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4: El ingeniero vuelve a ser feliz. Histórico. Manuel Pellegrini lleva de vuelta al Betis a la Champions League. Tras largos 21 años de ausencia, el equipo andaluz derrotó al Elche. Resultado que, sumado a la derrota del Celta, le asegura el quinto lugar a dos fechas del fin de la liga. Pellegrino falla. Clasificó a torneos europeos con todos los equipos que dirigió en España en 14 temporadas. Es un carnaval, locura en la Cartuja y en la mitad albiverde de Sevilla, con la clasificación del Betis al máximo torneo de clubes de Europa. ADN estuvo en el estadio para captar la alegría de sus hinchas, que le tiran la pérgola completa a Manuel Pellegrini. Ya los escucharemos junto a los tenores y entérate también si el ingeniero se queda o no para dirigir en la Champions. Van con tripulación joven al Puerto Pirata. El capitán del barco Colo Colino, Fernando Ortiz, recurre a sus grumetes para el combate de mañana en el Sánchez Rumoroso. Ante Coquimbo Unido, el cacique tendrá a los canteranos Marchand, Cuevas y Hernández en Soncena titular. Dos viejos zorros de mar, Arturo Vidal y Javier Correa, se embarcaron, pero van a la reserva. Entérate además en ADN lo que dijo hoy el nuevo director de Blanco y Negro, el Kaiser, Jaime Pizarro, sobre el próximo mercado de fichajes. Hagamos una sadi. Traigan carbón y saquen la parrilla, porque la U celebra la renovación de su joya, Lucas Asadi, por 2 años más, de cara a su próximo partido en Tierra Santa contra Cobresal por la Copa de la Liga. Fernando Gago meterá mano a su defensa, esto por la lesión de Nicolás Ramírez y Matías Saldivia, más la suspensión de Marcelo Chelo Morales. Duró menos que un candy. Siguen cayendo los entrenadores en el fútbol chileno. Esta tarde se ratificó la renuncia del DT de la Universidad de Concepción, Leonardo Ramos, quien estuvo menos de un mes en la banca del Campanil y solo dirigió 6 partidos, de los cuales apenas ganó 1 y perdió 3. Es el segundo entrenador que sale del cuadro penquista este año.
5: Yo presenté mi renuncia.
4: Nos queda longaniza en el menú. Cristian Garín fue eliminado del Challenger de Oeiras en Portugal tras caer ante el argentino Lautaro Midón. En 3 sets, solo queda un chileno en el torneo portugués, el chillanejo Tomás Barrios Vera, que mañana se enfrenta en los octavos de final estadounidense Vasse Baredi, número 154 del ranking mundial.
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4: Conoce a los dos candidatos que pasaron la segunda vuelta a la elección del nuevo rector de la Universidad de Chile y sus posturas sobre Azul Azul. Atención con el nuevo jefe que tendrá Alexis Sánchez y Gabriel Suazo en el Sevilla. Mira el blooper que recorre el mundo y que privó a Cristiano Ronaldo de coronarse campeón en la Liga Saudí. Y conoce al actor de la serie de Apple TV, Ted Lasso, que jugará en un equipo profesional en la segunda división del soccer de los Estados Unidos.
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0: siempre.
1: Señor Barrera, ¿cómo está usted? Para mí es un placer saludarlo.
0: El placer y el privilegio mío, de seguro que está en el playlist de Nuestros Tenores el día de hoy, que ahora sabemos porque hoy se anunció que la banda británica regresa a Chile, 8 años después de su última presentación en nuestro país. El tour por Latinoamérica, que arranca el 11 de septiembre en Río de Janeiro, llegará a Santiago el 15 de septiembre. Nos referimos
2: Hola, tenores,
0: al gran
2: están?
0: Grupo Jamiroquai. Será la segunda parada y luego vendrá otras a Buenos Aires, Bogotá, Monterrey, Guadalajara y Ciudad de México.
2: Ya.
0: Bienvenido, Jamiroquai, hoy a la portada musical de ADN. ¿Cómo le va al Team Ciudadano ADN? Hoy
2: esa
0: en la mesa de tenores arranco con nuestra soprano Pamela Juanita Cordero, fanática de Jamiroquai.
3: Así es.
0: Muy bien. Tienen sus...
3: Lo tengo en vinilo, de hecho, las primeras ediciones, discos dobles y suenan un kilo, son un cañón. Precioso.
4: ¿Cómo está, querida amiga Pamela Juanita?
3: Hola, hola, ¿qué tal? ¿Todo bien? No, buena banda.
5: Hola, Pamela.
3: Acid jazz, electrónica ácida, una locura.
0: Bueno.
3: Estuvieron en Viña.
0: Estuvieron en Viña del Mar, correcto. Cristian Arcos, bienvenido. ¿Cómo le va? Yo sé que usted en su repertorio hay Jamiroquai.
3: ¿Cómo lo baila? Viera, viera cómo
5: Cristian
3: lo baila.
5: Arcos es mi ídolo.
3: Vaya que lo baila.
5: Ya, Cristian Arcos fue mi profesor y destruyó mi sueño.
2: Chito Miranda.
3: Esto es real.
0: Muy bueno ese momento.
2: Nada, que él leyó un mensaje. Él leyó un mensaje.
0: Muy bien.
2: Que le llegó al pueblo.
0: Muy bien.
3: Fue mi profesor de aquí.
6: Grande don Cristian Arco.
2: Es que no estaba escuchando yo, pero me parece que leyó un mensaje de alguien que yo le hice clase alguna vez de periodismo.
0: Y lo leyó.
2: Y optó por una mejor vida.
7: Un saludo especial para don Cristian Arcos.
2: Gracias,
7: un ídolo. No, tengo mucho cariño.
2: Se pone color.
0: Ese niño que está allá, parado
2: allá. Ahí hay un par que fueron alumnos míos.
0: Sí, Zurita,
2: Choupei también fue alumno mío.
3: También.
2: Oye, que era chanto.
0: Algunos fueron más o menos nomás.
2: No, eran buenos.
3: ¿Y tú estás consciente de lo que creaste?
2: Estos dos eran buenos.
3: Ah.
2: Hay otros que no son tan buenos. Pero estos dos eran buenos. No, yo sí. Juanito Vera, por ejemplo, grande.
0: Choupei dice que te pedía plazo y tú cedías. Increíble eso.
2: Porque Choupei era muy responsable.
0: Ahí cumplía con el plazo.
2: Siempre. Muy terrible Z. Muy responsable Choupei.
0: Muy bien.
2: Tenía que ir a ver al Wander y todas esas cosas.
0: Usted cede en el fútbol.
2: Sí, en esas cosas, sí. Bueno. Y otras cosas que no puedo contar porque lo puedo meter en una premio.
0: Bueno, aquí está la masiva de Cristian Arcos, entonces, formador universitario de protagonistas hoy en los micrófonos de ADN. La pregunta del día de hoy es la siguiente.
2: A ver.
0: ¿Cómo valoramos el nuevo logro de Manuel Pellegrini, que metió al Betis en la Champions League después de 21 años?
2: Pregunta,
0: ¿es el mejor entrenador de la historia de Chile? Buena. Arranco contigo, Cristian Arcos.
2: A nivel de clubes, sí, lejos.
8: ¿Puedo responder la pregunta o no?
0: No, tú no.
2: A nivel de clubes, lejos. Sí, a nivel de clubes, hace rato. A nivel de clubes, no hay una carrera como la de Pellegrini. Hay carreras muy buenas, la de Fernando Herrera en particular, es muy buena. Tampoco hay tantos entrenadores chilenos con carreras como Pellegrini, ninguna. A nivel de selección, ya no, obviamente él no ha dirigido la selección, no. Entonces es incomparable. Por ejemplo, el proceso Riera, por ejemplo, el proceso de, qué sé yo, del mismo Bielsa en la selección chilena, pero un técnico argentino. Si hablamos solo de entrenadores chilenos, Zorro Álamos, que es un técnico fundacional, un tipo que cambia la historia del fútbol chileno.
0: Nelson Acosta también entra en este grupo.
2: También. Y antiguamente Luis Tirado también. Montones. Mucho. Pero a nivel de clubes, Pellegrini lejos.
0: Muy bien. Pamela Juanita es el mejor técnico de la historia de Chile. Está en el podio para ti.
3: Exacto. Dentro de los primeros. No, pelea ahí la punta. Lleva 20 años en el extranjero y no 20 años por ir. Es un tipo que te ha marcado a equipos durante 20 años. Te los marca. Te marcó al Málaga.
0: 14 de 14, ¿ah? 14 ligas en España con distintos clubes, los 14 competencia europea.
3: Y lo mete en la Champions. El Málaga es un cuarto de final. El Villarreal estuvo en semifinal. Y no solamente los mete con grandes figuras, sino que con lo que tiene a mano, no sé, los refuerza de una forma increíble.
0: Muy bien, la pregunta del día de hoy: ¿cómo valoramos el nuevo logro de Pellegrini? ¿Es el mejor entrenador de la historia del fútbol chileno? Usted puede responder al +569-85-21-2360. +569, profesor.
2: +569-85-21-2360.
0: Está muy preparado el hermano de Matías Canesa, nuestro chino Navarrete, David Mendoza, recibiendo los audios de nuestros super amigos. ¿Ve que le copió el look a Matías Canesa?
2: Son colorines los dos.
0: Colorines los dos.
2: Colorines.
0: Son hermanos. Son hermanos, ¿eh? Saludos a Vincenzo ahí, que anda con el poncho recorriendo Providencia. Es la pregunta del día de hoy al +569.
9: Está bonito tu poncho.
0: 21-23-60.
10: España.

Arturo, mano derecho pegadita desde la frontal, fue muy bueno el pase entre líneas de Fornals, pero lo hizo mejor el

0: está el relato emocionante de la radio del Betis, que disfrutaba el triunfo y esta clasificación a Champions, y tú estuviste ahí, te veíamos en la señal televisiva, de rojo estaba el Keno Salinas cuando se ponía de pie y nos narraba lo que pasaba minuto a minuto. ¿Cómo te va, Keno? Bienvenido.
1: Hola, muy buenas noches, absolutamente en directo, una vez más cerrando estadio, como le gustan los tenores, pero con muy buenas noticias. Lo de Manuel Pellegrini, de verdad, es que uno se fija en lo último nomás, pero son 33 años. En la cumbre, miren, tres continentes distintos, lo que ha hecho con el Betis, ni hablar, un equipo que no tiene presupuesto, que no va y contrata. Las 14 temporadas en España, por lo tanto, él mismo cuando ya va a la conferencia de prensa y después de recibir el elogio de toda esa gente, no sé si se acuerdan esas cuñitas que tuvimos en cuartos de final de Europa League, cuando la gente decía que se vaya Pellegrini, no da para más. Bueno, toda esa gente ahora lo adora, dice que es el mejor de la historia, pero esto dijo Grillito, tenores, sopranos, Manuel Pellegrini ahí en la conferencia de prensa sobre sus logros.
2: Bueno, así es, como usted dice, por suerte he tenido la posibilidad de jugar con todos los equipos que estaban en España, con los cuatro, dos Champions con el Villarreal, una con Real Madrid, una con Málaga, después también tres en Inglaterra y ahora una con el Betis. Ah, yo creo que clasificar con dos fechas antes que termine el campeonato en la Champions no puede ser la más difícil. Yo creo que anteriormente clasificamos en la última fecha. Para mí, como digo, es un orgullo personal importante, pero siempre privilegio la parte colectiva. Hoy día creo que los jugadores merecen una ratificación importante, quizás de muchas críticas deshacían, pero con todas las lesiones que hemos tenido, con todas las competencias que hemos tenido, que creo que después de Atlético de Madrid debemos ser el equipo que más hemos jugado.
1: Ahí está. Lo que pasa es que Pellegrini apuesta siempre a la regularidad. Apuesta primero que todo a la Liga antes que la Europa League o que cualquier otra cosa, porque sabe que es la que le va a dar réditos al club. Y apuesta a la templanza, a que cuando todos están exultantes por una victoria, él pone la pelotita contra el piso y al revés. ¿Es el mejor de la historia en el Betis? Le preguntaron al ingeniero.
2: Bueno, un gran orgullo, porque es una entidad y solamente tengo palabras de agradecimiento a todos los béticos, con 6 años que solamente he recibido muestras de cariño. En los peores momentos y en las críticas, yo salí a la calle, nunca encontré un bético que me enrostrara nada de lo que estábamos haciendo. Así que son 6 años quizás maravillosos en una gran ciudad, en un gran club, donde recibo el cariño de todo el mundo, así que muy ilusionado y muy contento de haberlo hecho.
1: Bueno, algunos dicen que fue Serrá Ferrer, pero la verdad es que lo que ha hecho Pellegrini con tan poco presupuesto es notable, da vuelta la mano y atención con lo que nadie esperaba. ¿Por qué? Porque Pellegrini, recuerden que renovó con el Betis por una temporada más recién en noviembre pasado. Entonces, cuando uno de los periodistas suspicace le dice, bueno, ahora tiene Champions, está firme con el proyecto y todo aquello, esto dijo don Manuel.
2: A ver, yo no puedo tocar temas que no me corresponden solamente a mí, así que yo tengo un contrato, como ustedes dicen, la Champions, ya sentaremos a conversar, a ver el futuro, cómo se va a afrontar. Es un desafío grande, mayúsculo, y ya veremos lo que pasa. Bueno, cuando son dos partes siempre puede haber alguna duda. La renovación es una cosa y las dudas son otra. No las dudas de personas hacia ellos, la duda de lo que pasa en el futuro, uno nunca sabe.
0: La palabra de Pellegrini, que obviamente disfruta de este gran momento, Pamela, y pone en duda, deja en duda si va a seguir o no, se vendrá a Sudamérica. ¿Qué pasará con el ingeniero?
3: O sea, yo estoy feliz del logro porque me parece que es un capo, ¿no? Que ha dado cátedra donde quiera que haya estado, pero nos aleja de la selección. O sea, si Pellegrini hoy tiene la palabra empeñada con el Betis y él les dijo ya sí, voy a renovar, sin ni siquiera haber firmado nada, lo perdimos. No viene a Chile.
0: Y obviamente que se abre el apetito a varios clubes más de no seguir en el Betis, de que pueda continuar su carrera en Europa. Y la gente, ¿cómo reaccionó? Hace un par de semanas, meses, estaba muy molesto con la eliminación a nivel internacional, pero hoy vuelven a Champions, ¿qué no?
1: Claro, lo que pasa es que habían perdido también en Copa del Rey con el Atlético estrepitosamente. Bueno, y también sucedió esto con el Sporting de Braga, ¿verdad? Cuarto de final, pero son instancias donde nunca habían llegado, y eso a la gente se le había olvidado. Ni hablar esto de Champions ahora. Quiero que escuchemos cuál fue la reacción, porque esto fue entre lágrimas.
4: Tenía 18 años la última vez que yo me metí en la Champions, así que fíjate.
5: Se le perdona todo ahora.
4: Se le perdona, ahora se le perdona todo.
5: Que se quede.
4: Reclaró, por supuesto. Yo siempre creí en Pellegrini. Siempre. O sea, hasta lo malo no me
5: hacer de Champions. ¿Qué se siente?
4: Una maravilla, esto es emoción, no digo otra cosa.
6: Es la primera vez que venimos a ver Betis. Mira, celebrando la clasificación para Champions. Muy contento.
7: ¿Ha sido bueno el trabajo finalmente de Pellegrini?
6: Sí, lleva 5 años aquí, estupendo con él.
7: ¡Que siga!
6: Que dure mucho más.
8: Hombre, una emoción muy grande.
7: ¡Es segunda vez que el
8: Betis! Mira, segunda vez, claro, la primera ya hace muchos años. Está casi olvidada, pero esta es nueva que la vamos a disfrutar.
7: ¿Cómo encuentra que lo ha hecho Pellegrini?
8: La ha hecho bien. Pasa que cuando se falla nos quejamos demasiado, pero yo creo que lo ha hecho bien.
7: ¿Tiene que seguir?
8: Hombre, por supuesto que sí. Que no se lo lleve.
9: Esa emoción de que me la quite hoy, ha sido un día de Champions y esto es para recordar. Y nuestro Manuel Pellegrini lo está haciendo desde hace años bien. Y queremos que se quede con nosotros hasta
7: a pesar de lo que pasó en Europa.
9: A pesar, da igual.
0: Bueno, la emoción de los hinchas del Real Betis, también la sensación que tuvo ahí en la tribuna nuestro Keno Salinas para este momento especial para Manuel Pellegrini, quien lleva y nuevas generaciones van a ver por primera vez al Betis en Champions. Keno, te mandamos un abrazo grande. Ya son las 2:19 de la madrugada en España. A descansar, tras un día intenso.
3: Chao, Keno.
1: Sí. Chao, oye, y atentos con lo que pase mañana, bueno, mañana, ahora en un ratito más, con Sevilla. El Sevilla de Alexis, que ahora es el Sevilla del grupo inversor de Sergio Ramos. Eso está confirmadísimo, así es que el niño mañana enfrenta junto, y capaz que sea titular, al Villarreal, que es dificilísimo en todo caso.
10: Pero muy confirmado bien. 100% ya.
0: Sí, abrazo, Keno Salinas, que te vaya muy bien.
1: Confirmado.
0: Ya. 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
11: Coquimbo.
0: Ya seguimos con la pregunta del día de hoy relacionada a Manuel Pellegrini, que logró la Champions clasificar con el Real Betis, pero nos vamos a Coquimbo. Mañana se pone al día el Grupo A, partido de la jornada 4 entre Coquimbo Unido y Colo-Colo. Uno de los dos sacará ventaja y avanzará a semifinales de la Copa de la Liga. En línea, el técnico del cuadro, Fili Bustero. ¿Cómo le va? Bienvenido a la mesa de tenores, don Hernán Caputo.
12: Querido Pato, ¿cómo estamos? ¿Todo bien? Aprovecho mis felicitaciones a tan prestigiosa referencia nuestra en todo el mundo, como es de don Manuel. Así que mis felicitaciones.
0: ¿Es para ti, Hernán, con tu trayectoria como jugador y técnico, el mejor de la historia de Chile en el banco?
12: Al menos lo que puedo decir yo, con el tiempo que llevo acá, que voy a ser 30 años, no he visto un entrenador con sus logros ni cerca, ¿no? Porque al final esa es la realidad. No puedo hablar de la historia total, pero sí una persona a su edad, con la trayectoria que tiene y el respeto que tiene y en los logros que tiene en todas las competencias, es grandísimo.
3: Sí. ¿Cómo está Hernán?
12: Hola, Pame.
3: Hola, ¿qué tal? Oye, claro, y es verdad lo que tú dices, porque aparte, él gestiona grupos, ¿no? Gestiona grupos con grandes nombres y con no tanto, pero lo hace crecer. Pero cuando ha estado en equipos grandes, lo sabe mover y puede ser que tú saques alguna experiencia, alguna lección que te dé Pellegrini en ese sentido. Tú que manejas un camarín, por supuesto, donde hay hombres de experiencia también, que yo creo, no sé, al Mono Sánchez, me parece que también hay que tener harto manejo de camarín para poder tenerlo.
12: Hola, Pame. Sí. ¿Qué tal? La verdad, sí, mira, a ver, yo, digamos que no llevo tantos años dirigiendo Primera División, pero sí bastantes años dirigiendo, ¿no? Más de 13 años como entrenador. Pero me ha tocado estar en diferentes equipos donde hay referentes importantes excéntrico como en este caso, el mono que al cual conozco desde chico porque tuve la posibilidad de cuando a él lo subieron al primer equipo, yo estar en Palestino de arquero, y luego que Gustavo, su padre, fue mi entrenador de arquero. Así que tenemos cosas en común, pero no por eso, nada, para mí es un referente del plantel, es muy excéntrico, sin duda, pero es un arquero que nos ayuda muchísimo y que nos da mucha seguridad.
13: Hernán, ¿qué tal? Gusto de saludarte acá desde estudio.
12: Hola, Cristian.
13: Se vienen días complicados, días pesados, pero días bonitos, ¿no? O sea, hay Copa Liga contra un equipo como Colo-Colo, que me imagino que algo quedó del partido anterior, donde hicieron un partido importante. Viene lo de Copa Libertadores, obviamente, lo de Copa Libertadores, donde ahí está tal ilusión encendida, pero después el calendario viene cargadísimo. ¿Cómo distribuir ahí y cómo gestionar también la emoción también?
12: Sí, ¿qué tal, Cristian? Hola. Mira, la verdad, como somos a veces la gente de fútbol o los entrenadores, los jugadores, no principalmente ustedes, que somos toda gente de fútbol, pero a veces nos quejamos cuando no tenemos esta cantidad de partidos o estar en estos niveles que son top al nivel de nuestro continente. Entonces, nada, yo lo tomo con, y trato que los jugadores sea igual, con la mayor responsabilidad, aprovechándolos al máximo, porque no sabemos cuándo podemos volver a estar en esta instancia. Entonces hay que ser responsable de representar a un país. Representamos a un club y a una región, pero cuando vamos a torneos internacionales estamos representando a un país. Entonces tratamos de ser responsables y cuando uno arma un plantel a principio de año, o en este caso que ya estaba el 80% del plantel, un poco más, y vinieron algunos jugadores, uno prevé todo este tipo de cosas y trata de que el equipo esté por sobre el 11 que uno elige. Entonces eso es lo que trato de hacer en todos estos partidos, y hay poco tiempo, por supuesto, desde lo que va a ser mañana el partido al partido del torneo nacional, pero bueno, nada, tenemos jugadores y tenemos equipo para enfrentarlo.
0: Andan con bajas importantes Colo-Colo, no viajó Romero, irán al banco Arturo Vidal y también Javier Correa. ¿Qué te parece lo que va a plantear Fernando Ortiz mañana en el Sánchez Rumoroso?
12: Es que yo siempre lo digo, tuve la posibilidad de estar también en un equipo como la Universidad de Chile, con la caja de resonancia que tiene, y cuando dicen que falta un jugador o falta otro, nada, los planteles son amplios, tienen jugadores top en todas las líneas. Entonces cuando te dicen que puede faltar uno u otro, tienen otro para poner del mismo nivel o a lo mejor, así que no veo mucho eso. El plantel que viajó, que tenemos claro quiénes viajaron, son todos jugadores de renombre, pueden jugar o no, mañana se verá el 11. Estuvieron trabajando hoy, obviamente hoy, como lo hicimos nosotros, también previo a lo que va a ser el partido. Sabemos que va a ser un partido duro, como creo que dijo Cristian antes, nos habíamos enfrentado, generamos buenos partidos, pero no pudimos consolidarlo en un resultado más amplio que de 3 puntos. Uno empatábamos, el otro tuvimos empatado ahí hasta el último, lo perdimos, me parece que un poco largo de resultado debido a lo que había sido el trámite de partido. Pero ambos sabemos que somos fuerzas parejas y que seguramente vamos a luchar hasta el final la clasificación en la liga.
3: Hernán, ¿cómo se le gana a Colo-Colo? ¿Cuál es el talón de Aquiles de Colo-Colo?
12: No podría decir cuál es el talón de Aquiles, pero sí que nosotros sabemos que hay lugares donde podemos atacar si juegan con línea de 3 o si juegan con línea de 4, y que los vamos a tratar de explotar debido a cómo jueguen. Muchas veces cuando está Arturo en la línea de 3, y cuando no está Arturo, desarman esa línea de 3 y generan línea de 4. Ahí hacen más profundo.
3: ¿El pelotazo a la espalda, dices tú?
12: Sí, puede ser, ¿por qué no? Pero también el desdoblamiento o el rompimiento por dentro, entrando en sorpresa a los volantes, más allá de los delanteros. Entonces, todos los partidos son diferentes, pero tienen tónicas parecidas. Entonces, nosotros intentaremos hacer lo que venimos haciendo en casi todos los partidos. Probablemente de local somos más insistentes en nuestra presión alta o no dejar jugar en campo propio al rival. Así que seguramente será por ahí.
13: Hernán, la imagen del partido anterior en Copa Libertadores, ¿no? Donde sales ahí dando las instrucciones a Badalay, y además da justo el anticipo de lo que ocurre. Te quería preguntar dos cosas de eso. Primero, ¿cómo si la viste? En ese momento me imagino que uno no, obviamente no está pendiente que hay una cámara y todo. A mí esto del breaking no me gusta mucho, la verdad, pero bueno, nos sirvió como para... Y además se dio la jugada exactamente después. Y ahí hay un tema futbolístico, pero también porque tú le decís, no te voy a sacar, no te voy a sacar, tú dale. Incluso le reforzaba una jugada que se le había ido 3 metros arriba, pero se la reforzaba igual, porque la idea era buena y la podía ejecutar. No sé, ¿la viste? ¿Cómo la viste? Y esto de este quiebre entre medio, que mediáticamente a nosotros no sirve, pero yo sí creo que corta el juego y hay varios partidos que el partido se ha obstaculizado un poco.
12: Sí, mira, principalmente uno como entrenador no busca ni esa notoriedad, ni ese video, ni nada, ¿no? Yo no estoy de acuerdo en ese corte sin que amerite a tener un corte, ¿no? Me ha tocado estar en muchos partidos, en diferentes lugares, más en selección que en equipo, donde, y sobre todo con jóvenes, que no lo permitían, y lo cual lo encontraba increíble, que no permitían que se parara el partido por el calor, la humedad o diferentes variables, y ahora lo hacen por un tema de marketing, por lo tanto no estoy de acuerdo, ¿no? Lo que sí, el tema, lo que dijiste, un tema motivacional, o un tema de algo que los entrenadores hacemos habitualmente, en este caso fue más notorio y se vio. Nada, uno trata de generarle confianza siempre al futbolista, porque al final es el que resuelve, es el que es capaz de poder lograr cosas importantes. Siempre digo que el futbolista es lo más noble e importante que tiene el fútbol.
0: Se les viene Copa de la Liga para definir con Colo-Colo el grupo. Después tendrán que jugar con Audax Italiano el día viernes y el martes ante Tolima. Si te pongo en la balanza, Hernán, en el cierre de este diálogo con los tenores, ¿avanzar en Copa de la Liga o Libertadores, o en ambas?
12: Es que nosotros tenemos prioridad desde un inicio, y que la prioridad siempre el torneo nacional como cabeza, porque es el que vamos a jugar todo el año y lo tenemos que jugar todo el año, y luego la competencia internacional que hace más de 30 y tantos años que no estamos en ella. Entonces hay prioridades, hay objetivos, pero como nos pusimos en vanguardia y podemos luchar en la Copa de la Liga, así somos, vamos a luchar hasta lo último, todas las posibilidades que tengamos en todos los torneos que tengamos.
0: Hernán, a cenar, que le vaya muy bien, y como siempre un privilegio de dialogar contigo por ADN.
12: Igual, Guillo, un abrazo grande, cariño ahí para todos.
13: Abrazo.
3: Gracias, Hernán.
0: Muy bien, ahí está Hernán Caputo, 20:29.
3: Se fue a cenar.
0: Exacto, tenía citación 20:30, así que el margen del minuto para que pueda llegar.
13: Si no, el editor paga la multa.
0: Paga la multa nuestro editor.
3: Una multa de empanadas.
0: Sí, muy bien ahí para Coquín Unido mañana, 19:00, con transmisión de ADN Deportes desde el Sánchez Rumoroso. Se van a medir el cuadro de Coquín Unido y Colo Colo. 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Y estos son nuestros super amigos. A la pregunta siempre ágil, precisa, pícara, de nuestro editor Diego Sáez, el Valdiviano, a la pregunta de cómo valoramos el nuevo logro de Pellegrini, es el mejor entrenador chileno de la historia. Estos son nuestros super amigos.
13: Diego Sáez,
14: un pícaro. Queridos tenores, José Miguel de La Reina, aquí les cuenta que Pellegrini es, pero lejísimos, el mejor entrenador de la historia de Chile, por cantidad de años en la primera línea, en Europa y en Sudamérica, sacándole el máximo partido a todos los equipos en los que ha estado. Un abrazo, tenores.
15: Saludos, tenores. Gustavo de Rancagua. Efectivamente, Manuel Pellegrini está en el podio de los mejores entrenadores del fútbol chileno, pero hay uno que es más grande y que es mejor, y que ganó la Copa Libertadores en el 91. Aguante don Mirko Josic, que pronto se nos viene ese festejo. Saludos al gigante de Chupete.
0: Amigo, era chileno, ¿sabes? Pero lo entendemos al gran Mirko Josic, croata.
16: Buen trío que tienen ahora. Pamela Juanita, la mejor. Saludos, muchachos, y yo creo que Pellegrini sí es el mejor. Gracias.
3: Gracias.
0: Tiene su fans club, Pamela Juanita.
3: Sí, muy bien.
0: Los Pamelovers.
3: Sí.
17: Colo-Colo.
0: Vamos a saber de Colo-Colo. También nos escribe un amigo, Pablo Jiménez Jara, el profesor. Escuchando a ADN, estoy de acuerdo con Cristian Arcos. A nivel de clubes, Pellegrini es el más grande DT chileno.
13: Saludos para amigo.
0: Cristian Arcos, dice el profesor Pablo Jiménez Jara, que nos escribe en las plataformas de ADN.
13: El ingeniero está en sintonía, saludémoslo. Ahí está el ingeniero.
3: El ingeniero.
13: Mañana muy temprano, escucha a las 20.
3: El ingeniero.
13: 21 apaga todo y se duerme.
18: En el carnaval de Betis.
19: Siempre el ingeniero hasta la muerte.
18: Sí, también.
13: El abrazo grande ahí.
20: Cuando uno tiene un ingeniero que sabe dirigir, él sabe cuándo tiene que poner el momento oportuno a la máquina para trabajar bien.
3: Bien, el ingeniero. El ingeniero y su matinal imperfecto.
18: Así es. Sí,
3: muy bien. Muy buen programa.
13: Vamos a saber de Colo Colo. Hoy no viene como José Feliciano, sino que se presenta hoy después de un funeral. ¿Cómo le va Álvaro Chupey, todo de negro? ¿Cómo está?
18: Venimos elegante para hablar del club blanco y negro, obviamente, de Colo Colo. Del cuadro Albo, presentes para este partido frente a Coquimbo el día
13: negro, ¿ya?
18: De mañana. Bueno, la música podría ser por Maximiliano Romero, por ejemplo.
21: Podríamos hacer una especie de cortejo fúnebre, ¿cierto?
18: Ya está afuera. Estamos con un abrigo para la gente que nos sigue el stream. Oh,
13: sí, están viendo todos.
18: Hace frío ya, amigo Brillo. Ya. Está al lado. Pero bueno, una mala y una buena en Colo-Colo. La mala es que Maximiliano Romero está descartado para mañana, se hizo exámenes, pero no es una lesión de gravedad. La buena es que volvió a entrenar Claudio Aquino hoy día en el Estadio Monumental, previo a emprender el vuelo rumbo a la cuarta región para enfrentar a Coquimbo Unido en la región de Coquimbo. Ya se recuperó Claudio Aquino entonces de su sinovitis en la rodilla de Claudio Aquino. Va a poder ser opción para el fin de semana para enfrentar a Ñublense. Pero antes, claro, está este duelo por la Copa de la Liga. De ganar Colo-Colo clasifica a la siguiente ronda y vamos a escuchar a Fernando Ortiz, el técnico del Cacique, que habló en la previa del encuentro sobre la importancia del partido y también, atención, sobre lo de Maxi en Romero, y además puntualizó en el caso de el que se sube a la nómina en vez de Romero, Franco Garrido Caselli, nieto de Carlos Humberto.
13: Muy bien.
22: Todos son importantes. El de mañana no deja ser tan importante como son los demás. Si bien matemáticamente sacando una victoria nos clasificaría directamente a la semifinal, pero todos son importantes. Max salió con dolencias el otro día contra Concepción y no pudo recuperarse en estos días que tuvimos de trabajo. Y lo que siempre digo, si un jugador no está al 100, no va a viajar o no va a jugar. No es grave, es simplemente que él no se siente al 100, y cuando no se siente al 100 siempre hay un compañero que lo puede hacer al 100, por eso es la decisión de dejarlo.
21: ¿Qué características vio en Franco Garrido que lo vimos acá, está dentro de la situación para
22: mañana? Es un delantero que está viendo sus primeras armas acá en nuestro equipo, lo hace bien en su categoría, lo estamos siguiendo y es una posibilidad que se pueda abrir.
13: Qué tremenda noticia para Carlos Caselli, para toda la familia colocolina, su nieto en la citación, y podría sumar minutos mañana Cristian Arcos.
18: Sí. Ahora, obviamente, esta es una buena noticia para el chico primero, que tenga la posibilidad de estar con el equipo, y hay que llevarlo, por supuesto, de a poco, y jamás hacer la comparación con su ilustre abuelo, porque acá sería un jugador absolutamente incomparable. Eso como decirlo, pero en una vez el chico puede construir su propia historia, y eso es lo relevante. Pero quería destacar además algo que lo ha hecho Ortiz, que hay que contarle las malas y contarle las buenas, y es que Ortiz de una u otra forma ha hecho jugar a varios jugadores de la cantera de Colo-Colo. O sea, sí. Ha insistido. Algunos habían debutado, sí, pero una cosa, debutado y ha jugado 3 minutos y otra es consistentemente. Dale, claro.
3: Justin Cuevas, por ejemplo.
18: Justin Cuevas, Leandro Hernández, que ya había jugado, pero es titular con él.
13: La confianza marchando nuevamente.
3: Y cuando los integra.
18: Huyó a que viene de préstamo, que ya es un poco más grande, pero viene de préstamo y es titular, y cuando falta uno, mira para las inferiores primero, y claro. después empieza a buscar, por supuesto. Me parece que hay un valor.
13: Tenor, destacando la formación que ya vamos a repasar, mañana presentaría 6 canteranos en cancha.
3: Mira, no, muy Colo-Colo. Bien. Lo que abre la marca que pensaba Colo-Colo que era de tener 60-40, ¿recuerdan?
18: Sí, me acuerdo. La época de Espina como gerente deportivo.
3: Claro, era lo que necesitaba, el plan era 60-40. Oye, muy bien Franco Garrido Caselli, que es hijo de una de las hijas del chino, que tiene 3 hijas. Potente, desde niño, fue muy goleador, pero el chino siempre se quejaba de que no lo ponían, no lo hacían jugar porque no tenía representante. Toma. Y siempre lo decía. Bueno, ahora va a tener la posibilidad de demostrar, y ese apellido, vaya que es pesado.
13: ¿Sabes qué? Tanto diálogo, abuelo-nieto, cuánta conversación, cómo lo está guiando. Vamos a verlo mañana, si suma minutos, porque el chino no falla cada vez que le pone el ojo ahí a los goleadores en Colo-Colo.
18: ¿Les parece? Repasamos la formación que entrenó hoy en el Estadio Monumental. Bien. Con Gabriel Maureira en el arco, Jason Rojas, Jonathan Villagra, Joaquín Sosa y Diego Ulloa en la defensa.
2: Tomás Alarcón, Álvaro Madrid y Víctor Felipe Méndez en la mitad de la cancha, dejando en delantera a Francisco Marchand, Justin Cuevas y Leandro Hernández. El tridente ofensivo, canteranos de casa y juveniles.
18: Bueno, ¿qué te parece ese 11 de Colo-Colo, Pamela Juanita Cordero?
3: Me parece perfecto, porque aquí demuestra que Colo-Colo tiene que tener una cara ofensiva. Colo-Colo no puede jugar con 7 defensas, porque finalmente Ortiz juega con el arquero, pero tiene una línea de 5 que a veces se convierte en 7 con Méndez y Alarcón, y eso es un exceso, es innecesario. Colo-Colo tiene que soltar la amarra. En los partidos en que la suelta, Colo-Colo da espectáculo, generalmente en el segundo tiempo, cuando Ortiz se ve apremiado por el partido, porque necesita ganarlo, suelta en el segundo tiempo, mete los cabros, la cantera, y el partido cambia, tiene otra energía. Le ha costado entenderlo Ortiz, me parece que de a poco ya lo va incorporando a su esquema.
18: Mira, y enfrente Cristian Arcos, viéndolo de Coquimbo Unido, sería Sánchez, Sosa, Fernández, Gasolo, Cabrera, Cordero, Glavi, Chandía, Rodríguez, Riveros y Lucas Prato, el 11 de Caputo.
4: Es un equipo competitivo, el de Caputo, pero no es, si uno dijera el 11 estelar, inicial de arranque no es. Pero es un equipo súper competitivo. Super.
18: Los laterales no son los que habitualmente conocen. No Salinas Cornejo.
4: Rivero habitualmente no es titular.
18: No está Guido Adalá.
4: No está Adalá, está Glavi. Está Glavi, pero son jugadores que podrían ser titulares tranquilamente. Por eso digo, es un equipo competitivo, pero no es el equipo inicial titular que habitualmente ocupa
18: Coquimbo. Poco Tazabala.
4: Johansen y no Prato, pero esa es la relevancia del plantel, como dices tú, Patricio. Tiene compromiso además fin de semana y además tiene Copa Libertadores con Tolima la próxima semana.
18: 7 días, 3 partidos.
3: O sea, el que entra no destiñe, en el fondo eso es.
18: Bueno, hay, vamos a ver
4: el funcionamiento, además, por los que no juegan.
18: El presente de Colo-Colo, mañana muy atentos a ADN. ¿Te sumas a la pregunta el día de hoy, Álvaro Chupey?
2: Sí, claro. Para mí, Pellegrini es el mejor. De hecho, yo crecí mucho y me marcó mucho como equipo el Euro Málaga.
18: Euro Málaga. Sí. Creciste mucho y se nota,
2: ¿eh? Sí, no, también. Muy bien.
3: Con el Colocho Iturra.
2: Mucho cariño por parte de los tenores. Sí.
3: Pedro Morales, el Colocho Iturra.
18: Cero básico parecía de cuarto. Amigo mío, que le vaya.
2: Sí, un dato al cierre. Sí, no, es que dialogamos también con Jaime Pizarro, bien cortito, dialogamos con Jaime Pizarro en el aeropuerto respecto al trabajo silencioso que está haciendo Colo-Colo en la búsqueda de fichajes. Un lateral y extremos son las prioridades hoy en Blanco y Negro. Se está hablando ya de fichajes en Colo-Colo. Recordemos que lo va a ver Daniel Morón junto a Jaime Pizarro, que es director delante.
18: ¡Se excedió tanto!
2: Estamos, ahora sí.
18: Que te vaya bien, Heidi.
2: Gracias, amigo. Nos vemos.
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3: No sé.
18: Muy bien, gracias. Muy coordinados. Vamos a ir al corte escuchando las voces de los amigos de Diego, los amigos de Chupetín, los amigos de Zurita, los amigos de ADN. Estos son ustedes y ya venimos con mucho más.
23: Hola, tenores. Hola. Manuel Pellegrini, por lejos, el mejor entrenador chileno a nivel de clubes. Sería un lujo tenerlo algún tiempo antes de que se retire como entrenador de la Roja Linda Querida. Así que eso, chicos, que estén muy bien. Un abrazo.
24: Realmente el mejor. Un saludo desde la clínica Lilcay de Talca, Rocco, recién operado de apendicitis. Saludo a los tenores, que los escucho todos los días. Saludos, Rocco.
25: Pellegrini ha marcado un hito en Chile y en el exterior. Ha estado en Copa Internacional y siempre ha marcado la diferencia, ha marcado hitos importantes en las diferentes instituciones donde ha estado. De hecho, salió campeón con el City después de muchos años. Un abrazo, gracias ADN.
26: Pellegrini, el mejor técnico de la historia a nivel de clubes. Perdió con el Barcelona, si no hubiese sido una temporada histórica con el Real Madrid. Emilio Rojas, camino a Rancagua.
27: Pellegrini, sí puede ser un buen entrenador, pero los hinchas de la U no olvidamos que nos mandó a segunda división. La única vez que hemos estado en segunda fue por Pellegrini, que se fue a hacer un curso a Inglaterra, parece, y nos dejó botados. Pero bueno, si a alguno les gusta Pellegrini, Saludos a todo el mundo y a la reina del pop, Pamela Juanita.
0: Reina del pop.
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5: En Santiago, 7 grados. En Concepción, 10 grados. 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
16: Universidad de Chile.
0: Universidad de Chile que comienza a armar oncena pensando en la Liga de Primera y también el cuadro azul con la conformidad de la renovación de Lucas Asadi. Bienvenido, ¿cómo te va, Adam Sander? Andrés Fernández.
17: Hola, Grillo, ¿cómo te va? Tenores, buenas noches. Qué gusto. Y varias bajas que tiene en la zona defensiva la Universidad de Chile. Nico Ramírez y Matías Saldivia por lesión y Marcelo Morales por acumulación de tarjetas amarillas. Esto pensando en el partido del domingo, 3 de la tarde, frente a Cobresal en El Salvador y con la obligación de ganar porque están a 7 puntos del líder Colo-Colo, que tiene 24 unidades. Hay también otros que están en duda, como el caso de Fabián Ormazábal, aunque hoy entrenó de manera normal. Vamos a escuchar a Lucas Asadi, que renovó, como contábamos a las 14, su contrato con la Universidad de Chile hasta el año 2028, y en conversación con el sitio oficial del club, aquí habla sobre si se siente o no un líder en el equipo.
19: Sí, como tú dices, ya tengo hartos partidos en el cuerpo, pero no, el tema de liderazgo creo que aún no, creo que tenemos unos líderes primero positivos, que eso es muy importante y que tienen carrera mucho, con mucha más experiencia, como Charles, Chelo, el mismo Edu, el Mati, que también está siendo capitán últimamente, y creo que esa parte aún no la veo como un líder, pero sí, como tú dices, hay jugadores como el Nachito, el Luca, el Agu, que están empezando, sobre todo a jugar más seguido ahora, y la verdad estoy muy orgulloso de ellos porque compartí con ellos cuando éramos chicos, viajábamos juntos a todos lados, entonces de verdad estoy muy contento por ellos y que les siga yendo muy bien a ellos también.
17: Otras renovaciones que tiene que ver la Universidad de Chile, el caso de Maxi Guerrero y también de Matías Saldivia.
0: Esos nombres, Cristian Arco, Guerrero y Saldivia, me parece que por lo que han demostrado en la U, deberían ser renovados lo antes posible.
2: Sí, sí, hay que ver algunas cosas, obviamente por rendimiento. Eso. Me parece que sí, claro, estaba pensando en la edad de Saldivia, el tipo de contrato, habitualmente son contratos más breves, ¿no? Contratos por una temporada, después se van revisando. Claro, en el caso de Guerrero pensaba, si tú lo amarras, alguna opción...
0: De venta todavía tiene,
2: a lo mejor no a los grandes mercados, pero sí un mercado que le puede ser interesante desde lo económico y futbolístico a la... Para la Universidad de Chile. Me llama así la atención. Bueno, ahí terminan los últimos 6 meses, si no renueva, empiezan a ser como jugadores libres.
0: Corre rápido el reloj.
2: Y sí, porque estamos en mayo y uno dice, ¿pero por qué tan pronto? Sí, pero es que si quedan libres y tienen 6 meses de anterioridad, ellos pueden negociar. Como jugadores libres. Entonces, dentro de eso, me parece que está en los márgenes la U.
3: Sí, lo que dice Cristian, por ejemplo, si vas a sacar a Saldivia, si no le vas a renovar, ¿tienes a alguien mejor en la defensa que Saldivia?
0: No hay.
3: ¿Y cuesta encontrar? A la U le ha costado un mundo encontrar. No lo encontró en algún momento en Calderón, ya no lo tiene.
0: Desde que llegó, pese a la distancia que había del hinchada de la U, ha sido titularísimo Saldivia. Y se ganó al Pueblo Azul.
3: Claro, porque él compensa su falta de rapidez, ¿cierto? Por la edad también, él ha tenido lesiones, no es tan rápido. Pero él es un jugador de fútbol, es inteligente para jugar y sabe jugar con sus compañeros.
0: Andrés.
17: Y bueno, fuimos a buscar voces con respecto a esta renovación de Lucas Azadi y también que opinen sobre la posición donde les gusta ver al volante de la Universidad de Chile, el ex entrenador César Bacha, que habla sobre esta renovación del 10 de los Azules.
4: Hay tanta confianza en él, pero hay que demostrarlo. Y se demostró con esta posibilidad, ¿no es cierto?, que hicieron un contrato por 2 años. Creo que eso le va a hacer muy bien a él en la parte de ánimo. Se va a motivar aún más y va a alcanzar el nivel que todos queremos que alcance. Me gusta un jugador que juegue detrás de los delanteros, pero libre. Y para eso hay que poner dos tipos, ¿no es cierto?, detrás de él, de que realmente puedan realizar las dos funciones. A lo menos uno que acompañe, pero hay uno que sea muy marcado como de contención. Para hacer bien las coberturas, la verdad es que jugar bien, llegar atacando en bloque, me parece a mí que Lucas puede pasar por el centro, asistir y puede también ir con la banda izquierda porque tiene velocidad. Creo que pero detrás de los delanteros, ahí me gusta a mí.
17: Y para cerrar en temas legislativos, el 2 de junio se va a llevar a cabo la segunda vuelta para elegir al nuevo rector de la Universidad de Chile. Hoy día se realizó la primera vuelta. Alejandra Misal y Francisco Martínez. Misal obtuvo el 42.72% de los votos y Martínez el 23.02%. Votaron de un padrón de 4.218 personas, 3.037.
0: Y estaremos muy atentos a esa elección. Andrés Fernández, ha sido un gusto. ¿Y la pregunta de Pellegrini el día de hoy?
17: Sí, yo considero a Pellegrini también como el mejor entrenador de la historia del fútbol chileno a nivel de clubes.
0: Muy bien. Aunque descendió con la Universidad de Chile, sí, pero era el arranque de su carrera.
17: Exactamente. Todos han tenido tropezones en el camino.
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0: llegó el momento del mejor practicante que trajo a la radio Cristian Arcos, Matías Zurita, que nos va a contar
1: mentira,
0: el panorama mentira del fútbol de la Liga de Ascenso, que ayer tuvo un Curi que hizo un muy buen primer tiempo, pero complicó puntos valiosos. ¿Cómo le va?
2: Muy bien, Grillo.
0: Sordo, me dice.
2: Grillo, con calma, por favor.
3: Trátalo bien.
2: Dile, amigo mío. Pensé que iba a decir, a acotar algo más. Bueno, como mencionabas, ayer terminó la fecha 11 de la Liga de Ascenso, que tiene por puntero en estos momentos a Deportes Puerto Montt.
0: Mira,
2: dos equipos tenían, bueno, Puerto Montt ganó el día viernes 2-0, y dos equipos tenían la opción de quedar punteros. El que inició como puntero antes del inicio de esta fecha, Cobreloa, y San Marcos de Arica. San Marcos de Arica, que jugó ayer, empató 2-2 ante Curicó Unido. Me imagino ahí que el tenor escritor tuvo que haber gritado como loco el gol de Joaquín Alfaro al minuto 90+4.
4: Profesional. Sí, mira. Primer gol de Alfaro.
2: Bueno, eso significó que el equipo de San Marcos de Arica no pudiera llegar al primer lugar. Se queda en la tercera ubicación con 21 unidades, mientras que los torteros se quedan en la posición número 13 con 11 puntos. A pesar de esto, San Marcos de Arica continúa como el único equipo invicto en el fútbol chileno, teniendo en consideración la primera división y la primera B. Lo curioso, que las primeras 5 fechas empató los 5 partidos.
0: Y después,
2: de las fechas 6 a la 10, ganó esos 5 partidos.
0: Mira.
2: Y ahora vuelve a empatar, quizás se genere un nuevo patrón.
0: Cinco empates
2: y empate
0: más.
2: 5 consecutivos.
0: A los que estamos ahí arriba nos viene bien.
2: Bueno, el entrenador de San Marcos
3: estamos,
2: de Arica.
3: Estamos.
2: El entrenador de San Marcos de Arica, Iván Sandrock, dijo que el gol, ese gol a último minuto, no había sido por la ansiedad que tenía el equipo, ya que para él la justificación era que tenía un jugador menos en la cancha.
5: Nosotros apuntamos a lógicamente, el objetivo que tenemos todos los equipos que disputamos el torneo es el ascenso. Ese es nuestro horizonte, ese es nuestro faro, esa es nuestra meta. Pero para eso nos queda camino por recorrer y tenemos que tener los pies muy sobre la tierra. Evidentemente que este tipo de actuaciones nos ilusiona a todos, claramente, pero todos sabemos todo lo que cuesta llegar a generar este tipo de presentaciones. Esta actuación nos permite saber que podemos hacerlo, que contamos con las herramientas como para desarrollarlo y que nos genere mayor confianza.
2: Bueno, en un ratito más vamos a escuchar a Sandro, porque el que hablaba,
0: ¿quién era?
2: El entrenador de Santiago Wander, Francisco Paladino. ¿Qué? Y por qué es importante también lo que dice él. Porque Santiago Wanderers, que enfrentaba a Cobreloa, quien podía quedar como puntero, le ganó 5-1 a Cobreloa.
0: Ah, mira.
2: ¿Y qué es lo curioso de esto? Los goles de Wanderers, Leandro Navarro, 3 goles de Marcos Camarda y un autogol de Gustavo Gotti. Si nos remontamos hace menos de un año atrás, el 14 de junio del 2025, esta vez sí en Quillota, Santiago Wanderers venció por el mismo marcador a Cobreloa. Y las coincidencias son que Navarro convirtió y que también hubo un hat-trick, esa vez sí de Juan Ignacio Duma.
0: Toma.
2: Que ya no está en el plantel. Los que repitieron, tanto en Wanderers como en Cobreloa, en Santiago Wanderers, que hayan jugado ese partido en Quillota y ahora en Playa Ancha, Axel Herrera, Sergio Felipe y Leandro Navarro. Mientras tanto que en Cobreloa repitieron Rodolfo González y Gustavo Gotti.
3: ¿Qué queremos insinuar con esa coincidencia?
0: No, es que no solamente son dos. Cuando Wander sube, cuando queda el problema de estallido social, también
2: en Playa Ancha.
0: También ganó 5-1.
4: Ah, o sea, vamos.
3: Eso es.
4: Vamos camino al ascenso. Vamos camino al ascenso.
0: Le ha anotado 15 goles, a Cobreloa en condición de local. A eso se refiere Matías Zurita.
4: Además juega con Curicó.
0: Es buen partido, porque Curicó, el primer tiempo que hizo y que lo vi, fue bien interesante.
4: Curicó no juega mal.
0: No.
4: Debería tener más puntos de los que tiene.
6: Go Curicó.
4: Le cuesta mucho aprovechar los partidos en los mejores momentos. Ayer comenzó ganando Curicó con el Nico Fernández. Pero Arica es un buen equipo, Arica es un equipo más consistente, más consolidado, se puso arriba y el empate sobre el final fue relevante para sumar en la parte baja de la tabla. Pero Wander viene bien, es gran candidato al fin de semana.
0: Muy bien, está linda la vega.
2: Sí, está linda. Y volviendo con San Marcos de Arica.
0: No, pero tranquilo. Bambino lo espera al lado de la Pudahuel, porque mire, son las 20:59. No es cortarlo.
2: No, iba a decir el dólar.
0: Ah, dile lo que le viene a San Marco de Arica, dale.
2: Sí, porque el San Marco enfrentará a los Pumitas a Deportes Antofagasta, que está cuarto, así que muy atractivo ese duelo el día domingo a partir de las 17:30 horas.
0: A ti, Zurita, un abrazo grande.
2: De nada, Grillo, perdón la demora.
0: Me encanta tu simpatía y tu buen humor. 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Matías, todos han respondido a la pregunta del día de hoy. ¿Es el mejor de la historia Pellegrini?
2: Sí, yo concuerdo. A pesar de tener ese descenso con la Universidad de Chile, creo que es el más exitoso de nuestro fútbol.
0: Amigo mío, que le vaya bien. Pamela Juanita, Libertad de Acción.
3: Gracias, un abrazo.
0: Los veo mañana en Ciudadano de N.
4: Como todos los días.
0: Cristian Arcos, que te vaya súper.
4: Chao, gracias por invitarme.
0: Diego Sáez, todo el equipo de ADN, Chupete, sigan compañía.
1: Ya viene. Un abrazo grande, cariño,
0: servicios
1: ahí para todos.
0: Servicios informativos y luego Academia de Emprendedores.
6: Buenas noches para todos y nos vemos.
7: Gracias. Chao. Nos vemos. Chao, hasta luego. Chao, chao.
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10: Nueve de la noche en punto, actualizamos noticias en ADN. Vamos hasta Cerro Castillo y información del momento nos cuenta más Diana Copa.
11: Sí, estamos desde acá, desde la región de Valparaíso, en el Palacio Presidencial de Cerro Castillo, donde hasta ahora ya empieza este cónclave oficialista en el que participan

0: empezar a mostrar una presentación con los principales focos de esta instancia, como es el proyecto de reconstrucción nacional que está actualmente en el Congreso. Aunque hay algunos que esperan que se puedan conversar otros temas, como por ejemplo la agenda de seguridad y también las asperezas que existen en el sector, estas tensiones que se han dado en los últimos días. Y de hecho, hace pocos minutos atrás, el senador de la UDI, Iván Moreira, decía que espera que los resultados de esta instancia se empiecen a ver desde hoy mismo y que exista lealtad y unidad en el sector.
1: Este encuentro con el presidente tiene que ser para fortalecer la unidad y al mismo tiempo la lealtad. Hay muchas aprensiones, muchas dudas, y en esta reunión se van a despejar esas dudas, se van a aclarar las cosas. Yo diría que lo más importante de esto es que las críticas tienen que hacerse en privado.
0: Destacar además que en esta instancia participan los diferentes partidos del oficialismo, pero también vimos llegar al presidente del Partido Nacional Libertario, el ex diputado y ex candidato presidencial Johannes Kaiser, así como también a la única senadora que tiene la colectividad en la Cámara Alta. Estamos hablando de Vanessa Kaiser. Vamos a estar bien atentos entonces acá a las afueras del Palacio Presidencial de Cerro Castillo, a las diferentes novedades que puedan salir de este segundo conclave oficialista a 2 meses del inicio del gobierno. Desde la región de Valparaíso, Diana Copa, ADN.
2: Vamos hasta el norte del país porque alerta causó un presunto caso de antivirus en un CESFAM de La Serena, la que fue ampliamente difundida por redes sociales. Sin embargo, la Seremi de Salud de Coquimbo aclaró que se descartó el contagio. Nuestra corresponsal de Coquimbo, Paulina Marín, tiene los detalles.
3: Preocupación causó el ingreso de un paciente hasta el CESFAM Emilio Schaufhauser de La Serena, con síntomas que abrieron las sospechas de un posible caso de antivirus, por lo que se activaron los protocolos de aislamiento correspondientes, alertando a los vecinos de la comuna serenense y masificándose ampliamente la información a través de redes sociales. Sin embargo, la Seremi de Salud de la región de Coquimbo, Karen Ibarra Vergara, indicó que el paciente no cumple con los criterios epidemiológicos del antivirus, descartándose el contagio.
4: De acuerdo a los antecedentes recabados, una persona consultó por sintomatología respiratoria, señalando haber observado deposiciones de roedores en un espacio abierto ubicado dentro del radio urbano de la conurbación. Sin embargo, dicha situación no constituye un criterio epidemiológico de riesgo compatible con antivirus, conforme a los lineamientos vigentes del Ministerio de Salud de Chile. En este caso, se sugirió la realización de un panel viral ampliado, orientado a confirmar el diagnóstico presuntivo asociado a una enfermedad respiratoria viral tipo influenza.
3: Por lo anterior, se recalca que no se cumple con los criterios establecidos para clasificar este evento como un caso sospechoso de antivirus, según lo indicado por la autoridad sanitaria. Desde la región de Coquimbo, Paulina Marín, ADN.
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2: La información con Diego Sáez.
6: El fútbol que se está desarrollando a esta hora en Argentina son los cuartos de final de la Liga Profesional, torneo de apertura con presencia de chilenos. En el duelo entre Argentinos Juniors y Huracán, empatan 0-0 en 36 minutos del primer tiempo en el estadio Diego Armando Maradona. En el equipo de la Paternal es titular Brian Cortés, el ex arquero del Cacique, mientras que en el banco de suplentes aparece otro ex colocolino como Iván el Tanquecito Morales, en el equipo que dirige técnicamente otro conocido nuestro como Nicolás Díez, mientras que en el equipo de Huracán aparece otro exalvo como titular en el globo, Leonardo El Colo Gil. Recordemos y reiteremos, están 0-0 en el 36 minutos del primer tiempo por los cuartos de final en Argentina. Y además, en nuestro país se está definiendo el último clasificado a la ronda de semifinales de conferencia del torneo de apertura de la Liga Cherry del básquetbol chileno. Juegan Boston College y Colo Colo en Maipú a puertas cerradas, un partido con historia por los incidentes que hubo en el partido anterior en Puente Alto. Estamos en desarrollo del partido que de momento lo gana Boston College por 54-40 sobre el quinteto del Cacique.
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2: 9:06 PM. 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
15: Hay información a esta hora relevante en el Congreso Nacional, Juan Espinosa.
16: ¿Qué tal? Buenas noches. Tal y como lo habíamos anticipado durante la prueba de ADN, a esta hora la Comisión de Hacienda de la Cámara de Diputados está suspendida para escuchar la exposición de la ministra de Seguridad, María Trinidad Steiner, en esta sesión especial convocada por la Cámara de Diputados. Como casi un dato anecdótico, se ha solicitado durante esta sesión especial en 3 ocasiones permitir que la Secretaría de Estado pueda exponer el plan de seguridad en una presentación de diapositivas en las pantallas de la Cámara de Diputados. En las 3 ocasiones se ha negado para que ella pueda exponer este plan de seguridad en diapositivas, mientras que algunos legisladores también han salido del hemiciclo para preparar el tramo final de la sesión de la Comisión de Hacienda, que tiene que seguir discutiendo el proyecto de reconstrucción en un trámite que ha quedado suspendido en el artículo 9, que es el primer artículo que va a eventualmente a despacharse durante esta noche en una sesión que está agendada hasta la medianoche. Desde el Congreso Nacional, Juan Espinosa, ADN.
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21: Hola, ¿qué tal? ¿Cómo estás? Bienvenida, bienvenido aquí a la sala de clases de Academia de Emprendedores en ADN. Soy el alumno Leo Meyer, contamos siempre con el apoyo del Banco de Chile y te doy la bienvenida porque hoy vas a vivir un nuevo taller de vanguardia liderado por la periodista Carol Hidalgo. Me llego a poner tartamudo cuando me toca saludarla. ¿Cómo estás, Carol? La emoción, si acá la música cambia. Es que tú tienes otro nivel.
22: Al tiro me hacen sonrojar. Vete, gracias. Oye, Napo, bien, contenta, feliz de estar aquí en otra edición de Vanguardia.
21: Imagínate nosotros lo felices que
22: estamos.
21: No,
22: o sea, hello.
21: Cuéntanos qué nos traes el día de hoy.
22: Hoy día va a estar entretenido. Bueno, siempre está entretenido Vanguardia, pero mi invitado de hoy día es muy entretenido porque además habla de un tema que a mí me gusta mucho también. Así que soy su fiel seguidora en LinkedIn, además fui alumna de él. Así que hoy día vamos a hablar de marketing, de las love marks, de redes sociales, de inteligencia artificial y de cómo los emprendedores también pueden aplicar el buen marketing y cómo crear una buena marca a través de la voz de un experto que es Cristian Ritalin León. ¿Cómo estás, Rita?
1: Muchas gracias.
22: Rita, le decimos
1: Cristian Ritalin León. Yo siempre digo, díganme así, no tengo que decirlo, perfecto. Muchas gracias.
22: Bueno, excelente.
21: Qué gusto tenerte aquí, Cristian. En un ratito nomás vamos a estar conversando, pero ya déjanos, no sé si redes sociales los llevas a Instagram, prefieres tu LinkedIn, ¿dónde conectas las personas para que en esta conversación que vas a tener con Carola, los que ya están conectados te empiecen a conocer?
1: Sí, principalmente en LinkedIn, como Cristian Ritalin León, por eso no puedo poner el check porque me dice tu carnet no dice Ritalin, ok, eso era otra historia. Y en TikTok, fíjate.
21: Ah,
1: después
21: bueno.
1: Les puedo contar porque tengo como 14.000 seguidores, una historia muy loca, y no bailo para el lado para el otro, digo cosas interesantes.
21: Ya. Yes. Muy bien. ¿Aprobó la alumna o reprobó? ¿Fue más tirado para el 5 o más porque 6, 7 va aquí, pero 5 o más tirado para el...?
1: No, aprobó, no me acuerdo tu nota, yo no me acuerdo nada, yo soy Dori, pero me acuerdo que pasó muy bien.
22: Yo sí me acuerdo que aprobé bastante bien. De eso no es por nada, pero fuimos el mejor grupo como en dos ramos.
21: Pero más que no te acuerdas que aprobaste.
22: Yo me acuerdo, lógico.
21: Oye, y para seguir nervioso, tras el recreo vamos a vivir una nueva ruta de Emlatam con la periodista especializada en experiencias turísticas y particularmente en el Chile profundo. Bienvenida con nosotros Lore Villadangos. ¿Cómo estás, Lore?
2: Hola, bien, ¿y tú? Tanto tiempo que no estaba en este estudio.
21: Sí, pues, harto
2: desde
21: rato.
2: Desde enero, creo.
21: ¿Cómo fue?
2: Romántica. Desde enero que no estaba en este estudio, así que feliz de estar acá presente.
22: Sí, Súbete, no perdona.
21: Oye, no, pero es que...
2: Está atento, bien realmente, atento, muy bien.
21: Cristian, ¿te queda algún Ritalin por ahí para mí?
1: Irónicamente yo no tomo Ritalin, mi hija toma Ritalin, yo no.
21: Muy bien. ¿Qué nos vas a contar hoy día, Lore, al regreso del recreo?
2: Mis últimas andanzas por Chile.
21: Ya, pero un adelanto, más o menos, un lugarcito que nos quieras decir.
2: Valle de Elqui y Valle del Limarí.
21: Ah, ya, nos
2: y
21: vamos a ir al norte.
2: Un poquito del sur, que me faltó la vez pasada, pues, que no alcanzamos.
21: Maravilloso. Ahí nos vas a contar y nos traes también algún perfil emprendedor, algo que tenga que ver con emprendimiento
2: por
21: y
2: supuesto,
21: turismo.
2: Por supuesto, porque ¿sí? Hay que potenciar a los emprendedores, microempresarios de nuestro país, sobre todo en mi área, el turismo.
21: Todavía con su Instagram.
2: @ lorexplorer-chile.
21: Con una E.
2: Una E. Lorex.
21: Lorex Explorer.
2: Guión bajo Chile, por si quieren decirnos algo para que salga al aire también.
21: Sí, pues ahí busca el reel de. ¿Cómo se llama la luna? Valle. No, ¿cómo era? La playa donde.
2: Ah, Playa Luna.
21: Playa Luna. Busca el reel de Playa Luna y luego hablamos. Ya. 3, 2, 1. Comenzamos las clases.
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22: Si siguen en LinkedIn a mi invitado de hoy, seguro sabrán que además de ser un experto en marketing, tiene una opinión bastante marcada de lo que es la inteligencia artificial, de la creatividad de las marcas y del mundo de la publicidad actual. Fue director general creativo de Macán, redactor creativo en BBDO, profe en Perú, profe en México, profe mío. Imagínate lo movido que es, Leo, que todo el mundo lo conoce como Ritalin, nombre que hace 6 años aproximadamente, si es que no es un poquito más, le puso a su consultora y agencia creativa y del cual también sale el nombre de su podcast RitaCast. Hoy, no tiene nada que ver con el presidente por si acaso, vamos a hablar de eso también.
21: Por si acaso.
22: Por si acaso, vamos a aclararlo. Hoy día vamos a hablar de marcas que se recuerdan, contenidos que sirven, inteligencia artificial, love marks y marketing que no vende humo. ¿Y junto a quién lo vamos a conversar? Junto al publicista de más de 20 años de experiencia, Cristian Ritalin León.
1: Es la mejor presentación que han hecho en mi vida.
22: Me encanta.
1: Porque siempre me dicen Cristian, que yo odio que me digan Cristian, anoto. Pero no.
22: Bueno saberlo.
1: Muchas gracias por aparte, actualizado, no dijiste algo que ya no, está perfecto, muchas gracias.
22: Otro 7, po. No me va a poner
1: otro 7, mira, es más, voy a llamar
22: más,
1: al tiro a la católica.
22: Otro más a la colección. Oye, Rita, bueno, vámonos de lleno al tema que, a uno de los temas que acabo de mencionar también en la introducción. Necesito más redes, necesito difundir, necesito estar en todas. Es un pensamiento y una frase que la verdad es que varios emprendedores y dueños de marca dicen porque sí, porque lo ven como un beneficio. ¿Es realmente necesario estar en todas y de qué depende?
1: ¿Tú quieres mi alumna? Responde por mí. No, mentira. A ver, partamos de la premisa de que tu primer branding es tu producto. Uh-huh. Y con esa primera premisa uno tiene que decir, ok, yo tengo un producto que más o menos sé a quién se lo quiero vender. O si no sé a quién se lo quiero vender, que asumimos que sí, un emprendedor siempre como que entiende cuál es su primer comprador, etcétera. Tienen que entender cuál es el contexto de ese comprador. Y ese contexto se compone de dos cosas. ¿Dónde está? Porque, no sé, es más chico, más grande, qué sé yo. Pero también cuál es el contexto de tu producto. ¿Es un producto atractivo y es Instagram? ¿Es un producto divertido, está en TikTok? ¿Es un producto profesional que está en LinkedIn? Entonces tenés que hacer esa como amalgama de conexiones, de sinapsis para entender dónde está tu comprador y cuál es el contexto que tú le das y dónde te tienes que topar con él. Para que sea contextual, valga la redundancia, y sea pertinente que aparezca. No es este spam que te aparece, exacto, sino que tenga sentido.
22: Que tenga sentido, eso te iba a decir, que sea coherente. ¿Qué hace? Lo hablábamos, de hecho, nosotros dos en off antes de entrar acá a la sala de clases. ¿Qué hace que una marca tenga una voz propia? ¿Y qué hace también que una marca se vuelva una más del montón? Esa voz propia que tanto buscan las marcas, incluso las marcas personales.
1: Sí.
22: ¿Se inventa? ¿Sale mirando del negocio? ¿Te la van diciendo los clientes? ¿De dónde nace?
1: Hay una frase que de nuevo digo siempre en mis clases, que es abrir el refrigerador. A ver, puede partir de cualquier parte. De hecho, yo en general, cuando nosotros trabajamos con la agencia, mi agencia primero consultora, pues la agencia creativa por lo mismo. Porque primero hay que entender. Y ese entender es entender las dimensiones de tu marca. O sea, ¿cómo nació? ¿Por qué se llama así? Si una marca nueva, ¿por qué la estás creando así con ese logo? Y entender un poquito de dónde viene esa historia. Pero también de vuelta a entender lo que, a quién quieres llegar. Entonces, en esa amalgama, tú vas empezando a conectar y entender cómo tiene que crearse esa marca. O sea, qué tiene que decir, hacia dónde apunta. O sea, estos son trabajos súper profundos en general, pero básicamente ser un psicólogo de tu marca, entender en qué industria estás, qué producto vende, a quién le estás vendiendo, ¿cachai? Como una serie de variables antes de siquiera empezar a tomar un lápiz y decir, voy a estar en TikTok, voy a hacer una marca divertida, voy a hacer una marca, ¿cachai? Que son varias cosas para entender. Tu competencia principal, ¿qué hace la competencia principal versus la competencia, que, o sea, el número uno de la categoría, ¿cachai? Y ahí empezar a entender tú dónde estás y de la premisa principal, que la publicidad es para hacerte notar. Que ahí vuelvo a tu pregunta y dices, perdón, yo de repente me voy para otro lado, pero se entiende. La razón de publicitar, de comunicar, es hacerte conocido. Entonces, las marcas que usan inteligencia artificial para que suenan todos iguales o que se meten y son un poco tímidos en lo que dicen o lo que hacen, entonces, ¿para qué lo estás haciendo? Porque no estás comunicando, no estás quedando en la cabeza de la persona.
22: Exacto. Con lo que me acabas de decir, Rita, creo yo, me estoy poniendo en la posición de algún emprendedor o emprendedora que nos esté escuchando, uh-huh, esto de ser un poco psicólogo de tu marca, que decís tú, del porqué del logo, el porqué de los colores, qué sé yo. Da la sensación de que se requiere efectivamente de una agencia, probablemente como la tuya, más grande, más pequeña, lo mismo, pero se requiere de un servicio externo. ¿Es tan así?
1: No necesariamente. De hecho, hoy día en la mañana me junté con un emprendedor que me llega por un amigo y yo lo estoy ayudando. Y efectivamente yo le decía, mira, no importa que todavía sea, porque pasa siempre. A mí me llaman clientes que están... Perdón al público. Cuando llega un cliente ideal para mí, un cliente que ya probó su producto, que ya tiene un grupo de gente que le compra, que eventualmente su logo está súper feo, yeah, ¿cachai? Y que es normal. Es normal que tu primer logo lo haces tú. Ahora se puede hacer con inteligencia artificial. Ahí tengo mis resquemores, puede ser. Pero que en general, tú primero pruebas tu producto, porque como dije al principio, tu primer branding, tu primer marketing es tu buen producto. Mm. Te ibas construyendo primero a los primeros probadores, a los primeros adoptantes, a los primeros que te compran, a los primeros que les va gustando tu producto. Y la segunda etapa, empezar a construir algo un poco más profundo y más grande, ¿cachai? Pero parte primero abriendo el refrigerador, haciendo un buen producto, encargándote de que la gente le guste, y después vas creciendo solo. O sea, no solo, pero vas creciendo de una manera más orgánica.
22: O sea, se puede, digamos, hacerlo sin necesidad de contratar o de gastarse una millonada o muchas lucas. Exacto. Todo es millonada cuando uno parte emprendiendo, así que bueno. Oye, Rita, lo decía al comienzo, tú en tu LinkedIn, y lo hablábamos también afuera, hablas mucho de lo que es la inteligencia artificial.
1: Sí.
22: Me decía, es como un hobby, me decía, sí, tú hablar de inteligencia artificial es un poco un hobby. Entonces, hoy día, y bien lo decías con el tema del logo, todos pueden hacer contenido con inteligencia artificial. Pero según tú, ¿dónde está el límite? Porque si yo me meto mucho en ella, es un error. Uh-huh. Pero si no me meto, también es un error.
1: Es que, ojo, yo por eso te voy a hacer siempre la salvedad, porque yo uso mucho la inteligencia artificial con mi equipo. Todo mi equipo usa inteligencia artificial. Yo uso ChatGPT, Gemini, Grok, todo hace mucho rato. Pero mi gran punto y la razón por la que ustedes, si me siguen en LinkedIn, verán que tengo una especie de hobby troll. Cuando yo cacho que hay un... Porque aparte se está llenando y es como, ¿sabes qué? Cortémosla. Hay mucho posteo hecho con ChatGPT y copy-paste, que ni siquiera siente un tufillo de quién eres tú. Perfecto. Y a eso yo le comento un robotito. Y ese ha sido mi, últimamente se ha convertido en mi hobby, de ponerle un robotito. Nada más, le pongo el icono de robot. Pero sí, porque es una mezcla de jajaja, porque de hecho la gente me sigue ahora y se pone y se ríe, ¿cachai? Lo
22: es muy evidente.
1: Es muy evidente, pero tiene también una mirada más profunda de decir, ¿sabes qué? Y lo otra vez lo decía. Los personajes literarios se construyen justamente en tu marca personal o en tu marca de marca tradicional, por así decirlo, porque necesitas tener una forma de hablar distinta que te reconozcan. Pero si estamos en una red social como LinkedIn, donde supuestamente estamos haciendo un debate entre profesionales, no podís poner en el debate la comunicación o el comentario o la opinión, entre comillas, de una inteligencia artificial. O sea, ahí me da un poquito de lata porque al final, sí, tú lo puedes usar para mejorar, para hacer cosas más rápido, para que te funcione mejor, lo que sea. Primero, siempre tienes que tener un personaje literario. O sea, no puedes hablar como todo el mundo. ¿Tú, cuál es tu forma de hablar? ¿Eres más chucheta? ¿Eres más cortito? ¿Tienes una forma de hablar más como Cortázar?
22: Ahí
1: más
22: entra,
1: como
22: no sé qué. Entra el criterio.
1: Ahí está el criterio, que la palabra criterio también es una warning. Cuando yo escucho la palabra criterio y la veo, hay varias palabras que como que son medio ChatGPT, pero criterio,
22: no, pero
1: del alma,
22: el, sí, claro, el verdadero criterio.
0: Es como la palabra, siguiente nivel, no, ese ya está fuera de
1: también.
22: Es como
1: también
22: la palabra transformación, hoy día también todos hablan, pero el verdadero sentir de la palabra transformación.
1: Claro, o sea, no digo que no está mal, o sea, no digo que está mal usar la inteligencia artificial porque hay que usarla, o sea, si no, efectivamente que hay muy atrás porque hoy día puede hacer cosas mucho más rápido, mucho mejor que antes. Pero no perder el criterio en el buen sentido, uh-huh, no me lo dijo ChatGPT, criterio, porque efectivamente la red social es una red social donde yo converso con mis pares. Uh-huh. Y tú puedes usarlo y hay muchas técnicas y simplemente darle un sabor propio.
22: Tal cual. Tal cual. Oye, todos suenan igual, lo dijiste tú, es una idea que yo también he trabajado, digamos, por mi parte, con alumnos, qué sé yo, mi marca personal. ¿Qué diferencia a una marca personal que es muy potente, uh-huh, de un ejecutivo que está haciendo relaciones públicas con el que está diciendo frases correctas? Dimos este guiño de la inteligencia artificial, que hay palabritas, ¿cierto?, que se cachan que son súper robotizadas. Pero hoy día trabajar la marca personal está, no quiero decir de moda, pero sí, está arribado un boom que viene hace rato para mí, como que nunca más bajó. Y pasa eso, pues lo que decías tú, que todos suenan igual. Entonces, ¿qué marca personal está potenciándose bien y cuál es la que se está cachando que finalmente son solo frases correctas pero intercambiables?
1: Es que, claro, hoy día es fácil llegar y pedirle a ChatGPT, yo soy esto y un prompt. Pero la verdad, la milanesa, es lo mismo que en todas las cosas, cuando ya todo se nivela, en este caso, entre comillas, para arriba, como que todos podemos hablar bien, todos escribimos correctamente, todos decimos cosas bonitas. Entonces ya todos son iguales. Entonces, de nuevo, volver a la esencia y a la base de decir cuál es mi personaje literario, qué es lo que a mí me hace distinto, por qué me vas a seguir. Yo siempre le digo a mis alumnos, ¿recordarás? Si yo fuera una revista pagada, ¿por qué estarían suscritos a mi revista?
22: Bueno, ¿cachai? ¿Y qué leerían de ella?
1: ¿Y qué leerían de ella? Claro, ¿cuál es la razón de ser? ¿Por qué me siguen? ¿Cachai?
22: Tal cual. Hablabas mucho de las love marks, las marcas queridas. Pero de repente para un emprendedor o emprendedora, que es el público que finalmente nos escucha, pueden sonar como muy grandes, ¿no? Las voy a mencionar nomás si se enoja el tío ADN, que me llame. Coca-Cola, Apple, qué sé yo, claro. Son love marks que tú mismo has puesto de ejemplo muchas veces en tus clases, me acuerdo.
1: Sí.
22: Pero para un emprendedor suenan como súper lejanas. ¿Cómo se construye finalmente una marca querida, pero desde una escala a emprendedor? Desde una escala más pequeña.
1: Es que la love mark, en definitiva, es una marca que yo amo y es una marca empática.
22: Ajá.
1: O sea, si tú partís de la premisa más básica de que yo vendo agua, tú tienes que ir, imagínate la pirámide de Maslow, que tú primero eres un producto que me cumple una función básica. Pero mientras yo voy mejorando, voy empatizando, te voy conociendo, voy así como voy subiendo en el embudo de conversión, por así decirlo, para decirlo como en jerga marketera, voy subiendo en la pirámide de Maslow y un poco lo que pasa con las grandes love marks. O sea, Apple dejó de vender computadores, dejó de decir Apple Computers y empezó a vender un estilo de vida, entre comillas.
22: Como Rolex.
1: Claro, como Rolex o como muchas marcas que bien son porque es una marca que tú quieres mucho. Y de hecho, claro, Apple, toda esta marca que uno siempre habla, pero para mí, como tú, el tiramisú es una love mark. Casa Idea, que no hace mucha publicidad, también es una love mark. ¿Por qué? Porque son marcas que se preocupan, o son empresas que se preocupan de hacer cosas más empática. Me preocupo de entender lo que te gusta, cómo te gusta, el tipo de producto que debería sacar para ti.
22: Escuchar al cliente, finalmente.
1: Escuchar al cliente. Exacto.
0: Sí, yo te quiero llevar a un tema personal y tiene que ver, bueno, profesional, personal. En la presentación yo escuchaba que tuviste un cargo altísimo dentro de Macan, qué sé yo. En algún momento tuviste que hacer un reset y un reinventarte. Me gusta ese consejo que puedas dejar a tantas personas que de repente están en el top, uh-huh, de su industria.
21: y definen, ya sea porque la industria define cambiar o bien la persona va por otras cosas? ¿Cómo se hace ese proceso? ¿Qué hiciste tú en lo particular para reinventarte y buscar nuevos rumbos?
1: Para mí fue bien loco porque yo, el día que dejamos de darnos la mano en pandemia, se había salido bacán. Y había estado más de 20 años ahí. O sea, claro, había tocado techo re chico, vicepresidente de los 35, qué sé yo. Y efectivamente hace rato estaba buscando cómo salir o qué hacer para no estar hasta los 50 años, caché, como director creativo, que eso no existe en publicidad. Y me pasó algo muy loco. Me junté con un amigo que es coach. Empezamos a conversar de mi vida, qué sé yo. Pero raya para la suma, apliqué los conocimientos que aplico en las clases, con las marcas. Y de hecho ahora tenemos en la agencia un dicho que me gusta mucho. Que dice, en el mundo en que las marcas son cada vez más personas, las personas son cada vez más marcas. Entonces empecé a darme cuenta, y lo hablamos también afuera, que yo como que caí parado porque me encanta hacer contenido de chicos. Yo hacía desde cómics en el diario mural hasta blog desde 2004, ¿cachai? Empecé con el podcast porque caí parado, sí, porque mi hijo tiene un micrófono, empecé a hacer eso. Y empecé a hablar en LinkedIn como mucho más, una opinión mucho más suelta, porque ya no era corporativo, yo podía decir un poco lo que yo quería, entre comillas, por supuesto. Y eso empezó, sin querer queriendo, a crear una marca personal mucho más potente, que al final me llamaba a los clientes para decirme, Rita, el capítulo 4 de tu podcast, quiero hacer eso con mi empresa. Y me di cuenta que finalmente era lo mismo que hablamos de la marca personal, de tener una marca bonita, una love mark, que se preocupa de algo y encontrar a quién quieres llegar. Y yo tuve, cuando dejé súper claro a quién quiero llegar, cuál es mi tipo de cliente, ahí se empezó a construir todo casi, no solo, ¿caché?, pero empezó a ordenarse.
21: En Vanguardia, liderado por Carola Hidalgo, estamos conversando con Cristian Ritalin León. Cuando le hablamos de Rita, no es Rita, digamos. Es la por forma supuesto. En que el diminutivo de Ritalin...
22: Con cariño.
21: Lore, ¿tenías una pregunta para nuestro invitado?
6: Sí, yo tengo una pregunta porque mucho se habla de marcas como de productos o servicios, pero ¿tienes alguna recomendación para, por ejemplo, mi marca, entre comillas, que es personal?
1: Eso es lo loco y eso es lo que te decía recién, que me ha pasado últimamente, por ejemplo, cuando uno hace estos workshops para hacer el propósito de marca. Antiguamente uno usaba todo esto como mucho, muy, muy técnico, muy de empresa, pero ahora estamos usando mucho el ¿cómo se llama este concepto japonés?
22: El Ikigai,
1: que es una forma de encontrar tu propósito de la vida. Pero como las marcas son cada vez más personas y las personas son cada vez más marcas, como que nos estamos contando en la mitad. Entonces, al final, crear una love mark, crear una marca personal, es muy parecido. Diría que hoy día es casi igual. Hoy día una marca tiene que tener una voz, tiene que ser más humana, tiene que ser más cercana. Claro. Y las personas tienen que ser más profesionales, tienen que tener una forma de ser, un loguito eventualmente, un guiño, que, ¿cachai? Como la marca y la persona estamos llegando al centro, al final, estamos convergiendo, claro.
22: Oye, Rita, ¿qué significa realmente esto de entender el negocio del cliente? Me quedo un poco dando vuelta a una de las frases de las respuestas que nos diste, porque en marketing muchas veces también se queda o se entiende para afuera, digamos, para la puerta de la agencia para afuera, en el hagamos pieza, abramos una red social, invéntate el eslogan, créame el icono, logo, qué sé yo. Entonces, entender el negocio del cliente, ¿cómo se lo podemos explicar al emprendedor que nos está escuchando y que nos necesita entender en palabras fáciles?
1: O sea, partamos al revés con el concepto de cuando dicen es puro marketing, es como efectivamente lo que no hay que hacer. Y de hecho pasaste hace pocos años cuando decían, oye, lo que hay de marketing, ya tengo el producto listo, véndemelo, empácalo y conviértelo en una campaña. Esa es la forma antigua de hacerlo. Yo en mi podcast también me junté hace un tiempo con el Seba Rodríguez, que es el Product Owner de Google Pixel Global, y el tipo me contaba que Google hace un poco esto de cuando parten haciendo un producto, el equipo de marketing está dentro de, junto con el equipo que va a crear el producto de cero recién. ¿Por qué? ¿Y por qué conecto con todo esto? Porque finalmente marketing hoy día debería ser la voz y los ojos y los oídos de la empresa. Y no es solamente el que te va a empaquetar y te va a venderlo y va a hacer los monos. Porque efectivamente eso es retórica. Y la gente hoy día, y lo que siempre digo, hoy día las marcas no estamos compitiendo con otra marca. Estamos compitiendo con Mr. Beast, estamos compitiendo con un handicap muy feo. Porque la marca lo que hace como contenido es su caballo de Troya. Porque igual te quiero vender algo al final. Pero estoy compitiendo con gente cuyo único aliciente para hacer buen contenido es hacer buen contenido. Entonces, ¿de qué manera yo me puedo separar de esto y puedo competir con estos tipos? Realmente entendiendo el negocio. Yo todavía me impresiona que veo muchos colegas, muchas empresas y agencias en general que no se meten en el negocio del cliente, que se quedan con el brief final. Por eso yo de repente me encuentran Barça cuando digo que no licito, pero no licito porque no sea Barça. Aparte que es una serie de malas prácticas que no estoy de acuerdo, pero yo no puedo con dos hojas de papel sin haber firmado NDA, sin entender tu negocio, tu 5-year plan.
22: Prometerte algo
1: que no entiendo todavía. Yo tengo que entender profundamente tu negocio, tu plan, cómo lo estás haciendo, tu diferencial, tu competencia, tu categoría, y recién ahí armar un plan que va a ser, como dice mi agencia, súper agnóstico. No sé si va a ser un comercial, si va a ser un rebranding, si va a ser una polera, si va a ser una promotora entregando un flyer. Depende de lo que tengas que hacer. Hacer lo que hay que hacer.
22: Al final es estar metido en todas las etapas del negocio, finalmente. Vivirla un poco en carne propia.
1: Exacto.
22: ¿No? Es como cuando, paréntesis, como en el mundo corporativo, no sé si está bien mi simil en lo que estoy haciendo, pero es como cuando en el mundo corporativo al gerente de, no sé, recursos humanos, lo tiran a hacer las hamburguesas para que vivan, ¿verdad?, lo que es estar en la cocina de la comida rápida, que es la que, cuál es gerente. O sea,
1: ¿cuál es tu consumer portrait? ¿Cuál es tu prototipo de consumidor? Y tú has visto en mi clase, yo le pongo nombre, apellido, sí, usa tal perfume, porque no porque todos usen ese perfume y todos se llamen Raúl, sino que porque le da una personalidad de cuáles son sus tensiones más allá del buyer persona, que hablan como esta cosa, esta unidimensión de yo te compro el producto. No, entendamos a la persona, no al comprador.
22: Exacto. Leo, ¿quieres promocionar un perfume?
21: No. talla interna, no consideren eso. Oye, aprovecho solamente para aprovechar cada segundo. En holaleo.cl, muchas personas que siempre nos escuchan dejan preguntas. Claudio te deja una pregunta: si tienes alguna recomendación específicamente como escritor independiente, asociado a su marca personal, obviamente ya has dicho harto, pero como en un doble clic. Aquellas personas que están generando contenido, ¿tendrás algo que decirle para ellos? Como...
1: Es que ahí, mira, parte de la primera premisa de qué es lo que te diferencia del resto, uno, y cuál es tu consumidor prototipo. Y con esa conexión tenés que empezar a entender, ahí vas a empezar a cachar relativamente simple en qué red tienes que estar. Tienes que estar en LinkedIn, tienes que estar en Instagram, tienes que estar en Facebook. Ojo, Facebook de repente para las comunidades sigue siendo buenísimo, interesante, ¿cachai? Sí.
22: De hecho, sigue saliendo uno de los top en los estudios de Metricool y todo eso. Todavía, sí, en las redes sociales. Uno piensa que Facebook está muerto, pero no. Oye, Rita, lamentablemente se nos va acabando el tiempo. La verdad es que yo podría seguir conversando este tema de horas más, sobre todo con alguien que sabe, cacha mucho como tú. Pero cuéntanos, ¿dónde te escuchamos? Rita Cast. Cuéntanos un poco de tu podcast, hace cuánto lo tienes, el tipo de invitados que has llevado, si es que hay o no hay una nueva temporada. ¿Qué
1: sí,
22: canal
1: pues, a ver, Rita Cast partió encerrada en mi casa con el micrófono de mi hijo músico. Yo hago un podcast, hago un blog del 2004, entonces tenía mucho material y partí hablando de, no sé, los 10 tips para encontrar pega de parte de un director creativo, ta, ta, y empecé a crear este podcast en mi casa encerrado como todo el mundo.
22: Eran como cápsulas educativas.
1: Y todavía lo son de 20 minutos, 15 minutos, y eso ha hecho que a la gente le guste mucho. Y de vez en cuando, efectivamente, entrevisto gente, pero tú, Andy Stallman, Mauricio Russo, que en paz descanse, el de Casidea, este director global de Google, o sea, de vez en cuando como que hacemos un capítulo de una hora, un poco más, con video, qué sé yo, pero en general es como hablar un poquito, como dice Solís, que también hace la intro de usted, lo que está pasando y lo que va a pasar, un poco eso, como entender y rumiar, y por eso también mis capítulos son como bien, los hago como de una semana para la otra, para entender qué está pasando hoy día, qué pasó con Jaguar, qué pasó con no sé qué pasó con la guerra.
22: Más actualizado posible.
1: Súper actualizado, claro, y bueno, en un formato súper liviano, entonces llevo 7 temporadas, vamos a empezar la octava temporada, según Spotify, uno de los 5 podcasts más escuchados de Latinoamérica de marketing. No sé si hay que actualizarlo solamente, porque claro, marketing, estamos hablando también, son 10 pelagatos, pero para el nicho marketing uno de los más escuchados. Buenísimo. Así que súper invitados para pa escucharlo. Me gusta y le pongo mucho cariño, porque de verdad que trato de convertir incluso mis clases en pequeñas capsulitas del podcast para que la gente aprenda, para que la gente crezca y para que la industria crezca también.
21: Ahí respondiste preguntas, ¿dónde lo escuchan? Spotify.
1: Yes, en Spotify, en YouTube, está en todas partes como Rita Cast.
22: Y tu agencia, ¿sí viene para rato?
1: Mi agencia, sí, mi agencia, yo siempre hablo de ella porque un poco como que representa justamente toda la marca personal, enarbola como los valores que me gusta a mí tener respecto a la publicidad y a mi yo profesional, convertir en una agencia boutique. Entonces me encanta que primero la diseñé como primero una boutique, una consultora estratégica, o sea, primero entendemos de verdad y después nos convertimos en tu agencia. Y con eso he llegado, no sé, pues tenemos clientes tan variopintos como B2B, como un eContact de tecnología, como Oxxo, como Teles Pullman, como Totus. Entonces, es un formato bien interesante que también es agnóstico. Yo parto con el cliente que sea, entre comillas, tiene que cumplir un par de requisitos, por supuesto, pero tiene que ser un cliente que está dispuesto ya a saltar, a crecer, que tiene un buen producto, pero no ha crecido todavía lo suficiente. Y el formato que sea, y este protocolo que tenemos funciona para el formato que sea.
22: Y lo último, TikTok, dijiste que está ahí también.
1: También, historia muy loca. Partí también como todo, y ojo, súper de intruso, todo esto siempre de intruso. El blog, qué sé yo. TikTok partí como todo, bailando con mi hija, con los memes, y alguien pregunta de repente, Rita, ¿qué opináis del logo naranja de Falabella? Y ese post tuvo como, no sé, 900.000 views. Y de ahí empezó, y la gente me empieza a... Y extrañamente en TikTok hablamos casi solo de branding, no de marketing en general, porque la gente me pregunta cosas de branding. Oye, ¿qué opináis de Jaguar? ¿Qué pasó con esto? Entonces, ha sido súper entretenido, ya tengo casi 15.000 seguidores, y también ahí... Los invito a que me hagan preguntas de marketing en general, de branding en particular.
22: ¿A dónde? ¿Cómo te llamas?
1: Es Ritalin, no me acuerdo si Ritalin.león o Ritalin León.
22: Ya, ni siquiera se acuerda del nombre usuario.
1: No, buscar rápidamente, pero creo que es Ritalin.león.
21: Dicen que no duerme.
22: Dicen que no duerme, tal cual. Hoy estuvo muy bueno.
21: Sí. Cristian Ritalin León.
1: Perdón, Ritalin.león.
21: Ritalin.león. Sí. Cristian, un gusto tenerte aquí en la sala de clases de Academia de Emprendedores. Aprendimos un montón y que exista segunda parte, pues ahí
1: pero
21: se ponen de acuerdo
1: quieran,
21: con la alumna.
1: Invítenme y por supuesto que vengo, ¿no? Feliz.
21: Un abrazo, muchas gracias.
7: Gracias, Rita.
21: Carol Hidalgo, muchas gracias también a ti por este taller Vanguardia. ¿Te perdemos hasta septiembre o todavía nos queda
7: hasta,
21: una?
7: Hasta noviembre. No me comprometas, no. Es que lo que pasa es que viajo, es por eso, no es de floja. ¿Eh? Pero por supuesto pueden seguirme en mi Instagram, @carolhidalgo.cl, y también estoy...
21: Oiga, estamos con menos dos minutos, pero aproveche de pasar el aviso de su academia.
7: Sí, empezó Academia a ser elegido. El otro día hice una masterclass al respecto, resultó bastante buena, sobre las tres capas de tu comunicación para dejar de sonar perfecto e intercambiable y empezar a sonar como uno. Eso era todo. Así que estoy muy ligada a lo que habla Rita también. Voy a estar súper pendiente de lo que va publicando porque a mí también me sirve muchísimo y aprendo con él. Así que gracias a la gente que se inscribió en Academia a ser elegido. Por supuesto, las puertas siguen abiertas porque comienza el 18 de mayo online.
21: Carola Hidalgo.
7: Cinco clases online, una presencial. CarolHidalgo.cl, mi sitio web y mi Instagram también.
21: Que vaya muy bien, gracias.
7: Muchas gracias.
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21: Salimos a recreo aquí en la sala de clases de Academia de Emprendedores y te espero con Lore Villadangos para recorrer Chile en exactos 4 minutos.
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11: En Santiago, 6 grados. En La Serena, 12 grados.
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0: Bien, pues, bienvenidos, bienvenidas de regreso aquí en la sala de clases de Academia de Emprendedores en ADN. Los últimos van llegando ya en el recreo. Ya, apúrate porque vamos a conversar de inmediato con nuestra periodista favorita de viajes para conocer Chile, Lore Villadangos. ¿Cómo estás, Lore?
12: Muy bien, ¿y tú?
0: Bien, pues feliz de tenerte aquí presente. Además, fue distinto. Teníamos como 10 conversaciones y la única distancia había sido la anterior y se notó. Así que qué alegría tenerte aquí,
12: sí,
0: en la sala de clases.
12: Yo estoy feliz de estar acá. Me siento en casa acá contigo conversando, así que para mí también es... Lo paso bien, aparte de comentar cosas,
0: sí,
12: y
0: te
12: todo.
0: Te quito este segundo porque, claro, contarte a ti que nos estás escuchando, viendo que Lore vive en la cuarta región. Entonces hay que hacer varias... hay que hacer calzar muchas cosas para que ella pueda estar presente. Hace todo el esfuerzo del mundo porque, claro, desde la comodidad de poder hablar y conversar desde allá, tú siempre prefieres estar aquí, así que
12: siempre
0: agradecido.
12: A veces igual va a tener que ser a distancia, pero no
0: sí, pero no.
12: Prefiramos esto.
0: Vamos al contenido. Lore, cuéntanos dónde has estado viajando y cómo te has conectado con los emprendedores en ruta.
12: Bueno, primero que todo quería comentar dos lugares en particular que me quedaron pendientes de la vez pasada. Primero es un lugar que es Laraquete. Yo no sé si lo han escuchado, yo en el verano recorrí gran parte de la costa de la región del Biobío y Laraquete no estaba en mi ruta.
0: ¿Puedes repetir, por favor?
12: Laraquete.
0: Laraquete, ¿ya?
12: Bueno, y una tía me comentó sobre esto mientras estábamos recorriendo y la verdad es que me gustó. El lugar es chiquitito y todo, pero tienen que ir donde Luis a buscar la famosa Piedra Cruz de Laraquete. Él tiene una historia, aparecido en lugares que hablan y todo, pero bueno, es una roca negra que tiene como formas de cruz natural. Y él te cuenta la historia. Y es una piedra que yo no sé por qué no se conoce más, porque la verdad es que no está en otro lugar de Chile, y yo por lo que averigüé tampoco del mundo. O sea, debería ser como la lapis lázuli o la con barbalita. Claro. Pero nadie, siento que no se habla mucho de ella y yo no sé de otro lugar en donde está.
0: Lore, si lo dijiste yo no alcancé a tomar nota. ¿Dónde está?
12: Está al sur de la región del Biobío.
0: Ya, perfecto.
12: En la zona costera. Perfecto. Está, te diría, como a una hora al sur de Concepción.
0: Ajá.
12: Más o menos. Así que no dejen de ir a Laraquete porque tiene algo que único, básicamente. Aparte que justo tiene, yo, bueno, me regaló una roca y todo, y se ve una cruz natural al medio, entonces es súper original. Y después me di cuenta que, no sé, en otros lugares como en Pucón, habían joyas de piedra cruz, el triple de cara.
0: Tú dijiste el regalo aquí tiene un valor especial.
12: Claro, o sea, de la zona, así que bueno, cualquier cosa, yo fui por lo menos al local de Luis.
0: Perfecto, así ya que... lo sabes. Lara, ¿qué te buscas el local de Luis y ya tienes ahí alguna recomendación de Lore?
12: Sí, y otra localidad también que me llamó profundamente la atención, pero de la región del de la región de la Araucanía, es Capitán Pastene.
0: Qué rico.
12: La pequeña Italia de Chile. En verdad es el único, la única colonia italiana en Chile que está validada por la Embajada de Italia. Así que, bueno, hace poco, el fin de semana pasado, probé unas pastas que se hacen ahí, que yo me las traje en bolsita y todas las venden, y me encantaron, súper ricos. También el prosciutto tiene denominación de origen. Capitán Pastene, en verdad, uno se siente como en Italia y o te transporta también como al pasado. Mm. Entonces, la verdad es que es un pueblo que pertenece a la comuna de Lumaco, que también siento que le falta ahí potencialidad, porque tiene mucho por ofrecer. Es muy lindo, la gente simpática. Le mando un saludo a Daniela de Montecorone, del restaurante y la tiendita que ahí compré, así que muy simpática.
0: ¿Cuesta llegar?
12: Nada.
0: Ya.
12: Nada, desde la comuna, o sea, desde el pueblito de Lumaco, te diría 15 minutos a lo más, por un camino que estaban arreglando, así que yo supongo que ya está listo. Así que de verdad los invito a Capitán Pastene y a Laraquete.
0: Entiendo también que tienen sello de origen.
12: Sí, con el prosciutto.
0: Ah, maravilloso.
12: Y también me lo traje, lo probé también hace poco y muy bueno. Saladito, no sé, no es gusto a lo mejor de todos, pero bien rico para los que les gusta el prosciutto.
0: ¿Puro sur o vamos con algo hacia el norte?
12: Bueno, como estábamos hablando antes también de esto de las marcas, el marketing, yo creo que no hay mejor marketing que también la recomendación, el boca a boca, y sobre todo eso es importante cuando uno vive experiencias turísticas, porque son las experiencias en donde uno más se conecta con las personas locales o vive experiencias también distintas, las que a uno le quedan como recuerdo, te dan más ganas de recomendarlo, no sé, hay como algo distinto y especial. Así que a mí me gusta encontrar personas que trabajan en torno al turismo y que son así. Y uno fue en el Valle de Elqui, en el sector de Orcón, que yo fui a las cabañas de Piuquenes. Piuquenes es una pareja ya mayor que decidieron hacer una viña donde venden un vino dulce muy, muy rico. Y además pusieron cabañas hace poco. Entonces fui a vivir la experiencia de quedarme en sus cabañas, que es rodeado de naturaleza, así. Así que, bueno, Late Harvest específicamente es el que hacen ellos, bueno, y entre otras cositas ahí. Y nada, son un amor, se quedan contigo, te van a explicar todo. La verdad es que, no sé, me encanta esa cercanía.
0: Boutique, absolutamente el lugar.
12: Boutique. Así que quería recomendar entonces Piuquenes, en Valle del Elqui, específicamente en Orcón.
0: Perdón, uno muchas veces piensa en boutique y piensa en caro. En este caso no necesito el valor si no lo tienes, pero...
12: Desde 140 por noche para 4 personas.
0: Ah, súper bien. Entre,
12: sí. O sea, puedes ir 2, 1, 3, pero claro, para 4 la cabaña 140 por persona.
0: Súper bien.
12: O sea, no por persona, por grupo por noche.
0: 35 mil pesos cada persona y están en la cabaña...
12: Es que es la real desconexión.
0: No, está
12: súper bien. Aparte que está la viña ahí, te hacen el recorrido ahí, como que hay varias cosas incluidas en el fondo. Pero a mí me encantó y las estrellas se ven muy bien, así que también se las recomiendo. Y también está el pueblo de Orcón, y ahí le mando un saludo a Felipe, quien es el con el que hablé con dos emprendedores, y otra que también la recomiendo, Loca Intuición en Instagram. Y eso es rico también, como conversar con la gente. Yo me quedo ahí conversando, y el pueblo de Orcón tiene como 20 artesanos que muestran distintas cualidades de la zona, de los diaguitas, ahí todo hecho a mano, así que también se los recomiendo por si van por allá. Y el fin de semana pasado estuve en el Valle del Limarí. ¿Sí has ido?
0: Ya, sí, pues sí, un poquito más al sur del Valle del Elqui.
12: Un poquito más al sur, exactamente, en Ovalle. Así que, bueno, no sé si sabías, pero a la gente cuando le dicen Ovalle, dicen Ovalle, Ovalle.
0: ¿Cómo así?
12: No sé si en las micro. Oye, vamos a Ovalle, Ovalle, Ovalle. O la gente, no sé, como que pronuncia las Ovalle dos veces. Así que saludo ahí a los Ovalle, Ovalle. Y bueno, ahí me quedé en Trapiche Lodge. Subí ayer un reel de esa experiencia, muy rica también. Yo estoy viviendo en departamento en La Serena, entonces cuando toco tierra, así como que estoy un fin de semana, bueno, yo soy de Pirque. Es tan rico, me encanta. Así que siento que son experiencias, sobre todo para la gente que vive en departamento, que vale totalmente la pena vivir. Y en Trapiche Lodge conocí a un, bueno, a una, a dos socios de una viña que se llama Ocho Tierras. La verdad, perfecto, es que yo no la conocía, pero la chica de Trapiche me dio el contacto y todo, así que me gusta esa asociatividad que se hace también importante. Y bueno, nos dejó un mensaje también, muy, muy buena viña. Uno va a, o sea, es como previa reserva, y la verdad es que te hacen también algo más personalizado, cercano, o sea, si quieres aprender también, no es como un tour que ya venga uno, venga otro, no.
0: ¿Nos dejó un mensaje literal, así en audio?
12: Sí, nos dejó un audio. ¿Estará listo?
0: Escuchemos, sí, a ya, Ocho Tierras.
2: Hola Lori, ¿cómo estás? Gusto de saludarte, gusto saludar a los auditores. Les habla Ronald Cuellar, soy de la viña Ocho Tierras. Somos una viña tipo boutique, de producción limitada, vinos de autor del Valle del Limarí. Quiero aprovechar esta instancia para invitarlos a que conozcan nuestra bodega. Hacemos enoturismo, los podemos recibir cuando ustedes gusten a través de la página web, nos pueden contactar. Visiten la región del Coquimbo, el Valle del Limarí, tenemos bastantes cosas interesantes, tenemos buena gastronomía, buena hotelería, buenos vinos, buenos piscos, mucho queso de cabra, etcétera. Mucho, mucho por conocer, así que la Lore nos visitó hace un tiempo, puede constatar lo que les digo. Bienvenidos a nuestra región, a nuestra provincia del Limarí. Un abrazo, salud.
12: Ay, saludos.
0: Salud.
12: Saludos.
0: Genial.
12: Por el vino. Aparte que estuvo rico hoy, yo terminé de dar vuelta ese tour así, pero bien, feliz, feliz.
0: No era necesario, por Lore. Oiga, ¿con qué cerramos?
12: Yo quiero cerrar porque he visto la bioluminiscencia en Tongoy. No sé si has visto mi Instagram, si ha salido las noticias o no, pero algas, microalgas, bueno, se está como averiguando en todo caso para confirmar ciertas cosas, pero el mar se ilumina en el fondo y de un color turquesa flúor. O sea, como, no sé, un color indescriptible, sí, muy especial, muy mágico. Y este viernes van a hacer una, si tienes sub o kayak y eres de Tongoy o alrededores, vayan porque a las 8 de la noche este viernes van a salir todos ahí a andar, así que el mar va a estar muy prendido. Y también hay una corrida el 30 de mayo a la que yo voy a ir en Tongoy, que ahí organiza la Armada de Chile. Y no, vamos a ver qué tal, porque Tongoy es un destino conocido por la gastronomía, así que también van a haber cosas gastronómicas, van a haber diferentes activaciones. Así que Tongoy tiene mucho para ofrecer también.
0: ¿Gratuito o en costo? Por ejemplo, meterte en tu traje con sub al agua.
12: Esto, lo del viernes es gratuito.
0: Ya, está súper bueno.
12: Tienen que ir con chaleco salvavidas y con linterna.
0: Sí, no, está súper bueno.
12: Para que, todo sea seguro.
0: ¿Vas a estar?
12: Esa es la idea. No lo sé aún, ya, pero para la carrera del 30 de mayo, sí.
0: Ah, ya.
12: Ahí ya.
0: Nos ponemos bien de acuerdo y nos encontramos contigo ya y hacemos una vez algunos audios. Yo tengo
12: feliz.
0: Pura cana.
12: Eso.
0: Lore Villadangos, pucha, el tiempo siempre se nos hace poquito, pero gracias por haber estado acá y por habernos acercado a todos estos datazos para poder viajar, conocer y al final del día dejar ese presupuesto del viaje en los emprendedores.
12: Sí, yo quiero mandarle un saludo a toda la gente que vive en todo Chile, desde Visviri hasta Puerto Williams, hasta la Antártica, a todos. Porque no me olvido de ningún lugar, solamente que no todavía no voy a todos.
0: @ Lore Explorer con una E.
12: Sí, _Chile.
0: _Chile. Que estés muy bien, Lore. Gracias.
12: Gracias, Leo. Gracias a todos. Que estén bien.
0: Ya pues, cerramos las clases del día de hoy aquí en Academia de Emprendedores. 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Ya viene el resumen informativo a la hora aquí en ADN y luego ADN te acompaña de noche con Álvaro Lara. Que esté muy bien, nosotros nos encontramos pasado mañana. Chao.
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5: 10 de la noche en punto, actualizamos noticias en ADN. Hay información policial del momento, nos informa Matías Castillo.
13: Sí, porque vecinos
14: y él denunció un nuevo secuestro, el segundo en menos de 20.
1: según información preliminar de un motorista que llegó hasta este lugar, se quedó un rato mirando su celular y según la versión de testigos se encontraba bastante nervioso. Al rato después llega un vehículo en el que se habría subido esta supuesta víctima para conversar con las personas que iban al interior de este auto. En aproximadamente 5 minutos subieron la moto a la fuerza hasta este vehículo en conjunto a esta persona presuntamente secuestrada, un hecho que habría durado 10 minutos aproximadamente. Un sujeto de aproximadamente entre 25 a 30 años y, según la versión de testigos, también extranjeros. Una de las personas que estaba en esta calle de San Miguel, específicamente en Vargas Bustón, se habría percatado de este hecho y llegó hasta la 12ª Comisaría de Carabineros para denunciar este, decíamos, segundo secuestro en menos de 24 horas en la comuna de San Miguel. Un hecho que de momento está siendo investigado en sus primeras diligencias y no hay mayor información de si esta persona habría aparecido en otro punto de la capital o sigue presuntamente secuestrado, según la versión de los vecinos y lo que pudimos reportear con las personas aquí en San Miguel. Matías Castillo, ADN.
6: Y la Fiscalía Regional de O'Higgins informó la prisión preventiva de un nuevo detenido en el marco del caso Brinks. Se le acusa de bloquear acceso frente a la empresa y de conducir un vehículo en el que se escaparon los delincuentes. Todos los detalles los tiene Matías Yanca.
7: En horas de este martes, la Fiscalía de Análisis Criminal de O'Higgins confirmó la formalización y prisión preventiva de un nuevo imputado por el millonario robo a la empresa de transporte de valores Brinks,

0: dado por el millonario robo a la empresa de transporte de valores Brinks, ocurrido el 16 de agosto de 2024 en la comuna de Rancagua. Según detalló el fiscal Carlos Fuentes, el sujeto tuvo una participación directa y relevante en la planificación del asalto, integrando el primer grupo reducido que comenzó a idear el plan para concretar el delito. De acuerdo con los antecedentes reunidos en la investigación, al imputado se le asignó la tarea de dejar una camioneta frente al muro de las dependencias de Brinks, con el objetivo de impedir que terceros ocuparan ese espacio. Posteriormente, cuando llegaron tres vehículos al lugar, él conducía el primero de ellos, desde donde descendieron cuatro sujetos disfrazados con pelucas para ingresar al recinto. El fiscal de análisis criminal de O'Higgins, Carlos Fuentes, entregó detalles de la participación que habría tenido el imputado en el atraco.
1: Que tiene una participación directa, pero muy importante, fue del primer grupo que empezó a idear el plan para robar Brinks. Luego, en la división de funciones, él le tocó dejar una camioneta frente al muro de Brinks con el objeto de que nadie ocupara ese lugar. Posteriormente, cuando llegan tres vehículos, él venía manejando el primero, en el que se bajan cuatro sujetos que están disfrazados y con pelucas para entrar al lugar.
0: Con esta detención, el imputado se transforma en el sujeto número 35 formalizado o vinculado judicialmente a la causa por el robo de aproximadamente 11.500 millones de pesos desde la empresa Brinks. Desde la fiscalía señalaron que restan solo un par de diligencias solicitadas por una de las defensas y que una vez concluidas se procederá al cierre de la investigación y a la presentación de la acusación, la que ya se encuentra preparada. Además, hasta mediados de 2025 solo se habrían recuperado cerca de 440 millones de pesos del dinero sustraído. En la región del Libertador O'Higgins, Matías Llanca, ADN.
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4: Siguiendo la huella de lo que ocurre a esta hora en el fútbol argentino con el partido correspondiente a los cuartos de final entre Argentinos Juniors, el equipo de la Paternal, y el Globo Huracán, ya en el segundo tiempo, media hora transcurrida, y los equipos no se hacen daño en este duelo clasificatorio de las semifinales del torneo de apertura. Lo decíamos más temprano, con varios chilenos en cancha, sigue como titular en el arco de Argentinos Juniors el ex colocolino e iquiqueño Brian Cortés, mientras que ingresó en el segundo tiempo el tanquecito Iván Morales, y se mantiene en el equipo visitante como titular en el medio terreno otro exalvo, Leonardo "El Colo" Gil. Reiteramos, 0-0 ya en 31 minutos del segundo tiempo. Por el básquetbol de la Liga Nacional, y a propósito de Colo Colo, el quinteto del Cacique quedó eliminado en la Liga 1 del torneo de apertura. Liga Cherry del básquetbol chileno ha perdido por 84-71 frente a Boston College, que se transforma en el último clasificado a las semifinales de la Conferencia del Centro. Y a propósito del baloncesto, se está jugando a esta hora por las semifinales de conferencia en la NBA. San Antonio Spurs le gana en el tercer cuarto por 91-73 a Minnesota Timberwolves, y con esto el equipo de San Antonio se estaría poniendo 3-2 arriba en la serie al mejor de 7 partidos.
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3: 10 de la noche con 6 minutos. 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Sigan en sintonía porque ya viene ADN Te Acompaña con Álvaro Lara.
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4: Seguro que era jueves. Estamos partiendo un día, pero muy especial. Lo vamos a pasar bien, yo creo. Queremos transmitirle a usted también la buena onda de nuestros invitados de este primer bloque, que se va a alargar un poquitito más allá. Vamos a bailar cumbia después en la noche con un artista de primera línea. ¡Vamos! Somos ADN y a contar de este instante, ADN te acompaña. Don David Mendoza, póngale play.

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1: Pasan cosas y estamos en ADN para compartirlas con usted. Regularmente, durante las horas de nuestra programación, no tan solo ADN te acompaña de noche, usted escucha entrevistados, escucha visitas, cantantes, artistas, literatos, gente de toda índole, pero que no llegan porque sí, no llegan porque se les ocurre, no llegan porque, en algunos casos, porque la radio los llama, en otras veces, es porque están abocados a una campaña de comunicaciones en los medios y acuden a los servicios de agentes de medios. ¿Ustedes me van a decir cómo se llaman? ¿Cómo se llaman lo que hacen?
2: Gestión de prensa.
1: Lo han dicho como 5 veces. Bueno, y son personas adorables, encantadoras. La verdad que hacen un trabajo de titanes, que yo alguna vez incursioné en ese. Fue un fracaso rotundo. Y por eso mi admiración profunda, y quería compartir con la mayoría de los que habitualmente están en contacto con ADN, con ADN te acompaña de noche. Los hemos invitado, los he invitado, las he invitado, ya han acudido, pero con una recepción extraordinaria. Se van a presentar cada uno por sí. Camila.
3: Hola Álvaro, ¿cómo estás?
1: Bien pues, Camila, ¿qué? Bueno. ¿Qué?
3: Camila Rodríguez, la Cami Rodríguez.
1: La Cami Rodríguez, sí. ¿Ya?
3: Yo trabajo en gestión de prensa, también gestión de influenciadores, todo lo que es el mundo del PR, co-branding, en la producción de eventos, y ya llevo más de 10 años en este rubro. He tenido la oportunidad y la fortuna de trabajar en causas sociales, en fundaciones, también luego de paso en agencias muy importantes con grandes marcas, también de emprendedores, y hace 4 años tomé la decisión de seguir del camino de la independencia y el freelanceo, y estoy con mi propia agencia actualmente, y también sigo apoyando agencias que externalizan a través mío, como también apoyo amigos. Entonces, finalmente, lo que yo digo es como los tuyos, los míos y los nuestros. Lo importante es apoyarse entre todos y tratar de hacer el mejor trabajo posible para visibilizar las marcas y diferentes causas.
1: Loreta.
4: Hola Álvaro, ¿cómo estás?
1: Bien.
4: Qué bueno. Bueno, sí, yo soy Loreta Neira. Trabajo en Agencia Ovoide, una agencia que creé el 2020 y que ahora también la constituyen Janina Aravena, Gabriela Maturana y Bárbara Carbacho, compañeras de trabajo y amigas.
1: ¿Agencia de qué? ¿Agencia de publicidad?
4: Agencia de prensa especializada en música.
1: Ah, ¿en música?
4: Sí. Ya. Hemos trabajado con algunas otras cosas como festivales de cine o ferias del libro o alguna obra de teatro, pero el 98% de los proyectos con los que trabajamos son bandas o cantautores, músicos.
1: ¿Andrea?
5: Buenas noches, Álvaro. Muchas gracias por la invitación.
1: Faltaba más.
5: Bueno, yo soy Andrea Barresueta, soy periodista y relacionadora pública. Igual aquí que mis colegas, me dedico a la gestión de prensa hace 10 años ya. Trabajo en una agencia de comunicaciones y también freelanceo para otras agencias y también siempre colaborando con otros amigos y colegas para ayudarnos a posicionar y trabajar la reputación de las marcas, marcas grandes, medianas, emprendedores ahora, que son cuando los que más necesitan a los medios de comunicación para poder darse a conocer, poder posicionarse, poder proyectarse, etcétera.
1: ¿Y el Toño?
6: ¿Cómo le va, don Álvaro? Toño Sandoval, bueno, periodista, ligado a la radio durante muchos años, en esta radio, en otras también, en las 3 radios informativas.
1: ¿Ah, sí?
6: Del país. Cooperativa, Bio Bio y ADN.
1: En la Bio Bio coincidimos nosotros.
6: En Bio Bio y en Cooperativa también.
1: También en Cooperativa.
6: En Cooperativa cuando estaba en Antonio Belet.
1: Es verdad.
6: Sí, pues acuérdese. Y ahora trabajando en Abeille Comunicaciones, Abeille Consultores. Abeille, que es abeja en francés. Ese es el nombre de nuestra. Yo tengo un socio con el cual trabajamos el tema de las comunicaciones, porque él es experto en miel y es investigador de la Comisión Chilena de Energía Nuclear, que tiene que ver una cosa con otra. Entonces es bajar la información de qué significa el trabajo de los apicultores y los beneficios que tiene la apicultura hacia nuestro país. A través de comunicados, a través de, por ejemplo, la próxima semana se conmemora el Día Mundial de las Abejas, el 20 de mayo, y el 6 de agosto, por ejemplo, es el Día Nacional de la Miel. una fecha instaurada por la presidenta, la expresidenta Bachelet, entre otras cosas.
1: Día de la abeja, ¿cómo lo íbamos a celebrar? Todo. Y quedó para el final el decano. ¿Qué tal, David? Bienvenido, gracias por estar acá.
6: ¿Qué le habrá querido decir?
2: Muchas gracias, Álvaro, por la invitación. Un saludo para los contertulios que están en esta mesa hoy. Nada, David Bueno, periodista. He trabajado durante mucho tiempo, trabajé en televisión, pasé por todos los canales, veneciano total. Y hace 10 años que creé mi propia agencia que se llama Good Media, en la cual he trabajado en gestión de prensa con montones de artistas nacionales, extranjeros. Y básicamente mi pega consiste en promocionar lo que hacen ellos, difundirlo en los medios de comunicación, y me ha ido bastante bien, la verdad, y feliz de estar aquí con ustedes.
1: Camila, ¿qué es lo más difícil de la pega, de hacer la gestión de medios?
3: De mi parte, no se me hace difícil, se me hace fácil. Sé cómo vender los temas, hacerlo editorial y lograr la atracción de los medios. Pero en sí yo encuentro que la pega en el mundo de las comunicaciones es el poder desconectarse. En realidad estamos conectados 24/7. Yeah. Es muy difícil dejar el celular de lado. Creo que eso es lo más difícil. Ahí como está. Estar quizá en un almuerzo familiar el fin de semana, que salga una oportunidad en prensa, que no tiene que coordinar que ya la entrevista, que no puedes ir tú y llamas a otro colega para que te apoye. O sí, ahora de hecho pensando, lo más complejo es cuando, por ejemplo, uno tiene un espacio en un medio y se cae el cliente, dice no puedo por X razón. Oh. Y ahí, para no quedar mal con el medio, uno empieza a contactar a los colegas o ver tus otros clientes. Entonces,
1: oye, ¿querés eso, salir?
3: Sí, como, oye, tengo un espacio en una hora en la ADN, ¿puedo ir a cubrirla? No puedo. Y ahí empieza uno a hacer como el barrido para cubrir ese espacio y no quedar mal con el conductor ni con el productor.
1: David, ese... ¿A nivel nacional esto o solo con medios en Santiago?
2: No, a nivel nacional. Nosotros hacemos gestión de prensa, también radial. Nuestros clientes trabajan mucho con radios regionales, tenemos mucho contacto ahí. Además, soy socio con Global Music, que es una tremenda productora musical nacional que entrega contenidos para Canal 13, para los reality, etcétera. Así que yo te diría que es un servicio así como 360.
1: Sí, Loreta, y el conseguir al son clientes, en definitiva, lo que ustedes tienen, ¿no?
3: Claro.
1: El artista pasa a ser un cliente. Sí. ¿Ustedes van golpeando puertas o ya están en un nivel en que vienen los artistas y acuden a ustedes?
4: No, vienen. Y por suerte ahora vienen hartos. Entonces, bueno, de hecho, lamentablemente no podemos aceptar a todos porque somos 4 personas. Cada una tiene su rol y no logramos aceptar todas las propuestas que nos llegan. Pero vamos viendo ahí lo que nos... Como es música, igual a nosotras nos tiene que gustar y pasar algo para poder venderlo sinceramente. O sea, igual uno puede inventar ahí relatos y cosas para que obviamente sea más atractivo, pero a mí me gusta más trabajar con la música que a mí me gusta, que es un poco más alternativa. Entonces nuestra línea editorial va por ahí, por ese lado, con artistas más alternativos.
1: Los 5 trabajan con músicos, ¿no?
4: Yo no.
1: ¿Ah, no?
4: No.
1: Andrea.
5: No, yo ahora trabajo con clínicas, así que estoy full metida en el área de salud.
1: Con empresas, digamos.
5: Claro. Y
1: hay principalmente enfocadas a la salud.
5: Exacto, especialistas de distintos tipos, no sé, reumatólogo, infectólogo, cardiólogo, oftalmólogo. Mucha salud. Y también llevo en este momento otras marcas más gastronómicas también. Así que está bueno. Podemos conversar ahí si quieres comer rico.
1: Puede ser, ¿por qué no? ¿Ustedes se conocían todos con todos?
5: No. Yo ubicaba a Toño. Porque bueno, Toño es conocido en el mundo de las radios, pero al resto de mis colegas.
7: No, a David yo lo conozco.
1: Sí,
7: digamos.
1: A David que no lo conoce.
7: Así que no sé, es verdad.
1: Está bien, ¿eh?
7: Sí, cuesta, mira, hay una cosa de lo que estaban hablando, el mundo de la cultura siempre cuesta de repente moverlo. A mí me ha tocado, por ejemplo, trabajar con Sebastián Binet, con el bailarín, con el bailarín clásico, y de repente cuesta mover esos temas, cuesta meterlos en la pauta. Y otra cosa difícil, que es lo que estaban conversando al principio, es una de las cosas complicadas, es cuando el colega que está en el medio ni siquiera te... ni siquiera te dice hola. Y te deja, y te deja.
1: ¿Pasa eso?
7: No.
1: Hay gente, hay colegas así.
7: Te pasa todo, te pasa todo el día. Me pasó, disculpa,
5: Andrea.
7: Con Andrea me pasó la semana pasada que ella me dice, hola Toño, te tengo un tema para la BioBio. Y le dije, ¿sabes qué? Y yo le respondí, súper en buena. No estoy en la BioBio desde el 2024.
5: Exacto. Oye, o sea, podemos hacer
1: habla con Tomás mucho. No.
7: Claro, anda
5: con. Podemos hacer un llamado a todos los colegas periodistas de medios de comunicación.
7: Que por último te
5: que
7: digan,
5: por favor digan que no, por un.
7: Por último, no me interesa el tema.
5: Claro.
3: No, siempre se agradece, de verdad.
7: Así te deja.
5: Así uno deja de hinchar.
7: Claro.
5: Literalmente.
1: Don David pide la palabra.
2: A ver. Gracias.
1: Se callan todos.
2: No, aportar que de pronto, como esto del mundo del periodismo es tan dinámico, uno como que guarda contactos de colegas que supuestamente están trabajando en ciertos medios y de pronto no están en ciertos medios, se fueron.
7: La rotación es grande.
2: Exactamente. Entonces uno tiene que estar grande. Constantemente actualizando la agenda porque te puedes encontrar con cada cosa que.
7: ¿Sí? Antes claro. En la época que nosotros trabajamos juntos con Álvaro ahí en Antonio Belet, tú tenías un cuaderno, sí. Un cuaderno con un índice. Y en ese cuaderno no estaba el celular, po, estaba el teléfono de la casa de la gente. O sea, así de anacrónico y de.
1: Así era antes.
7: Así era antes. Po, y ese teléfono no cambiaba y la gente no se cambiaba de pega, pues.
2: Sí, es que ustedes son más viejos, uno es más.
7: Claro.
2: ¡Ah,
7: bueno!
2: ¿Andrea?
7: Hay cosas
5: no,
7: que
5: no cambian. Nos miramos las chicas. A nosotras no nos pasa eso.
7: No,
3: pero,
7: nosotros
3: pero de
7: sí.
3: Hecho, si, no sé, si comparamos hace 10 años atrás, 15 años atrás, el mundo de la tecnología, uno no trabajaba por WhatsApp en ese tiempo.
7: Para nada.
3: Yo me metí al mundo de la agencia estando, cuando todavía se ocupaba el correo electrónico full para hacer la gestión, claro. Y llamar al medio directamente y preguntar por el editor o el periodista. Entonces,
7: y
3: ¿verdad?
7: Te contestaba.
3: Y contestaba. Sí, lleno de cosas y contestaban, ¿verdad? No sé, por ejemplo, Álvaro Lara, y te contestaban, y pensar que la misma pega que uno hace la hace tanta gente que en verdad uno agradece cuando te respondan, ya sea un sí o un no. Yo siempre cualquier respuesta la agradezco.
5: Sí.
7: Yo les pongo, ¿sabes lo que hago yo? Cuando les mando, ya, pasa una hora, dos horas. Con Álvaro no pasa porque Álvaro siempre responde, siempre no por hacerte la pata, sí. Pero tú siempre respondes por sí o por no.
5: Verdad,
7: entonces
5: gracias,
7: yo lo dejo, pero entonces les pongo sí, coma, no, coma, tal vez, les pregunto, ¿cachai? Y ahí ella como...
1: Un formato.
7: Claro, es como el formato. Sí, ABC. No, tal vez, ABC, para oye, que te digan algo.
5: Yo soy un poco más informal, mando un sticker. Con alguna carita.
4: Como para
5: así.
4: Insistir.
5: Claro, sí. Pues
1: llama la atención.
7: Y se escucha
5: para entrar, así como en la buena onda, porque igual uno ya empieza literalmente a insistir o a hacer un seguimiento, entonces también para el otro debe ser como, oh, qué lata esta mina.
7: Y con música de fondo, miau, miau, miau, miau, claro.
1: Don David.
2: No, yo quiero aprovechar esta instancia para mandar un saludo a todos los colegas que me han bloqueado, que me tienen absolutamente bloqueados sus teléfonos, por la insistencia permanente y consistente que yo les he entregado durante todos estos años de carrera. Un gran saludo para todos ellos, los recuerdo con mucho amor y mucho cariño.
1: ¿Es verdad, los tienen bloqueados algunos de ustedes o no?
5: A mí me han archivado. No sé.
1: Ya.
7: Yo creo que a mí me tiene, sí, yo creo que un par de personajes que no voy a mencionar
5: pero que
7: me
5: deben
7: tener archivado. Yo creo.
3: Yo también me sumo a eso porque estaba WowFest, que bien conoce el primer parque de diversiones para perros que se hizo en Chile,
1: sí,
3: que
1: claro.
3: Aquí Álvaro nos recibió muchas veces con el vocero. Estaba haciendo gestión en todos los medios, era un tema a nivel nacional, muy atractivo. Y en concreto una tele, el editor no me respondía y dije, qué raro esta persona que no me responde. Y ahí le digo a un partner, Carlos, ¿le puedes escribir por favor? Y le llegó al tío los dos tickets y le respondió. Y ahí me di cuenta que me tenía bloqueada. Yo creo que por tanta insistencia, como cuenta acá también el colega, a uno lo bloquean muchas veces.
4: Pero en ese caso sería fácil que él mejor y más fácil que él te diga, no, pues no estoy interesado. Exacto. En el tema y eso es lo que estamos pidiendo acá.
1: Hay cosas que no se compran en la botica, digo yo. Don
2: oye,
1: David.
2: No, yo quiero mencionar un punto que también es súper importante, por lo menos para mí, que me ha traído hartos beneficios. Yo trabajé muchos años en medios, en televisión, en diario y todo.
1: ¿De reportero, de esa onda?
2: Sí, claro. Por
1: sí.
2: Por supuesto. Crónica, espectáculo, etcétera. Entonces a mí me vendían los temas. Entonces yo ya sé cómo llegar a los colegas porque estaba del otro lado también. Entonces
1: sí, claro.
2: Es más fácil... Antes de que te bloqueen, por supuesto.
1: Toño también hizo medios. ¿Ustedes, niñas, hicieron medios o no?
4: Sí, ¿sí? Yo trabajé en revistas y en sitios web de música en Argentina.
1: ¿Ya?
5: Yo estuve en la radio también, en mis inicios, en Radio Agricultura.
1: Ah, mira. Sí, Manuel Rodríguez, ¿o ya se habían cambiado para acá?
5: Al principio Manuel Rodríguez, después también estuve ahí en Providencia 1208.
1: El parrón, ¿dónde está el parrón antiguamente?
7: ¿Dónde está? El parrón, que paz descanse.
1: Sí, muy gran.
7: Qué gran
1: lugar. ¿También hiciste medios? Pues son no, todos periodistas, ¿no? Sí.
3: No, en mi caso soy profesora pública.
1: Ah, ya.
3: Sí, ya. De la Universidad del Pacífico, que en paz descanse. Muy buena universidad en su momento. solamente hubo problemas administrativos, que por ese problema, sí, terrible, problemas familiares, pero salí antes de que quebraran.
1: Sí, tiene mucho de relaciones públicas lo que hacen ustedes, sí, además que de periodismo, 100%. ¿No?
7: Y de paciencia.
1: Sí. Y ahí, bueno, parte de las relaciones
5: soy
1: públicas.
5: Yo tampoco soy periodista. ¿Ah? Yo tampoco soy periodista.
1: Ah, ya.
5: Yo soy licenciada en artes con especialización en música. Pero mis compañeras de la agencia son periodistas.
1: Por eso el vínculo con la música entonces en Ovoide.
5: Claro.
1: ¿Ya? Estamos hablando con agentes de medios, sépanlo ustedes, que nos escuchan ADN a lo largo del país. Está Camila Rodríguez, Andrea Barresueta, ¿no?
5: Barresueta.
1: Está bien escrito. Loreta Neira, Antonio Sandoval, David Bueno, quienes nos están compartiendo su experiencia, quienes prácticamente hacen el ADN, te acompaña de noche muchas veces con sus contenidos, con los contenidos que nos envían. Pablo Flan, te mando saludos, Toño, otra vez del
7: lindo, Pablito, un abrazo.
1: No. Oye, y ¿apuntan a todo tipo de medios o tienen alguna preferencia o algunos favoritos? Aparte del ADN, por supuesto. Ah.
5: Sí, pues depende. En mi caso depende del proyecto, del estilo de música, qué sé yo. Y también nos ha pasado que hemos ido, de repente uno busca medios capaz más grandes, que lleguen a más gente, y de repente las experiencias no son las mejores ahí porque no hay tanto feeling con la música de nuestro lado, por ejemplo, más alternativa.
8: Claro, también depende del público objetivo del medio. Entonces básicamente depende de lo que quiere el cliente, de lo que quiere comunicar, cuáles son los objetivos. Si es una campaña puntual o si quiere estar apareciendo permanentemente en medios, si tiene un foco regional o un foco nacional, todos esos factores hay que considerarlos para ir a buscar un medio de comunicación y meter un tema.
7: Claro, lo que hay que hacer, creo yo, es dejarle claro al cliente que en las noticias no va a salir. Y que existen programas que son misceláneos en los cuales puede aparecer un programas específicamente de música, de deporte, de cultura, y ahí por ahí va el tema.
1: ¿Con deportistas trabajan?
5: Depende del tema. Por ejemplo, yo que tengo especialistas de salud,
7: ahí sí
5: puedo salir en noticias totalmente. Dependiendo, por ejemplo, estuvo el tema del antivirus, el infectólogo ahí.
7: Pero por supuesto.
5: Lo metí en todos lados.
1: ¿También tú has trabajado con deportistas?
2: Sí, por supuesto. Sí, por supuesto. He trabajado con políticos, deportistas, cantantes, de todo.
1: Y es más o menos lo mismo, ¿no?
2: Sí, buscan básicamente difusión. El problema es que, apuntando a lo que decía un poco Toño, las expectativas que tiene el cliente son demasiado altas. Entonces uno tiene que de forma mesurada bajarle un poco la brújula para que no se hagan tantas expectativas, porque la mayoría quiere televisión, quiere aparecer en noticiero y todo eso.
7: El cliente quiere BBC y New York Times, de ahí para abajo.
1: Sí. Portada de diario.
5: Sí, claro, sí, siempre que la portada, la página completa. Entonces, claro, aquí como dicen los colegas, hay que bajar esa expectativa y también dejarle súper en claro que toda plataforma sirve, o sea, todos nos hace llegar a nuestro público objetivo, como decía la Andre. Finalmente, el tema que uno está moviendo es la estrategia que uno va a hacer, y tú vas a elegir si lo vas a difundir a nivel nacional, solo en la zona norte, en la zona sur, a qué tipo de medios vas a llegar, etcétera. Entonces, no es llegar y hacer el tema y mandarlo a cualquier parte, sino que en verdad es un trabajo de hormiguita, súper estratégico para poder lograr los objetivos.
1: Para allá iba David, porque no apunto a la broma, pero los tiempos en que tú empezaste eran distintos ahora en términos de los medios que existen, porque había radio, diarios y televisión, pero ahora existen los sitios web, las plataformas, todo eso, que es un mercado real, no sé si tan valioso para la gente de medios. ¿Le interesan ese tipo de medios también?
2: Yo creo que ha ido un poco mutando la gestión de prensa en general, y apuntando lo que decías tú y un poco también lo que dicen los colegas acá. Claro, en un principio, cuando yo partí en esto, era fundamental aparecer en medios, Loon, La Cuarta, los diarios clásicos, algunos que ya no están en papel, digamos, y en televisión. Pero después, con la aparición de las redes sociales, como que la gente empezó a tener una mirada distinta, a ampliar un poco su visión, y en general como que les gusta mucho, en el caso mío, aparecer en redes sociales, pero siempre vinculados con los medios de comunicación. Por ejemplo, páginas web de los medios, por ejemplo, sitios online de los medios. Por ejemplo, lo que estamos haciendo ahora es fundamental para un artista, para estar acá, ser entrevistado, aparecer, digamos, en el sitio web de la radio ADN, por supuesto. Entonces, como que claro, al principio era como bien acotado el segmento, y luego se fue ampliando hasta llegar ahora a las redes sociales.
6: Y todo tiene valorización, además, además, porque está ahora que está tan en boga el tema del clipping con la ley de reconstrucción nacional, todo tiene valorización. Una nota en tal medio vale 300,000 pesos. Una entrevista en una radio, como esta, por ejemplo, puede costar 1,600,000. Se valoriza. Ese es el precio.
1: Es el precio que la agencia le cobra al artista.
6: Ese es el
1: cliente.
6: Es el precio valorizado. Dale.
8: Salir en medios de comunicación, en una nota web, en una radio, una cuña en la tele, eso tiene un valor comercial.
6: Claro.
8: Ya, lo que una agencia de comunicaciones o nosotras como gestores de prensa, lo que le vendemos al cliente es, tú no pagas publicidad, pero nosotros te metemos a los medios de manera orgánica. Entonces, nosotros buscamos espacios en donde tú puedas ir y posicionar tu mensaje, hablar de tu servicio, hablar de tu producto, hablar de lo que tú haces, hablar de tu música, etcétera, pero no vas a pagar publicidad. Entonces, ahí es donde nosotros tenemos que ponernos creativos para poder encontrar el punto editorial y entrar.
6: Darle vuelta al tema. ¿Por dónde entras? ¿Con qué pauta entras al medio?
2: A mí, por ejemplo, me ha pasado que he trabajado con artistas que hacemos gira de medio regional, entrevistas en radios regionales, en muchas radios regionales, 40, 50 radios regionales. Y claro, como decían acá mismo, está la pauta libre y está la pauta pagada, y de pronto me pasaba, y muchas veces me pasó y me sigue pasando, que de pronto uno concertaba una entrevista con un medio regional y llegaba el alcalde.
6: Oh.
2: Entonces, mi entrevista se iba al basurero hasta nuevo aviso, y había que explicarle al cliente que lo mismo que estabas explicando tú, que hay pauta libre, hay pauta pagada, y en este caso hay compromisos comerciales y un montón de políticos y un montón de otras cosas más. Y ahí hay que también aprender mucho de psicología para manejar la frustración de estos clientes que de repente aparecen.
1: Buena anécdota. Camila.
3: No, ese es un punto súper importante que comentas, porque suele pasar eso, como son pautas editoriales orgánicas, estamos en esa delgada línea en que el medio nos puede llamar y por contingencia, desde que hay un terremoto, de que, no sé, que el presidente va a hacer una cadena nacional, etcétera, y se cambia 100% las pautas y uno tiene que decirle al cliente cambio en pautas, sí. Entonces se va a cancelar, pero lo estábamos agendando para otro día.
2: Sí, por ejemplo, les quiero contar una anécdota que me pasó a mí. A mí me invitaron de una radio a hacer una entrevista. Era yo el entrevistado, digamos. Y en el camino me preparé todo, preparé el tema de lo que iba a hablar, venía manejando en el camino y de repente me llama el periodista en cuestión de este programa destacado para decirme que no iba al aire. Ese periodista se llama Álvaro Lara, ese programa es en el que estamos hoy y la radio se llama ADN 91.7.
1: Tengo opción de hacer mis descargos, ¿no?
6: ¿Y el hecho noticioso cuál era?
1: ¿Cuál hecho yo venía caminando del metro de Valdivia para acá, ha sido 20 para las 9. Y me llama el jefe de prensa de la radio ADN, me dice, oye, acaba de haber un terremoto en Japón y hay alerta de tsunami, se levanta toda la prueba. ¿Qué hago? A ver, reviso la agenda. David, le toca a David. David, ¿sabéis que hay alerta? Hubo un terremoto en Japón, así que no te puedo entrevistar. ¡Cáchate el argumento!
3: Estaba en la entrada.
1: Estaba
2: aquí abajo.
1: Obviamente me comí todos los insultos que correspondían, porque tiene que ver con un terremoto en Japón.
6: Está como lejos Japón.
1: Claro, no, que hay alerta de tsunami, efectivamente.
2: Yo me preguntaba en qué minuto iba a llegar a Chile, pero no me subieron a explicar.
6: Y llegaron, no, llegaron olas de 6 centímetros.
1: Claro.
6: Es una cosa así.
2: A Arica.
6: Claro.
1: Pasan esas cosas. ¿Qué vamos a hacer? No, pero
6: imagínate.
1: Totalmente. Bueno, el tsunami. Cuando iba a subir la bencina, ahí también tuvimos que levantar la pauta acá. Cuando anunciaron que iba a subir 500 pesos el precio del petróleo.
6: O cuando falleció el presidente Piñera. Imagínate lo que fue eso. O sea, pasa. Sí. Y yo me acuerdo, yo trabajaba ahí en la Bio Bio y teníamos todos
7: preparado nuestras cosas. Ya. Fue a las 2:00 que se empezó a saber, ya. El rumor ya se confirma, y ahí tú tienes que empezar a dar, a dar vuelta a todo ya. ¿Y cómo reaccionas?
1: Donald Trump es una cosa que no sabemos qué va a pasar en los próximos 2 minutos. Pues.
2: El problema es cuando, por ejemplo, en mi caso, el artista regional y viene manejando tranquilamente. Y me llaman para decirme que no va a la entrevista.
7: Pero con una noticia, por ejemplo, como la de la muerte de Piñera, ahí. Todos los medios,
2: pero
7: me hace la agenda.
2: Pero con un tsunami en Japón es impresentable. Coño, es impresentable.
7: No, sí, es verdad. Tuvo mal Lara ahí. Lara estuvo pésimo ahí.
1: Impresentable. Andrea, ¿y voy a decir algo?
8: Sí, de hecho, cuando se murió Sebastián Piñera, yo dije, okay, no tengo pauta en toda la semana.
1: Exacto.
8: O sea, eso de hecho es uno de los puntos difíciles de lo que comentaba la Cami, la contingencia. La contingencia política. Cuando está durísima y se toma la pauta, o sea, olvídate de...
7: Los incendios siempre. Bueno, yo supe de una marca de electrónica, para no mencionarla, que tenían el día que falleció el presidente Piñera, tenían una actividad, una pauta, lanzamiento del televisor, huencho, y querían hacerla igual. Era como, no va a venir nadie.
1: Loreta, ¿te ha pasado que te llega algún cantante? ¿Tú qué haces? ¿Los escuchas? ¿La canción, el producto de ellos?
8: Sí, claro.
1: ¿Ya? Y que la verdad es que no veis por dónde, y le decís ahí que no, compadre. ¿Puede ser o no?
4: Sí, pero ahí, pucha, voy a tener que decir la verdad en este momento, que ahí decimos que tenemos la agenda llena.
2: Contando los secretos.
7: Tenemos que hasta el 2030 tenemos agenda.
4: O que tal vez que no va con nuestra línea editorial. Eso también lo hemos dicho. Y
7: esa es mejor.
4: Sí. Ya. Pero se usan las dos.
2: A mí me ha pasado cuando tú, cantante urbano, alguna vez no escuché la canción del cantante. Ahí ya hago mea culpa delante de todos ustedes. Y en una radio que no voy a mencionar, lanzan la canción y de repente a los 5 segundos la cortan. Y me llama el director del medio para decirme que era impresentable, tan impresentable como el tsunami en Japón.
7: ¿Va a ir a la tumba con eso?
2: Que era impresentable esa canción.
4: Pero porque decía
2: cosas. Es que no puedo decir lo que decía.
1: Si no, llama a Carlos Costa y no echa todo.
2: Si no, nos quedamos sin espacio. Entonces fue horrible.
8: Lección, pero te dejó una lección. Sí. Escuchar siempre las canciones antes
2: de... Es que en general no me había pasado nunca, hasta que te pasa finalmente. Entonces, después, con eso termino.
1: No.
2: Después decidí seguir con el cliente, obviamente, pero les decía así como por debajo a los locutores, oye, tírate la canción desde los 15 segundos para adelante, corre como cañón, pero al principio...
8: Un ratito no va.
2: Pero, por favor, al principio no.
1: Claro. Oye, ¿la entrevista online la usan, por ejemplo, para una radio en Puerto Montt o para un canal de televisión de Puerto Montt? ¿Sí? ¿Se está usando eso?
4: Pero siento que después de la pandemia igual se prefiere que no, que sea todo presencial, al menos en Santiago. A nosotras nos pasa así, que cuando, por ejemplo, son artistas de otros lugares de Chile... prefieren que vengan a Santiago, como que la cosa online creo que se agotó un poquito.
1: Ya, o sea, de allá de región a Santiago presencial, pero de Santiago para regiones...
4: Regiones sí nos aceptan siempre entrevistas telemáticas.
1: Sí, por ejemplo, una radio Antofagasta o un canal de Antofagasta puede ser también.
7: Sí, claro.
1: Ahí se utiliza la...
7: Es que ahí, mira...
1: Pero hay que tener buena conexión porque hay que preocuparse del tema también, pues.
7: Pasa que, por ejemplo, cuando yo he trabajado en equipos ministeriales también, y cuando vas con la autoridad, por ejemplo, yo trabajé en el Ministerio de Cultura, vas con la autoridad, es impresionante. Todos los medios de regiones quieren tener a la autoridad, en su estudio, porque es importante, porque es lo que más te acerca a Santiago, al poder, al centro. No les interesa el Seremi, les interesa que vaya el ministro, que vaya la ministra a hablar de temas país y además de temas que tienen que ver con la región, con, no sé, la inauguración de una biblioteca, de un centro cultural en Puerto Montt, de un nuevo museo para Gabriela Mistral en Vicuña. Pero les interesa mucho. Entonces, tiene mucho mejor recepción de repente los temas de Santiago con cosas de Estado o con artistas o con temas. También tienen muy buena recepción.
1: Camila, ¿alguna anécdota?
8: Pero complementando lo que comentas, hay que localizar la noticia en las regiones. O sea, si queremos llegar con esta información a medios regionales,
3: hay que acercar esta información a la región. Entonces, no sé, si es una psicóloga, que yo trabajo con una psicóloga, también, no sé, fijarnos en cifras con respecto a la zona norte o sur del país, o si es una fundación, dar a conocer que estamos yendo a tal región para dar a conocer una causa o ayudar a familias, etcétera. Entonces, claro, esa es una forma. Y anécdotas, han pasado tantas cosas en realidad, que yo creo que todos hemos tenido el lado B del mundo del PR, no sé. Por ejemplo, he tenido algunos clientes, habíamos conseguido un espacio en el Diario Financiero, una entrevista, y la periodista quería llamar a ese cliente en ese momento, y el cliente me dice, no me puede llamar quizás la otra semana porque no tengo tiempo estos días. Oh. Y era un espacio for free, gratuito, en el Diario Financiero, una página completa, una entrevista, entonces, y así muchas cosas. Entonces, y al comienzo uno le dice al cliente cómo es el sistema, cómo es la mecánica, la prioridad que hay que darle a todos los medios si conseguimos este espacio. Entonces, sí, es como algo un poco complejo. También, por ejemplo, trabajo mucho con influenciadores, además de la gestión de prensa o gestión de influenciadores, y también como que hay muchos rostrillos que se creen muy rockstar, no sé, que confirman algo, después llegan más tarde o se bajan a último momento, pero y hay que tratarlo igual, siempre hay que tratar a las personas con pinza, o sea, muy PR, tener mucho cuidado con todo.
1: En tu caso, Andrea, el médico, el científico, está, ¿le da lo mismo que lo llamen, que no lo llamen?
8: Con los médicos, el tema de agenda es más complejo.
1: A ver.
8: Por ejemplo, si como pasa contigo, si quiero agendar y tengo un tiempo prudente para poder decirle y que vea su agenda, es más fácil. Pero si, por ejemplo, hoy día... me contacta una productora de televisión porque salió un tema y quieren levantarlo para hoy día en la noche, si el médico tiene la agenda llena de pacientes, no, y tengo que ir y buscar otro y buscar otro y buscar otro, y a veces me quedo sin opciones y perdí la oportunidad, y eso duele.
7: Eso duele. Es que uno piensa cuando trabaja en medio, en medio, sobre todo la radio, necesita todo para ayer. Ese es el tema, que las radios sobre todo necesitan todo para ayer, y cuando tú logras conseguir una entrevista y te está hablando, por ejemplo, Álvaro, te está hablando, oye, no me contesta la entrevista.
9: ¿Por culpa de todo?
7: No, te estoy dando el ejemplo, que me pasó en otra radio. Me llama, por ejemplo, Álvaro y me dice, oye, no contesta el entrevistado. Y empiezas a contactar al entrevistado, ay, se me olvidó y estoy en un asado. Dan ganas de matarlo. O te consigues una entrevista en una radio importante, como esta, por ejemplo, y la entrevista duró 11 minutos, que es mucho, y que el cliente te diga, no, muy corta la entrevista, no me gustó. O sea, ¿qué te pasa?
4: Bueno, que saber que uno no está sola.
7: No, estamos solos.
3: Entre todos nos apoyamos, entendemos.
7: Nos quieren, no hacemos nanay.
1: Un sindicato van a formar ahora, ¿eh? Un gremio.
7: Sindicato prensistas.
1: Claro, claro.
7: Sí, de prenseros.
1: Qué cosa más entretenida. Son agentes de medios quienes nos acompañan esta noche en ADN: Camila Rodríguez, Andrea Barresueta, Loreta Neira, Antonio Sandoval y David Bueno. Son un nuevo mercado los influencers. Necesitan también de difusión ellos, ¿ah? ¿Eh? No sabía, ahí yo pensé que eran sus seguidores nomás, sí, en sus plataformas.
3: En mi caso, he trabajado este último tiempo con influenciadores que han llegado a mí buscando gestión de prensa.
1: Ah, mira.
3: Porque no sabían cómo de repente los influenciadores salen en los medios. Claro, muchas veces los medios buscan a estos perfiles para hacer alguna nota, pero muchas veces contratan a gente como nosotros para conseguirle estas apariciones. Entonces, por ejemplo, estuve trabajando con Jorgito Parrillero, que de hecho te lo propuse, sí, pero al final no pudimos coordinar la entrevista,
7: es verdad.
3: Está en agenda.
7: La parrilla está abajo.
3: Está abajo, sí, vamos a hacer un asadito. y con él tuvimos muy buena llegada a los medios, conseguimos página completa y portada en LUN. Ahí salimos portada en LUN porque le gustó mucho el tema. Estuvimos en hartas radio y nos fue bien.
1: Cuando se casó,
3: claro, sí, que es un matrimonio grande, que le pidió matrimonio en Estados Unidos. Y así con otros influenciadores también.
2: Oye, a mí me pasa que de pronto ustedes consiguen un tremendo logro, están súper contentos, pero el cliente no está.
7: Pero sí,
2: no están ahí.
7: Y solo son reclamos.
8: Sí, ¿ya? Mal agradecido.
3: Si es que le ponen el like.
2: Dice, una página.
8: Supieran.
2: Podrían haber sido dos páginas.
7: No puedo ser.
2: Ya, dos páginas. Oye, pero...
7: ¿No fue portada?
2: Muchas fotos y poco texto.
3: No, es que la cuña no está como yo lo dije.
2: Claro. Exacto.
7: Me sacaron de contexto.
8: Claro, o un fin de semana. No, fin de semana no. Pero es que este espacio es bueno, o sea, te sirve. No, me da lata el fin de semana.
6: O por ejemplo, lo que pasa con tu programa que parte a las 10. Después de las 10, no, ah, muy no, tarde.
1: Existe, ¿eh? No hay vida después de las 10.
6: Ah, después de las, no, es, y se acuestan, son, no sé, son a las 8:30 y ya están con pijama puesto. Y en este tiempo, imagínate, pues, acostaron a los niños y ya estamos, están listos.
1: Oye, Loreta, cuéntate alguna anécdota.
4: ¿Alguna anécdota? Uy, siempre que preguntan esas cosas, no llega nada a mí.
6: Como cuéntate un chiste.
4: Sí, exactamente. No, pero me pasa mucho lo que están contando todos acá, pues que tenemos que ser, como decía David, un poco psicólogos, un poco acompañantes, terapéuticos, de repente de los músicos por todo, ¿no? Estas frustraciones. O sea, aparte de gestionar las cosas, de acompañarlos a las entrevistas, de repente explicarles por qué está bueno que vayan, porque no cachan mucho tampoco de repente los medios, la radio, ni los sitios web, ni nada de eso. O sea, como que contratan el servicio, nada. Pero sin cachar mucho qué onda.
6: Cachan nada.
4: Entonces, muchas veces uno también tiene que darse todo el tiempo de dar la explicación, de acompañar, también de explicarles que está bueno que compartan dónde aparecen, ¿no? Porque también eso ayuda mucho a la visibilidad y algunos no lo comparten porque, no sé, pues no va con su estética. Entonces no lo comparten. Y todas esas cosas hay que entrar a detallarlas con mucha paciencia.
2: Y entregar mucha contención.
4: Sí, sí, sí.
2: Mucha contención.
6: El problema es que quién te contiene a ti. Ese es el tema.
1: Exacto. Sí, y artistas nacionales. Bueno, tú, David, incursionas también con artistas extranjeros.
2: Eso. Sí, por supuesto. De los que recuerdo ahora. No, espérate. Diango.
1: Ah.
2: Gilberto Santa Rosa, el salsero. Pedro Fernández, el mexicano.
1: Ya.
2: Y varios más que no recuerdo en este minuto, pero Diango es...
1: ¿Qué?
2: Complicado el señor.
6: Es complejo el hombre.
2: Complicado el señor.
1: Hay que coordinarlo bien.
2: Esos sour a las 10 de la mañana no son muy buenos.
1: Algo se cayó
6: de desayuno, el desayuno no, de campeones.
2: No son muy buenas las piscolitas a las 7 y cuarto de la mañana, de verdad.
1: Ah, miércoles. Ya.
2: Sí, cuando... pero bien.
6: ¿Y eso partiendo o terminando?
1: Claro, de ida y vuelta.
2: Partiendo y terminando.
6: Ah, o sea, es un loop permanente.
1: Sí. No fue al Estadio Nacional y la barra de la U le cantaba la canción y todo eso.
2: En realidad, son personajes, además hay que lidiar con otro tipo de personajes que aquí nos ha nombrado.
6: El manager.
2: El manager.
6: Ese es el peor.
3: Muy
6: es peor
3: buen
6: que,
3: punto.
6: Es peor que el artista.
2: El manager.
1: No, pelando.
2: El manager, la misión del manager es... cortar tu pega, desde el punto de vista mío. La visión del manager es que tú no logres el objetivo o que te cueste lo más que se pueda. Entonces, al final, el artista, tu cliente, está convencido que sí, hagámoslo, y de repente te llama y dice, no, mejor que... Y, ¿por qué? No, es que el manager me dijo que... Y ahí estamos con problemas. Entonces, hay que lidiar con este matrimonio que es medio bipolar... Y la cosa se complica. No,
6: y lo peor es cuando el esposo o la esposa es el manager.
2: O el papá.
6: Ahí es peor, yo creo.
2: O el papá. Claro, porque nosotros siempre recomendamos que la gente que se dedica a ser manager de los artistas tenga, digamos, esté metida en el tema de la industria musical, que sepa de lo que se trata y todo, porque de pronto, claro, asumen los papás, la mamá. Y la cosa se complica bastante porque en el fondo asumen roles para los cuales nunca se prepararon y te discuten todas las cosas y uno también, en el fondo también te dan ganas de matarlos, pero no. Como que uno se contiene.
1: Pero el manager bueno también, es que ¿no?
2: Estoy aprovechando de hacer terapia.
1: Ah,
2: al
1: no, para hacerle relajadito.
6: Esta es la contención que necesitábamos todos.
3: Este es el momento de desahogo.
2: Debo reconocer que he sido un niño golpeado, entonces eso me lleva a hacer esta terapia. Y
1: hacer una sección, esto una vez a la semana.
3: Martes de desahogo.
6: Felipe va a contar mis desventuras.
2: Y para terminar, un saludo a todos los managers, por supuesto. Que se encargan de hacernos la pega más difícil de lo que es.
1: Perfecto. Oye, y el...
4: Pero igual tiene cosas buenas esta pega.
1: Me imagino.
3: Yo creo que todos los que trabajamos en esto porque nos gusta, en verdad.
2: Absolutamente.
3: Sí, amamos este trabajo, sí.
9: Vamos a la otra sección del pelambre. ¿Pagan o no pagan? Ay, las caritas que pusieron. Menos mal que no hay el
3: tiempo. Hay de todo. En mi caso, tengo clientes con muy buena paga que respetan las fechas, pero he tenido experiencia en que a veces se han demorado 3-4 meses en pagarme.
9: Clientes cachos.
3: Sí, municipalidades por ahí. ¡Epa! Se han demorado un poquito.
7: Nombre y apellido, por favor.
3: Algunas municipalidades lejanas a la región metropolitana. Pero otros muy buena paga, en realidad, que están, el acuerdo que uno hace al inicio lo respetan.
9: Mira.
3: Porque, claro, uno como independiente freelance tiene que ordenarse, entonces uno va jugando ahí entre los clientes que entran, que salen, que uno se va, que llega el otro, ya entonces está plata para acá y ahí hay que ser muy ordenado, perdón. Es un rompecabezas.
2: En el caso mío, por ejemplo, más de alguna vez me embaucaron con dinero. Algún cliente, y decidí desde hace mucho tiempo trabajar con el 50% anticipado. Y me pasó incluso que algunos de los artistas, como decían ustedes anteriormente, se le concertaba la entrevista y llamaba media hora después pensando que me van a atender igual. Y te reclaman a ti. O sea, te reclama el cliente, te reclama el manager, te reclaman las radios, te reclaman los diarios, te reclama. Todo el mundo te reclama.
9: ¿Qué más? Vayan.
2: Entonces, claro, onda Bersuit, váyanse todos a la. Y bueno, hay que lidiar con eso. Al final, hay que lidiar con eso. Y uno tiene, por último, la facultad de decidir, ya con el 50% pagado, de decirle al artista, ¿sabes qué? Lleguemos hasta aquí por salud mental para los dos y tú no te quedas con las manos vacías y por último rescatas algo de lo que fue tu trabajo.
9: Andrés, ¿tienes que acompañar a los especialistas a terreno de repente? ¿No? Los congresos, una cosa así, porque van a dar un punto de prensa. ¿Uno no llega tanto?
8: A congresos no, pero a los medios de comunicación sí. Sobre todo a esos que están recién incursionando, que no tienen experiencias en dar vocerías, en el fondo para hacer un apoyo, hacerle un training, poder orientarlos y darles un poco de contención al momento de enfrentarse al micrófono o a la cámara. Pero con los que manejo ahora, afortunadamente se manejan bien, entonces no hay tanto drama en ese obstáculo. Sentido.
9: Y los artistas nerviosos, Loreta, lo hemos vivido nosotros.
4: Los hemos vivido.
9: Claro, se ve que vienen nerviosos, entran tensos. Sí. Y no hay caso para ir.
4: No, pues es que se van soltando igual. La primera entrevista siempre es la más difícil y nosotras lo que hacemos es con el comunicado de prensa que les damos, ese sirve como guión. Siempre se los decimos, agárrate de esto, esto es lo que tienes que decir. Bueno, y después las cosas más personales que se preguntan, obviamente,
7: que
4: ellos.
7: Fluya.
4: Que fluya. Claro, pero lo del nervio es así nomás, pues, y cuando vemos una entrevista muy mala, sí les decimos. Tal vez tienes que explayarte más con esto y qué sé yo.
7: ¿Sabes lo que pasa de repente cuando tienes una cuenta y dices ya, y te presentan al vocero y tú hablas 5 minutos con el vocero, tú dices, no, es que va a ser un desastre.
4: Claro.
7: Porque no sabe, no tiene hablamiento, como se dice. Claro. No habla bien, no hila ideas, no conjuga bien los verbos, ¿o no?
3: Sí. Uno entonces, puede reconocer de forma inmediata si alguien es un buen vocero o no.
8: Sí. Uno les ve el potencial, sí. Es verdad.
9: Lo que le preguntaba a Loreta, yo con los artistas, con los cantantes, ustedes lo ven con esta otra
8: área. Uno sabe. Y hay personas que, claro, que tú decís, no, definitivamente no sirve para esto, y hay otros que, mira, si lo entrenamos un poco, ahí tirándolo a los leones, y obviamente con la contención y el manejo necesario, puede ir mejorando, pero si no, uno pide otro vocero o evalúas quizás aparecer más en portales web, en medios escritos, y no exponerlo a una entrevista y que vaya a quedar mal, y al final uno también queda mal.
9: Si esto fuera un partido de fútbol, estaría terminando el primer tiempo. Llevamos 45 minutos hablando.
7: Mira,
9: cómo se nos pasó, ¿ah?
8: La verdad, volando, que se pasaron. Volando.
9: Entretenidísimo. Yo por lo menos lo he pasado muy bien, espero que nuestros auditores también, que hayan aprendido. Fundamentalmente lo que quería yo era mostrar lo que ustedes hacen, que es muy, muy valioso, un trabajo muy difícil, con todas las aristas que ustedes han sabido describir, y va a ser el primero, pero en ningún caso el último. Vamos a volver a repetir.
3: Feliz.
9: Más, ahí lo pasamos bien de nuevo, nos juntamos en otra nueva oportunidad. Así que muchísimas gracias, Camila, Andrea, Loreta, Antonio, David. Sé que nos vamos a seguir viendo, no todos juntos.
7: Y seguir hablando.
9: Claro.
7: Los Álvaro, WhatsApp. 30 segundos. En Instagram, el menú de Toñito.
9: Ya.
7: Es un proyecto mío nuevo, que es para hablar de cultura, espectáculos y todo eso. Así que con ustedes también podemos.
9: Loreta, pase su aviso. Estamos en la sección avisos.
4: Sección avisos. Bueno, @ovoide.cl, ahí pueden ver lanzamientos, conciertos.
9: Mire,
4: Mucha música.
9: Camila.
3: Mi Instagram es Cami Rodríguez Abarca. Aquí voy a compartir mi vida, todo mi trabajo. Tengo también mi cuenta de la agencia CR Comunicaciones, que no he actualizado porque el dicho es...
4: En Casa de Herrero,
3: pues yo... Exacto. Pero en Cami Rodríguez Abarca pueden seguir mi día a día y todo el trabajo que estoy haciendo. Y un dato. Ahora yo venía de un evento, tuve un evento de lanzamiento de un salón de belleza en el Mood, Rock My Love. Para que todos los que nos están escuchando y aquí también el panel lo vayan a conocer, se den un momento para ustedes, manicure, completo, pedicure, limpieza facial, lo que ustedes quieran, en el menos 3 del Mood. Fue un evento muy bueno, creadores de contenido, medios de comunicación, más de 70 personas tuvimos hoy día.
9: Andrea, mira, su aviso.
4: Mi aviso. Bueno, igual que la Cami, me pueden seguir en mi Instagram, donde van a conocer mi vida, todo lo que hago, mi lado de RPP y mi lado B también.
9: ¡Epa!
4: Andrea B, de larga, de Barresueta, Andrea B Colombo. Y también pueden seguir a la agencia para la que trabajo, una excelente agencia, H&H Comunicaciones.
9: ¡Oh! Bien corporativa, ¿viste? ¿Y don David?
2: Querido, arroba don good, don guión bajo good, guión bajo sí. Good Media.
9: Traduce su apellido.
2: Exactamente. Y bueno, un aviso de utilidad pública para todos los periodistas que me tienen bloqueado de los medios, por favor. Desbloquéenme y los managers no se lo tomen tan a personal. Es una broma, estamos haciendo terapia y era saludable hacer esto en algún momento de la vida.
9: Si quieren bailar cumbia, se quedan aquí porque vamos a hablar de cumbia en un ratito más con una exponente de primera línea. Sí, y Francisca Guzmán viene a con los servicios informativos de ADN. Nos vamos rapidito aquí del estudio.
3: Gracias, Álvaro.
9: Vamos a la foto.
2: Gracias, Álvaro.
9: Chao.
4: Gracias, chao, chao.
9: Chao.
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11: Horas en punto, actualizamos noticias en ADN. Un nuevo hecho de violencia se registró en un colegio de Antofagasta. La fiscalía formalizó investigación en contra de la agresora, quien golpeó a una menor de 13 años. Joana Mora tiene los detalles.
12: Buenas noches. Durante la jornada se conocieron más detalles sobre el hecho de violencia que afectó a una alumna de séptimo básico en el liceo Armando Carrera de la comuna de Antofagasta, donde una alumna de primero medio golpeó a una niña de 13 años, quien incluso habría perdido el conocimiento. Fue el padre de esta menor quien entregó sus declaraciones respecto de lo ocurrido y pidió terminar con estos hechos de violencia.
13: Ella me dice que ella se dirigía al baño y se encuentra con esta niña que no alcanza a reaccionar cuando la niña se saca la mochila y se le tira encima. La tira al piso y comienza a azotarle la cabeza contra el piso y mi hija ahí pierde el conocimiento y ella seguía azotando la cabeza contra el piso. Están las cámaras, está el video del colegio. Mi hija buscó hace varias semanas a la encargada de convivencia escolar, la cual nunca la atendió. Lo que yo espero en general es que se acabe este tema de la violencia, sobre todo en los colegios.
12: Por la gravedad de lo ocurrido, la Fiscalía, a través de su Unidad de Responsabilidad Penal Adolescente, formalizó a la agresora por los delitos de lesiones y fijó un plazo de investigación de 60 días para ver si existen otras responsabilidades mientras la estudiante de séptimo básico, quien recibió esta golpiza, se recupera en su hogar, muy afectada psicológicamente, según informó su familia, y con temor de volver al recinto educativo. En tanto, la Corporación Municipal de Desarrollo Social de Antofagasta también iniciará una investigación para ver dónde falló el protocolo. Desde la región de Antofagasta, Joana Mora, ADN.
11: Y el presidente José Antonio Kast aseguró que se va a evaluar la aplicación de los SLEP y afirmó que no descarta un posible cambio. La información la tiene Isidora Enríquez.
14: Durante la actividad de Directores por Chile y tras las declaraciones de la ministra de Educación, María Paz Arzola, se volvió a reabrir el debate sobre el funcionamiento de los servicios locales de educación pública, el cual podría pausar el traspaso de los colegios municipales. En este contexto es que el presidente José Antonio Kast aseguró que se evaluará el funcionamiento de los SLEP, dejando abierta la posibilidad de pausar su traspaso en caso de una mala gestión.
15: Uno en algún minuto tiene que decir, evaluemos. Todos necesitamos a veces evaluar lo que estamos haciendo. ¿Por qué no? Y yo le agradezco a la ministra que dijo, estamos viendo cómo evaluar lo que ha sucedido y si seguimos avanzando en la misma línea o no. Si concluimos que es muy exitoso, sigamos. Pero si concluimos que hay lugares donde no se ha hecho bien la pega, tenemos...

0: hecho bien la pega, tenemos que cambiar.
1: De la misma forma, el mandatario aseguró que no van a quitar ningún derecho social, pero sí enfatizó en que estos se deben administrar de mejor manera. Por ejemplo, las colaciones entregadas por Junaep. Isidora Enríquez, ADN.
2: 23 horas con 3 minutos. 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
4: En Santiago, 12 grados. En Concepción, 10 grados.
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0: ¿Quiénes son?
1: Bárbara Muñoz, ¿ah? De Iquique y Catalina Ramos.
0: Catalina Ramos, el ADN. Bienvenida, Catalina.
1: Oye, feliz de poder estar aquí conversando contigo, Álvaro, porque tengo mucha información e invitaciones también.
0: A ver.
1: Como por ejemplo este sábado 16 de mayo a las 19 horas.
0: Sábado 16 de mayo a las 19 horas.
1: Voy a celebrar 10 años dedicada a la música tropical con el alma, con el corazón. Ya estamos a punto. Faltan solo 15 entraditas para que sea el primer sold out, así que estoy muy feliz de todo lo que va pasando.
0: Con 15 se venden 15 entradas más y teatro lleno.
1: Sí. Mi primer teatro lleno, felizmente, con todos estos años de carrera, con todos estos intentos, con todas estas porfías. Y sobre todo yo creo que es un premio a creer en una misma hasta lograr lo que una quiere.
0: A ver, son 10 años de tu primera presentación. ¿Te acuerdas dónde fue o no?
1: Sí, fue junto a Noche de Brujas, un año 2015. La banda estaba celebrando años en el Movistar Arena. Una cosa muy tranquila, como comencé en la cumbia.
0: Piola, como decimos los lolos, ¿ya?
1: Fuerte, porque, bueno, en algún momento también hemos estado aquí conversando y yo te he contado que comencé en festivales interescolares, con alumnos, exalumnos, tratando de subirme a un escenario, tratando de que la gente me escuchara. Mi fin siempre fue eso. De repente en los festivales los premios eran una bicicleta, un peluche, de repente regalos simbólicos, pero para mí era la oportunidad para sentir esa efervescencia que se siente en el estómago cuando uno se enfrenta al juicio, ¿no? Al juicio de un grupo de gente que pueden ser 20, 30 personas, o como fue en ese caso el Movistar Arena junto a Noche de Brujas, 15.000 personas, 20.000 personas, era una locura.
0: ¿Qué sentiste esa vez?
1: Como que me sentía muy pequeña, muy chiquitita ante todo ese monstruo que estaba viviendo, entendiendo que los grandes proyectos conllevan también grandes sacrificios, todo el trabajo que hay detrás para armar y una puesta en escena, emoción, o sea, al hecho de que la gente con canciones le corrieran las lágrimas por su cara, para mí era, oye, qué potente es hacer música bailable, música popular.
0: Catalina Ramos, ¿y la cumbia desde esos primeros festivales de colegio, de liceo, o después llegó a la cumbia a tu vida?
1: Mucho después, llegó por accidente también, justo en uno de esos festivales que yo estaba cantando. Cantaba de todo, sí, pero me acuerdo que la primera canción que postulé a un festival fue una de Andrea Bocelli. Por ti volaré. Eso, ese tipo de música yo cantaba en los festivales. Y justo me escucha, yo estaba mayor, 18, por cumplir 19, me escucha Javier Silvera, que yo siempre le voy a agradecer, porque si no fuera por él, quizás tampoco me hubiese dedicado a la música profesionalmente. Me dice, oye, Cata, ¿sabes qué? Te escuché en el Festival de la Canción y ¿sabes qué? Yo estoy trabajando con una banda, se llama Noche de Brujas, y necesitan una corista, ¿te interesaría? Y así empecé, y así me empezó también a gustar la cumbia.
0: No era parte de ti la cumbia, no.
1: Así como que mi familia fuera cumbiera, no, a mí me gustó de chica. Yo tenía una vecina, la Bernarda, que ponía Ráfaga en los años 90, pasáis 90-2000, y yo me la gozaba, pues. Pero no era algo que naturalmente yo siento que...
0: Que buscaras, ni que te buscara a ti.
1: Apareció en mi vida.
0: Con este productor que te
1: con buscó, este, ¿eh? Claro, que era parte del jurado del festival en ese momento y estaba trabajando en un sello. Mira la vuelta, ¿cachai? Como de repente siento...
0: circunstancias.
1: Exacto. Hay un dicho, ¿no? Como, si es para ti, ni aunque te vayas. ¿Cómo es? Es bien bonito. Bueno, que trata un poco de hablar sobre que de repente te llegan oportunidades aún ni cuando las buscas, claro. Pero eran para ti y estaba destinado que fuese así. Y todo en lo que me ha pasado en relación a la música ha sido un poquito así.
0: Llegó la cumbia.
1: Y llegó a mi vida.
0: ¿Tienes que aprender algo de cumbia o ya sabíais?
1: Sí, yo creo que hasta el día de hoy me sigo perfeccionando en general en la música. Como que uno puede decir, bueno, es que la cumbia... Para muchos otros artistas o músicos puede ser la cumbia algo simple. Pero en realidad no es tan simple hacer bailar. No es tan simple emocionar con una canción o pasar una pena, pero bailando. Yo creo que eso es bien difícil y sobre todo conectar con el corazón de la gente. Así que llegó y para quedarse, y así también la salsa y el día de mañana, no sé por qué, ¿no? El merengue. No me cierro a nada que sea tropical porque siento que eso es lo que a mí me gusta y lo que me identifica.
0: Catalina Ramos, cantante, ¿y componés también?
1: Sí, he escrito, he tenido la posibilidad. Y de hecho el año pasado nos ganamos un premio con una canción que escribimos llamada Olvídalo. El primer premio de mi vida a la composición musical, primer lugar en el premio Luis Advis. Así que fue muy, muy lindo para mí.
0: Pero Luis Advis es una eminencia, esto de ganarse un premio con su nombre.
1: Sí.
0: Tremendo privilegio.
1: Sobre todo porque...
0: Se lo gana cualquiera, ¿eh?
1: No, yo muy agradecida, muy agradecida.
0: Qué bonito.
1: Porque empecé a escribir de patúa por una necesidad prácticamente terapéutica. En realidad, Álvaro.
0: Ya.
1: Agarraba mi diario de vida y yo empezaba a escribir mis canciones y de repente tenían sentido, de repente, ¿no? De repente eran muy poéticas, tan poéticas que ni se entendían. Y así, siempre uno creo que va arreglando la mano, ¿no? Como va escribiendo. ¿No? Hasta que llegó esta canción, llegó esta melodía, se la presenté a otros dos amigos. Oye, nos hace sentido, te aportamos esto. Y la mandé al concurso sin mucha expectativa. Y me llega, oye, quedaste seleccionada. Vas a tener que venir a defenderla en vivo.
0: ¡No!
1: Y así fui avanzando hasta que llega el momento de anunciar los primeros tres lugares. Y claro, tercer, segundo, primer lugar para Olvídalo de Catalina.
0: ¡Oh, y, qué entretenido!
1: Hermoso, precioso, porque es un trabajo que hicimos con mucho cariño. Además, después a esta canción se une el Pollito González, la voz de Santa Feria. Pasaron cosas muy lindas con esa canción.
0: Bueno, y por sobre todo quiere decir que está bien lo que estáis haciendo, que va bien encaminado.
1: También.
0: Ese debe ser el principal impulso.
1: Sí, como sentir, oye, lo que estáis haciendo vale. Claro. Lo que estáis haciendo importa. Lo que estáis haciendo
0: importa. Tener vendidas 100 entradas para un recital que es el sábado. Tener ya, ¿no es cierto? Que falten 15 nomás. ¿Quiénes te van a acompañar en el escenario?
1: Carla Melo, una queridísima amiga, la regia oficial. Va a estar La Moral Distraída, admirados, queridos compañeros de la música. La reina de la cumbia, Paula Rivas. Así que ellos van a estar acompañando. Barbarita Muñoz probablemente también se va a subir al escenario. Así que feliz porque va a ser un encuentro de celebración. Vamos a viajar por los diferentes espacios de mi carrera como solista, como corista, orgullosamente, que eso me ha dado para comer, me ha dado para vivir, me ha dado para estudiar, me ha dado para desarrollarme como persona. Así que muy feliz de poder hacer todo este camino y celebrarlo con mi público, con personas que han estado viéndome desde muy chiquita arriba de los escenarios.
0: Qué cosa más bonita. Y el te iba a preguntar, después de esto,
1: después de esto tengo que sí o sí concentrarme en el lanzamiento de mi disco Tesoro de Guayacán, mi segundo disco.
0: Tesoro de Guayacán.
1: Sí.
0: Bien regional, ¿eh? Bien sí. De la casa.
1: Bien de la casa, porque me encantan los mitos, me encantan las leyendas y siempre me llamó mucho la atención como la historia piratesca de Coquimbo.
0: Pero el centro de los piratas.
1: ¿Sí? Exacto. Y cuna también de la cumbia, o sea, un año más sale de ahí, fue don Hernán Gallardo, un coquimbano que escribió esa canción. Entonces, desde ahí fue, chuta, este es mi lugar. Esto siempre ha sido mi raíz. Y qué bonito enaltecerlo con una visualidad y con algo además histórico que más que en la historia convencional se pueda encontrar, sí en la conciencia colectiva de la historia local de Coquimbo. Entonces, desde ahí, qué lindo poder hacer algo como con sentido y profundidad.
0: Y lo va a hacer en Guayacán el lanzamiento, me imagino. Después lo lanzamos en otro lado, ¿no?
1: Yo creo que voy a comenzar con Coquimbo, exactamente. Claro. De hecho, mandé ahí, ojalá el alcalde me pueda responder el mail.
0: Alcalde Manucheri.
1: El queridísimo alcalde Ali Manucheri.
0: Coquimbano, pero como pocos, ¿eh? Entre tú y él, yo creo que no hay más coquimbano.
1: Pero es que es una tierra muy linda. Yo creo que uno quiere mucho a lo propio, a lo suyo, a donde creciste y a los espacios que te hicieron sentir hogar. Y definitivamente eso provoca el lugar donde uno se desarrolla, donde uno corrió por primera vez. Me pongo muy romántica.
0: ¿Cómo no? Oh, por Dios. ¿Vaya al estadio, al Coquimbo Unido de repente, no?
1: Fui chica, muchas veces a acompañar a una amiga, que su papá era súper futbolero, la Cata Meléndez. Pero de ahí nunca más volví al estadio. Me da un poco de miedo. Yo creo que debería vivir la experiencia ya adulta para sacarme esos miedos, ¿no?
0: Además están de campeones jugando la Copa Libertadores.
1: Oye, pero el
0: top.
1: Entonces, más encima, aprovechando esa alegría y esa sensación, lanzar el disco para mí tiene muchísimo sentido y además que voy a tener grandes colaboraciones.
0: ¿Cuántas canciones trae el disco?
1: 6. Es un EP, pero de todas maneras que estoy muy contenta que sea totalmente de cumbia en honor a estos 10 años que llevo gracias a que comencé con la cumbia.
0: ¿Y para cuándo estar más o menos?
1: octubre, noviembre. Por ahí ya va a estar listo arriba para que la gente lo pueda disfrutar. Pero si quieren un adelanto en exclusiva, este sábado 16 de mayo es la cita. A partir de las 18:30 horas se abre la puerta. A las 19:15 horas comienza mi artista telonera. Yo le dije, Bonnie, por favor, necesito que me ayudes, que puedas abrir los fuegos ese día. Ningún problema.
0: A pasar igual los ánimos, que la gente va a estar enardecida.
1: Ay, ojalá. Sí, claro que sí. Y comenzar, tengo también a un animador oficial en ese momento, mi queridísimo Nachito. Mira. Y luego me hago de rogar un poquito, espero, hasta que me presente.
0: He visto el vestuario, el peinado, todo eso.
1: En mi mente, eso es lo peor. Pero viene obviamente en camino mi equipo, Maripe, para poder vestirme ese día. Ella hizo todo a mano, o sea, todos los jeans, retazos de tela, los tratamos de volver a darle vida y armar, exacto, algo que tuviese sentido, porque hoy en día es una de las industrias más contaminantes la textil, entonces también uno tiene que ir buscando las posibilidades de ir también.
0: Su granito de arena, ¿no?
1: Exacto.
0: ¿Tu familia te va a acompañar?
1: Va a estar mi madre, va a estar mi padre, así que feliz y orgullosa de que puedan acompañarme en esto que partió como accidente, yo te comentaba, y terminó siendo mi principal motor de vida, que es la música.
0: Mira, ellos te han acompañado siempre. ¿Alguna vez tu papá te dijo, oye, cómo estás cumbia?
1: Mi mamá fue la primera que me empezaba a motivar con lo de los festivales. Oye, pero anda, oye, pero inscríbete, casting. A veces me inscribía hasta ella escondida. Ella ponía, rellenaba los formularios. Te lo juro, Álvaro.
0: No te creo.
1: Rellenaba los formularios y yo le decía, pero mamá, a mí me da vergüenza. Pero te comprometiste, tienes que ir. Mi papá siempre, yo creo que pensó que iba a ser una etapa. Ay, ya, dejémosla. Se le va a pasar. Se le va a pasar. Y yo todavía, ya no se me pasó. A mis 31 años ya no se me pasó, Álvaro. Y me pasaba que, claro, yo siento que mi papá recién dijo, chuta, ya, la Cata de verdad es algo que ama y añora con su alma, cuando me fue a ver acompañando a Noche de Bruja en el Festival de Viña el año 2020. Yo creo que ahí recién él dijo, la niña me salió artista. Pero antes, te lo juro que yo creo que no pensaban que iba a ser viable.
0: ¿Cómo fue eso del Festival de Viña?
1: Una locura, po.
0: ¿A qué hora llegaste a la Quinta Vergara ese día, por ejemplo?
1: Muy temprano, recuerdo que fue antes de almuerzo, una cosa así. La banda apareció 3 de la mañana. Pero créeme que eso fue un detalle, o sea, no me importó.
0: ¿Nunca supiste el tiempo que pasó, po?
1: No. De hecho, tengo como momentos así medio borrados. Fue mucha la emoción por lo mismo, porque, oye, comencé en festivales tan importante para mí en ese momento, pero a su vez tan chiquitito en una ciudad, lejito. Entonces, oye, llegué acá al festival más importante. Qué loco esta cuestión. Y lo único que pensaba, qué loco, cómo agarré tanto vuelo. Aunque haya sido como corista, para mí era pisar un escenario importantísimo.
0: Por supuesto, ya llegará el momento, todo a su tiempo.
1: La ansiedad.
0: ¿Es ansiosa?
1: Sí.
0: ¿Qué signo?
1: Soy una mujer ariana.
0: Ariana.
1: Sí. Soy puro fuego. Entonces, en ese sentido, sí soy ansiosa, pero creo que con los años he aprendido a que no me detenga. Porque hay ciertas ansiedades que te pueden ayudar o poner alerta ante una situación. Y hay otras que te tiran para abajo, porque te dicen, oye, no, pero es que no pensé que te va a salir bien. Si probablemente. Entonces, continuamente lucho con mi cabeza para decir, oye, puede que todo salga bien. En vez de estar pensando todo el rato, puede que te salga mal. Va a salir bien, va a salir bien. Has trabajado para que salga bien.
0: ¿Dónde es el recital el sábado?
1: Sale SCD de Bellavista en Santa Filomena 101, si no me equivoco, ¿eh? Y en Portal Tickets pueden adquirir las entraditas. Y Álvaro, quedan las últimas 15 entraditas.
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0: barato,
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0: Mira, súper barato, te pasaste. O sea, no se trata de ganar plata, parece, ¿eh?
1: No, se trata de estar en compañía y sobre todo de celebrarse, porque yo creo que muy poco nos tomamos el tiempo como personas de celebrarnos. Como, oye, qué rico han pasado toda esta cantidad de años. Ya, voy a hacer un show para celebrar todo esto, para celebrar todo este sacrificio, para celebrar todo esto, toda esta alegría también que me ha dado la música y compartirla sobre todo con mi público.
0: Mira, Catalina Ramos, cantante, la cumbia, la llave. ¿Con quién has trabajado la voz extraordinaria?
1: la voz. Tuve una muy hermosa profesora llamada Carolina Anzoliaga. Y ella estuve con ella como 1 o 2 años.
0: ¿A dónde? ¿Allá en Coquimbo?
1: No, aquí. Ah, ya. Aquí, cuando estudiaba comunicación audiovisual. Siempre me hacía una cita, la iba a ver, y creo que fue fundamental para aportar una visión de la voz muy diferente. Bueno, yo no fui a ningún instituto en particular, ni tomé cursos, sino que me recomendaron a ella. Y para mí fue increíble. O sea, hubo un antes y un después en cómo yo cantaba.
0: ¿Sí?
1: Yo me escucho hace 10 años atrás y me da cringe, como dicen los jóvenes hoy en día. No, me choca escucharme porque...
0: ¿Te da vergüenza?
1: No me da vergüenza, pero digo, oye, qué diferente. Estaba cantando, porque la Caro, esta profe, me dijo, Catalina, tú no tienes que fingir una voz que no sea la tuya. Así como tú hablas, tú tienes que cantar. No tienes que impostar tu voz, no tienes que hacer nada extraño. Entonces, eso lo sé ahora y lo hago. Pero hace 10 años, una... impostaba su voz de maneras bien raras o particulares, entonces ahora te como que te desconoces. Pero es lindo porque es parte de aprender.
0: ¿Canciones de otro tipo escuchas de repente?
1: De todo.
0: ¿Sí?
1: De todo.
0: Por ejemplo, esta canción yo creo que tú la escuchas de tanto en tanto. A ver.
1: Sí, esta sí.
0: Pero esta otra, mira.
1: A ver.
0: Escucha mejor, no mires.
1: La amo. La canto aquí, ya mismo. Por ADN. Amo esta canción, voy a buscar la letra, sí.
0: Catalina Ramos,

0: Hoy me la cantaba hace años, pero la amo.
1: Te pasaste, qué extraordinario. Qué pedazo de canción, ¿eh?
0: Muy linda.
1: Pero qué bozarrón te pasaste. Y por allá arriba termina, además, po.
0: Muy arriba, Aretha Franklin, la única, la más grande. Qué lindo. Oye, pero ¿cómo sabía David que esta canción tenía ahí una...?
1: David sabe todo. Yo le dije, mira, Daniela Catarramos, mira, un momentito, déjame mirar esta canción, ¿eh?
0: Me stalkeó, David, me stalkeó. Claro.
1: Se maneja ahí con... No, bien. El, sí, pues, pero va a ser solo cumbia. Si el...
0: Sí, para esa ocasión va a ser solo cumbia, pero ¿sabéis qué? Me han dado muchas ideas aquí en Radio ADN, así que yo creo que voy a ir abriéndome a cantar otro tipo de temas. Por ejemplo, David me decía, ¿y Laura Pausini? Ahora me pone una canción de Aretha Franklin. Yo creo que tengo que abrirme a todas las posibilidades siempre, Álvaro. Yeah. A todas las posibilidades que nos da la vida.
1: Pues esto, sí. No es un juego, pero se trata de pasarlo bien y entretenerse, hacer lo que uno quiere.
0: Sí, sí. Mira, qué lindo el punto que tocas, porque de repente uno, creyéndose muy adulto, se pone muy serio y terminamos amargándonos y olvidándonos por qué comenzamos a hacer lo que estamos haciendo. Y para mí la música siempre ha sido como un juego, ¿no? Como un experimento. A ver, voy a agregarle un poquito de salsita, voy a agregarle un poquito de pimienta, merquencito. Y se empieza a hacer algo sabroso. Yo creo que esa sensación de juego, aunque sea infantil, no se puede perder para las cosas que uno hace.
1: Cuando vienes en el bus para acá, ¿qué canción vienes escuchando? ¿Las tuyas o alguna otra?
0: Pongo como Ruidos Blancos o... La gente me va a enjuiciar, va a decir, oye, esta niña está loca, ¿a quién trajeron?
1: No, ¿quién va a decir eso?
0: Hay unas cuestiones como 435 hearts, no sé qué, y tú te vas escuchando eso y tú te vas prácticamente en una ensoñación. Cuando vengo en el bus, eso es lo que escucho. Si quiero entrenar, por ejemplo, pongo reggaetón, pero reggaetón antiguo sí. No, los de ahora me, no
1: han... Esas letras especiales.
0: Sí, si no, bueno, los Bunkers, Mon Laferte, los Tres. Mira. Me gusta mucho consumir música nacional, Catalina y las Bordonas de Oro. Paula Rivas, por nombrarte algunas. Trato siempre de estar ahí escuchando lo nuevo de los colegas también. Siento que es súper importante y compartir el trabajo también, orgulloso.
1: ¿Cuál es tu relación con los otros músicos? ¿Con cuáles tienes más cercanía? Aparte de la Santa Feria, sí.
0: Claro, con los chiquillos ahí se dio una amistad sana, linda, y con ello siento que se arma una linda y bonita amistad. Algunos chiquillos de la primera banda con la que trabajé, Noche de Brujas, seguimos en contacto.
1: Noche de Brujas, dije Santa Fe.
0: Con muchos otros no, con muchos otros no hay relación. Con los Camiseta 22 tengo muy buena onda también. Con el Juanito Ayala, con la Combo Tortuga, con el Bloque 8, como que con todos en realidad tengo muy buena onda, con las chiquillas también.
1: ¿Sí?
0: Mira, la Quebrilla, la Mari, la Bárbara, con todas. Trato de, con la Carlita Melo, a todas me he dado el tiempo de ir a apañarlas a sus shows. Es que creo que es sano, ¿no? Porque si no, ¿cómo? Si no nos ayudamos entre nosotros a hacer crecer la industria, ¿cómo esperamos que la industria crezca?
1: En un ambiente, un ámbito que asoma tan competitivo, no lo es, fíjate, ¿eh? Mira.
0: Para mí, quizás otras personas pueden decirte,
1: oye, el tiro,
0: lo vivo de esta manera, lo vivo de esta otra. Yo encuentro que cuando uno o una es segura de lo que tiene y de su identidad, ¿por qué te va a dar miedo lo que hace tu compañero al lado? Son diferentes. Él tiene su línea o ella tiene su manera de hacer las cosas muy diferente a las tuyas. Entonces, desde ahí, trato de aplaudirnos más. Eso, en síntesis, con respecto a la movida tropical. Y yo creo que quienes llevan más o menos la misma edad mía, o un poquito mayor, un poquito menor, estamos en la misma onda.
1: Sí.
0: Ahí
1: ¿estáis ahí trasnochando a esta hora ya o no?
0: No, este horario normal de músico.
1: ¿Ah, sí?
0: Ya pasaba las 12 de la noche.
1: Claro, digámoslo, sí. Pues, sí, no, no. Sí, claro, el sábado voy a estar en el concierto, estar bostezando, ¿sí? No, porque a esta hora yo estoy durmiendo.
0: No, cero posibilidad. No, yo a esta hora, el día sábado, yo voy a estar celebrando, porque también es un show pensado para que vaya la familia. Hoy día me estaban preguntando, oye, ¿puedo ir con mi hijo? Tiene 12 años. Por supuesto, bienvenido y gratis. Desde los 13 años en adelante, ahí pueden obviamente pagar su entradita, que no es menor, son 6,000 pesos, pero va a haber un buen espectáculo, grandes invitados, va a ser súper entretenido, regalitos también para los asistentes. Hay que regalonear a nuestra gente.
1: Se puede. Y además después Bellavista ahí a los pies de todos ustedes. Que vayan, ¿eh?
0: Claro, la idea es poder después hacer ahí un after, como se dice, para poder seguir celebrando con los invitados, obviamente, y con quienes se quieran sumar a ese post show de este sábado 16 de mayo.
1: Catalina Ramos, 1,000,000 de gracias por tu visita, te pasaste, ¿eh?
0: Muchas gracias
1: mucho
0: a ti,
1: éxito,
0: Álvaro,
1: por el espacio. Que está garantizado ya, pero de todas maneras hay que trabajarlo, eso, y no me cae ninguna duda que lo estás haciendo.
0: Gracias, de corazón.
1: Así lo sientes, lo transmites tú en tus redes sociales. ¿Cómo se llama tu cuenta?
0: Catalina Llegó CL, así tal cual usted me encuentra en Instagram, ¿ya? O simplemente busque Catalina Ramos y le va a aparecer una fotito ahí. La puedo identificar fácilmente.
1: La tiene equivoca.
0: ¿Ah? Es que es muy artística mi fotografía, entonces yo creo que por eso puede ser que me encuentren. Así que un besito también a los auditores de Adele.
1: ¿Qué canción nos vamos, don David? Olvídalo.
0: Olvídalo, Álvaro.

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1: En Santiago, 9 grados. En Coquimbo, 12 grados.
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1: 6 grados 8 décimas es la temperatura en la capital a esta hora, cuando faltan 5 minutos para la medianoche. La máxima bordeó los 20 grados en algunos sectores de Santiago. En Tobalaba, por ejemplo, mañana debiera ser ligeramente superior. Bordearía los 21 grados, dice Meteorología, 21 otoñales grados, pero una jornada particularmente fría. Nosotros la entibiamos luego con las noticias que traen nuestros servicios informativos con Francisca Guzmán a la medianoche en punto, en una noche que ha sido particularmente entretenida. Esperamos que ustedes la estén compartiendo de la misma forma. Somos ADN.

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0: 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Son las 0:00. 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
3: Sigue la trama en el Ministerio de Ciencias. Rafael Araoz desmintió a la ministra Lincolao y aseguró que sí existe un plan de desvinculaciones. La Secretaría de Estado también enfrenta otra polémica respecto a su declaración de patrimonio. Por el debate de la mega reforma, el Ejecutivo y la oposición chocaron en la Comisión de Hacienda de la Cámara de Diputados. El gobierno anunció cambios para enfrentar las miles de indicaciones al proyecto que hoy seguirá su votación hasta total despacho. La Fiscalía de Los Lagos mantiene en curso nuevas diligencias para dilucidar si fue un suicidio, un crimen, lo que terminó en Puerto Varas con la vida del carabinero Javier Figueroa. Familiares denuncian que su hijo fue asesinado y el gobierno llama a la cautela. La justicia en Tarapacá dejó en prisión preventiva a 3 militares peruanos detenidos por carabineros en la frontera norte. Habrían sido sorprendidos cargando en sus cuerpos alrededor de 4 kilos de ketamina. En prisión preventiva quedaron 3 de los 4 detenidos que habrían participado del secuestro de un joven universitario en San Miguel. Se trata del segundo ocurrido en la comuna en menos de un mes. El diputado Javier Olivares criticó el trabajo de la Fiscalía de Limache luego de que la justicia dejara en libertad a quienes habrían sido sus agresores. El club deportivo vinculado vuelve a contradecir la versión del parlamentario. Codelco llamó a no adelantar conclusiones y a esperar el resultado final de la auditoría tras conocerse un informe preliminar de una supuesta producción extra de cobre para inflar el balance del cierre en 2025.
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3: El presidente Donald Trump visita China para el esperado encuentro con el líder Xi Jinping en medio de las nuevas tensiones con Irán y la presión inflacionaria que enfrenta Estados Unidos.
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3: El Betis que dirige Manuel Pellegrini concretó su clasificación a la Champions League. Tras largos 21 años, los andaluces derrotaron 2-1 al Elche. Tomás Barrios juega hoy por los octavos de final del Challenger y Cristian Garín fue eliminado del torneo al caer con el argentino Lautaro Midón.
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3: La Comisión de Trabajo de la Cámara de Diputados aprobó en general la nueva propuesta de reajuste al salario mínimo con alza de 14 mil pesos.
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3: Comenzamos esta edición de medianoche de este miércoles 13 de mayo y vamos a estar repasando las principales noticias que han marcado esta jornada. Si nos está escuchando, puede comentarlas con nosotros en nuestro WhatsApp, como siempre, el +56. 569-85-21-2360 o consultar en detalle y en profundidad también esta información en nuestro portal digital ADN.cl.
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3: Y en Cerro Castillo, un cónclave oficialista encabezado por el presidente José Antonio Kast con un llamado a la unidad en medio del remezón que atraviesa el Ministerio de Ciencias tras la salida del ahora ex subsecretario Rafael Araos. Diana Copa está en el lugar y tiene todos los detalles. Buenas noches, Diana.
4: ¿Cómo les va? Muy buen día. Sí, hace pocos minutos terminó este cónclave oficialista acá en el Palacio Presidencial de Cerro Castillo, la región de Valparaíso, en el que participaron senadores y presidentes de partido desde el Partido Nacional Libertario.

0: presidentes de partido, desde el Partido Nacional Libertario hasta Demócratas, una instancia donde el presidente de la República hizo un llamado a la unidad en el marco de la tramitación del proyecto de reconstrucción nacional y donde además los presidentes de partido también pudieron hacer puntos en los que creen que hay que mejorar. Fue el senador y vicepresidente de la Cámara Alta, Iván Moreira, quien hizo un llamado a la lealtad y también a la unidad del sector y hizo un balance, ¿no?, positivo de esta instancia.
1: Salimos fortalecidos en la unidad, con lealtad, y diría que se han despejado las dudas, las aprensiones que tienen algunos parlamentarios del sector, y vamos a ver a partir de ahora una actitud más distinta, en que las críticas, cuando hay críticas, deben hacerse por los conductos que corresponden.
0: Una instancia que se dio con el telón de fondo de la reciente renuncia del ahora ex subsecretario de Ciencias, Rafael Araoz, que si bien según los presentes no fue un tema que se conversó acá en el cónclave oficialista mientras estaba en desarrollo, se dio a conocer una declaración por parte del ahora ex subsecretario a través de diferentes medios de comunicación en el que desmiente a la ministra de Ciencias, Jimena Lincolao, quien había dicho que este tema de la desvinculación de funcionarios de forma masiva era un rumor. El subsecretario de alguna forma confirma que sí fue así y que hay testigos. Son parte de sus declaraciones, un flanco entonces que se mantiene abierto en el Ministerio de Ciencias y al que se refirió precisamente la presidenta y senadora de Renovación Nacional, Andrea Valladares.
2: Claramente hay un proceso de instalación donde hay personas que vienen de la administración anterior, que son cargos de confianza, que tienen que salir y que obviamente es lo mejor para el desarrollo del siguiente gobierno. Creo que en ese marco es en el que se tienen que hacer las distintas reestructuraciones y esperamos que obviamente estas diferencias entre el ex subsecretario y la ministra queden atrás y claramente el ministerio y el trabajo que está haciendo la ministra se pueda enfocar en los desafíos que hay tanto para su cartera como para el país.
0: El proyecto de reconstrucción nacional, la cuenta pública y también seguridad fueron parte de los temas que se conversaron acá en este cónclave oficialista en el Palacio Presidencial de Cerro Castillo, con la participación entonces de los presidentes de partido y también de los senadores del sector.
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4: Y en prisión preventiva quedaron 3 de los 4 individuos detenidos por ser presuntos autores del secuestro de un joven universitario en la comuna de San Miguel. Se trataría de un segundo hecho de similares características que ocurre en menos de un mes, por lo que el gobierno comprometió recursos adicionales a este municipio. Gabriel Riveros tiene toda la información.
5: Momentos de terror vivió un joven chileno de 19 años que fue secuestrado la noche del lunes en la comuna de San Miguel y que permaneció por cerca de 8 horas en cautiverio hasta que fue rescatado por carabineros. El hecho ocurrió en calle Brigadier de la Cruz, donde la víctima fue interceptada por un grupo de sujetos y fue obligado a subir a un vehículo pese a que intentó resistirse, tal como quedó registrado en cámaras de seguridad. Tras diversas diligencias, la policía logró ubicar a los captores desde la comuna de Lo Prado y también se detuvo allí a 3 ciudadanos colombianos quienes quedaron en prisión preventiva por secuestro. Uno de ellos además fue formalizado por porte ilegal de arma de fuego y tráfico de drogas. El fiscal del equipo contra el crimen organizado y homicidios, Jorge Martínez, detalló el rol que la víctima describió de cada imputado.
6: Y él indica que en ese momento una de las mujeres concretamente que participa en los hechos señala que lo habría amenazado, que básicamente instigaba a los otros sujetos a que le dispararan y básicamente eran circunstancias vinculadas con amenaza. En relación a una segunda de las participantes también indica que ella también habría colaborado básicamente con las circunstancias relacionadas con la obtención de la libertad previa entrega de lo que se estaba solicitando por parte de los captores. Y en relación al tercero de los imputados, respecto de quienes solicitamos prisión preventiva, que le habría participado directamente en la captura, llamémoslo así, en el secuestro directamente.
5: En paralelo, un ciudadano venezolano que inicialmente fue detenido quedó solo con arraigo nacional, luego de que la investigación estableciera que trabajaba como un conductor de aplicación y que no tendría vínculo con esta banda. El caso encendió las alertas en San Miguel, considerando que ocurre semanas después del secuestro de un empresario de 84 años en la misma comuna. Frente a esto, la subsecretaria de Prevención del Delito, Ana Victoria Quintana, confirmó nuevos recursos para la comuna enfocados principalmente en fortalecer la vigilancia y el monitoreo tecnológico.

0: que ha comprometido el gobierno en esta oportunidad, ya existía un compromiso previo con la municipalidad respecto de un traspaso de recursos con la finalidad de poder implementar distintas tecnologías que ellos ya tenían dentro de la comuna, pero que no estaban funcionando, que requieren de mayor apoyo para su mejor funcionamiento. Eso por una parte, y por otra parte, habrá también una transferencia de recursos para que se aumente la capacidad tecnológica de la municipalidad. Más cámaras, más puntos donde poder conectarlas, etcétera.
1: Desde el Ejecutivo agregaron que se trabaja en un Observatorio Nacional de Secuestros para analizar las nuevas modalidades de este delito y fortalecer así también la coordinación con las policías y la fiscalía. Todo esto cuando en la comuna de San Miguel se investiga lo que sería un tercer delito con características similares en las últimas horas. Gabriel Riveros, ADN.
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3: Y Manuel Pellegrini sigue haciendo historia en España, clasificó al Betis a la Champions League por primera vez en 21 años. En nuestro país, Coquimbo Unido y Colo Colo juegan un partido clave por la Copa de la Liga con transmisión de ADN Deportes. Y esta mañana juega Tomás Barrios también en el Challenger de Oreiras del tenis, el fútbol y la nueva proeza del ingeniero nos cuenta Diego Sáez.
4: El Betis que dirige Manuel Pellegrini concretó su clasificación a la Champions League, competencia europea a la que el club andaluz regresa tras largos 21 años. Los béticos derrotaron 2-1 al Elche, que tuvo a Lucas Cepeda en el banco, y aseguraron el quinto lugar de la Liga Española, pues además el Celta de Vigo cayó ante el Levante y quedó a 7 puntos de los albiverdes, que se hicieron inalcanzables a falta de 2 fechas. Pellegrini ha clasificado 14 veces a competencias europeas, es decir, en todas las temporadas que dirigió en el fútbol hispano con 4 clubes distintos.
5: Yo creo que clasificar con 2 fechas antes que termine el campeonato en la Champions, para mí, os digo, es un orgullo personal importante. Por suerte he tenido la posibilidad de jugar con todos los equipos que he estado en España, con los 4, 2 Champions con el Villarreal, una con Real Madrid, una con Málaga, después también tercera Inglaterra y ahora una con el Betis.
4: Hoy miércoles Colo Colo sale a buscar un triunfo que les asegure el liderato en su grupo y la clasificación a semifinales de la Copa de la Liga. Los salvos visitan a Coquimbo Unido desde las 19 horas en el estadio Francisco Sánchez Rumoroso. Aunque viajaron al norte, Javier Correa y Arturo Vidal se quedarían fuera del equipo titular. Se irían en la oncena los jóvenes Francisco Marchand, Justin Cuevas y Leandro Hernández. El entrenador del cacique, Fernando Ortiz, adelantó este duelo contra los piratas.
6: Es difícil como todo partido contra Coquimbo. Ellos saben que también tienen la posibilidad de seguir prendido. Es la única competencia que a lo mejor lo puede acercar a competencias internacionales. Así que matemáticamente, sacando una victoria, nos clasificaría directamente a la semifinal, pero difícil como siempre Coquimbo.
4: Por su parte, Coquimbo Unido está obligado a ganar para seguir en carrera y estirar la definición hasta la última fecha de la fase grupal. Una necesidad de dejar los puntos en casa que asume el entrenador del campeón del fútbol chileno, Hernán Caputo.
7: Lo vamos a disputar sabiendo de que tenemos una posibilidad de ganarle y ponernos en posición con ellos y pasarlo. Vamos a jugar de local, nuevamente queremos encontrarnos con victoria y tratar de sostener partido, seguir compitiendo al máximo y de mover por los 3 puntos, independiente, rival que sea. En este caso es Colo-Colo, que está adelante nuestro, y lucharemos por eso.
4: Finalmente, en el tenis, Cristian Garín fue eliminado del Challenger de Oeiras tras caer ante el argentino Lautaro Midón en 3 sets por 6-3, 5-7 y 6-4. Ahora solo queda un chileno en el torneo portugués, el chillanejo Tomás Barrios Vera, que esta mañana enfrenta por los octavos de final al estadounidense Nishesh Basavaredi, número 154 del ranking mundial. Diego Sáez, ADN Deportes.
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3: 0:13. 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
1: Buenos días. Saludamos el miércoles 13 de mayo, que empezó hace 18 minutos en la mayor parte del territorio de nuestro país. Hace una hora y 18 minutos comenzó en las regiones de Aysén y Magallanes. Y dentro de una hora y 42 minutos más o menos va a empezar en Rapa Nui. Este día miércoles 13. Don David Mendoza, saludo para ustedes también. Y con música seguimos saludándonos en esta jornada en ADN.

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1: 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La última de Donald Trump. Publicó en sus redes sociales, en sus plataformas varias, un mapa, un pedazo del mapa de Sudamérica del Norte, de nuestro continente, donde se ve principalmente Venezuela. La figura de Venezuela la coloreó con la bandera de Estados Unidos. O sea, usted ve la figura en el mapa de Venezuela con las barras rojas y blancas y con las estrellas, y señala el número 51. Es decir, define a Venezuela como el estado número 51 de los Estados Unidos. ¿Quién dice esto? El presidente de los Estados Unidos de Norteamérica, Donald Trump. ¿Qué numerito? 0:25.

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1: En Santiago, 11 grados. En Valparaíso, 10 grados.
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1: 23 minutos faltan para la una de la madrugada de este 13 de mayo, día que está Stevie Wonder celebrando su cumpleaños, nos dice David Mendoza. Saludos, Steve. Pasaron otras cosas en un 13 de mayo, aparte del nacimiento del artista y del cantante. Por ejemplo, en 1900, vamos a ir de atrás para adelante en la historia esta vez, ¿eh? 1981, en la Plaza de San Pedro, en Ciudad del Vaticano, el terrorista turco Mehmet Ali Agca atenta contra el Papa Juan Pablo II. Balazos. Recordada imagen que dio la vuelta al mundo necesariamente. En 1970, 13 de mayo, se estrena en Nueva York el documental Let It Be sobre los Beatles, el quinto filme de la célebre banda británica, 81 minutos de duración. El documental, al que originalmente se le llamó Get Back, ganó el premio Oscar en el mismo año 1970 a la mejor adaptación musical por la canción Let It Be, cómo no. Pero ningún Beatle acudió a recibir el galardón. 1950, 13 de mayo, en el circuito de Silverstone, en el Reino Unido, se realiza la primera carrera de la Fórmula 1. 13 de mayo, en un día como hoy, 1950. Retrocedemos en la historia y caemos en 1917, el 13 de mayo, en Fátima, en Portugal. Tres niños pastores afirman que se les ha aparecido la Virgen, en la que se denomina, obviamente, la Virgen de Fátima. Volvemos acá, en el año 2017... El Papa Francisco canoniza a Francisco Marlo, a Jacinta Marlo, quienes junto a Lucía dos Santos fueron los tres pastores que 90 años antes habían afirmado que se les apareció la Virgen ahí en Fátima. Eso fue en 1917. Y retrocedemos muchísimo, nos vamos al siglo XVII, al año 1647, en Santiago de Chile. A las 22 horas 30 minutos, 10 y media de la noche, una noche como hoy, tiene que haber sido fría, oscura necesariamente, un Santiago que no era más que una serie de manzanas a la falda del Cerro Santa Lucía hacia el poniente, en lo que hoy es el centro de la capital, se produce el magno terremoto, el más fuerte sismo que ha azotado a la capital del Reino de Chile. 8 grados 5 décimas en la escala de Richter, según las mediciones, obviamente hechas después. El movimiento hace que se desprenda la corona de espinas del Cristo de Mayo, o el Cristo de la Agonía, como se conoce también, y que está en el Templo de los Agustinos, en estado con Agustina. Va a ser sacado en procesión hoy a las 5:30 de la tarde, como es habitual en cada 13 de mayo. Se genera también un tsunami y deja un saldo de entre 1.000 y 2.000 víctimas fatales. En un Santiago que tiene una población no superior a los 10.000 habitantes, calcula uno. Estamos hablando del año 1647, la Quintrala, absolutamente contemporánea a esto. Cristo de la Agonía, después cuenta la leyenda que le han tratado de mover la corona y devolvérsela a su lugar, la corona de espinas, que la está alrededor del cuello, y las calamidades han azotado a Santiago, inundaciones, nuevos temblores, en fin, y otro tipo de desgracias naturales. El recuerdo para el 13 de mayo, mañana vamos a estar a las 10 y media, vamos a recordar el momento de manera especial. 19 minutos faltan para la 1 de la madrugada, somos ADN.

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1: Lo miramos de lejos, el Campeonato Mundial de Fútbol, tal como lo hicimos para el año 2022 cuando se jugó en Qatar y para el 2018 cuando se jugó en Rusia. 12 largos años han pasado de la última vez que Chile estuvo en un mundial, en aquel jugado en Brasil, donde Chile quedó eliminado por penales frente a la selección local en los octavos de final. Como quiera que sea, actualmente, de cara al Campeonato del Mundo que se va a jugar en Norteamérica a contar del próximo 11 de junio, las selecciones participantes o las selecciones clasificadas están en pleno proceso de elaboración de sus listas largas, donde son más de 50 los jugadores que inscriben y de los cuales después deberán escoger a los 26 con que van a ir a Estados Unidos, a México y a Canadá para jugar la Copa del Mundo. Ya Argentina dio su lista larga, faltaba Dybala, por ejemplo, y los paraguayos hicieron lo propio. Lo miramos con ojos largos, esto ya le tocará a los ecuatorianos, a los brasileños, bueno, a todos los que van a jugar el Mundial por Sudamérica, que son 7 en total. Y dentro de la lista de los paraguayos, no puede dejar de llamar la atención la presencia del jugador Lucas Romero, que pertenece a las filas de la Universidad de Chile. Está en la lista larga, de ahí que vaya a quedar en los 26 después, ya tendrá que definirlo el entrenador de la selección guaraní, Gustavo Alfaro, el argentino. 55 jugadores nominó. Y de esos 55 tendrá que escoger a 26. Por ejemplo, arqueros son 1, 2, 3, 4, 5, 6. De 6 después llevará 3 o 4 a lo más. Pero no tantos, definitivamente. Romero no está en la lista de titulares ni siquiera de la Universidad de Chile, como para que hayan pensado en él. Paraguay va a jugar el grupo D frente al local Estados Unidos, frente a Turquía y frente a Australia, teniendo como sede el oeste de los Estados Unidos, en California. Ahí va a disputar los partidos de esta fase grupal, por lo menos el equipo guaraní. 13 minutos faltan para

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1: Invitados todos a continuar en la sintonía de ADN durante esta madrugada, madrugada de miércoles, madrugada fría en el centro sur del país, acompañándose de fragmentos de nuestra programación en las últimas horas. Invitados a continuar junto a nosotros con música, con entretención, con compañía, con don David Mendoza, que ha estado en la puesta en el aire de estas últimas horas de nuestra programación. Y, por supuesto, atentos a lo que traigan nuestros servicios informativos en ADN para que lo sepamos todo y más. Así es. Con música nos vamos a despedir a esta hora, por ejemplo, con Miguel Bosé. ¿Cuál, nena? Vamos.

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3: Piedad se automargina de la introducción de este programa porque
4: por mi voz.
3: Aún sufre los efectos de un concierto de fin de semana.
4: Adolescente.
3: Concierto adolescente de fin de semana. La definición de adolescente lo ha puesto ella.
5: ¿Qué viste en loop?
4: Loop. Esa es tu adolescencia. Yo vi Jonas Brothers.
3: Ah, bueno. ¿Jonas Brothers? ¿Cuándo fue la última vez que quedaste disfónico en un concierto, Rodrigo?
5: ¿En un concierto?
3: Sí.
5: No, yo creo que nunca.
3: ¿O en un partido? ¿Nunca he quedado
5: menos
3: disfónico?
5: He quedado disfónico después de clase. He quedado disfónico después de jornadas de reuniones largas. Sí, pues es que nunca en un concierto, en un partido menos. Pues, sí,
6: yo soy la barra vergonzosa de mis hijos, entonces soy como la groupie. Ellos juegan rugby, entonces les grito ahí que afónica como fin de semana por medio, la verdad.
3: ¿Y grita a favor o grita en contra?
6: De mis hijos, decís tú.
3: No, me refiero a los que les pegan.
6: No, yo
3: eres
6: apoyo,
3: de la que va a gritar en contra.

0: lo que
1: no,
0: le
1: yo
0: ¿Eres
1: apoyo,
0: de la que va a gritar no, en yo, contra del equipo rival?
1: No, como buena, todo el apoyo al equipo de mis hijos. Y ahí es donde...
2: Qué notable, igual se me viene a la mente ahí...
1: ¿Me puedes imaginar ahí? Sí. Yo casi que me pinto con mi polera de Dobbs Moms, tenemos poleras, las mamás.
3: ¿Y al árbitro? ¿Hay árbitro en rugby, no?
1: Hay árbitro.
3: ¿Y le gritáis?
1: No se puede.
3: ¿Cuándo se puede gritar?
1: Nos sancionan como barra, nos echan, no, son súper... Son muy estrictos con
4: aprender
1: el grito.
4: Deportes.
1: Exactamente, somos un ejemplo para el resto de los deportes.
0: Pero Luz, ¿te pegáis a la reja o no?
1: Me pego a la reja, pero me tienen prohibido ya pegarme a la reja.
0: ¿El resto de los abuelos?
1: No, mis hijos.
0: Ah.
1: Como te digo, soy la barra vergonzosa. Del mamá, hijo, no, claro. No grites, tranquila, no nos va a pasar nada.
3: Ah, porque tú gritas así como, no le peguen.
1: No le peguen. No,
3: sálgase encima.
1: No, ya, después de 30 años viendo rugby, créanme que ya no
5: veo.
1: Claro.
0: ¿Tú, Sebastián?
2: Yo soy muy bueno para que era fónico, rápidamente. Entonces, prácticamente, ponte tú cualquier partido de Chile, estadio o televisión, que va fónico al tiro.
0: ¿Y eso ha servido para que te vayas moderando con el paso de los años?
2: Pensando... Por supuesto.
0: ¿Ya?
2: Sí. Entonces, hoy día evito alterarme.
3: Eso es
1: apasionarte.
3: Eso explica todo.
1: No te apasiones tanto.
2: Cosa que está difícil.
1: Si se apasiona, está difícil. ¿No?
0: Yo quedo difónico cuando las raras veces que como con mi familia.
2: ¿Pero por qué?
1: Por la conversa.
0: Ay. Porque aquí gritan en esa mesa como para...
3: Ese es como un estereotipo.
1: Pa justo,
3: ese es como un estereotipo.
4: Igual,
3: estereotipo
4: al final
3: italiano.
4: Igual son italianos.
3: Es, por eso te digo, es como un estereotipo italiano.
1: Al final.
3: De la familia italiana gritando.
0: A ver, pero estoy todos los días en un debate político que no me implica ni siquiera levantar la voz. Me llama la atención lo que tengo que hacer en mi casa.
4: Aquí se comportan mejor que en la mesa, Chapa.
0: Luz Poblete, secretaria general de la Facultad de Economía, Negocios y Gobierno en la Universidad de San Sebastián. Bienvenida, Luz.
1: Aquí estamos.
0: Rodrigo Mayorga, profesor, historiador y antropólogo educacional, director de Momento Ciudadano. Bienvenido, Rodrigo.
3: Muchas gracias.
0: Sebastián Bowen es sociólogo y director ejecutivo de Déficit Cero. Bienvenido, Sebastián Bowen.
1: ¿Puedo hacer una moción acá?
0: Usted puede hacer lo que quiera.
1: Porque ayer los presentas con la profesión y yo debo decir que yo soy psicóloga, porque aquí me están acompañando además una futura colega, entonces yo necesito que también se diga si sociólogo.
4: Lo agregamos de inmediato a la reseña.
2: Psicólogo. Creo que lo notable que te acompañe una futura colega es lo entretenido que debe ser para ella mirar este panel y analizarlo.
1: Absolutamente.
3: ¿Ah? De cerca,
1: que,
3: qué privilegio. Sí,
1: lo que ya está en cuarto año, ya pasó por el ramo de psicopatología, lo está haciendo, así que tranquilo, Aldo.
0: ¿Por qué psicopatología? ¿Por qué yo?
1: ¿Por qué tiene de
2: no
1: frente.
2: Sé, se le ocurrió.
1: Nosotros estamos medio
2: de
1: hecho, estamos escondidos.
3: De hecho, es por ese curso que está haciendo esto, sí, con la luz.
0: Para psicopatología me vino a observar a mí, digamos.
3: Un informe al final para todos.
1: Dinámica grupal, la dinámica grupal.
2: A la luz,
1: ¿qué será? Una excusa.
2: Esto es una intervención, Aldo. Es una intervención.
4: No te has dado cuenta, es una terapia.
0: Tenemos muchas cosas que conversar hoy día, pero quisiera partir
4: terapiemos al país.
0: Por una tendencia ya, que es que el ministro Quiroz diga que, pucha, que cuando él habló de decreto, no estaba hablando de decreto fundamentalmente, y dos, que José Antonio Kast comprendió el impacto que tuvo su declaración sobre los libros preciosos que estaban en la biblioteca, y por lo tanto también debió recapacitar comunicacionalmente ayer, que ha sido ciertamente una tendencia de estos primeros dos meses de gobierno que se están cumpliendo, Luz. Uh-huh.
1: Da la impresión de que cuesta salirse como de en el modo campaña, ¿no? De cuando uno hace términos más o más rígido o más duro o más negro y blanco. Mi impresión, así más en la línea comunicacional o de relato, es como, y lo hemos conversado otras veces a propósito de otros ministros, ¿no? Que todavía están en esa como discusión, como que estuvieran en un panel de algún programa de televisión y de análisis político más duro que este, que es más serio, más profundo, más académico.
3: Uno con menos filtros.
1: Bueno, este tiene más filtros que otros programas. Y en ese sentido, bueno, por tratar de exponer ideas o exponer parte de su programa o ir avanzando, creo que esa dureza en el lenguaje tiene que ir cambiando, porque si no pasan estos chascarros comunicacionales que al final uno tiene que salir a retractarse y que para muchos puede no ser solo un chascarro que hay que decir, no quise decir eso, en realidad si es cierto no es menos cierto, me gustaría decir otra cosa. Ellos son gobierno, las vocerías tienen que tener la seriedad de plantear, en este caso,

0: o un proyecto, un programa o un avance o una diferencia con la oposición en este caso, pero no se pueden pasar, como le pasó al gobierno anterior, estar pidiendo perdón a cada rato o retractándose. Creo que no le hace bien, sobre todo si está empezando.
1: Sí, yo creo, o sea, dos cosas. Uno, que igual a mí me ha sorprendido porque he visto harto en la prensa esto que mismo que decías tú de como cierta lógica del presidente, se retractó y todo. Igual creo que hay que matizar porque un poco lo que decía la luz esto de si bien es cierto o no es menos cierto, yo creo que las excusas fueron un poquito así, fue como si estuvo mal, pero en realidad lo que quería hacer otra cosa, como en el fondo lo que nos importa es el fondo. Yo creo que igual las disculpas siempre han sido medio soslayadas. Es mejor que hace un mes donde no habían disculpas, o sea, creo que en un momento había, era como no, lo que dijimos está bien y así, pero todavía me parece que hay camino que recorrer en ese ámbito. Ahora, dicho lo anterior también, yo creo que es necesario matizar nuevamente en qué casos las disculpas ameritan y por qué ameritan las disculpas, porque en el fondo, por ejemplo, lo que dice el ministro Quiroga es correcto, y eso es algo que nosotros de hecho desde Momento Ciudadano lo hemos estado como machacando harto, que el sistema chileno tiene el decreto como una forma de funcionar. Existen decretos con fuerza de ley, existen casos en los cuales efectivamente el Congreso delega ciertas facultades en la presidencia. Eso es correcto y existe. Entonces, en el fondo, cuando el ministro habla de, bueno, existen los decretos, que fue un poco su explicación que trató de dar hoy día, o ayer me parece, es decir, bueno, existen ciertos caminos que el Ejecutivo puede tomar sin necesariamente tener que pasar por el Congreso. Lo que pasa es que, efectivamente, lo que uno esperaría es que no lo que se haga por los decretos y lo que se haga vía Congreso también sean cosas distintas, que no sea voy a ir al Congreso, no puedo, entonces lo hago vía decretos, porque ahí pierde sentido. Pero es súper importante distinguirlo a, por ejemplo, casos como cuando el diputado, el ex diputado Gaspar Rivas, intentó o propuso un proyecto de ley para que el presidente pudiera efectivamente decretar ciertas cosas que no estaban dentro de esas atribuciones fuera de ese tema. Lo que quiero decir es que en el fondo igual es importante, creo que hay cosas en las que parece que es adecuado disculparse. Por ejemplo, creo que lo que ocurrió con los dichos del presidente Kass respecto a la ciencia, hay una disculpa importante en términos de la forma en cómo se abordó, porque nuevamente creo que hay una crítica que podría ser interesante, decir, mira, existen ciertos casos específicos con nombre y apellido, nosotros como país queremos enfocarnos en esto, queremos tomar prioridades, y no esta crítica como amplia que finalmente contribuye a un discurso incluso anticientífico en algunos círculos. Pero también hay otros casos como el del ministro Quiroz, que en el fondo mencionar decretos no tampoco puede ser una cosa para que todo el mundo salte, porque, y lo digo por esta razón, porque lo que tenemos que saber es cuándo esa mención es efectivamente antidemocrática. Si nosotros estamos, cada vez que escuchamos decreto como gritando lobo, va a llegar un momento en que algún gobierno, no digo este necesariamente, pero de otro signo, de este signo, lo que sea, efectivamente va a invocar un decreto y el escándalo va a ser de una forma antidemocrática, y el escándalo va a ser igual que cuando no lo es, y eso es lo peor que nos puede pasar.
2: Sí.
3: Sebastián Bowen.
2: Sí, nada más. Oye, algunas reflexiones a partir de lo que dicen mis queridos copanelistas. Que lo primero, yo creo que el concepto de verosimilitud es útil para pa entender lo que pasa con estas cosas. O sea, hay una percepción ciudadana respecto a ciertos sectores políticos, sean de izquierda, derecha o sean personalidades políticas, por ejemplo, el presidente o hoy día el ministro de Hacienda, que más allá si lo que están diciendo es correcto o no, por ejemplo lo que dice Rodrigo, ¿cierto? Es correcto que en Chile tú puedes en el fondo gestionar y hacer mucha política pública vía decreto, ¿ya? Y así funciona nuestra legislación, y frente a eso se han hecho muchísimas. En el plano de vivienda, por ejemplo, prácticamente todo es decreto, ¿ya? Pero cuando lo dicen estos ciertos perfiles, inmediatamente la opinión pública construye una historia de que entonces es por ejemplo, autoritarismo, que se asocia, ¿cierto?, a la extrema derecha. O el otro caso, si alguien llamara hoy es importante la movilización social, y lo dice alguien de izquierda, esto es porque quieren generar un incendio en el país, ¿verdad? Porque se construye como esa verosimilitud, en el fondo, entre lo que están diciendo. Y para eso es importante, por ejemplo, este tipo de conversaciones que permiten ampliar un poquito la mirada y decir, a ver, sin alteraciones, sin ponernos a gritar. Lo que está diciendo en este momento el ministro Quiroz, lo que dijo anteriormente, siendo en ese momento como candidato el actual presidente Kast, ¿se acuerdan que también lo menciona? Dice, hay mucho que podemos articular a través de decreto. Y en ese momento saltó la misma cuestión, como, oye, aquí se quiere gobernar por decreto. Y en realidad, el decreto es una herramienta súper importante para la administración, para el poder ejecutivo, en el fondo, para poder gestionar políticas públicas. Pero hay dos vertientes, creo yo, comunicacionales súper importantes que tocar. La primera es que, justamente, como es posible, en el fondo, el gobernar por decreto, en este caso, la capacidad que tú tienes de entender cómo te lee el resto me parece que es muy relevante en política, y que en política todo es simbólico, en política todo se puede malentender. Entonces, si tú crees que estás acá en una empresa y que en el fondo el comunicado que hagas se lo está haciendo un grupo de solamente tus colaboradores, digamos de 18 personas, 20 personas, 25 personas, y que no va a salir más allá y que no va a ser malinterpretado, y que no hay una historia política detrás y que no representas un cierto sector y que no estás asociado a ciertos valores, a ciertos conceptos, etcétera, es no entender cómo opera la política. Y por lo tanto, cada una de estas cosas, tú tienes que saber que si eres ministro de Hacienda de un gobierno de derecha y dices que es posible gestionar políticas públicas por decreto, se va a entender que lo que estás buscando es gobernar por decreto. Eso es como una suerte de tener una mínima teoría de la mente, en el fondo, política, ya de entender que cada cosa que tú dices va a ser interpretada, ¿ya? Y lo mismo con efectivamente el planteamiento que hace el presidente, ¿cierto?, respecto de los libros. En el fondo, eso va a ser interpretado de una determinada manera, y no mal interpretado, será interpretado, porque está justamente en una arena que es política. Pero lo segundo que me parece más interesante, en el fondo, de relevar, es que la diferencia entre vencer y convencer me parece que es súper importante que actualmente quien esté en el gobierno lo entienda. Entonces, una cosa es que tú hayas ganado una elección, ¿cierto?, con X porcentaje, que tengas mayoría en el Parlamento, y que puedas eventualmente pasar ciertas políticas públicas a través de decreto o incluso leyes. Pero la pregunta que tienes que hacerte es, ¿cuánto va a durar esa política pública? No hay política pública que sea exitosa en 2 años. Requieren un ciclo de aprendizaje las políticas públicas, requieren que se vayan incrementando por distintos actores, y el día de mañana, en 3 años más, puede haber un gobierno que sea de un color absolutamente distinto al tuyo. Entonces, si tú quieres mantener, por decirlo así, una suerte de legado, la construcción de acuerdos, convencer a otros, construir en el fondo políticas que tal vez no están tan perfiladas de manera identitaria con la matriz de la cual tú vienes, pero logran conceder en el fondo elementos para que otros se sumen, permiten entonces que sean políticas públicas más sostenibles en el tiempo. Y de esa manera penetren, generen legado, ¿cierto? Y sean, por lo tanto, más duraderas.
3: A propósito de eso, en la discusión del megaproyecto se habló del tsunami, y ya está más o menos claro que presentaron indicaciones todos, no solo la oposición. Decía el senador Núñez, recién entrevistado en ADN, que el gobierno ha hecho indicaciones que tenían 80 páginas en términos del estudio de
4: el mismo gobierno, claro.
3: Sí, para un partido como el republicano, Rodrigo, que de alguna manera llega al gobierno, llega a ganar una elección a partir de una oposición muy firme a lo que fue el gobierno de Gabriel Boric y de actuaciones parlamentarias que también se condicen con lo que está pasando ahora. ¿Cuál es tu interpretación a lo que estamos viviendo en el Congreso?
5: ¿A lo que estamos viendo con las indicaciones o a lo que
3: el
5: estamos
3: tsunami
5: viendo
3: con
4: la presentación
3: con la discusión, básicamente?
4: Claro, con la presentación de indicaciones de todos lados, digamos.
5: Lo que pasa es que, a ver, de nuevo, pongamos como los puntos de las ideas. Primero, las indicaciones son parte del proceso legislativo. El objetivo que tienen, y es la razón de por qué tenemos un Congreso y por qué el Congreso delibera, y no es solo representativo, sino que deliberativo, es justamente que la legislación mejore, ¿ya? O sea, si no fuera por eso, ahorrémonos, todos sabemos quién vota por qué, todos sabemos los votos que están y todo el cuento. La gracia de las comisiones, de todo esto, es que se escucha gente, se toman cuestiones, se buscan cambios. Entonces, primero yo tendría que pondría de nuevo un matiz en que no podemos saltar frente a la existencia de las indicaciones, como primera cosa relevante. Y eso obviamente incluye al gobierno, al oficialismo. Uno esperaría siempre que las indicaciones del oficialismo sean menores, porque se supone que esto debiera estar conversado, debiera haber estado
1: dialogado previamente en el trabajo conjunto, y ahí también aparecen otras cosas, que son las tensiones que hemos visto dentro del oficialismo en el último tiempo. Entonces, nada de esto me parece sorprendente. Sí, yo creo que nuevamente desde el punto de vista de la comunicación política, estamos teniendo otro problema que tuvo que ver con esta idea del tsunami, que me parece, por decirlo en forma concreta, torpe. En forma concreta, en forma cariñosa, torpe. O sea, en el fondo, porque a ver, el concepto, cuando uno pasa a hablar de que las indicaciones ya no son para mejorar un proyecto, sino que son para detener un proyecto, eso tiene un nombre en política, se llama filibusterismo, ¿ya? El filibusterismo es una práctica donde yo tomo algún camino para bloquear o para entorpecer la discusión, evitando que la decisión se tome, ¿ya? Y que eso demore. Eso tiene historia en la tradición norteamericana, de gente que se pone a hablar y no para de hablar nunca, ¿ya? En el caso más cercano que hemos tenido nosotros recientemente fue ¿se acuerda el discurso del diputado Naranjo para la acusación constitucional de Sebastián Piñera, cuando habla 15 horas para, en el fondo, detener la votación misma, ¿ya? Ahora, ¿por qué digo que, y por qué uso el concepto de torpe? Yo creo que por dos razones, y no me voy a meter en la parte más de fondo de lo bueno, lo malo, lo ético y todo el cuento. ¿En qué contexto uno podría pensar en que el filibusterismo tiene algún sentido para una oposición? En un contexto en el cual esa obstaculización, ese tiempo que te permite ganar, poquito. Me imagino que en fútbol algo de eso hay cuando dice como hacer tiempo.
6: Sí.
1: Pero distinto, porque aquí no estáis ganando, aquí generalmente al revés, estáis perdiendo. Entonces, justamente tú estás haciendo el tiempo para que pase algo que te permita ganar. Entonces, por ejemplo, cuando Naranjo hizo eso en el Congreso, en la acusación constitucional de Piñera, había una razón muy concreta. Naranjo estaba haciendo eso porque a las 12 se terminaba la cuarentena de Jojo Jackson y Jojo Jackson podía llegar, votar en el Congreso y darle, en el fondo, a la oposición en ese momento, el triunfo en esa acusación. Aquí yo no he visto ninguna razón de por qué esto tendría una razón de ser. Entonces, en el fondo, ya, si uno dice, mira, vamos a parar 2 semanas o vamos a alargar 2 semanas esta discusión, porque en esas 2 semanas tenemos que negociar con el Partido de la Gente, porque en esas 2 semanas vamos a ir a hablar con Mulet, con Alinco, para convencerlos de que voten de otra forma, uno podría pensar que hay una lógica política detrás. Pero hasta el momento no sabemos, no hemos escuchado nada así. No, entonces, primera razón. Y segunda razón fundamental, ya que hablamos de Jojo Jackson, algo que el actual oposición, ex oficialismo, debería haber aprendido cuando Jojo Jackson en el periodo pasado en un podcast salió diciendo que tenía mayor altura moral que la otra generación, es todo el cuento, es porque ¿crees qué sentido tiene ir a anunciar una estrategia política en un podcast, públicamente, generando en el fondo toda una discusión que se va a otro lado también? Entonces, hoy día, claramente, imagínate que hoy día la prensa de nuevo hablaba, no fue tsunami, fue marea alta, porque no son 2.500, porque son 1.500. ¿Qué significa eso? ¿Cuánto sabemos? ¿Qué implica que sean 1.500, 2.500? De nuevo, la discusión se pierde y la izquierda aparece en una lógica mucho más de obstrucción. Veía hoy día también, escuchaba que había un grupo de 10 enmiendas, que presentó un grupo parlamentario que tenía un nombre, sí, que era como para el crecimiento con equidad, que era una propuesta en el fondo. Y yo creo que esa es la idea también indicaciones, que uno pueda decir, mira, no estamos de acuerdo con este proyecto, esta es nuestra propuesta para mejorar el proyecto. Y yo creo que ahí es donde la oposición podría tener un camino interesante desde el punto de vista de sus votantes, de incluso ganar mayor apoyo, pero que lo que se está viendo, la forma en cómo se está percibiendo, es mucho más de una oposición que se para, que tranca la pelota. Y ahí vuelvo a lo que decía Sebastián, esta idea de la verosimilitud. Ya, más allá de que sea, no sea, y que uno entre en cuestión, si el relato que se termina instalando y termina ganando y la gente termina creyendo es que la oposición lo que va a hacer es bloquear, de la forma que sea, en las calles o en el Congreso, esa ha sido una victoria importante para el gobierno desde el punto de vista de su apoyo ciudadano. Pero en todos los escenarios, creo que nos saca la mirada de tu pregunta inicial, que es cómo esto en el Congreso se está configurando y de qué manera esto puede avanzar hacia una legislación que sea beneficiosa para todo el mundo.
2: Oye, pero visto desde otro punto de vista, Te quiero invitar, amigo Rodrigo. No, bien, no, no, no, no el, una cuestión complementaria, en verdad. Que una cosa, claro, es cómo se ha interpretado, ¿verdad? Y cómo se está leyendo a través de los medios de comunicación y la opinión pública. Y ahí está el tema que hablábamos anteriormente, la verosimilitud y una torpeza de salir a decir una suerte de estrategia de este tipo. Todo lo cual no quita que es un proyecto altamente complejo el que se está enviando, que toca muchas temáticas, que no me acuerdo cuánto eran, pero creo que eran 43 medidas específicas, que va desde suspensiones de IVA, pasando en el fondo por recursos de reconstrucción, temas de seguridad, seguridad, hasta reformas tributarias.
1: Vivienda.
2: O sea, son muchos los temas. Por lo tanto, es, creo, incluso un síntoma esperable por cualquiera que estuviera en la técnica legislativa, ¿verdad? Que al enviar un proyecto así, sin haberlo conversado ni siquiera probablemente con tu sector aliado, o sea, estoy pensando Chile Vamos, yo no sé qué tanto Chile Vamos se metió en la construcción del proyecto de ley. Honestamente no tengo idea, pero asumo que no mucho. Entonces, es obviamente que lo que tú estás esperando es que la discusión se dé en el espacio legislativo, y ese espacio son las indicaciones, y un proyecto que es tan variado y que tiene 43 medidas distintas, o 44, 45, no sé cuántas son, va a recibir indicaciones por cada una de esas medidas. Entonces, por lo tanto, era de esperar, no tengo idea si 1.500, 800, 600 o 500, pero era de esperar que hubiera efectivamente muchas indicaciones. Y aún más, hay un punto que me parece bien relevante. Yo creo que acá se cometió un error con abrir la puerta a la exención del IVA. ¿Ya? Desde el punto de vista de política pública, desde el punto de vista de política fiscal incluso, y desde el punto de vista también de política legislativa. Porque lo que está sucediendo con eso, en particular en el fondo la exención del IVA al sector de la construcción, de partida tú tenías dos canales que eran mucho más efectivos desde el punto de vista fiscal y desde el punto de vista de la reactivación de la industria inmobiliaria. Uno, ampliar el subsidio a la tasa, que ya existe y que no te costaba nada, digamos, desde ese punto de vista, incluso era más barato fiscalmente. Y segundo, administrar lo que fue la disminución del crédito especial para las empresas constructoras, algo que ha venido con el tiempo y que ha significado un mayor costo en la producción de vivienda, particularmente económica o subsidiada. Por lo tanto, tenías mecanismos para hacerlo, para reactivar al sector sin tocar el tema del IVA. Al tocar el tema del IVA, no sé cuántas, pero sería interesante analizar cuántas de esas indicaciones son exenciones de IVA a otros aspectos. Dentro del proyecto que tú mencionabas está justamente la exención del IVA como la canasta básica, creo, o algo así. Está el tema que salió desde el PDG, ¿cierto? De sacar el IVA al tema de los pañales. Alimentos. Va a aparecer el tema de los medicamentos probablemente. Entonces tú abres la puerta a que discutamos respecto del IVA, que es una cuestión que más o menos había una suerte de pacto tácito fiscal entre los sectores políticos, porque era un tipo de impuesto que, si bien es regresivo en su forma de captar el impuesto, permitía llenar las arcas fiscales para redistribuirlo a través de programas sociales. Por lo tanto, era en ese sentido un impuesto como muy pragmático, por decirlo así, muy fácil de recaudar. Y acá tú lo estás abriendo, yo diría por primera vez, en el fondo, como exención de IVA directa desde el punto de vista de una política fiscal. Y eso yo lo encuentro súper complicado porque puede enredar las cosas y es como el asunto de los retiros. En el fondo, tú abriste la puerta a que es posible generar retiros a la AFP. Bueno, entonces ahora es posible, en verdad, empezar a generar exenciones al IVA en distintos espacios.
1: Totalmente. Perdón, y para añadir, disculpa, es que solo que estaba buscando mientras conversáis, así como por un dato, la ley de migración y extranjería del 2019, en su puro segundo trámite constitucional, que está solo la pasada por el Senado, que tiene menos gente, como para hacer la referencia, tuvo un total de 465 indicaciones. Ya, como digo, en el Senado, que es menos gente, por lo tanto, y en un segundo trámite, o sea, además que ya tenía una discusión y todo el cuento. Entonces, por eso
0: decía. Y agotada, digamos, ¿no?
1: Claro, exacto. No es
0: el currículum que tiene ahora.
1: Entonces uno dice, claro, efectivamente a lo mejor 1.500 no es tanto. Pero de nuevo, la torpeza es que cuando en el debate público se instala, y lo instala la oposición, porque distinto haría ser que la oposición no hubiera instalado, dicho, mira, venimos aquí a mejorar esto, y el gobierno hubiera salido de vuelta a decir, no, nos están entorpeciendo. La oposición lo instala gratuitamente como esta idea del tsunami. De nuevo, efectivamente, esto se convierte en una discusión sobre quién obstruye y quién moviliza, ya no sobre cómo mejoramos la ley, sino sobre estás conmigo o estás contra mí.
5: Esta es una táctica, además, que tiene historia en Chile, el tema, y no historia antigua, historia reciente. En la Convención Constitucional, esta idea de las indicaciones como forma de obstrucción fue una de las prácticas que se repitió mucho en ¿cómo se llama?
3: En el primer proceso.
5: En el primer proceso, exactamente. Entonces, para demorar, porque ahí habían plazo. Pero de nuevo, quita esa, nos saca de la discusión de fondo, y ahora, claro, cualquier número alto de indicaciones va a sonar como obstrucción. Como obstrucción. Y eso es complicado.
4: Sí.
3: Lumbe, nos comprometemos,
4: porque
3: quiero involucrar a Piedad en esto, a abrir contigo en el segundo bloque.
4: Vamos. De todas maneras, vamos con eso. Estamos con Luz Poblete, Rodrigo Mayorga, Sebastián Bowen, haciendo hoy día País ADN. ¿Y sabes cuál es la empresa móvil a la que más personas se están cambiando? 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
3: Luz Poblete, Rodrigo Mayorga, Sebastián Bogonas en esta mañana con nosotros, País ADN. Saludamos a la gente que nos está siguiendo también en YouTube, ¿no?
4: Sí, aprovechando el streaming, saludamos a todos quienes nos acompañan a esta hora con sus comentarios. Está Marcelo, Javier, está siempre Pablo Suárez, Liliana también, Víctor. Muchas personas que nos están acompañando. Guillermo, todos muy atentos al debate que estamos teniendo hoy día aquí en País ADN.
3: Sobre todo ahora que tenemos una dura disputa con los tenores mañaneros que van a volver mañana a las 9 de la mañana al canal de YouTube de ADN. Luz Poblete.
4: La cara de Sebastián Bowen lo hizo todo.
2: A ver.
3: ¿Qué?
2: Explícate mejor, por favor.
3: Hay programa deportivo ahora a través del streaming, de 9 a 10, lo que significa una ardua disputa entre la gente que sigue la política y quienes siguen el deporte. Luz Poblete, estamos analizando el megaproyecto, pero quiero maliciosamente, debo asumir, incorporarte un elemento que es el fuego amigo que ha estado presente en, uh-huh. No solo en el último debate, sino que además en las últimas acciones del gobierno.
0: Bueno, a propósito de las formas y el fondo, este es un megaproyecto que tiene múltiples fondos, ¿no? El contenido, lo decía antes Sebastián, es un proyecto que tiene más de 43 medidas, más o menos, y todas también en aristas y en áreas distintas. Entonces, era de esperar que las indicaciones, ya se lo han dicho, yo no sé qué mucho más puedo aportar, porque es evidente de que un proyecto así de grande, así de complejo, así de profundo y así de importante para el gobierno que recién comienza, tenga ojalá todas las indicaciones esperables para que pueda mejorar. Pero eso es refome en política cuando tú le pones ese ingrediente, decir, oye, qué bueno que hubo hartas indicaciones, porque eso significa que va a mejorar en todas aquellas aristas que tanto oposición como oficialismo quieren introducir al proyecto. No, lo que queda finalmente es el tema de, ya lo explicaba largamente Rodrigo y muy bien, el obstruccionismo de parte de la oposición, empezar a instalar que nuevamente la izquierda oposicionista, no de oposición, hay un síntoma psicopatológico, oposicionismo, es distinto a decir quieren contribuir con propuestas para mejorar este proyecto que le pueda hacer bien a Chile en las distintas áreas. Entonces siempre hay que tener mucho cuidado, sobre todo en comunicación política, el qué palabras uso para poder dar cuenta de eso. Y ahí el oficialismo también tiene un rol, que es voy a engancharme de eso y voy a decir que este megaproyecto es tan confuso o tiene tantos temas o le falta profundidad o no tiene análisis sobre esto para poder hacer las indicaciones, o voy a tener el relato oficialista de decir, dado que es un proyecto ambicioso, que le hace bien a Chile, que es estructural, que hay que empezar a hacer las cosas distinto, porque si seguimos haciendo lo mismo, vamos a tener los mismos resultados, y lo que hoy día necesita Chile para su crecimiento, para su reactivación, para su progreso, para el progreso de las familias chilenas, lo que requiere es que nos pongamos bien en serio y volvamos a retomar una discusión legislativa y política que de verdad haga cambios profundos de aquí en adelante. Porque lo que pasó con el gobierno anterior es que tenía también en su programa propuestas estructurales, y esas dependieron de los procesos constituyentes, y finalmente no se avanzó nada porque la contingencia los comió y tuvieron que desviar sus prioridades respecto de lo que estaba pasando en Chile y en el mundo, pensando en lo que ya sabemos. Entonces, este gobierno, la idea es no caer en eso, es decir, nosotros tenemos un programa, ese programa se tradujo en un proyecto ambicioso, complejo, que requiere de una discusión profunda, y que de verdad ojalá estas 1.500, y si fueran 2.000 o 3.000, sean indicaciones que puedan conversarse seriamente dentro del Congreso, que son las instancias las que tenemos, y utilizar todas las herramientas. A propósito de los decretos, a mí recordé, no, cómo no recordar todas las acusaciones constitucionales, que siempre las excusas de un lado y otro eran, oye, pero si esta es una herramienta legítima de parte de... Si el punto es cómo se usa. Lo mismo con las
4: intención también.
0: La intención. Entonces, vamos a seguir transmitiéndole a la ciudadanía que la política se hace tan mal que simplemente doy indicaciones para entorpecer en vez de enriquecer la discusión, y seguimos al final degradando a la política en sí. Da lo mismo si viene la oposición o viene del oficialismo, que es peor el fuego amigo, ¿no? Y al gobierno, en vez de demostrarle a Chile que la política se puede hacer de manera seria y que todas estas indicaciones son en realidad para mejorar. Y yo quiero agregarle un punto, porque quienes hemos seguido bien de cerca, a mí me toca por la Facultad de Economía, Negocio y Gobierno de la San Sebastián, que tiene al Centro de Políticas Públicas, que fue a exponer con sus economistas serios, académicos, de que analizaron punto por punto cada uno de las aristas que tiene este megaproyecto, complejo proyecto, a tener la opción también desde la academia, desde los centros de políticas públicas, de los centros de estudio transversal. No sé si vieron hoy día la foto de un grupo de economistas de centros de estudios que también fueron a darle indicaciones, o sea, entregar propuestas, sugerencias, recomendaciones, mejoras al megaproyecto, porque al final lo que quiere Chile es avanzar. Y lo que no quiere escuchar la ciudadanía es la eterna pelea de, oye, dejen gobernar o dejen avanzar, o como en el plano más comunicacional o más de relato o más del tipo de relación que están teniendo la oposición con el oficialismo y el gobierno.
3: ¿Y la San Sebastián estuvieron a favor? Porque la San Sebastián se etiqueta como cercana al piñerismo. ¿Estuvieron a favor o en contra del proyecto en términos tributarios? Porque ha sido controversial, digamos.
0: En términos globales, uno tiende a siempre, y lo hicieron así con el gobierno anterior también, muchas veces fueron a exponer al Congreso a propósito de proyectos que el gobierno podía tener con presupuesto del Estado, porque una de las grandes aristas que tiene nuestro Centro de Políticas Públicas es el análisis del presupuesto de la Nación. O sea, todo lo que es el ajuste fiscal, como también el desarrollo fiscal o la ejecución fiscal, presupuestaria, están súper atentos. Entonces, no se trata de estar a favor o no. Es cómo yo rescato lo bueno y cómo mejoro aquello que todavía no está, porque es una discusión que tiene que darse, no son los centros de estudio o no son los centros de políticas públicas, ni es la academia la que tiene que resolver. Pero sí, yo creo que hay un deber de parte de quienes hacen estudios de esta naturaleza, el mostrar lo bueno, lo malo, lo bonito y lo feo, y que se pueda avanzar con eso y que resulte efectivamente.
4: Claro.
2: Quería... debo decir que, pero qué buena vocera. Hay que decirlo. Tenés que cuidarte, ¿no, Luz? No podía hablar tan bien. Muy buena vocera.
3: En cualquier momento la convocan a la mujer.
2: Muy buena vocera. Muy buena vocera. O sea, cuando hacía esa locución, lo que debería decir era.
0: Te
2: imaginé. Oye, totalmente.
0: Me va a asesorar, le puedo asesorar, Mi magíster de comunicación política está haciendo aquí su...
4: Muy bien.
0: Sí, pues, además de psicóloga,
4: hay que agregar, vamos agregando todo eso a la reseña, se nos había pasado. Hablando de vocería...
3: Un magíster que resulte en comunicación pública.
4: Hablando de vocería, la ministra Mara Cedini también. Vamos a tocar un tema en los minutos que nos quedan. Con respecto a estas dimes y diretes desde el Partido Comunista al gobierno con respecto a las movilizaciones sociales, a los llamados a movilizarse, Mara Cedini reprochó la réplica que hizo el presidente del Partido Comunista, Lautaro Carmona, al presidente Kast por las movilizaciones, y Mara Cedini dijo que el Partido Comunista no puede dar cátedra de democracia a nadie. Se va tensando una relación que venía tensa, por supuesto, desde antes de la elección, por el mismo resultado también de esta, pero ¿a qué nos lleva ese debate? No sé, Rodrigo Mayorga, ¿qué nos puede llevar un debate sobre quién es más democrático, quién no, quién puede ser llamado a movilizarse y quién no? Recordando que el presidente Kast también lo hizo en el pasado.
2: ¿Quién es más democrático, Rodrigo?
4: Es que claro, ¿a qué nos lleva? No, esa pregunta no la... No, claro. Pero ¿a qué nos lleva este debate o esta discusión? Que sean temas de agenda a los que la vocera, por ejemplo, se tenga que referir. O decida referirse.
1: Voy a invocar el espíritu de luz ahí al frente para...
4: No decir
1: exactamente lo que está pasando en mi cabeza en este momento. Como a que no, ¿dónde nos puede llevar esta discusión? ¿Quién es más democrático? No. De nuevo, es que yo creo que hoy día es como el tema del que hemos estado hablando, de cuál es la pelea se está dando en el plano de la discusión política legítima, o se está dando en el plano de las narrativas, de cómo se instala la narrativa. Yo creo que este es un caso que es bien claro en ese sentido también. Es poco claro, yo creo que además el primer, o sea, cuando porque es muy distinto que uno plantee y diga, mira, es importante escuchar a la ciudadanía, es importante saber lo que la ciudadanía piensa, es importante que en el fondo eso se manifieste a cuando uno dice llamemos a hacer algo así. Y yo creo que la declaración de la diputada Pizarro, si no me equivoco, que son las que iniciaron esto originalmente, nuevamente, poco con Quirós, con los decretos, con Casco, la ciencia, son estas cosas medio lanzadas al voleo, que hoy día es muy fácil tomarlas y convertirlas en algo también desproporcionado. Y vuelvo a lo que Sebastián decía al principio, la verosimilitud. O sea, en el fondo lo que importa es tanto lo que pasó, o es lo que podría pasar, o es lo que yo puedo como armar alrededor de esto que puede pasar.
4: Narrativas son importantes.
1: Entonces, claro, aquí hay conexiones que tienen que ver con el estallido, que tienen que ver con las protestas, que tienen que ver con el gobierno anterior. Y ya, claro, estamos como tres pasos adelante. Entonces ya ni siquiera estamos como teniendo en la discusión inicial, estamos como teniendo que desarmar toda esta otra bataola que de dime y diretes que van por un lado para el otro y que hoy día nos tienen efectivamente discutiendo quién es más democrático, como quién está realmente y en el fondo con posiciones o con bandos que acusan al otro de antidemocrático. Yo me acuerdo que esto lo trabajé, lo estudié para el doctorado, algo que alcancé a publicar, de justamente de cómo la acusación del otro como antidemocrático es una forma muy efectiva en política democrática de avanzar posiciones. Y la acusación del otro como antidemocrático es relevante cuando estamos frente a comportamientos que uno puede denominar efectivamente antidemocráticos. Y ahí, de nuevo, no todo es lo mismo. No todo es lo mismo. Yo creo que es una cosa que es bien importante de tener presente. No es lo mismo, como una especie de ensoñación con respecto a algún régimen del pasado que medidas de fuerza concretas en el presente. Ya, lo primero es terrible, es cierto, pero de nuevo, no es lo mismo. Y ahí en esta discusión con respecto, y es la discusión que se tiene muchas veces con respecto al Partido Comunista en Chile, o sea, hasta qué punto el Partido Comunista no es democrático porque sigue teniendo el marxismo-leninismo en su declaración de principio, y hasta qué punto el Partido Comunista no es democrático porque efectivamente no ha participado en acciones antidemocráticas de fuerza en este país. Y hoy día creo yo que todo lo que hemos estado discutiendo prácticamente hoy día nos muestra cómo pareciera que la pelea política está en el plano de las narrativas.
4: Sí, me entró una duda ahí. Yo sé que nos queda pocos minutos, pero claro, que hay quienes argumentan también que, claro, el Partido Comunista en temas quizás institucionales no ha participado en conductas antidemocráticas, pero sí en el apoyo a grupos durante la dictadura que para muchos son considerados antidemocráticos también. Y por ahí vienen muchas veces esos argumentos.
1: Exactamente. ¿No? Y ahí en el fondo, por eso digo, ahí hay una discusión que es distinta. Entonces, ¿hasta qué punto?
4: Porque, institucional o no, digamos, claro.
1: Porque en el fondo nuestra discusión ahí pasa a ser, efectivamente, bueno, discutamos sobre esos grupos y discutamos si... y eso nos lleva a preguntas complejas sobre nuestro pasado. En fondo, son estos grupos que, y eso también lleva de a que otras personas tengan otras preguntas complejas con respecto a su posición frente a la dictadura en Chile. Entonces, exacto, de nuevo, como que esa conversación, no, que no digo que tenga una respuesta fácil y simple, pero que es una conversación necesaria y que me parece mucho más relevante que, claro, que estas discusiones como del Partido Comunista es antidemocrático, porque se llama Partido Comunista, porque hay partidos que tienen otros nombres que han sido...
4: El Partido Comunista en Chile es muy particular, digamos.
1: Además.
4: Pero, con los otros partidos comunistas.
1: Y hay partidos que han apoyado dictadura en este país, y hay partidos que tienen... Entonces, y esa historia es bueno tenerla encima de la mesa, pero digo que siento que el debate se reduce y trata de ser mucho más simple que eso, y hoy día está muy simplista. Y no creo que...
3: A propósito de simplista, nos queda un minuto y medio, Sebastián. Desde déficit cero.
1: No, pero le digáis simplista, o sea, te amo.
3: Sacando afuera. Vaya, tiene que dar una explicación simplista. Sacando el tema de las contribuciones, ya lo hemos hablado. En el megaproyecto vienen varias medidas que dicen directa relación con la reconstrucción física, digamos, y también con el déficit de vivienda. ¿Te gustan o no te gustan?
2: Mira, yo apelaría, es que son varias.
3: ¿Gustan o no les gustan? No hablemos por...
2: Son varias, ¿sí? Así que por favor. Pero yo insistiría en el mismo punto que ha sido el eje de conversación que hemos tenido en el programa, y es que tú estás viviendo hoy día una crisis en la ciudad, una crisis con la vivienda, y lo que más necesitas son políticas que puedan durar por los próximos 10 años. Entonces, pasar por ejemplo, un cambio en la ordenanza o una ley dentro de un marco de reconstrucción o reforma tributaria, elementos respecto de vivienda, que no tienen un acuerdo, al menos en el fondo del 70-80% de las fuerzas políticas hoy día, es básicamente no producir más certeza, lo contrario, es producir incertidumbre, porque van a seguir teniendo cambio en el futuro. Entonces yo invitaría a que el gobierno, de su rol de liderazgo ejecutivo, convoque. Tiene esa capacidad, la alta política, que convoque, que siente a los distintos actores y diga, necesitamos cambios disruptivos, necesitamos avanzar, necesitamos cambios estructurales, ¿estamos todos de acuerdo en eso? Bueno, ¿cuáles son esos que concitan ese acuerdo? Y vamos para allá. Densidad se necesita, ampliar el rango operacional de los servicios sanitarios también se necesita. ¿Cómo lo podemos hacer? Y hay propuestas sobre la mesa. No es necesario que sean solamente las propuestas que está diciendo un solo actor político, porque esa cuestión va a poder generar más incertidumbre que certeza. Esa es mi cuña
4: simplista, ¿ah? Como te dijeron.
2: No tengo problema, me encanta.
3: Me refería al tiempo. ¿Sabes que tenemos una estudiante de psicología hoy día analizando el programa? Y yo creo que el único que ha pasado el examen soy yo, ¿no? Muy bien, dedo arriba, ¿viste?
2: Dile que sí.
4: Por nuestro bien.
1: Está protegida por el vidrio.
3: Luz Poblete, Rodrigo Mayorga, Sebastián Pobón estuvieron esta mañana con nosotros en País ADN. Muchas gracias, muchachos, por la altura del debate.
4: Muchísimas gracias, chicos.
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3: ¿Viene una próxima pandemia, Pablo?
4: Sin duda. La pregunta del millón es ¿cuándo y qué tan bien preparado vamos a estar?
3: ¿De qué depende de que vivamos una próxima pandemia? Sobre todo porque hay circulación viral siempre, pero de ahí a que esto sea masivo, ¿de qué depende?
4: Varios factores, la verdad. Para partir con el azar, una mutación que haga que un virus que es poco transmisible entre humanos o que no es transmisible entre humanos pase a serlo, y pase a serlo de manera muy efectiva, a tal manera que los casos aumentan exponencialmente, las personas no están previamente inmunizadas y eso hace que el virus se expanda. Ese es un factor. El otro es qué tan preparados estemos en términos de haber preparado vacunas tipo, candidato, prototipos para virus de esa familia de virus. Y la otra va a ser medidas sanitarias clásicas, tradicionales de cómo responder ante infecciones en términos de aislamiento, de tratamiento y factores que vimos y vivimos durante la pandemia de COVID.
3: Pero puede ser totalmente azaroso entonces de qué virus podría ser una próxima pandemia. Vemos el caso ahora del antivirus que empieza desde la masificación en un crucero y después cada uno de los pasajeros se van a sus países respectivos y ahí se puede perder la trazabilidad. Pero entonces, ¿de qué virus estamos hablando?
4: Ese es el gran problema. Hay decenas de familias de virus que de hecho no hemos estudiado en profundidad. Y hay unos virus para los cuales sabemos, tenemos indicios de que tienen potencial de pandemia porque se han transmitido fácilmente persona a persona, han causado pequeños brotes, epidemias, pero hay una gran caja negra de virus

0: Los conocemos de nombre, de secuencia, pero no lo hemos estudiado y no tenemos idea si es que una vacuna o qué tipo de vacuna, qué tipo de plataforma podría inducir inmunidad contra esos virus. Y eso hay que hacerlo urgentemente. Está dentro de un plan de la OMS de estudiar virus prototipos de cada familia de virus que conocemos como una manera de adelantarnos justamente a la eventualidad de que uno de esos virus adquiera esta capacidad pandémica.
1: Muy bienvenidos a este nuevo capítulo de Tecnociencia, el podcast en YouTube, en Spotify, en todas las plataformas digitales de ADN. Y hoy día tenemos un súper invitado, el doctor Pablo González, que es profesor titular de la Universidad Católica, además investigador del Instituto Milenio de Inmunología e Inmunoterapia, el IMI, que hace tremenda investigación y además que lideraron todo el proceso de vacunación con la vacuna Sinovac cuando fue la pandemia de COVID-19. Pablo, ¿cómo estás?
0: Muy bien, gracias. Así es, somos parte del Instituto Milenio de Inmunología y Inmunoterapia con un foco muy fuerte en lo que es entrenamiento de jóvenes científicos y atender problemas locales desde COVID, ANTA y una serie de otros virus y bacterias, cáncer, inflamación, enfermedades endocrinas, inflamatorias, etcétera.
1: Pablo, con todas las enseñanzas que nos dejó la pandemia del SARS-CoV-2 o el COVID-19, ¿crees que aprendimos la lección?
0: Y luego hemos aprendido la lección en términos teóricos. Sabemos muy bien qué debemos hacer para una eventual futura pandemia, pero todavía faltan elementos prácticos o ponerlo en marcha ese plan para que efectivamente estemos preparados para esa eventualidad. Hay todo un análisis de en qué estuvimos bien, en qué estuvimos mal en COVID, cómo repararlo, cómo abordarlo de manera científica, de manera sistemática, pero falta implementarlo.
1: ¿En qué estuvimos bien y en qué estuvimos mal, según tu criterio?
0: Hay varios aspectos en los cuales estuvimos bien y mal. Yo diría bien en el aspecto que se agilizó la desarrollo de vacunas. Habitualmente el desarrollo de vacunas duraba años y años, décadas incluso a veces, de desarrollo. Y en el caso de COVID, esto con el esfuerzo de todas las agencias regulatorias, sin bajar en ningún caso los aspectos de calidad, seguridad, sino que simplemente por dedicación se pudo agilizar ese proceso para que en un año se contaran con varias soluciones para ese virus. Así que sin duda es un aspecto muy positivo que hay que destacar y que ojalá se mantenga, no solamente para casos de virus pandémicos, sino también para otros virus altamente relevantes para los cuales se requieren soluciones y para los cuales existen soluciones en desarrollo que requieren los pasos críticos de evaluación de seguridad, inmunogenicidad y efectividad para pasar a ser trasladado a las personas que lo necesitan.
1: ¿Y el aspecto negativo?
0: El aspecto negativo que se puede mejorar, yo creo, es las comunicaciones tal vez, si bien hubo mucha comunicación positiva, también hubo mucha comunicación que en fondo, miscommunication, que se dice,
1: Sí,
0: ¿es cierto?
1: desinformación.
0: Desinformación que opacó la implementación justamente de estas vacunas seguras y efectivas en poblaciones, y con eso se perdieron vidas innecesariamente, simplemente producto de una noticia falsa o información que no era correcta.
1: Hablemos del hantavirus, que además está en la palestra por este foco de infección donde no se sabe bien cuál es el origen de este brote que comienza, ¿no?, en un crucero y luego los pasajeros se van a sus países. Y el problema que tiene esta enfermedad es que los síntomas empiezan demasiado tarde y que además se transmite esta cepa de persona a persona. Y te quiero preguntar sobre eso. ¿Qué tan grave es esta situación del hantavirus?
0: Bueno, estamos familiarizados con este virus. Hay evidencia que apunta que es andevirus, que es el virus antivirus que circula en Chile. Antivirus es una familia de virus. Nosotros decimos antivirus en Chile al andesvirus, que es el virus específico que se encuentra muy predominante en Chile y Argentina. Y nosotros estamos familiarizados con ese virus, lo conocemos muy bien. Todos los años hay entre 30 y 40 casos anuales. Tiene alta letalidad. La letalidad ha variado entre, no sé, 20% al 35%. Lo cual es importante, en fondo muy grave. Y bueno, se distribuye también, sabemos muy bien la distribución, desde la quinta región hasta la región de Aysén principalmente. Hay un sistema epidemiológico de vigilancia, de detección rápida, por eso los casos, afortunadamente, en nuestro país, en múltiples oportunidades, porque ocurren mucho más escaso al año, son

0: rápidamente controlados, las personas aisladas rápidamente, el personal de salud también adecuadamente implementado para poder atender a la persona infectada. Así que, en el fondo, nosotros estamos familiarizados con ese virus y lo que sorprende ahora y la preocupación está principalmente en que el número de casos de persona a persona ha sido sorprendentemente alto en este caso de este virus que se propagó en este crucero. Estamos, en el fondo, acostumbrado a pocos casos de infección persona a persona. De hecho, en Chile, que todos los años hay casos de antivirus, como decía anteriormente, 30 o 40 casos, el último caso de infección persona a persona se reportó en 2019. Entonces, esta cantidad de casos que se observan ahora, que son aproximadamente unas 8 personas infectadas, preocupan que eventualmente pueda tratarse de una variante que tenga mayor propensidad a infectar o a transmitirse entre personas.
1: Pablo, ¿de qué depende que un virus tenga una tasa alta de letalidad y otros no? Y que también vaya cambiando o mutando para convertirse en más letal.
0: Bueno, son varios factores. El principal es no tener inmunidad previa, ¿cierto? Si es que tuviésemos algún grado de inmunidad previa, sea por exposición a otros virus de la familia, podríamos en cierto modo neutralizar o atenuar los efectos del virus. Entonces, la falta de inmunidad previa a estos virus hace que nuestro sistema inmune, en fondo, nunca lo ha visto y, por tanto, totalmente susceptible al accionar del virus. Y luego la letalidad también depende de la virulencia del virus y su efecto concreto que genera sobre el organismo. Los virus ANTAS tienen la particularidad de que generan, hay dos grandes familias, generan fiebre hemorrágica y síndrome cardiopulmonares severos, que es lo que produce el virus ANTA, y eso, bueno, conduce a un cuadro respiratorio muy grave, con edema pulmonar, en fondo, y luego compromiso sistémico que conduce a la muerte. Es más bien los síntomas que experimenta la persona por sobre incluso los mismos efectos directos del virus.
1: Ahora, a mí lo que me llama mucho la atención es lo que ha estado pasando tanto con el SARS-CoV-2, ¿no? Que la investigación demostró que viene de un pangolín o un animal y después se traspasa al ser humano. Y lo mismo pasa con el antivirus, o sea, desde un ratón de cola larga se traspasa a el ser humano y luego cambia, ¿no? O hay una cepa distinta que ahí tú me puedes explicar de que después se transmite de persona a persona. ¿Cómo se produce eso y por qué tenemos estas enfermedades que tienen un origen zoonótico?
0: Bueno, de partida estos virus con componentes zoonóticos y tienen vectores son virus que nunca vamos a poder erradicar de la faz de la Tierra. Y el más conocido, famoso en ese sentido, bueno, ahora probablemente sea SARS-CoV-2, pero lo es influenza también. Influenza tiene una cantidad enorme de vectores. Influenza aviar también, lo hemos visto acá recientemente, los meses pasados también en Chile, circuló en aves de corral, en el fondo de aves silvestres, con un enorme potencial de saltar a humanos mediante un proceso de selección y evolución. Simplemente mutaciones continuas que ocurren en este organismo que hacen que eventualmente se pueda seleccionar una variante que tiene capacidad de acuerdo a nuestros componentes de nuestro sistema, propagarse de forma eficiente y salir de nuestro sistema a través de aerosoles, de gotitas, ¿cierto? De estornudos, de la tos, de secreciones, y en el fondo ese componente da su propensidad a que llegue a otro individuo y pueda continuar ese ciclo.
1: O sea, una enfermedad cuando pasa de un animal a un ser humano es porque adquiere esta capacidad de adaptación a un nuevo medio ambiente.
0: Son muy adaptables los virus y en principio este salto puede ser con cierta dificultad, pero cuando se infecta el individuo, la verdad, cada vez que un virus infecta una célula, no emerge el mismo virus idéntico. Emergen miles de variantes con pequeñas mutaciones distintas. Y algunas de estas pueden tener mayor fitness, se dice, mayor capacidad de replicación, mayor capacidad de propagación, y es el que se va seleccionando. Y es a su vez, luego, en una nueva infección, vuelve a ocurrir el mismo proceso. Se vuelven a crear cientos, miles de variantes que nuevamente dan posibilidad que se seleccione una que tenga mejores características de infección persona a persona, mejores características no sé, de replicación, que dan ahora un ciclo virtuoso. Que termina con la propagación efectiva del virus en la población.
1: ¿Y por qué depende que una persona se pueda enfermar leve o enfermar grave e incluso morir? Todos tenemos sistemas inmunológicos distintos, pero ¿tenemos factores que pueden acentuar o no esa situación?
0: Sin duda, hay una serie también de componentes genéticos que hacen que algunos puedan ser resistentes incluso a una infección viral. Esto lo vimos con COVID. Personas que eran absolutamente asintomáticas, ni un síntoma, y de hecho, por cierto, algunos eran super spreaders, que eran asintomáticos, pero eran muy buenos para emanar, diseminar virus sin tener ellos ningún síntoma. Y esto se puede ver a la experiencia previa de nuestro sistema inmune a otros virus que dan un escenario, un landscape, en el fondo una respuesta inmune a ese patógeno y también nuestro componente genético que es muy propio de cada uno.
1: ¿Y influye, por ejemplo, la alimentación o el territorio donde vivamos o, como tú mencionabas, el componente genético dependiendo de nuestros padres y madres?
0: Sin duda, hemos visto hoy en día que múltiples factores impactan sobre nuestro diario vivir, sobre nuestra biología, incluso, ¿cierto? Lo que comemos también tiene efecto directo en nuestra célula, no solamente en el corto plazo, también en el largo plazo. Un ámbito que se llama epigenética, que en el fondo son marcas que quedan en nuestro genoma, en nuestra herencia genética, producto de estímulos ambientales, como puede ser la alimentación, como puede ser la exposición a alimentos ambientales. Y eso también tiene la característica que se puede incluso heredar, se puede transmitir a la descendencia y darle sea un factor positivo o negativo de susceptibilidad a un virus.
1: Pablo, ustedes además con el equipo del Instituto de Inmunología e Inmunoterapia, el IME, lideraron la vacunación en Chile contra el COVID-19 con la Sinovac, ¿no? Hicieron muchos ensayos además clínicos en distintas etapas y eso fue muy importante. Y ahí te quiero preguntar, ¿cómo avanza el desarrollo de vacunas en Chile y también en el mundo para enfrentar las próximas pandemias?
0: Bueno, hay muchas iniciativas, y a partir con las que tal vez nosotros estamos llevando a cabo el instituto. Nuestro instituto, como decía anteriormente, tiene foco en varias áreas, en agente infeccioso, en cáncer, enfermedad inflamatoria, endocrina, en estudios clínicos. Y desde el área de enfermedad infecciosa tenemos varias iniciativas con vacunas para distintos patógenos. De hecho, tú mencionabas que durante la pandemia participamos, lideramos y colaboramos con el desarrollo de estudios clínicos para la vacuna de virus inactivado, que terminó implementándose de forma masiva en la población y ayudó a salir de la pandemia localmente. Pero también, tal vez se sabe menos, pero es importante mencionarlo, estuvimos desarrollando una vacuna contra COVID localmente en el instituto, la cual llegó a una etapa muy avanzada y, bueno, de hecho seguimos desarrollándola porque la plataforma es muy interesante, muy valiosa también para otros coronavirus futuros. También tenemos iniciativa de desarrollo de una vacuna contra ANTA, contra Andesvirus, la cual hemos también avanzado bastante en estudios en modelos animales, mostrando que inmunogénica, que induce el componente inmune que se desean inducir frente a una infección con Andesvirus. Y por tanto, estamos constantemente en ese empuje de frontera de estudiar virus que son relevantes para la población internacional y local. Y incluso al punto que estamos desarrollando una plataforma laboratorio para la manufactura de vacunas en Chile para retornar a Chile esa soberanía, esa capacidad de producción de biológicos y así también impulsar la innovación de todo lo que se desarrolla hasta el nivel de laboratorio, por llevarlo un paso más allá a la etapa de evaluación en personas como son los estudios clínicos.
1: Ahora, si ustedes están liderando el desarrollo de una vacuna contra el hantavirus, que también se han desarrollado laboratorios de otros países del mundo, ¿por qué entonces no se utiliza para este tipo de situaciones que podrían quizás prevenir que se expanda el virus y se convierta en una pandemia?
0: Bueno, los estudios en torno a vacunas son complejos, en fondo son largos, por así decir, en términos de lo que significa el desarrollo del prototipo, su caracterización, pero por supuesto también hay limitante a nivel de financiamiento. Los estudios que se realizan, como son sofisticados, como son de profundización o de traslación de pasar a manufacturar una vacuna en calidad inyectable en personas, eso tiene un costo muy alto económico. Y para ello, hoy en día la manera de adquirir financiamiento es a través de postulación de proyectos. Y ese proceso es largo, es muy competitivo, no siempre necesariamente estratégico, sino que es abierto a todas las temáticas. Y eso puede sin duda retrasar el desarrollo de algunas innovaciones que uno podría pensar que tal vez deberían tener un foco más prioritario dado el impacto directo que puede tener en la salud de las personas o a nivel local, regional, y para el cual otros países o otras iniciativas no solamente están mirando porque es un problema muy, muy propio del país involucrado.
1: O sea, si hubiese financiamiento para el desarrollo de vacunas, ¿podríamos tener la cura para todas las enfermedades?
0: Capacidad en Chile hay muchas capacidades humanas, excelente científico, me gustaría decir que para, no todas, pero sí para muchas, en muchos ámbitos, las capacidades humanas son espectaculares, lo hemos demostrado en múltiples disciplinas, y lo que falta generalmente es el financiamiento para materializar esas ideas o esas investigaciones en elementos que terminan finalmente en quienes lo necesitan en la sociedad.
1: Ahora, si hablamos de vacunas y lo que esto implica en nuestro organismo, ¿qué es lo que hace? Y también a diferencia de un anticuerpo, porque, por ejemplo, para el antivirus, habían algunas universidades que estaban desarrollando anticuerpos para combatir el antivirus.
0: Correcto. Claro, son diferentes estrategias. La vacuna principalmente induce una inmunidad de memoria. Le enseña al sistema inmune cómo responder a estos elementos del virus que se, o bacteria que se encuentran dentro de la plataforma de la vacuna. Y son elementos que, como dice el nombre de memoria, duran años. Persiste esa inmunidad y, por tanto, en fondo hay vacunas que uno se vacuna una sola vez y listo. Desde la infancia hay múltiples vacunas de ese tipo. Es una de las soluciones biotecnológicas más deseables porque justamente una sola dosis, una vez en la vida y con protección duradera de por vida idealmente. Esa es una aproximación. La otra son terapéuticas, que es una solución para cuando ya se detectó la enfermedad, para cual ya, en el caso que ya se tienen los síntomas y en el caso que se pueda eventualmente solucionar los síntomas con una estrategia terapéutica que podría ser anticuerpos monoclonales, que corresponde a una inmunidad pasiva, se denomina.
1: Es como un antídoto, por decirlo así.
0: Correcto, correcto. Pero no siempre funciona, no siempre tiene un resultado deseable.
1: Ahora, hablando de vacunas, siguen habiendo en el mundo movimientos antivacunas porque piensan que pueden generar efectos secundarios en nuestro organismo. ¿Qué le dirías tú a esa gente?
0: Bueno, que busque la información científica, la información de fuentes fidedignas, de fuentes objetivas, de fuentes no intencionadas, porque allí lo que uno encuentra, si uno busca en ese material, es que las vacunas son sumamente efectivas, que los beneficios de la vacunación superan con creces el exponerse sin ninguna protección frente a un virus o bacteria. La evidencia es muy potente en ese sentido y las agencias regulatorias son sumamente estrictas. No dejan en absoluto que una vacuna pueda salir a disposición de la población sin que se demuestre seguridad, inmunogenicidad, eficacia en el tiempo. Están archiprobadas.
1: Bueno, yo creo que es el miedo más el que mueve a las personas, que es este sentimiento de que si hago esto me puede pasar esto o no pasarme, y también nos pasa a nosotros que sí nos gustan las vacunas, de que si no vacunamos a nuestros hijos o a nosotros mismos nos podemos enfermar. Y ahí te quería preguntar, Pablo, sobre muchas veces circula información falsa respecto a las vacunas, por ejemplo, que estarían incidiendo en el aumento de casos de cáncer en menores de 50 años o el aumento de infartos al miocardio. ¿Qué información hay al respecto?
0: Los metaanálisis, que son estudios retrospectivos que se hacen o a partir de varias fuentes, no muestran esos planteamientos. Hay revisiones constantes de la eficacia o efecto de vacuna en el tiempo. Y no hay ejemplo concreto que uno pueda decir ocurría ese escenario. Entonces, hay una serie de otros factores. Estamos, en fondo, expuestos a contaminantes ambientales.
1: Alimentos superprocesados.
0: Absolutamente. Que seguro tienen una injerencia.
1: Microplásticos, que tampoco sabemos tanto, ¿no?
0: Exacto. Que van a tener efectos sobre elementos como el cáncer, que es una enfermedad, o son miles de enfermedades, ¿cierto? Complejas, multifactoriales.
1: Ahora, ya para ir despidiéndote, ¿cómo ves tú entonces la situación actual? Con todo el avance que tiene la ciencia y la tecnología en lo que es la inmunología, por otra parte tenemos virus que se están replicando más rápidamente porque a veces las personas no se vacunan o porque hay políticas públicas o líderes que también son antivacunas, y por otra parte vemos que esta globalización hace que estemos mucho más conectados y eso hace que se contagie mucho más rápido la población. ¿Qué crees tú que puede pasar?
0: Estamos en una situación de equilibrio dinámico, frágil. Efectivamente, en muchos casos se tiene la confianza de que la ciencia va a resolver los problemas, como se hizo durante COVID, pero no es necesariamente el caso si no nos preparamos bien. Tuvimos suerte en COVID de que finalmente terminamos contando con 20 vacunas contra COVID, todas efectivas. Pero hay virus para los cuales no hay vacuna identificada a la fecha que sirva. Habiendo intentos, habiendo estudios, hay virus para los cuales no hay vacuna. ¿Y para qué decirlo? No hay vacuna para los virus que no hemos estudiado, para los cuales no hemos evaluado vacuna. Entonces, no podemos dar por hecho de que una próxima pandemia, un próximo virus va a tener solución inmediata si no nos preparamos, si no invertimos efectivamente en preparar las capacidades de investigación, de mirar dónde tal vez no está la urgencia actualmente, pero podría estar en el futuro, empezando a invertir en investigación y en conocimiento. También invertir en capacidad de manufactura. Yo mencioné anteriormente, Chile no tiene capacidad de manufactura de vacunas para humanos en la actualidad. Es preocupante. Esa soberanía de vacuna o biológico se perdió hace varios años y siento yo que hay que recuperarla. Hay que poner foco también en los problemas locales. Tenemos que buscar nuestras propias soluciones. No podemos esperar que nos vengan a solucionar problemas desde afuera, porque afuera está lleno de problemas también. Uno tiende a ver lo que ocurre internamente, pero en otros países también hay otros virus también hemorrágicos y en el fondo con graves consecuencias para los cuales esos países están enfocados en sus problemas.
1: De todas maneras, además que no podemos seguir dependiendo de otros países en el caso de que tengamos nuevamente un cierre de fronteras y dependamos tecnológicamente de otros países. Ahora, tú lo que mencionabas es sobre, por ejemplo, el dengue, ¿no? El dengue hemorrágico y otros virus, otras bacterias. Lo que estamos viviendo ahora con el cambio climático también puede acelerar a que tengamos nuevas pandemias.
0: Sin duda esto se ha manifestado. Mira, hay dos casos puntuales que uno podría atribuir. Por supuesto, no es tan fácil atribuir específicamente al cambio climático escenarios específicos, pero no sé, se dieron condiciones favorables finalmente en la región, en países como Brasil, por ejemplo, para que Zika se expandiera de forma exponencial, chikungunya se expandiera de forma exponencial. Hoy en día tenemos ANTA, antivirus desde la quinta región a Aysén, pero hay una potencialidad que sea desde Atacama hasta Magallanes. Y esto puede estar favorecido por las migraciones, en fondo por los movimientos de los vectores dentro del país. También está la potencialidad que el mosquito transmisor del dengue y de una serie de otras enfermedades también se establezca en Chile. Hemos visto que se cierran fronteras cuando se cubre un mosquito Aedes aegypti por esa potencialidad. Y eso se puede empezar a dar de forma cada vez más frecuente y va a haber un punto que no se va a poder detener. Va a ser demasiado, en fondo, los intentos de ingreso o las posibilidades de ingreso de esos virus que no van a ser contenibles y nos podemos encontrar en una situación muy compleja.
1: Ahora, claro, uno se pregunta si vamos a tener que volver a estar encerrados, como fue para la pandemia, o tendremos que adaptarnos nomás a estas nuevas situaciones y nuevas pandemias que vengan y convivir con ellas.
0: Pues adaptarnos a ellas, en algunos casos sería, en fondo, no hacer nada, es letalidad. En estos casos hay virus de que son muy altamente letales, es muy grave. O sea, perder vidas humanas no tiene precio. Y creo yo que se puede evitar. La ciencia en su avance en la actualidad es tan potente, ha alcanzado un nivel tan avanzado que estamos desaprovechando esa oportunidad para encontrar o llevar soluciones a puerto por falta de financiamiento principalmente.
1: Pablo, ha sido súper interesante la conversación y además que nos pone, ¿no?, el desafío constantemente de estar previniendo, de estar informando, de tener cuidado con la desinformación que hay, además, sin ser alarmistas, pero sin duda estamos viviendo, ¿no?, este constante cambio donde estos virus se van adaptando igual que las bacterias y podemos tener potencialmente una nueva pandemia. ¿Algún mensaje para las personas que además tengan conciencia de lo que estamos viviendo hoy en día? No es como algo tan simple.
0: Bueno, el mensaje yo creo es recíproco, es tanto apoyar a la ciencia para que pueda en fondo hacer bien lo que sabe hacer. Nosotros estamos haciendo nuestro mejor esfuerzo desde el Instituto Milenio en Inmunología y Inmunoterapia. Estamos muy enfocados en los problemas país y también mundiales asociados a distintas patologías. Y creo que es importante que tengamos esa capacidad y que la mantengamos, es fundamental. Y lo otro también, el recíproco es el mensaje de los científicos también de comunicar de la mejor manera lo que están haciendo,
1: Sí.
0: cómo, en qué se traducen esos esfuerzos, qué significan en el corto, mediano y largo plazo de esos esfuerzos, que a veces no son tan visibles, tan tangibles. La ciencia es una disciplina que da resultados en el largo plazo generalmente, es un largo camino, entonces no se puede esperar resultados inmediatos y también si es que uno estrecha el desarrollo actualmente es un costo para futuro en términos de lo que vamos a cosechar como resultado de esa ciencia.
1: De todas maneras, doctor Pablo González, gracias por estar hoy día con nosotros acá en Tecnociencia, el podcast.
0: Encantado, gracias a ti.
1: Y a ustedes también por vernos cada semana. Recuerden que estamos en Spotify, en YouTube, en todas las plataformas digitales de ADN y también en las redes sociales, las mías, arroba Andrea Obadí y todo. Así que muchas gracias y nos reencontramos en un próximo capítulo para seguir hablando de ciencia, de tecnología, de innovación, de salud y de medio ambiente. Hasta pronto.
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2: Hola, el Ministerio de Ciencias logró en tiempo récord convertirse en un símbolo perfecto de la eficiencia estatal prometida por el gobierno.
3: ¡Ah!
2: En menos de 2 meses ya suma su primera caída de alto perfil, renuncias en cadena y rumores de despidos masivos.
4: Grato ambiente laboral.
2: La salida del subsecretario Rafael Araoz destapó un conflicto interno con la ministra Jimena Lincolao, que oficialmente se explicó como diferencias de gestión y visión.
3: Ya.
2: Una elegante fórmula administrativa que en política suele traducirse como esto ya no daba para más.
5: ¡Yo no aguanto más!
2: Mientras tanto, en los pasillos del ministerio circulaba otra versión.
6: Oye, buenos cagüines.
2: Sí. Que Araoz se habría negado a firmar la desvinculación de cerca de 40 funcionarios, equivalente a casi un tercio de la cartera.
7: No, me acaban de comunicar que estoy despedido.
2: Desde el entorno de la ministra negaron categóricamente un plan de despidos masivos, difundieron un correo interno intentando bajar la temperatura, pero claro, cuando junto al subsecretario también sale la jefa de gabinete y la jefa jurídica, el ruido suena un poco más que río con piedras y diferencias de estilos.
8: Ha pasado mucha agua debajo del río.
2: Las reacciones políticas, por supuesto, nos hicieron esperar. Desde la oposición acusaron un abierto desprecio hacia la ciencia y apuntaron a una política de recortes disfrazada de modernización administrativa. Mientras que, desde el oficialismo, se cerró filas con la ministra Lincolao. Estos son el diputado socialista y presidente de la Comisión de Futuro y Ciencias, Daniel Manocheri, y el diputado republicano, Agustín Romero.
9: Rafael Araoz es un profesional de primer nivel. Que se vaya a los 60 días del gobierno por los recortes no es algo menor. Pero hay algo más de fondo. Este gobierno desprecia la ciencia. No cree en la academia.
10: Pero que se reemplace a la persona y obviamente se siga adelante. Creo que Jimena Lincolao es una tremenda ministra. Me tocó la otra vez en la misma reunión que tuvimos acá en el Palacio Cerro Castillo escucharla, su visión sobre la ciencia.
2: En paralelo, Carolina Rossi asumirá de forma subrogante la subsecretaría. Mientras que, desde el mundo científico, se sigue mirando con preocupación el rumbo del ministerio, especialmente después de los cuestionamientos del propio presidente al financiamiento de investigaciones y becas internacionales. Más de 20 sociedades científicas criticaron durante las últimas horas la lógica rentabilista instalada desde la moneda y recordaron que en Chile se invierte menos del 0,4% del PIB en ciencia.
11: Lo vuelvo a repetir, Chile se fue por el despeñadero.
2: Sí. Comienza la discusión en particular de la mega reforma del gobierno y el Congreso y aparece una zona de desastre natural. Miles de indicaciones ingresadas, negociaciones cruzadas y parlamentarios hablando derechamente de un tsunami legislativo.
12: Y por el maremoto se ha decretado una alerta de tsunami.
2: La moneda intenta instalar la idea de que el proyecto representa el gran motor de reconstrucción económica del país, mientras la oposición y parte del oficialismo acusan improvisación y falta de acuerdos políticos básicos. En paralelo, sigue escalando la tensión entre el gobierno y el Partido Comunista por los llamados a movilización social. Desde la moneda, endurecieron el tono, defendiendo al Congreso como un espacio legítimo para procesar las diferencias políticas, mientras algunos sectores opositores acusan que el Ejecutivo intenta transformar cualquier crítica callejera en una amenaza institucional. En ADN, el senador Daniel Núñez acusó al presidente de levantar una cortina de humo para desviar la atención de los problemas internos del gobierno y del complejo escenario económico que enfrenta la administración.
13: Y a esta altura a nosotros nos van a echar la culpa cualquier cosa que le pase al gobierno. Seguro que nos van a echar la culpa que nosotros ahora somos responsables que haya renunciado al subsecretario del Ministerio de Ciencia, Araoz. Entonces, la verdad que uno se pregunta por qué el presidente Kast hace esto. Y yo creo que él está levantando una cortina de humo, quiere desviar el foco del debate público hacia los comunistas para eludir los propios errores que ellos tienen en la conducción de su gobierno.
2: Y todo esto ocurre mientras el Ejecutivo intenta mantener vivo el relato de disciplina fiscal y eficiencia técnica, algo que ha sido cuestionado por entes reputados como el Consejo Fiscal Autónomo. Y cada día más aparecen más señales de desgaste.
14: Por Dios, ¿no? Así el país, ¿cómo va a surgir, muchachos?
2: ¿Qué más ha pasado? Se detuvo a 4 extranjeros por el presunto secuestro de un joven de 19 años en San Miguel. La víctima fue encontrada en buenas condiciones de salud esta madrugada. Los imputados son 2 mujeres y 2 hombres. En el juzgado de garantía de Los Lagos hubo novedades en el caso de la familia Chuñil. La defensa pidió cerrar la causa argumentando que la fiscalía ya había contado con más de un año de diligencias y 3 meses para la formalización. Sin embargo, el tribunal resolvió ampliar el plazo investigativo en 150 días más. Alcaldes se dividen ante la decisión del Ministerio de Educación de evaluar una pausa en el traspaso de los colegios a los SLEP. En paralelo, académicos advierten que acelerar una definición podría agravar los problemas del sistema. Y en Limache, la Fiscalía formaliza a los 2 detenidos vinculados a la agresión en contra del diputado Javier Olivares. Enfrentan cargos por lesiones menos graves y atentado contra la autoridad. Soy Leo Honores y esta fue Una Pausa Necesaria.
3: ¿Cuánto nos van a subir el sueldo? ¿Cuánto?
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2: Durante años hemos estado hablando de las deudas de DICOM, de la morosidad, de las quiebras y de las cobranzas como si solo fueran números. Pero detrás de cada deuda hay una historia. Hay una familia que no llegó a fin de mes. Hay un trabajador que muchas veces puede haber perdido su capacidad de pago. Puede ser quizás una madre o un padre que intentó sostener su casa o una persona que buscó ayuda antes de que la crisis creciera. En este especial de ADN Te Escucha estamos junto a Ann Holster y defensadeudores.cl porque queremos mirar los datos desde otro lugar, no solo desde cuánto es lo que se debe, sino que también quiénes son las personas que están detrás de esas deudas. Porque la deuda no habla solamente de consumo, lo sabemos, también habla del costo de la vida, habla de ingresos que muchas veces no alcanzan, de fragilidad laboral, de falta de redes y de familias que terminan sosteniendo su vida cotidiana muchas veces en base al crédito, a la tarjeta de crédito, a la línea de crédito, a los avances en efectivo. Y porque la deuda, sabemos, golpea a los trabajadores formales, también a los trabajadores informales, a las madres, a los padres, a los jóvenes, de todos los sectores de nuestro país, es que hacemos hoy día este programa especial. Y lo hacemos, de hecho, desde el Museo del Sonido, aquí en la comuna de Santiago, en calle Huérfanos, donde estamos junto a Ricardo Ibáñez, abogado y socio fundador

0: Abogado y socio fundador de defensadeudores.cl. Ricardo, ¿cómo estás? Bienvenido. Buenas tardes.
1: Muy bien, ¿y tú?
0: Muy bien, gracias por estar con nosotros.
1: No lo conocía. Hay tantos lugares de Santiago que uno de repente no conoce y los fines de semana no hay que hacer. Recomiendo visitar este lugar.
0: Sí, precioso. Museo que además los fines de semana, los domingos, tiene entrada gratuita.
1: Ah, mire.
0: Para que puedan venir. Y estamos también con Cristóbal Uneus, socio y director de Data Science de Anholster. ¿Cómo estás, Cristóbal?
2: Muy bien, muchas gracias por la invitación. Y al principio, cuando venía para acá, decía, hoy, ¿cómo no eligieron un lugar más cerca de uno? Pero después, llegando acá, como un poco lo mismo, Ricardo, agradecido de la invitación, del lugar distinto que eligieron. Yo viví mucho tiempo aquí en la Avenida Brasil, un poco más arriba, y nunca me tocó
0: venir a este sector. Es muy bonito y efectivamente también nos ayuda un poco a acercarnos a todos ustedes, a quienes nos escuchan todos los días con el planteamiento que hacemos en este programa y que es tan importante, de justamente el impacto que ustedes realizan con los estudios que han realizado entre defensadeudores.cl y Anholster. Un estudio que se llama Impacto de la renegociación de deudas, que realizaron en abril del 2026. Y solamente para que comencemos con algunos datos: quienes renegocian y ganan más de $1,000,000, según este estudio, son un 48% de los morosos. También la carga financiera antes de renegociar es cerca del 90%. Y las propuestas que son aprobadas por los acreedores cuando se realiza una propuesta de renegociación es de un 88%. O sea, eso quiere decir que efectivamente esta ley está haciendo la pega, está solucionando muchas veces estos problemas. Y hay varios mitos también de los que vamos a hablar el día de hoy. Pero quería partir, Ricardo, conversando contigo, porque cuando vemos estos estudios que se realizan en conjunto entre el material o la información que trabajan ustedes en defensadeudores.cl, en Grupo Defensa, junto con Anholster, ¿cuál es el rostro, por así decirlo, que más aparece de las deudas en Chile? Si tuviésemos que ponerle una cara.
1: A ver, con Carmen Gloria Arroyo, socia nuestra, siempre ella habla de que la pobreza en Chile tiene cara de mujer, ya, tiene rostro de mujer. Yo me atrevería a decir que hoy día la mayor cara que podríamos hablar es de la clase media. Es de aquella clase media que tiene que endeudarse para que su hijo pueda estudiar, que tiene que endeudarse para poder, en el fondo, vivir dignamente, que muchas veces tiene que ocupar las herramientas de crédito para cosas que son básicas, que tiene que ocupar la herramienta de crédito, la tarjeta de crédito para ir al supermercado, que tiene que ocupar el avance en efectivo para poder mandar que el cabro vaya al instituto o vaya a la universidad. Hoy día esa clase media que quiere pero no puede pagar, te diría yo que es la que mejor representa el Chile, este Chile de a pie. Ya, este Chile que no goza de los beneficios que goza la gente más desposeída y que tampoco tiene la holgura económica que tienen los segmentos más acomodados de la población. Ese Chile que está, como bien lo señala el estudio, que gana sobre $1,000,000, es decir, no es gente pobre, pero que es gente que, si no es por las herramientas de crédito, no tiene cómo salir adelante. Ese es el Chile que refleja este estudio. Recordemos que estamos hablando de la renegociación de deudas, que es un procedimiento que busca que las personas que quieren pagar pero no pueden hacerlo de una manera que les resulte más cómoda y más justa.
0: Claro, de una manera voluntaria, podríamos decir. Está la iniciativa de querer pagar, de acercarse a los acreedores y decir, bueno, yo quiero pagar, pero la verdad es que no lo estoy logrando, no estoy llegando hasta ese punto. Y claro, cuando miramos los datos, Cristóbal, también vemos lo que decía Ricardo, ¿no? Que efectivamente la clase media parece fuertemente golpeada por el endeudamiento. ¿Por qué, a raíz de estudio de los datos analizados, creen que este es el grupo que queda más expuesto?
2: Ay, yo quiero primero dar un paso para atrás. A nosotros, cuando Ricardo nos planteó este estudio, una de las cosas que a mí más me motivaron y nos motivaron al equipo es que esta es una sociedad donde nos cuesta reconocer que tenemos un problema, que queremos ir a pedir ayuda, ¿no es cierto? Y este mecanismo, ¿no es cierto?, declararse en quiebra, después tener una salida, es justamente eso. Alguien que tuvo una mala suerte, que trató de salir adelante, que pidió un crédito, no lo pudo pagar, este le ofrece un camino de salida. Es como casi como que tuvo un divorcio, ¿no es cierto?, y puedo volver a hacer, rehacer mi vida. Entonces, eso es algo que nos llamó mucho la atención, algo que nosotros no habíamos mirado, que no entendíamos, ¿no es cierto?, y por lo tanto fue para nosotros un desafío muy, muy interesante. Ahora, yendo a los datos y tomando lo que decía Ricardo, la clase media es un grupo de gente que de alguna manera tuvieron papás que surgieron, ¿no es cierto? Y ellos aspiran a que sus hijos sean mejores, ¿no es cierto? Les vaya mejor. Algunos dicen, ya, pucha, me dijeron que van a subir el sueldo, entonces trato de subir un poco mi ingreso, le financio los estudios a mi hijo, me compro un auto mejor, ¿no es cierto? Y por algún evento inesperado,

0: ¿no es cierto? Ellos no pueden con su carga financiera. Tiene rostro mujer, tiene rostro de grupo de gente que está todavía en su, haciendo su vida entre 31 y 40 años, ¿no es cierto?, que gana alrededor de un millón de pesos clase media, ¿no es cierto?, alguien que puede optar a usar tarjetas de crédito, que le dan un crédito, ¿no es cierto?, y se encuentra con este problema. Otro de los datos muy interesantes, que a mí me sorprendió, que yo creo que es el dato que más me sorprende, es que en promedio la gente que llega a este problema tiene problema con 8 instituciones a la vez.
1: Entonces, 8 acreedores podríamos
0: decir. 8 acreedores. Entonces no es que yo fui y tuve con este supermercado y con esta casa comercial. No, tengo con 8. Entonces realmente es una persona que tuvo durante un buen tiempo problemas de ingreso, buscó soluciones, ¿no es cierto? Y se encontró con al final del día no podía pagar o estaba pagando todo su ingreso en esto. Esto de los 8 acreedores a mí me llamó mucho la atención, porque hay de todo tipo, ¿no es cierto? Claro. Bancos, supermercados, casas comerciales, etcétera.
1: Claro, o sea, puede ser una casa comercial, así como puede ser un crédito de consumo en un banco, después en otro banco también, tarjetas de crédito en otros bancos, o sea, en ese
2: el
1: sentido...
2: El dominó, obvia.
1: Claro, se abren muchas veces posibilidades, ¿cierto?
2: Estás atrasado o pagaste un mes el pago mínimo de un crédito y el mes siguiente, como ya no puedes pagar el mínimo, vas y sacas un avance en efectivo para pagar la cuota, pides un crédito para pagar otro crédito, y por eso se arma esta bola de nieve de la cual habla Cristóbal, que hace que las personas en promedio lleguen con 8 acreedores a las solicitudes de renegociación. Y otro número también que yo también me sorprendí, porque tú sabes que nosotros somos abogados, no somos especialistas en datos, entonces Anholster le pone número al trabajo que hacemos nosotros, y llegar a la conclusión de que la gente llega con una carga financiera antes de renegociar sobre su sueldo del 90%, implica que las personas, debe ser muy frustrante trabajar todo el mes para recibir sueldo y devolver y entregarlo todo, y empieza de nuevo, y en el fondo es como una ardilla, ¿no es cierto?
1: Lo que dicen, está, claro, esto de que mi sueldo hizo una escala en mi cuenta del banco y
2: touch and go y se fue. Entonces empieza ¿sí? a ser, en el fondo es como ver una ardillita que trabaja, corre, la ardilla, por más que corre nunca sale de la rueda en que está, ¿no es cierto? Mm. Y eso, en el fondo, hoy día estas personas que renegocian, que destinan el 90% de su sueldo a pagar, en el fondo siento yo que es un poco esta misma figura, ¿no es cierto? Una persona que trabaja, corre en esta vuelta que es la vida, que es trabajar para recibir y pagar, y ir descargando. Y uno de los datos que abordábamos acá cuando hablamos de los 8 acreedores, y una de las cosas que hablaba Cristóbal, que es muy cierto, hoy día una de las tarjetas que tiene mejor comportamiento de pago, pero que forma parte de este núcleo, son las tarjetas de los supermercados. La gente se acostumbró a comprar con tarjeta, a comprar comida. Uno puede entender que si yo me compro un computador lo puedo comprar en 12 cuotas, si me voy a comprar la parca y quiero andar este invierno que va a ser duro, a lo mejor quiero comprarme una buena parca, la compro en 6 cuotas.
1: Lo hablamos ayer en el programa,
2: claro,
1: una estufa,
2: y después llega el verano y en el verano me compro traje de baño, porque así como hoy yo creo que tengo que subir una talla de aquí al verano. En consecuencia, pero cosas acotadas, ¿no es cierto? Y cosas que duran en el tiempo. Mm. Pero cuando tú en el fondo vas al supermercado y la comida del mes la estás comprando en 3 cuotas, estamos con un problema un poquito que es más estructural, ¿ya? No estamos hablando con un problema, no estamos hablando con una coyuntura, no es que, oye, pedí un crédito porque se me echó a perder el auto.
1: Claro.
2: Ya, es algo puntual, ¿no? Pero cuando tú ya metes la comida en esto, que es algo que requerimos todos los días, en el fondo ya podemos hablar de un problema más estructural que un problema puntual.
1: Sí, porque cuando cruzamos, Cristóbal, o cuando ustedes en realidad en este estudio cruzan los datos, hay información, claro, de las familias, de los ingresos, del nivel de deuda, de los bienes que poseen. ¿Qué fue lo que más les llamó la atención de este cruce de datos, además de lo que decíamos de estos 8 acreedores en promedio?
0: Lo otro que, claro, que tú después mirando el dato y pensando un poco, es como medio obvio, es que al final del día a estas instituciones financieras no les conviene que tú no puedas pagar. ¿No es cierto? Que el negocio de ellos...
1: Que no haya ningún requisito.
0: No, que en el fondo tú quiebres y realmente no tengan cómo recuperar la plata. Ellos quieren que a ti te vaya bien, que tú tengas la posibilidad y que tengas las facilidades para pagar, porque ese es el negocio de ellos, que tú pagues de vuelta, ¿no es cierto? Y el dato que a mí más me llamó la atención en esto es que después de la renegociación, ¿no es cierto? Después de que hicieron el trabajo, los abogados se pusieron de acuerdo con los acreedores y todo, la carga baja del 90 al 27. ¿No es cierto? Entonces tú después en el fondo estás destinando un cuarto de tu sueldo a pagar lo que tú deberías estar pagando, ¿no es cierto? Y por lo tanto te queda un colchón importante para tu vida. Y por lo tanto eso le da certeza al banco que sí, te estoy ofreciendo un plan, ¿no es cierto? O las casas comerciales para que tú puedas pagar, pero también soy consciente que la persona tiene que poder vivir, porque si no puede vivir no me va a pagar la deuda. Entonces, ese número yo pensé que iba a ser mucho más alto y más cerca del 90%, pero terminó siendo mucho más bajo en los datos. Y eso yo creo que es interesante. No es un dato que yo conocía, yo creo que es un dato que no conoce mucha gente. Y también yo creo que es una de las razones por las cuales nos cuesta hablar de este tema. ¿No es cierto? Porque pensamos, no, las instituciones financieras lo único que quieren es chuparnos la sangre. No, pues ellos también quieren que tú tengas la posibilidad de pagar y puedas vivir y uses los mecanismos adecuados.
1: Claro. Ahora, también me imagino, Ricardo, cuando hablamos de esto en la práctica, ¿en qué momento una persona, podríamos decir, debería dejar de hacer malabares con sus pagos y buscar una, con sus deudas, y buscar una solución legal? ¿Cuándo ya es esa línea roja que uno dice, aquí ya tengo que tomar acción?
2: A ver, en estricto rigor podríamos hablar de algunos indicadores bien matemáticos, por decirlo de alguna forma.
1: Ya, ¿no? Como lo que decíamos, pagar el supermercado en cuotas.
2: No, yo te hablo, cuando tú ya destinas más del 25% de tu ingreso mensual líquido en pagar créditos de consumo, podríamos decir que podrías pensar en recurrir a esta deuda. Cuando tu deuda de corto plazo, es decir, sacando créditos hipotecarios o automotrices que permanece el tiempo, deuda de consumo, es superior a 10 veces tu ingreso líquido dentro de los próximos 48 meses, podríamos decir que estás en un problema. Pero básicamente yo te diría que la gente debe recurrir a esta norma cuando siente que la vida se le está yendo a pagar. Como dice Cristóbal, pudimos ver con datos que del 90% tú pasas a un 28%, llevándolo un número para entender bien el ejemplo. Una persona que llega con que gana 1 millón de pesos, antes del procedimiento destina 900 mil pesos a pagar, post procedimiento destina casi 300 mil pesos a pagar. En consecuencia, esos 700 mil pesos que tú ganas, no es que los dejes de pagar, porque la deuda obviamente extiendes el plazo, ¿cierto? Nosotros somos abogados, no somos magos, ¿no es cierto? No es que la deuda desaparezca, pero ganas calidad de vida. ¿Sabes qué? Yo me he entrevistado con gente que se somete a estos procedimientos y me dice, ¿sabes qué? Yo hoy día a fin de mes puedo invitar a mi hijo a comerse un completo y a tomarse una bebida. A fin de mes puedo invitar a mi hijo, puedo invitar a mi polola, a mi señora, a ver una película al cine. Que son cosas que dignifican un poco tu trabajo, porque en el fondo pagar todo en deuda y quedarte con la plata para la locomoción y para almorzar en el trabajo, es como claro. te va disminuyendo como persona. Entonces, aquí lo que se gana de una u otra manera es calidad de vida, dignidad. Se gana este deudor rehabilitado bajo esta fórmula. Es una persona que muchas veces deja de consumir ansiolíticos para dormir en la noche. Es una persona que inclusive nosotros no hemos tratado de relacionar harto con departamentos de recursos humanos, con gerentes de recursos humanos, con directores de personas, porque esto te hace tener un trabajador más productivo. Es alguien que le encuentra
1: una persona más feliz, más tranquila.
2: Una persona feliz, una persona que le más concentrado, ya deja de sonarle el teléfono 12 veces en el día.
1: Las cobranzas de
2: estas. O sea, si tú tienes, tienes una empresa de transporte, ese conductor, ese chofer, ya no está con la presión de que le suene el teléfono todo el día. Si eres el director de recursos humanos de una clínica, ya no tienes esa arsenalera que el doctor le pide el bisturí y ella le está sonando el teléfono y le vibra y le entrega un material que no corresponde. Y así te podría poner miles de ejemplos donde la accidentabilidad producto de estas cosas es un tema. Sí. Entonces, desde mi perspectiva, esto es un cambio de vida. Y me extraña que teniendo 4 millones de chilenos en DICOM tengamos un procedimiento que es ocupado por un poco más de 10.000 personas al año.
1: Sí, y eso es algo de lo que nosotros siempre buscamos en este programa, por supuesto, acercar esta información a quienes nos escuchan. Y de hecho, vamos a escucharlos a ustedes también a la vuelta de la pausa, porque tenemos un caso de renegociación administrativa que queremos compartir con ustedes para también analizarlo aquí junto a Ricardo Ibáñez y Cristóbal Uneus. Pero vamos a hacer una breve pausa en este ADN Te Escucha, contándoles lo que ya les decíamos: si tus deudas crecen, también tienes la oportunidad de empezar de nuevo. 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Breve pausa en este ADN Te Escucha que realizamos hoy día desde el Museo del Sonido aquí en la comuna de Santiago, y ya volvemos.
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1: Estamos de vuelta en este ADN Te Escucha especial que estamos realizando desde el Museo del Sonido aquí en la comuna de Santiago, junto a Ricardo Ibáñez, abogado y socio fundador de defensadeudores.cl, y Cristóbal Uneus, socio y director de Data Science de Anholster, a propósito de un estudio realizado con respecto a la renegociación administrativa. Y de hecho, vamos a escuchar a esta hora el caso de Natalia Enríquez. Ella tuvo una situación, un caso por el que pasó, donde la renegociación administrativa fue clave. Esto fue lo que nos dijo.
4: Hace un tiempo yo mantenía un crédito de consumo vigente con un banco, el cual llevaba más del 50% pagado. Sin embargo, mi situación cambió completamente debido a un problema de salud muy grave que ocurrió después del nacimiento de mi hija y tuve que acudir de urgencia a la clínica. Terminó siendo una falla multisistémica severa. Estuve varias semanas internada en la UTI, conectada a máquinas, luchando por sobrevivir. En paralelo, mi marido enfrentaba solo toda esta situación. La cuenta clínica fue muy alta, obviamente. Todo eso provocó un atraso en el crédito que mantenía vigente con el banco. Obviamente yo intenté acercarme directamente a renegociar la deuda, pero me encontré con una propuesta que honestamente sentí injusta. El monto que debía terminar pagando era muchísimo mayor a lo que realmente faltaba para ponerme al día. En la práctica, la deuda se duplicaba debido a los intereses y recapitalización. Para mí era imposible asumir pagar cerca de 20 millones de pesos por una deuda que faltaba aproximadamente 4 millones por regularizar. Y ahí me explicaron que sí existían herramientas legales para renegociar de manera justa y acorde a una situación de insolvencia que se provocó en este caso por una fuerza mayor. Hoy, que el proceso ya finalizó, volver a ver mi situación financiera limpia y recuperar mi tranquilidad emocional fue algo muy, muy emocionante. Después de todo lo vivido, sentí que realmente pude empezar de nuevo. Creo sinceramente que todas las personas merecen una segunda oportunidad, sobre todo cuando las dificultades financieras nacen de situaciones humanas y dolorosas como una enfermedad grave. También aprendí que asumir los compromisos no significa aceptar abusos o intereses desproporcionados. Y por eso hoy agradezco enormemente que existan herramientas legales y apoyo profesionales para quienes, por causa de fuerza mayor, necesitan volver a ponerse de pie.
1: Qué tremendo el caso de Natalia, porque justamente nos habla de eso, ¿no? De lo que decíamos recién, estábamos hablando de que la mayoría o muchos casos de endeudamiento tienen que ver con el consumo, con el abuso de tener muchos créditos, distintos acreedores, el uso de distintas tarjetas, pero aquí también vemos, Ricardo, yo creo que ustedes lo han visto mucho también, el tema de, a raíz de un caso humano, de una situación que no se puede prever, de una situación de salud, muchas personas se endeudan por temas de salud, cuentas que son millonarias, a raíz de eso, vivir una situación tan extrema es muy, muy complejo, y que existan herramientas, como nos decía ella, que le puedan haber devuelto su estabilidad emocional, su tranquilidad, es súper, súper importante como un caso de éxito, de que estas herramientas funcionan.
2: Sí, porque si tú te das cuenta, estamos hablando de una persona que tenía una vida financiera normal.
1: Exacto.
2: Que pagaba sus cuentas al día, que tuvo un hijo, que debiera ser un momento de felicidad para cualquier persona, que se vio enfrentada a una emergencia de salud. Nosotros vivimos en un país donde la justicia, la educación y la salud, si tú no estás bien cubierto, se transforman en un gran tema. Uh-huh. Y se ve expuesta a tener que elegir por una deuda entre repactar y renegociar. Ella dice, yo primero me acerqué a la institución, pero me estaban ofreciendo una solución que implicaba una deuda de casi 4 o 5 millones de pesos que me quedaban, multiplicarla prácticamente por 4 firmando nuevo pagaré. Y ahí dice, mira, tienes que pagar terminando 20. En consecuencia, la renegociación, a diferencia de la repactación, es un procedimiento bastante más justo para el deudor. Es un procedimiento en que el deudor puede pagar con intereses que en algunos casos han llegado a ser 0% de interés, pagar la obligación que originalmente contrajo. En este caso, ella se tuvo que enfocar entre o renegocio mi deuda o repacto mi deuda, y la repactación estaba llevando a multiplicar por 3 la deuda que ella actualmente tenía. Es por eso que nosotros siempre decimos a las personas, ojo, uno tiende a confundir estos 3 términos. Repactar es una actividad que yo realizo directo con mi acreedor, donde me puedo ver expuesto a altos intereses. Refinanciar es lo que la gente conoce comúnmente como la compra de cartera, es llevar todas mis deudas a un banco. Generalmente me extienden el plazo, me baja la carga financiera mensual, pero igualmente me veo expuesto a un interés. Mientras que la renegociación es un procedimiento donde puedo terminar pagando prácticamente lo mismo que debo, en algunos casos con interés igual a 0, en la mayoría de los casos con interés del orden del 1%, que es un interés bastante bajo, y puedo pagar en mayor plazo logrando una mayor holgura financiera. Por eso que es importante informarse y lograr distinguir entre estas 3 palabras que parecen sinónimos: repactar, refinanciar, renegociar. Las 3 suenan muy parecidos, pero tienen efectos económicos absolutamente distintos.
1: ¿Y cuál es la mejor entonces de las 3?
2: La renegociación.
1: Para no perdernos ahí.
2: La renegociación es aquella herramienta que te permite primero someterte a un procedimiento que dura aproximadamente 6-7 meses. Son 6-7 meses los cuales tú no estás pagando las deudas que contrajiste. Mientras sale esta resolución que te ordena ¿cómo vas a tener que pagar? Por lo tanto, hay gente que de entrada al proceso gana holgura económica y a posteriori, en el fondo, puede ordenar sus finanzas y pagar de una manera que le permita vivir. Volvemos al mismo punto central. Aquí no estamos hablando de declararse en quiebra, que en el fondo implica el no pago la deuda. Aquí implica pagar la deuda, la renegociación, pero conforme a un monto que te permita llevar una vida medianamente tranquila.
1: Cristóbal, revisando también los datos y cómo este estudio y esta colaboración nos hace ver que ya no son solo números, sino que hay historias reales. Hablamos de morosidad siempre y de cobranza, de DICOM, de quiebras, como si fueran solo estadísticas, digamos. ¿Qué cambia, crees tú, en la conversación pública cuando hablamos de estos temas y tenemos casos como el de Natalia, donde le ponemos una cara, una historia a todas estas cifras de las que siempre hablamos?
0: Yo creo que un número por sí solo no dice nada. ¿No es cierto? Es difícil de entenderlo si uno no entiende el contexto. Yo creo que estos estudios y sobre todo Natalia muestran, ¿no es cierto? Es que ahí al final del día hay una persona que tuvo un imprevisto, ¿no es cierto?
1: Como le puede pasar a cualquiera.
0: Esto no es algo que ella planificó, que está tratando de obtenerle ganancia, ¿no es cierto? Y por lo tanto, este tipo de estudios le dan un rostro al número y permiten que la gente lo comprenda mejor. El 70% son madres solteras. Tienen entre 31, claro, Natalia. Entonces uno le pone un rostro al número y por lo tanto lo puede entender mejor, porque a uno de repente se le puede olvidar el número, pero en la historia de Natalia no se te va a olvidar. Entonces yo creo que eso es muy importante, conectar el número con una historia real para que tú le puedas dar sentido al contexto y lo que realmente está pasando.
1: Sí, y cuando también me puse a pensar, Ricardo, hablamos, claro, obviamente de la renegociación administrativa, de esa herramienta que nos ayuda a poder pagar cuando queremos y tenemos la intención de pagar, pero muchas veces también hablamos de la quiebra, que es otra solución. En distintos casos vamos a ver cuándo conviene, por así decirlo, más uno que lo otro, pero muchas veces entendemos la quiebra como el fin. Quebré y es como que se acabó todo. Y en realidad es importante empezar a verlo de otra forma, que es la posibilidad de volver a empezar.
2: Todos tenemos derecho a una segunda oportunidad. Y esto lo hemos conversado. En otros aspectos de la vida, tú puedes cometer un delito y cumples una pena y eliminas tu antecedente y puedes reinsertarte a la sociedad. Uh-huh. Te puedes casar, te equivocaste, no elegiste bien tu pareja, te puedes divorciar y por tanto es justo que en materia de deuda tú puedas quebrar. Y esta segunda oportunidad tiene un sentido. Tiene un sentido, pero que la ley en el fondo no cumple con el objetivo para el cual fue diseñada. La ley se llama Ley de Insolvencia y Reemprendimiento, pero de insolvencia tiene mucho. Efectivamente, tú cuando te declaras en quiebra, la deuda se extingue, pero de reemprendimiento no tiene nada, porque hemos visto, y aquí tenemos algunos números, ¿no es cierto?, que personas que quiebran y que pueden volver a reinsertarse en el sistema financiero tras quebrar, tenemos un 51.2% que no logra reinsertarse. Es decir, es gente que se declaró en quiebra y nunca más pudo volver a insertarse en el sistema. Lo cual es injusto porque tú puedes matar a una persona, tú eliminas tus antecedentes penales, vas a buscar trabajo y vas a decir sin antecedentes penales. Sin embargo, después de una quiebra, reinsertarse es muy complejo. Siguen sin acceso a crédito durante el primer año, 69.5%. O sea, las personas, de hecho ayer en la noche, no vamos a nombrar la marca, ¿no es cierto? Pero ayer en la noche en las noticias vi una multitienda que era bien, me gustó el spot, porque un hombre cayéndose en un precipicio en el cielo, dice, ayuda, ayuda, y nadie lo quiere ayudar, y él se cae, y aparece esta tarjeta de la multitienda que dice, nosotros te ayudamos independiente de tu pasado. Entiendo que una casa comercial destinada al segmento medio bajo de la población sacó una tarjeta hoy día donde no miran tu DICOM. Voy a ver las condiciones, pero yo así lo entendí al menos en la publicidad. Porque yo creo que no todo mal pagador, no toda persona que pasa por un proceso de quiebra es un mal pagador. Aquí escuchamos una persona que tuvo un problema médico. Hemos visto casos en que en el incendio que tuvimos en la octava región, el incendio que tuvimos en Viña, gente que perdió su negocio, que perdió su casa, gente que ha sido víctima de la delincuencia.
1: ¿Cómo sigue pagando una deuda?
2: En el COVID. Vimos en el COVID comerciantes que tenían un negocio en Plaza Italia y después del estallido social quebraron. Uh-huh. Es gente que tú no puedes cortarle las manos, ¿me entendí? Entonces, hoy día lo importante es distinguir cuando estoy para una o para otra solución. Desde nuestra perspectiva es bien simple. Si tú puedes pagar, la renegociación siempre va a ser tu camino. Si tú no puedes pagar, la quiebra es el camino. Esa es una vía. La otra, cuando mi relación de activo-pasivo, cuando tengo mucho activo y poco pasivo, renegocia. Porque si tú te declaras en quiebra, tienes que entregar todos tus activos. Entonces, si des 20 millones de pesos y tienes una casa que cuesta 80, si te declaras en quiebra, vas a tener que entregar una casa de 80 por una deuda de 20. Mm. Ahí te conviene renegociar tus deudas. Pero si estás a la inversa, no tienes cómo pagar y debes 80 y tienes un auto de 20, entrega el auto de 20 si estáis sin trabajo hace un año y medio y a tu hijo le viene una enfermedad grave, entrega el auto de 20 y te sacas de encima una deuda de 80 y puedes volver a empezar. Porque créeme, Piedad, que la gente que hemos declarado en quiebra, como tienes que contar tu historia de insolvencia, porque esto no es declararte en quiebra, porque sí, los tribunales te pueden rechazar, tú me dices que sabe qué, claro, no le creo su historia. Pero cuando tú preparas la quiebra de una persona que, no sé, su hijo o su pareja murió de cáncer, que es una enfermedad dolorosa, emocional y económicamente. Sí. Cuando es una persona que tiene un minimarket y fue le cerrajaron el negocio y los 10 millones de pesos de capital que tenía en mercadería se lo llevaron los delincuentes. Cuando es un taxista que lo chocan y el otro no tenía seguro, tú dices, bueno, si este gallo no lo declaró en quiebra, ¿de dónde va a sacar plata? Lo vimos en el verano, se les quemó la casa a la gente de la octava región. ¿De dónde van a poder en el fondo pagarte si están preocupados de volver a pararse? Para esos casos, la quiebra es una solución que les permite una segunda oportunidad libre de deudas en el fondo y con el foco en volver a pararse.
1: Y además, cuando hablamos de estos casos, estamos pensando siempre, claro, en la renegociación y vemos ahora, o le estamos poniendo ahora con estos estudios que realizan Holster en coordinación, obviamente, con defensadeudores.cl, vemos los casos humanos, ¿no? Las personas que están detrás de esto, pero hemos visto, y lo mencionábamos, Cristóbal, también, hemos visto a personas, padres, madres, familias completas que pasan por una situación como esto. Pero, ¿qué nos dice eso del Chile actual también? Porque nosotros lo hemos conversado en varios programas, pero cuando ya le ponemos un poco más de cara humana, ¿qué es lo que nos dice de la sociedad también, de cómo estamos? ¿Cómo lo ves tú?
5: A ver, yo creo que una de las cosas que a mí se me habían olvidado, y lo mencionó Ricardo ahora, es que en total solo 10.000 personas han usado esto. Entonces, a mí me cuesta creer que solo 10.000 personas tengan este problema, ¿no es cierto? Entonces, yo creo que...
1: Cuando sabemos los datos de morosidad, o por lo menos de DICOM, digamos.
5: No, y cuánta gente realmente está acogotada con el 90% y le pide a los familiares y hace todo tipo de malabares financieros, ¿no es cierto? Y yo creo que esto vuelve al punto inicial que yo decía. Nos costó 10 años tramitar una ley de divorcio, porque nos costó aceptar que una persona podía tener una segunda oportunidad, que no le había resultado la primera. Yo creo que, y una de las cosas que yo celebro de estos programas, es que justamente le enseñan a la gente, oye, aquí hay un camino alternativo, ¿no es cierto? Que te da una posibilidad de volver a pensar, a salir adelante, en algunos casos renegocia, ¿no es cierto? Como bien decía Ricardo, porque puedes... tienes la plata para pagar en alguna situación, en otros casos tienes que declararte en quiebra nomás, ¿no es cierto? Y con los costos y los beneficios que eso implica. Y yo creo que lo que nos hace falta es conversar más de estos temas. Reconocer que estoy en un problema y tengo que ir a pedir ayuda. El problema no es... mientras antes, mejor, porque así te puedes volver a levantar y salir adelante. Y como decía Ricardo al principio, esto tiene rostro de mujer, ¿no es cierto? Y eso, y por lo tanto, muchas mujeres son madres solteras, ¿no es cierto?, que tienen un hijo a cargo. Aquí nosotros en el estudio encontramos, ¿no es cierto?, habían casi 500 niños que vivían con sus madres, que estaban en esta situación. Entonces, no es solamente la
1: madre. O de allegado,
5: ¿no es cierto? Sí. No es solamente la mujer la que se ve afectada, son los hijos también, con todo el estrés que eso implica hacia los hijos, su impacto en autoestima, el rendimiento escolar y todo. Entonces, yo creo que...
1: No, y bueno, la ausencia ahí también de una figura que se ponga con las cosas.
5: No, está bien, pero yo me pongo en el caso de que ella, no sé, por Natalia, sin Natalia hubiera sido una madre soltera.
1: No, tremendo.
5: Tremendo en el sentido de enfrentar el tema. Yo la felicito y ojalá más gente tenga el incentivo a empezar a hablar de estos temas.
1: Sí, es muy, muy importante realizar estos estudios y bueno, yo les quiero recordar siempre que este capítulo, como todos los capítulos de ADN Te Escucha, va a estar disponible en el canal de YouTube de GrupoDefensa.cl, donde pueden encontrar esta información y también queda disponible en Spotify como ADN Te Escucha, por si lo quieren encontrar. Agradecerle, por supuesto, a Ricardo Ibáñez, abogado, socio fundador de DefensaDeudores.cl, por haber estado hoy día con nosotros aquí.
2: Muchas gracias.
1: Siempre es importante ponerle cara, ¿no?, en este lindo lugar, sí, que es súper importante también contarles que el Museo del Sonido está aquí en calle Huérfanos 2919, en el barrio Yungay. Es una casona patrimonial preciosa, lo están viendo quienes nos están acompañando viendo a través de el streaming del año 1922 y tiene entrada gratuita los días domingo para quienes quieran asistir a conocer este Museo del Sonido que tiene una historia súper, súper particular. Y bueno, Cristóbal Unegos también, socio, director de Data Science de Holster, muchísimas gracias por haber estado con nosotros hoy día.
5: Muchas gracias, Pedro.
1: Nosotros ya nos vamos despidiendo en esta edición especial del ADN Te Escucha que hemos realizado hoy día, como yo les decía, en el Museo del Sonido, pero contarles antes lo que ya mencionábamos. 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Hasta aquí dejamos esta edición de ADN Te Escucha. Que estén muy bien. Buenas tardes.
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2: Pasó del doble 9 a ningún 9. Molestia física dejaron a Maximiliano Romero y pusieron en duda a Javier Correa para el partido Colo-Colo y Coquimbo por la Copa de la Liga. El Coco, que igual viajará con el equipo, reconocía justo ayer que se sentía en un buen momento anímico.
3: Me voy a guiar en eso, que seguir trabajando y romperse el lomo acá, que no es fácil. No es fácil jugar en Colo-Colo y sostenerte, porque te exigen día a día. Y bueno, si se me ve así, trataremos de sostenerlo, ¿no? Contento, feliz.
2: Era lo mejor para todos. Lucas Azadi aseguró estar muy contento e ilusionado con su renovación por 2 años en Universidad de Chile. El volante señaló que por ahora su principal interés es recuperar el nivel del 2025.
4: Y lamento decirles, porque me cuentan por ahí, que no voy a dimitir, sino que les he pedido a la Junta Electoral que inicie el proceso electoral para la Junta, para las elecciones a la Junta Directiva.
2: Ya, ese Florentino en todo caso, ¿eh? Lucas Azadi, se lo vamos a estar contando en un ratito más, de luto. Universidad Católica informó el fallecimiento de María Angélica Burlón, madre de Daniel Garnero. El técnico de los Cruzados ya está en Buenos Aires y se ausentará unos días del trabajo del equipo en San Carlos de Apoquindo. Fue celeste sin que le cueste. O'Higgins festejó sin jugar su clasificación a las semifinales de la Copa de la Liga gracias a la victoria de 3-2 de Palestino sobre Limache. El técnico de los árabes, Guillermo Farré, destacó el honor deportivo de sus dirigidos que ya estaban eliminados de la competencia.
5: Más allá que el partido, a lo largo de los 90 minutos estuvo para cualquiera, ellos también tuvieron posibilidades de convertir, nosotros también de hacer más goles, pero bueno, el fútbol se vale por goles, pudimos hacer uno más que ellos, contentos, y bueno, hay que disfrutar este momento para seguir creciendo.
2: 90 minutos que pueden valer un cupo en la Champions. A esta hora arranca el partido de la Liga Española entre el Betis de Manuel Pellegrini y el Elche de Lucas Cepeda. El ingeniero destacó la progresión de un equipo que podría jugar el torneo más importante de Europa por segunda vez en su historia.
6: Suficientemente aceptable, sino que tiene que ser la Champions League. Da todavía un mayor mérito a lo que hemos hecho, porque el crecimiento del club sigue buscando seguir mejorando.
2: Y la copucha no reventó, se desinfló. El presidente Real Madrid, Florentino Pérez, convocó a conferencia de prensa y el mundo del fútbol se paralizó. Sin embargo, el directivo descartó renunciar, denunció una serie de campañas mediáticas en su contra y anunció próximas elecciones.
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2: 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Y entérate además en ADN.cl de las inquietudes que llevarán a los clubes, al Consejo de Presidentes de la NFP a realizarse el próximo jueves.
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7: Hola tenores, ¿cómo están? Un gusto saludarlos el día de hoy.
2: Con la alegría de saludarlo a usted también, pues, en la sintonía de los tenores en todo Chile, ya, a las 2 de la tarde con 3 minutos. Y para saludarlo también a uno que hace tanto tiempo que nos viene acompañando con su buena música, sus buenas canciones, por allá por finales de los 60, y si me apura, mediados de los 60, era un fijo en la programación de Radio Futuro. Felices 78 años, luego fue evolucionando en la música, ¿no? Con éxitos en los 80, hasta el día de hoy. Felices 78, maestro Steve Winwood. ¡Qué crack! Yo nunca vino. De los artistas que nunca vinieron, ¿eh?
8: Vale, de un gran
2: junto tema. Con su adorado Mark Knopfler.
8: También, pero me acuerdo cuando sacó ese álbum solista sobre fines de los 80.
2: Claro, por ahí. Ese era un compa que tenía, era como blanco así. Sí, pues. Un CD. Sí.
8: Steve no se metan con Danilo Díaz.
2: Sí, no. Steve Winwood, que también estuvo como compañero sugarret de Eric Clapton en Blind Faith, ¿no? Y cuando usted quiere pillar a alguien que le quiere vender una pesca, ¿sabe lo que tiene? Así, si alguna vez va al BioBio o ahí a las ferias de vinilo antiguo y todo, y le dice, te ofrezco el segundo de Blind Faith. No, pues no existe. Sacaron un solo disco. Claro, es un solo disco, ¿eh? Fe ciega, Blind Faith. Ahí estaba Steve Winwood, estaba Eric Clapton, en fin.
8: Bueno, tronco.
2: Las historias que uno aprendió con Pirincho Carca.
8: Claro.
2: Y la radio futura. ¿Cómo le va, Leo Burgueño, tenor táctico?
9: Muy bien, ¿cómo está usted?
2: Usted ya en modo mundial me venía contando un poquito antes de entrar al estudio, ¿ah?
9: Ya estoy estudiando,
10: ¿eh? Sí. Hola, Leo, buenas, buenas tardes.
2: ¿Tiene un candidato para el mundial?
9: O sea, los candidatos deberían ser.
2: A ver, pero juéguese.
9: Hoy.
2: Le pido tres.
9: Hoy.
2: Le pido tres.
9: La delantera que tiene, ya.
2: Francia
9: debería estar arriba.
2: Francia fijo ya. ¿Quién más?
9: España también.
2: España y de acá de Sudamérica, ¿alguno?
9: Los dos de siempre.
2: Ya.
9: Pero me parece que hoy están Francia y España están encima.
2: ¿Vio la publicidad de Ancelotti, de la cerveza?
9: Esa.
2: La que siempre auspicia a Brasil. Buena, se la recomiendo.
9: ¿Sí?
2: Sí.
9: Vi la otra, la de... Salió una con Pulisic, Messi, Lautaro Martínez y Memo Ochoa.
2: Ah, ya.
8: Hay una argentina muy buena.
2: De la cerveza que fue campeona del mundo.
9: Sí, que le trata de mufa a la otra.
2: A la otra.
9: A la otra. A la más conocida, digamos.
2: Claro. Oye, y la que está buena también es la publicidad. Realmente ya no son avisos comerciales, es prácticamente cine lo que hacen estos gallos. La marca de las tres tiras.
8: Sí.
2: La marca de las tres tiras. Ahí lo junto a todo, ¿eh? Porque está... un actor muy famoso, Grillo, tú me ayudas.
8: Soy malo para el cine.
9: La internacional alemana, dices tú.
2: Sí.
9: Sí, claro.
2: Está.
9: Póngale patito.
2: Su garante me ayuda, si no, chupete. Timothée Chalamet. No sé si lo estoy diciendo bien, pero es el que personificó a Bob Dylan en una película, ¿ya?
8: Ya.
2: Pero tiene un montón de otras películas. Muy taquillero el actor. Pero aparece Bellingham, Lamine Yamal, aparece Messi, Zidane. No, están todos, porque es la historia del fútbol callejero. 3-3, está buena, se la recomiendo. Oiga, pero largo el spot.
9: Es parecida a la que hicieron para el Mundial del 2002, ¿fue?
2: Claro. Es que parece que es una secuencia, es como
8: la historia. Esa fue la mejor.
2: Es la histórica de esa.
9: Cuando juntan, cuando traen a Beckenbauer a la publicidad, o sea, lo traen con una imagen.
8: A Beckham, estaban todos.
9: Sí. Ahí faltó Don Elías.
8: ¿Y qué hará Roberto Martínez en Portugal?
9: Yo creo que es la segunda.
8: Para mí, Portugal es candidato si saca a Cristiano.
2: Siempre hay un tapado, dice usted, Danilo, ¿eh?
8: No, es que.
9: No, pero no,
8: tapado, Portugal para mí,
2: ya.
8: Sin Cristiano,
2: claro.
8: Es candidato.
2: Ya. Pero a lo mejor.
8: Es el equipazo.
2: Pero a lo mejor lo pueden ir llevando a Cristiano, no tiene para qué.
9: Claro, pero a Lucas Prato podría jugar los últimos 15.
8: Es que no es fácil.
2: No es fácil.
8: Voy por Jordania yo.
2: ¿Está hablando en serio, Grillo?
11: No, porque te da la chance a las selecciones que
2: va a ser un mundial
9: aparece. Récord, en todo caso, ¿no?
2: Va a ser un mundial para romper récord, ¿no? Porque está Messi ahí a la expectativa de los goles, sí. Las participaciones de Cristiano también.
9: Cristiano ha hecho goles en los 5 mundiales, claro, que ha jugado. Ya. Y van por el 6º mundial con Messi y con Memo Ochoa, si es que lo convocan.
12: Sí. Estaba entrando por la ventana, ¿eh?
9: Que son los que cortarían los 5 mundiales que tiene Carvajal, Matado. Guardado, Mataus, ve que estoy estudiando, me faltan 2.
2: está bien, Burgueño.
11: Oye, el otro día mostraban que las proyecciones de la FIFA en su publicidad de cara al mundial, siempre hay un adelanto de algo, y han coincidido en el último mundial de Qatar, las últimas banderas que llegan con todas las banderas participantes eran Francia y Argentina. Y ahora se logra apreciar como un tablero marcador a la distancia y hacen la relación que son Portugal y Argentina, por los colores que llegarían a la
9: FIFA. Ya salió la primera nómina entera, que es la de Bosnia,
11: sí.
9: Con la nómina definitiva de Bosnia. La hicieron con una publicidad donde participa gente en la calle que va nombrando a todos los jugadores.
8: Brasil, conversaba con un par de colegas brasileños que siguió mucho tiempo a la selección. Y me decía que el problema que siempre tuvieron las selecciones brasileñas, y por eso que él le tiene mucha fe a Carleto, es que, me decía, si tú revisas el Brasileirao, debe ser el campeonato donde más entrenadores se echan.
9: Sí.
8: Y el Brasileirao es muy defensivo. Todos los equipos toman muchas providencias, porque todos tienen miedo a que lo echen y el miedo a perder. Entonces, cuando llaman los entrenadores brasileños, llegaban a la selección brasileña, querían demostrar que se podía jugar como el Brasil de siempre. Y si habitualmente, me decía, estaban jugando 4-2-4.
2: Quédese hasta el final del programa, que a propósito del Mundial, hoy día tenemos una linda sorpresa al estilo de los tenores de ADN Deportes.
9: ¿Serio?
2: Sobre todo para la comunidad colombiana en Chile. Toma, un país que tiene Mundial. Rodrigo Hernández, ¿en qué porcentaje se reintegra a la mesa de tenores?
12: Al 40.
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11: Acabo de ingresar a Gemini IA, que es la de Google, para proyectar lo que es el Mundial. Sí, toda la gente está jugando con la IA.
2: Oiga, Grillo.
11: Y me da cuatro candidatos.
2: ¿Ah? A ver.
11: España, Francia, Brasil y Argentina.
2: España, Francia, Brasil y Argentina. Ya, se jugó.
11: Con las vueltas de IA.
2: No, te digo, la IA te da...
11: Ya.
2: Oiga, pero está...
11: Ojo, campeón.
2: Sí.
11: Pronóstico matemático que es tendencia, dice.
2: Ya,
11: punto 2. Campeón Países Bajos. Ya. Finalista Portugal. La final la hace... No con los cuatro candidatos que nombré, sino que con Portugal y Países Bajos.
8: Sería, a ver, yo creo que sería un homenaje al fútbol, hacer un acto de justicia que la ex Holanda...
9: Que sale campeón Holanda.
8: Se lo merece. Si hay un país que se lo merece, están ahí.
9: Yo tengo los dos que me faltaban.
2: Por favor.
9: Los que de cinco mundiales. Buffon y Rafa Márquez.
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11: Gente muy importante que hay que saludar el día de hoy, 12 de mayo, se celebra el Día Internacional del Enfermero y la Enfermera. Gente muy, pero muy importante, tuvimos una pandemia, se pusieron la camiseta, abrazo grande para nuestras enfermeras y nuestros enfermeros que escuchan ADN.
2: Pato Barrera, te hablo a ti, al profesional, no al grillo. Te quiero felicitar por tu uso de la inteligencia artificial ayer. Me sorprendiste con... ¿Cómo coloreaste la imagen que yo había comentado de Nano Díaz?
11: Quedó muy bien Nano Díaz.
2: Quedó bien,
11: ¿Se la mandaste?
2: No se la he mandado. Pero está buena esa foto que comentamos de un Nano Díaz muy joven, por la juvenil de Católica.
9: Le faltaban un par de cazuelas.
2: Sí, de todas maneras. Pero y usted la coloreó de inmediato. O
11: sea, una vez Nacho Barca te dio una foto de muy niño.
2: ¿Cómo hizo también la magia, Grillito?
11: También con la IA, que te actualiza la foto. No, rapidito a través de Google y en línea, ni siquiera pagando.
2: Sí, pero usted diseñó que la tricota de arquero fuera amarilla y que respetara el emblema de Católica.
11: Lo hace automáticamente. Una vez la hice con Leo Urgueño, ¿se acuerda de una foto con sus padres, Leo, que eran blanco y negro?
9: Una foto con mi papá y mi abuelo.
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13: España.
2: Se está jugando al fútbol en España, nos interesa, por supuesto, la suerte del Betis de Pellegrini, el Elche de Lucas Cepeda. Ahí está el Keno Salinas, buenas tardes.
14: Hola.
15: ¿Qué tal? ¿Cómo estás?
2: Mira ahí. Vamos a perfeccionar esa señal porque hay movimiento en el marcador. Pato Barrera, podemos comentar en vivo de lo que ocurre entre el Betis y el Elche.
11: Porque se abre la cuenta y es para el Real Betis, el equipo de Manuel Pellegrini. Cucho Hernández abre la cuenta cuando se jugaban 8 minutos de partido. Abrazo para el equipo del chileno Manuel Pellegrini. 1 para el Real Betis. 0 para el Elche, no pudo Matías Dituro en el arco del Elche del banco con la 24, Lucas Cepeda.
2: Es importante este resultado porque va acercándose a la opción de Champions, entendiendo que además hay un triunfo parcial del Celta de Vigo, Leo Urgueño, es el fútbol español, mientras que Keno Salinas se desplaza por el estadio para tener pronto comunicación con los tenores.
9: Hay 4 puntos de diferencia con el Celta, por eso es importante. Correcto. Este triunfo cuando queda esta y 2 fechas más. Al final del campeonato.
11: Ojo que la derrota del Levante lo deja muy complicado en el fondo. Real Oviedo ya con 29. Viene Levante con 36. Se está quedando. Había logrado la igualdad. Más arriba a la vez con 37. Ahí los tres que por ahora le dicen adiós a la liga.
2: Oiga, nuestros conocidos en el Elche. ¿Qué pasa con Dituro? ¿Qué pasa con Lucas Cepeda? ¿Son parte de la formación titular?
11: Sí, Dituro es titular. No pudo contener el remate de Cucho Hernández. Y en el banco con la 24, el porteño, el placillano Lucas Cepeda.
14: No, pudo haber hecho algo más Dituro.
11: No, era difícil.
14: Sí, pero recoge los brazos.
15: Sí, señor.
9: Y es que Hernández
15: se la puso en la ratonera.
9: Sí.
14: Para mí, pudo haber hecho algo más.
2: Podría haber hecho algo más el arquero.
9: ¿Está en el Mundial, Hernández?
14: Exigente, don Danilo, ¿eh? No, o sea, arquero un equipo de la Liga Española.
9: Sí, pero ¿va a estar o no va a estar Hernández en el Mundial?
14: Sí.
9: Sí, uno de los delanteros de Colombia.
2: Ah. Oiga, a la altura de este momento, el editor de camiseta Grillo.
11: Muy bien, sí, porque la camiseta del Real Betis espectacular, y qué decir la de la equipo del Elche con la 24 de Lucas Cepeda. ¿Por qué son espectaculares? Porque son los dos colores más lindos del fútbol mundial.
2: Bueno, lo relataba en vivo acá el Grillo, y tú en España, en el estadio, ya se puso en ventaja el equipo de Pellegrini, ¿qué no?
13: Absolutamente, Carlos. Tenores, está ganando el Real Betis con estadio lleno, lo que es llenar, lo que es ganar, y todos esperando que se caiga el Celta.
15: Y se cayó.
11: Se cayó el Celta.
2: Claro, que se caiga el Celta. ¿Cómo va ese partido, por favor? Tiempo y marcador.
11: Sí, porque está jugando el Celta de Vigo a esta hora, y ya lo decíamos, lo gana 2-1 ante el Levante, 55 del duelo por la fecha 36 de la Liga.
2: Leí ayer una nota en Olé donde destacaban la eficiencia de Pellegrini como técnico en Europa, Danilo Díaz, ¿eh? Siempre clasificando, siempre teniendo a sus equipos en una zona competitiva.
8: Es un entrenador que te garantiza estar en la pelea. Siempre, y que se arma y que construye proyectos de club.
9: Y con distintos presupuestos.
15: 14 de 14, ¿eh?
11: Sí, te doy un dato contundente. 5 con el Villarreal, 1 con el Madrid, 2 con el Málaga, 6 con el Betis, 100%, 14 de 14 en ligas europeas.
2: Apostemos a esta conexión, ahora sí contigo, ¿qué no?
13: ¿Aló?
2: Sí, sí, te escuchamos en vivo.
13: Sí. Bueno, la emoción. Todo el mundo aquí vuelto loco. Primero que todo, con lo que ha sucedido con el Real Betis. Luego, tenemos que hablar de lo que ha sucedido hace pocos instantes con Florentino Pérez. Me van a sacar de un tiro, o con un tiro. Oh. Es lo último que dijo, pero creo que es lo más relevante, porque en el fondo dice que va a llamar a elecciones, que hay una conspiración contra el Real Madrid, y por eso va a convocar a los socios para que voten y digan quién tiene que mandar.
16: Pero si quieren que me vaya, yo me voy cuando venga alguien, se presente, como ahora que vamos a abrir un proceso oral, y me gane las elecciones a mí. Si me gana las elecciones a mí, pues bendito sea Dios. Yo me voy a presentar siempre a defender que la propiedad es de los socios y no de unos cuantos periodistas concertados para quitarle el prestigio. Supongo que serán del Atleti o de otras ideas, pero un profesional es un profesional. Y yo... no sé, estoy alucinado. Supongo que a partir de mañana estos me darán más. Pero bueno, me da igual. He venido aquí para arreglar el tema del Madrid y que sea de esos rojos.
2: Bueno, comparece ante los medios Florentino Pérez, ayer celebración del Barcelona, hay escándalo en el camarín, Danilo Díaz, y es el técnico, es el presidente del Real Madrid que hace este tipo de anuncios y que además dice que hay una conspiración en contra del Real Madrid.
8: Claro, pero una conspiración de la prensa, dice que seguramente son del Atlético, del Atlético de Madrid.
2: Y de la prensa catalana,
8: seguramente. La prensa catalana, yo creo que, a ver, de pronto hay ciclos cumplidos, y aquí me da la impresión que lo que ocurrió en el Madrid, leyendo la prensa española y conversando con algunos colegas, es que no se respaldó al entrenador en su momento, para que era un entrenador para hacer un gran proyecto.
2: Xavi Alonso,
8: que venía de esa notable actuación, notable campaña, fueron campeones con el Leverkusen en la Bundesliga, y que era una figura histórica también del equipo. Sí. Pero claro, cuando tú tienes dos cabezas ahí, Vinicius y Mbappé. Y ahí se te empieza a enredar. Hay que definir quién es el líder.
15: Sí, bueno, acá hay varias cosas, ¿no? Por ejemplo, porque los jugadores del Real Madrid se han empeñado, no tiene mucha verosimilitud lo que se ha dicho, lo que se ha publicado de parte de la plantilla y los compañeros de Valverde y del francés.
9: Chomení,
15: digamos que fueron los que aparentemente participaron en el conato, pero hoy día el presidente dice no es primera vez que se pegan dos jugadores. O
11: dijo que en todo su periodo, lo escuchábamos con Rodrigo, había pasado mil veces, sí, pero le molestaba la filtración, eso le dolió.
15: Claro, pero él reconoce explícitamente que hubo una pelea, porque sí. Cuando él dice no es primera vez que se pelean dos jugadores.
11: Pero decía, después terminan tomándose un café.
15: Por cierto, y está la publicación de la señora de Valverde, que donde en el fondo dice que el marido había sufrido un golpe, pero que no había sido producto de una pelea. Entonces, hay varias cosas que están ahí subyacendo. A mí me parece que lo más relevante es que, primero, Florentino acá se lo toma casi a la personal.
11: Tal cual.
15: Y dice que hasta por lo menos hasta el 2029 nadie lo mueve. Que puede ser, digamos, si es que eventualmente gana.
11: No, y si hay un candidato que quiera competir con él, dijo. Yo voy a dejar abierta la
15: elección. Claro, pero el tema es una cuestión interesante desde el punto de vista de la propiedad y del patrimonio, que es una cuestión proyectable también a lo que pasa en Chile y en otros destinos, Danilo. Porque, por ejemplo, acá, él dice, cuando yo llegué el año 2000, hace 26 años, había que saber poner 180 millones de euros de patrimonio porque había jugadores como Bodo Ilner o Roberto Carlos que no recibían su sueldo. Y, bueno, y se hizo con un aporte de capital y esa plata la puse yo.
14: Ahora, lo que nadie puede discutir de Florentino Pérez es cómo entendió el negocio del siglo XXI en el fútbol. Él creó este Madrid. O sea, el Madrid siempre fue uno de los equipos más potentes del mundo a partir de Alfredo Di Stéfano. Ese es el punto de partida con la era de Santiago Bernabéu. Pero hay un largo ciclo del Madrid donde no puede ganar la Copa de Europa. ¿Te recuerdas, Leo, cuando,
9: el 98.
14: Cuando se hablaba que tenía que llegar la 13? Era la 12 o la 13, que no llegó.
15: La décima.
14: La décima, no me acuerdo.
15: Era la décima.
14: Que no llegaba, que no llegaba.
15: Después llegaron de corrido.
14: Pero claro, con un proyecto de Florentino Pérez, discutido, cuestionado, se ha cuestionado muchísimo los arbitrajes históricamente en favor del Madrid, pero nadie puede poner en cuestión que Florentino Pérez es quizás el gran creador de este fútbol mediático de hoy día. Distinto, yo diría, al modelo de los clubes de la Premier League, donde son los clubes los que están por sobre los jugadores. Y cuando llega el momento de sacarlo, en la Premier no se construyen los clubes sobre la base de uno o dos jugadores. Porque en la estructura del Madrid habitualmente es un futbolista y el resto se encolumna sobre ellos.
17: O sea, aplica también para el PSG, ¿no? Tuvo a Messi, tuvo a Mbappé y finalmente ganan la Champions sin ellos.
14: Y como dicen en el documental Luis Enrique, ahora cuando se va Mbappé, ahora va a controlar todo.
11: Un datito más porque dijo, sacó el bolsillo, la billetera y cómo sus empresas siguen siendo multimillonarias, decía Florentino. Y también dijo que con ABC corta todo vínculo. Uno de los medios fuertes en España. Voy a sacar la suscripción, no sigo. Suscrito a ABC.
17: Mire.
11: Desde mañana.
17: Oiga, Leo, bueno, se había especulado con varias cosas cuando se citó a esta conferencia de prensa de manera sorpresiva. Con la dimisión de Florentino no ocurrió y es lo primero que descarta.
11: Claro.
17: Con el anuncio, la llegada de Mourinho, tampoco. Aunque Mourinho había dicho que desde el lunes de la próxima semana él ya está disponible como para conversar, para escuchar. Y con la salida de Mbappé, tampoco ocurrió.
9: Ninguna de las tres, o sea, la más factible de todas esas puede ser la... Yo creo que puede ser el regreso de Mourinho.
17: ¿Es el momento de Mourinho, la vuelta?
9: Pues es un buen golpe.
14: Tiene el carácter para sentarse en ese vestuario.
17: Sigamos con el fútbol de España, Grillo. Actualicemos el tiempo y marcador. ¿Qué pasa con el Betis y el Elche?
11: Porque el Real Betis a esta hora lo sigue ganando. 1-0. Gol del 19. Cucho Hernández, no pudo Matías Dituro. En el banco del Elche está Lucas Cepeda.
17: Me cuenta también lo del Celta.
11: 62 minutos, llega la igualdad para el Levante. 2 para el Celta de Vigo, 2 para el Levante por la fecha 36 de la Liga.
17: Y ese es un buen resultado para el equipo del ingeniero porque lo acerca aún más a la opción de Champions.
11: Así es, porque está en la parte alta el equipo de Manuel Pellegrini. Se queda el Celta de Vigo con 51 y el Betis con este triunfo parcial llega a 57, saca 6 cuerpos de ventaja.
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11: Y para otros chilenos como el Elche, que está perdiendo, y como el Sevilla, que jugará mañana, también es muy bueno el empate del Levante, que sigue quedándose con 37 en zona de descenso.
9: 32 años pasaron entre la sexta y la séptima.
14: Esa fue
9: la séptima. La séptima de el gol de Mijatovic contra Juventus, claro. El 1-0, desde el 66 hasta el 98.
14: Era una maldición.
9: Sí. Y ahí se empezaron a encadenar todas las otras.
11: Y cuando hay gol para el Levante, se juega en los minutos finales del partido, lo da vuelta el Levante, un gol que desata la alegría de los hinchas del Levante. Celta de Vigo 2, Levante 3, en recta final del partido, lo da vuelta el Levante, que suma 2 puntos más y está llegando por ahora a 39, complicando al Elche, al Mallorca, al Español y al Girona, en el fondo buscando el tercer descendido de la liga.
17: Eli. Qué cabezazo metió ese jugador en plena área chica. Apenas tuvo que saltar. Bueno, ahí está entonces. Triunfo parcial del Levante. Mejor resultado aún para el Betis de Pellegrini.
11: 7 cuerpos de ventaja saca el Betis con esta derrota del Celta de Vigo. 50 para el Celta de Vigo. 57 para el equipo del ingeniero con el 1-0.
9: Hoy están 15-7 en Champions Real Madrid contra el Milan. En ese momento, la de los 32 años sin ganar una copa, estaban 6-5. 6 de Real Madrid contra 5 del Milan. Que venía de la época dorada de Sacchi, más de Capello 94. 6-5 en Copa.
11: El gol del Levante mete por ahora, esperando que juegue su fecha 36, al Girona, al descenso directo con 39, peor diferencia de gol.
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17: Lo definiría como frenético, accidentado el arranque del programa, pero ahí estamos, ¿eh?, en vivo con la información del fútbol español y con la suerte del Betis de Pellegrini. Y esta es una buena noticia para Lucas Azay y para la gente de la Universidad de Chile, Andrés Fernández.
20: Exactamente, Carlos Tenores.
21: Con los problemas técnicos.
20: El caso de Lucas Azay, que renovó su contrato con los azules hasta el 2028. Una de las buenas noticias que venía buscando la dirigencia que encabeza Cecilia Pérez, con una cláusula de salida, eso sí, de 3.5 millones de dólares. Un poquito bajo de los 5 que pedía en algún minuto la Universidad de Chile hasta hace algún tiempo. Escuchemos al gerente deportivo de los azules, a Manuel Mayo, sobre la renovación del volante de la Universidad de Chile.
22: Siempre las renovaciones con jugadores que lógicamente queremos que permanezcan más tiempo con nosotros son especiales, pero por sobre todo la de Lucas, que es un jugador formado en casa, que la gente lo quiere mucho, pero acá en el club también. Personalmente me ha tocado ver su debut, su crecimiento. Es un jugador distinto, muy distinto a lo que vemos en el fútbol chileno. Tiene un talento diferencial y que se quede más tiempo con nosotros, nos pone muy contentos. Tuvimos varias conversaciones y se dio, así que felices. Después, si termina cumpliendo su sueño de jugar en el extranjero a mitad de año, a final de año, en 2 años más, vamos a estar muy contentos también de que logre esos objetivos, pero ya sabes que se puede quedar con nosotros y nos va a llevar a conseguir los objetivos. Nos tiene a todo el club muy felices.
17: ¿Y qué dice el que más sabe de esta renovación de Azadi?
15: Que se había dicho en estos micrófonos hace aproximadamente 3 semanas, casi un mes, que estaban hablando respecto a la renovación, y lo que habla bien de la U por un lado, porque la U eventualmente podría haber hecho la pérdida cuando o podría haberlo vendido, alguna de las ofertas que tuvo, como la del Malmo, por ejemplo, en 2.2 millones de dólares, pero finalmente opta por intentar convencer al jugador y al representante de una extensión de contrato, lo que además es bastante inédito, porque si usted fija en el caso de jugadores exportables en el fútbol chileno, cuando un jugador queda en una condición prácticamente libre, teniendo por delante solo 6 meses de contrato, lo normal es que ese jugador se vaya. Ese jugador siempre se va. Y después, claro, eventualmente le pueden hacer un gesto, como ocurrió con la Católica, ¿no? Con Gonzalo Tapia, pero lo normal, el 95% de las oportunidades es que el jugador se va. Entonces acá hay una gestión de la U que digamos, seguramente le ofreció un buen contrato al jugador, pone una cláusula consensuada para que en el evento, digamos, de una oferta el jugador salga y no quede preso, por ejemplo, de una tasación desmedida, que siempre ahí está el choque entre lo que persigue el club y el representante. Yo creo que también acá el representante...
17: Son tasaciones que quedan de la época de la generación dorada, bueno, cuando exacto, se creía que cualquier jugador chileno haría cinco palos.
15: Es que toda la razón, po. Era el desde. Toda la razón.
17: Era el desde. Y la realidad, con los 3 mundiales afuera, te dice que, por ejemplo, en otro instante, el que era el mejor delantero del medio local... Gutiérrez, Máximo Gutiérrez, creo yo, de los chilenos, por estatura, por polenta, por juego, con
9: y que
17: gol.
9: Te puedes jugar no solo delantero, te puedes ocupar varios puestos.
17: Bueno, pasa el fútbol argentino y vamos a ver cómo le va. Y de ahí vendrá el negocio. Es algo muy, muy llamativo. Nosotros no. Eso se refleja, o sea, que Darío Osorio haya tenido que hacer esa vuelta tan larga para llegar al fútbol danés. Que Azadi en otro momento se vendía rápido.
15: Exacto. Y déjame aportar el último elemento, porque quería mencionar 3. Y el tercero, yo le doy mérito al representante acá. ¿Por qué? Porque el representante podría haberle dicho al jugador, oye, vas a ser tú dueño de tu pase. En 6 meses más, yo te consigo opción A, opción B, opción C, ahí vemos lo mejor, ya estuvo esto. Y digamos, y toda esa plata hubiera sido para el jugador y obviamente un porcentaje de la comisión para el representante. Pero el representante finalmente va a la negociación con el club, habla con el jugador, lo persuade y finalmente se termina llegando a un consenso tripartito donde finalmente, en el papel, todos ganan, digamos, porque con la expectativa de que Azadi vuelva a ser el que fue y poder venderlo, ¿no? Pero no es algo usual. El representante siempre va a decir, oye... te la están dando en bandeja, ¿no? Vámonos de acá.
9: Gana más la U porque se queda con un jugador que si no lo perdía y era cero, no recibía un peso y lo puede seguir utilizando.
17: Uh-huh. selección también tendrá que ver con el momento futbolístico de Azadi, ¿no? Porque un Azadi rompiéndola en el fútbol.
0: El Azadi en la Copa Sudamericana, por ejemplo, el que juega el partido con Independiente, era impensable.
15: No, por cierto. Pero también
0: existía la posibilidad en ese momento, además, si él seguía avanzando y la campaña era buena, que lo compraran en diciembre.
15: Pero la tasación del momento, ahora, aún ¿dónde? Con esa campaña que no fue tan larga, porque ¿cuántos partidos buenos de Azadi? Fueron 10 más o menos en total.
0: Desde la fase de grupo a la Copa Libertadores, claro, cuando le encuentra la posición a Álvaro. Ahora, claro, la pregunta, ¿dónde podrá ir Azadi?
17: ¿Con Gago? ¿Dónde va a jugar?
15: La mejor oferta fue de Ucrania.
0: ¿Qué fútbol dices tú? ¿Qué mercado?
17: Claro. Ah, perfecto.
3: Un datito de Lucas Azadi: a mayo de este año, el jugador de 22 años ha tenido un rendimiento irregular, suma 8 partidos, 5 como titular y una asistencia en la temporada sin goles.
17: Claro, porque Rocío nos mencionaba el fútbol de Estados Unidos, no la MLS, como para Azadi. Ese es un fútbol que podrá ser mejor bueno para lo económico, pero no sé qué tan competitivo.
15: No, es súper exportador hoy día. ¿Sí? Sí, claro.
17: Muy bien.
0: Vamos a ver qué va a pasar con el fútbol en
17: el Mundial.
0: La MLS después del Mundial.
15: Sí.
0: Habitualmente hay un impacto, lo vivimos nosotros, el fútbol chileno, como lo conocemos hoy día, es fruto del Mundial de 62. Sí, sí. Sin el Mundial de 62, nuestro fútbol se habría demorado mucho en dar varios saltos.
17: ¿Podrá influir esta renovación y esta ya como tranquilidad o este horizonte para que Lucas Azadi retome su nivel, Leo?
15: Hoy necesita, lo primero es ganarse el puesto, porque hoy arranca desde atrás con Vázquez en la decisión, o sea, esto es la decisión del entrenador, que en definitiva es el que pone a los 11 en cancha, y hoy Gago lo que te demuestra es que es suplente de Vázquez, no es, y que cuando lo utiliza de extremo, más allá que el otro día cuando puso 3-9 jugó atrás de los 3-9, pero por lo general va de puntero izquierdo.
17: O sea, la tiene difícil con este esquema de Fernando Gago, dices tú.
15: No, yo creo que su el mejor versión para mí es por la izquierda.
17: Ya. Que fue el puesto que le encontró Álvarez, ¿no?
15: Claro.
0: Casi como un segundo punta.
15: Pero es de. O sea, es un falso extremo, porque en realidad juega de afuera hacia adentro.
0: Claro. Pero es raro el fútbol de hoy con esos, los jugadores que tienen esas posiciones. Antes uno veía que los jugadores tenían distintas, se movían de distinta manera en el campo de juego, están muy amarrados por los esquemas, los jugadores se atreven poco a romper lo que le pide el técnico.
15: Es que me gusta mucho la palabra de Bielsa. Antes los jugadores eran más silvestres. O sea, en definitiva, no es que no hacían caso, pero no había una figura tan paternal del entrenador, ¿sí? Que hoy el entrenador es, o sea, los jugadores miran más, miran mucho la banca. Y al final no quieren salirse de lo que le dice el papá afuera, ¿sí? La figura paternal del padre. Antes, no digo que hacían lo que se les cantaba, pero sí, y eso también te daba, eso de ser silvestre, te daba la posibilidad de tener mejor lectura del juego. Ellos mismos leían el juego. O sea, cada uno interpretaba lo que había que hacer. Estoy diciendo en la mayoría, todos. Pero sabían dónde ubicarse. Andrés, hay que retroceder por ahí. Danilo, hay que jugar por este lado. Y se acomodaban ellos dentro de la cancha.
21: El error hoy día se castiga demasiado, encuentro yo. Entonces, el error.
15: Pero es el error de la figura paternal del padre.
21: Bueno.
15: A eso voy. Y también imagino que vas al castigo de la gente de afuera, ¿no? O las redes sociales. Pero yo creo que hay...
21: No, pero voy también al castigo del entrenador finalmente. Porque ¿sí? Una cosa es el mensaje que recibe el jugador y otra cosa la toma de decisiones en el momento. Entonces yo considero que el fútbol hoy día está en no pocas plazas, en puestos específicos, demasiado mecanizado.
15: Lo que te estoy diciendo, claro, es mucho muy robotizado, claro. Y es muy, muy PlayStation.
21: Bueno,
15: o sea, es el comando del papá entrenador que va guiando a uno para allá y a otro para allá.
0: Nos contaba un jugador.
15: Le falta lo silvestre de saber ubicarse y dónde saber de hacerle daño al otro.
0: Nos contaba un jugador recién retirado que un técnico joven que le decía, no, el pase tiene que ir acá y el pase va acá. Si el pase no iba acá y no iba allá en la salida, lo podía sacar.
21: Claro.
0: O sea, así de mecanizado.
15: PlayStation.
0: Ahora, y pensando eso, un jugador como... Dos nombres voy a tirar.
17: A ver.
0: Bochini y el mortero Aravena. ¿Dónde habrían puesto a Bochini hoy día? O el mortero Aravena, que era un 10 con gol. Pero volante no era, era como...
21: Extremo en ningún caso.
0: Le ponían, me acuerdo cuando va a Naval de Talcahuano, lo ponían un poquito más abierto, pero...
21: En un rombo por la izquierda, no sé, ¿por dónde?
0: Claro, pero ¿dónde lo abrí? Pero el mortero Aravena, con las pelotas de hoy día, por tanto hace 40 goles con las pelotas de hoy día.
21: Claro.
9: Pelota sigue empezando lo mismo, lo que pasa es que en el inicio pesa lo mismo.
14: Claro.
9: Las de antes, en el desarrollo del partido con la lluvia, no pesaban lo mismo.
14: Oye, claro. Y está buena la conversa, y en el fútbol de hoy día, en el que vemos en la primera edición del fútbol chileno, ¿quién sería el futbolista más impredecible? Entendiendo que impredecible también puede ser un atributo para un deportista, ¿no?
9: Bueno. O sea, debería ser un atributo.
14: Es un atributo. Debiera ser, ¿o no? Sí. Yo creo que el más impredecible era Asadi. Hasta antes de la lesión, un jugador que la agarraba e iba para adentro. Creo que Pancho Gonzalo hoy día de O'Higgins de Rancagua, un jugador junto con Popín Castro.
9: Popín no es impredecible.
14: Claro, pero es que cuando pica, y yo creo que el jugador que está leyendo mejor el juego hoy día, y ahí se notan los años, po. Compárate al Takechi Meneses que se va de San Luis, al Takechi Meneses que vuelve. Porque entiende todo el juego.
9: Pero eso es distinto a lo que, para mí, a la pregunta de Carlos. Para mí...
14: impredecible, sí, para mí era así, no veo otro.
9: Pancho González sí, te lo puedo poner en esa bolsa. Esos que con una gambeta
14: no, los que están acá.
9: Te pueden sacar
14: Chandía, a un tipo. Chandía tiene su gambeta, pero...
9: hay pocos gambeteadores. La escuela esa paternal...
21: Pero eso es lo que yo te decía, es que se inhibe la gambeta.
14: Claro.
21: Entonces...
9: La escuela de... recepción, ahora, pase.
14: Desde a los inicio, cabros no los dejan. Hay entrenadores que te cuentan, entrenadores de primer equipo, que te cuentan así que ellos ven ejercicios, los trabajos en inferiores, donde a los técnicos les inhiben la gambeta. Dicen, control y pase. Exacto. Pase, control y pase.
21: Uno o dos toques. Claro.
14: En este Colo-Colo del 2026 habría sido Pastrana ese jugador llamado a un poco proponer lo que estamos discutiendo. Y el otro que yo encuentro, que viniendo a Matra, que es volante, que a mí me gusta por eso, siempre me gustó por eso, es Méndez. Porque Méndez tiene gambeta, se atreve a tocar,
21: siempre
14: profundiza.
21: Siempre pasa intencionado. Sí. Puede fallar o no,
14: pero si quiere sacarse un jugador, se lo trata de sacar.
9: Por gambeta, sí, es Pastrán. Debería ser Pastrán. Pastrán lo que no tiene es gol.
14: No. Es que si tuviera gol... Claro.
21: Claro, no estaría en Chile.
14: es otra cosa. Buena conversa. Y a propósito de esto, ¿qué dice Asadi después de la confirmación ya de su vínculo por 2 años más con la U?
20: Y complementando el dato que daba el Grillo de la campaña en la temporada, 142 partidos y 20 goles con la camiseta de la Universidad de Chile. Y también en conversación con el sitio oficial del club, ¿por qué decidió continuar en la Universidad de Chile? La palabra de Lucas Asadi.
4: Bueno, decido continuar acá porque, como lo dije, es el club de mis amores. Creo que no me hubiera gustado irme de la manera que se podría haber dado, sin jugar o sin renovar. Creo que esto es algo lindo y creo que estoy haciendo bien las cosas con el club que me ha dado todo en realidad. Estoy desde los 7 años acá, así que prácticamente todo este club para mí. También debuté a los 17, llevo toda mi vida acá, de los 7 hasta los 22, entonces harto tiempo y estoy muy contento. Lo dije hace poco, para mí en verdad, después de mi familia, la U lo es todo.
20: Ahí estaba la palabra del 10 de la Universidad de Chile, que recordar que los azules el domingo van a estar visitando a Cobresal en El Salvador a las 3 de la tarde. No van a tener a Nico Ramírez, que está lesionado, Matías Saldivia también, y Marcelo Morales por acumulación de tarjetas amarillas. Recordar que ya cumplió la quinta en el partido frente a la Universidad Católica. Con toda esta confusión entre Copa de la Liga y Liga de Primera, hacemos la aclaración.
14: Muy bien, Andrés Fernández. Oiga, prendió la discusión, ¿eh? Acá me están mencionando algunos amigos de la mesa de tenores. Denilson San Martín, eso sí que con 10 centímetros más, porque lo encuentra bajito acá. Bueno, ¿qué opina aquello?
5: Juega bien el cabrón, el de Wander.
14: A propósito de aquel jugador que te puede proponer algo distinto, ¿no? Me lo mencionan a Popín Castro, a Francisco González, Jan Meneses, ya citados por la mesa.
5: ¿Sabes lo que me gusta de Popín Castro? Por la velocidad.

0: por la velocidad.
1: ¿La frena?
0: No, que tiene velocidad larga y velocidad corta.
2: Y pique corto.
1: Pique corto.
0: O sea, te complica porque hay muchos delanteros que el pique corto que te liquidan. Pero este no, tiene. Y tiene.
2: En carrera.
0: Pero además intuye. Ayer, él corta Limache y empieza a picar. Él ve que la tienen los de su equipo sí. Y empezó a picar, la recuperan y pica.
2: Es que es su libreto.
0: Fíjate, no, pero es que eso es la intuición del jugador. Está trabajado con el entrenador, pero tiene esa capacidad de mira, recuperan y sale.
1: Voy a llevar un poquito de agua para mi molino, pero de los que recuerdo así en el pasado reciente, el Palacios de Unión Española, Carlos
2: sí,
1: Palacios,
2: sí.
1: El Palacios de Unión Española, y hoy día en esta unión del ascenso es Bacene, o no sé cómo se pronuncia.
0: Sí, Bacene, ¿le dice o no?
1: Bacene, no sé. Bacene. Vamos a tener que preguntarle Bacene. Cómo se dice. Pero un chico que es rápido y que por lo menos en cara trate de pasarse al rival.
3: Denilson, hablabas de, o yo te sumo a Ignacio Flores, Vicente Vargas, que son los sub-20 de Wander, hacen la comparación al Claudio Núñez de 1995, que hizo goleador
0: cuando,
3: a Mario Vélez.
0: Cuando partió.
3: Era. Tremendo.
0: Claudio Núñez, ese equipo del 96.
2: Oye, y los
4: yo
2: que
4: yo llamo impredecible, o sea, por lo menos para desde mi punto de vista, es el gambeteador hacia adelante.
0: Claro.
3: Eso.
2: Claro.
3: Hay muy poco ya.
2: Y los que prometían mucho para hacer ese perfil de jugador y algo les pasó y no terminaron de consolidarse.
0: Es que
2: hay varios,
0: ¿ah? Es que hay varios temas.
2: Harbottle, por ejemplo.
3: Mira, Vidangosi.
0: Es que Harbottle.
2: Daúd Gasalla.
4: Ahí tenemos un impredecible.
0: Harbottle es un jugador que surge. Y la necesidad del club de Antofagasta, la necesidad en ese momento obliga a ponerlo. Pero el muchacho no estaba listo para entender el juego. Ahora, hoy día tengo que entrevistar un rato más a Miguel Ponce.
1: ¿Ya? Chueco.
0: El Chueco Ponce.
1: Mándele saludos.
0: Y estaba mirando el equipo que jugó el Mundial de 2015, el Sub-17.
2: Se de Rancagua, ¿no?
0: Prácticamente no llegó ninguno.
2: Ninguno. Pero se sabía,
0: ¿eh? No, pero da lo mismo que se sepa.
2: Está bien,
0: no.
2: Está bien.
4: 2015 es que se asume. Jerko Leyva, ¿no?
0: Claro.
4: Jerko Leyva, ¿y quién más estaba?
1: Juega ahora. Pues, ¿la sal y el agua, Danilo?
0: A lo que yo voy es que no llegó ninguno de lo que uno podría creer que de una selección sub-17, uno o dos tendrían que haber dado el gran salto. Porque tampoco pasaron equipos grandes. Dentro del medio. Por ejemplo, uno ve el equipo que fue el de Mario Salas, que va a Turquía. Está Angelo Enríquez, pero varios llegaron a jugar en primera división y en equipos grandes.
1: Sí, buen nivel de la conversación de los tenores. ¿Ah? En sintonía con una gran nota de hace un par de días en AS Colombia.
2: ¿Allá?
1: Donde habló un conocido nuestro a propósito de este tema, Giovanni Hernández. Hacía la misma reflexión que los tenores. Le recomendamos la nota, vamos a compartir el audio luego para que lo pongamos en nuestro digital, tal vez para una edición de tenores a las 20 horas.
2: Ya.
1: Yo he ido a ver divisiones inferiores, dice Giovanni Hernández en esta nota con nuestros compañeros de AS Colombia, y he visto niños sin orientación, corriendo por correr.
2: Claro.
1: Buen jugador era Hernández.
4: Y el otro día, a propósito de esas declaraciones, me sumo otro. Pipo Grosito, en una de las 20.000 entrevistas que le hacen, dice que cada vez va a haber menos futbolistas. Porque el tema de la play está matando al fútbol de los chicos. Porque no hay espacio para jugar y al final prefieren quedarse en su casa más seguro jugando play.
1: 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Qué fe que le tengo. Faltan 20 minutos para las 3 de la tarde acá en Santiago de Chile y en todo el territorio nacional. Con el saludo siempre para quienes a esta hora más tempranito nos sintonizan en Rapa Nui. Qué fe que te tengo, que no salinas, porque en el estadio estás posición privilegiada.
5: La vio. Mire, primero que todo le pedí internet al ingeniero porque estoy a 3 metros.
0: No.
2: A Manuel, Manuel debe tener un iPhone 20.
5: Claro. El guatoncito de polera roja con gorro negro, ese soy yo.
2: Muy bien.
5: En este minuto el fútbol detenido.
0: Ah, buscándote, ¿eh?
5: 38 minutos con 12. 1-0 gana el Real Betis. Mala noticia para el equipo de Lucas Cepeda, que está en la banca, lo tengo a la vista. Muy buena noticia para el Betis, porque todo el mundo festejó cuando el Levante se puso arriba del Celta de Vigo. Hasta aquí la noticia es que Manuel Pellegrini está llevando después de casi 21 ¿Cómo? Años. ¿Me vio?
0: Sí.
5: Mire, voy a entrar, me voy a meter ahí con Cousillas, que está al lado del ingeniero.
0: Ponte de pie.
5: Bueno, me voy a poner de pie.
1: Pero listo, no haga un pato yaña, independiente que el Betis haya perdido esa camiseta.
5: No, estamos a rato.
2: Claro, salva con un conejito.
5: Como le gustan los tenores.

0: Un 1-0, de verdad histórico para este equipo. Sería segunda vez que va a Champions después de casi 21 años. Si no pasa nada en el otro partido y se mantiene este resultado, el ingeniero lo hace otra vez, muchachos.
1: Estamos en vivo, estamos con el Keno Salinas en el estadio viendo este resultado del Betis de Manuel Pellegrini.
2: Por algo me trajeron.
1: Claro, por supuesto. ¿Algo para apuntar, Rodrigo Hernández?
3: Sí, mi preocupación, porque tú sabes que para estas coordinaciones internacionales con Keno hay un chat.
1: ¿Ya?
3: Y después de las fallidas conexiones con Keno, Chupete se salió del grupo.
1: ¿Ah, sí?
3: Sí, claro. No sé si molesto.
1: Qué poco profesional. No lo puedo creer.
3: Acá está el registro.
1: No acredito.
3: Se salió del grupo.
1: Se salió.
4: No me interesa hablar con él.
3: No sé si molesto.
1: Con razón, claro. Difícil era conectarlo. Entonces, Keno, si Chupete no está ahí en ese chat, pues.
3: Tiene que estar ahí.
0: No. Tiene que estar.
1: Claro.
0: No me tuvo fe.
1: Dice que no habla.
0: Usted le tiene fe a este Betis.
5: No estoy negra.
3: Y qué casualidad, se salió justo después los problemas técnicos.
1: Les tenemos toda la fe. Vamos a estar informando en vivo y en directo.
5: No me queme.
1: Detrás que el radio colchonado.
0: Cuidado. Ay, muchachos, casi se vino el segundo. Lo acaba de sacar Dituro.
1: Muy bien, ahí detrásito de la banca del ingeniero. Ahí está Keno Salinas, un abrazo y quedamos con línea abierta.
0: Abrazo.
6: Oiga, ¿sí, señor? Si pasa algo, el contacto como pasó,
3: claro.
6: El radio control no está en línea ni conectado.
3: Es fundamental que esté en línea para la toma de decisiones.
6: Equivocó la
3: palabra, claro, del radio control. Yo creo.
1: Tu apunte me llama mucho la atención porque además es un Chupete que está permanentemente mirando la pantalla mientras está el programa al aire.
6: Está muy atento al invitado también.
3: La bandera de Chile detrás del arco de Dituro, pero no es Keno Salinas.
6: Muy bien.
1: Información de último minuto. Información de último minuto. 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
6: Actualizamos el otro partido que apuntaba Keno Salinas, que está en la cancha del Real Betis, que lograron 1-0 al Elche, 85 del duelo. Celta de Vigo 2, Levante 3.
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6: Copa de la Liga ya tiene el primer semifinalista con el triunfo de Palestino 3-2 sobre Deportes Limache ayer en La Pintana. O'Higgins de Rancagua avanza a la semifinal.
1: Nuestro amigo Jaime Peñaflor propone otro nombre a la mesa a propósito de la conversación futbolera. Dice uno actual, Nacho Vázquez, dentro de estos jugadores.
3: Nachito, que... sí.
1: Puede ser o no.
6: Buen manejo.
1: Ya.
6: Lo anoto.
1: Ay, ay, ay. ¿Qué pasó, Grillo?
6: Cuando hay

0: minutos del primer tiempo, cae la igualdad para el equipo de Manuel Pellegrini. Sonríe Dituro, sonríe Cepeda, anota el Elche en 42, 1 para el Real Betis. Ford y la igualdad, 1 para el Elche.
1: Terrible, mufa.
2: 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Vamos a hacer la pausa. Yo creo que se impone hasta ahora la pausa. Ha sido un programa
3: rapidito.
2: Que, claro, pero que hay
3: dinámico. Zigzagueante.
2: Ha habido que ir remándola, navegando.
1: La,
2: pero
1: la tecnología nos metió algunos contraataques.
3: ¿Con los problemas técnicos?
2: No, en absoluto. Es valioso.
3: Lo de son contraataques de la tecnología. Que va a ser el dueño de Sevilla. ¿Ah, claro? Si es que se queda en primera Sevilla.
1: Tiene problemas con.
3: Va a invertir del orden de $500 millones, dicen.
2: Sí.
3: Llega a fin de leía yo esta mañana.
4: Pero es un grupo de inversión,
3: digamos. Bueno, sí, obviamente.
4: Cabeza de.
1: Pero además están invirtiendo en un club.
3: A lo Piqué.
1: No, en un club que
3: juega estadio lleno,
1: le ponía unas
5: loquitas. ¿Qué leíste tú?
1: Y con la historia que tiene, con el peso que tiene, un club que tendría que estar ahí. Claro, sí.
3: Sí, pues.
2: ¿Qué pasa con los delanteros de Colo-Colo?
1: ¿Están en algodones?
2: ¿Cuándo juega Colo-Colo Grillo?
1: Mañana.
2: ¿Horario?
1: 7:00 p.m. por la Copa de la Liga ante Coquimbo en el Sánchez Rumoroso.
2: La pausa, volvemos con eso y mucho más junto a los tenores por ADN.
6: Una pausa y luego regresamos.
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2: Ya lo decíamos, problemas en delantera. A esta hora se embarca el cacique. Estamos contigo, Álvaro Chupey.
8: Claro, muchachos, estamos acá presentes en el aeropuerto de Santiago para la llegada de Colo-Colo, quien va a emprender vuelo hacia La Serena para enfrentar el día de mañana a el cuadro pirata de Coquimbo Unido. Vemos a Álvaro Madrid, a Javier Méndez bajar por acá, Matías Fernández también, otro de los que desciende por este sector, Francisco Marchand, Jonathan Villagra, algunos de los futbolistas, Alarcón también se mueve por acá, ya están descendiendo del bus los jugadores de Colo-Colo, Leandro Hernández, Cris Riquelme también bajan por este sector, Lautaro Pastrán con el mate presente también, obviamente los jugadores de Colo-Colo, también Joaquín Sosa, uno que va a ser estelar el día de mañana, también con el mate, se repite el mate para Javier Méndez, Felipe Méndez, quien también baja por este sector, Eric Bimber, Javier Correa, uno de los que estaba en duda, pero también viaja con el mate, Arturo Vidal, que viene bajando por este sector. Ahí va Arturo pidiendo las fotos correspondientes, le sacan fotos al rey Arturo Vidal, es el que más abordan. Vamos a ver si podemos hablar con Fernando Ortiz. A ver, Fernando. Escuchamos sobre el partido a Fernando Ortiz, el técnico de Colo Colo.
9: Buenas tardes para todos. Por respeto voy a parar, pero tú estás apretando atención de nuevo, por favor.
10: Partido importante, el de mañana, para poder abrochar una clasificación a.
9: Sí,
10: a una.
9: Todos son importantes. El de mañana no deja ser tan importante como son los demás. Si bien matemáticamente sacando una victoria nos clasificaría directamente a la semifinal, pero todos son importantes.
10: ¿Le preocupa lo de Romero, que finalmente no va a poder viajar?
9: Max salió con dolencias el otro día contra Concepción y no pudo recuperarse en estos días que tuvimos de trabajo, y lo que siempre digo, si un jugador no está al 100 no va a viajar o no va a jugar.
2: Fernando, la recuperación de Claudio Quino.
10: ¿Cómo? ¿No es grave lo de Romero? ¿Debería estar para el domingo?
9: No es grave. Es simplemente que él no se siente al 100, y cuando no se siente al 100 siempre hay un compañero que lo puede hacer al 100, por eso es la decisión de dejarlo.
2: La recuperación de Claudio Aquino, hoy día puede entrenar. ¿Cómo está él? ¿Llegará para el fin de semana?
9: Claudio está en plena recuperación. Se ha tomado unos días para que desinflame su rodilla. Hoy entrenó muy bien. Mañana va a seguir entrenando y a partir del jueves, cuando volvamos a entrenar, vamos a ver cómo está.
11: Fernando, se acerca siempre el momento de las decisiones cuando hay una doble competencia. Le quería preguntar cómo está viendo al equipo, a los jóvenes, si es que les toca asumir el rol de ir a disputar este partido de clasificación.
9: Sí, siempre lo digo también, el joven tiene que estar preparado para cualquier ocasión. Cuando a veces se presentan situaciones donde uno tiene que tomar decisiones, el joven siempre ha respondido y sabe que la confianza del entrenador y su compañero los tiene.
11: ¿Cómo imagina el partido? ¿Qué es lo que ha visto de Coquimbo? ¿Qué espera?
9: Difícil como todo partido contra Coquimbo. Ellos saben que también tienen la posibilidad de seguir prendido. es la única competencia que a lo mejor lo puede acercar a competencias internacionales, así que difícil como siempre con Quimsa.
11: Personalmente, ¿qué significaría esta clasificación o a poder avanzar en ella?
9: Como institución tenemos que seguir peleando competencia, que es lo que habla la historia misma.
11: ¿Qué características vio en Franco Garrido que lo vimos acá, está dentro de la situación para mañana?
9: Es un delantero que está viendo sus primeras armas acá en nuestra, en nuestro equipo, lo hace bien en su categoría, lo estamos siguiendo y es una posibilidad que se puede abrir. Juan.
5: Fernando, los cambios que podría presentar mañana Colo Colo, ¿tiene que ver con que Domingo viene un partido o quiere darle minutos a todos los jugadores?
9: No, siempre lo que uno pone en campo de juego es lo mejor que tenemos. No soy mucho de ver qué partido nos sigue. Este es el partido importante el día de mañana.
5: ¿Correa está bien?
9: Sí, Javi está bien.
5: ¿Sí?
12: Sí. Bueno, está ahí la palabra de Fernando Ortiz, el entrenador de Colo Colo, quien se le piden fotos también, pero ya está en su totalidad la delegación de Colo Colo en lo que es el aeropuerto de Santiago.
2: Y se agradece el gesto del técnico de Colo Colo, lo dice incluso por respeto y en el fondo es información para el hincha y que ahora pueden comentar nuestros tenores, porque sabemos que Romero está descartado, Correa está en duda y el panorama de Colo Colo frente a Coquimbo, Danilo Díaz, sin esos dos jugadores o con uno de ellos en duda, ¿cuál es?
1: Es que el rival es duro, el rival es muy complicado, mañana Coquimbo se juega la clasificación, mañana Coquimbo está obligado a ganar, otro resultado no le sirve para enfrentar a Colo Colo que viene entonado Colo Colo porque empezó a ganar. Y una cosa es que a la prensa, a los hinchas, les guste la manera en que juega el equipo. Y otra cosa es cuando los equipos ganan y quizás no logran satisfacer paladares, pero sí la diferencia, si uno compara este Colo Colo con el de febrero, por ejemplo, este Colo Colo está ganando con mucha más holgura. Está ganando con más holgura. Esa es la situación que tiene que hoy día. Yo creo que ha encontrado un mediocampo muy eficiente Colo Colo. Ahí en la mitad de la cancha, cuando juega Méndez, Madrid, Alarcón, en algún momento cuando pasa Vidal a veces a jugar a la mitad, es un equipo bien equilibrado y logró sortear la partida de Vicente Pizarro, que no era fácil. El año pasado fue el jugador más parejo junto a Cepeda. A diferencia de lo que le ha pasado en el ataque, que la ausencia de Cepeda la ha sentido. Claro, fue una ausencia que se desata sobre el final de cuando se va a iniciar el campeonato, cuando ya no hay mucho donde escoger y donde elegir.
3: Creo que eso, lo que hablaste en la mitad de la cancha, se incluye a la hora de la recuperación.
1: En eso es clave.
3: Es muy voraz a la hora de recuperar la pelota y lo logra recuperar en pocos segundos. Después, insisto, le falta la otra faceta, que es cómo hacerle llegar el juego al doble nueve. El otro día fue, los tres goles son iguales, o sea, o muy parecidos. Es enganche de un diestro de la derecha, centro, dos, una la peina, el otro pasa al segundo palo, los tres centros del sector izquierdo.
1: Ahora, cada partido tiene su historia, pero no sé si, pero Coquimbo defiende mucho mejor que, muchísimo mejor que Deportes Concepción.
2: ¿Usted, Rodrigo? Sin Romero, con Correa en duda, momento de ya confiar en los jóvenes de Colo Colo.
3: O sea, Justin Cuevas, ¿no?
2: Ya le vamos a preguntar a Chupay qué equipo entrenó hoy.
3: Sí, mira, yo
1: con los angelitos de Coquimbo en el fondo.
3: Colo Colo se la arregla porque eventualmente cuando ha buscado penetrar por fuera, digamos, o hacer un cambio en el esquema, es como una apuesta más de cierre de partido o con el partido ya encaminado. Pero efectivamente, lo que dice Danilo es muy cierto, Colo Colo está empezando a resolver el puzzle antes, producto también de los niveles de confianza que viene trayendo y de este armado de la zona de los volantes que está bastante bien resuelto y con Méndez, que Méndez siempre está en la jugada decisiva.
1: Pero este es un partido especial, por el rival, por el nivel del rival que va a jugar de local y por la exigencia, un partido decisivo. Yo creo que esto es una buena medida para evaluar a esta versión de Colo-Colo que dirige el Tano Ortiz.
2: Ya, porque finalmente Correa viaja igual, ¿no? Lo decías, Álvaro Chupey, pero está difícil que juegue.
5: Tal cual, porque según el último entrenamiento en el Estadio Monumental, Javier Correa no fue parte de la práctica ni con titulares ni con los suplentes. De todas maneras, lo decía Fernando Ortiz hace minutos, está bien, está bueno, a plenitud física, por eso también viaja. Otra de las novedades tenores es la salida de la titularidad de Arturo Vidal, que no sería estelar el día de mañana, al menos según la formación, que si les parece pasamos a repasar.
13: con Gabriel Moreira en el arco, Jason Rojas, Jonathan Villagra, Joaquín Sosa y Diego Ulloa en defensa, en mitad de la cancha para Tomás Alarcón, Álvaro Madrid y Víctor Felipe Méndez, en la delantera Francisco Marchán, Justin Cuevas y Leandro Hernández. Eso fue el once que paró hoy Fernando Ortiz en el Estadio Monumental de cara a este partido frente al cuadro pirata.
2: Es un equipo joven, es un equipo liviano, ¿cómo lo interpreta Leo Burgueño?
3: Sí, pero para un partido decisivo, donde encima el rival tiene que jugar dos días después.
1: Claro.
3: Lo aceptó Coquimbo, sí. Pero eso también, digamos, lo enreda un poquito.
1: Tiene un angelito atrás, sí.
14: Pero qué tan prioritario, por ejemplo, es esta competición para Coquimbo.
3: Para mí debería ser más prioritario esta, que tiene más posibilidades.
14: Claro. Porque por lo corta.
3: Claro,
1: si gana,
3: la puerta.
1: El que sale campeón va a la Copa Libertadores, con 9 partidos va a la Copa.
14: Sí, lo que pasa es que
1: Coquimbo
14: ya está en la Copa.
1: Sí, pero tiene.
14: Y está ahí.
3: Sí, pero la Copa Libertadores es recién la semana que viene.
14: Está bien.
3: O sea, yo creo que va a priorizar este partido por sobre el
1: torneo local
3: del viernes.
1: Claro.
14: Sería lo lógico. Pero bueno, en el torneo local tampoco está tan bien en la tabla Coquimbo, digamos. Pero
2: en la ahí. Copa de la Liga, la tabla de este grupo tiene a Colo-Colo con 10 unidades, Coquimbo Unido con 8. Uno de los dos llega a semifinales, por ende es vital para Coquimbo Unido. La última fecha se va a definir en la Copa de la Liga el 7 de junio, cuando Huachipato de local juegue ante Colo-Colo y Concepción reciba de local a Coquimbo Unido.
3: Los dos eliminados.
1: Los tenores nos enredan con el calendario, ¿no? Se les cruzan
14: un poquito,
1: ahí.
14: ¿Eh?
1: La Liga, los campeonatos.
2: Ya, bueno. No, y habrá que irse acostumbrando.
1: Está bien, ¿eh? Sí.
14: Pero convengamos que la Copa de la Liga es discontinua. Sí, o sea, eso es un hecho.
2: A mí me hubiera gustado que la Copa de la Liga concluyera. Y yo creo que es bueno para los equipos locales jugar la Copa de la Liga y que dure un poquito más, por ejemplo, que clasifiquen dos o buscar otra fórmula, que concluya la Copa de la Liga y recién empezar el torneo, para que el control de daños por los torneos internacionales no sea tan duro.
1: Sí, porque además está corriendo, por lo menos para los equipos del ascenso, la Copa de Chile. La Copa Chile.
2: Pero yo creo que pensando en el control de daño que tienen que hacer los clubes, porque empieza a mirar abajo los que. Imagínate Cobresal como está, como le ha ido, si hubiera clasificado a la
3: Copa. Sí.
2: Lo liquida.
3: Pero a ver, el equipo chileno que más partidos tiene es O'Higgins. 24 partidos en 97 días.
1: Sí.
3: O sea, te da un promedio de un partido cada 4 días.
14: Y ha respondido en todos los frentes, ¿eh?
3: Va segundo en la Sudamericana, cuarto en el Campeonato Nacional a 5 puntos del puntero y jugando con el puntero con algunos suplentes y jugando con todos los suplentes contra Palestino.
2: Y tuvo, cuando le tocó partido internacional en algún momento, ¿te acuerdas que perdió 3 partidos consecutivos?
3: Y salvo. Clasificado ya a semifinales de la Copa de la Liga. Con un plantel más corto que los equipos grandes.
2: Con una, pero sí tiene, a diferencia de la mayoría, tiene un punto a favor. Tiene un grupo de jóvenes que a los cuales el técnico puede recurrir.
1: Álvaro Chupey, ¿una novedad, una sorpresa en la nómina viajera?
13: Exactamente, Carlos, producto de la lesión de Romero, que lo decía Ortiz, no es nada grave, seguramente va a ser opción para el fin de semana ante Ñublense, pero ingresa la nómina Franco Garrido Caselli, nieto de Carlos Humberto Caselli. 17 años para el atacante, muy alto, lo veíamos acá al lado de Gabriel Moreira, muy alto, mucha estatura para él, más de 1.80 al menos, pero suma alternativa Fernando Ortiz con Franco Garrido Caselli, el nieto de Carlos Humberto.
1: Luis Rodrigo Hernández ha pedido referencias del nieto Caselli, ¿o no?
14: He pedido y me dicen que hay mucha pasta, pero no hay que apurarlo, ni tampoco, bueno, la familia quiere que los focos estén sobre él por razones obvias, digamos, porque podría generarse una sobreexpectativa, y no te digo quemar al muchacho, pero sí se presionaría más de la cuenta, ¿no?
15: ¿Me puede dar más referencias?
2: Su abuelo es el ídolo más grande que ha tenido Colo Colo en 100 años, tiene hasta una estatua.
1: Claro, imagínense, pero lindo, ¿eh? Lindo que ya sea parte de la citación. Ahí está Franco Garrido en el equipo viajero de Colo Colo rumbo a Coquimbo. Un par de datos más que el hincha del Popular se merece, Álvaro.
13: Claro, porque estuvimos muy atentos a la delegación que componía este Colo Colo rumbo a Coquimbo y no estaba Aníbal Mosa, ni tampoco Daniel Morón. al menos no lo hemos visto pasar por acá, quizás puedan viajar el día de mañana todavía, pero sí lo hicieron parte del cuerpo de directivo de Blanco y Negro, entre ellos Jaime Pizarro, que también estuvo presente aquí en el aeropuerto. De ganar mañana Colo Colo, lo decían ustedes, matemáticamente abrocha su clasificación en la Copa de la Liga, algo importante, objetivo para los de Fernando Ortiz, y va a estar con 11.890 es el aforo disponible para el duelo de mañana ante el cuadro pirata, solamente hinchas locales, hinchas de Coquimbo Unido para este duelo entre Coquimbo y Colo Colo.
2: Información de Colo Colo también, Rodrigo Hernández en la mesa y en el reporteo de Tomate Alvarado. ¿Qué pasó hoy día en el Monumental?
14: Sí, fue visto un móvil de la PDI en una visita rutinaria, pero no hay mayores antecedentes respecto del motivo de aquella inspección.
2: Bueno, pero podemos confirmar eso al menos.
14: Sí, sí.
2: Ya.
14: No, obviamente está lejos de lo que ocurrió en el CDA, ¿no?
15: Llegaron todo.
2: Ya, no, pues ahí habría trascendido, digamos.
14: Pero, no, por cierto.
2: Pero de todas maneras sería bueno tener una confirmación del motivo de esa visita, del móvil de la PDI esta mañana en el Monumental, ¿no?
14: Sí, había una versión ya. Que...
15: ¿Tar camiseta?
14: No. En los últimos días...
3: Confirmo decisión.
14: En los últimos días, un expresidente del Club Social y Deportivo Colo Colo sufrió una agresión bastante severa cerca de su domicilio. Entonces, aparentemente, serían hechos, digamos, vinculados.
16: Te confirmo en 2 minutos.
14: Parte de la investigación.
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17: Bueno, y cerrando lo de la Copa de la Liga, definen el grupo A Colo Colo Coquimbo. El grupo B definen Ñublense y la Universidad Católica. En el grupo C ya hay un semifinalista, que es O'Higgins. Y en el grupo D definen Audax Italiano, Unión La Calera y por los palos con chance aún la U.
2: Y ese partido del Celta con el Levante ya es historia.
17: Es historia, ganó el Levante 3-2 en condición de visitante. 3 triunfos, 3 puntos de oro para el Levante, que deja al Celta de Vigo con 50, Real Betis en el descanso le saca 5 de ventaja al Celta de Vigo, y el Levante sale de zona de descenso con 39, se queda y manda al Girona para perder la categoría.
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17: Estamos muy atentos a la Liga de Ascenso, ¿eh?, que terminó en la fecha el día de ayer.
2: Sí. Oiga, sigue invicto, ¿eh? Se pasó.
17: Undécima fecha.
3: Y le empataron sobre la hora.
2: Sobre la hora.
17: Sí. Curicó Unido 2, San Marcos de Arica 2.
2: El único invicto del fútbol chileno.
17: El único invicto es el cuadro
3: de las dos divisiones.
17: De San Marcos de Arica. ¿Cómo queda la parte alta de la Liga de Ascenso?
3: ¿Cómo queda?
17: 22 para Puerto Montt, 21 Cobreloa, San Marcos de Arica, 20 para Los Pobitas. Y 19 para Santiago Wander Recoleta. Y atrasito viene la Unión Española. Colegio absoluto, Ranger de Talca con 3 puntos.
18: Los Pumas visitan a San Marco domingo 17:30.
2: Buen partido.
18: Y el sábado, Cobreloa, o Cobreloa recibe, o el domingo Cobreloa recibe.
17: Cobreloa Copiapó el sábado a las 15 horas.
18: Cobreloa recibe a Copiapó. Buen partido.
3: Dijo el colista. Y después el más cercano al colista.
17: 7 puntos.
3: 7 puntos hay entre Rangers y el que sigue, que es Santa Cruz.
2: Oiga, complementando la información, Álvaro Chupay desde el aeropuerto, solamente para consignar o para 3 visitas de la PDI en 3 complejos del fútbol, esto en las últimas 2 semanas. La U, Wanderers la semana pasada, hoy en Colo-Colo. Como para complementar lo que usted nos contaba, Rodrigo Hernández.
14: Sí, y otra información respecto de el nieto de Carlos Humberto, Daniel, ¿no?
2: Era,
14: Franco.
17: Franco. Franco Garrido Caselli.
14: Ya. Está realmente en un momento muy estelar en términos de su... O sea, está con un nivel de confianza muy, muy alto.
2: Ya.
14: Todo. O sea, ha descollado en los últimos entrenamientos.
2: Muy bien.
15: Cállate.
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2: Claro, digo que siempre anticipamos, que siempre hacemos eso porque Eduardo Figueroa nos anticipa precisamente lo que va a ocurrir en el Consejo de Presidentes el próximo jueves.
20: ¿Qué tal, tenores? Exactamente, hay Consejo de Presidentes esta semana presencial en Kilim 5635. Es el Consejo de Presidentes que están los estatutos, el ordinario, así se llama, porque es el consejo donde el directorio da cuenta de su gestión 2025, poniendo conocimiento y aprobación de los estados financieros, del balance y de la memoria anual 2025, ese es un punto. También el proceso de licitación de auditores externos para el periodo 2026 y también la designación de la Comisión Revisora de Cuentas para el periodo 2026. Pero hay un tercer punto que dice varios, y ahí es donde los clubes van a poder levantar la mano y poder aclarar las dudas que tengan quizás en distintos aspectos o situaciones que están pasando, que consideren ellos que es necesario poder conversarlos dentro de el salón plenario de la NFP. Por ejemplo, lo que van a plantear es la inquietud de los clubes. A ver, hace algunas semanas la unidad de control financiero de la NFP denunció a Limache por el pago atrasado del IVA. Esto fue al Tribunal de Disciplina y el Tribunal de Disciplina finalmente desestimó la denuncia, pero no por el fondo, sino que por una forma. Es porque se denunció fuera de plazo. Y la inquietud que tienen los clubes, algunos clubes, y van a preguntar ese día, es por qué la unidad de control financiero no apeló a la segunda sala. Porque acá, dicen ellos, hubo un incumplimiento del IMACHE, que es el fondo, y esto se desestimó finalmente por un tema de atraso. ¿O qué medidas puede tomar el directorio contra la unidad de control financiero por esta negligencia, dicen ellos, que cometió este organismo al momento de denunciar a Deportes Limache? Ese es uno de los temas por el que van a levantar la manito. Otro tema que tiene que ver con la gerencia de selecciones, porque ya les llegó un correo a los clubes donde les está avisando que postmundial, la semana del 27 de julio, se va a realizar o va a comenzar a realizarse microciclos de la selección preolímpica, ya pensando en los Juegos Olímpicos de el 2028 en Los Ángeles. Entonces, la inquietud que tienen los clubes es que esa semana no es fecha FIFA y va a estar volviendo al campeonato en pleno desarrollo. Esta selección es sub-23. El último proceso, recordemos, Chile quedó fuera de los últimos Juegos Olímpicos, lo encabezó Nico Córdoba esa selección y no alcanzó a pasar a la fase final, quedó eliminada en fase de grupos. Entonces también quieren tener información los clubes respecto a cómo va a funcionar esto, este microciclo principalmente de la semana del 27 de julio, que es en pleno desarrollo del campeonato con jugadores sub-23, es decir, jugadores ya que integran los planteles profesionales y están en plena competencia. También hay otros temas, y estos tienen que ver con qué, con la reunión que tuvo el otro día Pablo Milad con el IND respecto a cómo se va a ir trabajando el tema del reglamento de la nueva ley. Van a pedirle información a Pablo Milad de qué es lo que se conversó en esa oportunidad, cómo viene ahí el trabajo para esta comisión que se designó hace algunas semanas. Y también por el tema de, y algunos tienen bastante inquietud con esto, con los nuevos estatutos de la federación. Más allá que el Consejo de Presidentes de la NFP no tiene injerencia sobre la aprobación de estos estatutos nuevos, pero sí hay una inquietud y molestia porque el directorio ni siquiera se los ha dado a conocer, a informarles cómo vienen también esos nuevos estatutos y cómo puede afectar a la futura liga que va a ser cuando se separe la federación con la liga. A propósito de eso y para cerrar, ya la NFP tiene el cronograma para ir haciendo todo este proceso en el segundo semestre. Falta que Pablo Milad llame al Consejo de la Federación para aprobar precisamente estos nuevos estatutos de la Federación. ¿Dónde está Pablo Milad? ¿Dónde está Cecilia Pérez? ¿Dónde está Jorge Huawei? En fin, a los que eligió finalmente el directorio. Después de ese proceso de aprobar los nuevos estatutos, se va a venir la separación de la NFP y de la Federación antes de las elecciones de noviembre. Antes de las elecciones de noviembre va a separarse la NFP de la Federación. Una vez separados, el Consejo de la Federación elegirá al nuevo directorio de la Federación del Fútbol de Chile, casi a la par de las elecciones de la ANFP. Así que va a haber un octubre, noviembre bastante movido. Y el plan es que ya establecido el nuevo directorio de la Federación de Fútbol de Chile, ya elegidos los nuevos miembros, es este el que va a elegir al nuevo director técnico de la selección chilena. Felipe Correa, entonces, va a tener que entregarle toda la información no a Pablo Milad, sino que al nuevo directorio de la Federación de Fútbol de Chile, y son ellos los que van a elegir al nuevo entrenador. El plan es que 2027 se inicie la selección chilena ya con un entrenador designado. Ese es el cronograma que ya tiene preparado
14: Eduardo,
20: la NFP.
18: La idea, ¿sí?, es dejar atado, todo atado y bien atado, como decía el otro, ¿no?
20: Claro, o sea, pero no va a ser el directorio de Milad el que lo va a elegir, sino que el nuevo directorio de la Federación.
18: Pero ahí es donde se está instalando, se quiere instalar Yungue.
20: Exactamente, exactamente. Ahí es todo lo que se está trabajando para que sea Jorge Yungue el presidente de la Federación de Fútbol de
14: ¿Cuántos
20: Chile?
14: Miembros componen ese directorio que va a elegir al nuevo entrenador?
20: El Consejo de...
14: Bueno, porque el Consejo son 18, ¿no?
20: Claro, el Consejo de la Federación por ahora son 18. 9 de NFP y 9 de la Federación, pero los nuevos estatutos van a incorporar, o es la idea, si se aprueban, al INAF, al Colegio de Entrenadores, a los árbitros, al fútbol femenino y también al CIFUB. Esos 5 órganos también van a participar del Consejo de la Federación, que va a elegir al futuro directorio. Y ese futuro directorio van a ser por listas, y deben ser 7 miembros los que van a integrar el directorio de la Federación. Y ese directorio es el que va a elegir al nuevo entrenador.
14: Ya. O sea, el Consejo debiera ser un universo superior a 20 y el directorio 7. Y esos 7, eligen al nuevo técnico de la Roja.
20: Claro, el Consejo de la Federación, si se aprueba como viene, deberían ser 23 los que elijan al nuevo directorio de la Federación, que va a ser el que elija al nuevo entrenador. Y la idea es que de enero ya hay un director técnico para la adulta designado.
2: Eduardo, por último, ¿vamos a tener acceso a ese consejo? ¿En alguna época se transmitían a través de plataformas digitales?
20: ¿Al consejo que viene este jueves?
2: Sí, señor.
20: Tiene que aprobarlo los presidentes, si es que se accede a la prensa.
2: Ya.
20: Si no lo aprueban, no podemos ingresar al hemiciclo.
18: Nos informamos por WhatsApp.
20: Claro, si todo esto funciona así, nos van contando al minuto cómo viene esta cosa.
2: Bueno, así viene entonces. Para el próximo jueves estaremos muy atentos a ese Consejo de Presidentes. Un abrazo, Eduardo.
20: Sí, 3:30 de la tarde es el consejo.
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17: Está el Betis disputando su partido. Está 1-1, queda con uno menos el Elche, expulsado Petrot. Si el Betis gana el partido tras la derrota del Celta de Vigo, asegura Champions, restando 2 fechas.
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17: Y muy atentos estaremos a la fecha. Hablaba Carlos Costa del ascenso, por ejemplo, destacando partidos como Cobreloa Deportes Copiapó, Curicó Unido Santiago Wanderers, el domingo San Luis Deportes Puerto Montt, San Marco de Arica Deportes Antofagasta, y el lunes un partido de primera Unión Española Deportes Iquique en Santa Laura, la 19.
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17: Feliz cumpleaños, 55 años para José María Buljubasic.
14: A ti.
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14: ¿Quién diría? ¿Qué me dice?
2: 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Ricardo Arjona, es que Santa Isabel te conoce. 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
2: Ya sensaciona, se prende Colombia. Falta poquito para el Mundial. Nosotros lo vemos con envidia y no de la sana, porque va a estar ahí la selección cafetalera. Y estamos en el estudio de los tenores con 12 artistas que tienen mucho que ver con este Colombia se prende. Luis Lambi, bienvenido al estudio de los tenores. ¿Cómo le va? Qué gusto saludarlo.
3: Muchas gracias. Gracias por la invitación. Bueno, feliz, siempre los he escuchado a ustedes por radio. E incluso tuvimos una entrevista una vez en preámbulo de un partido.
2: Me acuerdo perfectamente.
3: Colombia-Chile.
2: Sí, claro.
3: Ganamos ese día.
2: Oiga, Luis, ¿y usted bien futbolero? ¿Siempre conectado con su selección?
3: Sí, por supuesto. Siempre en Colombia soy hincha del Nacional y lógicamente de mi país. Colombia en todos los eventos.
2: Y también nos acompaña el buen amigo Paulo Morán, que es el productor, el compositor, el autor de este Colombia se prende. Bienvenido al estudio de los tenores.
4: No, muchas gracias a ustedes por la invitación. La verdad, como les comentaba antes de entrar al aire, ha sido un sueño, una aventura que se ha ido construyendo como una bola de nieve, y al momento que se sube el maestro Luis Lambi logramos un tema potente. Hoy día estamos en 487.000 vistas en YouTube.
2: Y se lanzó hace poquito, ¿eh?
4: Hace 10 días.
2: Mire.
4: Lo cual nos posiciona dentro de las canciones mundialeras de Colombia como la segunda, la que va ganando este Quiero Ver Campeón con 1 millón y algo, ¿ya? Pero vamos avanzando
5: ¿de
4: fuerte.
5: ¿De qué año es esa, la otra? ¿Te Quiero Ver Campeón, de qué año es?
4: Es de este año, lanzada el 25 de marzo.
2: Ah, van corriendo en paralelo entonces.
4: En paralelo, claro, y puede que se sumen más canciones, o sea, no hay una competencia, pero esto nace de Chile y vamos a ver qué pasa.
2: Para la enorme comunidad de colombianos residentes, por supuesto, con mucho cariño, Luis Lambis, ¿qué le han dicho allá en Colombia? ¿Ya se conoce la canción? ¿Se la empiezan a comentar?
3: Por supuesto, sobre todo los amigos que siempre siguen mi vida artística y musical desde Colombia. Hay un chat que tenemos de amigos, de los que estudiaron conmigo en la escuela, y a ese chat de familia también envié el video, y toda la gente, bueno, muchos me decían que se erizaron cuando escucharon la canción, que les encantaba, y yo creo que gracias a Dios parece ser el sentir de todo el que escucha la canción, aún no siendo colombiano.
2: Porque usted ya lleva harto tiempo radicado en Chile.
3: Claro que sí, yo soy un chileno. Cuando no le voy a mi equipo, le voy a Chile.
2: Y además con hijos, nietos, echó raíces acá en este país.
3: Así es, bastante raíces. Ya, bueno, la tercera generación de los Lambis ya hace la presencia tercera en mi show, porque tengo a dos nietos que ya participan conmigo también.
2: Muy bien.
5: Futbolísticamente, te lo preguntaba antes de entrar al aire, esto es como el gol de Colombia a Alemania.
4: Alemania, ¿no? 1990. Sí.
5: Vos haces la jugada, la letra, el Valderrama, y define Freddy Rincón para el gol sobre la hora.
4: Exactamente, minuto 93.
2: Oiga, y la canción, Paulo, además tiene referencia a las grandes figuras del fútbol colombiano.
4: Exacto, hay una parte donde destacamos un pequeño homenaje a Carlos Valderrama, al Escorpión de Higuita y al gol de Freddy Rincón.
3: Gol, sí.
4: Exactamente.
3: En el video aparecen esas escenas.
2: Estamos hablando de Italia 90,
5: Italia 90,
2: ¿no?
5: Italia 90 en el Giuseppe Meazza contra Alemania. 1-1.
2: Exacto. ¿Y qué tal la expectativa que hay en este momento en Colombia con relación a lo que viene a la Copa del Mundo?
3: Yo pienso que las expectativas son muy, muy, muy, muy positivas. La gente tiene mucha confianza en el equipo, porque además los jugadores individualmente, si sacamos el equipo de Colombia, hay muchas figuras que están figurando a nivel internacional.
2: ¿Te gusta Luis Díaz?
3: Y por supuesto. Ahora soy hincha del Valle.
2: Se puso alemán Luis Lambi.
3: Y creo que hay individualmente hay muchas figuras que prometen dar lo mejor. Bueno, ese partido que se vio mi amigo Pablo, en donde Colombia perdió con Croacia
4: y Francia,
3: yo le dije que eso era que estábamos practicando.
4: Sí,
3: ahí.
4: Sí, calentamiento.
3: En calentamiento.
2: ¿Tienen planificado viajar a Colombia, mostrar la canción, difundirla allá también?
4: Exacto, yo hoy en la noche viajo con Dino Inostroza, que está ayudándonos en toda la difusión, medios, redes sociales.
2: ¿Ya tomó contacto con la gente de Radio Caracol?
4: A través de él está manejando todo eso.
2: Dígale que van de parte de Rodrigo Hernández, el que más sabe.
4: Perfecto.
2: De aquí de ADN, y le abren las puertas de par en par, los tenores, claro, por supuesto.
4: Vamos a promocionar allá, porque creemos y confiamos en este tema.
2: Pida una rotación intensiva incluso ahí en Radio Caracol para que Colombia se prenda y se conozca en todo el país, ¿le parece?
4: Perfecto, excelente. ¿Sí?
2: Ya. Entonces viajan hoy y ¿hasta cuándo se quedan allá? Me imagino.
4: Estamos
2: que...
4: una semana.
2: Una semanita, ya.
4: Sí, Medellín, Bogotá.
2: Bien.
4: Promocionando con todo.
2: Ya. Oiga, Luis, yendo al plano más personal, finalmente, ¿por qué se quedó en Chile? ¿Cuál es la decisión ahí?
3: Porque Chile es el país más cumbiero del mundo, hay que decirlo.
2: ¿En serio? ¿Más que Colombia? ¿En serio?
3: Más que Colombia, ahora, más que México.
2: ¿Más que Argentina?
3: Más que Argentina.
2: Bailamos como la mona, pero somos cumbieros, ¿ah? ¿Eh?
3: No, muy bueno, y la cumbia que hacen los grupos aquí es la que...
5: ¿Por qué bailamos? Perdone, Costa, ¿por qué bailamos? Nos incluye a todos.
2: No, porque siempre se ha dicho... A ver, pero preguntémosle a Luis Lami, ¿cómo baila el chileno en términos generales?
3: No, bailar a la cumbia a su estilo, pero lo hace
2: a su estilo, a su estilo. A su estilo, o sea, desarmado. Sí,
5: ¿no? Como
0: decía Salo Reyes.
5: Claro, cuando Salo Reyes hablaba de las distintas cumbias por...
2: Claro.
5: Yo lo vi a Chupete, social, por ejemplo, bailar y baila bien.
2: Tiene su estilo. ¿Cómo bailamos, Pablo?
4: Le hacemos empeño.
2: Pero somos buenos para la cumbia, ¿no?
4: Sí. Total.
2: Trillito, allá en Valparaíso, la cumbia Luis Lami, ¿cómo anda?
0: Tremendo, suena muy, pero muy fuerte en cada rincón Valparaíso, Viña del Mar, Quilpué, Villa Alemana, Olmué, toda la zona de la Quinta Región.
2: Bueno, entonces dijimos hecha la invitación. ¿Colombia se prende en los canales digitales?
4: Exactamente, Colombia se prende, de Luis Lami aparece ahí directamente en YouTube y también está en las plataformas. Es Apple Music, Spotify, etcétera.
2: Usted sabe,
0: qué envidia.
2: Sí, bueno, ya. Dije envidia y no de la sana. Oiga, Luis,
0: nos tocará.
2: Usted sabe cómo esto, ¿eh? Que de repente la canción, Colombia empieza a ganar, la canción suena y se toma como cábala, como amuleto, ¿eh?
0: Himno.
3: Por supuesto, me ha pasado aquí cuando me han invitado a los partidos de la selección de Chile. He estado dos veces en el estadio en los preámbulos.
2: ¿Sí?
3: Y dos veces ha ganado Chile cuando yo he estado.
4: Vamos a tener que ir contigo al debut con Uzbekistán el 17.
0: Que canten la previa para animar a la gente, ¿no?
2: Muchachos, muchas gracias por la visita. Felicitaciones, éxito, que les vaya súper bien en Colombia y que Colombia se prende, sea un éxito y que además Colombia, porque es parte de este continente, tenga una gran participación en el mundo.
0: ¿Puedo hacer una pregunta, Luis Lami, alguna presentación próximamente en nuestro país? Porque usted tiene una agenda muy ocupada.
3: Sí, bueno, mira, todo este mes hemos estado, todos estos fines de semana. Este día viernes también vamos a estar acá en un pub. Ahora como se metió el frío, estamos haciendo eventos de tipo más estilo casino con la mitad de la agrupación. Así que vamos a estar en varios todo el mes de mayo, en junio también.
2: Y nos vamos en vivo porque son malas las noticias desde España. ¿Quién nos alina?

0: en 68, remate de distancia. Nada que hacer, Matías Di Turo. Y la pelota que estremece, Fornals, las cuerdas del cuadro del Elche. Lo gana el Betis y con esto el equipo del ingeniero clasifica la Champions League.
1: Me imagino el ambiente hasta ahora aquí en Salinas.
2: Locura total, se vuelca todo el estadio, estaban jugando con un hombre más, al ingeniero lo mandan a la banca, el cuarto referí, pero todo el estadio está reventando porque luego de 21 años, por segunda vez, el Betis, mucho Betis, se instala en Champions League luego de la derrota del Celta frente al Levante. Carlos, explosión acá en la Cartuja.
1: Buena noticia para cerrar esta edición de Los Tenores, se lo vamos a estar contando en la programación de ADN. Por ahora 2-1 lo gana el Betis, se acerca, se instala en la Champions League el equipo del ingeniero Manuel Pellegrini. Nosotros los dejamos cordialmente invitados a Colombia Se Prende, no lo olvide, lo de Luis Lambi. Buen viaje, Paulo, buen viaje a Colombia. Llévele mucho cariño, ¿eh? Después nos trae un poquito de café también, puede ser, ¿eh?
3: Y puede ser aguardiente pequeño también.
1: Y pase ahí a los estudios de Radio Caracol, ¿eh? Que vale. Buena gente, linda gente tenemos allá. Muchas nuestros gracias. Compañeros de Radio Caracol en Colombia. Sigan con nosotros, ya viene Adrián.

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0: 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Son las 6:00.
7: 6:00 a.m.
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8: Sigue la trama en el Ministerio de Ciencia. Rafael Araos desmiente a la ministra Lincolao y asegura que sí existe un plan de desvinculaciones. La secretaria de Estado también enfrenta otra polémica respecto a su declaración de patrimonio.
9: Con llamados a la unidad y a la lealtad, partidos oficialistas cierran las filas con el gobierno, piden no ventilar críticas y maximizar el respaldo al presidente José Antonio Kast tras el cónclave en Cerro Castillo.
8: Por el debate de la mega reforma, el Ejecutivo y la oposición chocan en la Comisión de Hacienda de la Cámara de Diputados. El gobierno anunció cambios para enfrentar las miles de indicaciones al proyecto que hoy seguirá su votación hasta total despacho.
9: La Fiscalía de Los Lagos mantiene en curso nuevas diligencias para dilucidar si fue un suicidio o un crimen. La muerte en Puerto Varas del carabinero Javier Figueroa. Familiares denuncian que su hijo fue asesinado y el gobierno llama a la cautela.
8: El Ministerio Público abrió una investigación por violencia escolar en un liceo de Talcahuano. 17 alumnos y 5 docentes terminaron con lesiones. También el caso quedó en manos de la Superintendencia de Educación, que ya presentó una denuncia de oficio.
9: La justicia en Tarapacá dejó en prisión preventiva a 3 militares peruanos detenidos por carabineros en la frontera norte. Habrían sido sorprendidos cargando en sus cuerpos alrededor de 4 kilos de ketamina.
8: En prisión preventiva quedaron 3 de los 4 individuos que habrían participado del secuestro de un joven universitario en San Miguel. Se trata del segundo hecho ocurrido en la comuna en menos de un mes, por lo que el gobierno comprometió mayores recursos al municipio.
9: El diputado Javier Olivares criticó el trabajo de la Fiscalía de Limache luego que la justicia dejara en libertad a quienes habrían sido sus agresores. El club deportivo vinculado vuelve a contradecir la versión del parlamentario.
8: La Comisión del Trabajo de la Cámara de Diputados aprobó en general una propuesta de reajuste de salario mínimo con una alza de 14 mil pesos.
9: Codelco llamó a no adelantar conclusiones y esperar el resultado final de la auditoría por el balance del cierre en el año 2025. Esto tras conocerse un informe preliminar de una supuesta producción extra para inflar los resultados de diciembre.
8: El presidente Donald Trump visita China para el esperado encuentro con el líder Xi Jinping en medio de las nuevas tensiones con Irán y la presión inflacionaria que enfrenta Estados Unidos.
9: El Betis de Manuel Pellegrini venció por 2-1 al Elche de Lucas Cepeda y clasificó a la Liga de Campeones de Europa. Se trata de la segunda participación histórica del club en la Champions.
8: Y Colo Colo visita esta tarde a Coquimbo Unido por la Copa de la Liga. El partido clave para la clasificación a semifinales será transmisión de ADN Deportes a partir de las 18:50.
0: 6:02.
7: 6:02.
0: A

0: Hoy día sí que sí te saco los pasos prohibidos.
1: ¡Guau! Wow, me prendí.
0: ¡Pah! Toma. Todo arriba. Los mejores tiempos estos, Pancho. Tus mejores tiempos. Te veo en la disco con lentes negros. Te veo.
1: ¿Sí?
0: Sí, sí, sí, sí. Hola, ¿qué tal? Muy buenos días. ¿Cómo estás, Pancho?
2: Buen día, Chile.
0: Mira, quiero decirte...
2: Tengo la nariz tapada.
0: Quiero decirte...
2: Sí, te veo en gozo.
0: Quiero decirte que todo el frío que haya hecho durante este año fue solo un simulacro.
2: ¿Ah, sí?
0: Porque hoy día sí que se hace frío, amigo. Hoy día sí que sí.
2: ¿En serio?
0: A pesar de que hasta ahora hay 6.4, la sensación térmica es muy fría hasta ahora de la mañana por culpa de la neblina que ronda en la capital.
2: Oye, estamos celebrando, festejando a Melanie Janine Thornton.
0: Nos cae bien, Melanie.
2: Y su éxito, Be My Lover, junto a la agrupación La Bush.
0: La Bush. Bush.
1: ¿Esta la bailada, Leonor?
0: Sí, pues, todos los que están aquí, no nos hagamos los locos. Ya, oye, te voy a contar que hasta ahora en la capital hay 6.4 y la máxima va a ser solo de 20 grados con cielo cubierto durante todo el día. Hace frío, no se confíe, y además hay escasa visibilidad por la niebla, así que maneje con precaución porque no se ve nada.
2: 24 grados en Arica, con cielos cubiertos, pero solo en la mañana, lo mismo que en Iquique. 24 grados en Arica.
0: Toma.
2: Para la temperatura. 21 grados en Iquique, 18 en Antofagasta, con cielos cubiertos durante prácticamente todo el día en la Perla del Norte.
0: Copiapó, 20 grados con nubosidad parcial, La Serena y Coquimbo, bruma todo el día, 14 grados de máxima y 12, solo 12 para Valparaíso y Viña del Mar, con llovizna en la mañana.
2: 17 grados en Rancagua con niebla matinal, Talca lo mismo, cielos cubiertos durante el día, 17 en Rancagua, 14 en Talca, 14 en Chillán, también con la misma condición, 14 grados en Concepción con cielos cubiertos, parejito durante todo el día, sin modificaciones.
0: Mira, en Temuco va a salir el sol en la tarde, van a haber 14 grados de máxima, Valdivia también va a tener algo de solcito, 14 de máxima y Puerto Montt. Solcito en la mañana, nubes por la tarde, 11 grados de máximo.
2: Coyhaique que estará con cielos cubiertos en la mañana, despejado por la tarde, vuelve a nublarse por la noche, 8 de máxima, 9 grados en la ciudad de Punta Arenas, con precipitaciones en la mañana, cielos cubiertos durante el día.
0: Rapa Nui, viento y lluvia todo el día, 24 grados de máximo.

0: paso había otros recintos, Grace Albornoz.
1: Ajá.
0: Donde uno no. Que tocaban esta canción y uno no iba a bailar.
1: Pero Pancho.
0: Ah, pero tenía las mismas luces, sí, luces rojas, estroscópicas. Tenía así una. Tenía uno como uno. Unas vigas raras, sí.
1: Unos tubos.
0: Unos tubos raros.
1: Claro, como
0: tubos.
1: De bombero, una cosa.
0: Una cosa de bombero. Cosa de
1: bombero. Sí, nada, no entendía.
0: Yo no, nunca
1: entendí. Practicaban para emergencia.
0: Nunca entendí.
1: Era inclusivo, sí.
0: La verdad, nunca
1: había
0: entendí.
1: Había inclusivo porque las mujeres bomberos bajaban por los tubos. Practicaban, les daban la oportunidad. Ya, más 569-85-21-23-60. Vaya calentando motores ahí para que nos mande su mensajito, para que nos cuente lo que usted necesita, lo que usted quiere en esta hora de la mañana. Tírenos su tips para pasar el frío. Ayer alguien, Pancho, recordaba los papelitos en el diario, en el zapatito.
0: No lo hice. No le puse papel de diario a los zapatos.
1: El calzoncillito largo.
0: Sí, sí.
1: Yo tengo que decir que ayer apliqué guatero.
0: Ahora se habla siempre de la primera capa.
1: Primera capa, sí.
0: De hecho, lo venden así.
1: Sí,
0: uno
1: dice,
0: primera capa.
1: No es barato, te diré. ¿Ah, sí? No es barato, ¿no? 20 luquitas estamos hablando del conjunto.
0: De ahí para arriba.
1: Sí. Oh. No es barato.
0: No, entonces no voy a tener primera capa.
1: Pero es que es lo mismo que el caso si el largo y la camiseta, si lo compré por fuera.
0: Ah, pero
1: que te venden la tecnología. Ya. Más 569-85-21-2360. Hay mucho que de lo que conversar. Más de 1.300 indicaciones en el Congreso para la mega reforma.
0: Ya.
1: Hoy día juega Colo-Colo, además.
0: Sí. Está lo de Javier Olivares.

0: cosas alusivas, ¿cierto?, a su equipo, Colo Colo, pasa un automóvil y hace un número indeterminado de disparos, y viendo a dos de ellos. Son jóvenes de 30 años y ellos recibieron heridas a bala, uno en la pierna, otro en la espalda, y fueron al SAC. Tomamos declaración a cada una de las víctimas, quienes nos dieron su versión de los hechos, un poco breve, pero sí están, ya podían hablar.
1: Sorpresivamente habría pasado un automóvil desde el cual les percutan diferentes disparos en contra del grupo de personas, quienes también habrían hecho alusión al equipo de Universidad de Chile.
2: Ahí tenemos las voces, corrijo, de la fiscal Patricia Suazo y la subcomisaria Fernanda Alegría, de la PDI. Dos de los baleados, hay que decirlo, uno tiene antecedentes por el microtráfico de drogas. Pasamos a revisar otro tipo de información y por una investigación con resultados que ha desarrollado Carabineros, que permitió la captura de tres integrantes de una banda que simularon, escuche con atención, un desmayo, y además con una amenaza explosiva para concretar una estafa que asciende a 45 millones de pesos. El hecho se remonta al pasado 22 de enero, cuando ellos llegaron a una sucursal del Banco Estado de Ñuñoa, por Avenida Pedro de Valdivia. Llegaron a esta entidad financiera, uno de ellos se desmayó, claro, era una simulación, un engaño, al tiempo que abandonaba otro de los integrantes de la banda un bolso, un artefacto explosivo que resultó ser falso, pero lo que generó la distracción y la alarma entre los clientes y personal de seguridad del banco. El objetivo, obtener el cobro fraudulento de 76 millones de pesos en vale vista, en paralelo con la acción de otros integrantes de la banda que estaban en otras sucursales del Banco Estado en San Miguel y Huechuraba para recibir el dinero. 45 millones de pesos pudieron finalmente retirar. Sin embargo, tres de los imputados vinculados directamente a los hechos, con el paso de los meses, 5 meses, pudieron ser detenidos tras allanamientos a domicilios a sus casas en San Ramón, Recoleta y Peñalolén. Entre 24 y 47 tienen los detenidos chilenos sin antecedentes, y de lo que dio cuenta el teniente Felipe Cortés de los S9 de Carabineros.
3: Gracias a la diligencia investigativa, se logró establecer que esta finalidad era cobrar 77 millones en un vale vista. Pero el departamento S9 desarrolló diligencia investigativa, logrando detener a los responsables, quienes fueron puestos a disposición del Ministerio Público.
2: Se les incautaron 6 teléfonos celulares, 22 municiones calibre 9 milímetros, cargadores y casi una treintena de trozos de papel con datos de tarjetas bancarias. Paula Mauricio.
4: Gracias, Rita. Retomamos a 9 de la mañana.
5: Buen día.
2: Buenos días.
6: 7:11.
7: 7:11.
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4: Bueno, avanzamos. Son las 7:11. Ya escuchábamos. Vamos a seguir en la región de Valparaíso, porque ayer quedaron en libertad las dos personas que habían sido detenidas tras la agresión al diputado del partido de la gente, Javier Olivares, el fin de semana en Olmué. El parlamentario ha tenido que salir a enfrentar también en las últimas horas las versiones de los dirigentes del club deportivo, donde pasó todo durante este fin de semana, ya decíamos. Gonzalo Pérez, tú con el detalle.
8: El Tribunal Oral de Limache determinó dejar en libertad a los dos hermanos que participaron en la pelea generada en medio de la celebración del Club Deportivo Montevideo de Olmué el pasado fin de semana, en donde también estuvo involucrado el diputado del PDG, Javier Olivares. En conversación con el Ciudadano ADN, el presidente del club, Claudio Gutiérrez, entregó más detalles de la situación, apuntando a la responsabilidad del parlamentario en su forma de actuar y acusándolo directamente de mentir.
9: Hay cosas que él está mintiendo. Que nosotros hemos hecho las cosas bien. Acá no, aquí no hay un tema político, nunca se gritó nada de izquierda, nada de derecha, acá esto no es algo político. Fue un problema puntual, parte de la responsabilidad también la tiene él. Si yo me voy a meter a un lugar donde están celebrando, donde no soy invitado, entonces ¿de qué hablamos? ¿De qué estamos hablando? Yo no tengo para qué andar mintiendo, lo que me molesta es la actitud de él. Lamentablemente él es un diputado de la República, lo cual está incitando al odio. Eso es lo que está haciendo él.
8: Olivares se defendió argumentando que los únicos que mienten son los que lo acusan de haber llegado ebrio a la celebración, y acusa además que lo que se busca es encubrir a sus supuestos agresores y dejarlo a él en un mal pie ante la opinión pública.
10: Mire, todo lo que dicen ellos evidentemente es parte
5: efectivamente de mentira. Obviamente yo estuve solamente 6 minutos, nosotros hemos mostrado todas las evidencias aquí al tribunal, le hemos mostrado toda la evidencia al Ministerio Público también. Yo no bebo, así que eso yo soy claro, y decirle a todo el mundo, las personas que podrían decir que yo llegué borracho o tomado,

0: Nunca en mi vida he bebido, no tomo alcohol, por tanto eso es falso. Aquí hay una luz de encubrir a estos delincuentes, hay una luz, por supuesto, de que no cierren el club. Nosotros sí fuimos invitados. Hoy día es muy fácil decir que uno es invitado, hoy día es muy fácil decir y tratar de dejarlo uno mal.
1: Además, Javier Olivares anunció una querella contra el club deportivo junto con acusar que ahí se cometerían otros delitos. Tras la audiencia de formalización, el fiscal Rodrigo Lippi explicó las medidas cautelares impuestas y además se refirió a las penas que podrían tener los imputados en base a que los delitos no tienen penas altas e incluso uno de ellos solo tiene pena de multa.
2: Se formalizó a dos imputados por los delitos de atentado contra la autoridad y también por el delito de lesiones menos graves. Se fijó un plazo de investigación de 120 días y ambos imputados quedaron sometidos a las medidas cautelares de arraigo nacional y prohibición absoluta de acercarse a ambas víctimas. El Ministerio Público responde al principio de objetividad. Los delitos por los cuales fueron formalizados ambos imputados son delitos que no mantienen una pena alta, no mantienen pena de crimen, e incluso uno de ellos, que es el atentado contra la autoridad, mantiene pena alternativa de multa. Si bien es efectivo que ambos imputados mantienen antecedentes pretéritos, ambos imputados tendrían los antecedentes prescritos.
1: El Ministerio Público explicó que en la audiencia fue exhibido un video de 3 segundos que no deja en claro las acciones vividas esa noche. Se decretaron 120 días de investigación por parte del tribunal. En la región de Valparaíso, Gonzalo Pérez, ADN.
3: 7:15.
4: 7:15.
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5: Bueno, y vamos a lo que sigue siendo uno de los principales temas de la jornada, porque entre mucho desorden, nuevas indicaciones y también recriminaciones cruzadas, la Cámara de Diputados sigue avanzando en la tramitación de esta ley que el gobierno ha llamado de reconstrucción nacional. La discusión sigue hoy hasta actual despacho y el cambio de estrategia tanto del gobierno como de la oposición anticipa una sesión que podría extenderse hasta la madrugada del día jueves. Juan Espinosa, ¿qué tal? Buenos días.
6: ¿Cómo están? Buenos días. Fue un martes tremendamente difícil en la Comisión de Hacienda de la Cámara de Diputados por todo lo que podía imaginarse que iba a servir como una razón para tensionar el ambiente. Desde el plazo, desde el número, desde el tenor de las indicaciones, la forma de agrupar el trabajo con una cifra que a esta altura ya podemos decir es un mito respecto de cuántas indicaciones realmente se ingresaron para este proyecto. Nosotros tenemos una tesis de que por lo menos se llegó a tener sobre 3.500 indicaciones, sobre todo considerando que hubo bancadas que enviaron indicaciones que fueron rechazadas por problemas de redacción, que se le fueron devueltas, luego las volvieron a ingresar y también tenían errores de redacción y después ya se terminaron retirando. La polémica principal, eso sí, durante toda la jornada se originó por las indicaciones que presentó el gobierno, de partida porque se tratan de indicaciones sustitutivas, cuya aprobación amenazaba, y lo sigue haciendo, con dejar sin efecto un número importante de las enmiendas que se presentaron, sobre todo en la oposición. Y así por lo menos terminó ocurriendo con el artículo 9 de este proyecto, que recordemos crea una vía rápida para aprobar proyectos de reconstrucción de infraestructura pública en las zonas afectadas por incendios, y que como indicación solamente tuvo un cambio en ampliar territorialmente a la región de Ñuble y Biobío. En términos generales, los cambios que presentó el gobierno consisten en reemplazar palabras, en eliminar frases e incorporar incisos breves, como por ejemplo el caso de la indicación sustitutiva para el artículo 9, que la única modificación fue agregar Ñuble y Biobío. Y eso se convirtió en una indicación sustitutiva en sí misma. En otros casos, las indicaciones sustitutivas del gobierno cambiaban un verbo de podrá a dejará. Y eso se convirtió en una indicación sustitutiva en sí misma. Y esa misma indicación, una vez aprobada, tira por la borda, quién sabe, 70 indicaciones o más por parte de otros legisladores. Sin embargo, el problema y la crítica de muchos legisladores, sobre todo de la oposición, es que la moneda, uno, envió sus indicaciones después de enviadas las indicaciones de todos los legisladores. Incluso hay algunos en el oficialismo que dicen, sí, el gobierno envió sus indicaciones fuera de plazo, a pesar de que el plazo se terminó cerrando ayer a las 9 de la noche, pero para muchos hay una estrategia que fue el gobierno, al enviar sus indicaciones, creó una suerte de dique de contención para evitar este tsunami legislativo. Para muchos la moneda ha hecho trampa. Escuchamos al diputado Boris Barrera, integrante de la Comisión de Hacienda.
3: Hemos asistido a una forma de tramitación que hace trampa, porque ingresó un texto, nosotros indicamos ese texto y hoy día aparecen con un texto distinto que no se puede indicar. Eso es hacer trampa, eso es usar el Congreso solamente como un buzón, eso es hacer este proceso como que parece democrático. Por otro lado, vemos al presidente de la Comisión usando el reglamento a su antojo y tratando de votar esto a toda costa. La verdad es que aquí se está fijando un precedente nunca antes visto aquí en el Congreso.
6: Fue particularmente difícil toda la jornada. La sesión partió a eso de las 3 de la tarde. Podemos decir, hoy día a esta hora en la historia del debate se cuentan más suspensiones de sesiones que artículos, indicaciones aprobadas. Sin embargo, hubo un acuerdo político tarde, muy tarde, que se logró finalmente para generar una suerte de una logística más expedita, a pesar de que si esto se hubiese logrado no a las 9 de la noche, a las 4 de la tarde, la historia podría ser muy diferente a esta hora. Vamos a escuchar al diputado de Renovación Nacional, Diego Chalper.
7: Al inicio de esta conversación, habiendo presentado más de 1.200 indicaciones, se pretendía que se pudieran defender la inadmisibilidad hasta por 5 minutos. Una suma básica te da una cantidad de minutos absolutamente absurda para cualquier discusión legislativa. Entonces yo espero que los chilenos se formen su opinión. Yo sé que algunos aquí han planteado algunas dudas respecto a la herramienta de las indicaciones sustitutivas. Pero yo le recordé a los colegas que al menos en 4 proyectos de ley que yo tengo memoria, el gobierno anterior también presentaba indicaciones sustitutivas. Es una atribución que tienen los gobiernos.
8: Como es una atribución que tienen los parlamentarios de presentar indicaciones, pero ya vamos a estar andando sobre eso. Ahora, muy tarde, Juan, se logró ordenar la forma de tramitar, tú ya decías. Además, la comisión cerró la primera jornada de votación y aprobó uno de los más de 30 artículos. Todo lo demás debe votarse hoy, muy probablemente hasta la madrugada, ¿no?
6: Sí, los primeros acuerdos que fueron sacando de alguna forma el debate del fango ocurrieron tarde. Estamos hablando entre las 7 y las 9 de la noche. Y efectivamente, solo se ha aprobado el artículo 9, porque se partió con el artículo 3, pero quedaron cosas en el aire, entonces se dejó pendiente el artículo 3. En un momento también se iba a dejar pendiente el artículo 9. Mientras tanto, seguían entrando las resmas y resmas de hojas. Lo que queda justamente ahora es que los funcionarios puedan compilar las indicaciones en este documento comparado y ahora sí enviarlo en un formato digital, para así evitar, también hacemos el cálculo, por lo menos unas 5.000 hojas que fueron impresas con los 4 documentos comparados que se generaron y que solo comprendían las indicaciones del gobierno, que eran 292 páginas, más las indicaciones de los artículos 3, 4, 5, 6 y 9 del proyecto, de un proyecto que tiene 34 artículos, pero donde también la estrategia está siendo hoy día, al haber indicaciones sustitutivas que van reemplazando y que van tirando finalmente todas las indicaciones, generar indicaciones que añadan nuevos artículos. Por lo pronto el gobierno ya propone agregar un artículo 34. Todo el debate posterior va a ser generar un artículo 35, y si esto funciona generar un 36, y si estamos hablando de una depuración de 1.200, 1.300 indicaciones, con 200 indicaciones que entran en un rango de 10 minutos cuando la sesión se suspende, tenemos un escenario que va a continuar particularmente hasta muy tarde, podemos decir ya tranquilamente, hasta mañana en la madrugada o eventualmente mañana por la mañana. El plazo de indicaciones se cerró ayer a las 9 de la noche, no van a entrar más indicaciones, la comisión va a retomar el trabajo hoy a partir de las 3 de la tarde, pero también hay una particularidad con el reglamento. Vamos a escuchar al diputado Agustín Romero, presidente de la Comisión de Hacienda, quien anuncia que a las 00 va a continuar el trámite sin debate. Lo escuchamos.
9: Ya no se pueden ingresar más indicaciones al proyecto. De acuerdo al reglamento, cuando llegue la medianoche, nosotros procederemos a votar como lo dispone el reglamento de la Cámara, se deberá cerrar el debate y se procederá a votar cada uno de los artículos sin discusión. Toda la comisión entendió que en definitiva esto ya era imposible de poder tener un debate adecuado porque nos hemos estado centrando permanentemente en cómo vamos resolviendo las indicaciones que van llegando y eso ha provocado un problema en la Secretaría que no lo habíamos visto en mucho tiempo.
6: Cosas que sabemos. Primero, se retoma el trabajo de la Comisión de Hacienda a las 3 de la tarde hasta quién sabe qué hora del jueves. Recordemos que está previsto que las comisiones de Trabajo y Medio Ambiente, una vez se despache el proyecto de Hacienda, deban sesionar. Sabemos que van a trabajar mañana jueves, que una de las comisiones va a trabajar en Santiago y la otra en Valparaíso. Sin embargo, eso también podría variar y podrían trabajar las dos comisiones en Santiago o las dos comisiones en Valparaíso. Lo que también a esta hora ya empieza a variar es la fecha en la que el proyecto se va a votar en la sala de la Cámara de Diputados. Porque hemos dicho en reiteradas ocasiones que esto va a ser votado entre el martes 19 y el miércoles 20. Sin embargo, a esta hora no está descartado y es una posibilidad que se convoque a una sesión especial el jueves 21 de mayo, Día de las Glorias Navales. Lo concreto es que parece ser ahora que también la mesa de la Cámara de Diputados, la Secretaría General de la Cámara de Diputados, lo que va a buscar es que por lo menos para la cuenta pública del presidente de la República el 1 de junio, el proyecto haya sido despachado ya por la Cámara a la espera del trámite que debe continuar en el Senado y donde tampoco está descartado otro tsunami legislativo.
5: Ya, pues vamos a ver si lo logran en todos esos plazos. Juan Espinosa, muchísimas gracias. Buenos días.
6: Buenos días.
8: Gracias, Juan. Buen día. Lo planteamos con Juan. Efectivamente, la oposición, el gobierno tiene derecho a desplegar su estrategia, sí. El oficialismo, quiero decir. La oposición tiene derecho a presentar indicaciones, sí. Bien. Miles de indicaciones, probablemente también.
5: Se ha hecho incluso, digamos, en años anteriores.
8: Lo planteábamos ayer. La derecha consigue instalar este concepto del tsunami de indicaciones y aparece el propio presidente José Antonio Kast hablando de un boicot y un sabotaje legislativo. Hay quienes en todo caso aquí dicen que lo que tiene que pasar es que hay que debatir esto en plazos adecuados y los plazos que está instalando el presidente de la Comisión de Hacienda derechamente no lo son. Esto para una deliberación de calidad en una reforma que de por sí es amplia y es muy compleja y hay quienes creen que ese mínimo en este caso no se ha respetado. Lo de la estrategia del gobierno, lo que hace, y tal como contaba Juan, las enmiendas de los legisladores iban a cambiar el texto original del Ejecutivo, el que ya de alguna manera no existía, porque como fueron sustituyendo cada uno de los artículos del proyecto, lo que iban a cambiar o pretendían cambiar los parlamentarios de la oposición con sus indicaciones era un texto que no existía. Por lo tanto, ¿qué es lo que se va a votar en la comisión? ¿Qué se discutió para votar más allá de todas estas formas? El gobierno introdujo indicaciones que son importantes. Hay algunas que tienen que ver y están reclamando, por ejemplo, la Sociedad Chilena del Derecho de Autor, con que quedó peor el artículo de la inteligencia artificial. Hay otro que plantea una parcial condonación del CAE. ¿Qué es lo que van a discutir los parlamentarios? ¿Qué es lo que van a votar? ¿O cuánto han discutido de lo que plantea un proyecto que es complejo y que presenta cambios que son y podrían tener efectos absolutamente relevantes?
5: Bueno, y eso,
8: por lo tanto, uno también se puede preguntar ahí, Mauricio, y con esto termino, cuán legítima, no desde el punto de vista del derecho, porque el derecho existe, es la estrategia del gobierno, digamos. ¿Qué discutieron? ¿Qué discutió el parlamentario de la oposición con el parlamentario del oficialismo en la comisión en torno al artículo, por ejemplo, de la inteligencia artificial? ¿Qué debate pusieron sobre la mesa? ¿Cuáles fueron los argumentos de uno y otro hasta acá? Absolutamente nada.
5: No, y ese es el reclamo que vamos a ver si prospera, digamos, que algunos dan cuenta de un reclamo constitucional. Porque más allá de que esto pueda estar en la norma, pueda estar en el reglamento, acá lo que se está inhibiendo es a lo que tú apuntas, digamos, al debate democrático respecto de temas que son de fondo. Tú mencionabas, por ejemplo, la condonación del CAE. ¿Pero en qué minuto? Apareció anoche como una indicación, lo destaca hoy día el diario La Tercera, una indicación que habilita la condonación parcial del CAE amorosos que estén pactando ahora convenios de pago. Estamos hablando de nuevo de condonar entre el 70, 90 y hasta un 100% del crédito con aval del Estado para aquellas personas que voluntariamente pacten algunas cuotas de pago, digamos, de aquella deuda que sostienen. Eso se va a dejar eventualmente sin discusión. Nadie va a poder plantear sus temas, sus puntos de vista respecto de un tema que es fundamental y sobre el cual se ha estado discutiendo por meses en el gobierno anterior. Y es eso lo que hoy día varios reclaman. O sea, la mecánica legislativa existe porque, como tú bien decías, cuando un proyecto cualquiera, digamos, el gobierno lleva nuevas indicaciones, todas las indicaciones anteriores se caen, quedan anuladas.
8: Claro, y son indicaciones sustitutivas, que lo que hacen es dejar fuera las indicaciones de los parlamentarios, pero en este caso sí leerlas, porque efectivamente 1.500 indicaciones bloquea, demora.
5: Pero lo otro anula.
8: O sea, ¿y en qué punto estamos? ¿En qué punto estamos, oposición-oficialismo? ¿Qué nos están mostrando a nosotros, a la ciudadanía, en el debate con argumentos de un proyecto que es de por sí complejo y que plantea, entre otras cosas, en términos gruesos, esta reforma tributaria que le rebaja el impuesto a las empresas? Por lo tanto, ¿se había legislado así antes? No lo sé, pero yo tengo la sensación de que hay varias explicaciones que dar desde un lado y de otro, porque al final del día, ¿qué van a votar? ¿Qué van a votar hoy día? Porque el presidente de la Comisión de Hacienda dice, se va a votar de acuerdo al reglamento y voy a votar sí o sí. ¿Qué? ¿Se leyeron las indicaciones de la oposición? No, porque se sustituyeron todas. Uh-huh. En fin.
10: 7:29 minutos.
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0: estar escuchando harto esta canción porque es Shakira, Dai Dai se llama la canción oficial del Mundial y nos sirve para contarles que el Servicio Nacional del Consumidor ofició a la empresa Panini luego de detectar eventuales vulneraciones a los derechos de los consumidores en el proceso de comercialización del famoso álbum del Mundial. El CNEC recibió una serie de reclamos por incumplimientos en los plazos de entrega comprometidos durante la etapa de preventa, además de deficiencias en los canales de atención.
1: Pero porque el álbum del Mundial ahora se vende en preventa. Es como un objeto de culto, de un colección, objeto preciado muchos. De colección, además del precio.
0: ¿Tú sabes cuánto vale completar el álbum del Mundial? O sea, si te salen todas las láminas sin ninguna repetida, ¿ya? 160 mil pesos.
1: Ahí tiene. Los consumidores denunciaron que pese a que Panini ofrecía una entrega prioritaria en un plazo máximo de 15 días hábiles, los productos adquiridos no fueron despachados dentro del periodo comprometido. La situación generó molestia porque los mismos productos comenzaron a aparecer masivamente en las tiendas. O sea, se respetó el compromiso no por falta de stock, de alguna manera. Mientras quienes realizaron compras anticipadas seguían sin recibir sus pedidos. La empresa ahora tiene 10 días para responder por los atrasos y eventuales compensaciones.
0: Bueno, junto a Shakira saludamos también a algunos de nuestros auspiciadores. 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
1: Es harto fome la canción.
0: Ahí veía algunos videos en redes sociales que analizan la música.
1: Es muy igual.
0: Es calcado, digamos, una tras otra, y la comparan, por ejemplo, con el himno del Mundial del 90, que era una composición ya de Beethoven a esta altura, digamos, comparado con los trabajos de Shakira.
1: ¿Una estatua italiana?
0: Pero
1: es que esa es la mejor de todas.
0: Ya, bueno.
1: No, pero bueno, esta sí está fomita. 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
1: Nos vamos a la pausa. Al regreso estamos hablando del cónclave de anoche en Cerro Castillo y de la crisis que permanece en el Ministerio de Ciencias tras la renuncia de Rafael Arauz a la subsecretaría, porque ayer desmiente a la ministra Lincolao y dice que efectivamente se le había instruido realizar despidos cerca del 30% de la planta de Zacate.
2: 7:32 minutos.
1: 7:32 minutos.
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4: En Santiago, 6 grados. En Valparaíso, 10 grados.
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21: 7:40 minutos.
22: 7:40 minutos.
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1: Ya estamos de vuelta, 20 minutos faltan para las 8 de la mañana. Seguimos haciendo este ADN hoy. Ya les hemos contado que hace frío en la ciudad de Santiago, apenas 6 grados con 6 décimas. A esta hora, según la Dirección Meteorológica de Chile, cielo muy cubierto y con niebla. Va a subir un poco la temperatura, pero no tanto. Así que yo diría que hay que salir abrigado y si están grados. Acá en Santiago. 20 grados, dice, claro.
0: Claro, 20 mañana, solo 18 el día viernes, ni se compara con los 30 que tuvimos el domingo pasado. 29.7 fue oficialmente la máxima ahí en Quinta Normal. Pero bueno, temperatura propia del otoño y un ambiente. Estaba viendo imágenes recientes del sector de Plaza Baquedano.
1: Transilvania.
0: También falta Carlos Pinto, ¿no?
1: Sí. Que aparezca decir nada así a sospechar. Oye, nos vamos a ir a Cerro Castillo, a Viña del Mar, donde hacía frío también anoche, donde un llamado a la unidad y a la lealtad con el gobierno, así terminó el cónclave oficialista encabezado por el presidente José Antonio Kast en el Palacio Presidencial. Un encuentro que estuvo marcado también por la crisis en el Ministerio de Ciencias. El exsubsecretario Rafael Araos desmintió a la ministra Lincolado por el supuesto plan de desvinculaciones. Diana Copa, ¿cómo te va? Muy buenos días. Mucho frío anoche, ¿cierto?
23: Hola. ¿Cómo les va? Muy buen día, sí. Sí, la verdad es que hacía mucho frío en Cerro Castillo. Ahora no hace tanto frío, no veo tanta neblina acá en la región de Valparaíso, donde seguimos, porque ayer la verdad es que terminó bien tarde este segundo conclave oficialista, esta vez con senadores y presidentes de partido, desde demócratas hasta libertarios, desde el Palacio Presidencial de Cerro Castillo. La reunión la dio por iniciada el presidente José Antonio Kast cerca de las 9 de la noche, con unas palabras de bienvenida, donde habló de la importancia de mantener unido al sector precisamente para sacar adelante este proyecto de reconstrucción nacional. Ese fue uno de los temas centrales, pero no fue el único. Seguridad, lineamientos y la cuenta pública del próximo 1 de junio también estuvieron sobre la mesa. Y respecto a las tensiones del sector y a las diferencias de los últimos días, diversas fuentes que participaron de esta instancia dieron a entender que las críticas al segundo piso y todas esas tensiones quedaron atrás, que en efecto se pasó la página, pero sí hubo espacio para que varios de los presentes tomaran el micrófono y plantearan lo que a su juicio todavía se puede mejorar a 2 meses de que haya empezado el gobierno. Hubo quienes llegaron esperando que esta instancia sirviera para fortalecer la lealtad y la unidad. Incluso un balance de aquello lo entregó el senador de la UDI, vicepresidente del Senado, Iván Moreira, mientras que el exdiputado y presidente del Partido Nacional Libertario Johannes Kaiser hizo referencia a las palabras que le entregó al jefe de Estado.
24: Salimos fortalecidos en la unidad, con lealtad, y diría que se han despejado las dudas y vamos a ver a partir de ahora una actitud más distinta. Cuando hay críticas, deben hacerse por los conductos que corresponden.
25: Tuvimos una conversación grata y espero que también sea productiva en materia de cooperación hacia el futuro, siempre manteniendo diálogo entre el Partido Nacional Libertario y el gobierno.
0: Ya, evidentemente todo el oficialismo cuadrado detrás del gobierno, no había otra opción a esta altura, digamos, más allá de todos los roces que ha habido en diferentes ámbitos, pero no todo, ya decíamos, Diana, fue reconstrucción, pese a que este era el foco central de la reunión, se plantearon otros temas, ¿no?
23: Sí, bueno, comentar que llamó la atención de todas maneras la presencia del Partido Nacional Libertario, porque recordemos, si bien son cercanos, podríamos decir, al Ejecutivo, se han sentado a conversar en diferentes materias legislativas, ellos no son parte del oficialismo, incluso tuvieron el espacio para entregar unas palabras al presidente. Estuvo el jefe, el líder del Partido Nacional Libertario, Johannes Kaiser, y también estuvo la senadora Vanessa Kaiser. Ahora sí, fueron varios los temas, además de reconstrucción, uno de ellos fue la cuenta pública, pero también seguridad. Incluso como Radio ADN pudimos tener acceso hizo una propuesta que entregaron distintos senadores al presidente en 11 páginas, donde se realizan diferentes planteamientos en materia de seguridad, y uno de ellos es que, así como existe un comisionado en la macrozona norte, como es Alberto Soto, también debería existir uno en la macrozona sur. Es una de las propuestas precisamente que hacen los senadores, quienes de alguna forma ya la interna adelantaron que en la cuenta pública el presidente debería hacer anuncios en materia de seguridad. Ahora fue el senador y presidente de Evópolis, Luciano Cruzcoque, quien dijo que espera que los resultados en esta materia se vean precisamente reflejados en la cuenta pública.
2: Un compilado de las leyes de seguridad que están tramitándose, que están en el Senado, hizo entrega evidentemente la presidenta del Senado con la firma de todos los jefes de comité, quienes conformamos los distintos comités de gobierno, precisamente para que se puedan tomar muchas de esas ideas para la cuenta pública, que son ideas que están también y son mociones principalmente desde elementos de gobiernistas que están en el Senado.
1: Bueno, el tema de la seguridad central para lo que vaya a decir el presidente José Antonio Kast en la cuenta pública del 1 de junio. Él ayer decía, Diana, que está todo andando muy bien, cuando le preguntaban particularmente por la crisis en el Ministerio de Ciencias, y hay quienes refutan desde los hechos la versión del mandatario en la lógica que efectivamente ahí hay una crisis que involucra y tiene en el ojo del huracán a la ministra Lynn Collado, desmentida en las últimas horas por el ex subsecretario Rafael Araoz, y enfrentando además una situación que le ha tenido dando explicaciones a propósito otra vez de su declaración de patrimonios, ¿no?
23: Sí, le consultamos a varios de los presentes en este cónclave oficialista si fue un tema, ¿no? Este flanco que se mantiene abierto con la ministra de Ciencias, Ximena Lynn Collado, y dijeron que no fue un tema que se abordó directamente, pero ayer se dio algo bien particular que tú ya adelantabas, Paula. La ministra de Ciencias, Ximena Lynn Collado, abordó la renuncia en entrevistas con distintos medios de comunicación, donde reconoció que este es un escenario que se da por diferencias que mantenía con el ahora ex subsecretario respecto a la forma de trabajo. Pero además, la secretaria de Estado explicó que lo dicho sobre el despido de más de 40 funcionarios corresponde a un rumor. Más tarde, el ex subsecretario respondió en conversación con Chilevisión, donde aseguró que eso sí es verdadero y que incluso hay testigos, una discusión y declaraciones que van y vienen y que terminaron con una ministra y un ex subsecretario desmintiéndose públicamente a través de la prensa, lo que inevitablemente se transformó en una pregunta para quienes participaron de este cónclave, este flanco que sigue abierto y que si es algo el Ejecutivo se debería abordar, además de lo que tú ya decías en cuanto a este oficio que ingresan a Contraloría diferentes parlamentarios del Partido Socialista por estas declaraciones que debía hacer la ministra. Fue la senadora y presidenta de Renovación Nacional, Andrea Valladares, quien se refirió precisamente a esto, a estas diferencias particulares entre la ministra y el ahora ex subsecretario.
3: Obviamente no son necesarios, ojalá que se puedan conversar en privado. Claramente hay un proceso de instalación donde hay personas que vienen de la administración anterior, que son cargos de confianza, que tienen que salir y que obviamente es lo mejor para el desarrollo del siguiente gobierno. Creo que en ese marco es en el que se tienen que hacer las distintas reestructuraciones y esperamos que obviamente estas diferencias entre el ex subsecretario y la ministra queden atrás y claramente el ministerio y el trabajo que está haciendo la ministra se pueda enfocar en los desafíos que hay tanto para su cartera como para el país.
0: A ver, disculpa aquí un punto, Diana. Yo creo que más allá de diferencias, aquí claramente alguien no está diciendo la verdad. Y eso parece particularmente grave en el caso de una autoridad. O sea, la ministra ayer, a ver, renuncia a Araoz, renuncia al subsecretario de Ciencias, trasciende que su renuncia es porque le habían ordenado despedir gente y él no quería hacerlo.
1: Y es algo que había trascendido antes, porque él habría presentado su renuncia, había puesto su cargo a disposición cuando le dan esta instrucción y esto queda en pausa por el viaje de la ministra Lynn Collado a Estados Unidos.
0: Claro, y luego de eso, digamos, ejecutada, concretada la renuncia de Araoz y de dos de sus colaboradores más cercanos, la ministra ayer, como tú bien recordabas, dice expresamente que aquí lo que hubo fueron diferencias de estilo de trabajo y agrega que no existe una lista de personas que se vaya a desvincular. Pero luego, tanto en Chilevisión como a Emol, Araoz, textual, dice que, claro, aquí no hay una lista. Lo que hubo es una orden para diseñarla y ejecutarla directa, con testigos. Entonces, O Araoz dice la verdad, o la ministra dice la verdad, pero alguien aquí está mintiendo derechamente, y eso en una autoridad de gobierno me parece grave.
23: Sí, de hecho él decía textual, esto en la declaración con Chilevisión, ¿por qué inventaría yo o terceros algo tan grotesco? Es lo que plantea el ahora ex subsecretario y es un flanco que sin duda tiene abierto el gobierno porque son dos, en este caso una autoridad actual y una ex autoridad que se están de alguna forma desmintiendo uno al otro por la prensa, lo que claramente genera preocupación a la interna del sector. Pero es parte sin duda de uno de los temas que se va a terminar desarrollando durante el día, además de lo que fue, por supuesto, este cónclave oficialista que tuvo puesto el foco en el plan de reconstrucción, donde fue el subsecretario de Hacienda, Juan Pablo Rodríguez, quien hizo una presentación sobre el estado del proyecto y cómo avanzaría si llegara en este caso al Senado, además de todas las palabras que tomaron los presidentes de partido, el propio jefe de Estado y además el ministro del Interior en esta instancia.
1: Perfecto, gracias por todo, Diana, buen día.
0: Buenos días.
23: Que estén bien, buen día.
4: 7:50 minutos.
5: 7:50 minutos.
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0: Ya, la información del deporte con un Betis histórico, Francisco Zugarret. Buenos días.
1: Hola, Pancho.
6: ¿Cuál era la pregunta que me ibas a hacer, Paula?
1: No, mi reflexión era, ahora sí que no viene la selección. Para que no se lo vuelvan a preguntar, digo yo.
6: Se ve difícil, ¿eh? Se ve difícil lo de Manuel Pellegrini en la selección chilena y es lo que estamos pensando todos después de la clasificación del Betis ayer a la Champions. Todos los años también decimos lo mismo. ¿A alguien le cabe alguna duda que es el director técnico chileno más exitoso de la historia? A nadie. No hay duda, ¿no? Y todos los años se va mejorando y se va superando a sí mismo en cuanto a las metas que va consiguiendo con sus distintos equipos. Claro, con el matiz que siempre se habla y se hace la diferencia con Fernando Riera, que llegó al tercer lugar con la selección adulta de nuestro país en el Mundial de 1962 y que también dirigió en Europa. Pero miren el palmarés de Pellegrini. El técnico nacional, con este logro, alcanza, ya tiene 11 títulos en 5 ligas distintas: Ecuador, Argentina, España, Chile y también en Inglaterra. Uh-huh. Además, tiene 3 de esos títulos son internacionales. Y súmenle a ello que es el único técnico que ha clasificado a 5 equipos distintos a Liga de Campeones de Europa.
0: No, increíble. Sorprendente.
6: O sea, es espectacular. Porque, claro, uno dice ya. Clasificó con el Real Madrid y con el City. Sí, pero eran con equipos pequeños, con el Málaga, con el Villarreal, que los hizo grande. Ahora el Betis resulta que clasifica a las Champions por segunda vez en su historia.
0: Después
6: de 21 años. O sea, en el equipo albiverde le prenden velitas a Manuel Pellegrini. Obvio, en algún momento lo quisieron sacar también porque el equipo parecía que como que se caía por el despeñadero a mitad de temporada.
1: Eso ha tenido
6: pero
1: la carrera de Pellegrini también y que me parece a mí que es una particularidad. A veces parece que va al fondo del despeñadero y de pronto despega.
0: Ave Fénix.
6: Y uno escucha
1: y así, así en todos los equipos.
6: Escucha las declaraciones durante todo el año y son todas parecidas, y destacando la regularidad del equipo y que se va a sostener y que están logrando cosas y que se mantienen en competencia tanto en la Copa del Rey como en torneos internacionales como también en la Liga, y resulta que terminó quinto asegurando a 2 fechas del término ayer con la victoria de 2-1 sobre el Elche de Lucas Cepeda, que lamentablemente no vio acción en este partido. Y se vieron beneficiados de la derrota del Celta sorpresiva ante el Levante por 3-2. 72 años tiene Manuel Pellegrini y se ve difícil que pueda venir a la selección chilena. Tiene contrato hasta la próxima temporada, hasta mediados del 2027, y evidentemente si es que está clasificado a esta instancia, es muy probable que comience a negociar la posibilidad de extender su contrato en el equipo.
0: Oye,
6: de Sevilla.
0: Y lo otro, yo alcancé a ver también ayer al final del partido, yo sé que esto se había dado, digamos, pero no sé si es usual que haya un reconocimiento de la hinchada con cánticos a un técnico. Porque claro, la hinchada habitualmente destaca un jugador, cuando hay un cambio lo sacan entre aplausos, pero que al término de un partido la gente comenzara a gritar Manuel Pellegrini.
6: Es que el logro del Betis no es un logro individual de algún futbolista en particular. Si uno piensa, tiene ya como gran figura a Antony, que es el brasileño y que él lo logró convencer que se fuera a jugar al fútbol español después de un paso no muy exitoso por Inglaterra. Pero en el fondo el logro es colectivo y claro, uno piensa inmediatamente, cuando el logro es colectivo, cuando es de un equipo, es gracias al trabajo del director técnico, no básicamente del desempeño de alguno de sus jugadores en particular o de su plantilla. Eso es lo que se refiere al fútbol español. Ya vamos a ver más adelante si es que finalmente se concretan las negociaciones con la Federación de Fútbol de Chile para dirigir a La Roja. Me parece muy difícil. 2 cosas en España, solo para cerrar. Ahí en la conferencia de Florentino Pérez parecía que iba a pasar de todo y no pasó nada.
1: O sea,
0: Se hablaba de que iba a renunciar después de no sé cuánto tiempo. No,
6: pero además habían publicaciones de medios que decían que José Mourinho iba a ser presentado como técnico del Madrid. No,
1: una locura, pero disparó contra todo Florentino Pérez en una cosa bien irracional, bien visceral. Ayer me entretuve.
0: Se peleó con los periodistas.
1: Sí, ayer me entretuve mucho, esto es periodismo periodístico, pero me entretuve mucho viendo las columnas de los periodistas de la ABC, en particular le contestaban. En particular una mujer de la que él habló, y ella parte su columna diciendo: yo soy la mujer de la que habla Florentino.
6: Y
1: a su juicio tienen una campaña.
6: Y el periodista que tuvo el diálogo con él en la conferencia de prensa después lo entrevistaron en todos los medios. Ahora, lo más llamativo de todo es que Florentino Pérez dijo: voy a bajar mi suscripción del diario. Eso fue como la amenaza. Ya no los leo más.
1: No, ya, pero medio delirante un poquito lo
6: de ayer. Sí, no, bastante, ¿no? Sí, se pensaba que renuncié y lo primero dice: no voy a dimitir. Me están diciendo algo de adentro y no voy a renunciar. No y convocó a elecciones que, además, ¿saben cuánto se necesita como un aval para presentarse a la candidatura a la presidencia del Real Madrid?
0: ¿Cuánto?
6: 187 millones de euros.
1: Wow.
6: O sea, tienes que tú poner un chequito ahí para que puedas postular a la presidencia, así que se ve muy difícil que lo puedan sacar.
0: Amancio Ortega podría postular el dueño de Zara.
6: Sí, no, si hay gente que tiene esa plata, evidentemente. El Sevilla también visita hoy al Villarreal a las 13 horas. Ojo que el Sevilla de Alexis Sánchez y Gabriel Suazo está a un punto de la zona de descenso, a propósito de la victoria del Levante sorpresiva sobre el Celta. En el fútbol local, Colo-Colo visita a Coquimbo Unido a las 19 horas. ¿Por qué es tan importante este partido? Porque si gana Colo-Colo se va a convertir en el segundo semifinalista de la Copa de la Liga junto a O'Higgins de Rancagua y quedaría dos partidos de clasificar a la Copa Libertadores. Es importante, es relevante, lo destacábamos ayer. Un detalle de la convocatoria de Colo-Colo: va a estar presente Franco Garrido Caselli, 17 años, delantero, primera convocatoria. Dicen que tiene muy buenos antecedentes en el trabajo de inferiores, pero que no lo quieren apurar.
1: Perdón la estupidez, pero es nieto.
6: Es nieto de Carlos Humberto.
1: Sí. Está tratando de hacer el...
6: Sí. Claro, no quieren que se sienta presionado por la historia de uno de los jugadores más importantes del club. En toda su historia, valga la redundancia. Y cierro con una buena noticia. Acaba de ganar Tomás Barrios en el Challenger de Oeiras. Venció 6-1, 6-4 al estadounidense Nichech Basavaredi, que es 154 del mundo. Barrios 134. Así que avanza a los cuartos de final de este certamen, importante para Barrios. Ayer habíamos tenido la mala noticia, habíamos adelantado algo del primer set, perdió finalmente Cristian Garín ante Lautaro Domidón, el argentino, 6-3, 5-7 y 6-4, se está esperando todavía el rival de Alejandro Tavilo en el Challenger de Valencia.
1: Ya, Francisco Zugarret, gracias por todo.
6: Nos vemos.
1: Buen día.
0: Buenos días.
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7: 7:57 minutos. 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
0: El gobierno activó una estrategia para bloquear las miles de indicaciones a la mega reforma. La oposición acusa fraude constitucional, entre otras cosas. Hoy sigue el trámite en la Comisión de Hacienda de la Cámara.
1: El ex subsecretario Araos desmintió a la ministra de Ciencias y aseguró que sí existe un plan de despidos en esa cartera. Jimena Lencolao es cuestionada también por inconsistencias en su declaración de patrimonio.
0: Con llamados a la unidad y a evitar críticas públicas, los partidos oficialistas cerraron filas con el gobierno y comprometieron su respaldo al presidente Kast tras el cónclave en Cerro Castillo.
1: Codelco pidió cautela y llamó a esperar la auditoría final sobre el cierre del 2025, esto tras un informe preliminar que apunta a una eventual sobreproducción para mejorar los resultados de diciembre.
0: Dos hinchas de Colo-Colo fueron baleados en La Pintana. Un grupo indeterminado de personas les disparó desde un automóvil en movimiento. No hay detenidos por este incidente.
1: La Fiscalía de Los Lagos indaga un posible vuelco en la muerte de un carabinero el 11 de marzo en Puerto Varas. La familia insiste en que no se trató de un suicidio.
0: El Ministerio Público abrió una investigación por violencia escolar en un liceo de Talcahuano. 17 alumnos y 5 docentes resultaron lesionados y la Superintendencia de Educación ya presentó una denuncia de oficio.
1: En prisión preventiva quedaron 3 de los 4 imputados por el secuestro de un joven en San Miguel. El gobierno comprometió mayor apoyo a ese municipio tras el segundo caso que se ha registrado en menos de un mes.
0: Quedaron en libertad 2 detenidos como presuntos agresores del diputado Javier Olivares del PDG. El parlamentario criticó a la Fiscalía y el club deportivo involucrado volvió a poner en duda su versión.
1: La Comisión de Trabajo de la Cámara aprobó en general el reajuste al salario mínimo. La propuesta contempla ahora un aumento de 14.000 pesos.
0: Y en el exterior, visita clave. Donald Trump llega a esta hora a China para reunirse con Xi Jinping. El encuentro se da en medio de nuevas tensiones con Irán y la presión inflacionaria que golpea a Estados Unidos.
1: En el deporte, el Betis de Manuel Pellegrini hace historia. Después de 20 años clasificó a la Liga de Campeones de Europa. Esto tras ganar ayer por 2-1 al Elche de Lucas Cepeda.
0: Y Colo-Colo visita esta tarde a Coquimbo Unido por la Copa de la Liga. El partido clave para la clasificación a semifinales será transmitido por ADN Deportes desde las 7 de la tarde.
14: 8:07.
1: 8:07.
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1: 8 de la mañana con 6 minutos, estamos en otoño, pero parece invierno directamente a esta hora en la ciudad de Santiago. El termómetro no sube absolutamente nada, la canícula más bien, me corregiría algún purista. 6 grados con 6 décimas, dice la Dirección Meteorológica de Chile, cielo completamente cubierto y con niebla, y baja la proyección de máxima a solo 18 grados para esta tarde acá en la ciudad de Santiago y los alrededores de la región metropolitana.
0: Hoy un par de advertencias del tránsito. Por de pronto hay una alerta por un bujo en Pana en el kilómetro 24.7 de la ruta 68 en dirección a Santiago. Una de las pistas está restringida. Piden conducir con mucha precaución. Una de las dos pistas bloqueadas ahí en la ruta 68. También en la autopista San Antonio-Santiago retiraron un vehículo a la altura del kilómetro 15. En el sector Rinconada hay la pista rápida nuevamente está habilitada, pero piden conducir con precaución. Y también varios puntos de congestión a esta hora, entre otros, la ruta 78 al oriente, entre los kilómetros 18 y 10, también la ruta 68 al oriente desde el sector Noviciado hacia el nudo Quilicura por la ruta 5 al sur, Vespucio al oriente y en enlace de la carretera San Martín, y también algunos problemas a esta altura en la avenida Los Leones, muy cerca de los estudios de Radio ADN, desde el Aguilucho.
4: 8 minutos.
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1: Ya, esto también ha marcado la agenda en las últimas horas y tiene que ver con la Fiscalía de la Región de Los Lagos, que ahora investiga un posible vuelco en el caso por la muerte del carabinero Javier Figueroa en Puerto Varas. Recordarán ustedes un caso muy bullado que además ocurrió justo el 11 de marzo cuando se producía el cambio de mando y la asunción del presidente José Antonio Kast. Esto motivó evidentemente una reacción política muy potente. El mandatario envió de inmediato a la ministra de Seguridad Trinidad Steiner a esa región para acompañar el proceso y acompañar también a su familia, en un caso que hasta ahora estaba siendo investigado como homicidio. La familia del sargento insiste en que no se trató de un suicidio y apunta a una eventual participación de otros uniformados.

0: mientras el gobierno pide mantener la cautela y esperar el avance de las diligencias. Marcelo Pitz, te escuchamos.
1: La madre del suboficial mayor de Carabineros, Javier Figueroa Manquemilla, descartó la posibilidad de un suicidio en el caso que investiga la muerte del funcionario policial, tras recibir un impacto en la cabeza el 11 de marzo pasado en el sector de la línea férrea de Puerto Varas. Marlene Manquemilla afirmó que su hijo habría sido víctima de una emboscada, asegurando que existirían personas de la Primera Comisaría de Carabineros de Puerto Varas involucradas en este hecho. Además, sostuvo que su hijo le había manifestado sentirse cansado de una serie de situaciones que enfrentaba antes de su fallecimiento.
2: Mi hijo no se mató, a mi hijo lo mataron. Yo he callado, pero ahora ya basta. Y esto fue una emboscada que le hicieron a mi hijo. Y hay gente involucrada. Él no se mató, él lo mataron por correcto, porque mi hijo era una persona muy correcta. Él siempre conversaba conmigo. Él iba a mi trabajo cuando yo estaba trabajando. Él me conversaba y ya estaba chato de varias cosas, de injusticias. Como les digo, no quiero en este momento dar nombres, ninguna cosa, nada, pero yo como mamá presiento que de ahí, de la comisaría de Puerto Varas, hay alguien involucrado. Hay gente involucrada de ahí. Y eso nadie me lo va a sacar ni de mi corazón, ni de mi cabeza.
1: En paralelo, la fiscal regional de Los Lagos, Carmen Gloria Wittwer, fue categórica en señalar que mientras la causa mantenga carácter de reservado, no se entregarán detalles de la investigación. De igual forma, confirmó que continúan desarrollándose diligencias para esclarecer los hechos y determinar responsabilidades. Asimismo, la persecutora fue enfática en que la filtración de antecedentes puede derivar en sanciones penales y administrativas.
3: La reserva del trabajo que estamos realizando es muy importante. Primero, para evitar la revictimización de la familia del funcionario del carabinero fallecido. Y segundo, para no perjudicar las diligencias investigativas y los resultados obtenidos. Y de no respetarse lo que establece el artículo 182 del Código Procesal Penal sobre el principio de la reserva de la investigación penal, las personas que lo incumplan arriesgan sanciones penales y administrativas.
1: La madre del carabinero asesinado cuestionó la falta de acompañamiento desde la unidad policial de Puerto Varas. Finalmente pidió el cambio de la fiscal del cargo, exigiendo que sea una profesional de más alto rango. En la región de Los Lagos, Marcelo Opitz, ADN.
4: 8:11 minutos.
5: 8:11 minutos.
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6: Bueno, queremos volver a entregar más detalles respecto de todo lo que sigue ocurriendo en el Congreso con la tramitación de esta mega reforma que impulsa el gobierno. Ya hablábamos del desorden, de las nuevas indicaciones, de las recriminaciones cruzadas que ha habido en las últimas horas, temas que queremos conversar con el integrante de la Comisión de Hacienda de la Cámara de Diputados, miembro del Frente Amplio, diputado Jorge Brito. ¿Cómo está? Buenos días.
7: Muy buenos días, Mauricio, Paula, todo el equipo de la radio. Saludos desde Valparaíso.
0: ¿Hace mucho frío? No, nos decían que no tanto, diputado.
7: Ay, para nosotros sí, esta semana ha estado más fría. Espero que no sea por la tramitación del proyecto de ley del gobierno que sentimos.
0: Sí, esa ha tenido ribete. Ha tenido ribete de congelamiento en algún momento. Oiga, usted presentó varias indicaciones como parte de los parlamentarios de la oposición. ¿Qué pasó con esas enmiendas que introdujo a la mega reforma?
7: Mire, de partida yo me descarto de cualquier estrategia que hablaba de tsunami o inundar el debate. Lo que queremos acá.
0: Fue un error, perdón, antes de seguir, fue un error esa estrategia porque en el fondo hoy día lo que le entrega al gobierno es un elemento para desplegar la suya, ¿no? Cuando el presidente acusa sabotaje legislativo por parte de la oposición y boicot.
7: Sin duda, sin embargo, también es un error avanzar sin transar, citar pocas horas a la Comisión de Hacienda para analizar un proyecto tan amplio y profundo como este. Acá la comisión ha funcionado menos días de los que ha debido. Yo he solicitado que funcionemos de lunes a viernes, la semana pasada, forzar una votación a eso de pasado el mediodía del día jueves, teniendo todo el jueves en la tarde para sesionar, todo el viernes para sesionar, y sin modificar el avance del proyecto de ley, porque ya está definido que el próximo martes, eventualmente martes 19, esto se votaría en la sala de la Cámara. En consecuencia, si es necesario sesionar hasta el sábado y domingo, podríamos hacerlo sin retrasar el proyecto de ley.
0: ¿Qué pasó con sus indicaciones?
7: Las indicaciones nuestras, al igual que todas las otras ingresadas hasta el plazo fijado, prácticamente han sido reemplazadas por una indicación del gobierno que ingresó pasado este plazo. Esto es lo que hemos acusado como una jugada de ajedrez. El gobierno pidió, por favor, fijemos el lunes a las 12 del día para ingresar indicaciones para lograr armar el comparado. Sin embargo, vencido ese plazo, el gobierno leyó nuestras indicaciones e ingresó del propio Ejecutivo de carácter sustitutivo, uh-huh, que

0: El reglamento establece que esas se votan primero que las otras indicaciones y una vez aprobadas se dan por rechazadas todas las indicaciones. Esto en ejemplo concreto, el día de ayer se votaron dos artículos, el artículo 3 y el artículo 9 del proyecto de ley, sobre el DFL2 y sobre el crédito tributario al empleo. Ambos artículos, al votarse la indicación del Ejecutivo, se dio por rechazada una veintena de indicaciones de distintos parlamentarios. Entonces, si bien es cierto que hubo un intento, una estrategia fallida por parte de un parlamentario en particular, también es cierto que el gobierno ha utilizado aquello para negar el debate, para restringir el debate y de esa manera avanzar sin transar con una reforma que los cálculos no cuadran, como lo señaló el Consejo Fiscal Autónomo y un montón de expertos, y a pesar de eso siguen defendiendo medidas que no tienen evidencia que van a contribuir al crecimiento y al empleo, pero sí a un mayor forado fiscal, al abismo fiscal, como lo ha establecido distintos economistas, incluso el exministro Marcel, que señaló que si el proyecto avanza como está, Chile va a superar el límite de endeudamiento del Estado del 45% del PIB.
1: Ya, pero diputado Brito, ¿qué señal se le da a esta altura a la ciudadanía? Porque claro, desde un lado, desde el gobierno, acusan una especie de sabotaje, digamos, por estas miles de indicaciones. Luego el gobierno presenta estas indicaciones sustitutivas que anulan las indicaciones que ustedes enviaron. ¿Qué señal se le da a la ciudadanía con una clase política en su conjunto que está dando este espectáculo?
0: Bueno, yo comparto con usted que esto es la peor forma de tramitar un proyecto de ley que además va a quedar hasta el año 2050.
1: ¿De lado y lado?
0: Que, de lado y lado, en el sentido por los que intentaron inundar el debate, pero también por los que intentan avanzar sin transar. Yo he planteado con total transparencia hace 3 semanas al ministro Quirós toda la disposición al diálogo. Tenemos claridad de los artículos que no vamos a aprobar, y se lo puedo señalar acá, que es la invariabilidad tributaria, la reintegración del sistema tributario, pero también hay cosas que queremos corregir. Por ejemplo, el quitar el IVA a las constructoras es una medida costosa que no va a haber reflejado en el precio de las viviendas, lo señaló la Cámara Chilena de la Construcción y un montón de expertos, y mejor sería subsidiar el pie del crédito hipotecario a la primera vivienda. Ese tipo de idea es algo legítimo que queremos ver que el gobierno pueda acogerla. Sin embargo, han decidido avanzar sin transar. El DFL2 fue exactamente lo mismo. El DFL2 es un mecanismo que está considerado para las personas, para que usted pueda tener una vivienda económica, arrendarla y con eso pagar solo un 5% de impuestos por las rentas que genere. Sin embargo, el ministro Quirós ha pedido que eso es la ley que ha establecido también para las empresas inmobiliarias, que puedan hacer negocio con este beneficio social. Yo esperaría a los parlamentarios de la derecha que tuviesen apertura a acoger parte de estas indicaciones, que no son de una izquierda radical, por el contrario, son desde la perspectiva de política pública. Y después, y lo más terrible de esto, Mauricio y Paula, es que si usted suma todos los ingresos que proyecta la DIPRES y todos los costos que proyecta la DIPRES reconoce que este proyecto de ley va a generar un mayor déficit fiscal durante todo el periodo de gobierno del presidente Kast. Pero si usted ve las estimaciones del Consejo Fiscal Autónomo, el Consejo Fiscal Autónomo establece que son a lo menos 350 millones de dólares más para el próximo año de costos fiscales de este proyecto, que los cálculos tienen parámetros y supuestos que están errados. Y en consecuencia, yo esperaría que el gobierno acogiera alguna de las observaciones del Consejo Fiscal Autónomo, pero ninguna, ninguna tuvo respuesta en esta tramitación. La ciudadanía, que ve cómo aumenta el costo de la vida, también por las decisiones que tomó el ministro Quirós en relación al MEPCO, hoy tiene que tener la certeza de que estamos construyendo la mayor amplitud posible para detener algunos de estos artículos que ponen en riesgo las finanzas públicas y para poder reparar lo que el gobierno tenga apertura de acoger. Pero hasta el momento eso no ha ocurrido. Hoy día a las 12 de la noche esto tiene que salir de la Comisión de Hacienda y el debate está excesivamente restringido.
2: Estamos conversando con el diputado del Frente Amplio, Jorge Brito. Diputado, a propósito de lo que conversamos, ya vamos a ir al detalle también, porque poco se ha hablado de las indicaciones originales que presenta el gobierno, luego las sustitutivas, que tienen componentes que han sido rechazados ya incluso por la Asociación Nacional de la Prensa, la Sociedad Chilena del Derecho a Autor, lo que tiene que ver con la inteligencia artificial, por ejemplo. Pero a estas alturas del debate, en un debate que es político y técnico, pero eminentemente político también, ¿no parece baladí lo que usted llama una estrategia fallida de un parlamentario? Porque uno podría decir, aquí la oposición desperdició una oportunidad de coordinarse y enfrentar al gobierno de una mejor manera, sin embargo le entrega esta pildorita del tsunami de indicaciones que al gobierno le sirve hoy día para desplegar su estrategia de bloqueo de este mar de indicaciones, ¿no?
0: Sí, yo por eso desde un inicio me distancié de ese anuncio, lo conocimos por la prensa. Yo he instado...
2: Pero ya ha pasado varios días, como... ¿qué cálculo que reflexiona hace usted en torno a eso? ¿Cómo la coordinación de la oposición ha estado completamente coordinada? ¿Fue un solo parlamentario? ¿Aquí se perdió una oportunidad importante de incidir de otra manera en un debate tan complejo como una norma que va a tener repercusiones por varios años más?
0: Mire, yo comparto la crítica que usted desarrolla a esta estrategia, pero también es cierto que nosotros no descansamos en acusar al resto, sino en trabajar en lo que tenemos en común. Y con las fuerzas progresistas tuvimos un encuentro que instamos nosotros a realizar indicaciones en conjunto, indicaciones acotadas, que buscaran poder atender los planteamientos del Consejo Fiscal Autónomo y de otros expertos. Estas indicaciones fueron 20, de un proyecto de ley que modifica múltiples leyes, que tiene más de 50 artículos, que va a quedar hasta el año 2050. 20 indicaciones me parece que es del todo razonable. Uh-huh. Y le voy a poner un ejemplo que para mantener la ley Longueira, cuando vino el trámite de la nueva ley de pesca, solo la bancada de la UDI le puso más de 500 indicaciones a la nueva ley de pesca. Lo que nosotros acá hicimos fue, en mi caso, ingresar 55 a título propio como bancada y 20 junto con las fuerzas progresistas. En consecuencia, entendemos que nuestro trabajo no es oponerse a todo, es también presentar propuestas. Y el día de ayer las estuvimos intentando defender, pero como el gobierno ha restringido el debate junto con el presidente de la comisión, lamentablemente están avanzando sin transar, sin acoger los planteamientos de organismos expertos. Y la dificultad de esto es que si esto no se corrige en el Senado, si el gobierno no tiene apertura al diálogo, que ahora o más adelante, que no ha demostrado hasta ayer, los costos los va a pagar el fisco. Mm. Y el Consejo Fiscal Autónomo advierte que son de cientos de miles de millones. Mm. En consecuencia, aún estamos a tiempo de corregir. Yo no descarto hasta el último minuto lograr un buen acuerdo por Chile, pero para eso necesitamos más diálogo, más apertura, sin retrasar el avance del proyecto de ley. Ojo ahí, mm-hmm. El gobierno acusa que queremos dilatar. Falso. Acá podrían haber citado los días jueves a sesión, el día viernes, sin embargo, el sábado y domingo también digo, sin embargo, no han querido, y eso es única y exclusivamente por negar el debate, porque no quieren atender los planteamientos que se han planteado, y los cálculos definitivamente están mal hechos. Usted puede tener una opinión y yo otra, pero los números no cuadran, okay. Y eso es un hecho.
1: Ahora, diputado Brito, el diputado Romero, presidente de la Comisión de Hacienda, que usted también integra, ha defendido su actuar sustentándose sus decisiones en el reglamento, digamos, en la norma. Pero hay quienes aquí dicen que lo que se está haciendo, como usted recordaba, es inhibir el debate parlamentario, y por lo mismo plantean llevar esto al Tribunal Constitucional. ¿Hay base constitucional, hay base para realizar un alegato a nivel constitucional, o esto también es una maniobra dilatoria?
0: No, yo me descarto de cualquier maniobra dilatoria al respecto. Sí creo que es importante que esta tramitación no se vea manchada por vicios de constitucionalidad. Hasta el momento hemos identificado a lo menos tres en relación, primero, al trámite de este proyecto de ley. Se ha acordado que esto sea en forma simultánea en la Comisión de Trabajo y Medio Ambiente a partir de mañana, y eso transgrede el artículo 122 del reglamento. Es algo muy técnico, pero es real. También en relación a que, por ejemplo, se nos impidió debatir en la votación en general, aludiendo a que ya habíamos utilizado el tiempo en las audiencias que habíamos tenido. Eso es una innovación de la Comisión de Hacienda que no se había visto nunca, porque el reglamento establece que nosotros podemos solicitar la palabra lo menos dos veces antes de la votación en general, y eso no se permitió el día jueves de la semana pasada en el ex Congreso. Y además, ahora se está con este jugada ajedrez que hizo el gobierno, descartando paquetes de indicaciones. Simplemente cuando sea aprobada la del gobierno, se dan por rechazada una veintena de indicaciones de parlamentarios que ni siquiera se han alcanzado a leer. Ya,
1: o sea, ¿usted cree que hay base para declarar todo esto inconstitucional?
0: No sé si todo, pero sí que el trámite está acumulando vicios de constitucionalidad. Nosotros vamos a hacer una eventual presentación responsable en la materia una vez haya concluido la tramitación. Sin embargo, sí es importante que más allá de que el día de mañana digamos te lo dije, que acá no llevemos a Chile a un abismo fiscal. Y todos han advertido, incluso los cálculos de la DIPRES, que este proyecto va a haber aumentado el déficit fiscal el próximo año y a lo menos hasta el año 2031. Solo podría recuperarse esto si es que se crece como el ministro Quirós quiere, pero como todos han objetado, que no hay base para poder proyectarlo. Así que esto es una situación difícil, la gente tiene que tener por lo menos la tranquilidad de que nos estamos esforzando para hacer de esto la mayor amplitud posible. Yo he tenido diálogo directo con la bancada, incluso de la UDI, o sea, los planteamientos de la ex ministra del Trabajo, Evelyn Matei, respecto, por ejemplo, al crédito tributario, que ayer se aprobó en la comisión, a pesar de que la ex ministra del Trabajo, Matei, lo destruyó respecto a que no hay evidencia que pueda advertir que se va a generar un puesto de trabajo con este crédito tributario que representa el 90% del costo fiscal del proyecto para el próximo año, 1.5 billones de pesos, billones, millones de millones, y en consecuencia, chuta, vemos que están improvisando con las finanzas públicas. Si hace un mes ponían el grito en el cielo que había un desastre fiscal y hoy día proponen acrecentar el déficit, me parece que algo no cuadra. Las consecuencias, si bien las va a pagar todo Chile, nosotros queremos enmendar este proyecto antes de que salga del Congreso, aún estamos a tiempo. Le pedimos respetuosamente al ministro Quirós que desista de avanzar sin transar, que atienda las observaciones del Consejo Fiscal Autónomo, de sus propios alcaldes y alcaldesas, donde el alcalde de Zapallar lideró la presentación de los municipios del país en contra de las medidas que propone el gobierno que modifican las contribuciones y el Fondo Común Municipal, y en consecuencia hay que quitarse los sesgos ideológicos para poder anteponer el interés de Chile y con eso no cometer lo que algunos podrían llamar errores, pero en consecuencia pueden terminar siendo horrores.
2: Diputado Jorge Brito, miembro del Frente Amplio, muchísimas gracias por esta conversación con ADN hoy.
0: Muchas gracias a ustedes, que tengan buen día y espero noticias al final de la jornada que concluye a las 24 horas.
2: O al inicio de la próxima, digamos.
0: Así es.
2: Muy probablemente, gracias.
0: Ok, chao, chao.
3: 8:26 minutos.
2: 8:26 minutos.

0: Bueno, llamadas perdidas se llama este tema de Avería de Colores, porque Chile quedó instalado entre los países más afectados por el spam telefónico a nivel mundial. Según el estudio de Machine Era for Spam, elaborado por Truecaller, el 70% de las llamadas provenientes de números desconocidos pertenecen justamente a este spam.
1: Y la cifra marca además un fuerte salto respecto del 51% registrado previamente y deja a nuestro país en el segundo lugar a nivel global, solo detrás de Indonesia, que alcanza un 79%. Uno de los datos llamativos de este informe es el fuerte crecimiento de las llamadas relacionadas con cobranza. Del total de llamadas spam detectadas en Chile, el 38% corresponde a llamadas de cobranza, el 22% son de servicios financieros, mientras que las estafas llegan al 10%. Oye, un temón.
0: ¿Y las empresas de telecomunicaciones?
1: O sea, no, ya metieron
0: el cambio de plan, la oferta de no sé qué cosa.
1: Ya, y eso que desde agosto del 2025 está vigente en Chile esta norma que identifica las llamadas comerciales masivas no solicitadas, claro, que es el spam, con el prefijo 809. El 600 son las llamadas de las empresas con las que uno sí tiene relación. Pero hay muchas personas que han dejado de contestar también el 600, y eso ha generado problemas incluso a nivel de los servicios de salud, por ejemplo, cuando uno le quieren notificar alguna hora médica, alguna suspensión de esa hora médica. Es un temazo, y no solo en Chile, bueno, que está ubicado ahí en los puestos más altos a nivel mundial, pero en todos los países las compañías telefónicas han tenido que comprometerse con fuerza para... Es terrible.
0: Sí. No, en otros países que van un poquito más adelante ya han aplicado multas, sí, digamos. O sea, ya no solo es el identificar el llamado no deseado, sino que directamente, si tú como compañía, digamos, no te haces cargo de bloquear estos llamados no deseados, aplica ahí la multa. Y también a los que llaman.
1: El teléfono en silencio. Y después cuando al mediodía, no sé, o alguien me llama o lo veo, y veo las llamadas perdidas, y aquí veo por lo menos 12 llamadas perdidas de 809 ayer al mediodía.
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2: 8:30 minutos.
3: 8:30 minutos.
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3: En Santiago, 7 grados. En Antofagasta, 14 grados.
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16: 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Para más información visita dgmedios.com. 8:37 minutos.
1: 8:37 minutos.
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21: Ya, estamos de vuelta, seguimos haciendo este ADN hoy, miércoles 13 de mayo, ombligo de la semana, cubierto y con niebla. Si están por salir, si ya salieron no hay caso, pero si están por salir, abrigado, diría yo. 7 grados de temperatura recién a esta hora en la capital y bajó la proyección de máxima a 18, según la Dirección Meteorológica de Chile. Hablaban inicialmente de 20 grados. Nos vamos a quedar en la capital porque vamos a hablar de el Metro de Santiago. El Ministerio de Transportes entregó nuevos datos acerca del uso el tren en la capital. En menos de un 1%, dicen, ha aumentado el número de pasajeros tras el alza histórica en el precio de los combustibles. Hay expertos de todas maneras que refutan la cifra y llaman a atender los problemas de mantenimiento tras múltiples reportes de fallas en ascensores y también en escaleras mecánicas. Isidora Enríquez, te escuchamos.
22: Al 2025, cerca de 661 millones de personas frecuentaron el Metro de Santiago a lo largo de sus 143 estaciones. Pero en el último tiempo hay un problema que los usuarios de este servicio han denunciado. Se trata de ascensores y escaleras mecánicas fuera de servicio que permanecen sin mantención durante meses, de la misma forma que la percepción ciudadana apunta a un mayor colapso de los paraderos en las calles. Quienes frecuentan estos sistemas de transporte público acusaron una menor flota de micros, ascensores inhabilitados en el metro y estaciones colapsadas en las que deben dejar pasar múltiples trenes para poder subir.
23: He visto mucha más gente en los paraderos, también la frecuencia de la micro ha bajado demasiado.
24: Como que yo supe que iban a bajar la flota de micros, pero no pensé que se iba a notar tanto.
25: Mucha gente que utiliza este transporte que tiene movilidad reducida o que está en muletas o mismas personas de tercera edad que necesitan utilizar los ascensores y están inhabilitados.
26: Yo hago combinación en los héroes y tengo que dejar pasar sus 4 metros en la mañana, a veces más, para poder entrar al metro porque está tan colapsado que ni siquiera es como, ya me pongo en la puerta.
22: Ahora, tras las críticas, desde Metro precisaron sus cifras. El servicio contaría con 905 equipos de transporte vertical, de ellos 460 son escaleras mecánicas y 445 ascensores. Luego de esta cifra, Metro ha señalado que al día de ayer solo 3 escaleras mecánicas se encontraban fuera de servicio y 23 ascensores no estaban operativos, lo que se sumaría también al aumento de personas que frecuentan estos servicios tras las alzas en los combustibles. Sin embargo, el ministro de Transportes, Luis de Grange, señaló en conversación con la prueba de ADN que, según las mediciones, el uso del transporte público ha aumentado menos de un 1% tras las alzas del combustible.
27: Nosotros estamos midiendo constantemente las validaciones, los flujos en las calles, las velocidades de los autos también del transporte público. En términos estadísticos, el uso del transporte público producto del aumento en el precio de los combustibles, tanto en buses como en metro, ha sido de menos de un 1%.
22: Sin embargo, estas cifras se contradicen con lo que señalan los expertos, quienes apuntan a 960 equipos, de los cuales cerca de 50 se encuentran sin funcionamiento, siendo 41 estaciones las que presentarían estas fallas. Así lo explicó el ingeniero en transporte Ariel López, quien explicó que el ministerio no estaría fiscalizando sus empresas y que a pesar de que la información sí existe, esta se encuentra oculta y por ello es de difícil acceso público.
28: El Ministerio de Transporte tiene ese rol de fiscalización. El problema es que el Ministerio no fiscaliza a sus propias empresas, que son del Estado. Y en la práctica, Metro hace y deshace, entonces nadie lo fiscaliza. Incluso nosotros cuando montamos esta plataforma de datos de las estaciones, del daño en las estaciones, toda la información es oficial y es proveída por el mismo Metro. Pero Metro la genera de manera muy oculta para que las métricas no sean públicas, no sean accesibles a la gente.
22: Por otra parte, López señala que tras el alza en los combustibles, los usuarios de Metro subieron un 4,3% y en buses un 1,4%. De la misma forma que en abril creció la evasión. Isidora Enríquez, ADN.
16: 8:41 minutos.
1: 8:41 minutos.
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0: Así es, revisamos como cada semana lo más destacado de la actualidad internacional. Hace solo minutos, el presidente Donald Trump aterrizó en China en una visita de 3 días, donde la cita clave será con el líder de ese país, Xi Jinping. Pero hoy día ponemos el foco en otro de los líderes mundiales, porque crecen los rumores sobre un eventual intento por sacar a Vladimir Putin del poder en Rusia. Todo esto en medio del desgaste político y militar, tras más de 4 años de guerra con Ucrania. Temas que analizamos, como siempre, junto a la abogada de la Universidad de Chile, máster en la Universidad de Cambridge en Derecho Internacional, con larga trayectoria como experta en Derecho Internacional y Solución de Controversias. Paz Zárate, ¿en qué parte estás hoy día? Hoy no en el estudio, estás entiendo al otro lado del mundo.
2: Hola, Paz. Ya estábamos con Paz Zárate, que efectivamente está en el otro lado del mundo. Está en Corea. Ya anoche por allá, ¿no? Tenemos un día prácticamente de diferencia. Paz, ahora sí.
3: Ahora sí. ¿Cómo están, Pablo y Mauricio? Los saludo desde Seúl.
0: Mira, en Corea, ¿qué andas haciendo por allá?
3: Hoy día visité la frontera entre Corea del Norte y Corea del Sur, material que vamos a ocupar para un video entretenido para la web, pero hoy quiero contarles también esta otra cosa que está pasando, que es posible o que Vladimir Putin se vaya o que termine la guerra en Ucrania.
0: A ver, ¿cómo es eso?
3: A ver, lo primero tenemos que decir que fue este fin de semana el desfile del Día de la Victoria, famoso desfile, una parada militar rusa que se realiza en conmemoración del triunfo soviético en la Segunda Guerra Mundial, y fue una parada deslucida. Uh-huh. Y eso llamó mucho la atención. Es cierto que cualquier guerra, después de 4 años y medio, genera un desgaste. Pero es más que eso, porque Ucrania en este tiempo se ha transformado en una potencia de drones, y en realidad ese país, que dependía tanto de la ayuda externa, del equipamiento y entrenamiento que otros tenían, ahora se ha hecho fuerte a sí misma, ha invertido en su propio equipamiento, en su propio entrenamiento, con bastante éxito, y eso está dificultando la situación para Rusia y para Putin también.
2: Ya, pero eso, ¿en qué escenario pone o en qué escenario se establece en una guerra tan larga, en una guerra que además, tú lo has comentado muchísimas veces, Paz, se esperaba que fuera mucho más corta, mucho más sencilla, en términos bien simplones, para Vladimir Putin y Rusia?
3: Sí, a ver, tendremos que decir lo siguiente. Hoy Ucrania está en un punto bastante fuerte, al punto que está exportando esta tecnología de drones a países que están siendo atacados por Irán. Es claro. Decir, esto es uno de los signos que muestra que efectivamente Ucrania se ha reforzado. Pero ha logrado con esta tecnología interceptar un buen número de misiles rusos, porque ahora ya no recibe los sistemas de defensa Patriot de Estados Unidos que tenía antes. Es capaz también de revertir pérdidas territoriales, ha logrado recuperar 260 kilómetros cuadrados de la región de Zaporilla que Moscú había tomado. También está, según los cálculos ucranianos, ha matado o ha herido más soldados rusos de los que Rusia es capaz de reclutar. Más o menos 35.000 soldados rusos al mes serían las bajas. Y eso ya son cifras bastante elevadas. Mientras que el reclutamiento ruso está siendo más o menos de 800 personas por día. Esto todavía se considera bastante bajo. 24.000 personas rusas al mes se reclutan y estarían cayendo como bajas 35.000. Y finalmente, los ataques ucranianos están alcanzando infraestructura rusa bastante lejos del campo de batalla, por ejemplo, infraestructura rusa en el Báltico que se usa para la industria petrolera rusa. Uh-huh. Y esto está reduciendo la exportación de petróleo, que en este momento Rusia se está ayudando con eso. Hay escasez de petróleo en el mundo, recordémoslo. Rusia se le ha levantado algunas sanciones, pero ese aprovechamiento que podría ser de las circunstancias no lo está consiguiendo debido a los ataques ucranianos bien lejos del campo de batalla. Al punto que Rusia tenía miedo que el Día de la Victoria estuviera empañado por ataques de Ucrania en Moscú. Entonces estamos viendo un panorama que la verdad es que al principio de la guerra o incluso en los primeros años de la guerra no estaba en el panorama de nadie.
0: No, totalmente. O sea, incluso los datos que nos entregas, Paz, con otra información que incluso hemos conocido en nuestra región, con denuncias, por ejemplo, en Perú, de cómo trabajadores peruanos son engañados para viajar a Moscú para terminar siendo finalmente reclutados como soldados en el frente de batalla, digamos, bajo engaño. Pero más allá de todas estas denuncias y de toda esta situación y el análisis que uno puede hacer desde el punto de vista estrictamente bélico, entiendo que toda esta situación, con, ya decías, una guerra que se ha prolongado mucho más allá de lo esperado, con una innumerable cantidad de bajas, esto está generando críticas ya en el frente interno, incluso entre personas que eran cercanas a Vladimir Putin y un pueblo que ya parece que no aguanta más.
3: Así es, porque, bueno, además están pasando otras cosas. Sí, todos recordamos que hace unos meses hubo una encerrona en el Salón Oval, donde Trump fue desagradable con el presidente Zelensky, también J.D. Vance, y en ese momento se esperaba, sobre todo el Kremlin, esperaba que Trump fuera capaz de persuadir a Ucrania de ceder finalmente el Donbass y regalárselo a Rusia, en realidad. Y Ucrania fue firme y se negó. Hoy Trump está distraído con el problema que de la guerra en Irán, que está resultando un zapato chino, no está realmente empujando la diplomacia respecto al conflicto en Ucrania. Entonces, Putin en realidad no tiene a Trump como aliado y está tratando de conseguir algún otro tipo de mediación. Por ejemplo, ha propuesto al ex canciller alemán Gerhard Schröder como mediador. Pero este es un si bien es un personero alemán conocido, la verdad es que él se sienta en directorios de compañías rusas, por lo tanto no tiene la imparcialidad necesaria. La Unión Europea tampoco estaría de acuerdo con que Schröder cumpliera ese rol. Lo que sí es cierto es que, aunque Putin intenta, como cada año con el desfile que hemos mencionado del fin de semana, proyectar una imagen de fortaleza, la verdad es que esta ocasión está más abierta a la debilidad. Por primera vez en dos décadas, Rusia no solamente, digamos, hizo una parada mucho más sencilla y corta, no presentó ni un solo tanque. Se fue claro que tenía miedo a estos ataques, digamos, a gran distancia que ahora Ucrania es capaz de hacer. Prefirió solamente presentar contingente militar humano, que la verdad es que en esta guerra que es una guerra moderna, es más importante tener robots y drones que tener soldados.
21: Y así lo
3: entonces creo que sí, creo que la guerra en Ucrania está mostrando lo que es la guerra del futuro, quizá para nosotros que estamos más lejos,
21: pero ya más
3: pero no sé. Esta es la guerra del presente.
21: Claro, pero además yo no sé si vale la comparación, pero he leído algunas personas que han hecho un parangón con lo que hizo Vietnam en la guerra ante Estados Unidos. No es la lógica de la tecnología necesariamente, porque ahí no era tecnología lo que Vietnam puso sobre la mesa, todo lo contrario, pero sí era ingenio, pues era como cómo pelea o cómo consigue pararse ante un poderoso como Rusia, en este caso Vietnam contra Estados Unidos, con creatividad, ¿no? Con creatividad, con menos recursos, con elementos que hoy día a Ucrania le permiten incluso administrar estos elementos que son los drones a otros lugares del mundo, digamos.
3: Exacto. Hay que decir también que además del desarrollo que ha logrado el ejército ucraniano, que esta es una capacidad instalada que se quedará con ellos después que la guerra termine, las familias ucranianas son capaces de armar drones caseros. Es decir, las mismas familias ucranianas que partieron haciendo bombas Molotov en su casa, en la cocina de la casa, ahora son capaces de armar drones y que esos drones sean pequeñas armas que ayudan a la causa del país. Entonces, más que formaciones militares que Rusia tiene, por supuesto, que incluso además esta vez presentó fuerzas de Corea del Norte directamente en la Plaza Roja acompañando como leal amigo a Rusia. Al final lo que estamos viendo es que la situación de Rusia está debilitada y esto además es visible porque están habiendo críticas públicas a la guerra que antes habrían sido impensables, que vienen desde la élite y no solamente desde la ciudadanía, cuestionando el precio de esta guerra tan larga que ellos no esperaban, en un ambiente además en que Rusia está controlando y reprimiendo el servicio de Internet para tratar de silenciar hasta donde pueda las voces disidentes.
0: Ya pues, Paz, nos quedamos con eso. Mucha suerte además en este inicio de viaje que estás emprendiendo en Corea, donde entiendo ya son casi las 10 de la noche y hasta está terminando el día. Un tema que ya estaremos hablando en las próximas semanas contigo. Un gran abrazo.
21: Un abrazo, Paz.
3: Un abrazo y hasta la próxima. Ya conversaremos de Corea.
21: Eso, gracias.
16: 8:51 minutos.
1: 8:51 minutos.
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0: Sí, día clave en el caso del diputado Gustavo Gatica, Alejandra Rojas.
4: La justicia entregará hoy la sentencia del caso del actual diputado Gustavo Gatica, quien sufrió graves lesiones durante el estallido social. El pasado enero el tribunal determinó absolver a Claudio Crespo, ex carabinero encontrado responsable de provocar daños oculares severos en el diputado, pero habiendo ejercido legítima defensa y representando la ley Naín Retamal. Con esta sentencia se abre el camino para que Gatica pueda solicitar un nuevo juicio y anular el veredicto inicial.
21: En minutos, el presidente Kast participa en una actividad con la Cámara Chilena de la Construcción, Benjamín Quinteros.
5: Durante esta mañana se llevará a cabo el desayuno anual de la construcción, el que durante este año contará con la participación del presidente José Antonio Kast, además de distintas autoridades de gobierno e instituciones del Estado. Como ya es tradicional, la Cámara Chilena de la Construcción llevará adelante esta actividad bajo el lema de El Valor de Construir un Chile en Acción. Todo esto enmarcado además por el proyecto de reconstrucción nacional que se encuentra en el Congreso y que contempla iniciativas para la construcción y específicamente para el sector inmobiliario. Algo que ha generado también algunas discusiones, debate y también dudas respecto a cómo impactará esta iniciativa en la industria inmobiliaria.
0: Bueno, y hay novedades también con una figura legal que pretenden crear, ¿no? La del delincuente habitual. ¿De qué se trata, Paulina García?
6: En medio de la sequía legislativa en seguridad, lo que ha desatado fuertes críticas a la ministra Steiner, un grupo de diputados de la UDI, RN y el PDG presentarán esta mañana una reforma al Código Procesal Penal para enfrentar la reincidencia y la puerta giratoria. Se trata de una ley que crea la figura del delincuente habitual, donde se establece que un reincidente no se le puede dar una cautelar que no sea una prisión preventiva. Los detalles los ampliamos en los próximos servicios informativos.
16: 8:53 minutos.
1: 8:53 minutos.
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21: El gobierno activó una estrategia para bloquear las miles de indicaciones a la mega reforma. La oposición acusa, entre otras cosas, fraude constitucional. Hoy sigue el trámite en la Comisión de Hacienda de la Cámara.
0: El exsecretario Araos desmintió a la ministra de Ciencias y aseguró que sí existe un plan de despidos en la cartera. Jimena Lincolao es cuestionada también por inconsistencias en su declaración de patrimonio.
21: Codelco pidió cautela y llamó a esperar la auditoría final sobre el cierre del 2025. Esto tras un informe preliminar que apunta a una eventual sobreproducción para mejorar los resultados de diciembre.
0: Los hinchas de Colo Colo fueron baleados en La Pintana. Un grupo indeterminado de personas les disparó desde un automóvil en movimiento. No hay detenidos por el incidente.
21: La Fiscalía de Los Lagos indaga un posible vuelco en la muerte de un carabinero el 11 de marzo en Puerto Varas. Su familia insiste en que no se trató de un suicidio.
0: En prisión preventiva quedaron 3 de los 4 imputados por el secuestro de un joven en San Miguel. El gobierno comprometió mayor apoyo al municipio tras el segundo caso registrado en menos de un mes.
21: Y el tribunal dejó en libertad a 2 detenidos como presuntos agresores del diputado Javier Olivares. El parlamentario criticó a la Fiscalía y el Club Deportivo involucrado volvió a poner en duda su versión.
0: Y en el exterior, visita clave, Donald Trump llega a esta hora a China para reunirse con Xi Jinping. El encuentro se da en medio de nuevas tensiones con Irán y la presión inflacionaria que golpea a Estados Unidos.
21: Ya lo vimos bajar del avión a Donald Trump acompañado de Xi Jinping y con muchos niños o jóvenes ondeando banderas.
0: De los dos países, evidentemente.
21: Ahí en la losa del aeropuerto. Un tema que seguimos durante esta mañana, durante todo el día aquí en ADN. Nos vamos, 6 minutos faltan para las 9 de la mañana. Sigue cubierto y con niebla. 7 grados de temperatura apenas a esta hora en la ciudad de
0: San. Abrigarse entonces. Muchísimas gracias por acompañarnos. Ya viene Aldo Chapacase, Piedad Vergara y todo el equipo de País ADN. Nosotros nos reencontramos mañana a las 7.
21: Ya estamos en la mitad. Buen día.
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21: Fue doloroso saber que me habían engañado.
26: Hace como que te escucho.
21: Sí, Aldo hace como que me pescó, pero en realidad no, está en un mundo paralelo.
26: Puma Patagonia.
21: A ver, ya qué más estábamos hablando. Puma Patagonia, dale.
26: Un video ayer me lo rompió hasta a mí. Era tuyo, ¿no?
27: La mía, sí.
21: Pero el video era falsamente de José Antonio.
27: O sea, yo no lo grabé. Igual eso estaría reenviado, si te fijas.
21: No, te juro por Dios que no. Que sí. Todo esto porque José Antonio estuvo recién en las Torres del Paine conociendo y yo le dije, qué maravilla ver Puma, y me dijo, ojalá de lejos. Y al rato me manda un video de un Puma bastante cerca, entonces ahora me vengo a enterar que no era un video tuyo.
27: Viste que yo me mantengo alejado de los Pumas.
21: ¿Por qué? Son tan lindo y no hacen nada. Ya, bueno, eso era.
26: Mi generación presenció el viaje de Richard Nixon a China. Luego documentado en un montón de películas, incluida Forrest Gump. Donde se rompía por fin una barrera que había dividido al mundo durante muchísimos años. Donald Trump llegó a China, y llega a China en medio de un escándalo que me parece fascinante. ¿Escuchaste, Camila, la noticia de la alcaldesa de un pequeño poblado al sur de California llamado Arcadia, que espiaba para los chinos en una cuestión de espionaje que uno ya creía total y absolutamente superada? Y que además, Lin Wang se llama, es de origen chino, pero además por amor. Es como la serie Americans. Sí. Ahí está, mira, ahí está Lin Wang. y espiaba por amor. Ahora, ¿qué podía espiar en un pueblo al sur de California?
0: En general, en estos tiempos, ¿qué se espía?
27: Y de Estados Unidos, ¿no? Es como que la información está muy oculta.
0: Sí, porque un espía presencial requiere entrar a un archivo, alguna cosa, y hoy día, ¿qué es lo que existe en una carpeta? No sé.
1: ¿Habrá alguna ventaja comparativa en ese estado que le haya interesado?
0: Son como esas instituciones que quedan de la Guerra Fría. Es como cuando a ti te ponen problemas por tomar fotografías al lado de los puertos militares. ¿No les ha pasado?
26: En Valparaíso, sí.
0: En Talcahuano, sí. Tú tratas de tomar una foto al lado de la base naval y te ponen problemas y todo. No logro entender qué es
1: hoy en día.
0: ¿Qué es lo que se cuesta?
26: Cuando hay el Huáscar, tienes que sacar fotos para un lado, no para el otro.
1: Fui muy chica, no me acuerdo. No existían los celulares cuando fui.
0: ¿No había el Huáscar en el tiempo adulto?
26: Yo
1: no,
26: sí.
1: No.
26: Sí.
0: Hay que hacerlo porque fíjate
1: porque fui de chica, sí.
0: Sí, porque fíjate que cuando uno es chico, maneja las cosas a cierta escala. Y cuando uno va de adulto, dimensionas, incluso en términos de tamaño, el Huáscar de otra forma. Entonces le das otra envergadura.
1: ¿Dices que me voy a decepcionar o voy a quedar más fácil?
0: Es decir, es más pequeño de lo que tú te imaginas. Cuando uno chico se imagina que la batalla, el combate naval de Iquique, fue una especie de guerra épica, como de película. Y la verdad es que las personas que miraban el combate naval de Iquique, en tamaño, deben haber visto algo parecido a un partido de fútbol. En términos de tamaño estoy hablando, en términos de...
1: ¿En serio? Ya voy a ir ahora.
0: Muy pequeño.
26: Pero la Esmeralda, te diría yo.
0: Bueno, la Esmeralda también. Todavía es posible ver la Esmeralda, no la original, por supuesto, pero hay una réplica que está instalada en la rada.
26: Una réplica de réplica, digamos.
0: Claro, bueno. Y que está perfecta. Entonces, la verdad es que es recomendable ir a Talcahuano e ir a Iquique. Y si van a Talcahuano, aprovechen de conocer que es una ciudad que está muy remozada, muy hermosa. Como siempre lo ha sido, la verdad, lo que pasa es que ahora está en un encanto que los capitalinos pueden entender mejor.
27: Digamos. 60 metros de largo, Miguel Guajara.
0: Claro, si no es tan largo.
27: Es verdad.
26: Que es más, y reitero, más grande que la Esmeralda. Yo encuentro que el Huáscar vive mejor que la Esmeralda.
0: Sí, bueno, y se mantiene. Bueno, sigue la regla de los marinos de que pintan todo lo que no se mueve. Po.
26: Exactamente. Con este pequeño homenaje al mes del mar que hemos realizado en el arranque del programa.
1: A propósito de China, en Estados Unidos.
0: Perdón.
1: Y en el mes del mar, qué bien, muy bien.
0: ¿Viste que molesta cuando te cambian la pauta?
1: Bien jugado.
26: Sí. No. A ver, de cosas que no vamos a hablar hoy día en la mañana es, por ejemplo, del diputado Olivares.
1: Oye, pero encontré la razón del espionaje.
26: Ya, ¿cuál?
1: Es una política, o sea, así lo declaran distintos medios, de formar y acompañar políticos jóvenes para que después, en contextos críticos, defendan intereses chinos en particular. Tiene que ver con eso, más que espía.
0: Como de captación, corrupción, digamos.
27: En el liderazgo adentro.
1: Lo que reportan, al menos.
0: Ahí fue.
26: ¿Se acuerdan que en algún momento en Chile se debatió que había una casa de espionaje chino en Iquique, ponte tú?
1: ¿Serio?
26: No se acuerdan.
0: Y el tema
1: tiene una memoria muy particular.
0: ¿Ah? Es decir, hay mucha historia respecto a algunos enclaves que tiene la inteligencia china en América en general y en Chile en particular.
26: Sí.
0: Sí.
1: Está buscando algo.
26: Pero para ver las presentaciones.
1: Necesita, sí. Me mira
0: y aquí viene la parte en que alguien dice que los negocios chinos son en realidad instrumentos de manipulación del Estado. ¿Viste? El conspiranoico. No, muchas gracias.
1: Estamos, ya lo escuchaban, Rodrigo Sandoval, abogado, experto en derecho migrante y gestión pública, académico de la Universidad de Chile. Bienvenido, Rodrigo, como siempre, un
0: muchas
1: gusto.
0: Muchas gracias.
1: Con José Antonio Valenzuela, abogado de la Universidad de Chile, magíster en políticas públicas en London School of Economics y director de incidencia de pivotes. Bienvenido, José Antonio.
2: Muchas gracias.
1: Y le damos la bienvenida de regreso a Camila Miranda, abogada, diplomada en estudios de género y en filosofía política, directora de la Fundación Nodo 21. Bienvenida, Camila.
30: Muchas gracias. Feliz de estar de vuelta.
0: Felices de...
1: Este va a ser tu panel oficial. No, y además nos enteramos que fueron compañeros de colegio, iba a decir.
30: De universidad.
1: De universidad con José Antonio.
0: Con Camila
1: Antonio.
0: Fuimos compañeros de panel antes y pensó
1: yo me
0: que sabía
1: decir
0: liderado.
1: De colegio. ¿Qué te iba a decir?
0: No.
1: De panel,
0: no.
1: Sí.
0: Estoy más cerca de ser compañero de Aldo que de tuyo.
26: Pero nos quedó otro panel de abogados.
1: Sí.
0: La verdad.
26: Lo que nos viene muy bien para tratar de abordar.
1: Me gusta.
26: ¿Ah?
1: Sí, son abogados todos, pero tienen sus distintos focos.
0: Es decir, ninguno es como un abogado muy clásico, ¿no?
27: Yo me siento cada vez menos abogado, pero.
0: A mí me caen pésimos los abogados.
26: Declaración que José Antonio ya ha declamado más de alguna oportunidad en este panel. Pero estamos en hablando de política, estamos en el tal vez en el más complicado tu

0: complicado, tumultuoso de los trámites que hemos tenido en el último tiempo del megaproyecto, donde han salido ideas novedosas como la del tsunami y otras más controvertidas como el pirquineo, en lo que se conocen como tácticas dilatorias en el Parlamento. En términos generales, voy a partir contigo, Rodrigo. ¿Qué te ha parecido lo que hemos vivido en las últimas horas en medio del proyecto más polémico que ha presentado este gobierno hasta el momento?
1: Penoso en el sentido de la señal que se le está dando a la sociedad respecto a lo que la política hace con los temas que son importantes. Cuando uno observa que la dinámica es casi de... estaba escuchando en una radio, como tú le llamas, enemiga, que hablaban de que culpa, esto parecía como una pelea de gitanos, digamos. No sé a qué se refería con eso, pero más bien una cosa de pura trampa chica, digamos. Aquí no se está debatiendo nada grande. A mí me gustaría, de repente, de estos estudios que aparecen rápidamente, que le pregunten a la gente si entiende lo que se está discutiendo, y la verdad es que la discusión parece, lo que se está debatiendo parece que fuera un tema más emocional que una cuestión de políticas públicas o de decisiones legislativas. Entonces el problema está precisamente en eso, que lo que es la sede del debate legislativo se está trasladando casi a una cosa media farandulera, en la cual uno ve gente que no entiende muy bien qué posición tiene y que están trampeándose entre ellos y todos discutiéndose y tratándose de autoritarios con respecto a lo que el otro hace, pero finalmente lo que uno no observa es un ánimo constructivo respecto a llegar a las mejores soluciones para los temas que se supone que están analizando.
2: José Antonio Valenzuela.
3: De acuerdo. Yo creo que el tema procedimental ha tomado mucha más relevancia del que uno esperaría, y para mal. En el fondo son las zancadillas recíprocas que se hace oficialismo y oposición, cuando uno habría esperado que el debate hubiera estado en las distintas visiones de ambos mundos respecto a cómo recuperar el crecimiento económico y cómo atraer inversión en el corto plazo. Algo de eso sí se pudo ver el día de ayer, entiendo, con el trabajo que publicaron los centros, una agrupación de centros progresistas, donde al menos ahí se ve cuál es la contraoferta respecto a cómo retomar una senda de crecimiento. Y yo creo que el debate debiese estar mucho más ahí. Es perfectamente posible que no haya un acuerdo. Es perfectamente posible que las visiones no puedan llegar a un mínimo común que permita un gran consenso y una reforma que salga con todos los votos del Congreso, pero al menos el debate debería darse en esos términos, porque yo creo que ayuda a que la ciudadanía pueda ir entendiendo de qué se trata esta conversación. Si se trata la conversación de las 1.600 indicaciones que metió la oposición para demorar el proyecto, o de los plazos ridículamente cortos que está manejando el oficialismo y que yo creo que no permiten un buen debate, la verdad es que tenemos un problema, y la ciudadanía no puede ir siguiendo una tramitación de un proyecto que es tan relevante para Chile. Si yo creo que esto es una de las discusiones más profundas que debiésemos estar teniendo, que es cómo recuperar un camino de crecimiento que al parecer se ha perdido en los últimos 10, 12 años.
2: Camila Miranda.
4: Sí, yo creo que estamos en una situación de una carrera con pista cerrada. El gobierno persistió en presentar un proyecto conjunto que tiene una idea matriz tan amplia que cobija muchas discusiones. Entonces es legítimo que tú presentes indicaciones para distintos temas porque es tan amplio. Habla de reconstrucción social, política, económica, se refiere a cuestiones de crecimiento, de empleo, de regulación de la inteligencia artificial en la producción de ciertos contenidos. O sea, aborda muchas dimensiones, y entonces una conversación que tiene esa amplitud claramente no se puede tramitar de esta manera, con una suma urgencia que no permite discutir en profundidad casi ninguna cosa. Entonces primero tenemos esa definición de tramitar esto así de aceleradamente y así de como árbol de Pascua que tiene lleno de temas. Entonces esa fue una definición que tomó el gobierno y que hace muy difícil que haya un diálogo más profundo de los distintos temas, porque efectivamente respecto a los objetivos tú puedes hablar de crecimiento, empleo, son desafíos que todo el mundo comparte que tiene el país, pero tú haces zoom en algunas medidas que no tienen nada que ver. Y el otro problema es que ya con todos los actores que han intervenido técnicamente tienen un consenso de que hay problemas en el proyecto, y cuando uno ve las indicaciones del gobierno para entrar a las cosas de fondo, no hay ninguna indicación que ajuste esos problemas de fondo que están alertando todos los organismos: Corte Suprema, FMI, Consejo Fiscal Autónomo, Bloomberg, JP Morgan, ya no sé cuál más ha dicho que hay ciertos problemas. No hay ninguna indicación que se refiera a esos problemas. Entonces yo veo más bien un gobierno que decidió sacar adelante esto, cueste lo que cueste, a la velocidad

0: que están llevando hacia adelante y que no está dispuesto a escuchar, porque podrían decidir no escuchar a la oposición ni darle cabida a sus contrapropuestas. Son legítimos, no sé si produce cohesión ni nada, pero tienen los votos, tienen la iniciativa para empujarlo, pero eso tiene problemas tanto para la comprensión de lo que estamos discutiendo, que cuesta entender qué se está discutiendo, pero también para abordar los problemas de fondo que ponían como objetivo en crecimiento y empleo. Entonces creo que estamos en una carrera con pista cerrada, porque ¿qué digo? Que se quiere avanzar, la pista cerrada, porque aunque hayan posibilidades de indicar la misma maniobra del gobierno de presentar una sustitutiva y borrar todas las indicaciones, incluso de su sector, habla de que no están dispuestos a dialogar. Entonces eso creo que es un problema de fondo, y la urgencia en reconstrucción creo que también todos los sectores han dicho la compartimos, reconstrucción de los incendios, y que están los votos para aprobar esa dimensión. Pero se decidió que eso quedara atado a toda la otra conversación. Entonces uno se pregunta, digamos, aquí hay una decisión de este estilo de tramitación que tiene ciertos costos, pero creo que aquí hay una obstinación del gobierno de sacar adelante el proyecto cueste lo que cueste, y vamos a seguir viendo una tramitación sumamente acelerada. Se estaba hablando de que hoy día o mañana se acaba la discusión en la Comisión de Hacienda. Ayer se aprobaron dos artículos, o sea, de muchos, dos artículos nomás. Entonces, cuando se termina la suma urgencia, lo que pasa es que se termina el debate y se vota todo sin discusión. Entonces, tenemos un problema grave, a mi parecer, en esa línea.
1: Hoy a las 24 termina el plazo.
2: Sí, lo que pasa es que no es novedoso, aunque igual yo creo que es vicioso, cuando tú te vales de la iniciativa de la acción legislativa para provocar determinados resultados políticos. Pero eso no es nuevo, sin que sea bueno. La novedad yo creo que está aquí en que la técnica legislativa la transformas en un arma política. Entonces hoy día ya no es solamente lo que quieres meter como proyecto, sino que también te das cuenta que el gobierno sale de ciertos problemas que tiene en su coyuntura, poniendo la atención precisamente en lo que está pasando en el Congreso y valiéndose de este tipo de estrategias para tener un control de lo que pasa en términos políticos y no solamente en términos legislativos.
3: Y de lado y lado.
2: Claro.
3: O sea, 1.600 indicaciones. Y yo entiendo lo que dice Camila de que el proyecto efectivamente toca muchas materias y por lo tanto es entendible que las indicaciones también lo hicieran. Lo que no es entendible es que hayan 1.600, porque en el fondo tú puedes tener una diversidad de indicaciones, pero las 1.600 todos saben que hay muchas materias que no son de competencia de los parlamentarios, que escapan por mucho el hilo conductor del proyecto, que yo creo que sí lo tiene, que es básicamente generar un shock importante de inversión. Y que el mismo autor intelectual de esto reconoció que se trata de hacerle la vida imposible al gobierno. Entonces, para que haya un espíritu de colaboración y negociación se necesitan dos partes disponibles, y yo creo que se ha visto de forma muy clara que eso no ocurre en ninguna de las dos partes. Probablemente está la visión de que la Cámara de Diputados es un avispero muy difícil de manejar y por lo tanto se agudiza el conflicto y veamos quién tiene más votos y se sale de la Cámara. Y en el Senado vamos a ver negociaciones de verdad. Yo habría esperado una actitud de los parlamentarios de oposición un poquitito de mostrarnos cuáles son su contraoferta y que no sea una contraoferta de simplemente dilatar o tampoco una contraoferta de simplemente replicar lo que fue el programa de gobierno de Jeannette Jara. O sea, que acá tú recojas una parte de lo que está inspirando este proyecto, que es cómo generamos inversión en el corto y mediano plazo, y tengas una alternativa que no sea igual a la que fue derrotada hace 6 meses de forma bastante clara en la urna. Y eso no se ha visto. Entonces, yo creo que eso, al único que perjudica es a la oposición en la Cámara de Diputados. Probablemente lo que va a suceder es que esa tramitación va a tener una irrelevancia muy grande y que donde realmente se va a mejorar el proyecto, que es un proyecto que requiere mejoras, pero también todos esos organismos que han comentado el proyecto, la Corte Suprema, el FMI, el Consejo Fiscal Autónomo, han reconocido que la dirección del proyecto va en el sentido correcto y han alertado que hay cosas que requieren mejora, precisiones, y que por supuesto ese debería ser el rol de la Cámara de Diputados. Y no se está dando porque yo creo que hay hay poca capacidad para mostrar apertura a discutir temas que probablemente les son incómodos.
2: Tú tienes razón. Pero en parte. Lo que quiero decir es, mucha responsabilidad en este resultado yo creo que la tiene la falta de claridad que el propio gobierno tuvo cuando hablaba de los objetivos del proyecto. Porque este proyecto, tú lo has dicho ya 3 veces, el tema del crecimiento. Pero cuidado, este proyecto también se vendió como proempleo y también se vendió como de ahorro fiscal. Estas tres cosas. Y como nos hemos ido dando cuenta con el tiempo, la verdad es que lo único que está quedando al proyecto son sus méritos en términos de crecimiento, inversión, ¿sí? Que también yo tengo ahí mis opiniones, pero lo cierto es que de ahorro y de tema de empleo no hay mucho. Entonces, claro, en términos, podemos hablar de que si el crecimiento finalmente trae empleo, y eso también es una cosa que no está tan clara.
3: No, claro, no es un proyecto como de consolidación
2: Entonces,
3: fiscal.
2: También el tema está que cuando el gobierno vende esto y cuando lo instala políticamente en el debate público, lo hace respecto a tres objetivos, de los cuales solamente uno es el que llega, que finalmente es el único que queda relativamente subsistente después de la avalancha de informes que ha habido, porque lo que hace el Consejo Fiscal Autónomo, por ejemplo, es decirte, mira, no vaya a ahorrar. Segundo, tampoco no se pronuncia tanto con el sobre el tema del empleo, pero también te dice que no es tan claro el tema del crecimiento, porque te dice que, claro, para que esto se dé, tiene que haber varias otras... Claro, entonces, insisto, yo creo que aquí, esto es tragedia griega, aquí están haciendo todo lo necesario para que pase lo que se supone que nadie quiere que suceda. Y eso nuevamente nos habla de dos cosas. Una, del nivel de madurez que tiene la clase política para hacerse cargo de las tareas que se le encomiendan, y segundo, volvemos a hablar de lo mismo que hemos hablado ya todos los años que llevamos acá, respecto a que hay que preguntarse si efectivamente la forma en la cual se tramitan los proyectos de ley de verdad permite que el resultado sea una síntesis de lo que se quiere tener y no una cuestión sincrética. La diferencia es entre algo que sea coherente y si no, lo que está pasando hoy día con los proyectos de ley es que los proyectos de ley, como todo el mundo por la vía de la indicación defiende su punto, terminas con leyes que son contradictorias en sí mismas. Yo siempre pongo el ejemplo de la ley de migraciones, que por un lado es súper estricta para el control de ingresos, pero es súper laxa para el tema de las expulsiones. Bueno, eso es porque cada uno metió su indicación en lo que le importaba. Y aquí lo que el riesgo que uno corre, si no se ordena la forma en la cual se legisla, si no se le da al proceso de discusión en las comisiones, el verdadero sentido que tiene, que es el allegar posiciones y el comprender de forma colectiva un problema en común, finalmente vamos a llegar a una respuesta de este tipo de cosas.
1: Camila Miranda, salud dicho sea de paso.
0: Ah, gracias, estoy un poquito resfriada. A ver... Yo creo que el gobierno, si hubiese tenido herramientas para saltarse una tramitación legislativa con la determinación que tiene de que tiene que hacer este proyecto, lo hubiese hecho de otro modo, porque esas son todas las señales que te da el proceso legislativo, o sea, usar el menor tiempo posible. En las comisiones fue muy difícil en la discusión general de la Comisión de Hacienda que se escucharan a las personas, expertos, pero también a los parlamentarios. Entonces todo te indicaba que ojalá no se hubiese tenido que tramitar, pero como la normativa chilena exige que estos temas pasen por una discusión legislativa y no son necesariamente del ámbito de acciones que el gobierno pueda hacer por decreto, tiene que tramitarse. Pero todas las señales, a mi parecer, muestran que no hay disponibilidad a escuchar. Y yo digo, el gobierno ganó con un programa. Eso es legítimo, ¿cierto? El punto es que tener los votos o ganar no produce cohesión social ni resuelve los problemas de fondo que tiene el país. Y el gobierno no puso en el seno de su campaña ni reforma tributaria. No estuvo hablando de desafíos en materia de seguridad. Ayer la ministra de Seguridad fue al Congreso y dijo que en unas semanas va a presentarnos un plan. Ya estamos en el mes 2, pues supone que habían planes acá desarrollados que tenían métricas que en 90 días se iban a cumplir. Eso no pasó.
1: ¿Y nombre?
0: ¿Ah?
1: ¿Y nombre? ¿Tenían nombre?
0: Y tenían...
1: ¿Te acuerdas tú, no?
0: Sí, pues tenían cada plan cancerbero, por tenía, me acuerdo alguno por ahí.
3: Fantasía. Ahora tenía, la rebaja tributaria era parte del programa también.
0: Pero no era del centro del corazón, o sea, las personas no votaron por José Antonio Kast por una rebaja en el impuesto corporativo. Eso no estuvo en el seno de la conversación, está en su programa, así como todos los programas presidenciales, estoy de acuerdo. Tienen muchas cosas que no están en el centro de la conversación, pero cuando uno pregunta por qué votaron por José Antonio Kast, fueron por otras razones distintas a lo que está en este proyecto discutiéndose. Entonces, pero mi punto más que sobre su programa es que si pudiesen saltarse la discusión del trámite legislativo, lo hubiesen hecho porque tiene una determinación de que esto es lo que hay que hacer. Y recuerdo las primeras entrevistas del ministro Quirós cuando hablaba de una suerte de determinación de que esto es algo que necesita el país, que va a tener efectos. Eso nos llama a cierto sacrificio también a propósito del alza de los combustibles y no aplicar el METCO, pero que esto tenía que ver con algo que Chile tiene que hacer sí o sí. Entonces, yo creo que ahí hay una determinación que no va a modificarse, que en el Senado pueden haber conversaciones de ciertos temas, pero el corazón no ha estado abierto a que se discuta. Uno puede tener un debate sobre lo accesorio y decir que con eso está dialogando, pero eso no significa que estés abriendo a una discusión real el corazón de lo que busca el proyecto, que es una vía de crecimiento, es una concepción sobre los principios que tienen que irradiar una reforma tributaria. Son esas cosas las que están sobre la mesa y que no tienen espacio de ser discutidas. Y yo insisto, es legítimo defender esas posiciones, pero creo que acá la definición del gobierno es no discutirla y es sacarlas adelante de la manera que sea, cueste lo que cueste.
3: Yo
1: discrepo. Perdón, plan implacable e implacable, se llama.
3: Implacable. Yo discrepo un poco de que esto no haya sido parte como el corazón de lo que fue la campaña de José Antonio Kast. Para mí, si tú le preguntabas a alguien cuál era como el centro de lo que planteaba José Antonio Kast, era la emergencia de seguridad y la emergencia económica. Y en la emergencia económica había mucha claridad de que había un foco en reducir el gasto y una consolidación fiscal, en atraer inversión y en reducir la dificultad de los permisos. Esas tres cosas siguen siendo parte del centro de la agenda económica de José Antonio Kast. Es verdad que la parte de la consolidación fiscal no está incluida en este proyecto y yo creo que ha sido, de hecho, una de las preocupaciones del Consejo Fiscal Autónomo, es que a ellos les habría gustado ver la consolidación, la compensación dentro del mismo proyecto. Yo creo que ahí los motivos son claramente políticos para no hacerlo, pero me parece que la línea editorial de José Antonio Kast en materia económica ha sido, primero, relevante durante la campaña y, segundo, se ha mantenido más o menos constante en esto, digamos, dos, tres meses, pero...
4: Dos
3: meses que han pasado, pero a ritmo tortuga.
0: Es una...
1: Tortuoso en un montón de temas, ¿o no?
3: Sí, pero a mí me parece que el gobierno probablemente está viviendo de sus mejores semanas últimamente, porque él al menos controla la narrativa y está discutiendo en sus términos y en su proyecto, a diferencia de lo que
1: mientras había... Mientras no era el presidente, digamos.
3: Y algunos otros ministros que...
1: Sí.
2: Pero también subsidiado, eso lo hablábamos el otro día, que también subsidiado en buena parte de que... Porque tú tienes razón, no escuchan. La pregunta es, ¿y a quién van a escuchar? ¿Dónde está la contraparte que está en condiciones de plantearte algo distinto a lo que tú estás proponiendo? Mm. Porque hasta el momento la oposición está muy manucherizada, si me permiten el término. Es decir, tú dices que el otro es feo, pero no planteas algo distinto a lo que ese feo te dice, digamos. Entonces, el punto es, cuando aparezca la oposición, quizás aparezca ese gobierno que está emplazado legítimamente o socialmente, todos entendemos que está emplazado a responder. De momento, todo lo que hemos escuchado son diatribas y agresiones. Y yo creo que ahí hay una gran responsabilidad en términos de lo que hoy día conocemos como oposición,
4: claro,
2: que no ha entendido que mientras la oposición sea identificable a un gobierno que acaba de terminar y que todavía no se ha logrado ganar el cariño de la gente, seamos realistas, los rostros de ese gobierno, los identificables con ese gobierno, no pueden ser la cara que está de oposición al presente. Me explico. Si toda la oposición es identificable de forma inmediata, lo que fue el gobierno de Boric, le están regalando un punto al gobierno. Porque si fueran otros los actores, hoy día tendrían al gobierno de las cuerdas. Yo echaría mano y pensaría mucho en los alcaldes de oposición. Creo que ahí tienen actores que sí están en condiciones de emplazar al gobierno sin tener la carga de haber sido parte de un gobierno del cual la gente todavía no se logra olvidar de las razones por las cuales votó contra él.
0: Bueno, los alcaldes los convocaron y no lo escucharon mucho tampoco. Entonces, yo estoy de acuerdo que son el actor mejor predispuesto en este escenario para hacer la oposición. Pero más allá de los desafíos, dilemas
2: que tiene la oposición... Perdón, para quedarme con lo de los alcaldes. Pero cuidado, es cierto que hablaron, pero no sacan nada con hablar si los parlamentarios van después a quitarle el espacio, porque se comen ese espacio. Yo lo que haría, si fuera oposición, es reconocer el protagonismo de los alcaldes y dejar que ellos lleven la cara de la oposición. Perdón.
0: Ah, pero tienen roles distintos porque la tramitación legislativa igual existe. Pero creo que hay dos actores que el gobierno puede escuchar y no está escuchando, que no tienen nada que ver con la oposición, sectores políticos. Uno, las personas. Tienen una visión ya media construida de a quién beneficia el proyecto y de los problemas económicos que estamos experimentando por el alza del costo de la vida, y no hay medidas en esa clave. No hay medidas para abordar el problema del costo de la vida. En el proyecto no hay de esas medidas y se supone que es una tramitación muy urgente para resolver problemas muy urgentes. Y el otro tiene que ver con todo el aparataje técnico nacional e internacional, que es un actor que te está diciendo. Entonces, cuando digo que no hay apertura al diálogo, no solo se trata como de la contraparte que te pone otras propuestas, sino incluso actores que no tienen que ver con alguien que a priori te genera una alteridad de visión de proyecto, sino varios que te están diciendo esto produce riesgos y ahí no se quiere escuchar.
2: Pero no sé si las personas se sienten representadas por JP Morgan.
0: No, para nada. Si eso, por eso digo que no es de a quién representa, pero eso te están dando una señal y tú a esos tampoco los quieres escuchar. Entonces, no quieres escuchar a los que tú no puedes identificar ni en la izquierda ni nada.
2: Porque el gobierno no necesita escucharlos.
0: Pero por esto no quieren.
2: Porque esto no se va a resolver por lo que te dice JP Morgan.
0: Pero no los quieres escuchar a nadie.
3: A ver, pero dos cosas. Porque la primera parte es interesante, porque yo sé que yo lo he escuchado mucho, como la que se le intenta dar a este proyecto una dimensión de política social que no tiene. Este no es un proyecto que vaya a generar política social ni que discuta cómo aliviarle la vida en el corto plazo a los trabajadores. Este es un proyecto para generar crecimiento e inversión. En el
0: y
3: corto,
0: se supone que empleo también, pues.
3: Y empleo, yo creo que menos. Es verdad lo que dice Rodrigo, yo estoy de acuerdo. Esa es parte de la narrativa del proyecto. Yo creo que es un proyecto pro inversión y pro crecimiento. No creo que haya sido un proyecto laboral y, de hecho, espero mucho más en términos laborales que lo que hemos visto hasta ahora. Y respecto a las instituciones que han comentado el proyecto, yo creo que probablemente se va a tomar varias de las cosas que están sugiriendo, pero en la medida que seamos capaces de ponerla en su justa dimensión. Uh-huh. Yo leí ayer el informe de la Corte Suprema. El informe de la Corte Suprema revisa tres medidas de permiso. Dos dice están súper bien. Y hay una tercera, que es el reembolso de los costos de la inversión, que dice, ojo, puede tener algunos problemas y sugiere cómo mejorarlo. En el fondo no hay, como se ha querido vender, que JP Morgan y que el Fondo Monetario Internacional y la Corte Suprema estén diciendo este proyecto es terrible para Chile. Para nada. Por eso uno esperaría que haya una oposición que diga, miren, yo estoy disponible o nosotros estamos disponibles a movernos de lo que ha sido nuestra posición tradicionalmente, pero que ustedes estén dispuestos también a corregir ciertos aspectos que creemos que pueden generar problemas y que muchos han alertado que pueden generar problemas. Que pretender que este proyecto tiene que salir tal y como entró, yo creo que ni siquiera el propio Quiroz lo está viendo así.
1: No sabemos.
4: José Antonio, no lo sabemos. Estamos con Camila Miranda, Rodrigo Sandoval, José Antonio Valenzuela, haciendo hoy día País ADN. A la vuelta también vamos a retomar algunos de los otros temas de la agenda que tenemos que comentar.
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1: Hacemos junto a Camila Miranda, Rodrigo Sandoval, José Antonio Valenzuela, País ADN. Ya volvemos.
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6: En Santiago, 13 grados. En Valdivia, 7 grados.
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16: La ministra del Medio Ambiente, Francisca Toledo, anunció la publicación del decreto de la ley REP que establece metas y obligaciones concretas para la recolección y reciclaje de pilas y aparatos eléctricos y electrónicos como celulares, computadores, refrigeradores, lavadoras o microondas. Las empresas que comercializan estos productos deberán financiar y organizar su recolección y valorización al término de su vida útil. Para eso se instalarán puntos limpios y verdes en 36 comunas del país, desde Arica hasta Punta Arenas, y los comercios con más de 400 metros cuadrados deberán habilitar puntos de recepción. Las obligaciones comenzarán a regir en mayo del 2028 y escalarán hasta alcanzar un 45% de recolección en su décimo año. Chile lidera la generación de chatarra electrónica en Latinoamérica, con más de 10 kilos por persona anual. Paralelamente, la tasa de reciclaje actual apenas alcanza el 4,1% en el país. Con el nuevo decreto de ley REP, responsabilidad extendida al productor, para artículos eléctricos y electrónicos, avanzamos en economía circular, lo que aplaudimos, esperando que las empresas y nosotros mismos logremos adelantar los extensos plazos establecidos, porque necesitamos cambiar nuestras conductas para contribuir a reducir los residuos que se transforman en basura, generando mayor contaminación.
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22: ¿Quieres dar el dial de Concepción Talcahuano, Rodrigo? Adelante, porque perdón. en nuestra transmisión en YouTube, donde nos están acompañando muchas personas en el chat comentando nuestra conversación,
23: Perdone don Roberto Sepúlveda, que no estuvo de acuerdo con mis opiniones, pero estará de acuerdo con decir que en Concepción y Talcahuano el 104.1 es el dial en donde pueden escuchar. Un gran saludo a mi Talcahuano y a mi Liceo de la Asunción, que ayer fue muy famoso por un incidente que hubo.
3: Don Roberto Sepúlveda, ¿no?
23: También le mando un gran saludo. Sí, los choreros
1: por
23: no.
1: Una pichanga.
23: Sí, pues, sí. Algo pasa con mi liceo, ¿eh? Porque ha habido algunos incidentes.
1: Yo estoy preocupado porque, ¿sabes qué? Los principales incidentes de violencia que hemos tratado están ligados al fútbol.
22: Esta semana.
1: La pichanga en Talcahuano. Uh-huh. El combo que recibió el diputado Olivares. Uh-huh. En también. Una celebración de un club. O sea, uno sabe que en una celebración de un club deportivo a las 2 de la mañana.
0: Pueden pasar cosas.
1: Los ánimos no están predispuestos al diálogo. Fundamentalmente.
23: Sí, hay que preguntarse eso, sobre todo los hinchas, sí. ¿Qué es lo que hace que hoy día el fútbol sea identificado como algo peligroso, que nosotros ya lo hemos normalizado?
22: Tristemente.
23: Pero si tú hablas con gente de otros lugares, de verdad se extraña. Hay una entrevista muy entretenida que tiene Matt Damon, cuando él habla, porque él está casado con una argentina.
22: Ah, sí, sí.
23: Entonces ahí él cuenta...
3: Fanático
23: él,
3: de Boca.
23: Claro, es que él cuenta que cuando fue por primera vez al estadio, le sorprende el grado de temor con el que se hablaba de ir al estadio. Vean la entrevista, es bien interesante porque uno se da cuenta cómo normaliza ciertas cosas.
1: Yo fui en un colegio fiscal en La Salvador de San Fuente. Uh-huh. Lo más peligroso del fútbol era que se jugaba con un ladrillo.
3: Mentira.
23: No. Sí, por el arco.
1: Ah. No. Se pateaba un ladrillo.
23: Digamos. Estás tonteando.
1: Eso es. Hablo del 73, las pelotas plásticas se reventaban con mucha facilidad.
23: Pero ¿y la panty de la mamá vieja? Perdón, no la mamá vieja, sino que la panty vieja de la mamá.
0: Una pelotita.
23: Perdón, mamá.
1: Estamos hablando de panty de mamá vieja, sí.
23: Es verdad. Pucha, disculpa mamá, que también vive en Talcahuano.
1: Sí.
22: Después de toda esa vuelta.
23: Saludos a la Villa San Martín.
22: Después de toda esa vuelta, estamos con Camila Miranda, Rodrigo Sandoval, José Antonio Valenzuela, haciendo hoy día País ADN. ¿Les parece si tocamos un poco también el tema de la crisis que se está desatando en el Ministerio de la Ciencia? Tenemos una renuncia y también acusaciones contra la ministra que ya, la cara de José Antonio ya lo dice todo, la que ya ha tenido episodios complejos a lo largo de estos 2 meses de gobierno. ¿Por qué esa cara, José Antonio?
3: No es mi tema favorito, simplemente.
23: ¿La ciencia o el cagüín de ciencia?
3: El cagüín de ciencia.
22: El cagüín. No,
3: además tuvo hace poco también una cuña muy mala que yo creo que pasó piola por todo esto que ha pasado, de sus declaraciones
0: de patrimonio.
3: De patrimonio.
0: Sí.
3: Bueno, lo hemos dicho varias veces acá, hay costos asociados a autoridades sin experiencia política. Yo creo que lo estamos viviendo, sin cuestionar sus credenciales en el mundo de la ciencia, la tecnología, de la startup. Yo creo que esto probablemente tiene más que ver con cosas de afinidades personales y inexperiencia que con algo más profundo que eso, pero te va desordenando. Justo yo estaba hablando de que quizás estamos viendo una buena semana para el gobierno porque se discute su proyecto. Y esto desvía el foco, es un problema, y yo creo que sobre todo carteras tan pequeñas que en general deberían ser pura ganancia para el gobierno, debiesen evitar que hacerse famoso, generar ruido por este tipo de cosas. 2 meses y que se vaya un subsecretario es muy complejo.
1: Para plantearlo, siguiendo la pregunta de Piedad, para plantearlo de otra manera, Camila, ¿cuándo crees que es necesario hacer el ajuste ministerial? Porque hay gente que dice antes del
22: 21 de
1: la cuenta
22: y otros, claro.
1: Y otros hablan de septiembre.
0: O sea, es que yo creo que el gobierno no quiere hacer cambios antes que lo que hizo el gobierno anterior, porque está esa típica competencia de quién tiene el récord. Van a tratar de aguantar un poquito más cuando
23: septiembre fue.
0: Bueno, yo creo que van a tratar de aguantar lo más posible, pero es evidente para todos los sectores que hay ministras o ministros que están teniendo dificultades para llevar adelante la agenda del gobierno y que en realidad terminan siendo disfuncionales a la estrategia de gobierno.
22: Ahora, han pedido paciencia también algunos ministros.
0: O sea, la ministra de Seguridad pidió paciencia. Sí. El problema es que prometieron un plan en 90 días, entonces... ¿Cuál es la
1: lo único que había en esa materia era la paciencia? Digamos,
0: claramente, sí. Era urgente, ahora ya, y nos dice ayer, en 2 semanas más viene un plan. Entonces, por supuesto que en el Estado las cosas no se resuelven con un chasquido de los dedos, pero cuando tú dijiste vengo con un plan, para que tuvieses el plan y en 90 días una evaluación. No, ahora, sobre lo de ciencia en particular, yo creo que expone tres tensiones. A ver, hay un problema de orden en el gobierno que sin duda... En algún momento fue la atención segundo piso respecto a la figura del ministro del Interior. Creo que en definitiva ahí hay una discordancia sobre cómo hacer el gobierno. Hay acuerdo en el fondo, pero no necesariamente en la forma. Yo creo que un sector le gustaría que fuera más parecido a la gestión del presidente Piñera, pero en los contenidos están de acuerdo, pero ahí hay una tensión permanente de cómo hacer este gobierno. Lo segundo, en materia de ciencia, más allá de las tensiones que pueda haber tenido el subsecretario con la ministra, eso se dio, esta tensión, en un contexto de declaraciones que también hizo el presidente sobre su visión o percepción de la ciencia, sobre cuándo es valiosa y cuándo no. Es decir, la idea de que toda la ciencia o la investigación es relevante cuando produce empleo y si no, ¿no? Que es lo que se desprendía de sus declaraciones sobre la publicación de libros u otro por el estilo. Entonces está también esa idea de cuál es la ciencia que sirve, y esa conversación es importante porque cuando tú dices que recorto, esa concepción está sobre la mesa, porque estoy de acuerdo, hubo una política de recortes que se anunció. Y acá el subsecretario lo que dice es que no estaba de acuerdo con los despidos masivos que en su versión se le pidieron hacer en un ministerio que ya tiene 140 personas, o sea, un ministerio súper chico. Cuando te dice en productividad e inversión, la ciencia es un elemento importantísimo de trabajar y desarrollar para que eso mejore, ya tenemos un ministerio chico y se pedía recortar 1/3. Entonces hay diferencia, a mi parecer, en la concepción del papel de la ciencia. Hay una diferencia más bien política sobre cómo llevar adelante las definiciones del gobierno. Y en la más chica, creo que hay una diferencia también con la política de recortes, primero con esta orientación estandarizada de que en todo se corta igual, cuando tú requieres efectivamente mirar con mayor lupa dónde sí tiene sentido y dónde no tiene sentido.
22: Rodrigo Sandoval.
23: Muy de acuerdo, yo creo que están esos nodos, yo creo que aquí hay un eje, un clivaje entre... Quizá el gobierno entendió que la ciencia era una cosa no tan valorada desde el punto de vista social, y la verdad es que el ruido que ha habido con esto no ha sido menor. Entonces, el valor que le dio, primero el foco que le dio el gobierno cuando designa una persona más dedicada al emprendimiento que a la ciencia propiamente tal, da cuenta de una forma de entender la ciencia que parece que no era tan legitimada socialmente como el gobierno pensaba. En segundo lugar, yo creo que también hay una falta de comprensión del gobierno del valor que tiene cuando no se le da el valor suficiente a la técnica en comparación a la política. Es decir, no el hecho de que a mí me interese darle un sentido político a una determinada línea, tiene que pasar a llevar o está en condiciones de pasar a llevar o de no desconocer tanto el valor que tiene la técnica. Y tercero, una cosa que yo me acuerdo hace un par de semanas conversamos con Grace Smith, un saludo para ella, que este tema de los outsiders, como le llaman, mi pronunciación es horrible, pero en el gobierno, yo creo que tarde o temprano va a terminar pasándole la cuenta al gobierno, porque los problemas que hay en términos de improvisación, los problemas que hay en términos de conducción y sobre todo en términos de capacidad política, se están haciendo demasiado patentes, no en esta área, sino que en varias. Donde hay un outsider, me refiero a personas que no vienen del mundo político, son personas que ni siquiera independientes, sino que en realidad como que vienen fuera de la caja de la política, la verdad es que están haciendo agua en muchos sentidos y creo que tarde o temprano el gobierno va a tener que asumir eso. El problema está en que mientras más el gobierno demore ese ajuste cada vez va a ser más grande, porque si las correcciones las hubiese hecho hace un mes atrás, seguramente ciencia no habría estado en el paquete. Y hoy día parece que algo hay en ciencia que va a tener que hacerse algún ajuste en ese sentido. Quizá el perfil de la ministra era más de Cercote, más de Corfo que de ministra de ciencia. Pero entonces ese tipo de ajustes va a tener que venir. Entonces el gobierno va a tener que asumir rápido. Yo no había sacado esa cuenta de que septiembre era el hito del gobierno anterior y me parece bastante infantil que eso sean las formas en las cuales el gobierno mide sus tiempos. Pero es cierto, es absolutamente claro y yo creo que es indesmentible e incontrarrestable la necesidad que este gobierno tiene de hacer ajustes urgentes porque el diseño este no aguanta ni siquiera 6 meses.
3: Sí.
22: Ni siquiera hasta la cuenta pública, dices tú. En menos de un mes.
23: Es que ya aguantó, yo creo, que la cuenta pública, porque este
22: ya
23: debate,
22: llegó.
23: El debate del tema de la mega reforma ya se va a comer en la coyuntura, pero yo no sé, yo no creo que lleguen a comer empanada algunos ministros, digamos.
3: Sí, yo creo que hay que separar dos cosas, porque los conflictos que se podrían estar dando entre autoridades podrían responder a ciertas fricciones de la coalición de gobierno o a cierta inexperiencia. Y un poquitito como el subvalorar lo que es el oficio político. Yo creo que es más lo segundo que lo primero. Claro. En general no estamos viendo por ahora los grandes conflictos en ministros políticos que en el fondo sean como que lo que muestre sea un conflicto entre partidos, sino que más bien la instalación de personas que vienen de fuera del mundo de la política y que han tenido problemas para hacerlo. Y claro, como decíamos antes, en un gobierno de emergencia pareciera ser bien contradictorio pedir tiempo y pedir paciencia. Las emergencias no dan tiempo. Ahora, respecto a lo que está pasando con el Ministerio de la Ciencia, yo no sé si hay una cosa ciudadana respecto a la visión de la ciencia. Yo no sería tan optimista para creer que que la ciudadanía está siguiendo con ese nivel de atención la discusión respecto al rol de la ciencia. Lo que yo sí creo es que hay una resistencia relevante del mundo de la academia y que es muy esperable que así suceda, sobre todo cuando un nuevo gobierno quiere instalar una visión distinta respecto a cómo se tiene que entender la ciencia. Ese debate a mí me parece un debate muy interesante. Yo creo que probablemente ese debate no se puede dar en el desprecio a la academia y el amor a la startup y a la empresa de innovación, pero sí en cómo vamos cambiando la forma de entender el financiamiento de la ciencia para que haya mayor niveles de transferencia del conocimiento que se genera y ese conocimiento converse mejor con nuestra actividad económica. Hay industrias donde eso ya pasa y en el mundo de la minería eso sucede y lo que está pasando y lo que se investiga en la universidad en el norte permea a la industria minera o lo que se estudia en la Universidad del Sur permea a la industria acuicultora. Por supuesto que no va a ser toda la actividad científica que se hace, pero eso en Chile se podría hacer mucho más y eso permitiría darle un mayor nivel de sofisticación a nuestras industrias, que yo creo que ya son muy sofisticadas algunas de ellas. Que esa discusión se dé me parece bien, si se va a dar en un sentido antagónico de yo soy académico, yo soy emprendedor, me parece que no beneficia a las conversaciones que realmente importan, que es básicamente cómo la investigación y el conocimiento van generando valor económico y una economía más productiva de la que tenemos. Uh-huh. Y para terminar, yo creo que probablemente la visión correcta de cuándo se necesita un ajuste es menos si es que Boric lo hizo en septiembre o si vamos a llegar a julio. Probablemente el gobierno quiere cerrar la etapa de, al menos cerrar la etapa de la discusión de este proyecto, que es fundamental para su programa, en la Cámara de Diputados, y quizás la tramitación en general. Y el cambio en el equipo, los ajustes, yo creo que desvían la atención de eso a temas distintos. Uh-huh. Y por lo mismo se va a buscar evitarlo hasta que lo de la mega reforma esté un poquitito más encaminado. Yo eso esperaría, que no sea solo septiembre por el titular y el hito.
1: Quisiera destacar, pucha, nos quedan un par de segundos. Chilenos que se destacan en el exterior, está Manuel Pellegrini por estos días, pero yo quiero resaltar la figura de Diego Céspedes. Uh-huh. El director chileno de La misteriosa mirada del flamenco, que estuvo hasta hace muy pocos días en el cine y que está parado en el Festival de Cannes. Está al lado de Demi Moore, por ejemplo.
0: Demi Moore, sí.
1: Que es lo que más destaca uno. Hay otras figuras destacables dentro del jurado, pero que hay un chileno
22: en
1: el jurado de Cannes es una cuestión que definitivamente es
22: un orgullo.
3: Bueno, además, 31 años.
1: Sí, sí. Muy joven, es egresado de la Universidad de Chile, donde estudió teatro y cine.
3: Pero nuestro, Camila.
0: Así es.
1: Y
0: chauvinista,
23: porque la plata está en Santiago. Hablemos del
0: el centralismo, de
23: capital humano del sur, de ideas del sur, de la Universidad de Concepción.
3: No tenía por qué volverse una competencia. Es que además la Chile tuvo elecciones.
22: Está movida la Chile estos días.
23: ¿Por qué no?
22: Muy bien, Aldo.
0: Continúa.
23: Aldo. Sorprendería.
0: Creo que un gran mérito.
1: Sí. Solo quisiera destacar que habló mucho de la diversidad y estaba, cuando se saca la foto oficial del jurado, su atuendo era diverso, digámoslo, era alternativo.
22: No usual, no tradicional.
1: Diverso y alternativo, usé dos adjetivos que...
0: Él dijo, espero que el cine sea diverso.
22: Es que uno se imagina...
1: Es que hay alguien al lado de la foto que lo mira de manera muy extraña. Pero bueno.
22: ¿Que lo mira de manera muy extraña?
1: Sí, sí.
22: Por su atuendo, dices tú.
1: Sigo.
22: Es que cuando dices diverso y
23: ¿cómo salimos de ahí? Eso quiero saber yo.
3: ¿Cuál es su atuendo?
22: Es que yo me imagino cuando dice diverso.
1: Park Chan-wook, que el cineasta Old Boy, surcoreano.
22: Sí, sí.
1: Está Demi Moore y al lado de él estaba. ¡Ah! Está Skarsgård, que es el actor.
3: ¿Cuál? ¿El padre?
1: El actor sueco. No, el padre.
22: El padre, sí.
3: El gran actor. Sí. El de que estuvo ahora nominado al Oscar.
1: Exactamente, y lo mira de reojo.
0: Mira, la agencia.
22: Y esa es la interpretación.
0: La agencia EFE dice que el traje es un toque original en la moda masculina con un desestructurado traje blanco. O sea, la definición.
22: Ay, yo creo que esos son mejores conceptos.
1: ¿Qué? ¿Desestructurado?
0: Sí. Traje blanco.
1: Es una palabra que usaría yo, pero...
23: Yo fui a ver El Diablo Viste la Moda, digan lo que quieran de la película, pero lo disfruté a montones porque por segunda vez voy a ver algo con mi hija de 10 años en que los dos disfrutamos la película. Es un momento muy lindo cuando...
22: ¿Tú qué sufrías viendo las películas más infantiles?
23: Porque ahora ya voy a ver películas
3: pero
23: que son
3: infantil.
22: Eso, claro. No, por eso digo, antes sufrías con las películas infantiles.
3: La primera es una gran película.
23: Es como un momento muy lindo.
22: O sea, la vi hace poco para ir a ver la segunda.
1: Sí, no,
22: o sea,
1: no quiero críticas hacia el cine infantil que llenó décadas con las mejores o sea, lo de Pixar es francamente una revolución a nivel yo las veces que he llorado con más intensidad en el cine ha sido con Pixar.
22: ¿Lloraste con Toy Story?
23: Las compañeras de mi hija se reían porque yo me quedaba dormido en el cine. Cuando yo llego a mi hija y a su amiga, ya saben que tienen que...
22: El tío.
0: Claro, el tío que se sienta atrás y duerme y ronca.
1: Dormirse en el cine no pasa nada. Dormirse en el teatro es terrible. Hay actores que todavía me pasan la cuenta.
0: El ronquido.
1: La hora infantil que hacíamos los domingos en la mañana y que nos costaba tanto.
23: Yo no lo voy a decir, pero comparto contigo el lugar en donde voy al cine, que está muy desocupado en la tarde, ¿cierto?
1: Sí, sí.
23: Ya, pues. Entonces es un momento en el cual tú puedes dormir porque sales para uno.
1: Sí, claro.
0: Oye, algo relevante de su discurso, él dice: vengo de un suburbio de Santiago, por supuesto que esto cambió mi vida. Como de su trayectoria desde...
22: Súper bien.
0: De donde viene, que estudió la película y llegar a Cannes para mandarle un saludo.
1: Exactamente.
0: Luego de evaluar su ropa.
1: La película es muy interesante, ¿eh? Yo creo que algo hay que hacer para que los cineastas chilenos vuelvan a conmover a los espectadores. De alguna manera tenemos que así como hablamos de la política y de cómo eso interpreta a la gente de la calle, yo creo que el cine chileno tiene que hacer algo urgente para reconquistar a la gente.
22: Creo que lo está haciendo, pero hay que darles las oportunidades también.
1: ¿Tú crees?
22: Sí.
3: ¿Cuánto tiempo estuvo en el cine esta película?
22: ¿Poquito? Bastante. ¿No?
23: No, yo no la alcancé a ver.
1: Tuvo 3 semanas con muy poca gente. Pero, a ver, yo.
22: No, pero bastante, digo, para hacer una película chilena y no de, de éxitos de esos de taquilla, digamos.
23: Y en salas, o sea, comerciales. A mí se me pasó.
22: Muchas veces están en una sola semana.
1: Por ejemplo, estamos súper pasados. Por ejemplo, acabo de ver la película más vista en la historia del cine italiano. Yo admiro profunda y totalmente al cine italiano.
0: Lo sabemos.
1: Cinema Paradiso, Nos Habíamos Amado Tanto, Ladrón de Bicicleta.
22: Ok.
1: Y esto es una basura sin nombre.
22: ¿Cuál?
23: ¿Cuál?
1: No, pues creo que hacer publicidad de una película que me pareció.
3: No, si ya no va a ser publicidad.
23: Por el morbo.
1: Se trata, Frank, es una película. ¿Sabes de quién se trata? Un empresario italiano que va con su hija de manera controversial a hacer el Camino de Santiago.
22: Ah,
1: entonces
22: ya
1: te muestran todo el Camino de Santiago. Película, sí, coprolálica, con chistes. El típico humor italiano.
23: Hay una linda película sobre el Camino de Santiago que es muy yankee, porque es yankee, está Martin Sheen.
3: Yo la vi.
23: Es una buena película.
1: Sí, y te muestra el Camino de Santiago, uno de los, sí, Caminos de Santiago, porque son varios, ¿no?
23: Sí.
22: Y eso es mejor que la italiana, dices tú.
1: No, se pasó. Camilo Miranda, Rodrigo Sandoval y José Antonio Valenzuela.
23: Una muy buena semana,
0: muy buen
23: para
0: día.
23: Todos.
1: Momento como cuando quiero eliminar la selección italiana y cuando veo esta película que reniego de mi origen.
23: Menos para el director de la película que no le gustó a Aldo.
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22: 10 de la mañana con 6 minutos, momento de actualizar las noticias a esta hora junto a Andrés Huerta. Andrés,
32: ¿qué tal? Buenos días, Piedad. Hola, Aldo. En un día marcado a nivel internacional por la llegada del presidente estadounidense Donald Trump a Pekín en su segunda visita desde el año 2017, llega acompañado del secretario de Estado Marco Rubio y además una delegación de altos ejecutivos estadounidenses como Elon Musk de Tesla, Jensen Huang de NVIDIA, oye, Tim Cook de Apple. Vamos a ver cómo avanzan estas conversaciones junto a su homólogo chino Xi Jinping en el jueves en China, en una visita marcada por la tregua comercial entre ambas potencias. Eso en el exterior. También a nivel internacional nos impacta positivamente el hecho que el cobre el día de hoy llegó a un nuevo máximo histórico de $6.39 la libra. Esto hace sacar la calculadora también en cómo nos puede favorecer este importante envión del precio del cobre. Temas locales, una preocupación en materia de seguridad, dice relación con la violencia escolar. Nicolás Medina, tú con novedades de lo sucedido en Talcahuano. Buenos días.
0: Sí, ¿cómo les va? Buenos días. Con jornada reflexiva durante este miércoles, desde prekinder hasta cuarto medio, continúan las clases en el Liceo de la Asunción de Talcahuano, luego de la riña que se registró ayer en el primer recreo del establecimiento en medio de un partido de fútbol donde 10 estudiantes masculinos de 17 años y una estudiante mujer de 18 años luego de la riña fueron detenidos por carabineros, mientras que en total de 7 entre docentes y paradocentes resultaron lesionados mientras intentaban intervenir en esta discusión. Los detenidos finalmente quedaron en libertad por instrucción del Ministerio Público, eso sí, apercibidos, es decir, a la espera de lo que diga el tribunal luego de estas diligencias investigativas tras la riña que se registró en el Liceo La Asunción de Talcahuano. Lo decíamos, con jornada reflexiva están durante esta jornada desde prekinder hasta cuarto medio. En Talcahuano, Nicolás Medina, ADN.
1: Bien, quedamos pendientes de aquello, es un tema también que va a generar discusión en el mediano plazo, lo que suceda con la seguridad de los establecimientos educacionales. Nos mandaba Juan Espinosa por interno que el día de hoy la Comisión de Educación va a debatir en el Senado las indicaciones presentadas al proyecto de ley que ya está en segundo trámite constitucional, que establece medidas de seguridad, orden y respeto para la comunidad educativa, cuando también se van a debatir las varias miles de indicaciones que hay ingresadas al proyecto de mega reforma, ley de reconstrucción nacional, ingresada por el Ejecutivo. También pendientes de otros hechos importantes el día de hoy, se abrió de nuevo el periodo de visitas en Capitán Yáver, donde se esperan justamente lleguen familiares, afectos del exdiputado Joaquín Lavín León, y al mediodía, también en terreno judicial, la sentencia del caso de Gustavo Gatica. También a esta hora el nuevo cara a cara entre el presidente Kast y empresarios de la CCHC, donde uno de los temas relevantes evidentemente nos vuelve a mirar la mega reforma, lo que sucede con la venta de viviendas, el IVA a la construcción, que ha tenido muy, muy atentos a los empresarios de ese rubro. Y también un anuncio que hace hoy día la Superintendencia de Salud de obligar a las ISAPRES a que se dé acceso inmediato a tratamientos oncológicos como parte de lo que se está concretando, ¿no? De esta alerta oncológica nacional decretada

0: oncológicos como parte de lo que se está concretando, ¿no?, de esta alerta oncológica nacional decretada por el Ministerio de Salud. Como ven, un panorama informativo amplio para hoy miércoles. Mira, lo tuve que pensar.
1: Ya estamos a mitad de semana. Sí. Muchas gracias, Andrés.
0: Estén bien.
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1: Entre mañana jueves y el día viernes 15 de mayo, en el campus Manuel Montt, donde vamos a tener la posibilidad de conocer información importante con respecto a la investigación, la docencia universitaria, y vamos a hablar en particular sobre el tercer Congreso Internacional de Investigación en Docencia Universitaria que se va a realizar, y estamos junto al doctor Alberto Ramírez Martínez, creador de la teoría sobre los saberes digitales, una de las figuras más influyentes y reconocidas en el ámbito de la educación y la alfabetización digital en nuestro continente, en América Latina. Alberto, ¿cómo estás? Bienvenido.
3: Hola, ¿qué tal? Buen día, gracias por la invitación.
1: Muchas gracias a ti por estar con nosotros hoy día.
4: Un placer tenerlo acá, Alberto. Quisiéramos partir por consultarle sobre la base, los orígenes de su teoría de los saberes digitales.
3: Gracias, Aldo. Pues fíjate que hemos estado estudiando el tema de la alfabetización digital y nos damos cuenta que saber computación, usualmente ligado a saber software de oficina, ¿verdad? Procesador de palabras, hojas de cálculo, Excel. Administración, exacto, Word, Excel y PowerPoint, no quería decirlo, pero básicamente eso es saber computación. Y nos hemos dado cuenta que en la universidad la computación es disciplinaria. Lo que saben de computación los biólogos es distinto a lo que saben los pedagogos, los filósofos y los médicos. Entonces hemos tratado de trabajar esta teoría, esta pequeña teoría que tiene origen en el capital cultural de Pierre Bourdieu. Miguel Casillas, colega y amigo, ha trabajado, fue estudiante de Pierre Bourdieu y ha traído y hemos extrapolado esta teoría del capital cultural hacia capital tecnológico. Y dentro del capital tecnológico incorporado lo hemos llamado los saberes digitales. Es decir, cuánto sabes de Excel, por ejemplo, para los contadores, los administradores, pero también cuánto sabe de Excel un médico. Entonces lo que hacemos es diversificar o darle un contexto disciplinario a lo computacional. La forma en que usa la tecnología un médico, por ejemplo, es sensible a su cultura disciplinaria. Así como cuando lo ves vestido de blanco, escribiendo con garabatos, lo hace en México, no sé si acá en Chile también es difícil leer la lectura de los médicos. Bueno, pues de esa forma disciplinaria también hacen uso de la tecnología. O sea, se visten como médicos, hablan como médicos y usan el celular y la computadora como médicos. Y eso los diferencia de los biólogos, de los pedagogos, de los educadores, de las maestras de kinder, de pre-kinder y de los que van lidiando también con las riñas escolares en los patios de los colegios, pues también tienen usos tecnológicos específicos. Y de eso trata la teoría de los saberes digitales.
4: Pucha, Alberto, de acá al menos en el gran espectro, la inteligencia artificial se considera como un enemigo de la universidad, que los alumnos llegan a utilizar la inteligencia artificial para trabajos que antes tenían que hacer con su propio lenguaje y su propia redacción, que los profesores apoyan en inteligencia, o sea, se considera un instrumento casi como un enemigo de la enseñanza.
3: Fíjate que la tecnología cuando llega al salón de clase suele ser o fascinante en ambos sentidos, o para bien o para mal, ¿verdad? Cuando llegan las computadoras, igual esta tecnología representa como una amenaza. Recordarás cuando llega la calculadora a los salones de secundaria, decíamos ya los alumnos no van a aprender a multiplicar ni a sumar, todo lo van a hacer con esta pequeña calculadora apretando un par de teclas. Y después la ubicamos en el lugar correcto para poder aprender más con ella. Lo mismo sucede cuando llega la web, ¿verdad? Decimos, todo está ahí, los alumnos van a hacer el famoso copy and paste y ya no van a escribir, sino que lo van a agarrar de internet y lo van a pegar. Así le pasó a la Wikipedia hace 25 años cuando llega y la satanizamos y decimos, oye, la Wikipedia es lo peor, está llena de errores y no podemos permitir que nuestros estudiantes la usen. Ahora nos damos cuenta que Wikipedia es el proyecto educativo cultural más importante de la humanidad. Reconocemos que tiene errores, que tiene vandalismos y lo que hacemos ahora es corregirla. Pues fíjate que la inteligencia artificial generativa, Aldo, llega de la misma manera, asustándonos a propios y extraños, pero también fascinándonos. Entonces, lo que va a pasar es que efectivamente vamos a aprender a regularla, vamos

0: encontrar la justa medida de su uso y vamos a encontrar también, vamos a tipificar los problemas, porque ahora fíjate que decimos que es plagio cuando lo usamos, cuando no es plagio, porque el plagio es tomar un texto que existe, que lo podemos ubicar en un libro, en un espacio digital y tal cual está, usarlo en un trabajo nuestro y decir esto yo lo hice. Cuando la inteligencia artificial generativa crea textos inéditos, crea textos que no existen en otro espacio, porque tú le puedes cambiar de tono, le puedes cambiar de información y de formas de hablar, ¿verdad? Y en ese sentido, pues vamos a ir encontrando la forma de identificar lo bueno y lo malo y lo feo de la inteligencia artificial. Pero tienes razón, ahora tenemos precauciones, tenemos temores de los usos, porque es una máquina que escribe, y ante los sistemas educativos latinoamericanos o mundiales que son textocéntricos, pues una máquina que escribe pues nos pone a temblar a todas y a todos, Aldo, Pilar.
1: Y es importante también señalar, cuando hablamos del tema del conocimiento digital, también hay un tema etario, ¿no? Y cuando hablamos de conocimiento digital, son dos cosas que creo que son importantes en América Latina. Por una parte, tenemos la dificultad etaria de personas que no son nativos digitales, que siempre aprender es más difícil. Y por otra parte, también personas que no tienen acceso a la tecnología, incluso no tienen acceso a Internet, en lugares que son más aislados, en lugares rurales. Eso también, me imagino, es difícil para un avance en estas materias.
0: Claro, tenemos una serie de brechas digitales.
1: Eso, brechas, sí.
0: Que son evidentes. Efectivamente, la más clara es la de acceso y la de edad, ¿verdad? Son los jóvenes y las personas de la ciudad, principalmente las que tienen acceso más eficiente o de excelencia. Pero hay otras brechas digitales. Ahora ya vi que sí puedo decir las marcas, con el ChatGPT, estamos viendo también cómo hay dos experiencias con ChatGPT. Sí. Y también me refiero a Gemini y a Copilot y demás. Pero si tú pagas ChatGPT $20 mensuales, tienes una experiencia mucho más fina que si no pagas, porque se te acaba el 20 y tienes que esperar hasta mañana para generar fotos o para hacerle más consultas. Entonces ya no solo es el acceso y la edad, sino también quién paga y quién no paga. Entonces estas brechas digitales son motivo también de análisis y de estudio.
2: Alberto, otro debate que hace rato se tomó la discusión escolar es el acceso. ¿Dónde establecemos el acceso a las pantallas en los niños de edad escolar y cómo lo seguimos incorporando a la educación? ¿Cómo incorporamos las pantallas a la educación? Hay varios países que ya han prohibido celulares y tablets en las aulas y en Chile se está discutiendo hace rato una legislación al respecto desde su experticia. ¿Qué hacemos con la enseñanza escolar y la inteligencia artificial?
0: Ya, sí, tienes mucha razón, pero la escuela no puede prohibir. La escuela debe de abrazar la innovación, debe de abrazar la tecnología y debe de estudiarla. El problema aquí es que la inteligencia artificial generativa llegó en otoño del 22 y para 3 años después todos los estudiantes, todos los profesores la están usando como pueden, ¿verdad? No hubo un momento de adaptación, de adopción. Se está legislando, se está regulando, las escuelas están haciendo sus manifiestos, sus decálogos, sus normativas, sus guías, como pueden entender que es lo correcto. Pero no podemos prohibir, me parece que no hay forma de prohibir, pero sí tenemos que regular. ¿En qué momento un estudiante puede hacer uso de una inteligencia artificial? ¿En qué momento? ¿Cuáles son los tipos de preguntas que tienen que hacer? Aquí hay un tema central que se le llama el prompt. El prompt es la forma en que nos acercamos a la inteligencia artificial. Es la forma de hablarle. Es, yo diría, como el italiano cuando contesta el teléfono que dice pronto, ¿no? Ese pronto está dispuesto a escuchar, dispuesto a hablar. Ese es el prompt de la inteligencia artificial. Y lo que tenemos que hacer es enseñarle a nuestros estudiantes, a nuestros alumnos, a nuestros profesores, a nuestros directivos de las escuelas, cómo hacer prompts. Ahora sí que el éxito escolar va a estar en el que sepa hacer las mejores preguntas. El estudiante que sepa preguntar va a poder obtener lo que necesita de la inteligencia artificial. Si haces un prompt ramplón, simplón, como lo solíamos hacer en Google o en la Wikipedia, donde dices clima en Santiago, ni siquiera con una buena redacción, pues nos va a dar un prompt súper simplón. Pero si le dices, actúa como meteorólogo y dime qué es lo que va a suceder en las próximas 5 horas, explícamelo como si fueras Violeta Parra, pues nos va a hacer una redacción excepcional, y entonces yo me voy a poder apropiar de la tecnología o de la información de una manera adecuada. Entonces nuestros chiquitos de edades preescolares o primaria, pues tendrán que hacer preguntas siempre con la guía de un adulto, de un profesor, para que puedan obtener la información importante. Porque aquí hay otra cosa, además de las brechas que hemos ya discutido, está los sesgos algorítmicos, ¿verdad? Porque la inteligencia artificial piensa como hombre blanco privilegiado del norte global, y de repente no nos representa Latinoamérica, no es transparente con el origen de las fuentes, y quizás sea un nuevo capitalismo informático o informacional en las respuestas que estamos recibiendo, que vienen del norte global y que empiezan a invisibilizar nuestra cultura y nuestras particularidades chilenas, mexicanas, latinoamericanas.
1: Cuando hablamos también de poder acceder a la tecnología, me quedé pensando en lo que mencionabas, claro, de cómo nos acercamos a ella. Muchos también lo hacemos a través de lo que escuchamos de otros. Esa como recomendación de yo hice esto, prueba tú también, o yo te enseño a usarlo. ¿Esa es la mejor forma de repente de acercarse a lo digital?
0: Yo creo que es una de las formas de acercarse a lo digital, y de repente es la única, ¿verdad? Y nuestros estudiantes que no tienen acceso a profesores, hablábamos de edad, que están informados o que tienen buen manejo de la tecnología, o que prefieren prohibirla, porque sí tenemos esos casos, pues la única forma de acceder a las formas de uso de la inteligencia artificial es a través de sus pares. Ojalá, y en un sentido vygotskiano, tuviéramos al par más avanzado que me ayuda a salir de mi zona de desarrollo próximo para avanzar en mi conocimiento, para hacer usos cada vez mejores de la inteligencia o de internet o de las tecnologías disruptivas en general. Y efectivamente la enseñanza de pares es importante. Entonces, pues ahora sí que nos vamos con la experiencia, las buenas experiencias, pero también las formas de encontrar y de fomentar todo, ¿no? Decía Manuel Castells, la tecnología fomenta tanto lo bueno como lo malo. Lo bueno lo hace mejor y lo malo lo hace peor. Y en los temas que ahora le interesa al país, pues esto de la violencia en el ciberespacio, que termina en violencia física en los patios, pues tiene que ver con esto de potenciar a través de la tecnología lo que antes era a lo mejor un apodo o un empujón, hoy termina en estigmas que no se olvidan en internet y que pueden manchar la vida de niños, de profesores y en general de toda la comunidad. Entonces, por eso, una nueva ciudadanía digital más humanista, más centrada en el otro, más comprensiva, es lo que tenemos que fomentar. Más allá de usos expertos en tecnología, es como vivir correctamente, felizmente, pues en bienestar dentro del ciberespacio, porque el ciberespacio es el desdoblamiento de nuestra vida, ¿verdad? Es una parte más de nuestra vida, no es otra vida paralela, sino es nuestro día a día.
2: Porque escuchaba el otro día un experto en televisión, Alberto, y que decía que en un mundo que está gobernado por gente desquiciada en muchos casos, con violencia extrema en el desarrollo de las discusiones y con una disputa política que no siempre tiene márgenes muy delimitados, la inteligencia artificial aparece como el elemento más sensato que tenemos dentro de la sociedad hoy día, ¿no?
0: Ya, bueno, pues la inteligencia artificial puede ser tan buena o tan mala como queramos. Si yo a través del prompt le digo, actúa como mi mejor maestra, y mi mejor maestra es empática, me explica 2 veces, cambia de palabra, cambia de contexto y hace que yo entienda sin humillarme, sin hacerme sentir menos. Y si así voy haciendo un prompt de media cuartilla y después le digo, te voy a hacer unas preguntas, ayúdame a entender, pues tengo ahora un tutor personalizado y me va a hacer sentir bien y me va a hacer avanzar. Fíjate que con la inteligencia artificial viene un cambio de paradigma en la educación. Nuestra educación está centrada en el contenido, y si ahora la centramos en el contexto, pues hay un cambio. Y fíjate cómo podríamos reducir el temor de decirle casi casi al estilo de Alexa, hazme la tarea, ¿verdad? Ahora podríamos tener a un profesor y decirle, Alexa, actúa como mi maestra y explícame todo lo que no he entendido, te voy a hacer unas preguntas y contéstame como si fuera un haiku japonés para que yo entienda, o como si fueras Goku o como si fueras Bad Bunny, y yo voy a entender en la forma en que me estés hablando, porque si me lo explicas igual que lo hiciste en clase, pues voy a seguir sin entender. Entonces, si cambiamos el contexto, ahora la inteligencia artificial generativa pasa de ser nuestro enemigo público número uno en la educación a ser el profesor 24/7, el tutor empático que nos puede ayudar a entender y acompañar a nuestros estudiantes en cualquier momento. Pilar Aldo.
2: Alberto Ramírez Martinelli es creador de la teoría de los saberes digitales y va a estar inaugurando el tercer Congreso Internacional de Investigación en Docencia Universitaria que organiza la Universidad Mayor, con más de 50 instituciones de Chile y el extranjero para debatir sobre investigación en docencia universitaria. Muchas gracias por estar con nosotros, Alberto.
0: Gracias por la invitación.
1: Muchas gracias y mucho éxito mañana y el viernes.
0: Gracias.
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2: Vamos a volver en País ADN con el doctor Ricardo Baez Ayates, que es profesor titular del Departamento de Ciencia de Computación de la Universidad de Chile, para hablar del tema que está sobre la mesa del debate en estos momentos: la ciencia y la política.
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4: En Santiago, 8 grados. En Arica, 21 grados.
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1: Lo anunciábamos antes de irnos a la pausa aquí en País ADN. La conversación se ha puesto bastante el foco en la política y la ciencia, lo que ha estado pasando en el Ministerio de la Ciencia, las declaraciones que ha hecho el presidente José Antonio Kast con respecto a cómo se realizan las investigaciones y los fondos también que existen para esa investigación, y ha tenido respuesta desde distintas instituciones, sociedades y también del mundo académico. Estamos con Ricardo Baeza Yates, profesor titular del Departamento de Ciencias de la Computación de la Universidad de Chile y Premio Nacional de Ciencias Aplicadas y Tecnológicas del año 2024. Ricardo, muchísimas gracias por estar con nosotros hoy día.
16: Gracias a ustedes por la invitación.
2: Felicitaciones por el premio, además, profesora.
16: Muchas gracias.
2: Acaba de recibir un premio a nivel mundial, Ricardo Baeza Yates.
16: El de la CM, sí.
2: Sí, y que de alguna manera nos distingue como Universidad de Chile y como país a propósito de esto. Ricardo, queremos conversar del debate que se ha generado en los últimos días a propósito de las declaraciones del presidente, del libro precioso que no generaba empleos, y saber en qué estado de situación está la investigación en Chile y si esto representa, en criterio de ustedes, algún tipo de riesgo en torno al financiamiento de futuros proyectos.
16: Bueno, sí, este ha sido el debate los últimos días y más con la renuncia del subsecretario ayer, si no me equivoco,
2: ¿sí?,
16: de Ciencia, que también muestra otros problemas que tenemos en el Ministerio, que es uno de los ministerios más nuevos de Chile y que todavía no ha adquirido el nivel que debiera tener para el futuro. Hay muchos temas aquí de fondo. Yo creo que una cosa es, por ejemplo, generalizar algo que puede haber ocurrido, por ejemplo, que tal vez haya habido alguna investigación que no haya sido muy exitosa, pero también el tema de que pensar que todas las investigaciones necesitan generar empleo, si eso hubiera sido cierto, no sé, Einstein o otros famosos científicos del pasado nunca habrían hecho lo que hicieron y cómo han cambiado el mundo hoy en día. Y también, ¿qué significa esto para la ciencia en Chile, que además tiene un financiamiento muy escaso, que ni siquiera llega al 0,4% del Producto Interno Bruto, y eso es mucho más bajo que el promedio de la OCDE, y también es la única manera de salir de, digamos, de seguir aumentando el desarrollo de Chile, porque Chile no puede ser un país que solamente, por ejemplo, venda materias primas, si no pasa un siguiente estado, que fue lo que hicieron en el siglo pasado, por ejemplo, Singapur, Taiwán, Corea del Sur, son países que eran tan pobres como Chile durante el siglo XX, y gracias a invertir en ciencia, a invertir en investigación, ahora están dentro de los países desarrollados del mundo.
1: Claro, y una vez uno puede pensar que efectivamente se quedaron, o lo que pasó con las declaraciones en particular, Ricardo, del presidente Kast, es que se queda la sensación de que hay un desconocimiento con respecto a cómo funciona también el mundo de la investigación científica, y claro, los fondos que se destinan a eso, muchos académicos e investigadores salieron en redes sociales también a explicar lo difícil que es muchas veces conseguir los fondos y todo el trabajo que hay detrás. Ese desconocimiento también se vio en la misma ciudadanía. ¿Cómo explicar también cómo funciona el mundo de la investigación para que se entienda que son fondos necesarios, digamos?
16: Sí, no, y hay más desconocimientos. Por ejemplo, yo nunca hablaría de un libro que no he leído, porque si no lo he leído no puedo opinar nada sobre él. Entonces,
1: esto de los libros preciosos que dijo el presidente.
16: Sí. Podría ser que en el futuro este libro precioso genere empleo, no lo sé. No sé a qué libro se estaba refiriendo tampoco, fue un poco anónimo, aunque después en las redes sociales ha aparecido gente defendiéndolo con un proyecto que sí gastó esa cantidad de dinero, un proyecto Anillo, que son proyectos más grandes en el sur de Chile, que tenía que ver tal vez con temas que tienen que ver con temas que a alguna gente no le gusta tratar, como, por ejemplo, conocimiento indígena, derechos indígenas, que son temas que son controversiales si uno toma todos los partidos políticos que existen. Entonces, yo creo que generalizar a partir de un proyecto que no te gusta, por ejemplo, es muy complicado y es muy peligroso, porque yo creo que no ha salido bien en la opinión pública esto. Así que, no sé, tiene muchas aristas que uno podría explorar, y han habido cartas muy interesantes de distinto tipo en cada una de esas aristas, de periodistas, de científicos, de incluso intelectuales que creen que la única forma, y hay muchos ejemplos, de salir de algunos problemas estructurales que tiene Chile es financiar más la ciencia. Aparte, el problema estructural de Chile es que la mayor parte del financiamiento científico viene del Estado, cuando en otros países desarrollados viene mucho también de la empresa privada, algo en Chile como es difícil de conseguir, porque son muy conservadoras, no toman riesgos y no le ven el valor inmediato a la ciencia, porque cuando uno hace ciencia tiene que hacerlo a largo plazo. O sea, grandes compañías tecnológicas invirtieron mucho dinero y después de 10, 20 años consiguieron los frutos.
2: Ricardo, recién conversábamos con un especialista en inteligencia artificial que ha venido a dictar charlas a nuestro país, con...
16: ¿Quién?
2: Alberto Ramírez Martinelli, mexicano.
16: No lo conozco.
2: Y que decía, de alguna manera, que... Y le planteamos el tema de la informática dentro de la sociedad hoy, y fundamentalmente dentro de la formación universitaria, donde se ha visto la utilización de la inteligencia artificial hasta ahora más como un riesgo que como un beneficio. ¿Cuál es su mirada con respecto a la enseñanza de la computación, de la informática y fundamentalmente de la inteligencia artificial hoy en nuestras universidades?
16: Bueno, mi tema de investigación, porque yo paso la mayor parte del tiempo en el extranjero, es inteligencia artificial responsable, así que es un tema que sé bastante y que estoy en todos los lugares donde uno puede, digamos, tratar de influir en las políticas públicas, como la CM y Triple E, también la OECD, soy experto ahí en el World Economic Forum. Así que intento de que esto de entre este balance que hay que hacer entre el uso correcto de la IA para mejorar el bienestar de las personas y el uso dañino de la IA sin pensar mucho y solamente pensando en el beneficio financiero. Yo creo que ese es un balance que no existe aún, y es más triste que, por ejemplo, creo que ayer fue rechazada la ley de propuesta de regulación del uso de la IA en Chile, que es un poco una copia de Europa, que no creo que sea la mejor regulación, entre paréntesis, pero hay que regular algo, porque si no, las empresas pueden hacer lo que uno quiera afectando a las personas. Y hay un caso, por ejemplo, en Australia, de que el gobierno afectó a 1 millón de personas. Hay otros casos en Holanda afectando a más de 100.000 personas.
1: Cuando hablamos de afectar, ¿a qué nos referimos, Ricardo?
16: Por ejemplo, impacto económico en 1 millón de personas vulnerables, por ejemplo, con temas de desempleo y otros beneficios gubernamentales. En el caso de Holanda también, 100.000 personas vulnerables con temas de también económico, que significó que mucha gente tuvo que, inmigrantes que tuvieron que volver a su país, pérdida económica, etcétera. Y han habido casos que incluso han habido muertes, por ejemplo, gente se suicida por ser acusada, cosas que no son verdaderas y no tienen cómo luchar contra el sistema. Es decir, hay más de 10.000 incidentes negativos de la IA que deben incluir cientos de muertos, sin contar la parte militar, que ya sabemos, por ejemplo, el uso de la IA en la guerra con Irán, que seguramente fue la razón de que murieron más de 100 estudiantes mujeres en un colegio en Irán. Entonces hay muchos de estos casos que todavía no se toma el peso de esto, estamos al comienzo de esto, y si no tomamos una actitud más humana y más de control humano, pensando siempre que los seres humanos tenemos más inteligencia que estos sistemas que no tienen ninguna, aunque la gente se asusta de la imitación que hacen, porque es una imitación perfecta. De hecho, Alan Turing, el mismo nombre de la película, él siempre habló del juego de la imitación. Él nunca habló de un test de inteligencia, y la gente ha tomado como un test de inteligencia el hecho de que pueda parecer que escribe en forma perfecta y casi siempre con algo que tiene sentido. Pero hay gente que sigue estos consejos cuando algunas veces no tienen sentido, pero parecen que tuvieran.
1: Estaba revisando también hace algunos minutos, de hecho, un alcalde aquí de nuestro país, el alcalde Sebastián Sichel, de la comuna de Ñuñoa, dijo que claro, tiene una tesis de que más ministerios no significa más preocupación con respecto a lo que está pasando por los problemas en el Ministerio de la Ciencia, y plantea una postura que para muchos puede ser sensata, que exista solo un Ministerio de Educación y Ciencia y un ministerio, claro, más político y otro como más de la industria, o sea, que se separe un poco la ciencia. ¿Cómo funcionaría eso en términos de juntar la ciencia con la educación en términos de investigación, pero por otra parte también la ciencia desde lo político, desde las industrias?
16: Bueno, así era antes. Antes de que existiera el Ministerio de Ciencia, esto estaba bajo el Ministerio de Educación. Así que así era antes y podría ser. Yo creo que el tema de cómo se estructura no es tan importante. Es decir, uno podría tener un solo ministerio en Chile que se encargue de todo también, y con distintos departamentos. Yo creo que eso es un poco irrelevante. Más bien tiene que ver con la parte política, o sea, ¿quién le queremos dar importancia o no? Y yo creo que si no le queremos dar importancia a la ciencia, ya indica algo del nivel que está Chile. Si no quiere, por ejemplo, en otras partes ya hay un ministerio de inteligencia artificial. Es decir, mira, le damos bastante importancia a esto que tiene un ministerio. Yo creo que claro, eso tiene que ver con qué importancia quiero darle al tema. Pero para mí lo más importante es que financiamiento existe. Por ejemplo, algo que se me olvidó decir en las preguntas anteriores, que si uno toma per cápita, la productividad científica de Chile debe ser, por la cantidad de dinero invertido, debe ser la mejor de Latinoamérica por lejos, y posiblemente similar a muchos países desarrollados, porque pensar lo que se genera con el dinero que se entrega a costos reales es muy poco. En otras partes los investigadores ganan 2-3 veces lo que se gana en Chile. Es decir, hay que tener vocación para hacer ciencia en Chile, porque los sueldos no son los mismos que uno podría ganar en una empresa. Es decir, la gente sacrifica su bienestar económico para hacer lo que le gusta.
2: Ricardo, en estos momentos se está produciendo la visita del presidente de los Estados Unidos, Donald Trump, a China, que son dos potencias que se han enfrentado en múltiples escenarios y fundamentalmente para nosotros en el escenario de las comunicaciones, del cable submarino, del espionaje, de cómo recolectamos datos y cómo utilizamos esos datos. En un mundo de hoy tan, tan lleno de conflictos muchas veces inexplicables y de tantos riesgos económicos e incluso sanitarios, ¿cómo vemos esta nueva guerra fría entre Estados Unidos y China que se libra fundamentalmente en el campo de la informática y las comunicaciones?
16: Sí, eso es una guerra muy interesante porque yo creo que Estados Unidos tiene el control de las grandes tecnológicas que adquieren datos de las redes sociales, pero esos datos quedan en manos privadas. En cambio, China tiene mucho poder en la parte de infraestructura, es decir, todo lo que son redes, fibras, digamos, digitales, fibra óptica, todo lo que es comunicación digital, incluso infraestructura en muchos países de África. Así que uno puede pensar que China es la que tiene el control de los datos que se transfieren en el mundo, mientras las tecnológicas en Estados Unidos tienen el control de los datos de las personas. Por suerte no existe el control absoluto de todos los datos, que es difícil. Pero yo creo que es una batalla que no tiene mucho sentido librarla, porque esto no lo van a decidir dos presidentes, y también menos dos presidentes que en realidad no se aprecian mucho, y también porque no se sabe si lo que dicen lo van a cumplir después. O sea, yo en este momento no negociaría con ninguno de los dos porque uno no sabe exactamente qué va a pasar. Y por eso me parece muy interesante que Canadá se haya convertido en el adalid de tener un grupo de intermedio de países desarrollados que le hagan un poco de contrapeso a Estados Unidos, China y Rusia.
1: Sí, cuando hablamos también de esos temas y con lo que mencionaba Aldo también respecto a la comunicación, a las tecnologías, para un país como el nuestro, Ricardo, obviamente es importante poder adquirir esas nuevas tecnologías para mejorar el funcionamiento de muchísimas cosas. ¿Tú crees que aquí en Chile estamos en condiciones, en términos de investigación y de recursos también, para poder quizás dejar de depender tanto de otras potencias?
16: De talento Chile tiene, o sea, tal vez el problema es la masa crítica, porque Chile no es un país grande, son solo 20 millones de personas, y claro, comparado con más de 1.000 millones en la India o en China, por supuesto que es muy poco. Pero si hay buena educación pública, que es otro problema estructural de Chile, si hay buena educación pública y luego tenemos buenas universidades, uno puede generar talento, pero lo que falta muchas veces es el financiamiento para hacer esas cosas. Y por eso muchos emprendedores se van a Estados Unidos o se van a otras partes hacerlas. Es decir, muchas de las empresas que han tenido éxito en Chile han tenido que ir fuera, porque tenemos un mercado pequeño. Por ejemplo, un emprendedor en Brasil tiene mucho más ventajas, porque un mercado de más de 200 millones de personas es 10 veces más grande que el mercado chileno para cualquier cosa que tenga que ver con consumo individual. Yo creo que hay muchas cosas estructurales donde es cierto que tenemos que copiar tal vez tecnología muchas veces, pero yo creo que también podríamos hacer el trabajo de adaptarlas y demostrar caminos nuevos que no se muestran en otras partes. Por ejemplo, uno puede pensar en el impacto medioambiental, en todo el tema de cultural, que la riqueza, la diversidad cultural que hay en Latinoamérica es increíble y se está perdiendo por culpa de las herramientas que normalizan el conocimiento. Además, no normalizan el conocimiento a nuestra cultura, sino a la cultura estadounidense, y por suerte hay proyectos como la TANGPT que está tratando de hacer un modelo de lenguaje regional, aunque todavía le falta mucho porque necesitan más datos y partieron después que el resto del mundo. Pero yo creo que se pueden hacer cosas, o sea, el cómo hacerlas yo creo que no es un problema, el tema es cómo financiarlas para que se puedan hacer.
2: Ricardo, ¿estamos hablando contigo en Chile o estás en el extranjero en estos momentos?
16: En este momento, de casualidad, estoy en Barcelona porque es el primer encuentro de los derechos digitales, el primer encuentro internacional de derechos digitales en el contexto de España, y habían personas muy interesantes, y que me vine de donde estoy en este momento. Estos dos meses estoy en Estocolmo, en el Instituto Real de Tecnología de Suecia, y me vine dos días a Barcelona para ver a personas que quería conocer y que son muy interesantes. Y justamente todos estos temas se hablaron hoy día, así que es interesante que me han hecho preguntas de que estuve escuchando expertos como Cory Doctorow u otros que les interesa mucho este tema y que tienen que ver también con los derechos digitales. Ahora, un derecho que nunca se menciona, que es muy importante para mí y no se menciona hoy día, es que uno de los derechos más importantes para nosotros, los derechos digitales, es el derecho a no ser digital. Es decir, que uno tenga la posibilidad de hablar con una persona. Y eso es muy importante para personas que tienen poca educación, mucha edad o no saben usar Internet, porque si no, ponemos a Internet como una barrera para servir un porcentaje grande de la gente.
2: Mm. Sí. Ricardo, te lo preguntaba porque la Universidad de Chile está viviendo momentos muy importantes por estas horas, con la elección del nuevo rector o rectora y además con el retorno de la FECH, que logró los quórum para un interesante quórum para tener a los alumnos una vez más en un rol participativo destacado. ¿Cómo es el rol de la U de Chile en estos momentos que está viviendo Chile?
16: No, yo creo que el rol de la universidad pública por excelencia es muy importante, tiene que mostrar el camino a seguir y yo creo que todo el tema de educación gratuita hace que la Universidad de Chile sea incluso más importante y hay que fortalecerla porque eso permite que lo que hablábamos del talento, que el talento no dependa de tu condición económica personal o de tu familia para llegar más adelante. Es decir, ahora por fin mucha gente que puede decir, y lo he dicho, que llega a tener un posgrado donde en familias donde nadie, por ejemplo, había estudiado en la universidad antes. Sí, yo creo que eso es muy, muy importante. Y la sorpresa para mí ayer es que son dos profesores de la facultad, mi facultad, la Facultad de Ciencias Físicas y Matemáticas, que es Ingeniería, que pasaron la segunda vuelta, que es muy raro que una facultad que no es mayoría en la universidad tenga los dos mejores candidatos. Y que eso ya muestra también el impacto que tiene Ingeniería en la universidad.
1: Uh-huh. Que es súper, súper importante. Ricardo Baeza Yates, profesor titular del Departamento de Ciencias de la Computación de la Universidad de Chile, Premio Nacional de Ciencias Aplicadas y Tecnológicas del año 2024, ahora en Barcelona, justamente para conversar sobre estos temas. Muchísimas gracias por haber estado con nosotros hoy día aquí en País ADN.
16: Muchas gracias a ustedes.
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1: Nos vamos con información policial a esta hora. Los detalles de la historia que protagoniza un ciudadano argentino que vendía armas. Richard Jiménez está con nosotros. Richard.
17: Sí, un ciudadano argentino que estaba como turista en Chile, que tiene varios ingresos a nuestro país en automóvil, se nos ha dicho, que ha sido detenido por tráfico de armas de fuego. Fue sorprendido él vendiéndole 5 pistolas, todas armas de fuego nuevas, fue sorprendido vendiéndole a un chileno, dueño de una botillería. Esto puertas adentro en un domicilio, en una casa de la comuna de Estación Central, hasta donde llegaron detectives de la Policía de Investigaciones, y no cualquiera detectives, sino de la Brigada de Investigaciones Policiales BIPE de la PDI, que está a cargo de indagar estos casos especiales. Se llegó a este proveedor clandestino de armas de fuego argentino con un dato, porque él había prohibido una pistola a sujetos que habrían protagonizado un secuestro tiempo antes. Tenemos más detalles en voz del subprefecto jefe de la VIPE de la Policía de Investigaciones, Hassel Barrientos.
18: De la marca Versa, que son precisamente de fabricación argentina, y hemos visto este último tiempo una proliferación de este tipo de armas en nuestro país. Hay otra de la marca Glock, que también está en la misma condición y que también está acompañada de distintos accesorios que son para aumentar su cadencia de tiro y su poder de fuego. Hay otra pistola que es marca Taurus, que también es de origen brasilero, que también es parte del tipo de arma que está llegando a nuestro país y que también está bajo materia de investigación respecto a la procedencia en Argentina. No obstante, en nuestro país no hay registros de ellas.
17: El argentino detenido tiene antecedentes por tráfico de drogas en su país, no se sabe si esa causa aún sigue pendiente. El chileno, 43 años, el dueño de la botillería, tiene antecedentes también por tráfico de drogas. $8,000 le iba a pagar el chileno al argentino por las 5 pistolas nuevas.
1: Bien, Richard Jiménez ahí con esa información que sin duda vamos a seguir revisando a medida que se vayan conociendo más antecedentes. Gracias, Richard.
17: Hasta luego.
2: Vamos a seguir con información durante el día con ADN. A continuación viene El Ciudadano. Nosotros, Pilar, nos reencontramos mañana.
1: Así es, que estén muy bien.
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5: En una mañana nublada, con niebla diría yo, más que nublada.
6: Niebla muy baja.
5: Sí, niebla muy baja. Los saludamos a todos y todas desde la ciudad de Santiago para todo el país y para todo el mundo, desde los estudios acá en Radio ADN, desde el estudio Rodrigo Ulloa junto a Pamela Juanita Cordero, como siempre.
6: Hola, Pamela. Hola, ¿cómo están?
5: ¿Cómo andan? Buenos días. Vamos a saludar de inmediato a nuestro invitado. Ustedes nos pueden ver siempre a través del canal de YouTube, en particular a través del canal de YouTube. Saludamos a la gente que ya nos ve porque nos ven desde antes que empiece el programa.
6: Estoy entrando ahora, los voy a leer y los vamos a nombrar.
5: Por favor, además que manden saludos y manden las preguntas. Manden las preguntas que ustedes quieran a lo largo de todo el programa. Está nuestro WhatsApp siempre disponible, +569 85 21 23 60. Ahí sí, +569 85 21 23 60. El arroba ADN Radio Chile, el hashtag Ciudadano ADN. Nos escuchan mucho a través de la aplicación de ADN en todo el mundo. Siempre nos llegan saludos de todo el mundo y es porque la aplicación se escucha como cañón.
6: Como cañón. Funciona.
5: Se escucha como cañón. Y en particular, fíjate que a toda la gente que nos escucha a través de los diferentes diales del país, pero en particular en el 104.1. Usted dirá, ¿por qué el 104.1? Porque ahí nos escuchan en Valdivia.
6: Perfecto. O sea, a todos quienes nos están escuchando vía YouTube también les contamos que sintonicen el 104.1 porque...
5: Porque estamos con la alcaldesa, de Valdivia, Carla Antan, a quien le damos la bienvenida, las gracias por estar acá, porque está acá en el estudio, está acá en Santiago, aprovechando una serie de diligencias, como decía mi madre, de reuniones bien importantes acá en la capital. Alcaldesa, muchas gracias por estar acá.
7: No, muchas gracias a ustedes. Para nosotros siempre es una oportunidad poder poner la voz de región y particularmente de Valdivia en los medios nacionales, así que muchas gracias por el espacio.
6: Sí, Carla, ¿por qué estás en Santiago?
7: Bueno, siempre hay que venir a Santiago. Yo les estaba contando antes que partiera el programa de que debido al centralismo que tiene nuestro país, a los alcaldes y alcaldesas de regiones, nos toca mucho venir a Santiago a hacer múltiples trámites y particularmente en estos días a propósito de las preocupaciones en torno a los presupuestos en áreas críticas.
6: Claro.
7: Estoy acá, entre otras cosas, porque el presidente de la República convocó a un conjunto de alcaldes. Nos vamos a juntar a las 4 de la tarde en La Moneda, pero también tenemos reunión en el Ministerio de Salud, por ejemplo, que para nosotros es de gran preocupación. preocupación, en la Subdere, que es una fuente de financiamiento importante para proyectos en nuestra comuna, y bueno, estamos cruzados por muchas incertidumbres y venimos acá a pedir certezas y recursos para las necesidades de nuestros vecinos y vecinas.
5: De esas incertidumbres que usted menciona, si tuviera que, bueno, son todas urgentes, me imagino, ¿no? Pero alguna que hubiera que darle un ahínco particular o que quisiera además expresar a través de, lo, de ADN.
7: Mira, son, como bien decía, son tantas porque los municipios nos hacemos cargo de muchas cosas, ¿no? Pero hoy día una de las preocupaciones más grandes que tenemos en materia de salud, por dos razones. Una, porque todavía no tenemos las transferencias de recursos que estamos esperando para la atención primaria, que ya están comprometidas vía convenio con el ministerio, particularmente 2.200 millones de pesos.
6: Mucha plata.
7: Es mucha plata para un presupuesto.
6: Si no, eso no funciona.
7: O sea, si nosotros tenemos que pagar sueldos de personas que atienden a nuestros vecinos, que siempre además hay un déficit. Ustedes, yo creo que si conversan con cualquier persona del país, pero particularmente de la comuna de Valdivia, una de las cosas que le van a decir es que necesitamos más horas médicas, más especialistas, no menos, y estos recursos nos sirven, entre otras cosas, para los sueldos de las personas que atienden en el área de salud a nuestros vecinos y vecinas. No tenemos certezas de las transferencias y tenemos solo rumores de posibles recortes de este año, ¿no?, que requieren, ¿no?, de certezas y planificación. Y ayer nos enteramos que al hospital, que si bien no depende del municipio, pero el hospital base regional que está en Valdivia, que ya tiene enormes déficits, le estarían recortando alrededor de 2.200 millones de pesos. Entonces, es de altísima preocupación en materia de salud lo que está pasando con el presupuesto, y venimos a, obviamente, solicitar que se nos entreguen las certezas y que en el mejor de los casos, que es lo que esperamos, no hayan recortes, tal como el gobierno se comprometió de no afectar los derechos,
6: sí,
7: sociales.
6: Pero cuando tú dices nos enteramos, supimos que, es como que a mí me falta ahí la figura, la autoridad que te diga, mira, Carla, tú como alcaldesa, este es el plan, te voy a recortar esto. Me parece que como que no está esa comunicación directa.
7: Sí, nosotros hemos oficiado en múltiples áreas al gobierno pidiendo, mira, dos cosas. Yo creo que lo mínimo es pedir certezas, ¿no? Obviamente nosotros también queremos que hayan presupuestos que se sostengan y que vayan no en reducción, sino que ojalá consolidándose y en aumento, porque tenemos muchas necesidades. Pero lo mínimo para cualquier persona que planifica, a mí me corresponde como alcaldesa planificar no solamente la proyección del presupuesto de este año, sino que ya a esta altura del año estamos planificando el 2027. Hay que tomar decisiones, hay que seguir robusteciendo las áreas que para nosotros han sido prioridades: salud, seguridad, son dos ámbitos súper relevantes. Y si yo no tengo certezas de cuántos recursos voy a disponer, obviamente que al final del día no solo una dificultad en la planificación, sino que afecta al día a día de nuestros vecinos y vecinas que requieren de los distintos derechos y servicios que prestamos los municipios.
5: Y en cuanto a esas certezas y esas áreas, alcaldesa, me imagino que vivienda es un digamos, factor fundamental, una asignatura fundamental. Y le pregunto por las declaraciones que hace un tiempo dio el ministro de Vivienda, sí, no mucho, respecto a una cantidad de hectáreas disponibles, según él, que a propósito de ciertas urgencias que había hectáreas disponibles. El tema es que esas áreas, no sé si están disponibles, esas hectáreas, no sé si están disponibles, ¿no? Hay algunas que tienen que ver con humedales. ¿Cómo tomaron esas declaraciones donde dice que hay más de 140 hectáreas disponibles?
7: Sí, eso se lo dijimos nosotros al ministro. Uh-huh. Hectáreas que no están en el ámbito del riesgo ambiental. Claro. Miren, acá el tema de fondo para nosotros es que pelear en contra de la ley de humedales es solo perder tiempo. Y lo que menos tienen nuestras familias, que llevan esperando algunas 20 años por vivienda, es tiempo. El problema de fondo en materia de vivienda en Valdivia no es la ley de humedales, sino que son dos cosas. Una, sin duda, la burocracia del Estado, ¿no? Que yo creo que eso es algo que nos afecta a todos en muchos ámbitos, más aún en regiones, cuando se suma mucho tiempo por tramitaciones que podrían ser más rápidas en distintos ámbitos, no solamente en el ambiental. Y por otro lado, el costo del suelo. El costo del suelo en Valdivia es mucho más alto que a nivel nacional. Tenemos una mala calidad del suelo, es una precondición, no porque lo diga una ley, claro. ¿No? Nuestro suelo
6: es así,
7: es una precondición, y por lo tanto el problema es de recursos. Entonces, lo que le dijimos al ministro, lo mismo que también le dijimos al presidente cuando salió hablando en materia de humedales, decíamos, mira, ahí solo vamos a perder tiempo, enfoquémonos en las certezas que ya tenemos.
5: En la que se puede.
7: Hay 140 hectáreas entre públicas y privadas dentro del territorio operacional, con factibilidad, que no tienen riesgo ambiental, pero que sí, hay que poner los recursos para comprarla, hay que factibilizar los proyectos habitacionales. Entonces, no perdamos tiempo discutiendo cosas que además yo diría que se han visto ya por superadas. Yo creo de que está más que claro que el tema ambiental es relevante, sobre todo en una ciudad como Valdivia, con riesgos a inundaciones permanentes. Y enfoquémonos en las hectáreas que hay. No perdamos tiempo porque, insisto, lo que menos tiene nuestra familia es tiempo para seguir esperando.
6: Pero bueno, en el fondo no se puede ir en contra de la naturaleza.
7: O sea, claro, yo de hecho les decía, mira, nosotros logramos la denominación como primera ciudad humedal de América Latina y el Caribe, que es una denominación que da Ramsar, que es un organismo internacional. A nosotros nos da mucho orgullo porque nos incorporan un circuito de ciudades bien selectas a nivel internacional, potencia además nuestro turismo de naturaleza, nos da muchas oportunidades, pero no es que nosotros queramos serlo. Lo somos. Es una precondición. Los humedales existen en Valdivia y los valdivianos, sin necesidad de ser ingenieros, sabemos que si tú construyes en un relleno de humedal, eso se inunda, se llena de hongos, la construcción no dura más de 10 años. Entonces, la responsabilidad del Estado de Chile, indistintamente del gobierno de turno, es, con esas condiciones que están dadas, ponerse a disposición de resolver el problema de vivienda. Y eso requiere agilidad, recursos y no perder tiempo en debates que no nos van a llevar a nada. Insisto, nuestras familias no pueden seguir perdiendo más tiempo.
5: Además de agilidad y recursos, ocupamos el tema de los humedales y nos puede servir para otros temas, ¿no? Tiene que ver, me parece, y lo estábamos conversando incluso fuera de micrófono, claro. Los tres somos provincias.
6: Estábamos copuchando.
5: Y tiene que ver con esa mirada centralista que hay respecto a todo, ¿no? Es como de definir y determinar ciertas políticas, en este caso son los humedales, puede ser otra, y en otra región del país me parece que nos van a entender, digamos, desde un organismo central, que muchas veces, y no hablo ni de malintención ni nada, simplemente no conocen ciertas realidades que son muy distintas en provincias.
7: Absolutamente.
5: Son distintas de todo tipo, desde geográfica, desde idiosincrasia, incluso desde ambiente. Lo que usted decía es muy cierto. La gente en provincia de pronto no necesita ser un ingeniero capacitado. Es que esto se va a inundar porque vivimos aquí hace 200 años. Sí. Se va a inundar.
6: Que nosotros vivimos acá y sabemos.
5: Nuestro abuelo. ¿Complica mucho eso? Esa mirada que, insisto, a lo mejor también lo tenían los gobiernos anteriores, no hablo de color político, pero es como una mirada media chilena, ¿no? Que es muy
7: central. Y bueno, lo conversábamos antes de partir, ¿no? Como en cosas concretas en las que se materializa el centralismo, ¿no? Porque el centralismo es una cuestión súper real que afecta a las políticas públicas. A propósito, hoy día no un solo dato, o sea, los subsidios y el costo que se pone en el subsidio.

0: que se pone en el subsidio, por ejemplo, para el valor del suelo, es único a nivel nacional. Pero el suelo en Valdivia es más caro.
1: Tal cual.
0: Entonces, los subsidios en la práctica no nos alcanzan a propósito, insisto, no porque exista la ley de humedales, sino porque nuestro suelo es de baja calidad debido a dónde está ubicado Valdivia. Recordemos que nosotros sufrimos en 1960 el terremoto más grande
2: del mundo.
0: Estamos rodeados de agua. Valdivia es agua. Y por lo tanto... temas como eso, uno dice, claro, el centralismo te golpea inclusive en cosas tan concretas como el costo del subsidio que te aborda el valor del suelo.
2: ¿Y por qué no te dan más subsidio?
0: O sea, bueno, esos son como los debates permanentes que yo, insisto, ha tenido, sí, y no yo solamente, yo creo que esta ha sido una solicitud transversal en términos políticos, insistente en el tiempo, de que Valdivia, para resolver el problema de la vivienda, requiere de más recursos, también de más agilidad. Yo creo que no hay que perder de vista también el debate a propósito de la burocracia, eso es cierto. Tenemos múltiples dificultades burocráticas que hacen que procesos sean muy inciertos y muy lentos, pero el tema recursos en una comuna, insisto, capital regional, con un déficit de vivienda enorme, que tiene el costo del suelo porque es malo, pero además, ojo, además porque somos ciudad turística, nosotros, Puerto Varas, son comunas que tienen el suelo muy caro, además por la presión inmobiliaria. Entonces, tenemos que tener políticas de vivienda especiales para nuestro tipo de comunas que tenemos mal suelo, que tenemos una presión inmobiliaria que sube los precios y que los subsidios no alcanzan. Entonces, yo vuelvo a reiterar que nuestro llamado al gobierno ha sido, mira, pelear no hace construir vivienda, trabajar sí, y la disposición es a trabajar en función de donde nosotros ya tenemos diagnosticados los problemas hace mucho tiempo.
2: Carla, explícame, como alcaldesa de Valdivia, pues estamos conversando con Carla Amtmann, Amtmann. Cuesta pronunciar tu apellido.
0: Yo hago como que la M no existe entre medio. Amtmann.
2: Pronuncia tu apellido.
0: Amtmann.
2: Con Carla Amtmann, alcaldesa de Valdivia. Hay 140 hectáreas disponibles. Qué poco es, ¿ah?
0: Pero mira...
2: Pero sí. Para que no hagas un mapa, la gente que nos está escuchando en todo Chile, como a cuánto territorio equivale eso, porque es en lugares donde ahí puedes construir, pero ¿cuánto equivale más o menos? Por último, llevándolo al centralismo, no, dime a qué comuna de Santiago corresponde. Pero dame una imagen mental.
0: Sí. Mira, con 140 hectáreas, si se pudiesen... factibilizar y construir los proyectos habitacionales en esas zonas, dentro de ellas muchas con suelo que permite edificación en altura, podríamos resolver el déficit habitacional que tenemos proyectado al 2030. Nosotros tenemos un déficit habitacional de alrededor de 7.000 hogares. Al ritmo en el que estamos no se resuelve al 2030, por lo mismo pedimos insistencia, celeridad y recursos, pero con esa cantidad de hectáreas más las que ya se han puesto a disposición, hay proyectos emblemáticos en Valdivia, Guacamayo 3, País ya o en Las Ánimas, que son lugares que están creciendo en términos urbanos, suman una cantidad de suelo que permite resolver. Bien, solo para graficar en tamaños, porque igual siempre eso es importante a propósito de lo que preguntas, nosotros somos una comuna de 1.100 metros cuadrados aproximadamente, kilómetros cuadrados. Me voy a equivocar tal vez así en los números, pero Renca creo que son 12, Santiago Centro también 20, o sea, nosotros somos y sobre todo en la zona sur del país las comunas son mucho más extensas. Tenemos suelo urbano y también tenemos suelo rural. Entonces nuestras comunas tienen esa tensión también permanente que nos tenemos que hacer cargo no solo de la vida urbana, sino que también de la ruralidad, y eso pone mucha más presión en la gestión municipal, porque tenemos que llegar a una extensión territorial súper amplia, mucho más amplia que las comunas de la zona metropolitana del país.
1: Y en ese aspecto mencionó en alguna de las respuestas el tema del fomento turístico, además, ¿no? Es una zona de turismo, una zona hermosísima, además, ya la naturaleza también lo privilegia con una zona fabulosa, porque es muy, muy hermosa. Pero eso también es una responsabilidad respecto al fomento del turismo, que es una industria que crece, en términos de infraestructura y en términos de seguridad también, me imagino, que también hay temas ahí, digamos, que se privilegian esos recursos, ¿no? Esa mirada respecto a la extensión y a darle seguridad también a la cantidad de gente que llega, porque llega una cantidad de gente enorme en algunos momentos del año, bueno, casi todo el año en realidad.
0: Casi todo el año, bueno, uno de nuestros desafíos y también de mis compromisos con los vecinos y vecinas de Valdivia es mover la economía local. O sea, si ustedes me preguntan cuál es uno de los principales problemas que tiene nuestra comuna, es que es una de las comunas zonas que tienen mejores índices de calidad de vida.
2: ¿Ya?
0: En general, todos quieren quedarse a vivir en Valdivia y mucha gente del país le

0: encantaría poder vivir en nuestra comuna. El problema es que hay bajo empleo e inversión.
1: Claro, ¿de qué vas a vivir? ¿Te vas a vivir allá?
0: Muchas personas ¿vives bien, pero de qué? Que se van porque no encuentran empleo. Hay que mover la economía local. Desde el terremoto del 60 en adelante perdimos nuestra trayectoria industrial y nosotros estamos tratando de recuperarla con distintas estrategias. Una de ellas es la política de construcción naval. Nosotros tenemos una trayectoria larga a nivel de astilleros y construimos embarcaciones y somos súper orgullosos de aquello y hay un vínculo muy estratégico con la Armada de Chile, pero también, como bien ustedes lo decían, en marco del turismo. Y a propósito de lo que estábamos hablando delante en relación a los temas ambientales, nosotros somos productores de cerveza. Tenemos la mejor cerveza de Chile.
1: Yo fui.
0: La industria que más ha crecido en estos últimos... ¿Cómo olvidarlo? La industria que más ha crecido
1: en la isla...
0: Tenemos más de 50 tipos de cerveza y de cerveceros artesanales locales.
2: La industria que más ha crecido en los últimos tiempos es
0: la industria que más ha crecido en los últimos 10 años y la industria de vestibles alcohólicos y no alcohólicos. ¿Y saben por qué tenemos la mejor cerveza?
1: ¿Por qué?
0: Porque tenemos la mejor agua. Y tenemos la mejor agua... porque tenemos los humedales, que son filtros naturales también en la calidad del agua. Entonces, nuestra cerveza, los cerveceros valdianos, que además son excelentes y tienen una capacidad increíble de innovar, no podrían hacer la misma cerveza en cualquier lugar del país, porque tenemos una precondición que también es gracias a las variables ambientales que tenemos que proteger. Entonces, vuelvo a insistir en el punto de que la protección de nuestras aguas, las leyes que protegen el medio ambiente son también resguardo de nuestro desarrollo económico y parte de nuestro turismo depende, ¿no?, de que mantengamos nuestros ríos, nuestros humedales con una buena calidad ambiental y que eso siga potenciando la economía y genere empleo, que al final del día lo que más queremos los valdivianos y valdivianas.
1: Carla, ¿el agua entonces tiene un nivel de pureza mayor, dices tú? ¿O cuáles son las cualidades del agua de Valdivia de humedal que la hacen diferente y en sabor, me imagino, pero ¿qué es?
0: Bueno, el sabor es exquisito de nuestra agua, pero mira, un dato súper simple, y gente de distintos lugares del país no deben estar escuchando, yo creo que acá a ustedes les pasa, pero no sé si ustedes toman agua de la llave directamente. Sí, sí. Acá ustedes toman, mira, yo cuando vengo acá no tomo porque pues me enfermo, pero se han acostumbrado. Hay lugares en Chile en donde no se toma agua de la llave.
2: Sí, ni hablar de fuera de Chile. Pero
1: y en el norte es complejo.
0: Es muy complejo. Sí. Nosotros estamos no solo acostumbradísimos a tomar agua de la llave, sino que sabemos que es muy rica, porque es muy pura, tenemos un muy buen tratamiento del agua, un tratamiento natural, además, obviamente además del trabajo que hacen las sanitarias, pero eso se debe, ¿no?, a que los humedales son filtros naturales, no solamente contienen las inundaciones, no solamente tienen un tremendo valor ecosistémico por la flora y fauna, sino que también funcionan como un filtro natural. Entonces la calidad del agua es muy buena. Nosotros tenemos, imagínense, tú mencionabas otros países, nosotros tenemos el lujo de tener no solamente un río navegable, sino que más un río en donde se practica deporte y se puede nadar durante todo el año. Eso nos ha permitido, entre otras cosas, tener eventos deportivos internacionales como el Ironman. Ahora vamos a tener el Ironman Full, que va a ser uno de los pocos en los circuitos latinoamericanos, y es gracias a que tenemos un buen río con una buena calidad del agua que permite que se hagan todo este tipo de actividades. Entonces, vuelvo a reiterar y poner en el foco, mi preocupación como alcaldesa es la economía local, porque yo sé que la generación de empleo es clave para poder generar una comuna que resuelva las condiciones de vida complejas que tienen nuestros vecinos y vecinas. Y para eso, bueno, la protección ambiental es también un resguardo a nuestra economía.
2: Y para la economía local, digamos, es sustantivo también el tema de la conectividad. Y le quería preguntar eso, por el tema de la conectividad, sí, tanto a nivel más cercano, pero también a nivel del resto del país. Mejorar aquí aquello que está mucho mejor que antes, ¿cierto? Pero me imagino que hay temas de conectividad.
0: O sea, hay un déficit enorme. Mira, Valdivia va a cumplir el próximo año 20 años como capital regional, sí, como región. Somos una región bien nueva. En el 2007 nos creamos. Antes éramos parte de la región de Los Lagos.
2: Claro.
0: Quedamos fuera de la Ruta 5. Hay que desviarse, ¿cierto?
1: Lo hizo la presidenta Bachelet, si no me equivoco.
0: La presidenta Bachelet firmó el decreto ahí de creación de la región después de una batalla regionalista transversal, muy ciudadana, además de muchas décadas. Y quedamos, bueno, fuera de la Ruta 5, históricamente, cuando esa se construyó. No tenemos doble vía de acceso a Valdivia. Tenemos una cantidad de accidentes enormes, accidentes fatales. Es un drama social que sufren no solo las familias valdivianas, sino que de Paillaco y de Mariquina, que son nuestras dos comunas vecinas. Y por lo tanto, el proyecto doble vía es una de las grandes deudas del Estado de Chile con nosotros. Ya el gobierno anterior dejó trazado el plan de las etapas para la licitación. Es un proceso de concesión. Y lo que esperamos de este gobierno es que continúe con ese plan y que se cumplan los plazos estipulados. Pero además de la conexión por tierra, bueno, se está construyendo un nuevo aeropuerto, esa es una súper buena noticia, se inaugura el próximo año, partió en el gobierno anterior también la construcción, y los puentes. Valdivia es una ciudad de ríos, la conectividad vía puente para nosotros es estratégica. Tenemos una sola conexión de puente, que es de la década del 50, entre Valdivia Centro y la Isla Teja, que nos conecta con la costa. Y estamos peleando hace más de 20 años el puente Cochrane. Y vuelvo a insistir de nuevo, en el periodo anterior logramos con el gobierno anterior destrabar ese proceso, dejar los plazos de licitación andando, y también esperamos que esto se concrete y que ojalá no nos digan que no están los recursos, porque un dato, el puente Cochrane cuesta menos que lo que costó el arreglo de Plaza Italia Providencia, y créanme que el puente Cochrane para nosotros es una necesidad de funcionamiento estratégico de la ciudad, no solo es de belleza, no solo son por los tacos, es por la seguridad de la ciudad. Está ultra justificado ese puente hace décadas y todavía no lo tenemos. Entonces, son urgencias y deudas del Estado de Chile con la infraestructura de la capital regional de Valdivia, que yo lo expreso como alcaldesa, pero que es un tema que a cualquier lugar que voy en Valdivia, con cualquier vecino que conversamos, siempre sale. Puentes, doble vía, son temas que nos duelen a los valdivianos y valdivianas no tener, y que esperamos que se empiecen a construir a la brevedad.
1: Y en los puentes y todo, me imagino que tú tienes un número, un costo, ¿no? ¿Cuánto le costaría al Estado poder hacer los diferentes puentes? ¿Es mucho valor? ¿Qué cuesta tanto que el Estado te dé? Porque uno ve que el Estado también suelta mucho dinero en otras cosas, no sé, que son que realmente, incluso en el mismo Estado, en el pago de personas, en licencias, hay tantas cosas que se saben y no hay para puentes.
0: Sí, son obras de alta complejidad. El presupuesto inicial se armó prepandemia, por lo tanto eran como 60 mil millones. Ahora obviamente es muchísimo más. La licitación que se hizo para adjudicar la obra estuvo por sobre el presupuesto. Fueron 160 mil millones, que obviamente eran muchos recursos. Se decidió una estrategia de dividir la licitación, pero la construcción de un puente de ese nivel de complejidad no va a salir menos de 100 mil millones. Y por lo tanto nuestro llamado es que esos recursos tienen que estar, son lo que cuestan esas infraestructuras. El arreglo hoy día del aeropuerto es más o menos la mitad de ese costo. Pero también eso es cuando el Estado se demora tanto. Porque cuando tú te demoras, más años se va encareciendo.
1: Ah, claro.
0: Entonces, próximo entre año antes más caro, se haga, mejor, porque va a ser menos costoso finalmente para el Estado de Chile. Pero vuelvo a insistir, esto está ultra justificado para
1: lo
0: el desarrollo
1: dicen,
0: económico
1: no,
0: local.
1: No hay plata, no tenemos, es muy caro. No, ¿cuál es la respuesta final?
0: O sea, hasta ahora, el gobierno anterior eran problemas fundamentalmente administrativos que se dejaron destrabados con un plan de licitación. Es un puente complejo, son nueve contratos, porque además no solamente es un puente, son las vialidades que conectan zonas urbanas.
2: El puente Cochrane.
0: Como es un puente urbano, está a cargo del Ministerio de Vivienda y Urbanismo, nueve contratos en el Ministerio de Vivienda y Urbanismo, uno en el Ministerio de Obras Públicas. Ahora están en la etapa última de sondajes para actualización del diseño, y la meta debiera ser que esto se licite el 2028, y yo lo que alerto en términos presupuestarios es que cuando se llegue ese momento, la plata tiene que estar garantizada tal como estuvo garantizada antes de la pandemia, y que se tienen que actualizar los presupuestos, pero Valdivia no puede quedarse sin ese puente que es estratégico para el desarrollo económico local y la inversión.
2: Tenemos un embajador de Valdivia, no sé.
0: Ah, muy bien, siempre.
2: No, si trajo la bolera.
1: Diego, ¿sabes?
0: Yo sé que tenemos aquí un valdiviano en ADN.
1: ¿Y cómo siempre sabe eso?
0: Porque va seguido. ¿Ves que tienen ahí algún evento que cubrir? Siempre, él va siempre. Sí, deporte, sí, vos, deporte.
2: Sí, vale por tres. A propósito de deporte, ¿compitió en el Ironman?
0: Sí, mire. Sí, hago. Yo nado en el río. Estuvimos en el Ironman de Valdivia, también estuvimos acompañando al alcalde de Puerto Varas en su Ironman allá en Puerto Varas. Sí, ahora nos toca nuevamente acá en noviembre un Ironman que, vuelvo a insistir, va a ser histórico porque no hay ningún Ironman full en Chile, lo vamos a tener en Valdivia y nos ayuda además muchísimo, no solamente en el fomento deportivo, que es uno de mis intereses para nuestros vecinos y vecinas, sino que mueve la economía local mucho.
1: Se nota.
0: O sea, se nota mucho, llegan más de 3.000 visitantes de distintos lugares del mundo, entramos en los circuitos internacionales, uno de nuestros focos ha sido posicionar a Valdivia en los ojos de Chile y el mundo para mover nuestra economía local, y eventos como estos, sin lugar a dudas, nos ayudan mucho a eso.
2: ¿Va el alcalde de Maipú también a correr allá o no?
0: Voy a contar la primicia. Sí, pues vamos a hacer la posta juntos.
2: ¿Sí?
0: Sí, pues él va a correr. El alcalde de Puerto Varas, ya viste, lo lograste que fueran ADN. Está contento.
2: Lo teníamos por lado cruzado, pero sí.
0: Vamos a hacer una posta de alcaldes. Va a estar Tomás Gárate en la bicicleta, Tomás Bodanovich en el trote y yo en el nado.
2: Mira.
0: Vamos, esperamos que nos vaya bien, además, nos estamos preparando.
1: La idea, la idea es que nos vaya bien.
2: No pueden guatear con todo.
0: No,
2: realmente no.
0: Los vamos a sorprender.
2: Ya tenemos fe.
1: Mira, no puede venir un alcalde de Calama a ganarte. O sea, en el fondo.
0: No sé si.
1: Claro, llega un alcalde de Copiapó y te gana.
0: Nos estamos preparando. Y además, el deporte también es una pasión súper bonita. Yo creo que incentivar el deporte en nuestros vecinos y vecinas y la vida sana también es una de nuestras preocupaciones.
2: El tema del remo ya fue.
0: Es que Valdivia es tierra de campeones y campeonas. Nosotros somos campeones en remo. Tenemos buenos equipos de básquetbol. Nos destacamos históricamente también por las aguas abiertas. Y tenemos un circuito deportivo que se conecta además con la naturaleza, y el turismo deportivo y de intereses especiales, un turismo súper potente a nivel internacional. Y lo que yo siempre le cuento a nuestros vecinos, que nosotros tengamos estos eventos no es suerte, no es que nos hayan ellos tocado las puertas, nosotros hemos ido a buscar estos eventos en el marco de nuestra estrategia de desarrollo económico local, que es lo que más nos interesa y nos preocupa.
1: Y tú que eres valdiviana de tomo y lomo, cuando vienes a Santiago y te relacionas con nosotros, santiaguinos, ¿tú notas diferencias?
0: A ver, yo diría que la principal diferencia es que en regiones siempre las cosas cuestan más. En todo sentido, no solo que además es más caro.
1: Y en el trato de personas, en el ser acogedor, somos muy pesados.
0: No, yo acá siempre me siento súper acogida. Es verdad que
2: en Valdivia.
0: Es que están
2: hilo nomás. Yo no soy santiaguino, vivo acá, pero yo no soy santiaguino.
0: No, es verdad que en Valdivia somos más cariñosos. No, pero más allá de eso. No, pero más allá de eso, yo diría que la principal diferencia más bien es lo que a nosotros nos cuesta. Nos cuesta la vida más en sí, regiones. Mira, un solo dato que además como la frustración de vivir en regiones. Cuando se anuncia el alza del combustible, todos en regiones, en Valdivia, prendemos la tele y escuchamos que se anuncia, no se preocupen porque el pasaje del transporte público queda congelado. Ah, qué bueno, pues queda congelado entonces. Nos estarán hablando a todos los chilenos y chilenas, ¿no? Eso yo asumo, siguiendo la televisión que le habla a todo el país. Y nuestros vecinos del sector costero, que todos los días tienen que tomar transporte para llegar al centro a trabajar, ven que el pasaje es suyo. Entonces, eso es ser de región, que no se piensa en nuestra realidad cuando se toman decisiones y cuando se comunican. Imagínense lo doloroso y frustrante que ha sido esta semana.

0: y los pasajes subieron y no han bajado. Y hemos tenido reuniones, y hemos pedido explicaciones, y hemos pedido subsidios, y no han llegado. Entonces la vida en comunas es más costosa, es más dura, es más difícil. En general a mí a veces me pasa de que siento de que desde Santiago se idealiza el sur, ¿no? Como que ven la parte bonita, sí, de la cual estamos muy orgullosos.
1: Todos se quieren,
0: ¿no?,
1: ir al sur,
0: las vacaciones,
1: y tener una cabaña.
0: Pero en el sur se pasa frío. El invierno es caro en el sur si es que no quieres pasar frío, si no quieres estar con humedad en tu casa. Imagínense ahora con el costo de el aumento del costo de los combustibles, es mucho más complejo. Entonces, si ustedes me preguntan cuál es la diferencia, es que a nosotros se nos hace más difícil la vida. A nuestros vecinos se les hace mucho más difícil, y por lo mismo, cuando tenemos incertidumbres en materia presupuestaria, cuando se anuncian recortes en áreas tan sensibles como salud, que también tenemos más déficit que en la zona central, claramente que hay una frustración que se va acumulando y que duele en las familias valdivianas y obviamente todo el sur de Chile.
1: Mira, me escribe mi hermano, uno de mis hermanos que vive en el norte, vive en Calama, y Yerko se llama mi hermano, dice, súper clara la alcaldesa. ¿Por qué? Porque él vive en Calama también.
0: Y sufre lo mismo.
1: Exactamente.
2: Hay como menos lluvia, pero lo mismo.
1: Menos lluvia, menos nado, pero...
0: No, pero la misma
1: sensación. Exacto.
0: O sea, insisto, no es una sensación, ¿no? Sino de que es una realidad material,
2: sí, claro,
0: tangible, a propósito. Y por lo mismo, y yo siempre le digo a mis vecinos y vecinas, y cuando venimos a Santiago también lo transmitimos, indistintamente quién esté en el gobierno de turno, yo soy la alcaldesa de todos los valdivianos y valdivianas, y por lo tanto siempre vamos a estar a disposición de trabajar, de dialogar, de buscar formas de saldar una deuda que es del Estado de Chile. El Estado de Chile centralista tiene una deuda con nuestra comuna, y por eso venimos tanto acá, ¿no?, a trabajar, a poner los proyectos sobre la mesa, a pelear nuestros presupuestos, a que se escuche la voz de Valdivia y que se prioricen las necesidades que nosotros tenemos hace tanto tiempo, y que se nos den certeza y se nos den respuesta.
3: Claro que sí, sabemos que tiene una agenda bien apretada porque viene un par de días acá a la capital, así que por lo mismo le agradecemos que haya venido acá al estudio, se haya tomado el tiempo Carla Atman, la alcaldesa de Valdivia. Muchas gracias por venir.
0: Muchísimas gracias. Claro. Bueno, quedan invitados a Valdivia, la ciudad más linda de Chile, tengo que decir.
3: Como 10 años que
0: ya, pues invitado. Háganle caso para Ironman, pues ahí yo sé que ADN va a estar presente en el Ironman.
1: Yo quiero ir a nadar.
0: Ya, ahí vamos, ya los esperamos allá entonces.
3: Gracias, alcaldesa.
0: Gracias. Muchas gracias a ustedes, que estén bien.
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3: Seguimos en provincia, vamos a la región de la Araucanía. Investigan dos ataques a balazos a recintos policiales en Ercilla. La información la tiene nuestro compañero Matías Gallegos. Hola, Mati, buenos días.
5: Sí, ¿qué tal? ¿Cómo están? Buenos días. Son dos ataques armados durante la madrugada en la comuna de Ercilla, en la provincia de Malleco. Hechos que otra vez vuelven a tensionar el escenario de seguridad en la zona roja de la Araucanía. El primero de ellos ocurrió cerca de las 2 de la madrugada, cuando desconocidos a bordo de un vehículo en movimiento efectuaron múltiples disparos contra el exterior de la sexta comisaría de carabineros en Ercilla, para luego darse la fuga en distintas rutas del sector. Producto de este ataque se registraron daños en el recinto policial, aunque afortunadamente no hubo funcionarios lesionados. Pero este no fue el único hecho registrado durante la madrugada, porque en paralelo, personal del COP que mantenía una medida de protección fijada en el sector San Ramón también denunció haber sido atacado desde un vehículo en movimiento, según también ha indicado a quien pasamos a escuchar a continuación, el comandante Raúl Quintanilla, prefecto del servicio en Malleco.
6: La sexta comisaría de Ercilla fue afectada con un ataque armado de un vehículo en movimiento, el cual causó daños al cierre perimetral de dicho cuartel. Como consecuencia, no resultaron personas lesionadas, por lo cual el fiscal de turno instruyó la concurrencia en la OCAR para trabajar las evidencias balísticas encontradas en el lugar. Carabineros de Chile refuerza su compromiso de servicios permanentes a la comunidad, manteniendo sus patrullajes durante las 24 horas.
5: Ambos hechos son ahora investigados por equipos especializados del OS9 y la Bocar de Carabineros por instrucción de la Fiscalía, mientras continúa las diligencias para identificar a los responsables de este ataque armado en contra de recintos policiales en la comuna de Ercilla, en la provincia de Malleco.
3: Gracias, Mati. Matías Gallegos desde la región de la Araucanía. Obviamente vamos a desarrollar, ¿no?, aquella información. 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
3: En Santiago, 12 grados. En La Serena, 14 grados.
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0: Esta mañana el presidente José Antonio Kast participa del encuentro anual de Cámara Chilena de la Construcción. Estuvimos hablando ahí hasta hace poquito rato. Se habla de la industria, mega reforma y mucho más. Nuestro compañero ahí, Benjamín Quinteros, con los detalles. Hola, Benjamín.
1: Hola, buenos días. Benja.
16: Hola, Cristian. Hola, Pame. Sí, nos encontramos en el Metropolitan Santiago, lugar que ha sido centro de eventos de varias de estas actividades, pero que hoy concentra la situación relacionada con la mega reforma, este plan de reconstrucción nacional que está siendo discutido en el Congreso, pero que tiene un pie particularmente en la industria de la construcción, en la venta de viviendas, en la reactivación económica. Ya hace solo minutos el presidente José Antonio Kast dio un discurso respecto a esto mismo, no necesariamente enfocado en la reconstrucción o en el tema de las viviendas, sino que en un plan completo, en cómo reactivar la economía nacional, con guiños bastante directos a los parlamentarios, a este tsunami de indicaciones que ha sido tema de conversación durante las últimas horas. Él dice, no necesitamos un tsunami de indicaciones, necesitamos un mar de inversión. Un presidente, un mandatario que fue acompañado por al menos 8 ministros de Estado, de los cuales todos se han retirado sin dar declaraciones, entre ellos la ministra vocera de gobierno, Mara Cedini, quien prefirió no hablar con la prensa respecto a esta situación y otros puntos que la verdad es que están sobre la agenda. También estaba la ministra de Energía, el ministro de Minería y Economía. Bueno, varios de ellos ya se retiraron, no dieron declaraciones sobre esto. Lo único que habló fue el ministro de Vivienda, Iván Poduje, en su llegada hasta el Metropolitan Santiago. Todo esto enmarcado por el tema de la reconstrucción nacional, como les decía previamente. Quien dio un discurso previo al mandatario fue el presidente de la Cámara Chilena de la Construcción, Alfredo Echavarría, quien hablaba sobre estas iniciativas que estaría impulsando el Ejecutivo al interior del Congreso Nacional, dentro de ellas el IVA a la vivienda, y cómo esto a lo mejor no impactaría como está esperando el Ejecutivo.
17: Hagamos la ampliación de los beneficios para viviendas de FL2 y la exención transitoria del IVA a la primera venta de viviendas nuevas, que apunta a facilitar la disminución de parte de este gran stock existente. Sí creemos, y los hemos señalado, que esta última medida tendrá un impacto menor a lo que se instaló en la ciudadanía, por lo que complementarla, a nuestro juicio, con una extensión de la ley de subsidio a la tasa, que ha resultado muy bien, sería, insisto, a nuestro juicio, un camino muy, muy adecuado.
16: Como les decía, al inicio el único secretario de Estado que se refirió al plan de reconstrucción fue el ministro de Vivienda, Iván Poduje, quien habló sobre este IVA, pero también sobre el subsidio al crédito hipotecario. Ustedes recordarán que la administración de Gabriel Boric se impulsó una iniciativa que bajaba los puntos de interés para los créditos hipotecarios y de alguna manera daba mayor accesibilidad al sueño de la casa propia. Lo que dijo Iván Poduje es que van a reimpulsar esa iniciativa, la van a ampliar de 50.000 a 100.000 unidades, así que ese sería un avance, respondiendo anticipadamente a lo que dijo el presidente de la Cámara Chilena de la Construcción en su discurso, que la eliminación del IVA no tendrá un impacto tan directo, pero que sería bueno complementarlo con otras iniciativas como la que recién les mencionaba. Una actividad que ya está terminando, estamos a la espera de que se retire el presidente José Antonio Kast desde el Metropolitan Santiago. Ya lo hicieron los secretarios de Estado en una situación bastante compleja y caótica, porque por lo menos esperaba que la ministra vocera de Gobierno diera algunas declaraciones sobre el plan de reconstrucción, sobre la salida del subsecretario de Ciencias, los temas que actualmente están sobre la palestra, pero se retiró sin dar ninguna declaración. Y otro de los puntos clave durante esta jornada también, que esperábamos que alguno de los secretarios de Estado pudiese responder, es una auditoría preliminar en Codelco, que detectó una sobreestimación de más de 20.000 toneladas en producción en el 2025. Esto quiere decir que se sobreestimó cuál fue la producción en diciembre del 2025 para cerrar el año de forma más positiva y así también tener incentivos por parte de quienes forman parte del directorio. era muy interesante poder tener o esperable tener la declaración del ministro de Minería, Daniel Mas. Le consultamos en reiteradas ocasiones, decidió guardar silencio, no dijo nada. Se lo consultamos de distintas maneras sobre si el silencio del gobierno de alguna manera es un respaldo a esta determinación de Codelco, si se está estudiando, si se va a esperar una auditoría ya más completa. No dijo nada, se retiró desde el Metropolitan Santiago, al igual que sus pares, los ministros de Estado, por lo menos de esta actividad, que es el inicio de la Semana de la Construcción 2026.
0: Claro, y era un tema extremadamente sustantivo. Todos estos temas son sustantivos. Lo que mencionaba Benja sobre el final, de que el Ministerio de Minería no se refiera a esta situación de Codelco con esta auditoría encima de la mesa, que no diga nada en una instancia como esta, es bien llamativo. Pero a mí me llama más la atención, Benjamín, que tiene que ver incluso hasta por la definición, ¿no? Voceros que no hablen, voceras que no hablen. O sea, esa es la pega, digamos, ¿no?
1: O sea, que se equivocan.
0: Son parte,
1: poco pulcros.
0: Es parte de, digamos, pero en una actividad como esta, donde hay las vocerías no son en el gobierno, las vocerías son para hablar, digamos.
1: Para contar
0: para
1: algo.
0: Comunicar,
1: para decir, contar algo.
0: Para decir algo.
1: ¿Qué estamos haciendo?
0: El silencio también es un mensaje.
1: Sí.
0: Digo yo, ¿no?
16: De todas maneras, no se había contemplado una vocería por parte de la ministra Cedini en todo caso, pero
0: no, seguro,
16: si es algo que se espera, que por uno supuesto. Va caminando, pasa por al lado de ella, se le puede hacer una consulta. Yo pude estar al lado, por ejemplo, de la ministra Rincón, la ministra de Energía, me dijo, no voy a hablar. El ministro de Minería y Economía no quiso hablar y la ministra vocera de Gobierno salió por un pasillo donde tenían a toda la prensa acorralada y tampoco dio ninguna declaración, ni una señal, ni nada. El único que aquí habló fue Iván Puduje y el presidente Kast en su discurso.
1: Benja.
16: Todavía no sale acá del Metropolitano. Vamos a ver si es que da alguna declaración.
1: Benja, pero
16: sí,
1: ¿tú encuentras,
16: claro,
1: que hay un cambio de actitud desde el primer día de gobierno hasta ahora? Eso sí.
16: De todas maneras. Bueno, la situación a lo mejor puede ser considerada más compleja. Todos sabemos la situación que vive actualmente la vocera, las críticas y todo aquello, pero se esperaría que dentro de su rol a lo mejor pudiera dar alguna declaración respecto a esto y varios temas que están sobre la mesa. No solamente el tema de la construcción, está la situación de Codelco, está la situación de la salida del subsecretario de Ciencia. Son varios puntos que la ciudadanía a través de la prensa busca alguna respuesta del Ejecutivo.
0: Gracias, Benjamina, seguimos en contacto.
1: Gracias, Benja.
16: Chao, chao.
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0: Hay un estudio que detecta un impacto en la movilidad tras el alza del combustible, el bencinazo del cual hemos hablado durante varias semanas y vamos a seguir hablando probablemente, con una caída de un promedio de un 5% a nivel nacional, en algunos lugares hasta un 10% respecto a la congestión, a la movilidad, pero también a otros derivados, ¿no? Y por eso queremos hablar a esta hora con Fernando Pérez, él es director principal de CityLab BioVía, que le damos los buenos días, las gracias por estar acá, Fernando, y a plantearte este tema, ¿no? Este tema o estas cifras, ¿cómo las podemos interpretar y explicar a partir del alza de combustible? Porque claro, la medición incluye ese periodo, ¿no? Hay un periodo anterior y después el alza de combustible y una medición posterior. Buenos días y gracias por estar acá.
18: Exactamente. Muy buenos días, Pamela, Cristian. Muchas gracias a ustedes por el interés en el estudio. Creemos que este tema es bueno ponerlo sobre la mesa. Y partimos con una pregunta bien básica entre la gente que está en nuestra oficina, decir, bueno, a partir del alza, ¿cuántos de los que estamos aquí sentados se ha bajado el auto y ha empezado a utilizar otros medios de transporte? Claro. En nuestro caso particular, 0%, o sea, nadie se había bajado el auto a pesar de las altas bajas, de las alzas en las bencinas. Y lo que hicimos fue analizar las 16 capitales regionales del país y medimos la congestión vehicular la semana previa al alza de bencinas,
1: ajá,
18: justo la semana siguiente al alza y un mes después del alza. Y para hacer esa medición utilizamos una alianza virtuosa que tenemos con la plataforma Waze, que nos entrega datos de congestión, que eso es súper importante de destacar. En el fondo, acá no medimos número de autos que está en la calle, si es que hay más o menos, sino que medimos el porcentaje que ha disminuido la congestión en las 16 ciudades.
1: O sea, hay menos tacos.
18: Eso sin duda.
1: Esa es la variable.
18: En términos generales, en todo el país hay menos taco. Y hay algunos casos puntuales que son interesantes de analizar, como por ejemplo Copiapó, que tiene cifras de más del 10% en la disminución de los tacos que han habido en sus calles principales. Y el caso de Copiapó es particularmente interesante porque además es la primera ciudad en Latinoamérica que cuenta con un 100% de su transporte público eléctrico.
0: Yo te iba a comentar eso, que justo es esa ciudad que tiene un reforzamiento de una manera distinta del transporte público.
18: Exactamente, y en este caso puntual, al parecer eso genera un incentivo. Acá no podemos sacar grandes conclusiones, pero sí levantar hipótesis que son interesantes de encontrar correlaciones, como el caso de Copiapó. Hay otras ciudades como Valdivia, por ejemplo, que también ha tenido una baja en torno al 10%. Temuco, la misma situación. Temuco es interesante también porque es una de las ciudades con mayor índice de contaminación, por lo tanto, bajar en un 10%.
1: La leña.
18: Exacto. De alguna manera, igual tiene un impacto importante. Todo esto en el marco de transporte público, porque recordemos que Waze solamente registra el transporte público. En el caso de Santiago, al menos hasta el año 2020, alrededor de 2 millones de personas usaban la plataforma Waze. O sea, es un número bien representativo a nivel de la región metropolitana, y en Chile se cree que es la tendencia similar.
0: Pero estaba viendo el estudio a propósito de casos ilustrativos que tú comentabas y que ya van inmediatamente saltan. Estaba viendo que si uno va a Santiago, la diferencia es mínima.
18: Sí, el caso de Santiago es muy particular.
0: Esto es al revés,
18: es completamente inverso. O sea, alrededor del 0,4%, me parece, de 0,3% de los santiaguinos.
0: 0,4
18: se ha bajado el auto. Y ha empezado a utilizar otros medios de transporte. Hay también cifras que son interesantes en el caso de Santiago, por ejemplo, que desde marzo y abril la compra de autos eléctricos e híbridos ha aumentado en un 148%, me parece. O sea, la gente dice, yo en ningún caso me voy a subir al transporte público, sino que prefiero buscar otra alternativa e invertir para de alguna manera mantener mi modo de transporte actual.
1: Tú dices que en vez de autos de combustible hay ahora autos eléctricos en vez de los de combustible. Y eso te marca una diferencia, o sigue manteniendo que exista lo mismo está con Santiago.
18: Exacto.
1: Eso es.
18: O sea, en el fondo, la gente en Santiago, al parecer, de nuevo, estos son hipótesis que uno puede levantar. Uno puede decir, en Santiago la gente no se fue al metro, no se fue a la micro, sino que se cambió a un auto eléctrico.
0: Se cambió de auto.
18: Se cambió de tipo de auto.
1: ¿Tan rápido es esto?
0: El número de autos es altísimo.
18: Es altísimo, sí. Y la
0: proporcionalmente, por supuesto.
18: Exactamente. Y esto, insisto, o sea, no estoy sacando conclusión apresurada, estoy levantando hipótesis porque hay un aumento significativo en estos dos últimos meses de la compra de auto eléctrico. ¿Hay una relación o no con esto? No lo sabemos, pero sí. Son cifras que al mismo tiempo están aumentando. Y hoy día salió una nota del Mercurio que es importante quizás ponerla sobre la mesa también, donde la ex ministra Gloria Hutt decía que en el fondo planteaba que en general, no solamente en Chile, es difícil que alguien que anda en auto todos los días se baje de su transporte habitual.
1: Asume el costo que significa el alza, pero no se baja.
18: Exactamente, lo asume. Ahora, Copiapó nos demuestra que, al parecer, en ciertas circunstancias sí se podría llegar a bajar del auto.
0: Claro, yo te iba a preguntar eso, el caso de la capital, donde viven 7 millones de personas, vivimos 7 millones de personas, hay muchas situaciones, digo, que tienen que ver ya sea con la costumbre, ya sea con un hábito, ya sea con hasta una cosa media idiosincrasia, pero también ciertos traslados, ¿no? La variedad de los traslados.
18: Exactamente. Mira, en Santiago, en general, uno podría resumir el transporte público como, primero, tiene una calidad relativamente buena. Cerca del 60% de la flota total de transporte público de micros son eléctricas. Eso no solamente significa que son amigables con el medio ambiente, sino que tienen aire acondicionado, tienen puerto UCB y un montón de cosas. Además de eso, tiene una intermodalidad. O sea, uno puede subirse a uno, bajarse a otro por el mismo precio en muchos casos.
1: Y llega a tu destino.
18: Llega a tu destino con una buena conectividad en general a nivel territorial. Pero así todo no es suficientemente atractivo. Hay muchas personas en el mundo que dicen que esto tiene que ver no solamente con una buena oferta, sino con un tema cultural. Y culturalmente, o como de comportamiento de las personas, en general es muy difícil convencerla para poder cambiarse de modalidad. Ahora, lo que es interesante en este estudio en particular, bajo nuestro punto de vista, es poner el tema sobre la mesa. Y lo que estamos intentando hacer con esto también es evidenciar que nosotros como laboratorio trabajamos con nuevas formas de información, en este caso con información en tiempo real de una plataforma como Waze, que nos permite tener una noción sobre ciertos comportamientos territoriales que hace 5, 6 o 10 años atrás era imposible. O sea, a una semana del cambio al alza, nosotros ya estábamos mirando en tiempo real cómo se movía el comportamiento, y eso es lo que te permiten las nuevas tecnologías y las nuevas formas de acceder a datos. Por supuesto, esto tiene que corroborarse y tiene que hacerse estudios más detallados, pero estamos tomando la temperatura minuto a minuto para entender cómo se comporta la gente a partir de algo tan fuerte como fue el alza en las bencinas.
1: Sí, ya que puedes entrar a esa base de datos, ¿cierto?, y verla en vivo, de que recoge la Waze, que es la aplicación. ¿Puedes contar cuáles son los, por ejemplo, los sectores de Santiago donde se ve una mayor congestión, así como que este no se mueve, lleva una semana ahí en un taco?
18: Sí, no tengo el dato específico. Sí vimos ciertas zonas, la carretera, Ruta 5, completamente colapsada en horario peak. Acá hicimos análisis en los horarios
1: 5,
18: 6,
1: 6, 7.
18: Entre las 6 y media de la mañana y las 8 de la mañana. ¿Ya? Es el horario más fuerte. Ajá. Ruta 5 Sur, Costanera Norte, Vespucio Sur.
1: Ya.
18: absolutamente congestionadas y sobre todo salidas principales que conectan con los principales polos de trabajo principalmente. Y en Concepción hace algunas semanas atrás hicimos un estudio similar, pero asociado a los colegios con mayor cantidad de matrículas. ¿Cuál era el impacto que tenían en la movilidad? Y de nuevo, utilizando tecnología similar, podéis identificar lo potente y en ciudades más pequeñas, que igual es una super ciudad, pero no a la escala de Santiago, cómo pequeños como factores influyen de una manera muy significativa en cómo se mueven las personas y en el fondo calidad de vida. Se te retrasa en la movilidad en 15, 20 minutos en ciudades como Concepción.
0: A esta hora conversamos con Fernando Pérez, él es director principal, ¿no?, de City Lab en BioBio. Fernando, te quería preguntar a propósito de este tema cultural, ¿no?, que estábamos hablando de, no sé, gente que yo no ando en micro, no sé, no, yo no me subo al metro, no sé. Digo porque cada vez que nosotros conversamos con gente que viene de afuera, acá en el programa, ¿no? Oye, ¿qué te gusta de Chile? Y además del pastel de choclo y qué sé yo, y los vinos, te hablan de transporte público al tiro. Cuando uno tiene la posibilidad de viajar, la pega nos ha ayudado mucho en eso, te das cuenta que el transporte público, nosotros lo pelamos, lo destrozamos, lo descueramos y todo.
1: Qué caro, que no sé, mil cosas.
0: Y es de promedio para arriba, pero de verdad de promedio para arriba. Y no quiero consolar, ni mucho menos, andamos en transporte público todos los días.
1: Sí.
0: Pero eso de pronto no llega como mensaje.
18: Sí.
0: No es suficiente, al menos, ¿no?
18: Sí, es muy interesante. O sea, yo diría que incluso ni siquiera de medio para arriba, sobre la media.
0: No me quise tirar para arriba, pero de verdad, claro. Hay lugares que hay estándares, de verdad estándares altísimos en sistema de transporte, conectividad y todo. Uno lo pasa pelando. ¿Cómo me demoro 10 minutos en que pase el amigo? O sea, demorado, lleva 12 minutos. O sea, y en ciudades monstruosamente grandes y hermosas.
18: Sí.
0: Te demoráis 2 horas.
18: Claro. Incluso el estándar de la propia infraestructura. O sea, uno compara el metro de Santiago.
0: Los carros del metro, ni hablar.
18: Los carros del metro de Santiago con los de Londres, con los de Nueva York, con los de París.
1: Son un lujo. Incluso la línea 1 y la 2 que ya están ahí, como también.
0: Pero de pronto ese mensaje
18: no pega tan fuerte. Es que, mira, yo separaría acá un tema que es interesante, que tiene que ver primero como con la infraestructura, que es lo que estamos más o menos comentando, con la experiencia del viaje.
0: Seguro.
18: La experiencia del viaje y la forma en cómo viven las personas esto, que en general acá estamos apretados y todo eso, afecta demasiado la sensación de que el transporte público es malo, independientemente de que lleguéis rápido, independientemente de que tengáis aire acondicionado, independientemente de que...
0: Sí, vaya apretado como sardina.
18: Claro. Y ese tema de la experiencia del viaje yo creo que es demasiado determinante en este tipo de modos de movilidad.
0: Claro, pero por experiencia, si vamos al tema de la congestión también, digamos. O sea, porque ahí también es, acá también hay una congestión importante, súper importante, y de verdad no quiero bajar el perfil del tema, pero las congestiones en otros lugares son espantosas.
18: Sí.
0: O sea, no vaya aquí a Buenos Aires, no, Sao Paulo.
1: No, Sao Paulo, yo me demoré 3 horas al aeropuerto. Y la gente es como normal, así como que no, esto es normal, demorarse 3 horas al aeropuerto.
0: Es lo que te demora el vuelo.
1: Sí.
0: Algo también ocurre por la experiencia,
18: ¿no? Exactamente. Ahí lo que pasa es que el aquí me estoy metiendo en temas sociológicos y yo ni siquiera soy sociólogo, eso es importante.
0: No,
18: si
1: nosotros estábamos pintando fuera.
0: Tampoco, no se preocupe.
18: Sí, pero por ahí había libros que decían que para conocer a un chileno uno tiene que conocerlo en el fondo del patio atrás con una parrilla, porque le gusta estar solo, porque le gusta estar silencioso, y tiene algo que ver con esto también. O sea, el chileno prefiere transportarse en su auto solo, escuchando un programa de radio como este, que él lo puede manejar, que él puede inferir cuánto aire le llega, cuánto no, independientemente que se muere 3 horas o se muere 20 minutos. O sea, ese es un poco, tiene que ver yo creo con un tema cultural, y aquí hablando de completa ignorancia porque insisto, yo no soy experto en estos temas, pero sí, pues es difícil que el chileno se baje, parece, del auto y está dispuesto a transar en otras cosas pero mantenerse en su medio de transporte.
0: Y en ese sentido, ¿hay alguna diferencia quizás, no, en el tamaño de las ciudades que han sido evaluadas? Como que la ciudad de tamaño medio, probablemente, claro, ahí efectivamente vale la pena, digamos, cambiarse de vehículo.
18: Claro, lo estudiamos y levantamos alguna hipótesis al respecto. Pero no hay algo tan concluyente para decirte, mira, ciudades, por ejemplo, del tamaño de Valparaíso o ciudades del tamaño de Valdivia se comportan de una mejor manera ante las alzas. Hay muchos factores que influyen en esto, por eso también es difícil sacar conclusiones apresuradas. Por ahí también hoy día en la mañana leía un artículo que salía el director del Centro de Interdisciplinaridad del Data Science de la Universidad Diego Portales, planteando que este tipo de fenómenos, para entender realmente la magnitud de su impacto, debían estudiarse en un largo tiempo. Y efectivamente estoy muy de acuerdo con él, hay que tomarse el tiempo para estudiar todos los factores que influyen, para saber si, por ejemplo, el alza en el tema de la compra de autos eléctricos realmente tiene que ver con esto, o en verdad un super ofertón en marzo que...
1: No, bajaron los precios.
18: Los precios, claro, hay que entender un poco esto de una manera un poco más amplia, y para eso el tiempo ayuda. Pero nada, yo creo que lo relevante de esto, lo interesante, es que hoy día en SITLAB BioBio queremos mostrar que es posible utilizar datos en tiempo real para empezar a tensionar conversaciones que nos parece que son importantes tener para medir y empezar a medir de a poco y empezar a sacar conclusiones cuál es el impacto real en la calidad de vida de las personas. Porque de esta alza se habla muchísimo, se discute, supongo yo que no hay nadie que esté a favor del alza o que esté como cuestionándola, pero... ¿Cuál es el impacto real en la gente? ¿Qué está dejando de hacer las personas para poder mantener su medio de transporte tal cual como está acostumbrado?
1: Probablemente esté usando el auto, por lo menos en Santiago, asume el costo, ¿cierto? Y deja de gastar en otras cosas.
18: Exactamente.
1: ¿Ya? Si te sube, si tienes que pagar 50 mil pesos más por el alza, probablemente vas a dejar de ir a cenar, salir, a ir al cine... Yo creo que son ese tipo de concesiones, pero no sé si la gente está ganando más plata. Me parece que no. Me parece que los sueldos no suben y hay que estar asumiendo todo.
18: Exactamente. Así que nada, mira, dejamos este tema como sobre la mesa. Hoy día salió bastante también en los medios de comunicación y esperamos como seguir incentivando como la investigación como más, más rápida, utilizando nuevas fórmulas de datos que existen hoy día disponibles y que de alguna manera nos muestran una radiografía distinta de la que estamos acostumbrados.
1: ¿Estás trabajando en algo ahora, en algún otro proyecto, sí?
18: Estamos
1: ¿con otra app o no?
18: Tenemos en junio, el 15 de junio, en la ciudad de Concepción, en Biobío, en la Universidad de Concepción, para los que lo conocen, una universidad preciosa.
1: Sí, hermosa.
18: En la Biblioteca Central tenemos un evento en el cual vamos a estar lanzando 7 plataformas tecnológicas que utilizan datos de diferentes fuentes, que no son los tradicionales, digamos, para que de alguna manera nos ayuden a planificar las ciudades en tiempo real de una manera más innovadora. Entonces vamos a estar el 15 de junio en esa universidad, en esa biblioteca, un evento completamente abierto, completamente gratuito, que va a poder acercar a las comunidades, en el fondo, a las tecnologías que hoy día con nuestro partner estratégico que es el MIT, que nos llevamos cerca de 4 años trabajando con ellos, asesorándonos en ver de qué manera podemos incorporar ciencia, datos y tecnología para mejorar los procesos de toma de decisión que hoy día tienen que ver con cómo se planifican y desarrollan nuestras ciudades y territorios.
0: Seguiremos también muy, muy atentos a todo eso. Fernando Pérez, director principal de SITLAB BioBio. Muchas gracias por habernos acompañado esta mañana acá en Radio ADN.
18: Muchas gracias a ustedes.
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0: Más 569-85-21-23-60. Ahí hemos podido leer todos sus mensajes. Los agradecemos todos en esta jornada nublada de cielos encapotados en la región metropolitana. También a través del YouTube, donde nos siguen habitualmente.
1: Están escribiendo mucho, ¿eh?
0: Así que saludos a toda la gente del YouTube, a todos los parabienes que nos envían, a las preguntas también, para tener que ver con los entrevistados y entrevistadas que hemos tenido. En esta jornada, también a través del Twitter, ¿no? Arroba ADN Radio Chile, utilizando además el hashtag Ciudadano ADN. Los invitamos ahora a escuchar una conversación, porque en el marco de los premios Platino, que fueron el fin de semana, usted sabe que nuestra compañera Sandra Ceballos está de vacaciones en algún lugar del mundo.
1: Merecidas, por supuesto.
0: En algún lugar del mundo, donde probablemente nos esté escuchando. Igual.
1: Levantemos la mano nuevamente. ¿Cuántos creen que
0: a lo largo de las vacaciones Sandra
1: no está escuchando? Levantó las dos manos y los dos pies.
0: En algún momento nos va a escuchar.
1: Así que mensaje.
0: O va a escuchar de corrido, va a escuchar esta grabación después, en un par de horas más. Así que saludos a Sandrita.
1: Saludos a Sandrita, disfruta el sol.
0: Descanse. Pero nos dejó material, nos dejó conversaciones. Y es la que les vamos a invitar a escuchar ahora, la charla que tuvo en el marco de los Premios Platino con Dolores Fonsi, que es una reputadísima actriz argentina, que además ha incursionado ahora último en la dirección, fue parte de, dirigió su primera película ya en la temporada anterior, tiene un larguísimo recorrido como conductora de televisión, incluso como una actriz muy, muy marcada, está presente además en La Casa de los Espíritus y otros proyectos que también involucran a Chile. Bueno, de eso y un cuanto más habló Sandra Ceballos con Dolores Fonsi.
10: Hace 10 años, cuando recibiste el premio Platino por La Patota, hiciste un discurso donde recordaste a Belén. Hoy empiezas a cerrar el círculo, vuelves con un montón de nominaciones para una película en la que además eres directora, pero que tiene un trasfondo que yo diría que hace que no sea solo tu película, sino que es nuestra película, de todas las mujeres hoy, ¿no? Dolores Fonsi, un placer hablar contigo en ADN. ¿Cómo estás viviendo este encuentro con los Platinos y con Belén?
11: Qué lindo lo que dijiste, gracias. Tal cual, siento que estoy cerrando un recorrido, siento que la película me dio muchísimo, que va a seguir dándonos a todas mucho, que es una herramienta que se usa en escuelas, en hospitales, en cárceles, en universidades. Estamos haciendo esos recorridos, que es interesante. Me gusta que se adueñe, ya la película no es mía, ya es de todas, como dijiste vos, y cualquier persona se puede adueñar de ella para poder mostrar eso que puede inspirar a una sociedad o sentir regocijo de haber logrado, en Argentina, en otras sociedades que no tienen la ley, bueno, es una herramienta de inspiración. Siento que tiene muchas capas la película, que sí nos sirve a todos por uno u otro motivo, ¿no? Los países que no tienen la ley o los que la tienen, para confirmar que es posible, ¿no? Que el trabajo colectivo y la unión de las fuerzas logra cambios en las sociedades.
10: Es parte fundamental de la conversación, sin lugar a dudas, pero pensaba que luego de haberte escuchado los Goya, por ejemplo, además sí. En el discurso, sigue siendo un avance súper débil, ¿no? De alguna manera muy frágil, que se puede romper. Hoy en día también el conservadurismo extremo que ha vuelto hace que los derechos de las mujeres estén en peligro. ¿Cómo estás viviendo eso?
11: Creo que la película hace ese trabajo de mandar esta manifestación al mundo, es un manifiesto de algo que existe ya, para aparte establecer que esa realidad no se puede modificar tan fácilmente, ¿no? Es mandar ese mensaje al mundo para que se instale como algo con un peso específico de una realidad que no va a ser tan fácil cambiarla, aunque sabemos que las luchas duran años por un derecho y que los podemos perder en un día. Siento que la película trata de dar ese granito de arena a entender que no será tan fácil, o por lo menos eso es lo que yo manifiesto, o sea, no será tan fácil cambiar, ir tanto para atrás, o sea. Y también pienso...

0: ir tanto para atrás, o sea. Y también pienso que los gobiernos pasan y los pueblos quedan y que nos tienen que encontrar cuando se vayan los nefastos del poder, nos tienen que encontrar organizados, reflexivos, ¿viste? Como tratar de, como, un poco estos premios, ¿no? Como cómo te encontrás con todos los colegas de varios países y entender que somos una red que no se limita a las fronteras nada más, que podemos, como la Casa de los Espíritus, que se puede extender, expandir la red de trabajo colectivo, se puede expandir de Argentina, Chile, México, que somos un montón de países, Colombia, bueno, toda Latinoamérica, Iberoamérica, y aprovechar ese poder que tenemos para ser más, cada vez más, haciendo lo que nos gusta, y bueno, y tratando de salvar las industrias, ¿no?
1: Bueno, de hecho aquí ya los discursos han hablado mucho de esa mirada colaborativa necesaria que tenemos, particularmente en el caso de las mujeres, con lo que propone Belén. Y hay algo muy bonito de tu personaje, además, que me imagino que de alguna manera te tocó, y es el hecho de cómo se relaciona Soledad con su hija, de alguna forma, que no es tan fácil por la edad que tiene, pero que después termina trabajando con ella. Tú tienes una hija de una edad similar, ¿no? Me imagino que también hay ese legado y esa responsabilidad precisamente de estas miradas, de estas luchas hacia esas nuevas generaciones.
0: Sí, creo que es algo que viene, que nos, o sea, la película nos muestra, es un registro, es un documento que a las nuevas generaciones les muestra qué son las cosas posibles, porque ahora con los derechos adquiridos es muy fácil creer que darlos por sentado. Entonces que vean de dónde viene esa lucha, de dónde, todo el trabajo que costó, el esfuerzo. Eso para mí es lo que moviliza mucho, o sea, lo que la película hace en las generaciones nuevas. Y mi hija, fascinada con la película, las amigas, todo el mundo muy movilizado con que, wow, o sea, y aparte ellos estaban en las marchas en Argentina cuando la ley salió en el 2020, ¿se acuerdan? Fuimos juntos, los llevé a los dos. Entonces es como que ellos también participaron, fueron parte de ese movimiento que lo ven en la película y es como, bueno, como un álbum fotográfico del pasado que no está tan pasado, lamentablemente, sí. Pero que sirve como recuerdo y como nota mental de no olvidar, ¿no? Sí. No olvidar de dónde venimos.
1: Y qué bonito que fuiste con los dos, porque efectivamente es una lucha, en este caso, en el aborto, no solo de las mujeres, sino que también de los hombres, las nuevas generaciones, como sociedad, finalmente.
0: Creo que sí, creo que hay algo que el feminismo nos apaña a todos y que los adolescentes, es mi esperanza, es lo que manifiesto también, es como no hay una división, los hombres y mujeres las generaciones jóvenes se sienten apañados por esta red del feminismo, ni se lo cuestionan. No se cuestiona mi hijo varón si sí o si no. Los dos gozan de los beneficios que trae el feminismo a este sistema patriarcal tan encorsetado. Y se den cuenta o no, en lo concreto, que tienen esos beneficios ganados, me encanta que ellos puedan vivir en una libertad más, más conversada, que la sensibilidad no sea, ¿no?, algo a que temerle, ser una persona que siente, digamos, ¿no?, lo vulnerable, la fragilidad, que no es solo de la mujer, que es del ser humano, y que estén cada uno conectado con sus sentimientos. Eso me parece que es lo más importante. Como cuanto menos estés conectado con tus sentimientos, menos podés ser en la vida.
1: Claro, la sensibilidad y la empatía de la que tanto hablamos durante la pandemia, además.
0: Exacto.
1: Pero Dolores Fonsi, tú estuviste hace poquito en Chile,
0: sí,
1: porque eres parte de la Casa de los Espíritus. ¿Cómo ha sido para ti? No sé si cuando leíste la Casa de los Espíritus, porque a nosotros ha sido muy importante poder verla, que se haya rodado en Chile y que tenga un elenco además de distintos países.
0: No, estoy feliz, me encanta la serie. Yo leí la novela cuando tenía 17 años y es muy loco que después de tanto tiempo me llegue la posibilidad de hacer de Clara, ese personaje único y emblemático de la literatura mundial. No, muy contenta, es un regalo. La red de actores ahí se ve, se confirma claramente lo que te decía de este premio, también sucede en esa serie, que es la unión de los actores de todas partes de Latinoamérica y Iberoamérica, juntos en función de una historia chilena, pero para el mundo, y en español, como se lo merecía la novela.
1: Una mujer súper poderosa, además, tu rol.
0: Además, sí. No, increíble, feliz, muy feliz, y me gusta mucho la serie.
1: Dolores, y pensando en esa colaboración que tenemos los distintos países, ¿de pronto preocupa cuando se van perdiendo algunas posibilidades y libertades y desarrollos en algunos de nuestros países, ¿no? Se ha recortado mucho el presupuesto en cultura en Chile, por ejemplo, sabemos también lo que ha pasado en Argentina.
0: que

0: ¿Cuál es la pregunta?
1: Eso, ¿cómo lo ves? Porque efectivamente tienen que ir luchando y peleando por tratar de trabajar con gente afuera, buscar financiamiento de manera más compleja, me imagino.
0: Estamos, Argentina es un país complejo y que maneja una intensidad así de cambios muy brutales. Lamentablemente estamos acostumbrados, pero vuelvo a lo mismo, eso de los gobiernos pasan y los pueblos quedan, y cuando esto termine nos reorganizaremos. Hay que resistir, y la manera de resistir es seguir haciendo lo que se pueda, sin lo que se pueda, de la manera que se pueda. Y ahí estamos, resistiendo.
1: Muchas gracias por eso, no, por los reconocimientos. Además te llevaste el premio de educación, valores, sí. Qué más, ¿no? Así que a ver Belén, a verla también en la Casa de los Espíritus, y gracias por tu tiempo.
0: Gracias, muchas gracias.
2: Ahí la conversación con Dolores Fonsi, ¿no? La actriz argentina se detenía en varios aspectos. Lo último que comentaba era su participación además en La Casa de los Espíritus, esta serie que usted puede ya revisar a través de Prime, con locaciones que se grabaron acá en Chile, con la novela, ¿no? de Isabel Allende. También habla de Belén, que es la película que nosotros le habíamos comentado, que es una historia de larga data, pero la película es de la temporada anterior, que dio mucho que hablar en Argentina y que fue su debut como directora, tanto de Dolores Fonsi. Así que
3: buena entrevista.
2: Bueno. Buena conversación que usted además va a poder registrar, ¿no? Va a poder revisar a través de ADN.cl las diferentes plataformas de radio ADN.
3: Y ahora a un momento importante.
2: A puro momento importante.
3: Ya, otro más.
2: Porque Nelson Quiroz siempre nos trae momentos importantes.
3: Es que él a mí me nutre de mucha información que también quisiera saber. Porque siempre. No solo de bencina, no solo de humedales y del hombre, también uno necesita un poquito del otro.
4: Claro, ¿no? De Cahuín.
2: De Cahuín, dice usted.
3: Cahuín, palabra mapuche.
2: Sí, claro.
3: Sí.
4: La chimuchina.
2: La chimuchina. ¿Cómo estás, Nelson Quiroz?
4: Hola, buenas tardes. Así es. Como decía Pamela aquí, no solo de cosas serias se vive.
3: Solo de bencina.
4: En la vida como ciudadano lo sabemos, ¿eh?
2: ¿Cuál es serio esto?
3: No sé, ¿tú es serio?
4: Sí. No, claro, es una producción seria, pero...
3: Es lógico.
4: Tiene un toque apuntado a la entretención, al espectáculo.
2: Al morbo también.
4: A la farándula, hay que decir.
2: También.
4: ¿De qué estamos hablando? Hay una pregunta que plantear aquí.
2: ¿De qué estamos hablando?
4: ¿Volverías con tu ex?
3: Y respondamos esa pregunta.
4: Difícil pregunta, ¿eh?
2: No, difícil.
3: La mía es jamás.
4: Es una pregunta.
3: ¿La tuya, Nelson?
2: Estamos muy bien así.
4: No tengo exes. Así que por ahí ya, está bien.
2: Ya. Pone música, caído nomás.
4: Pero si no tengo, no. Aquí no vine a mentir.
3: Gracias,
4: exes.
3: Ya.
4: Sí, pues no tengo exes. Pero es una pregunta que todos nos hemos enfrentado, o la hemos dicho, la hemos escuchado en alguna conversación.
2: Por supuesto que sí.
4: En el metro, parando la oreja, porque hay que decir, volviendo al tema del Cahuín, los chilenos somos mandados a hacer para el Cahuín.
2: Bueno.
4: Vas a ver que está viviendo el otro, sobre todo cuando el tema central es el amor, la relación de pareja, con quién está la esta, sí. Con quién está el este, y eso sí que mueve gente, eso sí que mueve la farándula, y está demostrado en Chile con la producción. Hay que hacer un poco de memoria. Me cansé tanto de hablar de farándula.
3: Yo creo que te cansaste de pensar en tu ex. Sí.
4: No. Sí, sí. No, pero haciendo un poco de memoria, estamos hablando de, o contexto mejor dicho, estamos hablando de Volverías con tu ex 2, esta nueva producción que está preparando Mega Media, porque es multiplataforma.
2: Así es.
4: Ahí vamos a entrar en detalle, que es un revival de este primer reality que fue por ahí en los 2016, Volverías con tu ex 1.
2: Mira, hace rato ya, casi 10 años.
4: 10 años, exacto.
3: Claro.
4: 10 años, y que plantea un escenario, voy a decir, un poco diferente, igual a lo que estábamos acostumbrados en los reality, porque si bien tuvimos por ahí un Amor Ciego en Canal 13 en su tiempo, donde el amor era el centro o conquistar a alguien, Volverías con tu ex cambió un poco el paradigma.
2: El mundo vara.
4: Exacto.
2: Claro,
4: y
2: claro.
4: Que se emitió
3: con
4: también.
3: Con Cari.
4: Exacto. Ah, Volverías con tu ex se emitió en Mega el 2016, mucho después de Amor Ciego de Canal 13.
3: Sí, no lo pescó.
4: Y se tomaba un poco el parámetro o la forma de hacer reality del extranjero. Tipo un poco los Jersey Shore,
2: sí,
4: o esta cosa media de locura y de poner
2: de locura,
4: a la gente en tensión.
2: Situaciones incómodas, claro.
4: Pero basado en yo ingresaba con un ex o mi pareja a este reality y había una tentación dando vuelta por ahí.
3: Tentación.
4: Esa es la gracia de este programa. Bueno, fue furor, se volvió... Ese reality en sí tuvo el cierre más visto de la historia de los realities.
2: Bien, en términos de audiencia.
4: Si bien hubo una pareja ganadora... los grandes ganadores, son los españoles que llegaron a Chile a través de ese reality, claro. Oriana Marzoli, y así
3: sube. La Gala Cardirola también estaba ahí, ¿no?
4: La Cardirola.
3: Oye, ¿cómo se instalaron en Chile? O sea,
4: ahora
3: hace 10 años.
4: Rostros o personas establecidas dentro del mundo de la farándula.
2: Tal cual, radicados y acá incluso.
4: 10 años después, en ese camino, se extinguieron los reality un tiempo.
3: Gala
4: en Chile.
3: Se casó con el Guaso Isla.
2: Sí, pues exacto.
3: Con su hijita. Claro.
2: Sí.
4: Hay
2: ahora
4: historia.
2: Ahora está con el mago, ¿no? Con Lucho.
3: Ahora es pareja
2: del
3: mago Jiménez.
2: Con sí. Lucho Jiménez, sí.
3: Tipa.
4: Y 10 años después, en el camino se extinguieron los reality, volvieron a resurgir también, también de la mano de, no sé, Gran Hermano, que yo creo que para mí fue el gran impulsor de traer de nuevo a los reality a la televisión chilena. Y Mega se plantea hacer este Volverías con tu ex 2, que tiene una gracia, yo creo que particular, partiendo por los animadores. Se repite el plato de los realities de Mega Tonka Tomisic, que partió en este proyecto anterior relacionado a la cocina, y se suma la nueva incorporación de Mega, que es Julio César Rodríguez, que no solo llega como conductor, como un comunicador, sino también llega como al área directiva a través de la creatividad, que está muy relacionado a este proyecto como reality.
2: Claro, claro, Julio César, que sabemos lo que significó este cambio, ¿no? Salió de Chilevisión, donde llegó a ser, además del conductor matinal, era director de programación y estaba metido en como en 6 proyectos, ¿no?
3: Programación de muchos programas emblemáticos.
2: Sí, o sea, claro.
3: Tenían el sello de Julio César.
2: Había una gurúa televisiva.
3: Y, ¿no? lo deben haber levantado por un saco de plata.
2: Es probable.
3: Saco, sí.
4: Y eso tiene importancia, y lo menciono el tema directivo, porque Julio César fue capaz de llevar a, cuando asumió este cargo en Chilevisión y antes de irse a Mega, de llevar o sacar a varios programas a una audiencia mucho más grande. No solo pensando en la televisión como tal, como el contenido del programa, sino en cómo llegamos a la multiplataforma. Y aquí entra un poco en este punto de prensa, en este lanzamiento en el que fuimos parte, donde estuvieron estos dos animadores, donde introdujeron, porque aún estamos en etapa despacito, todavía estamos entrando en este camino que se llama Volverías con tu ex 2, que también va a estar grabado en Perú, no se hace en Chile, y que esta semana van a tener sus primeros viajes hacia allá para ver qué está pasando. Hablamos con los animadores, que nos comentaron de que hay un cambio en el formato de reality, por lo mismo que veníamos hablando, ya la audiencia no solo ve tele en la tele, la audiencia ve el reality en YouTube.
3: Claro.
4: Quiere ver el reality en redes sociales. Entonces va a haber una...
3: adhesora.
4: Un universo alrededor de esto que va o busca plantear o modificar el formato al que estábamos acostumbrados. Escuchemos lo que nos dijeron.
5: Un récord muy triste, ¿eh? Yo no sé si usted... Tonka lo sabe porque trabajó conmigo en Bienvenido. Sí. Entonces me consoló mucho. Pero yo tengo un récord muy triste. A mí todas me han pateado. Entonces...
6: No queremos que sufra tan anticipadamente, que no sufra anticipadamente, no. Está bien.
5: Todos mis pacientes, hasta ahora.
6: Una pregunta que se hace: ¿podría entrar una ex al reality?
5: ¿Una ex mía?
6: Sí.
5: Ojalá que no, porque de verdad que sería muy incómodo, pero. No.
6: ¿Pero tú eres de segunda vuelta?
5: No.
6: No, yo tampoco, no somos iguales.
5: Sí.
6: Sí, no.
5: Nunca.
6: Lo que se terminó,
5: sí.
6: Se terminó.
5: Ni remember siquiera.
6: Nada de remember, muy bien. Estamos en eso, somos parecidos.
5: Y eso ayuda a conservar esta buena relación de la que hablamos después. Quizás, para contestarte la pregunta, quizás la que a mí más me dolió todo fue mi separación con la Claudia, porque la Julita estaba muy chiquitita. Yo la amaba mucho, entonces estaba muy, como, me quedé muy enamorado. En las otras relaciones, como que yo ya estaba medio de salida también, como que sabía que me iban a patear. ¿Ah? Y ahí como que esa fue la que más me costó superar, pero igual siento que las relaciones de amor son, no son eternas, ¿me entendí? Ojalá fueran para toda la vida, o sea, siento que hay una, o sea, ojalá duraran mucho, pero... Siento que uno como ser humano tiene que saber que uno no es propiedad de nadie, ni nadie es propiedad de uno, y que en cualquier minuto, por cualquier cosa, pues, y hay que trabajar eso, pues hay que trabajarse, no es dueño de una persona.
6: Con mi sex no soy de remember, soy de cuando se puede reconstruir algo en cuanto a amistad y a emociones básicas, se hace, también eso demora un tiempo. Yo creo que es como parte de los lutos que uno vive cuando termina relaciones, aunque sean cortas o largas, uno tiene que pasar por un luto y hay que darse el tiempo necesario, si es que es posible, para tener amistades, y si no, bueno, uno siempre se queda con lo mejor.
4: Hay que vivir el duelo.
3: Mira, es interesante.
2: Sí, dicen.
3: Mira, yo creo que un poco apurados por el programa, por supuesto, por el tono del programa, tuvieron que referirse a su sex.
4: Quiero dejar en claro, no era algo que estaba puesto en la idea de conversar, esto de entrar como en la vida privada, porque todos sabemos, los dos, tanto Julio César como Tonka, tienen una vida pública, pública.
3: Sí.
4: Sus
3: sí.
4: ex son conocidos. Sí. Bueno, Tonka, ¿para qué decir? La ruptura que tuvo, sí, pues, bullada a nivel judicial.
2: Es una pregunta de cajón. Sin,
4: entonces, o sea, ellos mismos entraron en el tema.
2: Sí, pero es mejor que lo hayan hecho ellos antes de que... Sí.
4: Exacto,
2: mejor.
4: Y Tonka aclaró directamente
2: lo al Cayo. Lo desactiváis como tema.
4: Es que ese tema también, bueno, además de que Tonka de cuajo dice, yo no creo en los remember, yo no creo en las segundas oportunidades.
3: Creo en los duelos.
4: Los duelos, más allá de se crea o no se cree, eso fue lo que dijo ella.
2: Es que las tenía todas.
3: O sea, yo también estaría en duelo.
2: O sea, tenía el cartón completo.
4: Sí. Apunto a lo que decía un poco Cristian, porque Tejado de Vidrio en este caso. Porque ¿cómo los animadores del programa... No pueden tener, o sea, me refiero como tendrían Arcos. Que dar la cara, porque si ellos van a hablar y se van a meter ellos en la vida personal de las personas y van a ser los indicados también de meter los dedos en la llaga.
3: O sea, tienen que hablar de ellos, pues.
4: Obviamente, pero tienen no que partir con. Efectivamente, la pregunta de ¿volverían con tu ex? Y Julio César, que también el que tiene más ex en el registro como público, ex, y todas conocidas, todas muy bulladas. También ahí estuvo contando que fue la que más le dolió y que, claro, él dio un aspecto también desde la otra ruptura, la ruptura que nunca se rompe, valga la, o sea, como lo paradójico, porque él tiene muchas parejas con las que tiene hijos.
2: Hijos, pues, sí. Obvio.
4: Entonces ahí la ruptura, se rompe la relación amorosa, pero nunca se rompe el lazo.
2: Obvio.
4: Y ahí también reflexionaba en torno a esta importancia de eso mismo, de mantener un respeto. Cuando hablamos de los sentimientos, de mantener una distancia también, es algo que reflexionaron los animadores, pero también se metieron en el meollo, como hablábamos hace un ratito, de cómo va a estar puesto en la pantalla este reality. Porque, de nuevo, como hablábamos, tiene una ida en el extranjero, ya estamos acostumbrados un poco a que los realities no se graban en Chile, perdieron esa gracia. Por ende, hay un tema que ha sido muy criticado en redes sociales, que es el desfase. ¿Cómo se lleva este reality? Porque antes estábamos acostumbrados a que los realities tenían un desfase de 2 días.
3: Claro, era más rápido.
4: A lo más una semana, claro. Lo que le permitía a los canales tener exclusividad también de su contenido. No se les filtraban las cosas como antes. Y aquí ha ido un poco cambiando con esto del tema de las plataformas. Hay muchos desfases en los realities que estamos viendo en este momento.
3: ¿De cuánto es más o menos un desfase crudo?
4: El último reality de Canal 13 tuvo un desfase de meses. Fácil.
2: Meses.
4: Mes al menos. Entonces,
3: se filtran imágenes, se filtran cositas.
4: Exacto. El reality ni partía, ya sabíamos quién eran los dos primeros eliminados.
3: No.
4: Entonces, va perdiendo la magia, va perdiendo esa sensación de estar atento a la telerrealidad, que es de donde viene. Y bueno, ellos mismos fueron los que detallaron cómo se viene este Volverías con tu ex 2. Escúchanos.
6: A trabajar para que sea el menor desfase posible y buscar que todas esas historias lleguen de la mejor manera y mucho más rápido. Uh-huh. Ese es como el desafío.
5: A ver, el programa tiene como varias patitas porque tiene un desfase lógico que lo que sí en este programa se está trabajando para que sea el menor posible,
6: sí.
5: Y no tan grande. Lo segundo, va a tener un programa de salida, un programa satélite.
6: Eso es lo que te está diciendo, sí, lo contábamos,
5: Sí.
6: Dale.
5: Va a tener un programa satélite que va a ser absolutamente en vivo. Entonces vamos a tener una patita siempre en el envío de lo que se esté viendo, va a tener una salida en vivo de conversación, de discusión con familiares, con influencers, con generadores de contenido, con ustedes, con todos que van a poder estar en esa discusión en vivo, como la salida de los shows de Gran Hermano, de la Casa de los Famosos y todo eso. Entonces, va, como es un reality de amor, como un reality de sentimiento, de emociones, y no es de talento, ¿no es cierto?, ni tiene como un ganador por semana de algo, sino que tiene que ver con la relación. Recuerden que estamos en un reality donde las parejas escogen cuando se van, si se van juntas o si se queda uno, ¿no es cierto? Uh-huh. No les voy a dar los códigos porque tenemos un código nuevo acá, pero eligen si separarse o amarse o separarse. Entonces, todo eso siempre va a ser contingente, y nosotros afuera vamos a tener un show de salida que va a ser muy contingente y que lo vamos a trabajar para que, sobre todo para que los medios siempre tengan una historia fresca de lo que ocurre afuera con los hermanos, los amigos, los que generan contenido, los fanáticos del programa y todo. Y aparte de eso, yo creo que se está casi cerrado un bruto que va a estar... Un bruto que va a ser, tengo entendido que por una cadena internacional y por nuestro Megabow y todo, donde la gente va a poder ver varias horas anticipando lo que va a pasar en la noche.
2: Ya. ¿Hay gente confirmada
4: lo primero que, lo único que se sabía hasta hace unas horas, literal, era que iba a entrar
2: Álvaro Valero
4: con su ex, Ludmila, y era lo único que sabíamos. Y ahora nos enteramos hace un par de horitas que se confirmó que va a entrar el abogado Claudio Rojas con su expareja, la joven periodista, y aquí, Urubachi Pardo. No, espero haber dicho bien el nombre de la periodista, una periodista joven, una relación que se terminó hace poquito, supimos también por redes sociales, ¿ya? Así que aquí vamos a estar atentos a toda la chimuchina, así hay que decirle, el Cahuina entretenido.
3: Terminó y entró.
4: No se sabe todavía muy bien la fecha ni cuándo, porque todo está en pañales, en el sentido de que está todo en producción, está todo en movimiento, pero siempre se lo vamos a estar contando ahí en ADN.cl y en todas las plataformas. Pueden revisar en completo, en toda su extensión, este punto de prensa que dio Tonka Tomisic y Julio César Rodríguez, también en ADN.cl, en todas sus plataformas, YouTube, Instagram, todas, las Kalila, las Mojojojo, todas. Usted sabe, en ADN.cl.
2: Gracias, Nelson.
3: ¿Cómo estás? El mejor.
2: Abrazo.
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8: En Santiago, 18 grados. En Valparaíso, 15 grados.
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2: Ya estamos con nuestro querido amigo Mario Cavala, a quien le damos la bienvenida. Solamente un dato ciudadano, Pamela, Mario.
3: Sí.
2: Fíjate que nos cuentan que hay un choque importante, una congestión importante en la bajada de la pirámide, lo que genera una altísima congestión a esta hora. En camino hacia Huechuraba, choque la pirámide, y hay una congestión altísima, altísima, lo que seguramente genera ahí más de algún tema vial, no solo por la congestión, sino porque el derivado que significa moverse por aquella zona. Así que auditores que están a esta hora en sintonía de Radio ADN nos comentan aquello. Y vamos a desarrollarlo, por supuesto, más adelante. Mario, querido, hoy día 13 de mayo.
32: Primero que todo, saludarlo a todos los auditores.
0: Pamela, Cristian querido.
2: No es cualquier día, sí, para algo te lo digo.
0: Mira, es una cosa bien singular, porque habitualmente ahí se siente, y claramente es ostensible el desapego que hay a la cosa religiosa hoy día. Eso es incuestionable.
3: Va en baja.
0: Pero quedan algunos rituales ciudadanos que permanecen vivos y con muy buena salud todavía.
2: Tradiciones.
0: Exactamente. Y yo lo rescato desde el punto de vista como ciudadano republicano un poco. Y eso claramente marca lo que precisamente sucede en el día de hoy, hoy día mismo, que es la conmemoración del Cristo de Mayo o el Cristo de la Agonía, que es una procesión que se hace con la imagen de este Cristo de la Agonía. Parte con una misa, ahí la iglesia de San Agustín, Agustinas con Estado, y luego se hace una procesión de una hora en que la gente va acompañando un pequeño carruaje con la imagen de este Cristo, del cual vamos a desmenuzar ahora a medida que vamos conversando, digamos. ¿Y por qué lo rescato? Porque eso da pie a dos situaciones. En primer lugar, aparte de la feligresía, es por qué se genera esto, por qué nace, digamos, este tema de la conmemoración. Y esto tiene el origen en un terremoto. De los registros de los grandes terremotos, el primer gran terremoto que se tiene registro es del 1647.
3: Ajá.
0: De lo que se habla, que habría sido más o menos una magnitud de un 8,5, y que habría cobrado alrededor entre 700 y 1000 víctimas. Hay que entender que en esa época costaba mucho.
2: El registro más difícil.
0: El más difícil, supuesto, pero hasta 1000 personas.
2: Nosotros tenemos puros terremotos de 8 para arriba.
0: Claro.
2: Sí, no, no.
0: ¿Y por qué es importante?
3: Si no.
0: ¿Y por qué fue importante? Porque esa vez Santiago quedó literalmente en el suelo. Estamos hablando viviendas de adobe, todo el cuento, y que además la población de Santiago no superaba las 3000 personas. Entonces prácticamente un tercio.
3: La colonia.
0: Claro, un tercio de la población prácticamente falleció.
3: Claro. Oye, y aparte entiendo que fue un terremoto súper largo.
0: Fue largo. Pero de todo lo que se cayó,
3: ¿sí?,
0: hay algo que no se cayó. Que tiene que ver con el templo de San Agustín.
3: ¿Ya?
0: Una de las paredes, que diría es la pared que daría en este caso da hacia Agustina, precisamente,
3: ajá,
0: no cayó porque es el lugar precisamente en donde está colocado el Cristo de Mayo, así el Cristo es, de la Agonía.
2: Y eso es como la crónica, las crónicas hablan de eso, de que se cae todo, menos esa muralla y el Cristo, ¿no?
0: Y lo que sucede aquí ya parece parte un poco de lo sobrenatural, un poco el mito, etcétera, que es que este Cristo, la corona de espinas que estaba en su cabeza, fue bajando hasta su cuello. Si tú lo ves desde el punto de vista físico, no hay cómo pase esa corona, no como que físicamente no te da que pase.
3: Que calza solamente en el casco, la corona no te puede pasar por la cara.
0: Exactamente. Sin embargo, bajó hasta el cuello, hasta el día de hoy. De hecho, en algún momento se trató de corregir eso, de poder subirlo, fue imposible, pero habían dos situaciones, que físicamente no era posible, y la segunda, que cada vez que se hacía ese gesto, temblaba Santiago. Y ahí quedó el mito que cada vez que se intenta tratar de colocar la corona, después se amplió ese mito, es que hubo que hacer una procesión, que es la que estamos hablando en el día de hoy, y que si no se hace la procesión, tiembla.
3: También tiembla.
0: Y de hecho, creo que en dos oportunidades en la historia, estamos hablando de 1647, creo que solo en dos oportunidades no se ha hecho la procesión. Una de ellas, yo estoy seguro, obviamente, que es para el COVID, durante la época del COVID, donde obviamente no se podía hacer ninguna cosa. Y otra, no la tengo pero imagínate, dos en 300 y tantos años, realmente una gran cosa.
2: Ahora, igual ha temblado entre medio, pero...
3: Claro. Un montón. Ese Cristo, no lo he visto, no lo conozco.
0: Está ahí, tú puedes visitarlo.
3: Sí, tú lo viste y está en mucha altura, o sea, pero nada, llegar gente le va a subir la corona, porque en realidad
0: No, está en altura, obviamente siempre lo están mirando, o sea, es difícil que alguien se pueda intrometer ahí. Pero además con ese Cristo pasan varias cosas. Primero, es una imagen bien impactante, o sea, es una imagen del 1613, de madera policromada, y es bien impactante porque es un Cristo muy sufriente, o sea, te impacta porque está ensangrentado, lleno de llagas, lleno de heridas. Lo ve un niño y se asusta, o sea, cualquiera, un adulto siente cosas especiales al mirarlo de frente. E imagínate lo que le tiene que haber pasado en este otro mito que también apareció, que tiene que ver con la Quintrala, con Catalina de los Ríos Lípez.
2: Uno habla de Cristo Mayo y yo me acuerdo de la Quintrala al tiro.
0: ¿Por qué? ¿Por qué está vinculado a la Quintrala? Primero porque era vecina, al frente vivía ella.
2: Exactamente.
0: Vivía ella.
3: La buena vecina.
0: Exactamente.
2: No sé si buena particularmente, pero...
3: Muy buena vecina.
0: Pero sabes que era una vecina generosa en lo económico, siempre estaba aportando...
3: Tenía plata.
0: Claro.
2: Era bien devota también.
0: Exacto, bien devota. De hecho, ella fue una de las que puso más dinero para la reconstrucción después del templo.
2: Así es.
0: Y durante ese proceso...
2: Mataba gente entre medio, sí, pero ponía plata,
3: ¿y qué importa?
0: Claro,
3: o sea, ¿qué importa? Así es.
0: Claro, y durante el proceso de reconstrucción, que en el fondo no permitía hacer misa ni nada, la Quintrala pidió tener en custodia al Cristo de Mayo.
2: Sí, claro.
0: Lo tuvo en su hogar. Y también cuenta la leyenda que en una oportunidad tenía puesto al Cristo en el sótano, lugar donde ella frecuentaba azotar a su sirviente, y en una oportunidad estaba azotando a uno de sus sirvientes, y de repente en la acción misma queda mirándose de frente con el Cristo y sintió escalofrío. Ella dijo, no me gustó cómo miraba, así que lo devolvió.
3: Bueno, la Quintrala, solo la Quintrala podía darse esos lujos.
2: Y tú que miráis y todo eso.
3: ¿Ah? Y tú que miráis, que me estáis mirando. Que...
2: Y lo devolvió así, por el mito habla de eso.
0: Que lo devolvió. Que entonces,
2: lo devuelve a su lugar, digamos, ¿no?
0: Entonces, aquí lo que hay que rescatar, aparte de todas estas anécdotas que vamos contando, que es parte de la historia misma, la historia viva, es todo este ritual que se mantiene vivo, y a mí me gusta eso, ¿me entiendes? O sea, hoy día a contar de las 5:30 de la tarde, si no me equivoco, primero hay una misa, y después a continuación está el carruaje, se monta la imagen del Cristo, va hacia adelante, va liderando, ¿me entiendes? Todo un pelotón, digamos, que la va acompañando, caminando, que más o menos hace, para que hagan ustedes la vuelta que da, toma moneda, y por moneda se va dando la vuelta por el Paseo Ahumada, llega hasta la Plaza de Armas y vuelve a tomar estado hasta llegar nuevamente al acceso del Templo San Agustín.
3: Son como,
0: y lo sigue mucha gente.
3: 6 cuadras aproximadamente.
0: Claro, por ahí. Y lo hacen más o menos entre 45 minutos y una hora, porque van despacito, y se va juntando gente, van tirando flores, o sea, hay una cosa...
3: Hay religiosidad todavía.
0: Sí, una religiosidad me parece bien. A mí me gusta que los rituales se mantengan ahí... vivo, independiente del pensamiento.
3: Es que tú eres un hombre republicano.
2: Sí, bueno, las tradiciones hay que mantener.
3: De tradiciones, ¿ah?
2: Pero sí, hay una historia, o sea, en 300 años que se haya hecho, no sé qué actividad en 300 años ha fallado 2 veces. ¿Ah? No sé qué actividad en 300 años ha fallado 2 veces. Imagínate. Creo que muchas, digamos.
0: No, imagínate, poco. O sea, tenemos festivales de montones de cosas que de repente, claro. No, lo paramos 5 años, ya listo, como si nada, poco. Claro, y aquí en 380 y tantos años, que lo paren 2 veces no significa nada. No,
3: pero muy bien. Pero, ¿sabes qué? Buena idea hoy día ir al centro de Santiago a ver esta procesión.
0: Es bonito, es sí, bonito, porque son de las cosas que en el fondo te pueden, además, convocar ir al centro.
3: Y de ahí me pasó al dominó. Claro, bueno, actualidad
0: bien. Y seguimos hablando un poquito, bueno, pues nos colocamos de tu tema para hablar un poco de gastronomía.
2: De gastronomía, pues siempre trae buenas cosas.
0: Hay dos cosas que quiero tomar. Primero, un tema que está pasando en este momento, que lo he detectado, ya, que es un poco la caída de muchas pizzerías en Santiago, por lo menos. ¿Por qué lo declaro? Porque si bien la pieza siempre es un producto, digamos, un alimento que está noble y está de moda siempre, todo el cuento.
3: Rápido.
0: Pero la proliferación de muchos emprendimientos, de muchas pizzerías. Claro, entonces fue capturando de repente un público y, claro, la torta no se puede repartir entre todos. Las grandes pizzerías, las que están bien, las famosas, las más glamorosas, tienen buena salud. Pero mira tú también lo que pasó con las cadenas. O sea, lo puedo mencionar porque ya no están en el mercado chileno. En el caso de Pizza Hut y, por ejemplo, de Televisa, que también no pudieron sobrevivir también al sistema. Está duro hoy día colocar una pizzería. Ahora mismo en el MUT, que no lleva tanto tiempo, también cerró una. Y una que me gustaba mucho, que era propiedad de un chico que no sé si ganó, fue segundo en un de estos reality del MasterChef, Testardos se llama, que también comunicó que está cerrando sus puertas. O sea, algo está pasando y parece que hubo una sobrepoblación en algún minuto, digamos, de pizzería. Y nos fuimos al chancho, literalmente.
3: O precios muy caros, o quizá mucha pizza con masa muy delgadita. Porque ¿te acuerdas que antes comíamos esa pizza que era como gordona?
0: La media masa que le hizo a los argentinos, un poquito más gordita.
3: Hoy día es como una capita nomás, como de masa.
0: Pero yo creo que tiene que ver, digamos, un poco en este tema de la oferta y la demanda. Aquí gana el que llega primero o el que llega mejor, digamos, exactamente. De repente te sirven mucho los premios también, un poco las condecoraciones, por ahí de repente también es una oportunidad, pero ojo con eso, ¿no?
2: También.
0: Claro, porque hoy día, claro, hay un emprendedor que quiere poner algo de comida, pone una sanguchería, ya, o pone una, pero hay que revisar bien el mercado, porque
3: el margen sea contundente. Que valga la pena.
0: Exactamente. Entonces, ¿cómo le peleáis a los cracks de siempre?
2: Claro.
0: ¿Cuál es tu oferta?
3: ¿Y cuál es la pizzería así como top hoy día, como lo más rico que hay?
0: Alería.
3: Alería.
0: Alería.
3: Barrio Italia.
0: Claro, Italia. O sea, hoy día hace poco...
2: Yo he tratado de entrar ahí y no puedo porque está lleno de gente.
3: Tienes que sacar a gente. Pero
0: imagínate, tú hizo que tú trabajás en el barrio.
3: Bueno, anda a las 6 de la mañana, entonces haz una fila.
2: Fui una vez. No, pero ahora que voy está lleno.
0: Pero ¿sabes que corre rápido la lista en todo caso?
2: No tengo paciencia.
0: Bueno, acá...
3: Después de una semana.
2: No tengo paciencia.
0: El último ranking la coloca en el segundo lugar en Latinoamérica.
3: ¿Tanto?
0: Sí, y en el mundo está dentro de las 50 sin lugar a duda.
3: Voy a ir.
0: Sin lugar a duda, no, de verdad que una...
3: Y el precio es razonable. Bueno, para el producto que es, me imagino que...
0: Es muy buena.
3: Es bueno.
0: Yo te lo dejo ahí, después ya tú calificarás más caro o menos caro, pero lo estás comiendo...
2: Gonzalo Fierro. Llega Gonzalo Fierro. Llega Gonzalo Fierro ahí.
0: Exactamente. Claro. Y me cuelgo, si me quedan unos minutitos, para comentar de repente también a propósito de la proliferación y también un mercado rudo y duro, el de las cafeterías. O sea, tú levantas, digamos, una piedra y hay una cafetería que está abriendo.
3: Ay, es que me encanta eso a mí.
0: O sea, hace, en las últimas 3 semanas me ha tocado conocer la apertura de 6 nuevas cafeterías, así como si nada. Y 2 o 3 de ellas muy interesantes. En una tuve la oportunidad de compartir con usted, Pamela, la cafetería ahí del Teatro Municipal.
3: Preciosa.
0: Y yo voy a hablar una que, no, que les va a encantar conocerla, acá en el barrio Triana. Para la gente que no conoce el barrio Triana, es una calle que es como un semicírculo, cortita, que está casi al llegar a Avenida Providencia, muy cerca del Metro Salvador. Y es un espacio que en el último tiempo ha crecido mucho, ha tenido una revitalización a propósito de emprendimientos nuevos, co-work. Hay unas pizzerías también ahí, se llama Da Bruno, una que es chiquitita ahí, que tiene las pizzas al corte, al taglio. Y...
3: Taglio.
0: Y apareció ahora...
3: Le puso el lenguaje,
0: italiano, al corte, al taglio. Al taglio. Y apareció una pizzería, o sea, perdón, una cafetería ahora muy linda, se llama Cafetería Prensa.
2: ¿Prensa?
0: Prensa. ¿Cuál es el concepto de ellos? Aparte, digamos, de bollería y cafetería especialidad, muy lindo, tú entras y entras a un lugar mágico que está lleno de antigüedades. Entonces te puedes sentar en una silla X de la década del 50 y tu compañero está en una silla distinta. Hay unas sillas que son en forma, por ejemplo, de tablero de ajedrez. Entonces, es como una casa antigua transformada en cafetería. Pero además también ellos hablan que son café de revistas. Porque hay una muy buena oferta de revistas retro. Entonces, por ejemplo, yo estaba sentado, agarré ahí, tiré la mano y agarré una revista Ritmo de fines de los 60.
2: Me gusta el tiro.
0: Y una revista Cosa del año 78.
3: Esa me gusta a mí.
0: En la portada estaba Hangil de Meister. Estaban hablando de una final de Copa Davis, zona americana. Entonces, fue entretenido releer cosas que algún minuto las tuviste en la mano y volver a encontrarte. Entonces, está lleno de eso, de revistas antiguas. Entonces, es lo que pasa de repente cuando uno iba a ese a la consulta médica que te encontrás, pero ya era como la misma revista.
3: La consulta, tenían una revista, claro, pero gastadísima,
0: la misma arcilla, ya la misma revista.
2: Siempre
0: arcilla.
2: Está la misma.
0: Pero aquí tienes mucho, de muchas cosas, digamos, tienes revistas, hechos mundiales, de repente te encuentras una live.
2: Me gustó.
0: Entonces te va a encontrar eso.
2: Una vuelta.
0: Yo me tomé el cafecito, ojeaba mi revista, miraba al lado, sacaba fotitos, instagrameaba un rato, así que la verdad que... Un rato, y la verdad que esta es una bonita experiencia, un lugar que tiene más calma, que me gusta. O sea, como el barrio mismo ahí.
2: ¿Dónde está específicamente?
0: La calle Triana.
2: Sí, sí.
0: La calle Triana está casi al ladito del Instituto Italiano de Cultura.
2: Claro, sí, sí.
0: Claro, es que no es difícil encontrarla, porque es tan pequeñito el barrio ahí que...
2: Ahí está, da vuelta al tiro, está ahí.
0: Si entras por Providencia, entras por la mano derecha.
2: A la derecha.
0: Triana a la derecha, al tiro.
2: Tal cual.
0: A la derecha y te va a encontrar, y te va a gustar porque es un café que tiene una calma especial, es agradable.
2: Caminando desde acá, de hecho. ¿Ah? Desde hecho. De acá se puede caminar.
3: Estamos relativamente cerca, dices tú.
2: Sí.
3: 10 minutos, ¿no?
0: O sea,
2: sí, 10 minutos.
0: O sea, caminando, está en 10, 12
3: minutos. ¿Pero en auto?
2: Sí. En auto te moráis 20 con el taco que hay.
0: Es que no hay, además no hay donde estacionar.
3: La verdad que
0: es como un café peatonal, por decirlo de alguna manera. Entonces, me gustó mucho la presencia, y debo dar el otro dato también a la rapidita, que es el Café Justicia, o Justicia Café, que es el nuevo café de la Casa Central de la Universidad de Chile. Al ladito de donde está la librería universitaria.
2: Está la librería elegida.
0: Exactamente. Ah, entonces, se habla. Me voy a echar callo después para afuera, lo voy a hacer igual. Es un excelente maridaje. Esto de café y libros.
3: Palabra. Genial.
2: Ya anotamos.
3: No, está anotada. Está anotada.
2: Hemos querido Mario Cavala. Así que, nada.
0: Espero que les hayan gustado los datos.
3: Buenísimo.
2: Todas.
3: De hecho, voy a ir a comer ahora.
2: Muchas gracias a ustedes por estar siempre del otro lado. Vienen los servicios informativos y nosotros nos vemos mañana.
3: Chao. Que estén bien.
2: ADN. Chao, gente.
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2: Dos barristas de Colo Colo siguen graves tras un ataque a disparos mientras pintaban un mural en La Pintana. Se investiga si los autores pertenecen a un grupo rival.
3: El presidente Kast, con empresarios, destaca su proyecto de reconstrucción. Llama a inversionistas extranjeros y dice que la salida de 300.000 migrantes irregulares en un día era una metáfora.
2: Mega reforma. Entre las indicaciones del gobierno y parlamentarios incluyen políticas de condonación al CAE. Hoy se vota hasta total despacho en la Comisión de Hacienda.
3: Investigan dos ataques armados en Ercilla, en la Araucanía. Desde vehículos en movimiento, desconocidos dispararon contra una comisaría y un punto fijo policial.
2: No entregamos casas falladas. El Ministerio de Vivienda dice que las demoliciones en el Olivar, en Viña del Mar, comenzarán la próxima semana. Desdramatiza la querella de una constructora en su contra.
3: Alerta oncológica. La Superintendencia de Salud instruye a las ISAPRES gestionar sin esperas la cobertura para todos los pacientes con cáncer.
2: Imparable, el precio del cobre vuelve a superar su marca y roza los $6.40 por la libra. La tsunami llama a la calma, pues se trata, dicen, de efectos coyunturales.
3: Del exterior, en Francia, un crucero con cerca de 1.700 pasajeros se mantiene aislado tras un posible brote de gastroenteritis. Algunos de ellos han presentado serios síntomas.
2: En el tenis, Tomás Barrios avanzó a los cuartos de final del Challenger de Oeiras en Portugal. En la ronda de los ocho mejores va a enfrentar al estadounidense Emilio Nava, actual 108 del mundo.
3: Y con Arturo Vidal y Javier Correa en la banca, Colo Colo visita esta tarde a Coquimbo Unido por la Copa de la Liga. 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
2: ¿Cómo les va? Muy buenas tardes. Bienvenidas y bienvenidos a este Mediodía en ADN. Cielo con algo de nubosidad a esta hora en la ciudad de Santiago. Afortunadamente subió la temperatura a 17 grados a esta hora en la capital, según la Dirección Meteorológica de Chile, que proyecta para hoy no mucho más, una máxima de 18. Andrés Huerta, ¿cómo te va? Buenas tardes.
3: Buenas tardes, Paula. El saludo a toda nuestra audiencia y con información muy relevante del tránsito, porque el flujo de bajada La Pirámide, también túnel San Cristóbal y el túnel Abo al Poniente, están siendo desviados por Avenida El Parque, al interior de Ciudad Empresarial, en Huechuraba, debido a un procedimiento policial que les contamos oportunamente durante la mañana. Hay congestión que todavía se mantiene rumbo a Huechuraba en todo ese sector, el llamado entonces a la precaución y en lo posible a buscar alternativas.
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2: 1:03 p.m, partimos precisamente con información policial. Fue detenido un ciudadano argentino que se dedicaba a la venta de armas en Santiago.
3: Y dos barristas de Colo-Colo siguen en estado grave tras ser baleados en La Pintana. Richard Jiménez, buenas tardes.
4: Hola. Hola, sí, partamos con esto último. Hay testigos y habrían ya imágenes de cámaras de televigilancia y posiblemente también de teléfonos celulares de lo que pasó en La Pintana en horas de anoche, con un ataque a disparos que dejó a dos hinchas de Colo-Colo heridos a bala. Están graves. Ellos, mientras estaban, esto ocurrió mientras ellos estaban realizando, pintando un mural alusivo al equipo de fútbol, al equipo de fútbol de Colo-Colo. Desde un automóvil en movimiento le dispararon por gente que gritaban cánticos alusivos a la Universidad de Chile, al club rival. Aguante la U, grande la U, son algunos de los gritos que se escucharon. Este ataque armado se registró en el sector de calles Miguel Ángel con Juanita, lugar donde había alrededor de 8 personas barristas de Colo-Colo. Están los testigos, aquellas personas que no resultaron heridas, que escaparon de los tiros de bala. Están los dos hinchas baleados que se encuentran internados en el Hospital Padre Hurtado, fuera de riesgo vital, y que algo pudieron declarar a la policía. De los dos baleados, uno tiene antecedentes por microtráfico de drogas, se nos ha dicho. Habló la fiscal Patricia Suazo, ella es del equipo contra el crimen organizado y homicidio del Ministerio Público, y la subcomisaria Fernanda Alegría, de la Brigada Homicidio Sur Metropolitana de la PDI.
5: Mientras algunos barristas estaban pintando y cosas alusivas, ¿cierto?, a su equipo, Colo-Colo, pasa un automóvil y hace un número indeterminado de disparos y viendo a dos de ellos. Son jóvenes de 30 años y ellos recibieron heridas a bala, uno en la pierna, otro en la espalda, y fueron al SAC. Tomamos declaración a cada una de las víctimas quienes nos dieron su versión de los hechos, un poco breve, pero sí están, ya podían hablar.
6: Sorpresivamente habría pasado un automóvil desde el cual les percutan diferentes disparos en contra del grupo de personas, quienes también habrían hecho alusión al equipo de Universidad de Chile.
4: Hay organizaciones criminales que rivalizan entre sí por el control del tráfico de drogas. Hay otros grupos que también rivalizan por posicionamiento de los colores corporativos de su club. Instalando los colores corporativos en los postes del alumbrado público. Este sería el último caso, aunque muchas veces también se cruzan ambos tipos, podríamos decir, de hechos o de grupos, delitos asociados también al tráfico de drogas. Cambiemos de información, el caso de un ciudadano argentino que estaba como turista en Chile, que ha sido detenido por tráfico de armas de fuego, fue sorprendido él vendiéndole 5 pistolas nuevas a otra persona, a un chileno, dueño de una botillería, que también fue detenido tras un operativo que realizaron detectives de la Brigada de Investigaciones Policiales Especiales VIPE de la PDI, que llegó hasta una casa, hasta un domicilio en la comuna de Estación Central, por una investigación que se estaba realizando. Se estaba rastreando al trasandino como proveedor clandestino ilegal de armamento. Y esto porque en un secuestro aquí en Chile aparece mencionado como quien suministró una pistola a los sujetos que protagonizaron el rapto. El ciudadano argentino de 59 años, con antecedentes por tráfico de drogas en su país, viajaba a nuestro país constantemente en automóvil. Él y el chileno botillero, detenidos, pasarán a audiencia de formalización de cargos el viernes por tráfico de armas y tenencia ilegal de armas de fuego. $8,000 le iba a pagar el dueño de la botillería al argentino por las 5 pistolas nuevas cuando cayó encima de ellos la PDI en el inmueble de Estación Central. Armas además con accesorios para aumentar su alto poder de fuego con tiros en modo ráfagas. El botillero nacional, también con antecedentes por tráfico de drogas, las había querido adquirir, comprar para defender su negocio como comerciante, es lo que ha señalado la policía. Escuchemos lo que dijo el subprefecto de la Brigada de Investigaciones Policiales Especiales de la Policía Civil, Hassel Barrientos, que expone que armas de fuego provenientes clandestinamente de Argentina han estado proliferando en el último tiempo.
7: Dos de la marca Versa, que son precisamente de fabricación argentina, y hemos visto este último tiempo una proliferación de este tipo de armas en nuestro país. Hay otra de la marca Glock, que también está en la misma condición y que también está acompañada de distintos accesorios que son para aumentar su cadencia de tiro y su poder de fuego. Hay otra pistola que es marca Taurus, que también es de origen brasilero, que también es parte del tipo de arma que está llegando a nuestro país y que también está bajo materia de investigación respecto a la procedencia en Argentina. No obstante, en nuestro país no hay registros de ellas.
4: ¿Se está en contacto con autoridades de Argentina para dilucidar de dónde sale este tipo de arma de fuego o cómo ingresan al país trasandino para llegar a Chile en manos de organizaciones criminales? Y a propósito de este tipo de bandas ligadas al crimen organizado internacional, hoy se dio cuenta un segundo detenido por el secuestro de un barbero, dueño de una barbería en Recoleta, hecho que data el 24 de enero. La víctima estuvo 24 horas aproximadamente en cautiverio y por el que se habría pagado una suma en dinero para su liberación. Ya había caído un primer involucrado en este secuestro y ahora este segundo imputado, los dos venezolanos con vínculos con el Tren de Aragua, sindicados como autores del plagio, un compatriota de ellos, dueño de una barbería, decíamos, en Recoleta. ¿Y cuál es la situación de secuestro en la región metropolitana hasta ahora? Hoy se señaló por parte de la PDI, suman 18 los delitos de este tipo en lo que va del año, que han indagado esto a igual fecha el año pasado, cuando eran 22 por parte de los casos en manos de la Policía de Investigaciones aquí en la capital.
2: Gracias, Paula Richard. Andrés. Buenas tardes.
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3: Y en la Araucanía investigan 2 ataques armados a unidades policiales, esto en Ercilla, contra una comisaría y un punto fijo policial.
2: Dispararon, de hecho, desde vehículos en movimiento. Matías Gallegos, ¿cómo te va? Buenas tardes.
8: ¿Qué tal? ¿Cómo están? Buenas tardes. Hay preocupación evidente en la denominada macro zona sur del sur del país, pero con especial atención en Malleco. Esto ocurre en Ercilla, muy cercano justamente a la denominada zona roja en la región de la Araucanía, donde durante esta madrugada se registró estos 2 ataques armados. Uno de ellos, ya lo decíamos, en pleno centro de esta ciudad, en Ercilla, ocurrió cerca de las 2 de la madrugada, cuando desconocidos desde un vehículo en movimiento dispararon contra el exterior de la sexta comisaría de carabineros, provocando daños en el recinto policial, aunque sin dejar afortunadamente funcionarios lesionados. Pero en paralelo, pocos minutos de diferencia entre este ataque, ocurrió algo similar, pero en contra de un punto fijo que realizaba justamente una medida de protección a una vivienda. Allí fue el personal del COP quien mantenía esta medida de protección en el sector de San Ramón, donde también denunció que desde un vehículo se produjeron disparos en contra de este punto fijo de carabineros, sin registrarse también afortunadamente heridos ni daños. Esto está siendo intensamente investigado por las policías, y sobre eso se refirió durante esta mañana Raúl Quintanilla, quien es prefecto del servicio de Malleco en la Araucanía. Escuchemos.
9: La sexta comisaría García fue afectada con un ataque armado de un vehículo en movimiento, el cual causó daños al cierre perimetral de dicho cuartel. Como consecuencia, no resultaron personas lesionadas, por lo cual el fiscal de turno instruyó la concurrencia a la OCAR para trabajar las evidencias balísticas encontradas al lugar. Carabineros de Chile refuerza su compromiso de servicios permanentes a la comunidad, manteniendo sus patrullajes durante las 24 horas.
8: Sí, trabaja a la BOCAR, el OS9 también de carabineros, investigando este hecho por instrucción de la fiscalía, y también evidentemente se está tratando de identificar alguna cámara de seguridad que dé a las calles principales de Ercilla para tratar de identificar este vehículo que en movimiento disparó en contra de esta comisaría. Sería el único punto en donde eventualmente pueda haber algún registro gráfico que pueda lograr captar este vehículo y así poder identificar quiénes serían los responsables de este ataque. Pero hay preocupación en la zona, sobre todo en los agricultores de Malleco. Sebastián Navellán justamente es quien indicó que esto se debe trabajar desde ya. Los últimos ataques en la

0: Dejando atrás quizás este tipo de hechos denominados como violencia rural a la provincia de Arauco en el Biobío y también evidentemente a la provincia de Cautín en la Araucanía. Pasemos a escuchar justamente esas palabras de Sebastián Nadellán.
1: En menos de 2 semanas llevamos 3 hechos terroristas en la provincia de Malleco, la provincia más golpeada por el terrorismo. La región de la Araucanía y la provincia de Malleco es una bomba de tiempo si no contamos con un plan integral de que vaya por la seguridad, pero también para sacar a la gente de la pobreza. Necesitamos tener un plan para toda la provincia de Malleco, especialmente para el mundo rural. Hacemos un llamado al gobierno a que se trabaje con celeridad y con claridad sobre cuál será el plan de la región de la Araucanía y especialmente para Malleco.
0: Sí, estamos a la espera a esta hora, Paula, Andrés, de un pronunciamiento justamente del gobierno. De momento no ha sido posible escuchar la voz de la autoridad política en la zona respecto a este ataque que desde el mundo parlamentario lo han calificado como de extrema gravedad, vehículos armados que finalmente uno de ellos dispara en contra de la comisaría en pleno centro de la comuna de Ercilla y el otro a un punto que realizaba medida de protección, entendemos, a un inmueble en el sector rural de la provincia de Malleco, acá en la región de la Araucanía.
2: Bien, Matías Gallegos, gracias, buenas tardes.
0: Un abrazo.
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4: 1:13 PM, avanzamos en este mediodía en ADN. Sabemos a esta hora del Ministerio de Vivienda, el ministro Iván Poduje puntualmente, que confirmó que 56 casas serán finalmente demolidas la próxima semana en el sector del Olivar, una de las zonas más afectadas por el mega incendio en Viña del Mar, esto debido a falencias técnicas graves, dicen, en su construcción.
2: Un grupo de familias intenta evitar esta demolición, la constructora se defiende. Gonzalo Pérez con más antecedentes, buenas tardes.
5: ¿Qué tal? ¿Cómo les va? Muy buenas tardes. El Ministerio de Vivienda en las últimas horas dio a conocer los resultados del segundo informe técnico elaborado por el Centro de Investigación, Desarrollo y Estructuras y Materiales, IDIEM, que confirmó que fueron detectadas fallas estructurales profundas en las viviendas en construcción destinadas a familias damnificadas en el sector de El Olivar. El documento ratifica y profundiza observaciones previas respecto a la calidad constructiva de las obras, advirtiendo incumplimientos en materias consideradas esenciales para la seguridad de los futuros residentes. Estas fallas detectadas van en la línea de incumplir la normativa estructural sísmica, tampoco cumplirían con la resistencia al fuego y su sistema constructivo no contaría con el respaldo necesario. Así lo informó el ministro Iván Poduje, quien confirmó que las acciones legales contra la empresa San Sebastián seguirán adelante.
6: Se sustenta en que las viviendas tienen problemas de diseño estructural, tienen problemas de resistencia al fuego, tienen materiales que no están certificados y la excusa o la idea de la empresa constructora es que nosotros como ministerio, estas casas falladas las reforcemos estructuralmente para que no se caigan, que cambiemos los materiales truchos que usaron y que además que pongamos materiales que resistan al fuego. Y nosotros como ministerio no entregamos casas falladas. La empresa San Sebastián ha entregado casas falladas, las casas las vamos a empezar a demoler la próxima semana. La enorme mayoría de las familias que estaban con esta empresa ya han desistido y vamos a seguir con las querellas.
5: Poduje además señaló que actualmente son solo 6 las familias que se resisten a la demolición de las obras, aunque de todas formas confirma que se buscarán soluciones para todos los futuros propietarios. En representación de la entidad patrocinante Social Arquitectura, mediador entre los propietarios y la constructora San Sebastián, la abogada Erika Mayra defendió la construcción de las viviendas, señalando que en toda obra existen falencias que pueden ser corregidas y no necesariamente las obras deben ser demolidas.
7: Quisiera reiterar que en proyectos habitacionales es normal que existan observaciones técnicas durante la ejecución de las obras, incluso en la etapa de término de obra donde se levanta un informe, donde podrían haber surgido estas mismas observaciones, incluso en postventa. Para eso existen procedimientos claros, las empresas deben corregirlas antes de la entrega definitiva y en caso de ser renuentes pueden ser multadas y posteriormente dar lugar a la terminación de los contratos. Lo que no es normal es que se produzca una paralización indefinida de obra, dictada además directamente por un ministro, en un ambiente de presiones sobre funcionarios que no tiene ninguna explicación.
5: Además, confirmaron que está en un proceso importante de avance una querella contra el ministro Iván Poduje por los delitos de prevaricación administrativa, falsificación ideológica e incumplimiento de contrato. En la región de Valparaíso, Gonzalo Pérez, ADN.
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4: Ya seguimos con

0: información de tribunales, son la 1:17 p.m. porque la justicia debiera entregar la sentencia hoy en el caso de Gustavo Gatica, donde saben ustedes fue absuelto el ex carabinero Claudio Crespo.
1: La resolución permitiría que el actual diputado presente un recurso de nulidad. Vamos al centro de justicia, Alejandra Rojas, ¿qué tal?
2: Hola, Ale. Hola, ¿cómo están? Efectivamente, porque acaba de terminar la entrega de esta sentencia en el cuarto tribunal oral en lo penal, donde es ese caso donde se terminó absolviendo a Claudio Crespo. Está hablando, va a hablar en estos momentos el abogado de Claudio Crespo, Pedro Ortustegui.
3: ¿Qué le parece la resolución? Finalmente no se condenó a costas del Ministerio Público, pero sigue siendo absuelto, por supuesto, su representado. ¿Cómo lo toman?
4: Bueno, seguimos poder recuperar los gastos del juicio para nuestro representado, pero bueno, 2-1 con respecto a las costas no está mal después de todo. Así que ahora a esperar cuál va a ser la posición del Ministerio Público. Esperamos que reflexione la Fiscalía, que el Fiscal Nacional pueda abordar este asunto, el nuevo Fiscal Regional Metropolitano Centro Norte, don Francisco Jacir, también pueda revisar esta situación y ojalá no recurran y termine este triste episodio, a mi juicio, de error de persecución a los funcionarios de Carabineros que cumplieron las funciones constitucionales durante el estallido social. Y ojalá que esto ocurra a nivel de todo Chile, porque Claudio Crespo es uno de los tantos oficiales que mantienen, incluso hoy hay otros oficiales que mantienen causas abiertas por los mismos motivos. Y es importante que la Fiscalía reformule su criterio de persecución penal en este punto.
2: Bueno, ya escuchamos las palabras del abogado de Claudio Crespo, en este caso cuya investigación se extendió por casi 6 años y cuyo juicio se prolongó durante 14 meses y llegó a su término luego de la lectura del veredicto en enero. En ella el tribunal cuestionó el trabajo investigativo de la Fiscalía, señalando que durante el juicio no existió claridad en los planteamientos y en particular se criticó la acusación relativa a que Crespo habría desobedecido instrucciones superiores que ordenaban disparar al tren inferior de los manifestantes, precisando que dichas directrices no formaban parte del reglamento institucional de Carabineros. A pesar de esto, sí se logró establecer que fue Claudio Crespo quien realizó el disparo que dejó ciego a Gustavo Gatica. Sin embargo, estimaron que dicha acción se produjo en un contexto de violencia extrema, concluyendo que se daban las condiciones necesarias para considerar su actuar como amparado por la legítima defensa. Esta sentencia no viene a cambiar un poco, no nada de lo que ya se salió en esta resolución, que fue también un poco de lo que pudimos escuchar de los dichos del abogado de Claudio Crespo, pero sí entrega la posibilidad para que Gustavo Gatica pueda interponer un recurso de nulidad que podría anular el proceso del juicio oral y obligándolos a repetir la instancia y la discusión. Si es que se pasa a un segundo juicio oral y se llega a la misma conclusión que se dio en el primero, ya no queda más opción que recurrir a cortes internacionales, pero si es que en una segunda instancia el veredicto es diferente, deben recurrir a un tercer juicio para llegar a una resolución clara. Así que estamos aquí, acaba de terminar esta sentencia, así que vamos a esperar también qué es lo que dicen desde el lado de Gustavo Gatica y si es que se va a hablar de un recurso de nulidad 100% o no. Así que vamos a estar desarrollando con respecto a eso,
0: Paula. Tal cual, ninguna de esas alternativas fue descartada en su momento cuando se conoció el veredicto por parte del diputado y su defensa. El tribunal dio por acreditado que percutó Claudio Crespo los disparos que lo dejaron ciego, pero aplicó la ley Nain Retamal y el principio de legítima defensa, tal como tú recordabas, generando en su momento también toda una disputa política al interior de la actual oposición, del ese entonces todavía oficialismo, a propósito de quién había puesto los votos en el Congreso para avanzar en esa norma. Gracias, Alejandra. Buenas tardes.
2: Buenas tardes.
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1: 1:21 p.m. Información muy relevante desde Europa. Pancho Sugarret, ¿qué tal?
6: Paula, Andrés, ¿qué tal? ¿Cómo están? Buenas tardes. No son buenas las noticias que nos llegan desde España, porque hasta ahora está jugando el Sevilla, que involucra a dos chilenos y que está tratando de mantener la categoría. Está a un punto de la zona de descenso y lamentablemente cuando corren 20 minutos de la primera etapa está perdiendo ya 2-0. Gabriel Suazo es titular y Alexis Sánchez suplente, esperando por una oportunidad en el campo, pero de verdad es que se ve bastante complejo, más pensando que resta tanto de partido para un equipo que está en una posición delicada en la Liga Española y que además ve a sus vecinos y a sus rivales celebrando, como es el caso del Betis, que ayer ganó y clasificó a la Champions League de la próxima temporada. Manuel Pellegrini también se refirió a su continuidad y si es que efectivamente se va a quedar en el Betis y va a negociar una extensión de contrato, y esto fue lo que dijo el chileno al respecto.
7: A ver, yo no puedo

0: De tocar temas que no me corresponden solamente a mí, así que yo tengo un contrato, como te dicen, la Champions, ya sentaremos a conversar, a ver el futuro, cómo se va a afrontar, es un desafío grande, mayúsculo, y ya veremos lo que pasa.
1: ¿Tiene usted alguna duda?
0: Bueno, cuando son dos partes siempre puede haber alguna duda.
1: Pero si le renovaron en noviembre,
0: Bueno,
1: ¿no?
0: la renovación es una cosa y las dudas son otra. No la duda de personas hacia ellos, la duda de lo que pasa en el futuro, uno nunca sabe.
2: Coquimbo.
3: Ya se pone el día de la Copa de la Liga, Pancho.
4: Oye, antes vamos a estar en un ratito con Pablo Milad, a ver qué dice a propósito del futuro de Pellegrini también. Vamos a ver si nos dice algo el presidente de la NFP, que está en una actividad en Mantagua con Santiago Wanderers y el equipo campeón sub-20 de la Copa Libertadores. En Coquimbo, hoy a las 19 horas en el Francisco Sánchez Rumoroso, se pone al día la Copa de la Liga, se enfrenta en el cuadro local de Coquimbo Unido ante Colo-Colo, partido muy importante en el grupo A, porque eventualmente de ganar el cuadro de Colo-Colo podría clasificar ya directamente a la semifinal del certamen. De no ocurrir aquello, se va a tener que decidir todo en la última fecha. Claro, incluso ganando los Piratas, eso significaría que Colo-Colo ya no dependería de ellos para la definición de este grupo. Los salvos se van a reservar a Javier Correa y Arturo Vidal, que viajaron con el equipo, que estarán en el banco de suplentes. Los Piratas también van a presentar algunas alternativas, ya que han tenido harta actividad en esta temporada, partiendo por los torneos locales y también la Copa Libertadores. Benjamín Gazzolo, en todo caso, dice que es un partido muy importante a propósito de la posible clasificación a la próxima ronda.
5: Bien, nos sentimos bien, creo que vienen desafíos lindos por delante. Tenemos tres partidos súper importantes, las tres competencias, así que muy motivados para lo que viene. Claro, yo creo que lo tomamos como una final, ya que si ganamos nos metemos ya a semifinal de una copa y esa copa abre la posibilidad de ir a Copa Internacional, así que creo que es muy importante tomarla en serio y por los tres puntos. Me parece súper bueno, ya que tenemos muchos más partidos en el año, también abre la posibilidad de entrar a la copa, así que creo que es súper importante. Y también para que roten el equipo, para que se mantengan quizás todos los jugadores de plantel.
2: Portugal.
4: Y el tenis. Una buena noticia en el tenis. Tomás Barrios avanzó a los cuartos de final del Challenger de Oeiras. Esto en Portugal. Venció esta mañana, muy temprano, al estadounidense Nishesh Basavaredi, 154 del mundo, por 6-1 y 6-4. Tendrá a otro estadounidense, otro norteamericano enfrente en la próxima ronda, la de los ocho mejores, será Emilio Nava, 108 del mundo. Buena noticia para el chilenejo, que sigue avanzando en este certamen e intenta también llegar en buena condición para la quali de Roland Garros.
3: Ya, Pancho, muchísimas gracias.
4: Nos vemos, que estén
3: buenas tardes.
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6: Es ya la 1:25 PM. Al regreso hablamos de la mega reforma, la ley de reconstrucción nacional. Hoy día el presidente Kast insistió en su llamado al Congreso a sacar adelante el proyecto. Y sabemos de las indicaciones del gobierno y parlamentarios, entre algunas que han resultado interesantes, proponen políticas de condonación para el CAE.
3: Claro, desapareció última hora, nos enteramos en la última parte del día a propósito de un debate trabado y muy tenso entre el gobierno y la oposición en la Comisión de Hacienda. 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
7: En Santiago, 17 grados. En Coyhaique, 7 grados.
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14: Ya estamos de vuelta, seguimos haciendo este mediodía en ADN de a poquito. Llegamos a los 18 grados de máxima que se habían previsto para hoy aquí en la capital. Apenas, bien miserable la temperatura hoy. Hoy día es mucho frío en la mañana. A esta hora cielo nublado en la ciudad de Santiago y mañana se va a mantener parecido. Por ahora el pronóstico da cuenta de una máxima este jueves en la capital de 20 grados con cielo con nubosidad parcial durante todo el día.
15: Y máximas que duran tan poquito además. Pues, además. Se pone el sol y empieza a
4: bajar rápidamente. Vamos a Valparaíso. La Comisión de Hacienda continuará hasta total despacho con la votación en particular de la Ley de Reconstrucción. El presidente Kast esta mañana llamó al Congreso a sacar adelante el proyecto.
14: Claro, y enfrentó esto de la figura del tsunami legislativo. Decía el presidente, lo que se necesita es un huracán de inversiones, porque estuvo con empresarios. En paralelo, el Ejecutivo confirmó que entre las indicaciones del gobierno y parlamentarios incluyen políticas de condonación del crédito con aval del Estado. Apareció ya a última hora eso. Juan Espinosa, ¿qué tal? Buenas tardes.
15: Hola. ¿Qué tal? Buenas tardes. 13 grados a esta hora en el barrio Almendral, aquí en Valparaíso. Ya hace aproximadamente 3 minutos ha vencido el plazo para que los integrantes de la Comisión de Hacienda reciban el documento comparado con todo el proyecto y todas las indicaciones de la Ley de Reconstrucción. Ahora sí, a diferencia de ayer, aprovechando la tecnología y compartiendo la documentación en formato digital. Con esto, a partir de las 3 de la tarde, se va a retomar el trabajo de Hacienda para votar entonces en particular el proyecto de reconstrucción. Ahora sí, está total despacho en 2 tramos. El primero hasta la medianoche con debates y el segundo sin debate. Vamos a escuchar al diputado Agustín Romero, presidente de la comisión, quien explica la dinámica de esta tarde, sobre todo con las indicaciones sustitutivas presentadas por el gobierno.
16: Veamos a partir, ojalá, por los artículos que, insisto, no debiéramos tener una discusión mayor relacionada especialmente con los fondos de emergencia, para ir, digamos, entrando en algunos temas más complejos. Si hay una indicación sustitutiva de algún artículo en que existan indicaciones presentadas respecto al texto original, quedan sin efecto como consecuencia de la indicación sustitutiva. Claro, uno tiene que calcular más o menos los artículos que hay de la ley, que son en el fondo 50, 2 minutos más o menos cada artículo, estamos a estar por lo menos 2 horas solamente con el texto original. A eso hay que sumarle las indicaciones o algunas inadmisibilidades. El cálculo más o menos que debería ser algo parecido como la ley de reajuste por la cantidad de indicaciones que hay.
15: Lo que va a implicar, de hecho ya nos han dicho, que nos consigamos café y sopas para pasar la jornada que se va a extender hasta altas horas de la madrugada. Dentro de las indicaciones sustitutivas presentadas por el gobierno se incluye una que abre la puerta a condonaciones de ciertas deudas del crédito con aval del Estado. En la indicación se lee que Tesorería General de la República podrá otorgar convenios especiales de pago, lo que se está haciendo actualmente, que se van a iniciar una vez el deudor pague un pie inicial, que es lo que también se está haciendo actualmente. Recordemos que se ha bajado también el monto del pie que hay que pagar para iniciar este convenio de pago, y va a determinar además los tipos de convenio, características, plazos, montos mínimos y número de cuotas. Se ha explicado también en esta indicación que la Tesorería General de la República podrá, y esto es importante, podrá ejercer una facultad sobre el saldo remanente con montos y porcentajes máximos que no están garantizados sobre la base de criterios como el comportamiento de pago, el monto adeudado y la capacidad de pago de los deudores, en una política que, eso sí, está definido, no aplica a quienes están actualmente pagando con la banca ni a futuros deudores de tesorería. Pero es importante hacerle el detalle que la indicación que va a votar la Comisión de Hacienda dice que la tesorería podrá ejercer una facultad, y eso también es particularmente relevante, sobre todo para aquellos que vamos a pagar la deuda ante tesorería. Frente a eso, la discusión salpica a otras ramas del Congreso. Por lo pronto, en la Cámara de Diputados, a la misma Comisión de Educación, vamos a escuchar al presidente de la Comisión, Sergio Bobadilla, y al diputado socialista Juan Santana.
17: Valoramos la iniciativa del gobierno, pero creemos que es insuficiente. No solo hay que generar condiciones e incentivos para que paguen, sino que también hay que tener un gesto importante con aquellos que hicieron el esfuerzo, que están al día o ya pagaron la deuda con el CAE.
18: A mí me llama la atención que el gobierno ponga tanto acento en generar una mayor recaudación cobrándole a los estudiantes, pero que no haga ningún esfuerzo con aquel mundo empresarial, que ya sea por evasión o por elusión, no ha pagado dineros que le corresponden al fisco chileno también.
15: Hablando de indicaciones, pero de las que no se presentaron, ni la UDI ni la oposición ingresaron la anunciada modificación para que altas autoridades del gobierno y del Estado no pudieran acceder a beneficios que trae esta ley de reconstrucción. Por ejemplo, la exención del pago de contribuciones. Todo esto además choca con la confesión de la ministra de Ciencia, Jimena del Lincolao, quien reconoció haber omitido participaciones en sociedades en su declaración de patrimonio e intereses. La polémica salpica además al resto del gabinete porque Lincolao al portal Fact Check ha dicho que otros integrantes del gabinete tampoco reportaron información de similar naturaleza en sus documentos públicos. Como el plazo de indicaciones cerró ayer a las 9 de la noche, la única alternativa que hay es que una indicación para impedir que autoridades políticas, ministros, subsecretarios, legisladores puedan acceder a beneficios de que trae esta ley de reconstrucción es ya en el trámite en el Senado, que debería ser a partir del 2 de junio. Muchachos.
4: Gracias, Juan. Buenas tardes.
15: Buenas tardes.
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14: Bueno, y a propósito de esto mismo, la Cámara Chilena de la Construcción insistió en que la rebaja transitoria del IVA a la primera vivienda tendría un impacto muy acotado en la venta de inmuebles, aunque valoró el foco habitacional de la mega reforma del gobierno.
4: En paralelo, el Ejecutivo confirmó que ampliará los subsidios al crédito hipotecario para impulsar la compra de viviendas. Benjamín Quinteros, buenas tardes.
14: Hola.
19: Muy buenas tardes. La crisis del mercado inmobiliario y las dificultades para acceder a la vivienda marcaron el inicio de la Semana de la Construcción, una instancia encabezada por el presidente José Antonio Kast y gran parte de su gabinete en medio de la discusión del Plan de Reconstrucción Nacional impulsado por el Ejecutivo. Actualmente el sector enfrenta uno de sus escenarios más complejos de los últimos años, con cerca de 100.000 viviendas sin vender, permisos de edificación en mínimos históricos y un déficit habitacional que afecta a casi 1 millón de hogares en el país. Desde el gremio también alertaron sobre la falta de dinamismo económico, las dificultades de acceso al crédito y las trabas regulatorias que han frenado nuevos proyectos inmobiliarios y la generación de empleo. En su intervención, el presidente de la Cámara Chilena de la Construcción, Alfredo Echavarría, valoró algunas de las medidas incluidas en la iniciativa, como los incentivos para viviendas DFL2 y la exención transitoria del IVA para la primera vivienda. Sin embargo, advirtió, algo que ella también había adelantado previamente, que este último mecanismo tendría un impacto menor al esperado por el Ejecutivo para reducir el stock de propiedades sin vender, insistiendo en que extender el subsidio a la tasa de interés al crédito hipotecario sería una herramienta más efectiva para reactivar la industria.
20: Destacamos la ampliación de los beneficios para viviendas DFL2 y la exención transitoria del IVA a la primera venta de viviendas nuevas, que apunta a facilitar la disminución de parte de este gran stock existente. Sí creemos, y los hemos señalado, que esta última medida tendrá un impacto menor a lo que se instaló en la ciudadanía, por lo que complementarla, a nuestro juicio, con una extensión de la ley de subsidio a la tasa que ha resultado muy bien, sería, insisto, a nuestro juicio, un camino muy, muy adecuado.
19: Bueno, y desde el Ejecutivo, en tanto, defendieron la medida incorporada en el Plan de Reconstrucción Nacional, asegurando que parte importante de los esfuerzos estarán enfocados en reactivar el mercado inmobiliario. Por eso tiene algunas iniciativas enfocadas directamente en esta materia: facilitar el acceso a la vivienda y también reducir las trabas que afectan al desarrollo de los nuevos proyectos habitacionales. El ministro de Vivienda, Iván Poduje, confirmó que el gobierno ampliará el subsidio al crédito hipotecario, lo mismo que escuchábamos recién en voz de Alfredo Echavarría, que solicitaba esto. Bueno, se toma esta iniciativa por parte del gobierno. Van a pasar de 50.000 a 100.000 los beneficiarios, una medida que el Ejecutivo busca impulsar para la compra de inmuebles y también acelerar la recuperación del sector de la construcción.
21: Nosotros tenemos considerado ampliar el FOGAES, es una gran herramienta, y en el programa del presidente está ampliarlo de 50 a 100.000 unidades. Es una gran herramienta. La medida de la reducción del IVA es una medida que propuso el Ministerio de Hacienda. Esta ampliación trae dentro del programa, llevamos 2 meses. Vamos a anunciar las ampliaciones que van a ir orientadas a nuestro plan de clase media de vivienda, que son para familias que pueden comprar vivienda hasta 4.000 UF, destinadas a segmentos jóvenes que hoy día no pueden juntar el dividendo o tienen exigencias de pie muy caro, jóvenes profesionales, y ahí vamos a tener una inyección de FOGAES muy importante que va a ser anunciada, yo diría, el segundo trimestre de este año.
19: Sería dentro entonces de las próximas semanas o meses cuando se anuncie esta iniciativa que ya fue adelantada por el secretario de Estado, aumentar de 50.000 a 100.000 viviendas para acceder a este beneficio de la reducción de la tasa del crédito hipotecario. Además, el gobierno defendió las medidas incluidas en el Plan de Reconstrucción Nacional, especialmente aquellas destinadas a agilizar permisos, ampliar la disponibilidad del suelo urbano y también fortalecer la certeza jurídica para proyectos de inversión ligados al desarrollo habitacional, parte también que del discurso que se tomó este primer día de la Semana de la Construcción por parte del presidente José Antonio Kast.
14: Gracias, Benjamín. Buenas tardes.
19: Buenas tardes.
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4: Seguimos con la crisis en el Ministerio de Ciencias. El gobierno volvió a descartar despidos masivos, aunque advierte que está revisando caso a caso.
14: La ANEF asegura que los funcionarios están en alerta y el foco sigue puesto en la ministra Jimena Lingolao, también a propósito de su declaración de patrimonio. Paulina García, buenas tardes.
0: ¿Cómo están? Buenas tardes. Sí, la verdad es que un nuevo capítulo se suma a esta trama que enfrenta el Ministerio de Ciencias. Recordemos que la ministra Lincolnado descartó que por ahora exista un plan de desvinculación y atribuyó a la salida del ex subsecretario a diferencias personales que habría tenido con la visión que él tiene sobre el rol de la ciencia, mientras que, por otro lado, el ex subsecretario Rafael Araos ayer salió a refutar, a desmentir a la ministra Lincolnado, asegurando que el plan de despidos masivos es real, también argumentando que por qué él inventaría algo tan grotesco. Declaraciones, por supuesto, cruzadas que todavía no tienen un mismo sentido y que hoy día el gobierno intentó aclarar poniendo, por supuesto, paños fríos a estas diferencias, señalando que si bien no existe un plan de despidos masivos en la cartera de ciencias, de todas formas se está revisando caso a caso, es decir, se está revisando el caso de los funcionarios que actualmente están trabajando en el ministerio para ver si se alinean con el enfoque que le quiere dar la ministra Lincolnado a su gestión. Y en paralelo a estas versiones cruzadas, la cartera de ciencias también sigue en el ojo del huracán, ya que hay varios cuestionamientos respecto justamente al enfoque que le está dando la ministra Lincolnado a su gestión en la cartera de ciencias, donde muchos dicen se ha centrado en potenciar las empresas tecnológicas, por ejemplo, de startup y la inteligencia artificial por sobre el desarrollo de los avances científicos, a lo que se suman también las críticas que han generado las declaraciones que dio recientemente el presidente José Antonio Kast en torno a que la ciencia no genera empleos. Sobre este punto, respecto al enfoque que está teniendo la cartera de ciencias, hoy día conversamos con la ex ministra de este ramo, Aysén Echeverri, y ella dijo que le preocupa los dichos del presidente Kast y también habló de la falta de recursos que tiene la cartera actualmente.
1: Los dichos del presidente Kast en los últimos días, sin duda, levantan al menos una pregunta, ¿verdad? ¿Cómo vemos el rol de la ciencia en el desarrollo del país? Sin duda que el desarrollo tecnológico es fundamental, pero esas iniciativas no pueden sino sustentarse en una base científica y requiere de un financiamiento. El financiamiento de la ciencia sigue siendo muy bajo. Alcanzó recién un 0,4% en un esfuerzo que se hizo durante el gobierno del presidente Boric.
0: Bueno, y en medio de esta polémica por eventuales despidos y una reducción en el presupuesto para la cartera de ciencias, hoy día aparecieron algunos alcaldes oficialistas, como Sebastián Sichel, quien propuso que se deberían fusionar ministerios, en este caso ciencias con educación, para optimizar los recursos y también evitar la burocracia. Sin embargo, dicha idea no ha generado un consenso, al menos por ahora, en el mundo científico, ya que en Chile se señala que es uno de los países del continente que menos recursos se destina para potenciar los avances científicos, solo un 0,4% del PIB se destina para la cartera de ciencias. En paralelo también desde la ANEF dicen que están en estado de alerta ante eventuales despidos, no solamente en el Ministerio de Ciencias, sino que también despidos masivos que se puedan dar en otras carteras. Así lo dijo esta mañana el presidente de la Asociación Nacional de Empleados Fiscales, José Pérez.
22: Bueno, para la ANEF no es neutral la amenaza encubierta de despidos arbitrarios del Ministerio de Ciencia. Es bastante preocupante y por eso que declaramos el estado de alerta también frente a esa amenaza de reducir un 28% la dotación, que significa desmembrar nuevamente una política pública estatal. No es necesario ni se justifica más despidos frente a la poca dotación que se tiene en el Ministerio de Ciencia. Nosotros mantenemos toda la atención y la ocupación, como dije, desde el jueves pasado que estuvimos en dependencias respaldando el trabajo de las y los funcionarios públicos.
0: Bueno, y otro flanco que también complica a la ministra Lincolnado dice relación con su declaración de intereses. Recordemos que está siendo objeto de estudio por parte de la Contraloría y hoy día fuentes de gobierno respecto a ese tema señalaron que en caso que tengan que responder lo van a hacer por los canales institucionales una vez que la Contraloría se pronuncie respecto a este tema, pero que no tiene sentido que en una declaración de intereses una ministra o un ministro tenga que poner si pertenece o no a una junta de vecinos. No está estamos preocupados y está todo en orden. Fuentes de gobierno se refieren en ese tono a lo que involucra entonces a la ministra de Ciencias, Lincolato.
4: Bien, quedamos pendientes de lo que suceda en este tema, Paulina García. Gracias.
14: Gracias, Pauli.
0: Buenas tardes.
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14: Ya, mucha atención con esto, porque en el marco de la denominada alerta oncológica, la Superintendencia de Salud instruyó hoy a las ISAPRES a acelerar el acceso a tratamientos para todos los pacientes con cáncer.
4: También ordenó garantizar la entrega oportuna de fármacos. Tamara Aranda, buenas tardes.
2: Hola. ¿Cómo están? Muy buenas tardes. Claro, en el marco de esta alerta sanitaria oncológica que fue decretada por el gobierno hoy, la Superintendencia de Salud, en su rol fiscalizador, instruyó a las ISAPRES justamente una serie de obligaciones que deben gestionarse en un plazo máximo de 48 horas. Esto porque dicen desde la institución uno de los obstáculos más frecuentes que enfrentan los pacientes oncológicos es que se deben repetir exámenes o asistir a consultas nuevas antes de que las ISAPRES autoricen sus tratamientos. ¿Qué va a pasar ahora con esta situación? Si el paciente ya cuenta con un diagnóstico emitido por un médico debidamente registrado ante esta institución, la ISAPRE debe autorizar el inmediato ingreso a la etapa de tratamiento dentro de la red GES. Esto sin más trámites y tampoco sin más esperas. El superintendente de salud, Fernando Rivero, se entregó más detalles.
3: La Superintendencia de Salud instruyó a todas las ISAPRES del país para proteger a sus 2,5 millones de afiliadas y afiliados. Si usted o un ser querido tiene cáncer y está en una ISAPRE, su tratamiento debe autorizarse de inmediato, sin repetir exámenes ni consultas. Si su tipo de cáncer no está en el GES, su ISAPRE debe informarle de oficio sobre la CAE, la cobertura adicional para enfermedades catastróficas, sin esperar a que usted lo pida. Si la farmacia no tiene el medicamento, dicha farmacia tiene 48 horas para despacharlo al domicilio del paciente o la paciente, sin costo adicional. Si ese plazo no se cumple, la ISAPRE está obligada a reembolsar en 3 días.
2: Ahora bien, en el detalle se indica que las instrucciones abarcan 4 ámbitos. El acceso inmediato al tratamiento que corresponda, la entrega oportuna de medicamentos, la activación de coberturas GES y CAEC y la difusión también de exámenes preventivos gratuitos. Esta acción ha tenido una recepción favorable de forma transversal en el Congreso, así lo señaló Sergio Gaona, senador de la UDI y miembro de la Comisión de Salud y también su par del Partido Socialista, Juan Luis Castro, presidente de la instancia.
5: Valoramos la decisión de la Superintendencia de Salud de ordenar a las ISAPRES dar curso inmediato a los tratamientos de pacientes oncológicos durante la alerta sanitaria. Cuando una persona enfrenta un cáncer, no puede esperar por trámites burocráticos ni autorizaciones interminables. Aquí lo que está en juego es la vida y la dignidad de miles de familias chilenas.
23: Me parece pertinente que se haya hecho este instructivo y ahora cabe que se evalúe el cumplimiento de la norma y que efectivamente las personas que están hoy día con garantías retrasadas en cáncer, que se estima que son cerca de 20.000, obviamente, tengan satisfacción en los mecanismos de acceso a sus prestadores privados, en este caso.
2: Bien, la Superintendencia de Salud ya ha señalado que va a fiscalizar, por supuesto, este cumplimiento de las obligaciones y en el caso de que no se gestione de forma correcta, los pacientes deben comunicarse con sus ISAPRES para así exigir una solución. Si esto no ocurre, ¿qué se debe hacer? Se debe presentar un reclamo formal y como última instancia ya recurrir a la Superintendencia de Salud, todo esto con el propósito de agilizar los tratamientos de pacientes oncológicos en el marco de esta alerta sanitaria, Paula. Andrés.
14: Muy, muy importante por lo que representa una enfermedad tan brutal para los pacientes, para sus familias y por cómo han ido creciendo en Chile también las listas de espera para los tratamientos de esta patología. Muchas gracias, Tamara. Buenas tardes.
2: Que estén bien. Buenas Igual tardes. Tú.
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4: Faltan 8 minutos para las 2 de la tarde. 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
14: Nos vamos, ya llega todo el deporte, cielo nublado en Santiago, apenas 18 grados de temperatura a esta hora en la capital. Gracias por escuchar, hasta mañana.
4: Hasta mañana.
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1: Alerta roja. La clasificación del Betis de Manuel Pellegrini a la Champions vuelve a poner en duda la posibilidad de que Manuel Pellegrini se haga cargo de la selección chilena. El técnico nacional señaló que su continuidad en España no solo depende de él.
3: A ver, yo no puedo tocar temas que no me corresponden solamente a mí, así que yo tengo un contrato, como ustedes dicen, la Champions, ya sentaremos a conversar, a ver el futuro, cómo se va a afrontar. Es un desafío grande, mayúsculo, y ya veremos lo que pasa.
1: No es un destino codiciado. El presidente de la NFP, Pablo Milad, reconoció que la posibilidad de que Pellegrini venga a Chile es difusa. El directivo insiste en que los cambios legales en el fútbol nacional alejan a posibles candidatos para la selección.
5: Nosotros estamos en un proceso de cambio que ante los ojos de cualquier técnico puede ser inestabilidad. Por eso tenemos que dar estabilidad y ojalá antes de fin de año ya tener un nuevo directorio de la federación para que se inicie un proceso con un técnico completamente.
1: Comenta también con los tenores del presente del Sevilla, que a esta hora visita al Villarreal. Información en vivo con Felipe Puccio.
10: Está el entretiempo 2-2 entre el submarino amarillo y el cuadro andaluz.
1: Están vitrineando. La directiva blanco y negro sigue estudiando posibles refuerzos para el segundo semestre de Colo-Colo. En la previa de su visita a Coquimbo Unido, Jaime Pizarro adelantó algunos temas que tendrá en cuenta la nueva Comisión Fútbol.
11: Hay que también tener muy presente cuáles son los factores reglamentarios de esta etapa, que son solo 3 cupos. Por lo tanto, claramente, para cuando se establezca el receso hay que tener las decisiones, creo yo, bastante avanzadas.
1: El oso quiere ver caer al cacique. Con Lucas Prato comandando el ataque, Coquimbo Unido pretende superar a Colo Colo en el Francisco Sánchez Rumoroso. Según la defensa de Benjamín Gazzolo, el partido es uno de los más importantes del primer semestre.
12: Claro, yo creo que lo tomamos como una final, ya que si ganamos nos metemos ya a semifinal de una copa, y esa copa abre la posibilidad de ir a copas internacionales, así que creo que es muy importante tomarla en serio y por los 3 puntos.
1: Es cierto este titular. Es bueno variar de vez en cuando.
2: Sí, sí.
10: Sí, completamente sí, de acuerdo, sí. ¿No es cierto? De vez en cuando, claro, pero tampoco tanto.
2: Nunca nos han cruzado la vereda,
1: El mediocampista de la Universidad Católica, Cristian Cuevas, reconoció que parte de las complicaciones del equipo nacen porque los cuadros ya saben cómo jugar la UC.
2: Ahí está.
1: El Simbi agregó que ellos todavía están en un periodo de adaptación al césped sintético.
4: Realmente no sé por qué se nos ha dado que no hemos podido hacernos fuerte de local como había sido el año pasado. Y lo mismo con la cancha, sí, nos ha costado. Bueno, queda bastante todavía, así que hay tiempo para reponerse y seguir buscando lo que todos queremos.
1: Su Majestad, el contragolpe. José Ramón Correa, director de Azul Azul, interpuso una acción judicial en contra de la titular del cuarto juzgado de garantía de Santiago. El abogado calificó de arbitraria las diligencias encomendadas por Daniela Guerrero en contra del romántico viajero S.P.A.
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1: Tomás Barrios sigue ganando y enfrentará al estadounidense Emilio Nava en los cuartos de final del Challenger de Oeiras en Portugal. Mira la espectacular doble tapada de Brian Cortés. Se pasó a que tienen llamas a los hinchas de Argentinos Juniors. Y entérate siempre en ADN.cl de los detenidos que dejó el hotelazo de la Garra Blanca en la región de Coquimbo.
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6: Buenas, manso tema que te sacaste.
7: Qué buena canción, chupé.
1: Bienvenidos al Tagada de los Tenores y la banda. Hoy día con homenaje en el arranque, en la portada musical. Chupete, ¿qué tal? Buenas tardes. Ingeniero Zugarret. Hola, Chupete. Lo tenía planificado, lo tenía programado el ingeniero.
13: Hola, tenores, ¿cómo están? Un gusto saludarlo.
1: Sí, gracias. Saludo a Zugarret también, con la ilusión de que la Chupe Cam no... Le alcanza un poco al ingeniero también, porque Pato Leal de repente es muy protagónico en la Chupecam.
2: Sí.
1: Ocupa todo el cuadro.
2: Lo sabemos.
10: No, pero es bueno, el ingeniero además es muy estacionado también.
1: Quería
10: movilizarse un poquito.
1: ¿Sabe qué? Pero voy a romper una lanza para el ingeniero. Voy a romper una lanza por el ingeniero.
10: A ver.
1: Podrá estar estacionado porque ya tiene su edad el hombre, igual que yo, cosecha 72. Pero ¿sabe qué? Como editor, productor, a la hora de lo que necesita un conductor radial. El mejor orejero.
10: Sí.
1: Si yo, hay cosas que a veces yo digo que no las estoy diciendo yo, las dice el ingeniero. Hay cosas que yo pienso distinto, pero lo digo porque el ingeniero me.
14: Cuando usted es un ingeniero que sabe dirigir, él sabe cuándo tiene que poner el momento oportuno a la máquina para atrás.
1: Muy largo, ¿no? Claro.
14: Siempre, el ingeniero a la muerte.
1: Sin temor a equivocarme hoy, Francisco Zugarret, el mejor orejero de la Radiotelefonía Nacional.
2: Sí, es verdad. Sí. Corto, preciso, como si fuera radio. Frase de Danilo.
1: Me gusta cuando sufre con los
10: pies. Le puso mucho color.
1: Ayer estaba vuelto loco con Keno Salinas. Estaba vuelto loco.
2: Lo vemos acá.
1: Porque Keno se desplazaba. Porque quería estar lo más cerca posible del ingeniero, del otro ingeniero, de Pellegrini. Para ver si le compartía internet a través del celular.
10: Se dejó Costa con los problemas técnicos. Pero no ha sido una buena semana para Keno.
1: ¿Para qué no?
10: No, porque hoy día en la mañana volvió a tener problemas técnicos.
1: Ya, entonces hay
10: en tenores mañaneros.
1: Hay que aplicar soporte ahí.
10: Sí, y algo más que soporte, ¿eh?
1: Ya.
10: Un cafecito cargado.
1: Mis queridos tenores.
15: Sí, yo creo.
1: Este es un homenaje de esta audición deportiva a Melanie Thornton.
10: Thornton. Me gustó la pronunciación.
1: Melanie, es que si el ingeniero me lo escribe con TH, yo lo trato de pronunciar lo mejor que se pueda. Melanie Thornton.
2: Andalán.
1: Vocalista de La Bouche. ¿Así se dice o no? La Bouche. La Bouche.
10: La Bouche.
1: Petit Bouche, ya.
2: La Bouche.
1: Que habría cumplido hoy. Habría cumplido.
2: No,
1: hay que hablar con respeto entonces.
2: No, sí, no está entre nosotros.
1: Habría cumplido.
2: No está con eso.
1: 59 años.
2: Oh.
1: Esto es como el Eurodance, ¿no? Se llama Eurodance este estilo. Eurodance. Felipe Puxi, usted hacía maravillas con esta música.
10: ¿Qué le pasó a la coleguita?
1: No me pide tanta información.
10: No, pero no es tan buen orejero, Zugarret.
2: En el Tagada. Lo que pasa es que el jefe quedó picado.
10: Por
2: el titular.
10: El titular.
1: Es que es no.
2: Por el titular del oso.
1: Carísimo.
2: Sí, del oso.
1: Que tiene el sentido competitivo de
10: cuando del tenista, exacto.
2: Sí. Entonces, como dijo, el oso quiere vencer a Colo-Colo, dijo, no, espera el vuelto.
1: Pero este es el Tagada, el Quisco
10: Social. Felicilandia, sí, señor.
1: Felicilandia. Además, eso demuestra que forma parte de la familia del tenis.
2: Porque son así desde
1: siempre. Buen chello.
2: Sí.
1: No festejaron y destruyeron incluso el festejo de los Juegos Olímpicos.
2: destruyeron el festejo de los Oro Olímpicos.
8: Los puñales que se pegan, es impresionante.
2: Recuerdo algunos incidentes.
10: Otros que están cumpliendo años el día de hoy.
1: A ver, allá.
10: Del 50, 76 años.
2: 76.
10: Stevie Wonder.
9: Qué maestro.
1: Oh, mire qué bien.
2: No, maestro.
9: Tremendo.
2: No, maestro.
1: Para la trivia. Que nunca se le olvide este datito.
10: ¿Ya?
1: ¿Qué pasó el día que Stevie Wonder tocó en Chile? Salió campeón O'Higgins.
9: Exacto.
1: Por ejemplo, no se lo olvide nunca.
9: Sí, señor.
2: Con el del Tuco Hernández.
10: Y está de cumpleaños el glamour del fútbol nacional.
1: ¿El glamour del fútbol nacional?
9: Sí, señor. Garcés.
2: Bien chupete.
10: Certerísimo.
2: Jorge Garcés Rojas.
10: Sí. De Talca
2: escucha,
10: para el mundo.
2: Nos escucha siempre, ¿eh? Nació en Talca, vive en Viña. Sí, nos escucha mucho.
10: Fue 54.
2: A mí me suele escribir. Y,
9: se enojó con nosotros.
2: A mí me suele escribir.
1: A lo mejor le escribe cuando usted está en el programa de la tele.
2: No.
1: En este programa.
2: En este programa.
10: De su programa, Los Tenores.
1: Siempre en el horario ciudadano le escribe,
2: no,
1: pero
2: sabía, Los Tenores. No sabía que era de Tenores el problema, pero siempre manda buenos augurios.
10: Así que abrazos. De cumpleaños 72. Primaveras para Jorge Garcés. Y hoy, además, es el Día Mundial del Entrenador de Fútbol.
2: Así es, hoy día el Día Mundial.
1: Que hay gente para saludar hoy día.
9: Claro.
10: En homenaje a Alex Ferguson.
2: Claro, fue el último partido de Ferguson en el United. Entonces se inauguró el Día Internacional del Entrenador de Fútbol.
1: Un experto en estas materias me dice que se pronuncia la Butch. Yash.
9: La Butch.
1: No voy a revelar su identidad.
9: Sí.
1: No, mejor que no, dejémoslo ahí. Ya.
9: Esta melodía es muy, muy Pancho Muata.
1: Sí, claro.
9: Sí, claro.
1: No, pero lo de Pancho Muata era el What is Love.
9: También. Pero.
10: What is Love?
1: What Hathaway.
9: Pero son primas hermanas.
2: Saludos a Lucho Hernández.
1: No, pero Danilo, por favor. Ponga la cordura en este panel. What is
2: love? Ahí está. Grande Panchito.
1: Regáleme una línea, un caramelo. Algo que tenga que ver con el fútbol, que para eso nos pagan.
8: Lo que pasa es que mañana no voy a estar al aire.
9: Ya.
1: Ah, bien, un anticipo.
8: Pero se cumplen 60 años de Deporte de Antofagasta, la fundación.
1: Ah, por supuesto.
8: El club de los tres nombres.
1: Nació un año mundial, ¿eh?
8: El año 68 nació el.
1: 66. ¿Cuántas vacaciones tiene usted al año?
8: 68 el año del ascenso con el gol de Pelayo.
2: Son vacaciones.
1: A ver, ¿por qué la integración de tres clubes? A ver, eso me gustó.
8: No, es el club de los tres nombres, porque se llamó Antofagasta Portuario,
1: claro.
8: Regional Antofagasta y Deportes Antofagasta. A mí el que siempre me identificó, y creo que algún día tendrá que volver a llamarse, el AP. Antofagasta Portuario. Porque ese era el nombre que con el que surgió. Un equipo que jugaba con 25.000 personas, 30.000 personas, que cuando había 5.000 personas en el estadio, el Mercurio Antofagasta o la Estrella editorializaban y hablaban de la crisis, cuando habían 5.000 personas en algún partido. Un club que me regaló los ídolos.
1: A ver.
8: Pistola Vázquez, por ejemplo. Pistola Vázquez, yo tenía 7 años.
1: ¿Usted tiene un recuerdo, Danilo, del primer partido que fue a ver al estadio?
8: El año 72, tenía 4 años.
1: ¡Oh, qué tal, cabrón, chico!
8: Y el primer gol que grité, el 73, un gol del palo Cavalieri, arco norte. Media vuelta, le pega abajo. Y yo tenía 7 años. Salgo de mi casa ahí en la calle Prat 1032. En la esquina está la vulcanización del Lucho, un sábado por la tarde. Salgo y veo un mini. Y se baja del mini Pistola Vázquez.
1: No, lo podía creer usted.
8: Arreglar el neumático. Ya. Y yo.
2: O sea, trabajar en Mbappé, pues. O sea,
8: salgo con la pelota. Y lo voy y lo saludo a Pistola Vázquez. Y le paso la pelota y me pongo entre el poste y la pared. Y Pistola Vázquez me empieza a chutear.
2: ¿Te puso de arquero?
8: Yo me puse arquero y me chuteaba. Mejor. Pero imagínate, Pistola Vázquez, que fue un 10 con gol en esa victoria el año 75, el 5-4 en Antofagasta sobre Colo-Colo. El mediocampo Antofagasta del año 75
1: a ver.
8: Era Rodolfo Cofone, Carlos Rivas
1: el
8: y el Pistola Vázquez. Y el año 74 el mediocampo jugaba Carlos Rivas y el Pablo Cavalieri. Con eso, ese mediocampo, tú miras ahí el título, tía. No, este no entiende el juego.
1: Oiga, Danilo, ya que estamos en el día del entrenador,
8: no entiende el juego.
1: Ya que estamos en el día del entrenador, porque lo apuntaba ahí Felipe Puccio. Los tres entrenadores históricos de Antofagasta, los que marcaron tendencia, los que usted respeta.
8: Gerardo Meli, que nos llevó a la primera sudamericana y que le ganó a Colo Colo en Santiago,
1: ya.
8: El 4-3 cuando perdíamos 3-1.
1: Gerardo Meli, uno ya.
8: Le hizo 4 a la U, 4-0 en Antofa. Ya. Que ese equipo me emocionaba. Mario Páez,
1: listo.
8: Porque estuvo siempre, porque además el Mario fue el equipo 96, fue el equipo que había tenido la mejor campaña. Y el primer, y yo tengo ahí la duda entre Hernán Carrasco, porque ese equipo jugaba muy bien el del 75, 70, no, ese es Isaac.
2: Isaac Carrasco, este tenés razón, sí. Hernán Carrasco.
8: Don Hernán, que murió en El Salvador.
2: Sí.
8: Y Pancho Ormazábal, que el técnico del primer ascenso. Y hubo técnicos que, por ejemplo, Gustavo Huerta, que sostuvo al equipo en
1: no me lo menciona Persich.
2: ¿Don Andrija?
8: El míster. También el míster.
1: Oye, ¿y Santibáñez dirigió en Antofagasta o no?
8: Cuando partió el 66.
1: Ya. Antofagasta. Es como el primer técnico de la historia del club.

0: Antofagasta. Pero revisando, si uno empieza, los jugadores que pasaron por Antofagasta, mira los arqueros. Constantino Sassali.
1: Sí.
0: Marco Cornet, campaña extraordinaria el año 91. Yeah. Matías Dituro. Lo trae a Chile, ve Antofagasta.
2: Cuando llega era crack.
0: El Fatu Brón. Dituro, claro. Jorge Brón. Agustín Rossi.
3: El Fatu.
2: De Boca, claro, arquero Boca, Flamengo.
0: Yo no sé si hay un arquero más decisivo en un partido y que le haya significado tanto, además, en la derrota del club, que lo que atajó Rossi frente a la U en Antofagasta. Ese partido que en los 20 minutos iniciales la U tendría que haber hecho 5.
1: ¿Por qué un buen amigo de la mesa me dice que hable del quillotazo?
0: El quillotazo es cuando Antofagasta asciende en Quillota, la ciudad se desbordó, el gol de Pelayo Ayala, que esas cosas lindas que tiene el fútbol. Pelayo Ayala era amigo de mi papá.
1: ¿Ya?
0: Y terminé siendo, conociéndolo, y me tiene mucho cariño Pelayo. O sea, el ídolo de siempre.
1: Qué grande. Oiga, Danilo, como yo lo respeto porque mañana no va a estar, y mañana son los 60 años de Antofagasta, y vamos a tener, por supuesto, el homenaje que corresponde. Pero tengo una última pregunta, al menos de mi parte. Yo me pierdo con los colores de Antofagasta. De repente son rojos con negro, no, de repente son celestes, de repente son blancos, de repente son azules.
2: Blanco y celeste, ¿no?
0: Blanco y celeste en la camiseta
2: original. ¿Portuario también era blanco y celeste?
0: Sí, para Antofagasta Portuario era blanco y celeste.
1: Blanco y celeste es lo oficial.
0: Y la camiseta de recambio es la roja con negro. Que es por el Unión Bellavista.
2: Muchas banderas con el roja con
0: negro.
2: Que
0: es por el Unión Bellavista, porque ya. Antofagasta es el fruto de... Recuerden que la Asociación Central de Fútbol solo permitía un equipo por ciudad. Claro. Entonces ahí está la pelea entre el Atacama y el Unión Bellavista, que es de 1896. Y don Floro, Florial Recabarren, que fue mi profesor de historia en el colegio, que era el alcalde, sí, echó a los dirigentes de la oficina porque no se ponían de acuerdo. Y había que definir... y había que ponerse de acuerdo. Lo echaba de la oficina, lo contaba en clase. Y después de eso, los dirigentes se ponen de acuerdo y surge el club. Me acuerdo de don Vicente Napoletani, presidente del club.
1: Oiga, está picando alto allá en el 88.9, hasta ahora la sintonía.
0: Oye, con don Vicente.
4: Allá seguro.
0: Acuerdo, salíamos con. No, es que te ganamos a tu equipo siempre.
4: Equipo del Club Santiago.
0: Hay que futbolizar el fútbol, Hernández, para volver a los mundiales.
3: Claro, esa mala leche lo caracteriza.
1: Danilo tiene esa cosa chupetesca, que si no es Colo Colo no es nadie. Oiga, Danilo, por favor, siga, profundice, meta al centro al área.
0: Don Vicente, que era el dueño Forli Calzature.
3: Con Danilo Díaz.
0: Me acuerdo que veníamos saliendo del negocio con mi papá y mi abuelo. Jugaba con los Antofagasta Colo Colo y el domingo, y se encuentra mi abuelo con don Vicente. Le dice: don Lucho, ¿cómo estás? Estoy mal, le dice don Vicente, porque fui al entrenamiento ayer y se lesionó Albornoz, el zaguero central Avelino Albornoz, y el domingo perdimos 3-1. Y me acuerdo que los centrales ese día no anduvieron.
1: Mañana hay fútbol en la noche, ¿no? Mañana hay algún partido, ¿no?
3: Mañana.
1: Es que está como para un bloque largo de Antofagasta.
0: Con Álvaro Lara.
1: Con Lara, claro. Con Danilo Díaz.
4: Exacto.
1: Otros protagonistas. Y celebrar como corresponde los 60 años de Antofagasta, ¿no? Bueno, si se anima, nada. Yo digo, mi tarea es inventar cosas. Después, si se concretan o no, es otra. Es no, bueno variar de vez en
0: después
1: cuando.
0: Después el equipo de los 90, por ejemplo, con el Toti Castro en la
3: algo
0: mitad
3: de Brasil
0: la cancha.
3: Algo de Brasil irá ahí mañana, pero...
1: Ya.
2: Gabriel Caballero.
0: El Toti Castro en la mitad de la cancha.
2: Digo, Gabriel Caballero.
0: Gabriel Caballero.
1: Oiga, este es la última, sin ánimo de abusar.
3: No, viejo, no, terminémosla.
1: Es que esta me la encarga el editor de camiseta. ¿Sponsor histórico de la camiseta de Antofagasta sería la Deco, o no?
0: Es el de los años 70.
1: Ah, ya.
0: De los años 70, claro. Pero después fue la escondida. Ahora es Guiñes.
1: Ya. Claro, porque además con el poder económico que hay en esa región, Antofagasta haría volar,
0: ¿eh? Antofagasta, o sea, con las lucas que hay, hoy día con 500.000 habitantes... Antofagasta tendría que estar peleando el título.
1: Cuando apareció Cobreloa, ¿no le pasaron cositas a Danilo? Ahí como corazón dividido, ¿no?
0: No, porque es un tema, de ese momento es un tema regional. Ya. El Mercurio Antofagasta y la Estrella del Norte defendían la presencia de los dos y era contra el centralismo. Hay un hecho que el año 82, para el Mundial de España 82, se iba a transmitir a través de Telenorte el Mundial por Canal 13. Y TVN se opuso. Y me acuerdo, titular del Mercurio: otro golpe del centralismo.
1: Buena historia.
0: Y todo el mineral unido cantará desde Calamachuqui gritan, dale Cobreloa.
1: Eso, ya. Tiempo y marcador, ¿qué pasa con el Sevilla? ¿Qué pasa con Gabriel Suazo? ¿Qué pasa con Alexis, Felipe?
5: 58 minutos en el Estadio de la Cerámica, 2-2, Villarreal y Sevilla. Suazo tuvo alguna complicación en su hombro derecho, está todavía en cancha el capitán del cuadro andaluz.

0: terminó el partido.
1: En Colo-Colo y...
0: ¿No entraba Alexis todavía?
1: Todavía no entra Alexis.
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1: Se juega en paralelo en la Liga Española. Español de Barcelona 0, Athletic Club 0.
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1: Y a las 3:30 van a jugar Getafe versus Mallorca y a la vez contra Barcelona, duelo clave por la lucha del descenso.
2: 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Entonces lo tenemos 2-2 esa historia del Sevilla y el Villarreal. Y con el con ese resultado se está quedando el Sevilla en primera división, Felipe.
1: Se mantiene el Sevilla en la primera división del fútbol de la madre patria, que en la tabla de posiciones el cuadro andaluz está alcanzando el puesto número 13 con 41 puntos.
3: No sé, me escribe emocionado Guillermo Miranda, Mirandiña, el lateral izquierdo y derecho de los años 70 de esas campañas. Gran amigo.
2: Oiga, sí, y muchos me están escribiendo a mí por la memoria privilegiada, Danilo Díaz. ¿Eh? Va a tener que darnos el secreto, Danilo.
3: ¿Sabe cuándo se me empezó a poner mala la memoria?
2: ¡Ah, ya!
1: Menos mal.
3: Ya. Ahora le estoy descubierto cuál es el problema.
4: ¿Cuál es el problema? Chupete. ¿Conociste
2: a
4: Chupete?
2: Google. Claro, porque uno ya no ejercita.
4: Va a buscar, pues.
2: Todo se lo pregunta a la inteligencia artificial, a Google, claro.
3: Google. ¿Cómo Chupete? ¿El partido que más cartillas rompió?
2: Unión Antofagasta.
5: Sí, pues. Hola, 77.
2: ¿Eso fue en Santa Laura? En Santa Laura. Santa Laura, claro. ¿Cómo anda la memoria?
0: No, lo de Danilo es pasión por el fútbol.
2: Pero lo suyo en la memoria, ¿cómo
0: pero
2: anda?
0: Es que yo te podría dar un speech igual si es que hablara del Club de Tenis Santiago.
2: Ya, pero la memoria bien, entonces.
0: Sí, en general bien.
2: No se le asoma el alemán usted, pero ¿qué? No. ¿Tiene algún secreto? ¿Come pasita?
0: Mentira. Hay que tratar de leer nomás.
2: Leer.
0: Fundamentalmente, leer.
2: Leer.
0: Diario.
2: Es bueno ese truco como de
0: novela.
2: Ir relacionando las cosas, ¿no? Ah, sí. Este año pasaron estas cosas y tener como algunos temas o nombres de referencia, Cristian Arco.
4: Sí, ayuda mucho.
2: De su experiencia.
4: Referencia de su experiencia.
0: Claro, exactamente.
6: ¿No puedes dar una referencia de tu experiencia?
4: Escuchándole. Oiga, pero ayuda, si ayuda mucho.
2: Si Danilo dice que está preocupado y que ahora no encuentra que tiene tan buena memoria, ¿cómo habrá sido cuando era memorión? Porque
4: no, imagínate.
0: Más cabezón todo.
2: Impresionante. Le quedaron muchas cosas en el disco de oro de Danilo, lo felicito.
3: Sí, pero ojo, eso.
2: Hay que vaciarlo de repente, eso sí.
3: Pero eso me afecta. ¿Afectó académicamente?
2: ¿Sí?
3: Claro, porque como tenía tan buena memoria cabro chico, ¿ya? Era fácil. Po.
2: Claro.
3: Cuando empezaba los cursos más arriba y llegaba a la universidad, ya la memoria no te alcanza. Po.
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7: Colo Colo.
2: Ya, pues es un partido muy, muy, muy importante. Será transmisión de ADN Deportes. Nuestro Cristian Alvarado en viaje. Felipe Pux, usted nos actualiza con el cacique.
1: Se pone al día la Copa de la Liga. Porque recordemos que hace no más de 10 días Colo-Colo y Coquimbo se pusieron al día en la Liga de Primera. Hoy es la Copa de la Liga y el cacique va con la gran posibilidad de poder consolidarse como uno de los equipos que participe en las semifinales ya en el mes de junio de este torneo, si es que vence hoy a los Piratas en Coquimbo Unido. Algunos de los descartados, como es Aquino, también Maxi Romero, Aquino por una sinovitis, Romero por un edema en el aductor izquierdo, se subieron, eso sí, al viaje Arturo Vidal y también Javier Correa, que había presentado algunas molestias físicas, pero también miran de reojo lo que va a ser la mitad de la temporada, el mercado de fichajes, lo que va a ser, ¿no?, para Colo-Colo ir moviendo las piezas, y es por eso que uno de los directores de Blanco y Negro, Jaime Pizarro, adelantaba cuáles van a ser los movimientos en el próximo mercado de fichajes.
8: De lo que ha sido este proceso, de la combinación de las competencias, de los tiempos de juego, de las respuestas del plantel, y ese es un análisis que también el cuerpo técnico, por supuesto, debe completar. En este momento estamos en pleno periodo de competencia, queda muy poco, y este tiempo nos va a servir para poder, de alguna manera, establecer, tanto con esa información como con las necesidades que se puedan levantar, cómo abordarla. Hay que también tener muy presente cuáles son los factores reglamentarios de esta etapa, que son solo 3 cupos, que de esos 3 cupos hay cupos de extranjeros que también son muy limitados. Teniendo presente estos 2 escenarios, claramente para cuando se establezca el receso hay que tener las decisiones, creo yo, bastante avanzadas.
2: ¿Qué dice Cristian Arcos con esta opinión de la hora director de Blanco y Negro, Jaime Pizarro?
4: Tiene que ver con varias cosas, son bastante lógicas y obvias lo que dice Pizarro de cara a lo que se viene, ¿no? Me imagino que en Colo-Colo habrá una evaluación respecto al plantel que tiene, a los compromisos que tiene, porque Colo-Colo se enfoca en Copa Liga, por supuesto, si es que llega a avanzar, en Copa Chile y en el torneo nacional, no tiene compromiso internacional. Asegurar una campaña internacional 2027 sería relevante. Digo esto porque si el equipo que gane la Copa de Liga va a asegurar al menos participación en Copa Libertadores a mitad de semestre. O sea, a mitad de semestre ya sabéis que vaya a jugar algo el 2027. Y seguramente algunas decisiones tendrán que ver con eso, además del diagnóstico, por supuesto, que se puede tomar del plantel. Cuando un equipo es puntero, cuando un equipo por lo menos va aspectado de buena manera, uno dice que a lo mejor no requiere tantos toques, pero me parece que Colo-Colo sí, ¿eh? Yo creo que hay zonas de Colo-Colo donde tiene más déficit que otros, y algunas apuestas también que me parece valiosa, pero hay que ver si se sostienen en el tiempo. Básicamente la apuesta, me refiero a jugar mejor.
2: Claro, Rodrigo, porque dice Pizarro que van a traer refuerzos, hay que ver bien en qué posiciones, y hay que ver también el tema de los cupos.
0: Sí, mira, lo importante para Colo-Colo es que ahora todo va a ser mucho más expedito, porque habiendo despejado la variable del disenso al interior del directorio, porque ahora podrán haber temas opinables, ¿no? Pero es un hecho que en ese directorio de Colo-Colo, en el nuevo directorio de Colo-Colo, se van a poner de acuerdo mucho más rápido respecto a lo que ocurría antes, donde habían pugnas de poder y donde había un gallito siempre implícito, ¿no? Y obviamente una mirada financiera y económica de cómo administrar el club, que no siempre era la misma.
3: Y tomar decisiones más rápido.
0: Claro.
3: Muchas veces se le escaparon jugadores, exacto, por que reunión para acá, que hay que llamar para acá.
0: O que al otro bloque derechamente no le parecía porque era muy caro.
3: Claro.
0: O al contrario, digamos. Entonces, al final, esto yo creo que...
2: Pero vamos a los casos puntuales. Javier Méndez, por ejemplo, ¿tendría que ser considerado, sin jugado tampoco, y además te ocupa cupo?
0: No, difícilmente. Ya. Yo creo que es en el papel prescindible, ¿no?
4: Sí, ahí hay uno.
0: Claro. Ahora, Colo-Colo...
2: No sé si Danilo está de acuerdo con lo de Javier Méndez.
0: No sé.
3: Lo que pasa es que lo de Méndez es puro fútbol. Esas cosas que le pasa a la gente que llega a este mundo del fútbol, empresarios muchas veces, gente que viene de otros rubros, y que no le cuadran las cosas. Porque Méndez venía para jugar.
4: Nadie está diciendo que sea un mal jugador.
3: Por eso a lo que voy. Él viene para jugar y viene con dos partidos suspendidos. Villagra, el año pasado, no la agarró.
4: No anduvo bien.
3: Había que poner un zaguero central, lo ponen a Villagra, no anda mal, Colo-Colo, el primer partido todos anduvieron mal, pero después el equipo empieza a caminar y el técnico dice, ganamos. Se afirmó, la defensa, me funcionaron bien los dos centrales. ¿Voy a cambiarlo? No. Y ya estamos terminando la primera rueda, sin competencia internacional, además Colo-Colo. Entonces,
4: Colo-Colo tiene semanas largas, entre comillas.
3: Claro, pero entonces lo que le ocurre con Méndez, no es que haya sido una mala decisión traerlo, porque el tipo viene de Peñarol, en un año que tú decías, sin competencia internacional. Pero lo trajiste, y lamentablemente para él, sí, por esa circunstancia, no pudo jugar.
4: Sí, por fútbol tiene estas cosas. No es un jugador, entre comillas, mal traído,
3: claro,
4: desde ese punto de
3: tiene
4: vista.
3: Esas cosas.
4: Pero claro, ahora a la hora de tomar una decisión y que el cupo está complicado,
3: claro,
4: es el nombre que aparece al tiro, ¿no?
0: Claro, o sea, porque, por ejemplo, Méndez versus Sosa. Sosa venía, obviamente, con un cartel de proyección y con un potencial que tú decías, en algún minuto este cabrón se va a tener que asentar y realmente demostrar lo que es, pero él venía precedido de una carrera muy zigzagueante, ¿no?
4: Intermitente.
0: Súper intermitente, sin asentarse en ningún lado. Entonces ahora, aparentemente, le está dando el palo al gato y realmente agarró un nivel de confianza alto y le ganó la pulseada por ahora a Méndez. ¿Te das cuenta? Y se afianzó. Entonces, bueno, ahora el torneo es largo, uno dice lo de Méndez como para salir ahora a mitad de temporada, no creo, digamos, difícilmente, a menos que haya una solicitud de préstamo o algo que podría significar la salida, pero yo creo que también es bueno tener un relevo de, digamos, con ese carrete dentro del plantel, porque ¿qué pasa si se lesiona uno de los dos titulares hoy día? Me parece que más que acomodar a Jason Rojas al medio, Méndez tendría que ser el hombre.
2: El de hoy, Felipe, va a ser un equipo de jóvenes en Colo-Colo, y el técnico Ortiz también se refirió a eso y a la presencia en la citación del nieto Caselli.
1: Sí, pues, de Garrido, Franco Garrido. Franco, que está
4: Caselli, Garrido Caselli.
1: Sí, de esas cosas de la vida, ¿no? Que fue obviamente incluido en esta lista, con estas bajas que mencionábamos, como Romero, Aquino, y entre otro, se llegó a La Serena ayer Colo-Colo, y esto le decía respecto a los jóvenes y también a Franco Garrido, a DirecTV, el técnico Fernando Ortiz.
9: Están dentro del plantel, y de estar dentro del plantel indica que están preparados para afrontar esta clase de partidos. Franco está haciendo las cosas a nuestro modo muy bien en su categoría, y él tiene que hacer su propio camino, más allá de que represente un apellido tan importante en la institución.
1: Esta es la situación que hoy día maneja en el presente Colo Colo. Ustedes marcaban a los extranjeros: Sosa, Correa, Romero, Méndez, sí. Javier y Claudio Aquino. Son los 5 cupos que tiene Colo Colo hoy de extranjeros.
2: Lo conversábamos ayer, ¿eh? Va a ser importante también. Bueno, Caselli es Colo Colo y es puro fútbol, pero en el fondo, ¿cómo ir llevando la campaña a este muchacho? ¿Eh? Que no se generen expectativas, presiones. Tú ayer asentías en algún minuto en que salió el tema.
3: Es que es un temazo. Miremos lo que le pasó, por ejemplo, no sé cómo habrá sido, pero lo que le pasó a Nahuel Gallardo en River. O sea, el papá tiene una estatua, al igual que Caselli, que tiene una estatua en el Monumental. Es muy difícil para los jugadores
2: Y lo digo ni siquiera sin tomar el criterio del parentesco, y en este caso de un tremendo parentesco, ¿no? Pero lo de Damián Pizarro, yo creo que sigue siendo ruido en Colo-Colo de cómo se gestionó esa incorporación de él al primer equipo, la expectativa que generaba su...
0: O sea, la incorporación al primer equipo, perdón, estaba más que justificada, porque el cabro la súper descosía en proyección.
2: Necesidad. Pero la expectativa que generó en el medio que este cabro iba a entrar y iba a ser el nuevo Paredes, digamos, a eso me refiero.
0: Pero eso es un desconocimiento muy alto medio.
3: Pero hay una historia también ahí detrás. Se va Lucero y Colo Colo no tenía espacio, ya no sabía quién ir a buscar, porque el mercado ya estaba más o menos avanzado. Tiene que jugar... No le funcionaban los delanteros y recurren a Vilasoto, venía siempre con ese informe, el cabro que la estaba rompiendo en la proyección y hacía goles. Y de repente, cuando partió, mostró algunas cosas, pero yo creo que el proceso no estaba listo.
0: No estaba completo. Ahora Quintero ahí se la superjugó, ¿no?
3: Bueno, tampoco tenía más.
0: No, pero tenía Venegas, pues no lo ponía nunca.
4: Pero o sea, eso tú dices Venegas. Es medio inevitable en el fútbol, ¿no? Cuando aparece un chico joven, y pasa en todos lados, cuando aparece un chico joven, de pronto levanta expectativas muy altas. Pasa aquí, pasa en Gimnasia La Plata, pasa en un montón de lados, Danubio, en Barcelona, pasa un montón. Hay que ver cómo manejar esas expectativas, por supuesto. Pero es medio inevitable. Y si el chico además tiene un parentesco, también es inevitable que se ponga sobre la mesa el parentesco, porque parte del fútbol, ¿no? Por eso es así. Como que, oiga, no lo presionan con que es nieto de Caselli. No, nadie lo está presionando, pero es nieto de Caselli. Es una data.
0: Por ejemplo, Vicente Pizarro y su padre, ¿cómo lo manejaron? Yo creo que bien, ¿no?
4: Yo creo que lo manejaron bien, pero también tiene que ver con... En el inicio, Vicente Pizarro era solo el hijo de Jaime Pizarro. Con el tiempo, Vicente Pizarro es Vicente Pizarro y ojalá haga una estupenda carrera, pero uno ya no lo compara con la carrera del padre, que tuvo una carrera extraordinaria también, ¿no? Pero eso me refiero a que es inevitable. Franco Arriola todavía no juega, sí. ni siquiera ha jugado.
0: Otro ejemplo, entonces, Bruno Bartichotto.
4: Hay montones.
0: Hay montones. Pero que se hayan sido realmente jugadores importantes en Colombia.
3: Claro, pero con la diferencia ahí.
0: Fórmula Católica, eso descomprimió mucho.
4: Descomprimió montones, pero... Pero, digo, es inevitable cuando aparece un chico joven. Y la gente dice, ¿ustedes levantan al chico joven? Bueno, si cuando aparece un chico joven que te mete, no sé, 5 goles en 5 partidos, va a salir. Pero en la prensa paraguaya, si un chico joven hace 5 goles en 5 partidos, también va a salir. Y en España, si hace 5 goles en 5 partidos, también va a salir. Porque es
0: el
4: inevitable.
0: El problema es que Damián, ¿no? No los hizo en Colombia.
4: Hablo en genérico. Hablo en genérico. Hay casos puntuales, por supuesto, que se exagera. Y la idea, por supuesto, es no exagerar. Creo que estamos de acuerdo todos en ese punto.
2: Oye, con la información que hay, ¿qué antecedentes tenemos de Franco Garrido? ¿Juega de nuevo igual que el abuelo o en otra posición?
4: No, juega arriba. Juega arriba, pero entiendo que es otro tipo de.
0: Pero
4: de
0: tiene juego. Más, tiene, digamos.
4: Es más grandote.
0: Movilidad,
4: más.
0: Tiene mucha movilidad.
2: Felipe Buxo nos cuenta qué pasa en España.
1: Se mueve en el marcador en el Estadio de la Cerámica y gol para el Sevilla. Es gol de Acor que lo da vuelta al cuadro andaluz por 3-2. Lo está ganando el Sevilla. Puntos importantes. Adams, puntos valiosísimos para el Sevilla en su lucha por no descender. Hace un minuto había ingresado Alexis al campo de juego.
2: Bueno, ya está Alexis Sánchez en la cancha. Lo gana parcialmente el Sevilla 3-2 en condición de visitante al Villarreal. Y la formación de Colo-Colo, ¿cuál será para jugar esta tarde ante Coquimbo, Felipe?
1: Con mucha savia joven.
4: Sabia joven.
1: 11 del cacique, sí. Así como existía la sabia joven del relato, hoy es la sabia joven del fútbol. Esta es la formación del cacique para el día de hoy. Con Maureira en el arco, Rojas, Villagra, Sosa y Ulloa. En la línea de defensores, Alarcón, Madrid y Méndez. En la zona de volantes, Marchand, Cuevas y Hernández. En delantera, el 11 del cacique para esta jornada.
3: Un equipo joven, ligerito para presionar, para apretar arriba. Y va a ser un partido interesante para los jugadores defensores, los atacantes de Colo-Colo. porque al frente hay una defensa brava, dura, que raspa. La pelea en la mitad de la cancha también va a ser interesante, por lo que propone Coquimbo, que es un equipo muy intenso ahí, con el liderazgo de Galán y también de Camargo. Nos decía ayer...
0: Pero parece que no juegan ninguno de los dos, ¿eh?
3: Nos decía el Tigre Cruz.
4: Glavi, parece, ¿no?
3: Bueno, Glavi es más bravo, más duro. Ayer lo que hablaba el Tigre Cruz comentaba que tenía que tomar la decisión Caputo de cómo era el equipo que va a jugar el viernes.
0: Es que juega el viernes y el martes.
3: Pero ¿qué es más importante para Coquimbo hoy día? Este partido. ¿Es más importante que el del viernes?
0: Yo creo que no.
3: Es más importante, Rodrigo. El campeonato le queda muchísimo. Acá, si gana, queda muy bien aspectado para ganar el grupo y meterse entre los semifinalistas de la Copa de la Liga, que es un premio grande.
0: Tiene sentido lo que tú planteas y yo creo que no. O sea, sí y no, digamos. Dani, no es un despropósito lo que estás diciendo y yo incluso puedo llegar a estar de acuerdo. El punto es que aparentemente Caputo no lo ve así. ¿Por qué no lo ve así? Porque está guardando balas para el viernes y para el martes.
3: No, el martes el partido.
0: Es un partido de mucha plata, además.
3: Pero el partido del viernes.
0: Frente a Tolima, el martes.
3: El partido del viernes.
0: 6 de la tarde.
3: Es un partido que.
0: Pero es con Audax.
3: El partido del viernes con Audax es un partido que tiene mañana.
0: Está bien.
3: El partido de hoy y el partido del martes no tienen mañana.
2: Hoy es hoy. Ya.
1: Zona.
0: Pero mira, solo
1: Copa un dato, de la Liga, Rodri, para que puedas ayornar ahí. 8 puntos tiene Coquimbo Unido, 10 Colo Colo.
0: No, por cierto. Lo que te digo es que la información que llega desde la cuarta región es que Coquimbo estaría preservando, o sea, no jugarían Salinas, Cornejo, Johansen, Galani, Camargo, entre otros. Zavala ni siquiera fue citado, ¿te das cuenta?
2: Ya se lo vamos a preguntar a Morgado.
0: Bueno, entonces tienes ahí una señal importante respecto de dónde están las prioridades, en la cabeza y en la decisión de Caputo.
2: ¿Sabe qué, Felipe Puccio? Está rápido usted en el apoyo. Le encomiendo para de aquí, aprovechando la pausa, puede ser, ¿eh? Me faltó en esta formación de Colo-Colo la gran Rocío Ayala. El promedio de edad.
1: ¿Promedio de edad?
2: Claro, era un dato para tener ahí, ¿no? Era un dato, pero usted rápido, ¿no?
1: Sí, lo vamos a sacar.
0: Sí, lo
2: rápido
0: sacar,
2: me lo saca rapidito, ¿no?
1: Sí, lo vamos a sacar.
2: La gran Rocío Ayala con promedio de edad. No le pido tanto como estatura, canterano, extranjero.
4: Me está pauteando.
2: Pero por supuesto, claro, para entregar una mejor información.
1: Pero, a ver, canteranos puede ser Maureira, Rojas, bien. Ulloa, Marchán, Cuevas y Hernández. Listo, ahí están los canteranos. Pues ahí
4: está, son varios canteranos de edades muy distintas, por supuesto, claro, pero.
2: Nos enfocamos en el promedio de edad.
1: Vamos a ver, yo te doy el promedio de edad.
4: Hay varios que te bajan el promedio.
2: ¿Usted quiere hacer una pollita de tenores del promedio de edad?
0: No, es que yo lo tengo.
2: Ah, lo tiene ya.
4: Ah, lo tiene.
0: Pero yo ya lo tenía.
2: ¿Lo subió sin inteligencia artificial?
0: Lo tenía del reporteo matinal.
2: Promedio de edad de Colo Colo está.
0: 23 años.
2: 23 años.
10: No, yo creo que le informaron mal.
2: Lo cotejamos, Felipe.
1: Vamos a cotejar.
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2: 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Y nuestro editor de camisetas hoy, Felipe Puccio, nos recuerda la experiencia Copa Italia.
1: Porque se juega la final. En el Olímpico de Roma a las 15 horas, Lazio contra Inter de Milán, que busca el doblete en esta temporada en el fútbol del calcio. La única vez que definieron el título fue la temporada 99-2000, donde se jugaba la final en partidos de ida y vuelta. Fue 2-1 en el Olímpico de Roma y fue 0-0 en Milán. El partido de ida marcado por la lesión de Ronaldo. Cuando Ronaldo
4: se rompe la rodilla. La rodilla, ¿no?
1: Marcado
4: haciendo una bicicleta.
1: ¿Cuál situación?
0: ¿Qué imagen esa?
4: Terrible.
1: Y el festejo del Lazio, después con la Copa Italia ya consagrado como campeón, con Marcelo Salas.
4: Marcelo Salas. Con Miso, de verdad.
1: Cosas de la Copa Italia que se disputa hoy en el Olímpico. Esta es la temporada 99-2000. Mayo del 2000, específicamente.
0: Yo estuve ahí.
1: ¿Usted estuvo ahí?
0: Sí, señor.
1: ¿Iba a la par con el Master 1000 de Roma?
0: Exacto. Y había silencio estampa, por eso no nos habló Marcelo. Un viaje con
10: Aldo
0: Rómulo.
10: Le puso mucho color.
4: ¿Qué tal? Con Aldo Rómulo.
0: Sí, ahí estuvimos con Aldito.
1: Ahí estuvo, él estuvo ahí. El Sevilla, ¿ya? En este momento está alcanzando el puesto 10 de la tabla de posiciones de la Liga Española.
4: ¿Va a faltar el campeonato?
1: 43 puntos. Está a 4 de los equipos que están en zona de descenso, que es el Girona con 39 puntos, donde también está el Levante, el Mallorca y el Elche.
2: Ya, es que me salí un poquito el partido.
0: A ver.
2: Porque la gente es muy rápida.
0: ¿Siempre?
2: Sí, bastante rápida. No,
4: rapidísimo. Sí.
2: Me comparten con una
4: tiempo,
2: imagen.
4: Con tiempo.
2: Sí. Se juntan esos dos elementos, gente rápida y con tiempo.
4: Con tiempo, sí.
0: Cobra almuerzo, está todo bien.
4: No, todo bien.
2: Me comparten
4: envidia.
2: Una imagen de Arturo Prat 1032.
0: ¿Ya?
2: Alguien que tomó nota de la dirección del tenor del pueblo.
0: Exacto.
2: y me mandan la foto del Google.
4: No sé si quiero ver eso.
0: Eso es más o menos a la altura de
1: Google Maps.
2: Google Maps. No, no, estamos hablando de Antofagasta, hombre.
0: Ah, perdón.
1: Antofagasta.
0: Perdón.
1: Street View.
11: Vale, compadre.
2: Alguien que atentamente registró la dirección.
0: Ya.
11: Vale, hijito.
2: No sé si está bien Danilo, ¿eh? Pero dos ventanas, una puerta.
3: Sí, claro, una casa antigua.
2: Fachada blanca, media.
4: ¿Qué hay cerca? No se ve, ¿no?
2: No, se ven un par de autos estacionados. Ah, y cerca, bueno, ahí tendría
4: la cancha.
2: Que la captura de... Lo reconoce, ¿no, Danilo?
3: Sí,
2: ahí
3: claro.
2: Está la casa.
3: Mire. Ahí está la primera ventana de mi pieza.
2: La primera.
3: Y tenía el.
2: ¿Para el lado del vecino o para la puerta?
3: Para el lado de la puerta.
2: Ah, para el lado de la puerta.
3: Y ahí tenía el póster del Pato Fillol.
4: Hoy día es un museo.
2: Acá. Museo del fútbol.
4: Museo del fútbol.
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3: Pato Barrera dijo, ¿te cuadraste?
7: Coquimbo.
2: Por supuesto, siempre genera revuelo la presencia de Colo Colo. Anoche con incidente, lamentablemente, en la ciudad de La Serena. Rodrigo Morgado, nuestro corresponsal en la zona, nos cuenta. ¿Qué tal, Rodrigo? Buenas tardes.
12: ¿Qué tal, Carlos? ¿Qué tal, tenores? ¿Cómo están ustedes? Bueno, como es costumbre habitualmente con la presencia de los equipos grandes acá en las regiones, en la región de Coquimbo, se producen siempre algunos incidentes y algunos problemas, ¿no? Con estos famosos banderazos, y esta obviamente no fue la excepción. En el sector costero, en el sector del Faro, está ubicado el hotel de concentración donde habitualmente llegan los equipos para los distintos encuentros, y en el caso de ayer, la presencia de hinchas en aquella zona ocasionó más de algún inconveniente. Dos detenidos, tránsito cortado, disturbios, más de algún juego de pirotecnia, lo que obviamente también está prohibido. Provocó el accionar de carabineros, provocó más de algún inconveniente para el traslado vehicular. Y eso ya viene siendo costumbre. Estamos hablando ahí del sector del Faro, en la ciudad de La Serena, y ocasionó también algunos inconvenientes, como te decía, en los traslados. No hubo daños a la propiedad privada, ni tampoco a la propiedad pública, ni tampoco heridos, pero sí, obviamente, hubo más de algún inconveniente, situación que viene siendo habitual y que viene ya causando más de alguna molestia a las autoridades de la capital regional, y además también en los vecinos de aquel sector. Eso con respecto a lo que tiene que ver con lo extrafutbolístico, que, volvemos a insistir, es una situación habitual cada vez que vienen los equipos de alta convocatoria acá a la región.
2: Es lamentable, Rodrigo Morgado, ¿eh? Es un cuento de no acabar y que más encima perjudica a la gente, a los vecinos de una ciudad que no tiene velas en este entierro, por Rodrigo Hernández.
0: Bueno, ¿qué va a hacer? O sea, no es la primera información en esta línea. Recuerdo un clásico Coquimbo, La Serena también, con disturbios ahí a mitad de camino. Bueno, es un paisaje lamentablemente reiterado. Esperemos que ahí en el estadio no ocurra nada, porque cualquier antecedente nos juega en contra, y el fútbol chileno tiene mucho crédito respecto de este tipo de situaciones, ¿no? Después, a la hora de la toma de decisiones, nos extrañamos de que se juegue siempre sin público visita, y porque se han ido produciendo una serie de eventos similares que en el fondo le quitan como manejo o capacidad política al fútbol de poder pelear la presencia de los hinchas visitantes.
2: Sí, además que, bueno, un partido donde no se resuelve nada tampoco. O sea, bueno, si Colo-Colo gana, asegura la clasificación, pero es de una Copa de la Liga que está...
0: Lo que pasa es que yo creo que lo deportivo está en otra dimensión. O sea, nosotros como que tratamos de racionalizar y decir, mira, en realidad, sí, ¿por qué estos gallos se molestan si es que en realidad lo deportivo no está? No, es otra cosa, es una cuestión más profunda.
3: Por el otro.
0: Claro, por la otra camiseta.
3: Y como todos estos grupos son sumamente totalitarios, son muy fascistas, porque no conciben la existencia del otro. Lo veíamos ayer, por ejemplo, lo que pasó con Unión Española.
2: En Temuco.
3: En Temuco. Y esto que está comentando Rodrigo Morgado, aquí tuvimos a Rodrigo Figueroa, entrenador y además sociólogo académico de la Universidad de Chile, donde nos explicaba en cierta medida este fenómeno. Que al final a estos tipos no les interesa el fútbol. Les da lo mismo, ¿no? Es tener un enemigo y tener,
2: pertenecer a algo también.
3: Pertenecer a algo, un sentido de pertenencia y la capacidad de decir que están, que están en algo, en algo que nos convoca a todos.
2: Sí.
3: Ahora, el fenómeno se da mucho, a esta altura es medio global. Ahora, ¿cómo nosotros lo logramos resolver? Porque nosotros tenemos el problema que está enquistado también como lo dijo en su momento el ministro Cordero, con el mundo del narcotráfico. Porque es distinto el fenómeno lo que pasa, por ejemplo, en Europa, muchas veces con movimientos de extrema derecha, pero acá...
13: O nacionalista.
3: O nacionalista. Mm. Acá el fenómeno es diferente.
13: Sí. Organizaciones delictuales, decía el exministro.
4: Sí. Mm. Sí, pero el miedo por... O sea, el odio por el otro excede, ¿sí?, el fútbol. Mm. O sea, claro. Lo vemos...
3: Pero ocupan el fútbol.
4: Sí, ocupan el fútbol. Ocupan el fútbol. Pero lo vemos todos los días, incluso entre altísimas autoridades. Sí. El no solo discrepar con el otro, que es parte de... sino que es el negar al otro su existencia total, digamos.
13: Leí el otro día una entrevista en El País a una experta en educación y ella hablaba a propósito de que, claro, entiende el concepto, pero que no está tan de acuerdo con hablar de violencia escolar, que ella siente que a lo mejor es más correcto decir violencia social. Es verdad, ocurre en el contexto de un colegio, de un patio, esto a propósito de lo de Calama, ¿no? Los lamentables hechos... Y en el fútbol de repente...
4: Ayer en Talcahuano, pelea terrible.
13: Y en el fútbol de repente también puede ser. Lo que pasa es que cuando nos vamos para eso, ya nos vamos a una cosa tan grande que al final, en la cosa chica, en el día a día, en la esquina, en la persona que le asaltan o que le invaden el búho o que le roban el almacén, claro, nos vamos como para una super explicación para algo que finalmente es delito, ¿no?
4: Pero yo creo que se pueden abordar las dos dimensiones, porque coincido las dos dimensiones, y me extraña que no se, que en la discusión se instalen como si fueran opuestas, ¿no? Como que se fueran distantes. O sea, yo creo que se puede, no solo se pueden, se deben abordar ambas dimensiones, porque la dimensión urgente, que está súper bien, de pronto tú la puedes, si se quiere, tapar, cubrir. Solucionar entre comillas, pero de fondo no la vaya a solucionar. O sea, si la tapáis un rato, si la trasladas de un lugar a otro, o la tapas, o la cubres, o la reprimes incluso, sí, se puede controlar entre comillas, y está muy bien, pero paralelamente hay que hacer la otra dimensión, porque si no va a volver y va a volver, y cuando vuelven habitualmente llegan o más cargadas, hoy día con el tema narco, media incontrolable.
13: Algo comentaban ya en la mesa los tenores, Rodrigo Morgado, ¿qué nos puedes adelantar del equipo pirata para esta noche enfrentar a Colo-Colo?
14: En relación a lo futbolístico, el técnico Caputo para esta oportunidad dispuso de varios ingresos en relación al partido que sostuvo el último fin de semana cuando jugó contra Huachipato por la Copa de la Liga. No registra mayores bajas, pero sí, obviamente, está dosificando en relación al equipo titular. Hay que recordar que Coquimbo Unido vuelve a la cancha el próximo viernes por el torneo oficial enfrentando al Audax y posteriormente a eso juega el martes frente a Tolima. Por lo tanto, es un equipo matizado el que presenta en la jornada del día de hoy cuando tenga que enfrentar a Colo Colo. Hay declaraciones de uno de los centrales titulares en la jornada del día de hoy. Pasamos a escuchar al Benja Gasolo.
15: Bien, nos sentimos bien. Creo que vienen desafíos lindos por delante. Tenemos tres partidos súper importantes, las tres competencias, así que muy motivados para lo que viene. Claro, yo creo que lo tomamos como una final, ya que si ganamos nos metemos ya a semifinal de una copa y esa copa abre la posibilidad de ir a copas internacionales, así que creo que es muy importante tomarla en serio y por los tres puntos. Me parece súper bueno, ya que tenemos muchos más partidos en el año. También abre la posibilidad de entrar a copa, así que creo que es súper importante. Y también para que roten el equipo, para que se muestren quizás todos los jugadores de plantel.
14: Declaraciones entonces del central titular para la jornada del día de hoy, el Benja Gasolo. El once titular para el día de hoy que dispone el técnico Caputo es Sánchez en el arco, Lucas Sosa por la derecha, Gasolo, Fernández los centrales, por izquierda el Pichu Sebastián Cabrera, los volantes de marca van a ser el argentino Dylan Glavi y Salvador Cordero. Por la derecha va a jugar el paraguayo Riveros, por la zurda lo va a hacer el Benca Chandía. Como volante ofensivo va a estar Pablo Rodríguez para dejar arriba como número 9 a Lucas Prato. Ese es el once titular que presenta Coquimbo Unido para enfrentar hoy a Colo-Colo en búsqueda de depender de sí mismo para ir en búsqueda de la clasificación cuando tenga que jugar con Concepción en la primera semana de junio, en la última fecha de esta fase de grupos de la Copa de la Liga.
3: Buen plantel tiene Coquimbo. Ahora, Sosa hacía rato que no jugaba en el costado derecho, Cabrera que puede jugar, jugaba lateral derecho o más adelantado muchas veces cuando con Cornejo, los centrales son más o menos los mismos. Glavi es un jugador que al principio de temporada yo pensé que podía ser titular, pero ha jugado Camargo con Galani. Ingresó muy bien en el partido frente a Universitario Salvador Cordero en el segundo tiempo. Entró, para mí fue clave el ingreso de Cordero porque le dio juego. Así es que, y arriba también son nombres que juegan de manera permanente. Rodríguez lo quiero ver hoy día en este partido. Pablo Rodríguez, un jugador que lo veíamos, lo comentábamos mucho con Leo Burgueño, de cuando apareció en San Felipe el año pasado. Nos llamó la atención porque tiene algo que cuesta muchas veces encontrar en los jugadores. La pasa rápido y la pisa. Muchas veces la pisaba. Ojalá que lo mantenga.
13: Será minutos antes de las 7 de la tarde la transmisión de ADN Deportes para este duelo que puede definir la suerte del grupo de Colo-Colo y Coquimbo en la Copa de la Liga. Antes de la pausa, dijo 23 años el promedio de edad del Colo-Colo de esta noche, de esta tarde, allá en la cuarta región. ¿Coinciden con sus cálculos, Felipe Puxio?
1: 23 años y un mes.
13: Muy bien, Hernández, ¿eh? Pleno del que más sabe. 23 años y un mes, me parece que está dentro del margen.
1: Está dentro del
13: margen. Se merece un aplauso. A través de los dispositivos digitales ya tenemos una referencia del lugar donde se encuentra Tomate Alvarado en la ruta. Huente Lauquén.
0: Oh, muy bien.
13: Huente
0: Lauquén.
4: Lleva 3 horas en Huente Lauquén.
13: Importante que llegue a la hora del partido.
4: Sí, sí. Lleva 3 horas. Parada técnica.
0: ¿Cuál es la cuota ahí?
13: ¿La suya?
0: Ajá. Dos de queso.
13: Dos de queso.
0: Sí, señor.
13: ¿Y acompaña con el juguito de papaya o con...?
0: Juguito de papaya, una malla de paltas para llevar. ¿Ya? Y una papaya en conserva también para el postre.
13: Oye, las empanadas Huente Lauquén no se han puesto en Santiago.
0: Sí, señor.
13: Ah, están.
0: En el MUT.
13: Muy bien, ¿eh? Sí,
0: señor, está todo en el radar.
13: Lo que pasa es que yo ahí tengo que ser fiel a la fuente de Don César.
0: Claro.
13: Que le ofrece a los hinchas de Unión un generoso
0: descuento. Ahora tú también puedes comprar queso de Huente Lauquén en cualquier supermercado, digamos, del retail.
13: Ya, perfecto. ¿Usted, Danilo, cuál es la cuota cuando pasa por Huente Lauquén?
3: No paso de la Copa América.
0: Bueno.
3: Con el anillo me comí dos.
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1: Están ya transitando los 90 minutos casi y está ganando aún el Sevilla por 3-2 ante el Villarreal.
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1: Grupo B de la Copa Libertadores, 7 puntos para Tolima, los mismos para Coquimbo Unidos, por eso que están trascendental el partido del próximo martes entre los piratas y los colombianos.
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13: 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Hacemos la pausa, amigos, amigas. ¿A qué hora me dijo la final de la Copa Italia?
1: A las 3.
13: Aquí con las camisetas de la Lazio y el Inter de Milán y el saludo de siempre para nuestro editor de camisetas que me compartió una buena historia también.
1: David Mariambio, Tienda Tifosi.
13: Sí, es que me compartió una buena historia que se la puedo hacer llegar a los tenores. Dice, estoy acá en la tienda.
0: Claro, tomando café.
13: ¿Cómo sabe tanto?
0: Lo conozco.
13: Escucho el programa.
4: ¿Ya?
13: Ahora, esto ocurrió ahora.
4: Tienda Tifosi.
13: Dice, y entró un cabro que conversando viajaba en bus de La Barra a la Universidad de Chile, Cobresal.
0: Claro.
13: Juegan ahora luego,
1: sí,
13: ¿no?
1: Este fin de semana.
13: Ya. Lo curioso, claro, vitrineó, miró, preguntó, cotizó algunos precios. Dice el editor de camisetas que lo curioso es que al irse se estaba escuchando el programa en la tienda. Este muchacho le dice, saludos a los tenores.
0: ¡Ya!
7: Los tenores no desafinan. 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
17: En Santiago, 19 grados. En Antofagasta, 17 grados. 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
1: Ahora le tocó celebrar al Sevilla. ¿Quién nos adivina? ¿Qué tal? Buenas tardes.
2: Buenas tardes. ¿Se acuerdan de este estadio? Se llamaba el Madrigal. Ahora se llama La Cerámica. Y acá el equipo de Alexis Sánchez, que ingresó en el minuto 70. Gaby Suazo, titular desde el inicio, le ha ganado, le dio vuelta al partido. Estaba 2-0 el Villarreal y le ha ganado. Sigue zafando de la zona de descenso Carlos Tenores. Pero lo que ha marcado la pauta para los chilenos tiene que ver con la Champions del Real Betis Balompié y Manuel Pellegrini, que ayer festejaron junto a los tenores ahí en la Cartuja. Y esta es la reflexión de Pellegrini, que la dejó dando botes. Cuidado, ¿se queda? No, escuchemos.
3: Será el año que viene el entrenador del Betis en la Champions, ¿no?
4: A ver, yo no puedo tocar temas que no me corresponden solamente a mí, así que yo tengo un contrato, como ustedes dicen, la Champions. Ya sentaremos a conversar, a ver el futuro, cómo se va a afrontar. Es un desafío grande, mayúsculo, y ya veremos lo que pasa.
3: ¿Tiene usted alguna duda?
4: Bueno, cuando son dos partes siempre puede haber alguna duda.
3: ¿Pero si le renovaron en noviembre?
4: Bueno, la renovación es una cosa y las dudas son otra. No las dudas de personas hacia ellos, la duda de lo que pasa en el futuro, uno nunca sabe.
2: Ojo que Pellegrini renovó recién en noviembre. Pellegrini siempre respeta sus contratos, pero en el caso de que viniera a la selección chilena, no hay ninguna cláusula escrita. Es solo una palabra de hombre, de confianza, de fe, de buena fe entre Ángel Jaro y Manuel Pellegrini. Si viene algo serio, le gusta, lo seduce, lo tomaría y el Betis no pondría problema. Por eso habla de las dudas Manuel Pellegrini. Pero hasta acá no se ve ese horizonte, muchachos. Para cerrar, los hinchas que pedían su salida después de perder en cuartos de final de Europa decían esto.
5: Atlético de hace cuánto. De niño, desde que mi madre me tenía en el vientre.
6: Venga, cuéntame una cosa, ¿qué se siente ser de Champions?
5: ¿Qué se siente qué?
6: Ser de Champions.
5: Hombre, una emoción muy grande. Claro.
6: ¿Es segunda vez?
5: ¿Eh?
6: ¿Es segunda vez? ¿Segunda vez que el
5: viene? Mira, segunda vez, claro, la primera ya hace muchos años, está casi olvidada, pero esta es nueva que la vamos a disfrutar.
6: ¿Cómo suena? ¿Cómo encuentra que lo ha hecho Pellegrini?
5: La ha hecho bien. Pasa que cuando se falla nos quejamos demasiado, pero yo creo que lo ha hecho bien.
6: ¿Tiene que seguir?
5: Hombre, por supuesto que sí. Que no se lo lleven.
2: Ahí estaban los malditos roedores del Betis. Ahí estaban los malditos roedores del Betis. Y ahora vienen los malditos roedores del Sevilla, que están zapando. Este triunfo es vital, ¿eh? Se salva de todas maneras con este triunfo de visitante ante el Villarreal. El equipo de Alexis y de Gaby Suazo, los tenores acá en Villarreal.
1: Excelente trabajo, Kino Salinas. Te liberamos porque ahora me imagino que vienen las reacciones luego del triunfo del Sevilla. Te vemos también en la transmisión de streaming a la salida del estadio. Vamos a escuchar pronto las voces de Gabriel Suazo y los protagonistas. Un abrazo.
2: Chao, nos vemos.
1: Importante lo del Sevilla para la permanencia, falta todavía confirmarlo. ¿Quedan cuántas fechas del fútbol español?
8: Quedan dos fechas, el Sevilla tiene 43 puntos, queda a 4 de los que están cerrando la lista del descenso con 39, que es el Girona, pero miren este detalle. Está a dos puntos del Getafe y a uno de la Real Sociedad, que están clasificando a Europa.
9: Eso te iba a decir, o sea, está a un punto de la Conference League.
8: Faltar
9: campeonato. O sea, de estar ahí pedido para ir a segunda. Están muy apretados.
10: Están muy apretados y hay hartas plazas también. Pero, hay dudas,
9: pero me extraña, Cristian Arco, usted que es un descensólogo.
10: La concha mufa.
9: No, este barco en el optimismo.
10: Pero lógico.
9: No, suman 3 más 3.
10: No,
9: sí.
10: Cierto.
9: Sí,
10: no.
9: Fecha.
8: A ver, yo, partido, ¿cómo partido yo entregando la información?
9: No, cuando te agarra la racha, descenso, uno está, se puede ilusionar.
8: Hay que ser un poquito más específico.
10: Todo partido arranca con un empate.
9: Sí, ¿no?
10: Sí. Eso.
9: Como decía el gran Andrea Persic, me regalan el 0-0. Ah.
1: Bueno, queremos que el Sevilla con los chilenos permanezca, pero la noticia en todo caso es la confirmación del Betis en Champions, un nuevo logro de Manuel Pellegrini y Cristian Arco, y el tema que escuchamos ahí en el diálogo con el colega español.
10: De 15 temporadas, entiendo que 14 ha clasificado a Copa Europea. Hay una que no le fue bien, no la termina, incluso la del West Ham United, el resto todas en alguna competencia europea, con equipos gigantes como el Madrid y con equipos que hoy día están muy abajo, como el Málaga. Málaga. Lo del Málaga es una cuestión milagrosa. Pero ojo que lo del Betis es notable. Segunda clasificación de Champions en su historia. El Betis es de los equipos más populares de España. Uno no tiene esa noción. Está entre los 6 equipos más populares de toda España. Y lo de la selección, yo lo he comentado, yo lo veo siempre lejos. Yo sé que hay info, que en algún minuto se puede dar y qué sé yo. Y que si hubiera estado Juan Tagle, a lo mejor había más acercamientos con él que con otras personas. También uno manejaba esa info, pero Peregrini siempre dice que cuando se den las condiciones, cuando se den las condiciones, y nunca queda muy claro cuáles son las condiciones, porque sus condiciones son más bien estructurales, ¿no? Y eso es un discurso muy, muy, muy creíble, muy potente, pero poco tangible, ¿no? O sea, poco aterrizable. Yo siempre lo he visto lejos.
7: Una vez conversando con él.
10: En San Lorenzo lo veo lejos y acá lo veo lejos.
7: Fue más o menos para el Mundial de Qatar.
9: ¿Ya?
7: Y me dice, mira, una persona no puede resolver, porque hablábamos, sí, ¿no? Estaba Berizzo en ese momento, o no todavía. Me dice, tú no puedes sostener todo en una persona. Y el problema del fútbol chileno es que intenta sostener todo en una persona. En el Bielsa de turno, en que nos vaya bien con Sampaoli. Entonces, es un problema lo que dice Cristian, es estructural.
10: Por eso mismo creo que no va a venir. O sea, no lo veo. Y pero una de esas llega. Y
7: el gran salto que se dio en los 90.
10: No lo veo nada.
7: Porque Abel Alonso confía en los entrenadores chilenos en ese momento y les dice, ¿sabe qué? Háganse cargo de la calendarización, organicen la competencia de menor, del fútbol joven, estructuren las selecciones, vamos a competir. Y pasaba lo que ocurría antes. Colo Colo viajaba al exterior. Ayer hablaba con Miguel Ponce. ¿Cuántos viajes, me decía, yo tuve, Miguel Ponce, antes de debutar?
10: ¿Inferior?
7: Antes de debutar en Primera División.
11: La famosa gira de la Católica.
7: La gira de las selecciones. Colo-Colo que viajaba a Italia.
10: La U también.
9: En el caso de Pellegrini, yo por lo menos elijo creer. Claro que obviamente las condiciones hoy día están lejos de ser las más favorables para que él eventualmente pueda tomar el desafío, pero también me pregunto si es que realmente él ya a esta altura hubiese tomado una decisión o no quisiera, digamos, tomar este fierro caliente. ¿Por qué no lo dice? O sea, yo creo que un tipo de 72 años con el recorrido que tiene, convertido en el mejor entrenador de la historia del fútbol chileno, ¿quién le podría reprochar si él argumenta de que pasó su tiempo?
10: Nadie le podría reprochar.
9: Entonces, ¿por qué no lo hace?
10: Pero acá de firmar una inscripción de contrato, eso es una manera de decir que no, pues, ¿no?
9: Pero los tiempos calzan igual.
7: Pero además, Rodrigo, también cuando a ti te ocupan...
10: La extensión de contrato
7: porque
10: no
7: calza. Porque él sabe también, él es diplomático para declarar muchas veces, pero él sabe lo que pasa aquí cuando se ocupa su nombre.
9: Porque cierto.
7: Su nombre se ha ocupado como herramienta para intentar ganar elecciones, para aplacar alguna crisis comunicacional. Se ha ocupado su nombre. Entonces, yo creo que él sabe con la chichita que se podría curar. Uh-huh. Es muy distinto, no sé, te doy dos nombres. Si el presidente de la NFP, por ejemplo, fuera Fernando Aguad, y no sé, un dirigente potente en
10: NFP,
7: en la NFP, sería muy diferente, sería distinto. Son las confianzas.
9: Ahora, ¿con qué equipo también? Porque tú sabes que en la NFP tú tienes que pactar.
10: ¿Con qué equipo técnico?
9: No, ¿con qué compañero en esa mesa del directorio?
10: Claro. El equipo directivo.
9: Sí. Claro, el equipo directivo.
11: Vamos a seguir en ese tema, ¿eh? 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
8: Con el partido entre el Manchester City y el Crystal Palace que se están poniendo al día, 5 minutos, 0-0.
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11: Seguimos en el tema porque ya tenemos la versión de Manuel Pellegrini. Hay que escuchar la contraparte, en este caso la de Pablo Milad. ¿Cómo le va, Álvaro Chupay? Buenas tardes.
13: ¿Qué tal, Carlos Tenores? Claro, porque en esta jornada Pablo Milad junto a otros directores de la NFP viajaron hasta la región de Valparaíso al Complejo Deportivo Mantagua de Santiago Wanderers para hacer una premiación, un homenaje a los campeones de la Copa Libertadores Sub-20, algo que estaba bastante pospuesto por parte de la directiva de la NFP, pero finalmente se realizó este mediodía en el Complejo Deportivo Mantagua. Y, por supuesto, le tuvimos que preguntar a Pablo Milad tras la actividad sobre varios temas, pero entre ellos el banco de la selección chilena. Le consultamos por el nombre específico de Manuel Pellegrini. ¿Qué pasa? Si es que se complica o no su clasificación a la Champions, que tiene contrato vigente. Bueno, evitó dar nombres Pablo Milad, pero sí respondió respecto a esta posibilidad, si es que se complica la opción de Pellegrini tras clasificar a la Champions. Escuchamos al presidente de la NFP.
14: Yo lo he dicho hace unos días, nosotros estamos en un proceso de cambio que ante los ojos de cualquier técnico puede ser inestabilidad, del punto de vista que yo tengo mandato hasta el 31 de diciembre, las elecciones pueden ser en noviembre, pero esto con toda la ley y con ciertas adaptaciones que hay que hacer a ciertos artículos que nosotros cuestionamos y que fuimos escuchados finalmente por artículos que no estaban definidos, que no estaban muy claros, que no eran muy precisos, y necesitamos eso a través del reglamento del INE y también de a lo mejor de una pequeña ley corta para modificar ciertos artículos. Y esto, claro, para cualquier técnico que viene un proceso, en este proceso de cambio institucional también es complicado. Por eso tenemos que dar estabilidad y ojalá antes de fin de año ya tener un nuevo directorio de la federación para que se inicie un proceso con un técnico completamente.
1: Ya, bueno, pues suponía que el cambio de estructura era para mejorar el fútbol chileno y ahora resulta que el cambio de estructura es un problema para traer el técnico. ¿Entendí bien lo que trató de decir Milad o no?
10: ¿Eso no como los tarros? Eso dijo. Ahora, siempre se opusieron a esta modificación. No es raro que incluso una vez aprobada sigan diciendo que es complicado, ¿no? Esto es como, no sé, como hay una ley, pero siguen. Yo incluso leía entre líneas, por supuesto, ¿no? Hasta la posibilidad casi de que se pueda quedar un rato más, ¿eh? No sé, como no, esto hay que regularlo y de aquí a noviembre a lo mejor no se hace y está la federación también y sí. No, yo no veo a Pellegrini con esta directiva en ningún caso, y tampoco tiraba el nombre Fernando Guad, Danilo. Los nombres que se vislumbran como candidaturas, que donde no está Fernando Guad.
7: Como un ejemplo. Como,
10: por ejemplo, que es que ese nombre no está, pues, para poner el nombre propio.
7: Claro.
10: Tampoco los veo hasta ahora,
1: ¿no? Sí, yo no sé cómo le va a ir en el Mundial, pero recuerden el proceso de España con Luis Enrique, cómo terminó, y aparece De La Fuente. Yo no sé cómo le va a ir en este Mundial, pero es un hombre que uno ve que dirige, que toma decisiones, que era el seleccionador, que conocía a toda la generación del fútbol joven español. ¿Chile tiene alguien así a quien recurrir a echar mano? Debería ser Nico Córdoba, ¿no?
10: Como figura nominal,
7: no,
10: sí,
7: lo tiene.
10: O sea, como figura nominal era más o menos lo que hacía De La Fuente antes, digamos.
7: Claro, porque ahí había una estructura.
10: Pero también Luis Enrique hizo esa pérdida que nosotros siempre hemos hablado. O sea, en algún minuto Luis Enrique empezó a nominar jugadores que hoy día tienen toda lógica, pero los nominó cuando tenían 18 años, claro. 19.
1: Y está bien, ustedes me van a decir, son otros jugadores, pero tampoco hay un escalón, y no, en algún minuto Argentina, escalón, y no lo conocía nadie. ¿Cómo lo criticaban? ¿Cómo lo cuestionaban al comienzo?
10: Lo hacían pedazo.
7: ¿Y cómo lo sostuvo Menotti? Uh-huh. Menotti que lo...
10: Tampoco está esa figura, la de Menotti. O sea, un tipo que vea el fútbol así como de más arriba.
7: Claro. Tampoco está.
9: Sí. A mí me gustaría Becachese también, no como alternativa. Nada.
1: Como alternativa le gusta Becachese.
9: Sí, porque yo creo que ya un técnico que ha hecho el recorrido, en su minuto se apresuró cuando vino a la U, no estaba listo. Bueno, pagó el precio, obviamente, de ese apresuramiento.
1: Claro.
9: Pero ya tiene bastante carrete, ha dado la vuelta larga y es un técnico que además conoce el medio.
1: Porque además el ingeniero tampoco está como para decirle, sea usted el Menotti, le ponemos un técnico, porque a sus 72 años igual...
7: No le gusta eso.
1: Quiere dirigir,
9: Él le gusta la cancha.
1: Dirigir, le gusta tiene Champions.
7: Le gusta la
9: cancha. Claro.
1: Champions, estamos... Oiga, Álvaro Chupay, algo más que tengamos que saber de Pablo Milad en Valparaíso. A nosotros nos interesa resolver, si es que se tiene la información... ¿Dónde finalmente se va a jugar esa final entre el Real Madrid y Santiago Wanderers, la del Sub-20?
13: Ha sido todo un tema, Carlos Tenores, lo de la final Sub-20. Pero antes de ir con eso, algunas más de Pablo Milad. Bueno, ratificó a Nicolás Córdoba como el técnico de la selección preolímpica para el segundo semestre. Era una duda que teníamos ahí, quién iba a dirigir esa Sub-23. Además... los plazos de cómo va la separación de la NFP con la federación. Bueno, él decía que todos esos plazos van muy avanzados, pero depende también de toda esta reforma de la ley que se va a realizar. Adelantó un poquito lo que va a ser el Consejo de Presidentes del día de mañana, que hemos también tratado en la semana. Y respecto al partido de Wanderers, fue enfático Pablo Milad, y casi todos los colegas le hicieron el emplazamiento acá en Valparaíso, porque dio a entender, pese a que todavía están veremos la sede que sea designada, pero que toma mucha fuerza de que el partido entre Real Madrid Sub-20 y Santiago Wanderers Sub-20 se juegue en España. en el Santiago Bernabéu, más específicamente, porque lo decía Pablo Milat en la actividad, UEFA está presionando y mucho para que el partido se realice en tierras ibéricas y no en Valparaíso, como se especuló en su momento, porque las cuatro ediciones anteriores se han jugado en Sudamérica y el acuerdo inicial que había tenido Conmebol con UEFA era jugar 2 y 2, 2 acá y 2 allá. Bueno, ya van 4 acá, entonces ha sido un tema, pero Pablo Milat dijo que ellos propusieron desde la NFP para la Conmebol Valparaíso como primera opción y el Estadio Nacional como segunda, pero seguramente estas de aquí al viernes, decía Pablo Milat, podría haber ya definición respecto a la sede de esa Copa Intercontinental entre Santiago Wanderers y Real Madrid.
1: Que sería lindo, ¿eh? Ese palco con Florentino, don Reinaldo ahí, eso, en el Bernabéu.
13: Estaba tocadito de salud, don Reinaldo.
1: Ah, ¿sí?
13: Pasó a la actividad. Diga. Estaba tocadito.
1: Ah, ya, pero nada grave, me imagino.
10: Tocadito.
13: No, nada grave, al menos nos decían de Santiago Wanderers, pero obviamente no pudo asistir. Bueno, pues, hace mucho frío también acá en Valparaíso, hay que destacar ahí eso.
8: Pero el Bernabéu, wow.
13: Cerca de 11 grados pero, acá.
10: El Bernabéu está rico igual.
1: Hay que cuidarse en esta época con, de los fríos. Oiga, y en Wanderers en todo caso sí se refirieron a los incidentes en el partido con Cobreloa, ¿no?
13: Claro, el gerente Luis Sánchez habló con los micrófonos de ADN, se refirió a esos incidentes de que ellos tomaron ya contacto con la gente de Cobreloa, recalcó que obviamente lo que sucede en el exterior del estadio no es responsabilidad del club, solamente lo que sucede en el interior, pero sí deslizó alguna crítica a Carabineros que no actuó a tiempo respecto a los incidentes que denunciaba el día de ayer Cobreloa, se dieron el fin de semana en ese duelo entre Santiago Wanderers con el cuadro loíno.
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0: mensual. Bien me apunta, complementando al trabajo, Álvaro Chupay desde la quinta región, Eduardo Figueroa, para recordarnos que Pablo Milad ya dijo que es el directorio de la federación el que elegirá al nuevo técnico de la selección chilena. Y la idea es que en enero de 2027 ese técnico ya se conozca.
1: Esa es la idea. Juega el Tolima con el Pasto hoy a las 7 de la tarde, cuarto de final de la Liga Colombiana.
0: Tolima, me dijo, la próxima semana con Coquimbo, con Coquimbo, ¿no? Hay preocupación ahí en la edición de camisetas porque se está gestionando esa camiseta del Tolima que ya alguna vez pasó por acá.
1: Estuvo, pero la granate del Tolima.
0: No se sabe bien dónde quedó, parece. O se extravió o se perdió la camiseta del Tolima, entonces hay que recuperarla.
2: Cuando jugó frente a Cobreloa.
0: ¿Se acuerdan en el Estadio Nacional? Era el grupo con Olimpia, Tolima y Cobreloa, ¿no?
3: La semifinal, claro. La época que se jugaban esas semifinales de A3.
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1: 13 minutos ya van de la final de la Copa Italia, 0-0, Lazio e Inter de Milán.
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7: Se comenta, se habla, alguna información con respecto a la salida de un futbolista del plantel de la Universidad de Chile. Rocío Ayala, buenas tardes.
8: ¿Qué tal, tenores? Carlos, bueno, nosotros hemos hablado ya de que el representante Lucas Romero, Regis Márquez, está en nuestro país, que ha estado en conversaciones con la dirigencia de Azul Azul, pensando en su futuro, porque hoy día lo contábamos en los tenores mañaneros, que Lucas Romero integra la prelista de Paraguay, los 55, que sabemos después se reduce bastante, pero que hoy sigue en la órbita de la albirroja con muy pocos minutos. Es un jugador que su representante está viendo la solución para aquella situación, porque cuando él sale de Recoleta, esperaban que este salto, el primero en su carrera en el extranjero, fuera para mejor, fuera para desarrollarse, y hasta ahora ni con Francisco Paqui Meneghini ni tampoco con Fernando Gago ha podido tener minutos, así que lo que su representante busca es a ver si es que la U puede hacerse del 80% del pase con esta opción de compra para no interrumpir el préstamo, sino que ahora hacerlo dueño de un porcentaje de su carta y poder mandarlo a préstamo porque hay intereses desde México, así que ese un negocio que se está evaluando, que están viendo y que tiene por ahora la posibilidad de dineros que vengan desde la FIFA si es que lo incluyen en la lista del Mundial. Y vamos a escuchar a uno de sus primeros presidentes de Tacuarí, de hecho vamos a escuchar a Guillermo Vera, quien él nos contó toda la historia, Nito Vera, de cómo fue la formación de Lucas Romero, un jugador que necesitaba dar este paso ahora en su carrera de salir de Paraguay y venir a Chile, y cómo ve estas opciones de que hoy prácticamente 100 minutos, igual esté en esta prenómina de la albirroja. Este es Guillermo Vera para ADN.
9: Lastimosamente, como tú lo dices, ahora no está jugando mucho y eso quiera, sea o no, tiene mucha incidencia para que pueda estar en esa lista definitiva de 26 jugadores. Indudablemente que es importante que él juegue. Ya era un requisito fundamental el hecho de que él salga fuera del Paraguay a jugar, porque eso le daba ya quizás una ventaja importante sobre lo que están aquí en el medio jugando, ¿verdad? Pero bueno, y lastimosamente todavía no pudo jugar. Nosotros lo hemos visto en el último amistoso. Para mí cumplió una labor muy interesante, pero eso todo queda a cargo del cuerpo técnico, ¿verdad? Pero desde ya te digo de que para nosotros es una satisfacción enorme.
7: ¿Qué tendría que resolver la U con Romero, Danilo Díaz?
10: Yo creo que asumir que no era el jugador que necesitaban, me parece que no es un mal jugador. Yo creo que en una de esas lo necesitan, pero están los paladares, los entrenadores. Y a ninguno de los dos entrenadores lo logró satisfacer, salvo para algunas misiones, para algunos partidos. Una situación similar a la de Méndez en Colo-Colo. Y yo creo que el jugador quiere salir y quiere jugar. Eso es clave.
11: Sí, esto está atado también al momento de Marcelo Díaz, ¿no? Porque Marcelo Díaz en realidad no este año ha jugado poco y nada, y cuando uno pensaba que estaba, digamos, en condiciones, nos hemos enterado de que ha tenido ahí algunas molestias que le han impedido siquiera ser alternativa. Entonces yo me tomaría un poco con pinza, independiente que hay señales, ¿no? Porque se ve que el entrenador no lo tiene en una alta consideración al paraguayo, porque de lo contrario lo usaría más, ¿no? Pero yo digo, en un plantel donde, si bien hoy día están los énfasis puestos en los jugadores más jóvenes, no es llegar, digamos, y prescindir de un jugador como Romero en circunstancias de que Díaz no te está brindando una alternativa. Yo creo que podría tener un segundo aire o solo una alternativa el segundo semestre. No sería tan taxativo con el Paraguay.
12: Pero estando desde la perspectiva del jugador, claro, desde la perspectiva
11: por
7: quiere jugar.
11: Pero él no va a revertir, digamos, su inclusión en la lista del Mundial, pues ya no le dieron los tiempos.
12: Ya no le da. Pero incluso más allá de eso, claro, futbolista probablemente quiera jugar. Pero entendiendo lo de Marcelo Díaz, que es un punto a considerar, te puedes quedar corto con el plantel y todo, el entrenador, el actual, el anterior también, pero el actual con mucho más énfasis, ha demostrado que incluso ahí va a buscar a otro jugador. O sea, va a buscar a Barrera.
7: A Barrera lo sacaron de la inferior.
11: Lo que pasa es que se fue Ayago también, ¿no?
12: También.
11: Yo creo que nadie presumía también que el cabro iba a responder con un nivel tan alto.
12: Pero en su minuto también no fue Romero, sino que llega este chico Barrera. O sea, está después de la fila de Barrera e incluso de mover jugadores de puesto antes de Romero. Entonces,
10: porque es el paladar del entrenador.
12: Sí,
10: y al final ahí no hay gusto. El gusto del técnico sobre los jugadores.
7: Algo más de la Universidad de Chile previo a este partido ante Cobresal, también en lo institucional, Azul Azul sigue, siempre genera noticias, Rocío.
8: Sí, en lo deportivo, tenores, invitarlos a nuestra nota en exclusiva en ADN.cl con Nicolás Ramírez, que nos complementa de su tiempo de recuperación, que todavía le quedan al menos 3 semanas, nos dice, de este desgarro en el isquiotibial. Nos habla de que justo se lesiona con Matías Saldivia, así que le tienen toda la confianza a Franco Calderón y también a Vianeider Tamayo, que lo más probable sean los titulares para enfrentar a Cobresal este día domingo. Así que va a ser la nota que les dejo en ADN.cl, que está ya en nuestro sitio web. Fabián Ormazábal también está esta nota ahí para que lo revisen. Entrenó normal, él arrastraba una sobrecarga, una molestia en el tendón la semana pasada, tuvo que trabajar con kinesiólogos, pero ya está entrenando a la par. Eso sí, tiene una molestia en el cartílago de su hombro derecho, eso va a permanecer, viene desde el partido con la Católica, pero aún así está para jugar Fabián Ormazábal, así que por ese lado respira Fernando Gago, porque no va a tener a su otro lateral, está suspendido Marcelo Morales. Y en lo institucional también lo pueden revisar en nuestro sitio web. La situación está contra este contragolpe, como lo titularon ustedes en titulares, lo de José Ramón Correa. ¿Qué pasó? Se fue a amparo. El director de Azul Azul interpuso una acción constitucional de habeas corpus, esto en representación de Romántico Viajero, obviamente con un abogado que también lo representa a José Ramón Correa. Esto es en contra de la señora jueza del cuarto juzgado de garantía Santiago, Daniela Verónica Guerrero. Resulta que lo que ellos acusan es que se accedió en forma ilegal y arbitraria a la diligencia de entrada, registro e incautación respecto del domicilio Romántico Viajero, es decir, cuando fue cuando sucedió lo que nosotros destacamos la semana pasada, ellos también dicen que fue de manera ilegal que fueran a revisar sus cosas, no había ninguna relación, dice, con Michael Clark ni con Sartor, así que por eso él encuentra que fue ilegal que hayan tomado esa decisión, que incluso amenaza a la libertad personal y seguridad individual del amparado, así que esperan que en un mes más o menos se tenga una resolución al respecto, pero es la novedad con respecto a lo institucional. Hoy José Ramón Correa hizo público, está en el Poder Judicial, digamos, esta querella.
7: Y los detalles están en ADN.cl. Lo último, ¿qué aforo se autorizó para el partido de Cobresal y la Universidad de Chile?
8: 4.250 son las personas autorizadas para el partido allá en Salvador, allá en el norte de nuestro país. Van a ser 2.000 las entradas visitantes para los hinchas azules en Galería Norte, sería esto. Así que ese es el aforo para ese duelo que vamos a transmitir el domingo a las 3 de la tarde.
7: Ya, recordemos que el último borderó, la última asistencia de público en el partido de Cobresal en El Salvador fueron 153 personas. Oh.
13: Jugaba la Universidad de Concepción.
7: Contra la Universidad de Concepción. Gracias, Rocío, por su informe.
8: Bueno.
7: Que pase una linda tarde.
8: Abrazo.
7: Para igual. Usted. Eso, ya. Andamos cariñosos y saludándonos, despidiéndonos harto, así como de repente medio redundante, medio majadero. A propósito de aforos.
13: Sí.
7: Ya que hablábamos de la hinchada wanderina.
13: Y una decisión que involucra a Santiago Wanderers y a Curicó Unido, porque este último club ha decidido no vender entradas para la hinchada caturra de cara al compromiso que los enfrenta este fin de semana por la Liga de Ascenso.
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7: Siempre tiene algo que contarnos de los cruzados. Eduardo Figueroa, un gusto.
16: ¿Qué tal, tenores? Sí, porque la Católica quiere lavar heridas respecto al partido frente a Ñublense, que hoy lo decía el Simbi Cuevas en la conferencia, asume ya que están fuera, más allá que le queda un partido todavía, matemáticamente no está eliminado, pero es muy difícil.
7: Estaba muy quemado el Simbi todavía por la jugada del empate, ¿no?
16: Sí, reconoció su error, dijo tal vez la había reventado, pero ya, bueno, ya. Son cosas del fútbol. Bueno, Cristian Cuevas que reconoce que los equipos ya le están como tomando la mano a cómo juega la Católica. Y escuche bien, porque habla de la cancha del Claro Arena. ¿Ah? Esto es lo que dijo el Simbi.
17: Las expectativas eran bastante grandes para este año, que partía con haber ganado la Supercopa, que perdimos la final. Después del campeonato, hasta el día de hoy, que hemos sido bastante regulares. Siento que sí, igual los equipos creo que no sé si nos han agarrado la mano, pero saben por dónde pasa un poco el juego de nosotros. Y más hoy en día que hay harto apoyo visual, el tema de esto del scouting y todo, es más fácil para el rival informarse. Siento que ha sido un factor, realmente no sé por qué se nos ha dado que no hemos podido hacernos fuerte de local como había sido el año pasado. Y lo mismo con la cancha, sí, nos ha costado. No tengo la respuesta para decirte por qué nos ha costado tanto, pero bueno, queda bastante todavía, así que hay tiempo para reponerse y seguir buscando lo que todos queremos.
7: Epa, es buena la opinión de Simbi Cuevas, ¿eh? Que les ha costado acostumbrarse a la cancha, ahora lo dicen los propios jugadores de Católica a propósito del Claro Arena.
11: Sí, tiene autocrítica y tiene razón, porque, a ver, saca a colación la derrota de la Supercopa. Sabe que el equipo ha sido irregular en el torneo nacional. O sea, al final, no nos olvidemos que buena parte del buen perfilamiento que está teniendo la Católica en la Copa Libertadores es por su actuación de visita, lo que tiene un mérito enorme frente a muy buenos equipos. Esa victoria en Brasil, qué decir, ¿no? Es lo más destacado del año, pero es evidente que ahí tiene un tema por despejar, un tema por resolver. Y llama la atención lo de Simbi Cuevas, porque Simbi, si es que no fue el mejor jugador de la Católica, el año pasado pegó en el palo. Y este año, en un contexto donde el equipo no ha andado mal, digamos, no ha sido un desastre ni mucho menos, él que tendría tal vez que haber mantenido el nivel, por alguna razón no lo está haciendo.
7: Ya, pero aquí esta declaración pone un poco en duda, en cuestionamiento, la ventaja de local que tiene la Católica con esa superficie,
12: me llamó la atención. Significa que él no se siente cómodo, claramente. Las canchas sintéticas son muy rápidas, los botes, y eso que la Católica es lejos la mejor, lejos de las que están en el medio local. Yo creo que ese es un tema a discutir.
10: Habría que hacer una... Está para hacer una nota, revisar la cantidad de lesionados que han habido en las canchas sintéticas. Lesiones graves. Roturas de ligamento.
16: Suzuki se lesiona en La Calera.
10: En La Calera. El partido el otro día de Audax, cuando salieron los dos muchachos lesionados con Limache. O sea, en la cancha.
15: Sí. ¿Alguna vez el
11: sintético? Perdón, pero la Católica la vamos a meter en ese grupo, ¿no?
10: Yo creo que todas las canchas sintéticas.
11: Todas. No sé.
15: Todas, es que lo está diciendo el Simbi, que a lo mejor le está costando acostumbrarse a la cancha.
11: No, está bien, pero una cosa es que tú te acostumbres futbolísticamente y otra cosa es que sea...
15: Provoca
11: sea,
15: lesiones, ya.
11: Claro, claro.
16: Sí. Ya. Hasta Burruaga se lesionó entrenando en el Claro Arena. Se cortó. Uh-huh. También.
15: Bueno, todo eso antecedente, tal vez los jugadores debieran entregárselo al CIFUB y el CIFUB un poquito organizar la información, ordenarla y a lo mejor emitir un pronunciamiento, ¿no? Finalmente son sus agremiados.
11: Que hay,
15: ¿no?,
11: canchas, lo que dice Danilo es muy cierto. Lesionando. Lo que pasa es que yo saco del análisis... Para efecto de las lesiones, porque no está, digamos, probado, habría que tener claro, rigor ahí en eso.
16: Claro,
11: sí. Digamos, el Claro Arena.
16: ¿Cuánto han jugado?
11: Pero lo que dice Danilo es muy cierto respecto a otras canchas en el fútbol chileno.
10: No, y sobre todo
11: la cancha de Puerto Montt, perdóname, esa cancha es jugar en cemento.
10: El bote, ¿cómo da?
11: Tremendo.
15: Ahora, la racha con la que comenzó el Claro Arena fue espectacular para Católica.
16: Claro, perdió solo un partido el año pasado.
12: Ahí era Fortaleza. O sea, pasamos de Fortaleza a que nos tomaron la mano, casi le agarraron el codo.
15: Claro. Y ahora no estamos como en la cancha.
12: Hay un tema futbolístico de fondo, claramente. Mm. Claramente. No es la...
10: Bueno, lo decía Carnero en la conferencia del domingo. El equipo tuvo problemas en la toma de decisiones, no se pasó bien la pelota, explicaba la jugada de contraataque con ventaja. En un partido que fue raro, porque antes de que terminara el primer tiempo, los dos equipos estaban con 10 futbolistas.
12: Entonces eso cambia
10: la cancha. Se hace más grande, y si esa cancha es ancha, grande y además rápida, con 10 jugadores es más difícil.
16: Va a una cancha sintética Católica el sábado, a la de Lucio Fariña. Ahí va.
15: ¿Qué pasó? Le sirve así para comparar que la que tienen ellos no es tan mala.
16: Claro, exactamente. Va a enfrentar al sublíder, al Limache. Va a ser local ahí el Tomate Mecánico ante la Católica, que tiene la baja de Johan Valencia, que está suspendido por tarjetas amarillas. Ya de lo muscular está bien, pero no puede jugar por las amarillas, así que el colombiano fuera.
15: ¿Y la situación de Daniel Garnero todavía en Argentina?
16: Sí, llega esta noche. Recordemos que viajó a Argentina porque falleció su señora madre. Ha estado Andrés San Martín haciendo los entrenamientos, pero ya esta noche vuelve Garnero para tomar los entrenamientos del equipo de cara al sábado.
15: Es como si se hubieran puesto de acuerdo, pero además vinculado con la información, porque Eduardo Figueroa y Danilo Díaz con camisas leñadoras, camisas escocesas, se decía en nuestra época.
11: Claro.
15: Y en Escocia hay campeón.
13: Está siendo campeón hasta esta hora el Hearts, que le está ganando 2-0 al Falkirk. Y están perdiendo el Celtic con el Motherwell y el Rangers con el Hibernian. Con esto, el Hearts le está sacando 4 puntos al Celtic con un partido por jugar. Epa. Desde la temporada 85-86, el Aberdeen, decir Alex Ferguson, que no hay un campeón que no sea el Rangers o el Celtic.
15: Debe ser la liga más fome del planeta, ¿no?
13: Una de las más.
15: Siempre son las parejas.
12: Claro, ya está. 40 años
11: doy. Yo pensé que eran los Duke de Hazard.
15: O puede ser un homenaje al Grange también.
11: Lógico.
15: Un homenaje tardío al Grange.
10: Claro. O puede ser un homenaje que a lo mejor viene Eddie Vedder viene por allá. Es posible.
15: Oiga, nos vamos. Cuéntame qué está pasando con el City.
13: Está ganando 1-0 con gol de Semenyo al Crystal Palace. 79 puntos para el Arsenal, 77 para el City.
11: Podrían haber traído la prima Daisy, sí.
15: Mañana con más tiempo les cuento. Está espectacular.
11: Los Dukes.
15: La prima
11: Daisy.
15: Ahora, lo que nunca entendí de eso del general Lee era por qué se subían por la ventana si era cosa de abrir la puerta.
11: No, pues estaba soldada la puerta.
15: Estaba tuneado el auto. Exacto. Era un auto enchulado ya.
11: Sí, señor.
15: Estaba
16: soldado. Usaron como 80 autos en la serie.
12: Estaba soldado.
15: Le ponía más onda entrar por la ventana. Claro, ya, claro. Listo. Ya, mañana con tiempo les voy a contar alguna cosita. Está espectacular. La película se exhibe en cines, en las principales salas del país, la película Iron Maiden. Está realmente espectacular, no se la pierda, lleva una semana en cartelera, había buen público ayer, mucho cariño para los tenores, por supuesto.
12: Me lo pierdo sin falta.
15: En los cines del centro de la capital, pero dejamos pasadito ese dato, a esa recomendación. Aparece un favorito de Chupete, aparece Gene Simmons de Kiss dando testimonio a Iron Maiden. Y aparece un favorito de Aldo que apagase, Javier Bardem. Yo no sabía que era tan fanático de Iron Maiden.
10: ¿En serio?
15: Se roba la película, ¿sabes?
10: Pero quiero. A los Javier Martín.
15: Habla más que usted en la película, Danilo. ¿En serio? Javier Bardem, porque habla de argumentos.
12: Es muy rockero.
15: Muy bien. Con ese ratito nos vamos. Chau.
12: Me lo pierdo sin falta.
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1: En Santiago, 20 grados. En Osorno, 13 grados.
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12: Que venga el tío Sam. Tomás Barrios sigue botando rivales estadounidenses en el Challenger de Oeiras. En la primera ronda sacó de carrera Michael Chang y hoy por los octavos de final eliminó a Nishek Basabaretti, a quien le ganó por un cómodo 6-1 y 6-4. Ahora otro gringo le sale al camino. Emilio Nava, el segundo sembrado del torneo portugués y 108 del ranking mundial.
13: Ya cayó el primer as de la baraja, otra del tenis, porque el Masters 1000 de Roma sigue su curso y está en cuartos de final. Una de las llaves se disputó hoy y fue triunfo del noruego Casper Ruud en tres sets sobre el británico Karen Khachanov, pero ante el ruso Khachanov. En un rato conoceremos al segundo semifinalista entre el español Rafael Jodar y el italiano Luciano Darretelli en el foro itálico.
12: Se armaron todas las parejas. La incidentada serie entre Boston College y Colo-Colo se definió anoche con triunfo de los maipucinos por 84-71. Así las Águilas se enfrentarán a la U de Conce en las semifinales de la Conferencia Centro por la apertura de la Liga Cherry del básquetbol chileno. Puente Alto con Leones, Español con Osorno, Español de Osorno con Valdivia y las Ánimas ante Puerto Varas, las otras llaves.
13: siempre hay tiempo para el Team para Chile. La sigue rompiendo y ahora fue el turno del paratenisista Nacho Torres, el número uno en la clase 6, que se acaba de coronar campeón en el torneo para Elite, lejos disputado en Eslovenia. En la final derrotó al danés Peter Rosermayer, número 2 del mundo, en 4 sets por 3.
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12: Bienvenidos y bienvenidas, 15:44 arranca ADN Deportes, toda pasión, y junto al señor Hans Hot, don Hansi, para hablar primero de la suerte de Tomás Barrios y su aventura portuguesa, pero frente a rivales todos de los Estados Unidos.
13: Que ha ido derrotando de a uno en uno, y el último durante la jornada de hoy avanzó a los cuartos de final del Challenger de Beiras en Portugal, se impuso con autoridad ante el estadounidense Nises Basararedi, número 154 del ranking mundial.
12: Es menos complicado pronunciarlo que enfrentarlo, aparentemente, no, porque el tenista nacional no tuvo mayores problemas para vencer a su oponente por parciales de 6-1, le pasó la máquina por arriba en el primer set, y 6-4 en apenas 1 hora y 15 minutos de partido, y así el nacido en Chillán se metió de lleno en los cuartos de final de este torneo portugués.
13: Presente la complejidad de los apellidos al avanzar las rondas, porque anteriormente Michael Chang fue derrotado por el nacional. Hoy Basararedi, también oriundo de los Estados Unidos, y en cuartos de final contra un tenista que ha tenido buena alcurnia, recorrido en torneos de Masters 1000, Emilio Nava será el oponente durante la jornada de mañana del chileno.
12: De esta manera el chileno va a sumar su tercer partido consecutivo enfrentando a jugadores estadounidenses ahí en el torneo de Portugal.
13: 5 representantes estadounidenses, 3 del lado de Tomás Barrios. A ver si mañana la tercera no es la vencida para el chileno y sigue avanzando.
12: Y quedan 2 en carrera. El otro es Colton Smith, que en otra de las llaves de los cuartos de final enfrenta a Laszlo Hiere en la jornada de mañana en el primer turno, eso de las 6 de la mañana, en paralelo al partido de Tomás Vera con Emilio Navas. Va a jugar nuestro representante en la cancha central, en la cancha 1 va a estar Hiere con Smith. Y además en la cancha central van a jugar Brunjic, el checo, con Jaime Faria, el portugués, que es local y además tercer sembrado del torneo. Y se cierra todo con otro sudamericano en escena, que es el boliviano Hugo Delien, sexto sembrado en el campeonato de Oeiras, que va a enfrentar a Benjamín Hassan.
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13: Cuartos de final del torneo de la Ciudad Eterna. Ya en el cuadro masculino hay un semifinalista. Casper Ruud, del noruego, derrotó en 3 capítulos a, como lo llamaría Benjamín Sagen, Karen Khachanov, en parciales de 6-1, 1-6 y 6-2.
12: Bastante raro este partido. Fue una verdadera montaña rusa, porque son todos sets muy dispares y que se fueron repartiendo durante el desarrollo del partido. Bueno, en un ratito más conoceremos al segundo finalista de este torneo que se desarrolla en la capital italiana. Ese cupo lo definen el español Rafael Jodar y el italiano Luciano Dardieri, sembrados números 32 y 18 respectivamente, un duelo que debiera arrancar dentro de los próximos 5 minutos.
13: Las otras llaves de cuartos de final se van a disputar mañana, 7 de la mañana de nuestro país. El crédito local, Yannick Sinner, número 1 del mundo y primer sembrado del certamen, enfrentará al ruso Andrei Rublev, que es el 12º favorito del torneo. Y a las 13 horas, horario de Medellín ADN, en el último turno del día, otro ruso, Dalil Medvedev, el 7º sembrado del campeonato, se enfrentará ante Mandin, la andaluza, que es la gran sorpresa del campeonato, número 94 del ranking ATP, algo inesperado para estas instancias de un Masters 1000, y el único no sembrado que está dentro de la ronda de los 8.
12: En tanto, en el cuadro femenino también hubo 2 partidos de los cuartos de final programados en la jornada de hoy, ahí en el cuadro itálico, en el foro itálico. Uno de ellos ya se terminó. Iga Świątek, la 4ª sembrada, le ganó por un clarísimo 6-1 y 6-2 a Jessica Pegula de los Estados Unidos, y a esta hora también están definiendo un cupo en las semifinales Elina Svitolina frente a Elena Rybakina. Está ganando la Rybakina el primer set por 6-2, Svitolina el segundo 6-4, y está Svitolina en este momento 2-0, ya con un quiebre en el bolsillo en el tercer set de este partido.
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12: Bueno, es el momento de hablar del básquetbol chileno porque anoche se definió el último clasificado a las semifinales de conferencia en este torneo de apertura de la Liga Cherry del Baloncesto Nacional. Una historiada serie que tuvo, recordemos, lo comentábamos ayer y el lunes, incidentes en su segundo partido disputado en Puente Alto, con castigos posteriores tanto a los jugadores, dos de ellos no pudieron actuar ayer, y económicos también para los clubes. Y por cierto, la historia terminó con un duelo que fue decisivo ayer, pero jugado a puertas cerradas en Maipú, entre Boston College y Colo-Colo, cuyas hinchadas son las que se vieron envueltas en incidentes.
13: Triunfo para los colegiales. El equipo del Boston College hizo respetar la localía y se impuso por 84-71. De esta manera, las Águilas superaron el play-in, avanzaron a los playoffs y a la fase decisiva de la liga, donde se van a enfrentar a un peso pesado, la Universidad de Concepción, que viene de ganar nada más ni nada menos la Copa Chile Cherry en Temuco durante el pasado fin de semana.
12: Recordemos que los del Campanil fueron líderes invictos en la Conferencia Centro, ganaron todos sus partidos, tendrán ventaja de localía en una serie que es al mejor de 5 partidos, distinto del play-in, que fue al mejor de 3, y comienza este fin de semana con los dos primeros juegos que se van a disputar en la Casa del Deporte.
13: La otra pareja semifinal de la Conferencia del Centro la van a animar Colegio Los Leones de Quilpué, los campeones de la Liga Cherry 2025, y Puente Alto. Los precordilleranos tienen ventaja de campo sobre los quilpueinos. Arrancarán los primeros dos partidos como locales en el gimnasio Irene Velázquez. Luego, todo se va al Quilfe.
12: En por lo menos uno de los partidos, porque si llega a barrer un equipo, se acaba en el tercero, recordemos. En el sur, en tanto, ya se conocían las dos llaves que van a buscar los clasificados a la final de aquella conferencia. Por un lado, Español de Osorno y Deportivo Valdivia, que van a revivir esta vieja rivalidad entre los equipos que representan a las ciudades de los ríos Ragüe y Calle Calle. El último campeón de la Supercopa Cherry, que son los Diablos Osorninos, y que además vienen de perder recientemente la final de la Copa Chile ahí en Temuco, arrancan en su casa el Gimnasio Monumental María Gallardo, ahí en la zona de Pilauco.
13: En el otro enfrentamiento de la zona sur, el otro equipo de Valdivia, Deportes Las Ánimas y Puerto Varas, una de las revelaciones de la temporada. El Quinteto Fantasma terminó mejor ubicado en la temporada regular y por eso los dos primeros partidos de esta llave se van a disputar en el Coliseo Antonio Azurmendi.
12: Recordemos que este campeonato tendrá su camino rumbo a la gran final que se va a disputar nuevamente en Santiago, como fue la Supercopa del Básquetbol Chileno San Carlos de Apoquindo, pero va a ser el próximo mes de junio en el Polideportivo del Estadio Nacional.
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13: Avanzamos en el recorrido de los deportes. Durante el pasado fin de semana, María José Maelar volvió a competir en una Copa del Mundo de Canotaje, logrando avances inesperados al concretar la medalla de bronce en los 5.000 metros de la cinta planetaria disputada en Szeged, en Hungría.
12: La particularidad es que quien ha representado a nuestro país ya en dos Juegos Olímpicos comenzó allí la puntuación clasificatoria para la próxima cita de los anillos en Los Ángeles 2028, siendo esta su primera medalla planetaria desde que es madre del pequeño Teo, quien también estuvo presente en esta competencia. Se hace aquella particularidad que el pequeñito ya ve competir a su madre y ella también puede colgarse medallas con el pequeño como uno de sus principales espectadores y barristas.
13: Sí, sorprende extraños a los propios también en lo que ocurrió durante el pasado fin de semana en Hungría. María José Maler asumía que era lejano conseguir una medalla en su primera competencia.
14: Esta medalla tenía un sabor especial que jamás. Bueno, muy contenta volver a tener una medalla. Realmente lo veía súper, súper lejano. Como te decía anteriormente, o sea, me ha costado mucho volver a sentirme cómoda, sentirme competitiva. Creo que de aquí para adelante es un punto de inflexión. Y creo que se van a venir cosas muy buenas. Sin duda que es algo muy importante en mi carrera deportiva de aquí en adelante.
12: Digamos que la historia completa y más declaraciones de María José Maelar, además de la foto con su pequeñito Teo mordiendo la medalla, están en ADN.cl. Es un punto de inflexión en mi carrera, el accidentado primer podio planetario de Coté Maelar tras ser madre. Conversó con ADN Top y lo puedes revisar y chequear en ADN.cl.
8: Canadá.
13: El team para Chile sigue sumando éxitos en torno a sus diversos especialistas, sumando durante los últimos días a la bocha al respecto. Allí, Alfonsín Orejola y su historia al lograr el mejor resultado que haya tenido nunca un representante nacional en fecha de la Copa del Mundo de esa especialidad.
12: Esto fue en Montreal, donde la deportista de 26 años alcanzó la final de la clase BC4 al superar a la alemana Anita Raguwaran, actual número 8 del mundo, en la etapa de semifinales.
13: Y en el encuentro definitorio por la medalla de oro enfrentó a la portuguesa Carla Oliveira, cuarta del escalafón planetario, a quien terminó derrotando por un ajustado 3-2. Por lo cual, la chilena se quedó con la medalla de plata.
12: Escuchemos precisamente a nuestra representante Alfonsina Urrejola, que conversó con ADN Deportes, tu otra pasión, a través del Team para Chile, y habla de las claves para conseguir esta medalla de plata.
15: Se trabajó mucho para obtener este logro. No fue fácil. Se trabajó mucho la parte técnica, la parte física, pero sobre todo la parte mental, que creo fue la clave para poder llegar al podio. Fue un torneo de gran nivel. Me enfrenté a las mejores del mundo, pero siempre con la convicción de poder obtener la medalla. Y sobre todo estoy más que orgullosa de poder estar haciendo historia en este deporte.
13: Una Team para Chile que se está proyectando para distintas competencias a nivel internacional. El presidente del Comité Paralímpico de nuestro país, Sebastián Villavicencio, apunta a lo que han conseguido los éxitos del Team para Chile en el último tiempo y el trabajo que realiza cada uno de sus especialistas.
16: Nosotros en la interna siempre supimos y confiamos en que todos estos resultados iban a llegar. Ya efectivamente hay un trabajo que está bien marcado por los grandes logros que hemos tenido en los últimos 10 años. Creo que también Santiago 2023 jugó un rol fundamental en la visibilización del deporte paralímpico chileno, en que la gente haya podido visibilizar a nuestros deportistas, a nuestros grandes referentes, que conozcan también nuestros deportes, algo que también nos ha ayudado. Pero nosotros venimos haciendo un trabajo que es bastante importante desde hace mucho tiempo ya, con deportistas que ya están consagrados. Tenemos además un cambio generacional importante. Creo que vamos por muy buen camino, De hecho, somos un país referente para la región americana en cuanto al crecimiento que hemos tenido en el deporte paralímpico. Y eso tiene que ver con el gran equipo que hemos conformado.
12: Bueno, Sebastián Villavicencio, presidente del COPACHI, o Comité Paralímpico de Chile, y a la vez la cara visible del Team para Chile, ya proyecta la próxima gran cita deportiva a nivel continental, que serán los segundos Juegos para Suramericanos de Valledupar 2026. Esto arranca el 5 de julio, será hasta el 16 en aquella ciudad colombiana. Se espera que haya más de 1.100 paratletas de todas las nacionalidades de este continente. Por cierto, una muy buena presencia del Team para Chile, 13 deportes confirmados, entre ellos el atletismo, la bocha, que es un deporte que es, recordemos, exclusivo del deporte paralímpico, y por cierto vamos a ver cómo la van a representarnos y cazar medallas los representantes del Team para Chile. Una más de Villavicencio, precisamente proyectando la cosecha de medallas ahí en Valledupar.
16: Sí, mira, la verdad es que en los últimos Juegos para Sudamericanos tuvimos 10 medallas de oro, ¿ya? Y creo con creces que esa cantidad la vamos a duplicar o la vamos a triplicar en Valledupar. Y lo digo con harto respeto, pero entendiendo lo que tú mencionabas hace un rato. O sea, solo el tenis de mesa ya te asegura una cantidad de medallas importantes con el nivel que están teniendo a nivel americano. Vamos además con una delegación histórica que son 144 deportistas. Entonces, no solo lo medimos en cuanto a los logros, en cuanto a medallas, sino también a la cantidad de participantes que tenemos en cada mega evento. Yo creo que esto en algún momento tiene que parar, pero llevamos una seguidilla ya de como 6 años que a evento que vamos, mejoramos la participación y mejoramos el resultado. Así es que creo que Valledupar no va a ser la excepción. Es el megaevento más deportivo, más importante que tenemos durante el 2026, y vamos con toda la energía para poder tener una buena participación.
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12: Bueno, mañana tenemos más detalles para sumar lo que decíamos en titulares, este triunfazo de Ignacio, el Nacho Torres, el número uno del mundo en la clase 6 del paratenis de mesa en Lasco, Eslovenia. Le ganó a Peter Rosenmayer la final por 3-1 y además ya había derrotado en la semifinal, también por 3-1, al italiano Matteo Perenzan, que fue medallista de oro en los últimos Juegos Paralímpicos de París 2024. Así es que muy destacado uno de nuestros para tenimesistas que tienen destacadas figuraciones y varios que están metidos en el top 5 del mundo, como el propio Nacho Torres, y recordemos que además la semana anterior Tamara Leonelli a nivel femenino también ascendió hasta el puesto número 2 del ranking femenino de su categoría. Así es que es un deporte estratégico y que anda muy bien en el deporte paralímpico de nuestro país.
13: Lo repasamos mañana después de los tenores en la sintonía de ADN. Sigan con nosotros los servicios informativos. ADN te escucha y esta tarde, minutos antes de las 7, el fútbol desde Coquimbo, Coquimbo Colo Colo, por la Copa de la Liga. Feliz tarde para todos.
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17: 4 de la tarde en punto, actualizamos noticias en ADN. Este jueves se dará inicio al juicio contra una célula del Tren de Aragua en la región de Valparaíso. El Ministerio Público calificó como histórico este juicio, donde se pedirán penas por más de 400 años. Gonzalo Pérez.
18: La Fiscalía Regional de Valparaíso informó que este día jueves dará inicio al juicio oral en contra de una de las células de la agrupación criminal Tren de Aragua, conocidos en la zona como Tren del Mar, agrupación que operaba en las comunas de Villa Alemana, Quilpué y Viña del Mar, en donde serán juzgados 11 sujetos identificados como líderes de la organización, junto a otro grupo de personas que cumplían labores como sicarios en los delitos por los que serán juzgados. El Ministerio Público confirmó que estos sujetos enfrentan cargos por 4 homicidios, lavado de activos, tráfico de armas, tráfico de drogas y asociación criminal. Así lo confirmó el fiscal José Antonio Uribe.
19: Un juicio muy importante en la región, un juicio histórico, como el juicio de la organización Tren del Mar, rama del Tren de Aragua, que funcionaba en la comuna de Viña del Mar, Villa Alemana, entre otras partes de la región. Vamos a llevar a juiciar los 11 sujetos líderes de la organización, más los sicarios de esta organización criminal. Vamos a presentar más de 500 medios de pruebas, destacándose más de 103 testigos. 30 peritos, miles de pruebas tecnológicas, escuchas telefónicas, pruebas tecnológicas. Es un juicio inédito en nuestra región y de los pocos del país que hemos llevado una cédula internacional. Imputados por 4 homicidios, lavado de activos, tráfico de drogas, tráfico de armas, asociación criminal, etc.
18: Este juicio se llevará adelante en el Tribunal Oral de Viña del Mar y tendrá una duración aproximada de 3 meses, con medidas de seguridad extremas para jueces, testigos y abogados. La Fiscalía está solicitando penas por más de 400 años de presidio efectivo para esta agrupación. En la región de Valparaíso, Gonzalo Pérez, ADN.
17: A más de 12 horas de los ataques armados registrados en Ercilla, el gobierno se refirió públicamente a los disparos contra una comisaría y un punto fijo policial. Matías Gallegos, en la región de la Araucanía.
20: Sí, porque el gobierno endureció el tono tras los ataques armados registrados durante la madrugada en Ercilla, donde desconocidos dispararon contra la sexta comisaría de carabineros y también contra un punto fijo policial en el sector de San Ramón. Aunque no hubo funcionarios lesionados, desde el Ejecutivo aseguraron que este tipo de hechos no puede normalizarse. Según el Seremi de Seguridad Pública, Luis Calderón, afirmó que el objetivo de estos ataques sería amedrentar el trabajo del Estado en la zona, pero aseguró que las policías seguirán desplegadas enfrentando hechos ligados a violencia rural, crimen organizado y narcotráfico.
21: No podemos normalizar un ataque a un cuartel policial.
3: y lejos de cumplirse el objetivo que tienen estos delincuentes de amilanar el esfuerzo del Estado, de hacer un deterioro moral en nuestros funcionarios, de seguir persiguiendo la delincuencia presente en nuestra zona, hemos querido dar nuestro apoyo para precisamente lograr el efecto contrario. Y la moral de nuestros carabineros está en alto. Ellos entienden que esto no es normal, pero que tienen el apoyo del gobierno de Chile y del presidente José Antonio Kast.
20: En paralelo, desde la multigremial de la Araucanía advirtieron que estos hechos reflejan que la violencia sigue activa en la macro zona sur y llamaron a reforzar tanto las medidas preventivas como las acciones destinadas a desarticular a los grupos responsables de estos ataques. En la Araucanía, Matías Gallegos, ADN.
21: Y nuevos proyectos de seguridad ingresados en el Congreso apuestan por endurecer penas ante las críticas por el lento avance legislativo en esta materia. Nos informa Magdalena Yáñez.
22: En medio de cuestionamientos ante la falta de avances en materia de seguridad, parlamentarios ingresaron dos nuevos proyectos de ley que apuntan a endurecer el uso de herramientas penales enfocadas en reincidencia y en delincuencia con participación de menores. Una de estas iniciativas apunta a aumentar las penas contra adultos que utilizan a niños, niñas y adolescentes para cometer delitos, especialmente cuando existe aprovechamiento de su vulnerabilidad o vínculos familiares. Detrás de este endurecimiento está la preocupación por el alza de la delincuencia juvenil, fenómeno que, según el diputado del Partido Socialista, bien digo, César Valenzuela, calificó como una realidad de carácter sistémico, descartando que este se trate de eventos aislados.
23: Cuando un menor de edad roba un teléfono, cuando un menor de edad o un grupo de menores de edad roba un auto, siempre detrás de eso hay un adulto que se beneficia, que es el adulto que compra el celular robado, que son las bandas criminales que encargan los vehículos que se tienen que robar.
22: De esta forma, mientras el Congreso vuelve a poner sobre la mesa iniciativas centradas en el aumento de sanciones, el debate se instala en si estas propuestas permitirán avanzar en seguridad o si, como advierten expertos, requieren ir acompañadas de reformas más profundas al sistema de persecución penal.
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12: Del fútbol español, donde está que arde la lucha por la permanencia. Hoy puntos vitales para el Sevilla de Alexis Sánchez y Gabriel Suazo, que le ganó por 3-2 como visitante al Villarreal. Y con esto da un salto importante en la tabla porque se coloca décimo con 43 unidades y ya prácticamente respirando y manteniendo la categoría el equipo andaluz. Pero en la parte baja sigue todo muy prendido. Hay dos partidos en desarrollo hasta ahora. Uno lo gana el Getafe por la cuenta mínima sobre el Mallorca en 35 el primer tiempo. Y con esto el Mallorca se queda pegado en 39 puntos, los mismos que el Elche, el Levante y el Girona, que por ahora marca la zona del descenso en el penúltimo lugar, y el Alavés con el Oviedo están en el penúltimo y el último lugar respectivamente. El Alavés precisamente está jugando a esta hora y rescata un empate 0-0 en un partido dificilísimo como local frente al Fútbol Club Barcelona, flamante campeón del fútbol español, que ya tiene la tarea hecha, y el Alavés necesita ganar para por lo menos salir de la zona del farolillo rojo, cuando después de esto restarán tan solo dos fechas para que termine el fútbol en España. Y en Francia hoy podríamos tener campeón, porque el Paris Saint-Germain necesita empatar o mejor ganar su partido como visitante frente al Lens, que es su más cercano perseguidor. 6 puntos lo diferenciaban antes de esta jornada, y el PSG lo está ganando por la cuenta mínima con gol de Kvaratskhelia durante el desarrollo del primer tiempo. Así el PSG se quedaría con una nueva corona en el fútbol de Francia. Y el cierre se está jugando también por el campeonato nacional femenino de nuestro país. Los equipos que llegaban invictos se enfrentan: Colo Colo y Palestino. Las Salvas lo ganan por 2-0 y con esto suman su séptima victoria consecutiva. No han dejado puntos en el camino, son las líderes del torneo, y además la Unión Española empata 0-0 con Santiago Wanderers.
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21: 4 de la tarde con 7 minutos. 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La temperatura en Antofagasta, 17 grados en Santiago. Tenemos cielo nublado con bruma, 18,6 marcan los termómetros y 48% la humedad del ambiente a esta hora en la capital. 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
29: El empleo informal sigue creciendo en Chile. Según el INE, la tasa de ocupación informal llegó a un 26,5% en el trimestre de enero-marzo de este año, lo que equivale a casi 2,5 millones de personas trabajando en condiciones informales. Pero la informalidad no siempre significa trabajo independiente o esos que nosotros conocemos como los pololitos. Muchas veces hay personas que trabajan todos los días en una empresa, cumplen un horario, reciben instrucciones, tienen una jefatura y aún así no cuentan con un contrato escrito ni tampoco con cotizaciones. Ahí aparece una pregunta que en realidad es clave para nuestros auditores, para los trabajadores que nos están escuchando. Si nunca firmé un contrato, ¿tengo derechos laborales? ¿Qué pasa si me despiden, si no me pagan las cotizaciones o si quiero reclamar contra alguna situación en la empresa? De esto y más vamos a estar conversando hoy día en este capítulo de ADN Te Escucha junto a Rodrigo Valdivia, abogado y socio del área laboral de Grupo Defensa.cl, haciéndoles a ustedes también la invitación de que nos acompañen a través de nuestra transmisión en streaming y, por supuesto, también nos envíen sus dudas, las preguntas que tengan o experiencias que hayan vivido a través de nuestro WhatsApp en el +569 85 21 23 60. Yo les invito, como todos los días, a que comencemos el programa con buena música. Escuchamos a esta hora Oasis, es Wonderwall, aquí en la 91.7.

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1: Bien, yo les adelantaba que el día de hoy vamos a estar conversando sobre el trabajo informal, sobre los derechos que existen, aunque no haya un contrato, que eso muchas veces nos genera harta preocupación, cuando sabemos que el trabajo informal está bastante al alza, en realidad, en nuestro país. Equivalen, de hecho, según el Instituto Nacional de Estadísticas, la ocupación informal llega a un 26,5%, y eso equivale a casi 2,5 millones de personas que están ocupadas informalmente. El aumento estuvo influido principalmente, sabemos, por el comercio, las industrias manufactureras, también el transporte y el almacenamiento, y el desempleo nacional, ya lo habíamos visto también, está casi en un 9% en este mismo trimestre que estábamos revisando de enero a marzo de este año. Para hablar de qué se entiende por trabajo informal, por qué crece este tipo de trabajo y también cuáles son los derechos que tienen los trabajadores y soluciones legales que puedan tener ante algún tipo de vulneración de derechos, es que estamos hoy día con Rodrigo Valdivia, abogado y socio del área laboral de Grupo Defensa.cl, en el estudio de Grupo Defensa, hoy día aquí en Santiago Centro. ¿Cómo estás, Rodrigo? Bienvenido, que siempre está en Concepción, hay que decirlo.
2: Hola, Piedad, muchas gracias. Muy bien, sí, acá de paso por la capital, de vez en cuando.
1: Sorprendido con este estudio, para los que nos están viendo en el streaming.
2: Sí, la verdad es que sí, yo muy, muy bien, me siento como en la radio.
1: Así estamos
2: que,
1: como en la radio, sí, es muy, radio, muy, muy parecido. Esa es la idea también, de acercar este programa siempre a todos ustedes, a los que nos están escuchando. Estábamos mencionando, Rodrigo, algunas cifras que son bien interesantes. Antes, casi 2,5 millones de personas que están bajo una especie de régimen de trabajo informal. Pero, ¿qué entendemos por trabajo informal? Porque uno dice el trabajo informal es como

0: Para muchos, digo, puede ser ese trabajo como extra, ¿no? Ese como pololito, ese trabajo como secundario, que no tiene contrato, pero no importa. ¿Qué es el trabajo informal y por qué hay personas que están 100% ocupadas informalmente?
1: Sí, es bien interesante porque este, creo yo, que si uno revisa las noticias de hace 5 años atrás, 10 años atrás, 15 años atrás, se va a encontrar con lo mismo. La informalidad está muy alta, la informalidad está en un porcentaje de 25, del 30%. Poco se ha hecho en todo este tiempo porque es una realidad, es una realidad que a veces pareciera no ser tan grave, pero la verdad es que sí, tiene una serie de efectos negativos el trabajar informal. Tú me indicas qué es trabajar informal. Claro, el pololito es un tipo de trabajo informal. Claro, hay ciertos trabajos que son puntuales, que son esporádicos, y eso, desde el punto de vista de lo que es la regulación que existe en el Código del Trabajo, no sería una relación de tipo laboral. O sea, si yo contrato a un maestro para que me vaya a reparar un portón, eso no debería yo tener un contrato de trabajo ahí, porque es un trabajo puntual por el cual yo voy a hacer un trabajo, probablemente podría ser más posible que me haga una boleta de honorario. Pero la informalidad se da en los casos en que existe todos los requisitos que la ley contempla para que haya un contrato de trabajo. Los voy a enumerar porque son muy precisos, son cuatro. El principal, subordinación y dependencia. Ese concepto es el que marca la diferencia entre una relación de tipo laboral regulada por el Código del Trabajo a una de carácter civil o una prestación de servicio, el pololito.
0: Ya, como puntual.
1: O sea, claro, hay una jefatura, hay el deber de obediencia, de recibir órdenes y de cumplir las órdenes y de que eso pueda ser sancionado si yo no lo hago. Eso es propio de una relación de tipo laboral formal. Pero si no está el contrato de trabajo por escrito, no tengo ningún documento para acreditarlo, no significa que no exista. ¿Ya? Porque el contrato de trabajo, desde el punto de vista legal, es un tipo de contrato que se llama consensual. Por lo tanto,
0: de las dos partes,
1: se perfecciona,
0: digamos,
1: solamente cuando las dos partes llegan a un acuerdo y se cumplen los requisitos de la relación laboral. Subordinación y dependencia, cumplimiento de una jornada, funciones a desarrollar y pago de una remuneración que puede ser mensual, puede ser cada 2 semanas, puede ser diaria. Estando eso presente, debería ahí necesariamente haber un contrato de trabajo formal de por medio. Lo que ocurre en este gran porcentaje, estos 2,5 millones de chilenos que trabajan de manera informal, es que ahí hay una prestación de servicios que debería haber un contrato y no lo hay. ¿Y qué consecuencias tiene? Muchísimas. Hay consecuencias para el trabajador directamente y también para el sistema en general. De partida, porque tenemos un 30% de personas que no cotizan. Y como sabemos, los fondos de pensiones tienen un impacto en una gran cantidad de cosas. O sea, hay un volumen de ahorro a nivel general del país en un 30% menor a lo que debería haber. Además de otra serie de consecuencias que podemos ir desarrollando.
0: Sí, cuando una persona, claro, trabaja pero no tiene un contrato escrito, cuando un trabajador, por ejemplo, no le pagan las cotizaciones, o una persona independiente que no emite boletas o no cotiza, eso también está entonces dentro de lo que es el trabajo informal.
1: Claro, ahí hay dos temas distintos, porque claro, una cosa es trabajar en informalidad desde el punto de vista del trabajador, pero si hay una persona que desarrolla una actividad comercial informalmente, es un tipo de informalidad, pero no es la informalidad laboral. En el sentido de que no me hicieron contrato. O sea, si yo, y esto lo hace mucha gente, hago un emprendimiento y me pongo a vender por Instagram y no tengo iniciación de actividades, no doy boleta, no doy nada, y me creo una cuenta de estas que se crean rápidamente hoy día y vendo, ¿estoy trabajando en informalidad? Sí. Pero claro, no es la informalidad desde el punto de vista de que yo debería tener un contrato de trabajo y no lo tengo.
0: Informalidades, es como el concepto de informalidad.
1: Es el concepto en general de trabajar informal, porque ahí la informalidad no viene dada porque yo no tengo un contrato de trabajo, viene dada porque yo no estoy emitiendo boletas, no estoy
0: como en el sistema.
1: No estoy en el sistema, claro. Estoy fuera del sistema.
0: Claro.
1: Y ahí el perjuicio ya no es, por ejemplo, para la... Bueno, sí, igual podría pagarme cotizaciones, pero ahí el perjuicio para el fisco, porque no estoy pagando impuestos.
0: Claro, ¿ya? Claro. Estaba pensando también, me imagino que es importante cuando uno habla del trabajo informal, pensar, bueno, ¿y por qué entonces está creciendo tanto? Porque son casi 2,5 millones de personas que se encuentran en esta situación. ¿Tiene que ver con el costo de la vida? ¿Tiene que ver con que, claro, las cosas hoy en día están un poco más caras por un alto desempleo, que también ha ido aumentando? ¿Por ahí un poco se puede ir explicando que tengamos estos niveles de empleo informal?
1: Sí, todo lo que tú indicas incide. Todo lo que tú indicas incide. O sea, trabajar informal implica, voy a ir a la informalidad de tipo laboral, contrato de trabajo, que me pueden pagar el monto de la remuneración íntegramente, o sea, sin descuento. Y la verdad es que no es que la informalidad solamente sea en beneficio del empleador. Muchas veces es el mismo trabajador el que no quiere tener un contrato. También por desconocimiento de que eso al finalmente le afecta, pero si yo voy a postular un trabajo y en ese trabajo me pagan 700 mil pesos, si esos 700 mil pesos el empleador los paga de manera formal, al trabajador no le van a llegar 700 mil pesos.
0: Claro, porque le van a descontar, ese es el bruto entonces.
1: Cerca de un 20% de eso en lo que son el pago de cotizaciones. Si trabaja informal, le van a llegar los 700.
0: Pero no va a tener pago de cotizaciones.
1: Claro, no va a tener pago de cotizaciones, pero, va a tener para comprar el pan, si este es el tema, que esto se da lamentablemente mucho en sueldos bajos, porque
0: como prefiero trabajar porque, informal, claro, porque comillas pagan más.
1: Una persona que gana 700 mil pesos, el 20%, que son 140 mil pesos, recibirlos al bolsillo o no recibirlos, es una gran diferencia. No estoy justificando con eso que haya informalidad, pero sí es uno de los factores que
0: incide. O sea, es por lo que se entiende también.
1: Lógico.
0: Claro.
1: Ahora, respecto del empleador, el empleador, la verdad es que el costo empresa, yo siempre hablo del costo empresa, ¿cuánto me cuesta a mí hacer las cosas bien o hacer las cosas mal?
0: Ya.
1: No es tanta la diferencia.
0: ¿Para el empleador?
1: Para el empleador, porque esos 700 mil pesos yo los voy a pagar...
0: Igual.
1: Igual. Ahora, sí me arriesgo a una serie de consecuencias porque me pueden fiscalizar y me pueden cursar multas y las multas no son bajas. El trabajador después se puede autodespedir por la informalidad porque el obligado a tenerlo formal soy yo como empleador. Independiente que el trabajador, y esto yo lo he visto muchas veces, no, es que sabe que
0: él me pidió.
1: Don Juanito me pidió que, lo siento, usted es el obligado. Y si don Juanito acredita que hubo relación laboral, aunque don Juanito le haya pedido, igual probablemente lo van a terminar condenando. Entonces el costo versus el riesgo
0: para el empleador,
1: la verdad es que, o sea, yo no lo recomiendo en ningún caso. Y si el trabajador no quiere, bueno, habrá que buscar otro. Pero las consecuencias para el empleador son bastante graves, sobre todo porque en la informalidad se aplica la conocida ley Busto, la nulidad del despido, por el no pago de las cotizaciones, que eso es retroactivo. O sea, si yo tuve una persona 10 años en informalidad y me demanda y acredita la relación laboral, voy a tener que pagar 10 años de cotizaciones. Más los 10 años de servicio, más el mes de aviso, más el recargo del 50%, y sigue sumando.
0: Claro, claro. De hecho, vamos a hablar también un poco de las dudas que van surgiendo con respecto a esta temática. Decíamos un poco qué es o cómo se puede definir la informalidad laboral, también cuáles son un poco las causas. Y salimos a conversar desde este tema con nuestros auditores para conocer qué piensan sobre el trabajo informal y si creen que quienes trabajan sin contrato tienen derechos laborales o no. Esto fue lo que nos dijeron.
2: No, yo creo que no. El que está ilegal tiene que sufrir las consecuencias nomás. Hay mucha gente que se saca la mugre trabajando y para que se les cuenten sus cotizaciones, su salud. Mucha gente que se aprovecha del sistema.
3: Es que eso viene de hace muchos años. Ya no hay contratos en los trabajos. Yo en mi trabajo estoy hace 34 años. De hecho, este año ya jubilo. Y antes se hacían las plantas. Y resulta que después las contratas. Y ahora las suplencias. Entonces la gente no tiene oportunidad, aunque quiera... ya no tiene oportunidad de que las contrate y que tenga un trabajo seguro.
4: Las personas que trabajan informalmente no tienen mayores derechos, pues si tú te das cuenta, una persona vendedora ambulante, ¿qué derechos tiene? También es difícil para ellos. Entonces, derechos como tales, yo creo que la ley no les permite tener esos derechos. Ahora, tampoco la gente quiere tener esos derechos muchas veces porque ganan más en términos vendiendo en la calle que trabajando patronado. Si tú le preguntas a una persona ambulante hoy día, te va a decir, ¿sabe qué? Yo prefiero trabajar en la calle, tengo mi propio horario, trabajo cuando yo quiero y puedo tener mayor entradas que lo que me va a pagar el sueldo mínimo, que son 500 y tantos mil pesos.
5: La verdad es que la persona informal tiene derecho a demandar precisamente para no tener el contrato, pero la verdad es que el contrato yo lo formalizaría, pero de tal manera le pondría tasa de impuestos de tal manera de que a los empleadores se les bajara, fuera un incentivo real para contratar.
0: Hartas ideas y visiones también que pueden ser un poco confusas con respecto a lo que decíamos, ¿no? De lo que es o no es el trabajo informal y también con respecto a los derechos, la creencia de que no tienen ningún tipo de derecho laboral y entiendo que eso no es así.
1: Sí, bueno, acá aclarar, por eso explicaba que este concepto de informalidad da para dos esferas que son bastante distintas.
0: Hablaban de trabajo ilegal.
1: Que es, claro, el trabajar ilegal, esto de vender... es un tipo de informalidad y finalmente está dentro de los números que hoy día tenemos. Uh-huh. Ahora, claro, una persona que trabaja informal en el sentido de que desarrolla una actividad comercial informal, que ya no es lo, o sea, no es que no sea un trabajo, eso es trabajar, pero no es un trabajo desde el punto de vista que yo trabajo para alguien en un contexto de un vínculo de subordinación y dependencia.
0: Claro.
1: ¿Ya? Pero también ahí tenemos un problema, porque evidentemente esa gente, claro, si se formaliza, o sea, si inicia actividades, si paga patente, dieron el ejemplo de un vendedor ambulante, claro, el vendedor ambulante no paga arriendo, no paga nada. Si tuviera que pagarlo, ya su ganancia no sería la misma. Probablemente bajaría sustancialmente.
0: ¿Ese es como el incentivo a mantenerse en la informalidad?
1: Ese es el tema. El incentivo es que los costos de funcionar formales, formal, obviamente ya hacen que un negocio sea menos rentable. Pero también convengamos que eso perjudica a mucha gente que sí asume esos costos. Entonces,
0: y por algo los asume también.
1: Y por algo los asume también. Y hemos visto miles de ejemplos de negocios que incluso han cerrado porque afuera de sus puertas se instala gente a vender los mismos productos, pero que no paga patente, que no paga arriendo, que no paga nada, versus el que está a 20 metros o menos. Y, sí, o sea, son problemas que al final visibilizan realidades. Yo creo que ese... a los señores políticos, ese es el tipo de cosas que hay que poner ojo, porque no sacamos nada con sacar tapar el sol con un dedo, creo yo. O sea, es decir, esto no pasa y vamos cursando multas y vamos sancionando, porque al final esa persona quiere trabajar, quiere emprender, y creo que ahí también hay que dar las facilidades, y la labor fiscalizadora también es muy importante, y en el caso de las informalidades laborales también, también es muy importante. Aquí está el tema de los papitos corazón, Piedad, que van y dicen, no, yo tengo una deuda de alimentos, así que no se le ocurra hacerme un contrato porque me van a descontar la pensión de alimentos. Está lleno, muchos casos
0: de eso, claro.
1: Y claro, si está informal y le pagan en efectivo, el tribunal de familia
0: no tiene cómo
1: cobrarle. Y hay muchos de esos.
0: Y en muchos de esos casos. Vamos a hablar sobre estos derechos que tienen los trabajadores que trabajan informal y qué hacer también, porque la figura del autodespido es una que muchas veces se desconoce, y sobre todo también cuando hablamos de informalidad laboral, cuando hay tratos que solamente de palabra, digamos, cuando hay despidos o situaciones que no quedan por escrito. Vamos a estar conversando sobre esos casos en particular y siempre abiertos a recibir sus consultas a través de nuestro WhatsApp en el +569 85 21 23 60. 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Hacemos una pausa y ya volvemos.
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0: Seguimos en nuestra conversación el día de hoy sobre el trabajo informal, qué derechos existen aunque no haya un contrato firmado. Conversamos de esto con Rodrigo Valdivia, abogado y socio del área laboral de Grupo Defensa.cl, y habíamos estado escuchando recién a nuestros auditores con lo que entienden y lo que piensan también sobre el trabajo informal, y hay harta confusión también muchas veces en los conceptos, en los derechos o no que tienen las personas que trabajan informal, e incluso en algo que nosotros comentábamos, Rodrigo, que es que muchas personas lo prefieren también, incluso piden, ¿no? No tener un contrato para sí, por ejemplo, claro, que no exista el pago de las cotizaciones, y eso significa, por así decirlo, de mayor solvencia o de un mayor ingreso para los trabajadores. ¿Tienen los mismos derechos los trabajadores informales que no están contratados, o que es un acuerdo de palabra, que los trabajadores que están contratados bajo un régimen más normal? ¿O estable? No sé cómo decirle.
1: Sí, la respuesta corta es sí. Los derechos,
0: ¿tienen los mismos derechos?
1: Los derechos no dependen de que yo tenga o no tenga un contrato de trabajo por escrito. Uh-huh. La diferencia es que probablemente va a ser más difícil hacerlos exigibles, porque no tengo ya reconocida previamente ese vínculo laboral. Voy a tener que pedir que un tribunal, que es el único que está facultado para poder declararlo, lo haga. Y ya, para eso voy a requerir de una demanda, donde voy a tener que ir patrocinado por un abogado, y el tribunal conociendo las pruebas, y yo voy a tener que llevar las pruebas para decir, ni me sabe que mi jefe era él me contrató en tal fecha, para esta función, yo tenía un horario que era de tal hora a tal hora, de lunes a viernes, mi remuneración era esta, me pagaban de tal manera, etcétera. Y yo acredito eso, y ahí creo esta relación laboral, que lo que hace el juez es declararla, y eso tiene un efecto retroactivo, por lo tanto se declara que hubo una relación laboral desde la fecha en que yo empecé, no desde la fecha en que se dictó la sentencia. Uh-huh. Y ahí ya puedo hacer valer mi derecho, porque si se acoge eso, voy a tener derecho a las vacaciones, que si no me las tomé, me las van a tener que pagar.
0: Deberían pagar, claro.
1: Normalmente uno llega a este tipo de acciones con una demanda de despido verbal o de autodespido. Son las maneras más comunes de pedir que se declare una relación laboral. Y en ambos casos hay derecho a pago de años de servicio, si es que tenía años de servicio, mes de aviso, recargo, dependiendo el tipo de, si es despido o autodespido. Entonces, los derechos están protegidos, pero me va a ser mucho más difícil hacerlos exigibles si tengo un contrato por escrito que si estoy en una informalidad. Y eso me va a complicar para una serie de cosas. De partida, bueno, las cotizaciones, no voy a tener ahorro previsional, si quiero postular a un crédito, no voy a tener cómo acreditar renta, porque no voy a aparecer en ninguna parte.
0: Claro.
1: No voy a poder cobrar el seguro de cesantía porque no tuve ahorro, nunca.
0: Eso es parte de la formalidad, claro.
1: Accidentes, la ley de accidentes de enfermedades profesionales da la cobertura cuando yo tengo una relación de tipo laboral. Si no la tengo y tengo que hacer ese proceso, la ley no
0: de acreditarla.
1: Me da, claro, y voy a tener que correr yo con los gastos del accidente cuando hay una ley que cubre esos gastos. Mm. Y en un accidente grave, con hospitalizaciones, con operaciones en mutualidades que son especializadas, si yo lo pago eso particular, me cuesta carísimo, mientras que la ley me lo cubre gratis.
0: Sí, y estaba pensando también qué elementos, para quienes nos están escuchando y empiezan a tomar nota de esto, digamos, sobre todo del tema de los derechos, de lo difícil que se puede hacer, qué elementos me permiten demostrar que sí había una relación laboral, aunque nunca se haya firmado un papel. ¿Hay algo que me pueda servir como de prueba, como decíamos?
1: Sí, muy, muy buena pregunta, Vida. La verdad es que es fácil. O sea, probatoriamente acreditar una relación laboral no es muy complicado, porque hoy en día la mayoría de la gente usa WhatsApp o correo electrónico, las conversaciones de alguna manera quedan respaldadas por escrito, o sea, es raro que alguien tenga un vínculo con su jefe solamente por teléfono.
0: Y aún o así, en persona.
1: O en persona, y aún así igual eso lo puedo acreditar con testigo. Los pagos en su mayoría se hacen con transferencia.
0: Que están registradas.
1: Quedan registradas.
0: Claro.
1: Hay comprobantes, y el empleador, si resulta que yo trabajé 2 años con una persona y tengo los comprobantes de que todos los 30 de cada mes me pagaba 500 mil pesos en la misma cuenta, eso ya es una presunción de que ahí, oiga, justifíqueme por qué usted le pagaba 500 mil pesos a esta persona todos los meses durante 2 años. Entonces, en un juicio donde yo pido que se declare la existencia de una relación laboral, no es muy difícil acreditarlo. Ya. Ahora, las pruebas son libres. En materia laboral, las pruebas son libres. Yo puedo ocupar WhatsApp, correos, audios, videos, fotografías,
0: testigos,
1: los mismos comprobantes de transferencia. Entonces, hay hartos medios para poder demostrarlo.
0: Ya, ese es un punto bien importante. Teníamos algunos casos que me interesa revisar. Por ejemplo, Julia nos escribía y nos dice que ella hace trabajo en costuras y hace prestación de servicio como trabajo informal. Dice, llevo 4 años trabajando con una persona. En octubre pasado dijo que no tenía dinero y la esperé hasta noviembre. Se ha ido pasando en el tiempo y ha entregado disculpas. La deuda llega ya, por lo que leo aquí, más de 800 mil pesos. Ella empezó a pedirle que le cancelara, aunque fuese con abonos, para poder bajar esta deuda de los pagos que no le ha hecho esta persona. Y la pregunta es, claro, ¿cómo puedo conseguir que cancele el resto? Porque con los abonos ha pagado algo, pero sí les ha pagado como 200 mil pesos recién. Todavía le quedan 600 mil pesos de deuda para esta trabajadora, que era informal y que al parecer trabajó, claro, 4 años con esta persona, pero sin ningún tipo de contrato.
1: Claro, en ese caso es una informalidad... A priori, de acuerdo a lo que ella cuenta, podría haber una informalidad, no conocemos el detalle, no sé cuántas horas trabajaba para ella, en qué condiciones, pero suponiendo que tenía un trabajo con un horario establecido, que iba a trabajar en esta función de costurera y que tenía un pago por su servicio y de un día para otro se le dejó de pagar, evidentemente ahí podría haber una informalidad laboral. Y una de las consecuencias de que haya un contrato de trabajo es que los contratos de trabajo se tienen que poner término. O sea, no es como que yo de un día para otro el contrato se acabó y no hubo un despido, no hubo una renuncia, no hubo nada. O sea, el contrato mientras no...
0: Salvo que sea plazo fijo, digamos.
1: Claro, salvo que sea plazo fijo, pero como estamos en una informalidad, no corren ese tipo de contratos porque no hay ningún documento que me haya fijado un plazo. Entonces, evidentemente ella podría intentar una demanda donde se declare que durante el tiempo que estuvo hubo una relación laboral y de seguro ya no le van a ver solamente los 600 mil pesos que señala, probablemente hace mucho más.
0: Sí, también nos escribe Margarita, nos dice que hace ya un mes una persona con la que tenía un vínculo laboral pero que no le hizo contrato no le ha pagado. Dice, no me hizo contrato porque según esta persona era una empresa que recién estaba empezando y a la persona que le cobró me dice que la va a demandar a Margarita por acoso en la fiscalía, por el hecho de que Margarita está cobrándole este pago que le debe. ¿Qué puede hacer en ese caso? Porque claro, le dijo que no le iba a hacer contrato porque la empresa estaba recién empezando y, por así decirlo, por lo visto, se atrasó con uno de los pagos pactados, podríamos decir, pero no hay un contrato.
1: Es muy común eso de que van a denunciar.
0: Te vamos a demandar o denunciar por fiscalía.
1: ¿Por qué me estás cobrando? Eso no existe. O sea, desde ya.
0: Claro, por
1: señora,
0: acoso.
1: Señora Margarita, no le va a pasar nada si usted exige que le paguen lo que corresponde. Más le va a pasar a la otra persona. ¿Ya? Pero no existe prisión por deudas. Salvo en los casos de pensión de alimentos y en las cotizaciones. Los empleadores que no pagan las cotizaciones es un delito. Y hay mucha
0: y eso entonces sería al revés, digamos.
1: Sí, y hay mucha gente que no lo sabe. La pena de el delito de no pagar las cotizaciones, o sea, de retenerlas y de no pagarlas, es el mismo tipo penal que el delito de estafa.
0: Exactamente. Finalmente, claro, termina siendo una estafa.
1: Y de hecho, en la reciente ley de responsabilidad penal empresarial, también se contempla una norma que tiene que ver con el tema de las cotizaciones. Entonces, esto de que no se paguen las cotizaciones simplemente... Claro, acá hay una pequeña diferencia, que no es lo mismo retener y no pagar que nunca pagarlo, porque como es informal, nunca el empleador retuvo eso.
0: Claro.
1: ¿Ya? Hay una pequeña diferencia, pero al final del día igual es un incumplimiento, igual en su caso ella tiene todo el derecho de pedir que se declare, y los riesgos de la empresa no se le pueden traspasar al trabajador.
0: No, claro.
1: Si es una empresa nueva, eso no es justificación. O sea, bueno, la persona tendrá que ver si su negocio era viable o no y corre los riesgos de que le vaya bien o le vaya mal.
0: Y la persona también tiene derecho a decir no, entonces yo igual quiero un contrato, si es que no me pueden hacer un contrato, claro.
1: Claro, pero...
0: Ahora, sabemos que la situación es difícil, entonces, comillas, mira qué triste va a sonar esto, pero comillas, regodearse de no aceptar un trabajo en un momento crítico de la economía que estamos viviendo con un desempleo que llega casi al 9%, claro, cuesta decir que no, pero lo ideal para asegurarse y estar más tranquilo sería exigir contrato, y eso de que la empresa es nueva no es un argumento.
1: No, para nada. Y bueno, ahí también viene otro problema que los que estamos en esto todos los días en tribunales y sobre todo cuando se ven demandas de este tipo contra empresas nuevas, es el tema de la cobrabilidad. Porque si la empresa es nueva y no tiene nada, no tiene dónde cobrarle, no voy a poder cobrarle, claro. Aunque tenga la razón, aunque se declare que había un contrato de trabajo, etcétera, porque hoy día crear una empresa no cuesta nada y está lleno, lamentablemente, de empresarios que crean empresas y después la dejan ahí y hacen una nueva que se llama igual, pero tiene otro root y después lo mismo y cuesta bastante después poder seguir el hilo conductor para tratar de poder cobrar a algunas de esas empresas porque como no tienen patrimonio, después incluso con una sentencia acogida es muy difícil poder cobrar porque para poder cobrar se hace mediante embargo de bienes.
0: Ya. Yeah.
1: Y si no tengo bienes donde embargar, no puedo embargar y no puedo cobrar.
0: Y no hay, claro, y no hay cómo pagar eso.
1: Y como las empresas tienen responsabilidad limitada, eso significa que yo no le puedo cobrar el patrimonio del socio en su patrimonio personal.
0: Porque es la empresa. Claro. Sobre todo, claro, eso pasa cuando las empresas son nuevas, están partiendo y efectivamente no tienen esa como liquidez o colchón. Y una última pregunta antes de ir cerrando. ¿Cuál crees tú que es el error más común que pueden cometer los trabajadores informales cuando tienen un conflicto con su empleador? Independiente de que en este caso sea un empleador, insisto, no formal. No hay un contrato firmado, pero sí hay un vínculo laboral evidente y hay un conflicto. ¿Qué podría ser un error común y ojalá evitable que tengan los trabajadores informales?
1: Yo creo que el error más común es no hacer nada, dejarlo ahí, creer que está todo bien y no hacer la inactividad de no reclamar ese derecho, yo creo que es el error más común. Y probablemente un número altísimo de gente que podría exigir este derecho de que se formalice la relación laboral
0: no lo hace.
1: ¿Ya? Y segundo, bueno, acá es discutible si una persona renuncia estando informal, tiene validez, hay una discusión legal, pero o sea, si no me formalizaron a mí, ¿por qué yo voy a hacer un acto formal? Que renunciar formalmente, ojo que la renuncia, aprovecho de pasar el dato para que sepan, las renuncias solamente son válidas cuando son ante ministro de fe. ¿Ya? Esto de renunciar de palabra o mandar una carta hecha a puño y letra,
0: renuncio.
1: No.
0: La carta del renuncio, me voy.
1: No.
0: No es una renuncia válida.
1: La carta de renuncia válida en el sentido de que tiene los efectos de renuncia en notaría o en la inspección del trabajo.
0: Buen dato. ¿Ya? Buen
1: si
0: dato.
1: Si lo hicieron en otra parte, esa renuncia no existe y pueden hacer demandas igual, independiente. No se va a tomar como que renunciaron porque Perfecto. Si no cumplen la formalidad. Es como que no ocurre.
0: Eso es lo que pasa con la formalidad también. Bueno, les recuerdo que este episodio completo va a estar disponible en el canal de YouTube de GrupoDefensa.cl, también en Spotify como ADN Te Escucha. Rodrigo Valdivia, abogado y socio del área laboral de GrupoDefensa.cl. Qué gusto tenerte hoy día aquí presencial con nosotros.
1: Gracias, Piedad. Feliz de venir acá presencial. Vamos a tratar de hacerlo más seguido.
0: Sí, vengan más seguidos a la capital. Maneras. El grupo que se encuentra en la ciudad
1: Además,
0: de
1: Además que el estudio quedó
0: Concepción.
1: Muy lindo, así que...
0: ¿Cierto?
1: Sacarle partido.
0: Sí, por supuesto, aquí en el centro de Santiago. 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Nos despedimos con buena música. Es Crazy de Alanis Morissette. Ya vienen las noticias.

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24: Buenas tardes, son las 5 en gran parte del territorio continental, ya las 18 horas en Aysén y Magallanes. Estas son las noticias en ADN. En la región de Valparaíso, 14 personas fueron detenidas en Quillota tras un operativo contra el crimen organizado en donde se recuperaron armas y explosivos. Gonzalo Pérez.
25: Un operativo coordinado entre la Fiscalía y la Policía de Investigaciones en diferentes domicilios de la comuna de Quillota permitió la detención de 14 sujetos, todos involucrados en delitos de crimen organizado, con venta de drogas y uso injustificado de armas de fuego. En el operativo se incautaron explosivos, municiones, armas de fuego, drogas y elementos asociados a diversos ilícitos. Las indagaciones se venían desarrollando desde hace aproximadamente 3 meses, con un trabajo policial desplegado en diferentes poblaciones de la ciudad. El prefecto inspector Guillermo Gálvez, jefe de la Policía de Investigaciones en la región de Valparaíso, entregó más detalles de este operativo.
1: A ver, este es un procedimiento que se desarrolla o se viene gestando desde hace 3 meses aproximadamente en distintas poblaciones de Quillota. Es un trabajo que está realizando el MT-0 de Viña del Mar con el MT-0 de Quillota en conjunto, compartiendo información más el Ministerio Público, donde realizan distintos allanamientos el día de hoy, logrando el día de hoy la detención de 14 personas en estos 13 domicilios, incautando droga, cocaína base, cloruro de cocaína, cannabis sativa, ketamina, munición y principalmente también 2 emulsiones de explosivos que tienen bastante potencia y que se ocupan en la minería.
25: Cabe mencionar que los allanamientos ocurrieron en sectores de Aconcagua Norte, Aconcagua Sur, Jardines de Aconcagua y Antumapu. De los 14 detenidos, 9 son hombres y 5 mujeres. De los 14, además, 6 tienen antecedentes policiales por delitos de tráfico de droga, robo, hurto y amenazas. Este jueves serán formalizados en el Tribunal de Quillota todos los involucrados. En la región de Valparaíso, Gonzalo Pérez, AD.
24: En el norte del país, 2 mujeres de nacionalidad chilena fueron detenidas por tráfico de drogas en el complejo fronterizo Chacayuta. La PDI detectó que intentaron ingresar 4,3 kilos de ketamina. Nayadet Oyarzún.
2: Sí, porque detectives de la avanzada antinarcóticos Chacayuta detuvieron a 2 mujeres de nacionalidad chilena por tráfico de drogas luego que fuesen sorprendidas intentando ingresar al país desde Perú. 4,3 kilos de ketamina en polvo. Personal de esta avanzada detectó a las ahora imputadas en el complejo fronterizo en el marco investigativo que se realiza respecto a estructuras criminales que buscan ingresar este tipo de sustancias desde la ciudad de Tacna hacia la región metropolitana. En total, los 4,3 kilos de ketamina incautadas equivalen a sacar de circulación 12.900 dosis de esta sustancia ilícita, avaluadas en 193 millones de pesos. El inspector Rubén Torres, de la avanzada antinarcóticos de la PDI de Arica, entregó detalles de este operativo precisando que ambas mujeres fueron perfiladas como correos humanos
3: para inmediatamente trasladarse hasta el aeropuerto internacional Chacayuta con la finalidad de abordar un vuelo ruta Arica-Santiago. Sin embargo, fueron perfiladas como posibles correos humanos de droga, pudiendo encontrar en ambas mujeres paquetes contenedores de la droga tipo ketamina con un peso de 4 kilos 300 gramos.
2: Por instrucción del Ministerio Público, las 2 mujeres fueron puestas a disposición del juzgado de garantía para su correspondiente formalización, pero aún se desconocen las medidas cautelares para ambas. En Arica y Parinacota, Nayadet Oyarzún, ADN.
24: Hoy se realizó el encuentro de túneles de la estación Isidora Goyenechea de la línea 7 del metro. Alcanza la red el 42% de la construcción, EMA Santa Cruz.
4: El presidente José Antonio Kast junto al ministro de Transportes Luis de Grancha asistieron al encuentro del túneles de la futura línea 7 con la línea 6 en la estación Isidora Goyenechea. Este hito representa el 42% de la construcción de la línea que cubrirá 26 kilómetros y conectará las comunas de Renca y Vitacura en 37 minutos. El ministro de Transportes, Luis de Grancha, afirmó que el impacto en tiempo ahorrado para las familias alcanzará hasta 2 jornadas laborales.
15: Vecinos de Renca, vecinos de Cerro Navia, que hoy en día se demoran hora y media en viajar, ahora se van a demorar 40 minutos en llegar a Providencia, a Las Condes, donde van a trabajar, a adquirir servicios. Y eso significa un ahorro de media hora, una hora por viaje. Si lo multiplicamos por 2, el viaje ida y vuelta, son hora y media, 2 horas al día, son 300, 400 horas en un año. Eso son 2 jornadas completas de trabajo. Ese es el ahorro, ese es el impacto en la calidad de vida que tienen los proyectos de metro.
4: De sus 19 estaciones, la nueva línea de metro conectará con la extensión de la ya existente línea 6 y estará disponible para su uso en 2028.
0: 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Inglaterra.
24: Tigre Cruces, te escuchamos.
5: Partido terminado. En Inglaterra hoy ha ganado el Manchester City por 3-0 el Crystal Palace. Con este resultado y restando 2 fechas para el final, Arsenal tiene 79 puntos. Es el primero de la Premier, 2 menos para el conjunto ciudadano de Guardiola a 2, reiteramos, jornadas del final.
0: Italia.
5: Partido terminado por la final de la Copa Italia. El Inter venció a Lazio por 2-0 y con esto obtiene su 10ª Copa Italia. La última la ganó la temporada 2022-2023. Llega a 10 y está 5 de las 15 que tiene la Juventus.
0: Francia.
5: Ganó el PSG, el supercampeón del fútbol europeo. Y en especial en Francia, victoria sobre el Racing de Lens. 14º título para el equipo de Luis Enrique, que en las últimas 14 ligas en Francia ha ganado 12, solo interrumpidas por el Mónaco y el Lille. Y ahora va otra vez por la Champions.
0: España.
5: Y tras la victoria del Sevilla, de Suazo y Alexis, que jugaron hoy ante el Villarreal, a esta hora sobre 80 minutos de partido, el Alavés le gana al Barcelona, que viene de la fiesta tras obtener el campeonato, mientras que el Getafe vence por 3-1 al Mallorca.
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24: 5:07, temperatura del momento en Santiago, 16 grados 2 décimas, cielo nublado y bruma. En la capital, la máxima fue a las 3:05 de 20 grados. 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
13: Buenísimas tardes a todos y a todas. ¿Cómo están? Espero que muy bien ya en este día miércoles 13 de mayo, son las 5:12. Estamos en vivo y en directo para todo Chile y también para el mundo a través de ADN.cl. Y bueno, por supuesto, siendo un programa de ciencia, de tecnología, de conocimiento, de salud y también de medio ambiente, tengo que abordar la noticia que nos tiene a todos súper preocupados, lo que ha estado pasando con el Ministerio de Ciencia y Tecnología y los dimes y diretes, ya sea de la ministra Jimena Lincolao y el ex subsecretario de la cartera Rafael Araos, que renunció, y donde la ministra salió ayer a dar una entrevista en una radio vecina diciendo que había sido falso del este ítem de los despidos y que por eso ella quería aclarar que los despidos no se iban a efectuar y que el ex subsecretario no estaba diciendo la verdad. Yo solamente les quiero mencionar que hoy hubo una reunión a la 1:30 de la tarde de la Asociación de Funcionarios de Ciencia y Tecnología, que son más de 60 en todo Chile, donde se alertó de esta situación, donde claramente acá, después de lo que ha sucedido, no se van a concretar estos despidos, pero no se sabe si se van a hacer a fin de año. Y esto tiene súper preocupado a todo el equipo del Ministerio de Ciencia, sobre todo cuando viene realizándose una política de Estado de hace ya varios gobiernos, desde que se creó el Ministerio de Ciencia, Tecnología, Conocimiento e Innovación en el gobierno del presidente Piñera, y que ha habido una visión a nivel país de la importancia de tener ciencia, tecnología basada en el conocimiento para que Chile crezca. Lamentablemente se invierte solo el 0,4% del Producto Interno Bruto en I+D+I, y estamos muy lejos de alcanzar los índices de la OCDE, pero ha habido inestabilidad en este gobierno del presidente Kast. Y sin duda estas señales ponen en alerta a todo el ecosistema de ciencia y tecnología, a las universidades, a las startups, ¿no?, a la comunidad científica, a nosotros los divulgadores científicos. Yo creo que esto que ha sucedido, más allá de que salga o no salga un subsecretario, es una señal súper negativa. Ya veníamos de una crisis donde en el gobierno anterior, si bien había una política de Estado de invertir en ciencia y tecnología y alcanzar ojalá el 1%, hubo 4 ministros. Entonces, ¿qué está pasando con esta cartera que no puede avanzar un país si no se invierte en esto? O sea, todas las políticas de Estado, las estrategias, los planes nacionales, ya sea de electromovilidad, de ser país carbono neutral, de una ley marco de cambio climático, de una ley marco de ciberseguridad, de un plan nacional de inteligencia artificial, todo eso se sustenta en la investigación científica tecnológica y la transferencia tecnológica. Entonces, de verdad, es muy complejo el escenario que estamos viviendo y donde también se ha faltado de alguna manera

0: la transparencia hacia la sociedad. Cuando no hay una comunicación clara, se genera desinformación. Y esa desinformación puede provocar una visión errónea de lo que está pasando en nuestro país y también en el mundo. Por eso que nuestros líderes tienen que ser súper buenos comunicadores también, sobre todo en estas materias, cuando la evidencia científica, lamentablemente, está en crisis en el mundo. Bueno, vamos a seguir, por supuesto, entregándole todas las noticias. Hoy día vamos a estar hablando con el exministro de Ciencia, Andrés Kuf, también con el exministro de Ciencia, Flavio Salazar, para entender cómo funciona la institucionalidad, para entender el valor de la ciencia y la tecnología para nuestro país. También vamos a tener declaraciones del diputado Jaime Baza respecto a lo que está sucediendo, ¿no?, en las declaraciones de los patrimonios de los ministros, en este caso de la ministra Lincolao. Así que eso. Quiero saludar a Vincenzo, que está con nosotros hoy día en los controles para abordar esta noticia como país, que es muy, muy relevante. ¿Y saben qué? Yo creo que no hay publicidad mala. Yo creo que finalmente lo que está pasando con el Ministerio de Ciencia, si bien es muy complejo el escenario y hay una crisis, está poniendo en la palestra la importancia de estas materias. 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
0: Bueno, como ya les había anunciado, queremos hoy día conversar sobre lo que está pasando en el ecosistema de ciencia y tecnología, ¿no?, que ya se viene arrastrando desde hace algunos años. ¿Cuál es la visión que tiene que tener el país actualmente para que sigamos creciendo? Hoy día nos acompaña el exministro de Ciencia, Tecnología, Conocimiento e Innovación del gobierno del presidente Sebastián Piñera. Me refiero a Andrés Kuf, que además es académico de la Universidad de Chile. ¿Cómo estás, Andrés? Muy buenas tardes y un gusto tenerte acá en el programa.
2: Muy buenas tardes, Andrea. Muchísimas gracias por la invitación.
0: Bueno, hay que decir que tú fuiste súper importante en tu rol de ministro, Andrés, cuando tuvimos la pandemia y que en conjunto el Ministerio de Ciencia con el Ministerio de Salud pudieron enfrentar esta situación en el año 2020-2021 y que, claro, era muy desconocido para todos y que ustedes tomaron muchas decisiones tomadas desde la evidencia científica. Entonces, en ese sentido, yo te quería preguntar, ¿cuál es el rol que debe tener el Ministerio de Ciencia y Tecnología, ya sea en este gobierno y en los que vengan?
2: Bueno, tú mencionas el COVID, pero quizás partir un poquito más desde que el Ministerio se crea con una visión país. El Ministerio se crea para trabajar con la comunidad científica en el desarrollo del país. Y esa es la visión política que hemos estado tratando de impulsar para que la ciencia sea realmente un motor del desarrollo. Tú mencionas el COVID, Andrea, y creo que el Ministerio tuvo un rol fundamental en el COVID, pero también el Ministerio, agrupando a la comunidad científica, tuvo un rol fundamental en la ambición climática de Chile. Y para la gente que piensa que esto ya son noticias muy antiguas, solamente recordarles que la comunidad científica, por ejemplo, ha sido clave para que en años recientes hayamos tenido un récord de 2 años consecutivos sin muertes de virus sincicial en menores de 1 año. Entonces, esto no es solo la pandemia, esto no es solo clima, esto tiene que ver con desafíos permanentes que al tener una comunidad científica madura se pueden abordar de mucho mejor forma. Y eso es lo que intenta hacer el Ministerio, de crear y de consolidar un ecosistema para que ese ecosistema responda a los desafíos del país. Tú mencionaste COVID, pero creo que podemos mencionar muchos temas adicionales que han ocurrido desde el COVID hasta la fecha.
0: Totalmente. Andrés, es importante además el fortalecimiento del Ministerio de Ciencia y Tecnología y no el debilitamiento, porque se alcanzó en el gobierno pasado a aumentar, ¿no?, la promesa del porcentaje del Producto Interno Bruto en investigación, desarrollo e innovación. Se quería llegar al 1%, lamentablemente no se pudo, se llegó al 0,4%, antes era el 0,34%. Pero también como lo que está ahora un poco en la palestra y lo que tiene preocupada a la comunidad científica es que este gobierno reduzca ese presupuesto más de lo que ya está. De hecho, ya escuchaba una entrevista al gran Eric Goles que decía, o sea, ya es una bolita tan chiquitito el presupuesto que tiene el Ministerio de Ciencia y reducirlo sería nefasto. ¿Qué crees tú, además, siendo el exministro?
2: Mira, Hablemos de presupuesto en 30 segundos.
0: Ya.
2: Pero junto con presupuesto, y tú sabes, Andrea, porque me conoces muy bien,
0: sí.
2: Yo siempre he dicho que hay otras cosas que son necesarias

0: y que también tenemos que poner atención a lo que está pasando hoy día en el Ministerio. Cuando hablamos de presupuesto, cuando hablamos de impacto país, necesitamos tiempo, necesitamos estabilidad, necesitamos continuidad. Los países que logran que la ciencia se convierta en un motor de desarrollo, lo logran con inversiones, con políticas de Estado que son sostenidas en el tiempo y que se demoran 15 o 20 años. No hay atajos para esto. Entonces, este es un cambio gradual que necesita continuidad, que necesita estabilidad. Y por eso que esta fragilización con el recambio permanente de autoridades es un problema grave, porque las visiones entonces no tienen esa estabilidad. Eso por un lado. Y lo otro es que esta estabilidad construye cosas que cuestan mucho. Entonces, llevamos décadas construyendo una institucionalidad científica, una comunidad científica. Entonces, mi mensaje, Andrea, antes de hablar de presupuesto, y no quiero hacerle quite, es que hemos creado un sistema y tenemos que cuidar ese sistema. Sí. Tenemos que cuidar un sistema porque cuesta mucho crearlo, y por lo tanto tenemos que cuidarlo para que contribuya al desarrollo del país. Estabilidad y cuidado son mis dos primeras como palabras antes de entrar al presupuesto.
1: Andrés,
0: y el presupuesto, perdón,
1: no,
0: dale.
1: Yo solo quería hacer un paréntesis, que además quiero destacar que tú fuiste el primer ministro de Ciencia, Tecnología, Conocimiento e Innovación de Chile, ¿no? Que además tú estuviste con un equipo muy grande por muchos años trabajando en la construcción de esta institucionalidad que antes era el CONICET. Entonces, también tú sabes desde el origen de lo que ha costado que esto finalmente se construya.
0: Exacto, porque como te digo, son construcciones graduales. Uno va construyendo sobre lo que se hace previamente. El Ministerio y la ANID se construyeron sobre CONICET. Entonces, eso toma tiempo. Toma tiempo organizar un sistema que organice la producción de conocimiento, la aplicación de conocimiento, la formación de capital humano avanzado. Entonces, tenemos que cuidarlo, porque son cosas delicadas. Y tú hablabas de la introducción de la fragilidad de la evidencia científica en este momento en el mundo. Bueno, Chile tiene una institucionalidad democrática robusta y tenemos la fortuna de poder todavía basarnos en evidencia para la toma de decisiones, y eso hay que cuidarlo y no podemos dejar que se fragilice. Y con tu pregunta respecto al presupuesto,
1: Sí. Eso.
0: Todos estamos convencidos de que tenemos que hacer los mayores esfuerzos para aumentar el presupuesto, pero mi mensaje aquí es que ese es un esfuerzo del sector público, pero también es un esfuerzo aún mayor del sector privado. Lo que más necesitamos, Andrea, en el país hoy día es que la investigación y desarrollo forme parte de nuestro desarrollo económico. Y ahí necesitamos que las empresas inviertan en I+D, no por filantropía, no por querer hacer un ejercicio de responsabilidad social, sino que porque en la ciencia y la tecnología están las herramientas para enfrentar un futuro que está siendo cada vez más incierto. Entonces, tenemos que aumentar la inversión, y ese esfuerzo tiene que ser combinado del sector público y del sector privado, con una proporción mayor del sector privado, para que nos parezcamos a esas economías desarrolladas o sofisticadas que nos gustan tanto, y para que alcancemos esos números. El 1%, Andrea, y nosotros cuando estuvimos en el Ministerio hicimos un estudio sobre esto, el 1% no se puede lograr con inversión pública. El 1% se logra subiendo la inversión pública, pero hay que multiplicar por 3, por 4 la inversión privada para alcanzar los niveles que necesitamos.
1: Ahora, Andrés, respecto a la estabilidad del liderazgo del Ministerio, te quiero preguntar, ¿cuál crees tú que es la situación? Porque ya, tú estuviste todo el tiempo en el gobierno del presidente Piñera, después viene el gobierno del presidente Boric, donde estuvo el exministro Flavio Salazar, la exministra Silvia Díaz, después estuvo la exministra Aysen Echeverry, y después terminó con el exministro Aldo Valle. Hubo 4 ministros en un gobierno. ¿Qué te dice eso? Y no sé si lo que pasó ahora entre el subsecretario Rafael Araos y la ministra Jimena Lincolao también viene como a visibilizar esta inestabilidad de liderazgo interna.
0: A ver, yo no conozco la interna hoy día del ministerio, de qué es lo que realmente pasó, de dónde están las desavenencias. Creo que el sistema ministerial en Chile, y así es nuestra institucionalidad, es un sistema que tiene complejidades, porque tanto el ministro como el subsecretario o la ministra y la subsecretaria son designados por el presidente de la República. Entonces, yo creo que eso siempre genera ciertas tensiones porque las visiones no son exactamente iguales. La gracia está en poder manejar esas tensiones para trabajar por un objetivo mayor. Entonces creo que tensiones van a haber siempre. Lo que tenemos que hacer es manejarlas para poder orientar el ministerio en una dirección donde pueda avanzar con el tiempo que requiere. Tú vas a entrevistar a Flavio. A Flavio Salazar.
1: Sí, que está aquí esperando afuera, que fue el segundo ministro.
0: Exacto. Yo creo que con Flavio nosotros tenemos puntos de vista muy distintos, pero coincidimos en una visión, en la visión de ciencia para el desarrollo. ¿Cómo lograrlo? Bueno, ahí tendremos diferentes puntos de vista, y esa es la democracia. Los gobiernos se alternan, las visiones van cambiando, pero el norte tiene que estar más o menos claro para todos, y eso es lo que creo que nos ha faltado con el Ministerio de Ciencia: alinear esas visiones de futuro para que el ministerio sea realmente un instrumento para que la ciencia pueda contribuir al desarrollo de Chile. No es fácil, Andrea, pasar de CONICET, que era una agencia que distribuía fondos, a un ministerio que tiene que ver con un rol político de la ciencia dentro del país. Entonces se requieren, como decías tú, de liderazgos que tienen que tener esa combinación de un liderazgo político con la capacidad técnica, científica, tecnológica, porque ahora estamos sentados en la mesa con otros 25 ministerios y por lo tanto estamos en ese debate político, y es ese debate político el que hay que atender para que tengamos líderes que sean capaces de orientar entonces la investigación científica en ese marco político donde hay 25 otros, llamémosle, grandes grupos de interés representados por los distintos ministerios.
1: Sí, de todas maneras, bueno, yo estuve ahí en conversaciones también con el ex subsecretario Rafael Araos, y efectivamente es lo que tú mencionas. Él decía que claro, que el progreso se construye sobre lo que existe, y que para eso se necesitan liderazgos que sean quizás no tan apegados como a las creencias, y que esto sea como una visión mancomunada para no perder este tiempo valioso de lo que ya se está construyendo. Y sobre eso, también hoy día escuchaba a la ex ministra Isene Echeverry, donde decía que la visión del presidente José Antonio Kast sobre la ciencia era preocupante. Yo no te quiero preguntar acá qué opinas o qué no opinas, pero sí lo que debería pasar también como una política de Estado, más allá del gobierno de turno, y que además se crea en el trabajo que hacen las universidades, en lo que hacen los investigadores e investigadoras, como tú decías, en esta alianza público-privada para la inversión, y que sin duda, por ejemplo, hablaba ayer y estos días con Pablo González, que es investigador en el Instituto de Inmunología e Inmunoterapia, sobre si viene una posible pandemia, y obvio que va a venir una nueva pandemia. Tenemos, ¿no?, quizás todos los antecedentes, los resguardos, la preparación, por ejemplo, crear vacunas propias aquí en Chile para enfrentar una nueva situación de emergencia mundial. Entonces, esa es mi pregunta. ¿Qué crees tú que debería pasar también en estos próximos 4 años?
0: A ver, yo no creo, por ejemplo, que nosotros tengamos que nosotros crear vacunas que sirvan a la población chilena. El desarrollo de vacunas es una cuestión global. La transferencia tecnológica entre universidad y empresa realmente provee herramientas para que se puedan fabricar vacunas a nivel global. Yo creo que la soberanía de vacunas es algo que, a mi juicio, está un poco obsoleto. Yo creo que tenemos que participar de cadenas de valor. Pero habiendo dicho eso, lo que decías tú antes, yo creo, Andrea, que aquí no tenemos alternativa. Yo creo que con las exigencias que tenemos hoy día en el mundo, que son exigencias ambientales, que son exigencias tecnológicas, que son de salud, yo creo que no hay otra alternativa que incorporar de manera decidida el conocimiento científico al quehacer del país, y eso implica incorporarlo a la política pública e incorporarlo a la economía. Yo no creo que un país vaya a ser exitoso en las próximas décadas si no incorpora el conocimiento científico a la economía de manera decidida. Y esto no es abstracto, esto tiene que ver con mecanismos para que las empresas puedan hacer investigación con fines productivos y con fines competitivos. Y lo mismo que uno dice para las empresas, se puede decir sobre el país. El país no va a lograr los resultados que quiere si la política pública no incorpora la evidencia científica para la toma de decisiones. Entonces, yo veo en la economía, veo en la política pública la necesidad de incorporar con mucho más definición la investigación científica y tecnológica. La próxima semana o en un par de semanas más, el presidente Kast va a recibir la estrategia que elabora el Consejo Nacional de Ciencia, sí, Tecnología,
1: en la moneda,
0: y Innovación.
1: Que la van a presentar. Si voy a ir, de hecho, me invitaron, así que voy a estar muy atenta a eso.
0: Y fíjate tú que es una estrategia que se elabora en un gobierno, el gobierno de Boric, y se le entrega el presidente Kast ahora al comienzo de su mandato. Entonces, esos mecanismos tenemos que aprovecharlos porque son mecanismos que de alguna manera confieren esta estabilidad que andamos buscando.
1: Te quiero agradecer a Andrés Cuba, académico de la Universidad de Chile, primer ministro del Ministerio de Ciencia, Tecnología, Conocimiento e Innovación en el gobierno del presidente Sebastián Piñera. Gracias por hoy día estar con nosotros y que es muy importante además tu visión respecto a lo que está sucediendo. Te mando un abrazo, Andrés, gracias.
0: Muchas gracias a ti, Andrea. Nos vemos pronto.
1: Nos vemos. Bueno, y también queremos abordar, antes de ir con la entrevista a Flavio Salazar, que también fue ministro del presidente, expresidente Gabriel Boric, el diputado Jaime Baza oficia al Ministerio de Ciencia y Tecnología tras la renuncia del subsecretario Rafael Arados y también ante estos eventuales despidos en la cartera, pero no solamente eso, sino que por las declaraciones de la ministra Jimena Lincolao respecto a su patrimonio, que no fue transparente por lo que se ha mencionado. Vamos a escuchar lo que nos dijo.
2: Yo creo que aquí hay un problema claramente ético respecto de los estándares, ¿verdad?, que el gobierno no está cumpliendo. Me parece que haber mentido respecto de las razones por las cuales el subsecretario dejó el cargo es una cuestión, una falta grave, ¿verdad?, a la probidad, pero también a la confianza que la ciudadanía demanda de parte de sus autoridades. Pero especialmente preocupante me parece que es además esta posibilidad, ¿verdad?, de que la ministra haya ocultado información o que directamente haya mentido en su declaración de intereses y patrimonio, porque esto constituye una falta a la normativa vigente en materia de probidad y transparencia. Es una falta claramente al principio de probidad que establece la Constitución. Y más grave me parece todavía, como si fuera poco, que esto haya sido a recomendación de otros ministros. Si aquí hay una práctica institucionalizada por parte de los ministros del presidente Kast de ocultar información vinculada con su patrimonio, con sus actividades comerciales y con sus intereses económicos, me parece que es gravísimo y tiene que ser investigado por la Contraloría. Vamos a presentar los requerimientos, los antecedentes necesarios para que la Contraloría investigue, para que instruya a sumario, como se ha hecho en ocasiones anteriores, por ejemplo, respecto de vocerías ilegales por parte del gobierno, pero nos parece que esto es de la máxima gravedad. No puede ser que la ministra mienta respecto de la desvinculación de funcionarios de la Subsecretaría de Ciencia, no puede ser que la ministra y eventualmente el gabinete tenga una práctica institucional para ocultar información relativa a su patrimonio y a sus intereses comerciales.
1: Bueno, esas eran las declaraciones del diputado Jaime Baza respecto a lo que se va a proceder. Vamos a estar bien atentos. Yo solamente quería reiterar lo que dijo el exministro de Ciencias Andrés Kub, porque este próximo miércoles 27 de mayo a las 4 de la tarde en el Palacio de la Moneda se le va a entregar al presidente de la República la Estrategia Nacional de Ciencia, Tecnología, Conocimiento e Innovación 2026, que de hecho se actualizó el año pasado, y esto va a ser entregado desde el Consejo Nacional de Ciencia, Tecnología, Conocimiento e Innovación para el Desarrollo, más conocido como el Consejo CTCI, que asesora a la presidencia de Chile. Así que bueno, voy a estar ahí, así que voy a poder después contarles todos los pormenores de lo que esto va a significar y por supuesto si se va a adoptar esta estrategia para lo que venga en este gobierno. Nos vamos a una pausa, pero antes queremos saludar a nuestros auspiciadores. 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A la vuelta vamos a estar conociendo las declaraciones del presidente de la ANEF, que le entregó información a la Asociación de Funcionarios de Ciencia y Tecnología de Chile, y también vamos a estar conversando con Flavio Salazar, también exministro de Ciencia y Tecnología del gobierno del presidente, expresidente Gabriel Boric. Así que sigan con nosotros en Tu Nuevo ADN.
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4: En Santiago, 18 grados. En Puerto Montt, 10 grados.
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1: Bueno, ya estamos de vuelta aquí en Tu Nuevo ADN, son las 5:41. Estamos en vivo y en directo para todo Chile. Estamos cubriendo, por supuesto, la noticia de estos días, de esta polémica en el Ministerio de Ciencia, Tecnología, Conocimiento e Innovación, más bien una crisis tras la salida del subsecretario Rafael Araos y las declaraciones de la ministra Ximena Lincolao, ¿no? Estos dimes y diretes de por qué renunció, que iban a haber 40 despidos. Bueno, efectivamente la gente está súper, súper preocupada dentro del Ministerio de Ciencia, los funcionarios están con miedo. Como yo les mencionaba, hoy día una reunión de la Asociación de Funcionarios de Ciencia y Tecnología de todo el país. Y queríamos escuchar ahora las declaraciones de la Agrupación Nacional de Empleados Fiscales, de su presidente José Pérez de Belli, ¿no? En torno a la información que le entregó a la AFUNCIT, que es esta asociación que son más de 60 funcionarios en todo Chile. Vamos a escuchar.
16: Bueno, para la ANEF no es neutral la amenaza encubierta de despidos arbitrarios del Ministerio de Ciencia. Lo segundo en esa línea, estuvimos el jueves de la semana pasada con las profesiones públicas, la Asociación de Funcionarios y Funcionarias, reconociendo el valor estratégico de esa cartera ministerial, con apenas 144 profesionales que realizan un esfuerzo de levantar la ciencia, la innovación y la tecnología en nuestro país, bastante preocupante, y por eso que declaramos el estado de alerta también frente a esa amenaza de reducir un 28% la dotación, que significa desmembrar nuevamente una política pública estatal, en particular en esa cartera ministerial. Y lo tercero, bueno, nosotros seguimos la línea que dijo el subsecretario de que no es necesario ni se justifica más despidos frente a la poca dotación que se tiene en el Ministerio de Ciencia, y también es importante que la degradación sea permanente en el tiempo, porque lo que tenemos a fines de noviembre de este año 2026 es, bueno, la renovación de los contratas. Es decir, ahí también tenemos una segunda alerta inmediata para poder monitorear y acompañar como es. Esa es nuestra declaración, y efectivamente nosotros mantenemos toda la atención y la ocupación, como dije, desde el jueves pasado, que estuvimos en dependencias respaldando el trabajo de las instituciones públicas de ese importante Ministerio de Ciencia para nuestro país.
1: Las declaraciones de José Pérez de Belli, que es el actual presidente de la Agrupación Nacional de Empleados Fiscales, la ANEF, en Chile. Y esto también les quería contar que ayer la ministra Ximena Lincolao citó a todos los funcionarios del Ministerio de Ciencia para decirles que no iban a despedir a nadie. Les preguntó su nombre, en qué departamento trabajaban, cuál era su cargo, y les aseguró que no iban a despedir a nadie. Y claramente está esta alerta igual, porque no se sabe si podrían eliminar de acá a fin de año una división dentro del Ministerio. Bueno, sigue toda esta situación, y hoy día nos acompaña también el exministro de la cartera, el segundo ministro que hubo en Chile, el doctor Flavio Salazar, que también es académico de la Universidad de Chile. ¿Cómo estás, Flavio? Muy buenas tardes, bienvenido.
17: Hola, Andrea. Muchas gracias por la invitación.
1: Bueno, siguiendo, ¿no?, con las declaraciones del exministro Andrés Kubb, que estuvo antes que tú, que además, claro, son de gobiernos distintos, de tendencias políticas diferentes, pero sí lo que a mí me ha gustado hasta lo que había era que creen que la ciencia y la tecnología es importante como política de Estado y una continuidad entre un gobierno y otro. ¿Qué crees tú que con las señales que ha dado el presidente Kast, esto va a seguir así o no?
12: Bueno, primero con Andrés, el exministro Kubb, nos une también el pertenecer a la misma institución, a la Universidad de Chile y prácticamente al mismo Instituto de Ciencias Biomédicas en un momento determinado. Por lo tanto, compartimos la experiencia de ser investigadores, que significa postular a proyectos, significa tener personal especializado para poder generar objetivos, transferir, etcétera. Y por eso tenemos una mirada parecida, a pesar de que claramente hay énfasis distinto, porque tenemos miradas, digamos, filosóficas que parten de premisas distintas. Pero yo creo que claramente refleja esa situación un consenso que se había logrado durante muchos años, a partir del 2018 aproximadamente, y a través del gobierno de Bachelet 1, Piñera, Bachelet y Piñera, en el sentido de que la ciencia era un elemento clave para el desarrollo del país, no solamente desde el punto de vista económico, sino que un desarrollo integral que implica la cultura, que implica la igualdad dentro de las regiones, que implica la integración de la mujer a la ciencia, etcétera. Todos esos elementos eran compartidos, por lo tanto, claramente había un enfoque hacia una política de Estado. Ahora, la mirada que tiene el presidente Kast, por lo menos por lo que hasta ahora ha dicho, es más bien utilitarista. O sea, en el fondo tiene una mirada de cuánta inversión se hace en ciencia y cuánto retorno en corto plazo tenemos. Y eso es una mirada, a mi juicio, absolutamente equivocada. Esta mirada que también la ministra ha expresado respecto a que ella le gusta hacer las cosas rápido y por eso ha generado quizás ciertos roces, también tiene que ver con una mirada muy desde el punto de vista empresarial de una repartición pública que tiene un objetivo más grande que él solamente ser eficiente. Tiene que ser eficiente y en eso yo la respaldo, obviamente, pero un ministerio que tiene 144 personas, de las cuales el 90% son profesionales, especialistas en áreas que no son muy común, comparado con un ministerio como el de salud que tiene 120 divisiones o el MOP que tiene 11.500 empleados, no tiene grasa como para poder quitarle. O sea, ahí hay una mirada, yo creo, muy ideológica, el punto de vista de ella.
1: Sí, y sobre eso lo que tú mencionabas es muy claro, porque Rafael Araoz, que además es médico, también renuncia no solamente por los 40 despidos, porque tienen una visión muy distinta con la ministra Lincolao. Él es más cauteloso, como tú mencionabas, ella es mucho más como rápida startup para funcionar, y quizás esas miradas diferentes no permiten avanzar en conjunto, aunque haya no sido ella elegida por el presidente Kast. Ahora hay que ver quién va a ser elegido ahora como subsecretario. Por ahora está Carolina Rossi, de subrogante, que también viene del mundo emprendimiento, empresaria, etcétera. Yo lo que te quiero preguntar, Flavio, son sobre las declaraciones de José Pérez, que es el presidente de la ANEF, que él dice, o sea, sacar un 28% de el equipo del Ministerio de Ciencia, tú que estuviste ahí trabajando harto tiempo, o sea, es desmantelar, o sea, un gran equipo que tiene distintas divisiones. ¿Qué implicancias podría tener eso?
12: No, claramente impacta. Sí, el ministerio es una institución que, como decía Andrés, se comenzó con un ministro y una subsecretaria a construir, y durante un tiempo ya desde el 2018 ahora, que son 8 años, se ha ido fortaleciendo de una manera muy lenta, porque tú misma estás consciente de que, a pesar de los anuncios que se han hecho durante mucho tiempo, el presupuesto en ciencia y tecnología no ha aumentado significativamente. Por lo tanto, es un ministerio que no tiene los recursos suficientes como para poder proyectar lo que se esperaba. Peor aún, no tiene capacidad de resistencia de un recorte. Porque al recortarlo, realmente lo que están haciendo es un desmantelamiento encubierto. O sea, en el fondo, en vez de decir vamos a terminar con el ministerio, lo empezamos a desarmar de a poco. Y ese es el peligro que tenemos, porque no es un ministerio que solamente afecta a esas 144 personas, sino que es una estructura que está enfocada en apoyar a los jóvenes científicos, tanto en su formación nacional e internacional, como a los investigadores jóvenes y consagrados para poder generar productos tanto como paper, patente o innovaciones. Entonces, hay un deterioro ahí que es riesgoso.
1: Pero si vemos la tendencia mundial de los presidentes republicanos, ¿no? O sea, como Javier Milei en Argentina, también Donald Trump en Estados Unidos, o sea, lo que nos señalan es que no creen en la ciencia, que no invierten en la ciencia. José Antonio Kast es republicano. ¿Irá a pasar lo mismo acá, aunque se ha desdicho el presidente y también sus ministros? También lo digo por la transparencia, por la información veraz que queremos los chilenos y las chilenas. Quizás a nadie le importa el Ministerio de Ciencia, pero a quienes trabajamos en esto y a la comunidad científica, donde sabemos que gracias a las startups de las universidades, a las investigaciones científicas, la evidencia, se toman buenas decisiones y se pueden salvar vidas, se puede avanzar en la minería, en la agricultura, no en todos los ámbitos productivos.
12: Bueno, lo primero que uno tiene que preguntarse es, con el presupuesto que dedicamos a ciencia y tecnología, ¿es la productividad en estos ámbitos suficiente, deficiente? O sea, ¿publicamos poco? ¿Tenemos poca calidad en nuestra investigación? No, los indicadores nacionales e internacionales muestran que Chile es muy productivo a pesar de las debilidades que tiene. Ahora, eso a mí no me parece correcto, porque igual hay un esfuerzo, un sacrificio, hay subpago de ciertos recursos humanos, etcétera. Pero no es un ministerio, no es un lugar donde se esté desperdiciando los recursos. Ahora, la primera señal que da el presidente es que hay proyectos que son malos y que hay plata que se está desperdiciando. Yo creo que eso es fácil decirlo, pero hay que comprobarlo. Y yo creo que ahí hay un elemento de debate importante. En mi juicio, yo creo que está absolutamente equivocado. No conoce el sistema, no conoce los aportes que hacen los científicos en Chile en diferentes ámbitos, algunos más que otros. Obviamente somos todos distintos, pero en general el aporte de la ciencia a Chile lo ha prestigiado, no lo ha desprestigiado.
1: Bueno, ya estaba en crisis la Agencia Nacional de Investigación y Desarrollo, la ANID, que se ha reclamado mucho de que no le han dado continuidad a centros que han sido emblemáticos, ¿no? Como por ejemplo el CR2, que es el Centro de Resiliencia y el Clima de la Universidad de Chile, que estudia cambio climático, o el ISI, ¿no? Que es el Instituto de Sistemas Complejos de Ingeniería, que además yo ayer lo mencionaba, estuvo detrás de todo este proceso de el Nirsevimab, que es este anticuerpo monoclonal para reducir las muertes de lactantes por el virus respiratorio sincicial. Tú mismo que has desarrollado vacunas contra el cáncer con la inmunoterapia, o sea, son cosas que sí llegan al mercado. Obvio que se demoran porque no está la inversión o el financiamiento que se necesita, pero si no existiera, por ejemplo, la ciencia, no tendríamos mucho de lo que tenemos ahora. O sea, todo lo que tenemos ahora es gracias al desarrollo científico y tecnológico del mundo, desde los aviones, desde la vacuna, del celular, desde, no sé, los observatorios astronómicos, todo.
12: Claro, tú pones un tema ahí, por ejemplo, el tema de la astronomía y las capacidades que Chile ha desarrollado en ese tema, la investigación oceánica. Bueno, tú también conoces que hitos espectaculares que han tenido nuestros científicos sumergiéndose 8.000, 9.000 metros, que tienen repercusión mundial. Entonces, yo creo que ahí ese es el debate que a mí me gustaría. Lamentablemente hoy día estamos enredados en un debate de que si la ministra se pelea con el subsecretario, y eso no es lo que necesita la ciencia en Chile.
1: No es el trasfondo.
12: Y a mí lo que me gustaría poder debatir, y yo me pondría a favor o en contra si yo supiera lo que el Ministerio de Ciencia hoy día está proponiendo. Si me dicen que quiere aumentar las startups, ya, pero ¿cómo? Que me diga cuáles son las acciones concretas que se quieren hacer. Porque no basta con ser un broker e ir a Estados Unidos y juntarse con los empresarios para que vengan y pongan la plata. No va a ser así. Eso, los que conocen el sistema, los que han estado metidos, yo he estado metido en eso, en el tema de la innovación, etcétera, saben que no basta con eso. Tenemos que construir un sistema que parte por la investigación básica, que parte por la formación de recursos humanos o talento, que parte por políticas públicas, etcétera. Y también incluye los inversionistas, pero esa es una de las aristas, no es la única.
1: Flavio, para cerrar, porque te tengo que despedir, falta que se nombre al nuevo o nueva subsecretaria de Ciencia y Tecnología. Lo tiene que designar el presidente, no como antes, no que lo designa la ministra. O no. ¿Qué perfil tiene que tener esta persona? También para que nuevamente no se repita esta historia que estamos viviendo ahora.
12: Bueno, tanto los cargos de ministro como de subsecretario son elegidos, o sea, son nominados por el presidente. Eso es una ley, o sea, el presidente nomina. Generalmente, dependiendo de la importancia o del interés político, lo hace en conjunto con el ministro o la ministra, es posible. Pero lo tiene que nombrar el presidente. Ahora, en general, lo que se hace ahí es generar, en un ministerio tan complejo, un cierto equilibrio. Si tenemos una ministra cuyo ADN está principalmente dado para la empresa, la transferencia, tiene que tener un subsecretario que conozca el sistema de ciencia y tecnología, que genere diálogo con los investigadores, que permita integrar muchas ideas, porque en el fondo los expertos, los que saben de ciencia, son los científicos. Ellos lo que tienen que hacer es articular ese conocimiento y transformarlo en políticas públicas en beneficio del país.
1: Pero tiene que tener una tendencia política.
12: Bueno, va a ser de la tendencia política del gobierno. No espera uno que vaya a elegir un subsecretario que sea de la oposición, pero claramente que tenga, ojalá, un conocimiento bien acabado, sobre todo de lo que han sido estos últimos 10 años, 15 años de desarrollo de la institucionalidad de la ciencia en Chile. No puede ser que venga alguien solamente de afuera sin ningún respaldo respecto a lo que se ha hecho antes, porque lo decía también Kuf, todo se construye en torno a lo que venía de antes.
1: Pero la ministra Jimena Lincoln Lago no tiene una carrera acá en Chile, era una empresaria emprendedora en Estados Unidos y no estaba dentro del ecosistema hace 20 años en nuestro país.
12: Por eso mismo lo digo, o sea, si ella va a ser la que conduzca esa parte, la contraparte, el subsecretario o subsecretaria debiese tener un vínculo mucho más histórico con el ecosistema chileno, para que haya un equilibrio, porque si viene alguien que solamente comparte su misma línea y su misma experiencia, yo creo que rápidamente se va a ganar una oposición importante en toda la comunidad científica, que ya está resintiendo primero esta mirada despectiva que se genera de que no generamos trabajo, y el otro, el tema de estos problemas digamos, domésticos que afectan a la comunidad en general.
1: Flavio Salazar, académico de la Universidad de Chile, exministro de Ciencia, Tecnología, Conocimiento e Innovación del gobierno del expresidente Boric. Gracias por estar hoy día con nosotros en tu nuevo ADN. Espero que hayan tenido una muy buena nueva información de todo lo que hoy día hablamos, Flavio.
12: Sí, no, muchas gracias por informar. Es importante este tema para el futuro de Chile.
1: Que estén muy bien, espero que hayan quedado muy claros con todo. Vamos a seguir con la cobertura de este tema. Gracias, Vincenzo, por hacer posible el programa. Y ya llega la prueba de ADN. Hasta mañana, que estén súper bien. Chao.
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1: En medio de la tensión por los recortes y las contribuciones, cerca de 50 alcaldes de la oposición llegaron hasta La Moneda. En paralelo, Franco Parisi estrecha lazos con el jefe comunal de Puente Alto. Nueva polémica, el presidente Kast dijo que la expulsión de 300.000 migrantes el primer día era solo una metáfora. La oposición acusa mentiras de campaña. La ANEF está en alerta ante posibles despidos en el Ministerio de Ciencias. Los funcionarios tuvieron una reunión extraordinaria y temen por desvinculaciones para fin de año. En sesión maratónica, la Comisión de Hacienda de la Cámara tramita el mega proyecto de reconstrucción nacional. Entre las indicaciones hay condonaciones del CAE, pero para algunos casos. El Ministerio Público no deberá pagar las costas procesales al ex carabinero Claudio Crespo, que fue absuelto en el juicio por las graves lesiones que sufrió Gustavo Gatica en el estallido social. Día de contrastes en la economía, el cobre sigue sumando récords y se acerca a los 6,4 dólares por libra, pero la bolsa de Santiago se desplomó en 2,31%. En noticias del mundo, el ejército de Israel mató a 8 personas, entre ellas 2 niños, en bombardeos contra 3 vehículos en el sur de Beirut. Los ataques fueron en carreteras públicas y en horas de alto tráfico. El gobierno de Delcy Rodríguez anunció el lanzamiento de un proceso para reestructurar la deuda pública de Venezuela y de la empresa petrolera estatal. En el deporte, Colo-Colo y Coquimbo Unido juegan un partido clave en la lucha por el primer lugar de su grupo en la Copa de la Liga y la clasificación a semifinales. Los Piratas reciben a los Albos desde las 19 horas en el Sánchez Rumoroso y con transmisión de ADN.
2: Difícil como todo partido contra Coquimbo. Ellos saben que también tienen la posibilidad de seguir prendido. Es la única competencia que a lo mejor lo puede acercar a competencias internacionales. Así que matemáticamente, sacando una victoria, nos clasificaría directamente a la semifinal. Pero difícil como siempre Coquimbo.
1: El Sevilla, Alexis Sánchez y Gabriel Suazo consiguió un triunfo vital en su lucha por mantener la categoría en España. Los andaluces derrotaron por 3-2 al Villarreal y se pusieron 4 puntos por sobre la línea del descenso. Suazo fue titular y Sánchez jugó los últimos 20 minutos.
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1: En una nueva edición de Esto se habla, el líder del PDG, Franco Parisi, aseveró que José Antonio Kast sigue siendo candidato y no es presidente.
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4: Muy buenas tardes, ¿cómo están ustedes? Son las 18 horas con 3 minutos. La temperatura acá en Santiago es de 14,6 grados, la humedad del 65%. La máxima para mañana va a estar en 24 grados, aunque el cielo va a estar nublado en la mañana y parcial en la tarde. Y la mínima de 7. Para el viernes baja a 9 y 20 y el sábado 7 y 18 grados para aquellos que les toque trabajar el fin de semana. El domingo 17, 22 grados y el lunes 24 grados. Carla Zunino, ¿cómo estás? Muy buenas tardes.
5: ¿Qué tal? Muy bien, gracias. Con hartas noticias hoy día, con hartos temas, pero en una prueba apretada, más corta. Tenemos fútbol, así que nos vamos un poquitito antes, pero le vamos a estar contando todos los detalles. Hay transmisión ahí de deportes por la Copa de la Liga, Colo-Colo frente a Coquimbo Unido. Así que vamos con una prueba rápida, intensa. Recordarles desde ya nuestro WhatsApp, más 569-8521-2360. Estamos también con el hashtag La Prueba de ADN en X y estamos en nuestra transmisión de YouTube.
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4: Muy bien, siendo las 18.04 minutos, el Metro de Santiago dice que el servicio disponible de la línea 4 llega desde Grecia hasta Plaza de Puente Alto debido a una persona en la vía.
5: Espérame, dale con el otro, Rafa, porque todavía no logro ver la página de transporte.
4: No se preocupe, hay congestión. En el menú de congestiones a las 18 horas, en la Avenida al Sur, entre Magdalena y Cuña. Entre Magdalena, Vicuña y Avenida Lo Ovalle, en Avenida Mata, en ambos sentidos, entre Avenida Biel y Vicuña Maquena, en el Leodoro Yáñez, Puente del Arzobispo, al norte, entre Román Díaz y Bella Vista, y en Avenida Tobalaba, al suroriente, entre Osa y Simón Bolívar, como cada religiosa tarde.
5: Sí, también tenemos una restricción de pista en Camino Lonquiana al norte, a la altura de Rinconada de Chena. Hay un choque ahí de vehículos, hay carabineros que concurre al lugar. La congestión se está dando ya hacia ese punto. Precaución en San Bernardo.
4: Y hay también restricción de pista de buses en Camino Melipilla hacia Santiago, altura Esquina Blanca, debido a una colisión de vehículos. Situación genera tránsito lento hacia ese punto de la comuna de Maipú.
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5: Horas después del ataque armado contra la sexta comisaría de Ercilla, un nuevo procedimiento de carabineros se desarrolla al interior de la comunidad de Temucuicuy, en la provincia de Malleco. Matías Gallegos nos va a contar detalles. Matías.
6: Matías. Sí, porque estamos en posición de confirmar el procedimiento policial al interior de la comunidad de Temucuicuy, en la comuna de Ercilla, provincia de Malleco, en la Araucanía. Operativo que se desarrolla solo horas después del ataque armado registrado contra la sexta comisaría de carabineros en esa comuna. Hasta ahora no se ha precisado oficialmente el objetivo de este despliegue policial, pero a través de registros difundidos en redes sociales se observa la presencia de personal del COP de Carabineros al interior de la comunidad mapuche, donde también se ha registrado enfrentamiento con algunos comuneros en ese sector. Por ahora se mantiene un amplio contingente policial en la zona y se está a la espera de información policial respecto a este nuevo procedimiento que se realiza al interior de la comunidad mapuche de Temucuicuy, en la Araucanía. Matías Gallegos, ADN.
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4: Alcaldes se reúnen hasta ahora con el presidente José Antonio Kast en La Moneda. Don Gabriel Riveros tiene la información.
7: ¿Qué tal? Sí, así es, porque el presidente Antonio Kast encabeza en este momento una reunión en La Moneda junto a cerca de 50 alcaldes de oposición y parte de su gabinete. Encuentro marcado por las tensiones de los últimos días por los recortes en atención primaria de salud y por cuestionamientos respecto a las citaciones a algunos jefes comunales. De hecho, en la apertura de esta cita, el mandatario incluso ofreció disculpas a quienes no habrían recibido oportunamente la convocatoria, asegurando que el gobierno buscará mejorar la coordinación con los municipios y mantener este tipo de encuentros de manera frecuente.
8: Pido las disculpas si a alguno no le llegó la comunicación correspondiente. Vamos a mejorar todo lo que son las comunicaciones para hacerlo de mejor manera. Pedirles que este tipo de encuentro, que no es un encuentro habitual, que tuvimos con un grupo importante de alcaldes, queremos ir haciéndolo habitual. No digo todas las semanas ni todos los meses, pero queremos que hay una posibilidad real de intercambiar, de dialogar. No necesariamente vamos a llegar a acuerdo en todas las cosas.
7: Una reunión que está en pleno desarrollo y que además se da mientras que el alcalde de Puente Alto, Matías Toledo, quien aseguró no haber sido invitado a este encuentro, sostuvo una reunión paralela junto a Franco Parisi y la diputada Sandra Parisi, donde criticaron al Ejecutivo por excluir al jefe comunal de la comuna más poblada del país. Una información que está en pleno desarrollo. Se espera que en breves minutos salgan los alcaldes, los 50 alcaldes opositores, a entregar las declaraciones respecto a esta reunión con el Ejecutivo. Gabriel Riveros, ADN.
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5: Bien, vamos a uno de los temas que ha marcado este día para comentar un poco, para conversar. Hoy día el presidente José Antonio Kast estuvo en el desayuno de la construcción, un encuentro organizado por la Cámara Chilena de la Construcción, que tiene como objetivo hablar de este rubro muy importante para nuestro país, y siempre se invita al presidente. Hoy día hubo un discurso ahí muy centrado en el crecimiento, en el desarrollo de Chile, pero también donde José Antonio Kast se refirió tal vez a uno de los temas más relevantes de lo que fue su campaña y una de las deudas pendientes, podríamos decir, que tiene hasta este momento su gobierno. Abordó el tema migratorio y se refirió directamente a una de las frases más recordadas tal vez de su campaña, que era esta promesa de expulsar a 300.000 migrantes irregulares desde el inicio de su mandato. Ustedes se acuerdan que él decía, les quedan 100 días, les quedan 150 días, bueno, dependía en qué momento estaba dando este mensaje, como en una cuenta regresiva, dando a entender que cuando él empezara a gobernar los migrantes tendrían que salir de Chile o ser expulsados sí o sí. ¿Qué dijo hoy día el presidente? Dijo textual: algunos dicen lleva 60 días y usted dijo que el primer día iba a expulsar a 300.000 migrantes. Es una metáfora. Si alguien creyó que un día vamos a expulsar a 300.000, creo que entendió mal el mensaje. Insistió en que cada uno que quiera volver a entrar a Chile de manera irregular lo vamos a detener y lo vamos a expulsar, que fue también parte de lo que dijo durante la campaña. Esta figura de la metáfora ha sido leída por parte de la oposición como una mentira, básicamente, no como la figura retórica que dice el presidente que él buscó instalar, porque una metáfora es eso, Rafa, una figura retórica que en el fondo hace una exageración, que puede incluso ponerle un nombre a una cosa sin ser necesariamente esa cosa. Ahora, el tema es que a José Antonio Kast, mientras fue presidente, se le preguntó insistentemente por esto y jamás dijo que era una metáfora. En el fondo, me parece que eludió permanentemente la respuesta. Siempre dijo que tuviéramos paciencia, que todo iba a estar bien, que ya íbamos a ver que esto se iba a dar. Y bueno, hasta ahora no se ha dado y ahora la explicación es que esto es una metáfora.
4: Ya, de partida no es una metáfora. Está doblemente equivocado.
5: La figura literaria está mal.
4: No, la metáfora es cuando hay una relación con otra cosa, digamos. A ver, acá leo textualmente un ejemplo de metáfora. Sus cabellos eran de bronce. No, tenían color de bronce, ¿no? Lo que él dice es una hipérbole, que es exagerar la realidad para darle mayor fuerza expresiva, énfasis o intensidad al mensaje. Se equivoca dos veces. Y en realidad yo creo que el presidente, en la Fuerza Aérea decíamos las explicaciones agravan la falta. Cuando él dice que es una metáfora y se negó a responder aquello una y otra vez, cuando además salía periódicamente diciéndole váyanse antes de que llegue esto, porque les quedan tantos días. Además, él no dijo en un día, él dijo en 3 meses. Él dio una fecha. No dijo
5: que lo evaluáramos a 90 días.
4: Exacto.
5: Ese fue 3 meses. Sí, ese fue, claro, ese fue exactamente el tiempo que él le puso a esta primera urgencia, ¿no?
4: Claro. Entonces, ahora venir a decir eso, ¿sabes qué? La frase era mala, era falsa, eso lo sabía todo el mundo que hizo un análisis matemático del asunto. Era falso e imposible. No falso, falso por la sencilla razón de que era imposible. Es como si alguien prometiera mover el Manquehue con una pala. Era imposible. Y ahora explica que era una metáfora, que no lo era. De partida porque etimológicamente hablando está mal. Segundo, porque prometió hacerlo un montón de veces. Tercero, porque se negó a explicarlo. Entonces, cuando tú cometes tal metida de pata, como decir algo que no puedes hacer, y después explicas con algo que es absolutamente inverosímil, estás quedando mal dos veces. En ese sentido, más valía pasar piola, que ya lo hizo durante toda la campaña. La pregunta que yo me hago ahora es, ¿cuántas de las promesas de campaña de José Antonio Kast son hipérboles o metáforas o como él las quiera llamar? Me gustaría saberlo ahora, al tiro, para no tener ilusiones en los 90 días, en la cuenta que se le haga en los 90 días.
5: Sí, bueno, a mí me pasan dos cosas. Una cosa es que evidentemente las palabras quedan grabadas, tenemos los archivos y ahí me imagino cada ciudadano va a poder contrastar si es que esto realmente era una metáfora o fue una forma de prometer algo que no se podía cumplir sabiendo que no se iba a poder cumplir. Uh-huh. Pero también, Rafa, siento yo que no es para minimizarlo, sino que al revés, para que no se naturalice, que lamentablemente las campañas muchas veces se han convertido en esto, en una lista de, si tú lo quieres llamar, hipérboles, metáforas o lo que tú quieras, o promesas incumplidas, o decir cosas, porque se dice mucho lo que se va a hacer, pero no se dice el cómo se va a hacer. Y ese cómo siempre es muy fundamental, porque en esta y en las anteriores hay muchas ideas que se han puesto sobre la mesa que rápidamente cuando tú preguntas cómo, no hay cómo. No hay bala de plata, no se puede hacer tan rápido, los plazos no calzan, los montos no cierran. Eso en Kast, en Boric, en Piñera. Piñera 1 terminó, acuérdate, teniendo que decir, bueno, en realidad me excedí. Esto de los delincuentes se les iba a acabar la fiesta, iba a cerrar la puerta giratoria, no se podía. Y cada vez que lo decía al presidente Piñera, en ese momento candidato Piñera, se le preguntaba el cómo y también era como, bueno, vamos a trabajar en eso. Siempre con planes poco acabados para poder sostener el argumento, y finalmente se terminan cayendo esas promesas. Creo que en el gobierno anterior pasó con esto de que no iban a existir los pitutos, que no se iban a nombrar a los amigos estuvieron nombrados igual, que se iban...
4: Que no se iban a nombrar embajadores que no fueran de carrera.
5: Que no se iban a nombrar embajadores que no fueran de carrera, que se iban a bajar los sueldos, todo eso quedó ahí, se lo llevó el viento. Entonces también yo, pero es complejo, ¿eh? Porque en el fondo, ¿quién gana las campañas?
4: Hay una diferencia entre la gente que promete cosas que después no puede cumplir porque tiene que apagar incendios, ante la que promete cosas que son directamente imposibles de cumplir.
5: Sí, puede ser.

0: ser responsable y vamos a echar unos pocos porque no podemos echar a más, no te hace ganar ni una campaña. Uh-huh. Entonces ahí también yo creo que la exigencia del ciudadano o la vara o la forma de votar es la que también se tienen que cuestionar, porque si no vamos a seguir con estas como promesas incumplidas que van horadando finalmente que la confianza pública. Uh-huh. Y eso es muy, muy, muy complejo.
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3: La moneda respalda a la ministra Lincoln Lao tras el desmentido del ahora ex subsecretario Araos y descarta un plan de masivas desvinculaciones.
0: Sociedades científicas, autoridades, piden a la ministra cambiar el foco de la productividad y más bien luchar por los recursos al rubro. Vamos a profundizar en todo esto con Paulina García. Hola, Pauli.
4: Hola, Pauli.
5: ¿Cómo están? Buenas tardes. Sí, la verdad es que continúan estos coletazos que dejó la salida del ex subsecretario Rafael Araos del Ministerio de Ciencias. Hoy día la ministra Lincoln Lao descartó que exista un plan de desvinculación y atribuyó justamente la salida del ex subsecretario a diferencias personales, mientras que lo más llamativo de toda esta trama es que fue el propio ex subsecretario Rafael Araos quien salió a refutar a la ministra, asegurando que este plan de despidos masivos es real, que sí existió, argumentando por qué él inventaría algo tan grotesco. Una situación que hoy día tuvo que intentar poner paños fríos el Palacio de la Moneda, tratando por supuesto de buscar una versión intermedia en cuanto a lo que se ha dicho sobre la salida de Rafael Araos del Ministerio de Ciencias. Lo que dijo el gobierno es que por ahora no va a haber despidos masivos en el Ministerio de Ciencias, pero que de todas formas se va a revisar caso a caso dentro del propio ministerio para finalmente ver si los funcionarios que están ahí actualmente se alinean con la visión de la ministra Jimena Lincoln Lao, que es justamente el tema que genera aún más revuelo. También en paralelo a estas versiones cruzadas, en la cartera de ciencias hay un debate interno sobre los cuestionamientos que han surgido por el enfoque que le está dando la ministra Lincoln Lao a la cartera de ciencias. Algunos creen que se ha centrado en potenciar las empresas tecnológicas, las startups y la IA, por sobre el desarrollo de los avances científicos, y que en realidad el foco de la ministra debería estar puesto en poder aumentar los recursos para la cartera de ciencias y no enfocarse en otra cosa que pueda desviar del tema central de la situación que enfrenta uno de los ministerios que tiene los recursos más bajos en comparación al resto de la cartera que tiene el gobierno de José Antonio Kast. Solo un 0,4% del PIB se destina al Ministerio de Ciencias y Tecnología. Vamos a escuchar hoy día lo que dijo la ex ministra de Ciencias, Aysén Echeverri, respecto a estas preocupaciones que hay en la comunidad científica por el enfoque que le está dando la ministra Lincoln Lao a la cartera de ciencias.
6: Los dichos del presidente Kast en los últimos días, sin duda, levantan al menos una pregunta, ¿verdad? ¿Cómo vemos el rol de la ciencia en el desarrollo del país? Sin duda que el desarrollo tecnológico es fundamental, pero esas iniciativas no pueden sino sustentarse en una base científica y requiere de un financiamiento. El financiamiento de la ciencia sigue siendo muy bajo. Alcanzó recién un 0,4% en un esfuerzo que se hizo durante el gobierno del presidente Boric.
5: Bueno, y en el plano más político, algunos creen también, Carla Rafa, que la ministra Lincoln Lao queda en un pie bastante frágil después de esta controversia, donde ha sido la propia secretaria de Estado la que ha intentado de bajarle el perfil a estas diferencias con Rafael Araos, señalando que incluso su salida se debe a un acuerdo mutuo a propósito de esta planilla de despidos masivos, pero también por diferencias profundas en cuanto a cómo se está gestionando, dónde está apuntando el foco al Ministerio de Ciencias. Ese también es un debate de principios, se podría decir, que marcan una diferencia entre la mirada que tiene Rafael Araos y la mirada que tiene la ministra Lincoln Lao. En la oposición dicen que esta controversia se suma a otras polémicas que ha tenido la ministra, donde finalmente ella está haciendo noticia no por su desempeño profesional, sino que más bien por una serie de situaciones que envuelven su figura y que la han complicado. Está esta salida controvertida salida del ex subsecretario Araos, está esta polémica por su cuestionada declaración de intereses, donde la oposición dice que ella omitió información clave en esta declaración de interés, y también está esta situación con los estudiantes que la habrían agredido en la Universidad Austral, donde la oposición dicen que la ministra pidió una medida desproporcionada al pedirle

0: la cárcel para estos estudiantes en proporción con la gravedad de los hechos. Esos tres puntos los comentó hoy día los diputados Luis Cuello y Juan Santana respecto al futuro político de la ministra Lincolao.
1: La mesa de la Cámara, de forma arbitraria, se ha negado a incluir en la cuenta de la sesión de hoy el documento donde consta que la ministra de Ciencias, Ximena Lincolao, ha reconocido que omitió una sociedad y que también habrían otros ministros de Estado que también habrían omitido información respecto de su declaración de intereses.
2: La ministra de Ciencia, la ministra Lincolao, ha efectuado su gestión en base solo a contradicciones. En primer lugar, dijo y desmintió lo señalado por el ex subsecretario Araos de que existía un plan de despidos masivos, y el propio ex subsecretario lo desmintió y dio antecedentes que contradecían su versión.
0: Bueno, en el segundo piso, aquí en el Palacio de la Moneda, también, por supuesto, están muy al tanto de estas desavenencias que habría tenido el ex subsecretario Rafael Araos con la ministra Lincolao. Dicen que estas diferencias se arrastran hace varias semanas. Incluso se menciona, según trascendidos del propio Palacio de la Moneda, que habría existido una discusión, una diferencia de opinión entre la ministra y el ex subsecretario, que incluso quedó y se manifestó frente al jefe de asesoría del segundo piso, y es algo que se venía arrastrando hace semanas, estas diferencias entre la ministra y el ex subsecretario, que finalmente esta planilla de despidos de desvincular a 40 funcionarios fue, según Rafael Araos, la gota que rebalsó el vaso en cuanto a su permanencia en ese ministerio y a lo que él finalmente tenía previsto hacer, que era oponerse a estos despidos masivos. Desde la ANEF, la Asociación Nacional de Empleados Fiscales, aseguran que están en estado de alerta ante eventuales despidos, no solamente en el Ministerio de Ciencia, sino que también en otras carteras del gabinete del presidente Kast. Vamos a escuchar lo que dijo su presidente, José Pérez.
3: Bueno, para la ANEF no es neutral la amenaza encubierta de despidos arbitrarios en el Ministerio de Ciencia. Es bastante preocupante y por eso que declaramos el estado de alerta también frente a esa amenaza de reducir un 28% la dotación, que significa desmembrar nuevamente una política pública estatal. No es necesario ni se justifica más despidos frente a la poca dotación que se tiene en el Ministerio de Ciencia. Nosotros mantenemos toda la atención y la ocupación, como dije, desde el jueves pasado que estuvimos en dependencias respaldando el trabajo de las y los funcionarios públicos.
0: Bueno, efectivamente ahí lo que decía el presidente de la ANEF es que el Ministerio de Ciencias tiene un grupo de funcionarios bastante acotado y que despedir al menos a 40 de ellos principalmente sería desmantelar lo que hasta ahora se conoce como el Ministerio de Ciencias. Seguimos aquí en La Moneda, Rafa, Carla, porque podría hablar el ministro del Interior en los próximos minutos, y una de las preguntas que está sobre la mesa, por supuesto, tiene que ver con estas versiones contrapuestas y la crisis que enfrenta actualmente el Ministerio de Ciencias.
4: Pauli, muchísimas gracias por el contacto. Que tengas una muy buena jornada.
0: Que estén bien, buenas tardes.
5: Gracias, Pauli.
6: En el metro.
5: Bien, vamos a pormenorizar la situación que se está viviendo en el metro, en la línea 4. Hay varios auditores también que nos dan cuenta de esto y Metro lo está informando en sus redes. Hay estaciones cerradas, que son varias. A toda Lava, la combinación incluso está suspendida. Cristóbal Colón, Francisco Bilbao, Príncipe de Gales, Simón Bolívar, Plaza Egaña, que también tiene la combinación suspendida, y Los Orientales. Solo está disponible el servicio desde Grecia hasta Plaza de Puente Alto, y todo esto ocurre porque hay una persona en la vía. Metro acaba de subir también un plano con algunas alternativas. Rafa, dice que si viajas desde Plaza de Puente Alto en la línea 4 hacia San Pablo, que es la línea 1, tienes que viajar hasta Vicente Valdés y combinar con línea 5. Luego continuar, por ejemplo, hasta Baquedano y combinar con la línea 1 para continuar tu viaje. Es una de las alternativas que está poniendo Metro en medio de, obviamente, la problemática que significa esto en plena hora punta. Son las 6:26.
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7: En Santiago, 14 grados. En Coquimbo, 12 grados.
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5: Ya estamos de regreso, 6:34. El Ministerio de Vivienda confirmó que 56 casas serán demolidas la próxima semana en El Olivar debido a la confirmación de falencias técnicas graves en su construcción.
4: Un grupo de familias mantiene un recurso de protección para evitar esta demolición y la empresa constructora se defiende de las acusaciones del mismo Poduje. Del ministro Poduje, quiero decir. Gonzalo Pérez, ¿cómo estás? Muy buenas tardes.
29: ¿Cómo están? Muy buenas tardes. Claro, y esto se da en las últimas horas, porque recién el día lunes el Ministerio de Vivienda recibió los resultados del segundo informe técnico elaborado por el Centro de Investigación, Desarrollo, Estructuras y Materiales, más conocido como IDIEM, que confirmó que fueron detectadas fallas estructurales profundas y graves en las viviendas que están siendo construidas y que van a ser destinadas a un grupo de familias en el sector del Olivar. En específico, son 56 las viviendas que están dentro de este margen. El documento ratifica y profundiza observaciones previas respecto a la calidad constructiva de las obras, advirtiendo incumplimientos en materias consideradas esenciales para la seguridad de los futuros residentes. Estas fallas detectadas van en la línea de incumplir la normativa estructural, por ejemplo, la normativa estructural sísmica. Tampoco cumplen con la resistencia al fuego, que es un tema principal en estas viviendas en particular, y además su sistema constructivo no contaría con el respaldo necesario. Así lo informó durante esta jornada el ministro de Vivienda, Iván Poduje, quien además confirmó que las acciones legales en contra de la empresa constructora San Sebastián van a seguir adelante.
30: Se sustenta en que las viviendas tienen problema de diseño estructural, tienen problema de resistencia al fuego, tienen materiales que no están certificados, y la excusa o la idea de la empresa constructora es que nosotros como ministerio estas casas falladas las reforcemos estructuralmente para que no se caigan, que cambiemos los materiales truchos que usaron y que además que pongamos materiales que resistan el fuego. Y nosotros como ministerio no entregamos casas falladas. La empresa San Sebastián ha entregado casas falladas. Las casas las vamos a empezar a demoler la próxima semana. La enorme mayoría de las familias que están con esta empresa ya han desistido y vamos a seguir con las querellas.
29: Bueno, según el ministro, son solo 6 las familias que se estarían resistiendo a la demolición de las viviendas y que presentaron un recurso de protección, aunque de todas maneras confirmó que se van a buscar soluciones para todos los futuros propietarios. En representación de la entidad patrocinante, Social Arquitectura, mediador entre los propietarios y la constructora San Sebastián, la abogada Erika Mayra defendió la construcción de las viviendas, señalando que en toda obra existen algunas falencias que pueden ser corregidas y no necesariamente las obras deben ser paralizadas o demolidas.
0: Quisiera reiterar que en proyectos habitacionales es normal que existan observaciones técnicas durante la ejecución de las obras, incluso en la etapa de término de obra donde se levanta un informe, donde podrían haber surgido estas mismas observaciones incluso en postventa. Para eso existen procedimientos claros, las empresas deben corregirlas antes de la entrega definitiva y en caso de ser renuentes pueden ser multadas y posteriormente dar lugar a la terminación de los contratos. Lo que no es normal es que se produzca una paralización indefinida de obra, dictada además directamente por un ministro, en un ambiente de presiones sobre funcionarios que no tiene ninguna explicación.
29: La empresa constructora además confirmó que está en un proceso con un importante avance, una querella en contra del ministro Iván Poduje. De hecho, el ministro durante esta mañana se refirió a estas acciones legales, dijo que eran válidas, que eran lícitas por parte de la empresa, y esta querella iría por los delitos de prevaricación administrativa, falsificación ideológica e incumplimiento de contrato, todo esto en contra, obviamente, del ministro Iván Poduje.
4: Muy bien, entonces, Gonzalo, vamos a seguir atentos a ver qué pasa con la evolución del caso y de ambas versiones. Que tengas una muy buena jornada.
29: Igual, chao, chao.
5: Chao.
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5: Y la justicia entregó la sentencia en el caso de Gustavo Gatica, donde fue absuelto el ex carabinero Claudio Crespo.
4: Desde la Fiscalía afirman que estudiarán la resolución para evaluar la presentación de un eventual recurso de nulidad. Alejandra Rojas, ¿cómo estás? Muy buenas tardes.
7: Hola Rafa, hola Carla, y efectivamente porque el cuarto tribunal oral en lo penal entregó la sentencia del caso del diputado Gustavo Gatica, donde se determinó la absolución de Claudio Crespo, el ex carabinero acusado de apremios ilegítimos con resultado de daños graves o gravísimos al disparar su escopeta antidisturbios hacia los manifestantes del estallido social, impactando en los ojos de Gatica, provocando una ceguera permanente. El caso, cuya investigación se extendió por casi 6 años y cuyo juicio se prolongó durante 14 meses, llegó a su término luego de una lectura de veredicto en enero. En ella, el tribunal cuestionó el trabajo investigativo de la Fiscalía, particularmente la acusación relativa a que Crespo habría desobedecido instrucciones superiores que ordenaban disparar al tren inferior de los manifestantes, precisando que dichas directrices no formaban parte del reglamento institucional de carabineros. A pesar de esto, sí se logró establecer que fue Claudio Crespo quien realizó el disparo que dejó ciego a Gustavo Gatica. Sin embargo, se estimó que fue en un contexto de violencia extrema, concluyendo que se daban las condiciones necesarias para considerar su actuar como amparado por la legítima defensa, aplicando la ley Nain Retamal. Tras la entrega de la sentencia, la fiscal a cargo de la investigación, Jimena Chong, señaló que revisarán la resolución para evaluar si presentarán o no un recurso de nulidad.
8: Necesitamos hacer una revisión exhaustiva del contenido completo del fallo para evaluar la interposición de recursos, principalmente recursos de nulidad. El recurso de nulidad, a diferencia de un recurso de apelación, no es un recurso que se interponga solo por la insatisfacción de los intervinientes con el resultado de la sentencia, sino que tiene que concurrir algún tipo de causal de nulidad. Y para determinar si la sentencia incurre en algún tipo de causal, necesitamos hacer una revisión exhaustiva del contenido de la misma.
7: Bueno, el tribunal en su momento fue bastante crítico del trabajo del Ministerio Público, señalando que cometieron errores en la acusación que provocaron una aplicación restrictiva del delito, señalando además que no se consideró que solo minutos antes del ataque a Gustavo Gatica, otro carabinero recibió una bomba Molotov en sus piernas, intensificando el ambiente y el accionar de las fuerzas policiales. Desde la defensa de Crespo, el abogado Pedro Ortustegui afirmó que espera que la Fiscalía reflexione y no presente recursos para así dar un cierre a este caso.
9: Esperamos que reflexione la Fiscalía y ojalá no recurran ni termine este triste episodio, a mi juicio, de error de persecución a los funcionarios de Carabineros que cumplieron las funciones constitucionales durante el estallido social. Y ojalá que esto ocurra a nivel de todo Chile, porque Claudio Crespo es uno de los tantos oficiales que mantienen incluso hoy causas abiertas por los mismos motivos. Y es importante que la Fiscalía reformule su criterio de persecución penal en este punto.
7: Bueno, la sentencia del día de hoy no fue distinta a lo dicho durante el veredicto, pero sí abre la posibilidad para que tanto el Ministerio Público como también el diputado Gatica puedan interponer un recurso de nulidad que podría anular el proceso del juicio oral, obligándolos a repetir la instancia y la discusión. Si es que si existe un segundo juicio oral y se llega a una misma conclusión que en el primero, ya no queda más opción que recurrir a cortes internacionales. Pero si es que en una segunda instancia el veredicto es diferente, debe ocurrir un tercer juicio para llegar a una resolución clara. Estamos aún a la espera para ver qué es lo que va a hacer el diputado Gatica y si es que presentará efectivamente un recurso de nulidad o no, pero por lo menos desde la bancada de los diputados comunistas presentaron un comunicado entregándole su apoyo y señalando que nada puede justificar un disparo que provoca la pérdida total de la vista de una persona. Rafa, Carla.
4: Muy bien. A ver, la posibilidad de un eventual recurso de nulidad no me queda tan clara, pero bueno, después de que fue absuelto Claudio Crespo, invocando la ley Naín, que yo no sé si se relaciona en algo o tiene una distancia muy larga, para decirlo así, con lo que ocurrió con el cabo Naín. Pero bueno, es lo que ha decidido la justicia, y la justicia también contempla la presentación de, o la posibilidad de presentación de, un recurso de nulidad. Alejandra, muchísimas gracias por el despacho.
5: Gracias, Ale.
7: Buenas tardes.
4: Bien, ha sido una jornada y un programa agotador. Los dejamos hasta acá porque viene la transmisión de deporte de la Copa de la Liga.
5: Ya, oye, sí, vamos a estar con todo el deporte a continuación. Viene ahí el enfrentamiento entre Colo-Colo y Coquimbo Unido. Que les vaya muy bien, nos reencontramos como siempre mañana a las 6.
4: Chau, chau.
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11: Esta semana Santiago se convierte en la capital latinoamericana del cine de naturaleza porque se realiza la sexta edición del Santiago Wild, el festival más importante del género organizado por Ladera Sur con el apoyo de National Geographic. La película que abre la noche de estrenos es Yanuni, coproducida por Leonardo DiCaprio, sobre una lideresa indígena que enfrenta la minería ilegal en la Amazonía. Otra destacada es Secreto de los Pingüinos, de National Geographic también, y En la Noche de los Océanos, un documental del reconocido naturalista y voz ícono de los documentales de la BBC, David Attenborough. En paralelo, el Summit reúne a cineastas, fotógrafos y narradores en charlas, talleres y masterclass con referentes internacionales. Lo que hace especial a Santiago Wild Fest es que mueve algo que los informes no logran: la emoción. La Amazonía deja de ser un dato para convertirse en un territorio con nombre y con historia. El cambio climático deja de ser una curva en un gráfico para tener incluso el rostro de un pingüino. Santiago Wild se extenderá entre el 4 y el 14 de mayo con variadas y muy ricas actividades presenciales, cuyas entradas se venden en Ticketmaster, y una cartelera online gratuita disponible en Onda Media para todo el mundo.
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1: Arranca. Arranca la banda. Aquí estamos, señoras y señores. Partido programado y válido por la cuarta fecha de la Copa de la Liga. Se juega hoy, 7:00 p.m, en el Municipal Francisco Sánchez Rumoroso, entre Coquimbo y Colo-Colo. Dos equipos que tienen 4 partidos y hoy completan el grupo A y precisamente pelean por un lugar en la serie de los 4 mejores del torneo. A las 6:54 p.m, ¿en qué ambiente a esta hora se recibe este partido, mi querido Cristian Alvarado, en el Puerto Pirata?
2: Con un lindo ambiente, Tigre Cruces, ¿cómo te va? Buenas noches. Fíjate que recién comienza a moverse las alternativas. De Colo Colo cierra la fila Javier Correa. Obviamente la atención del público acá en Coquimbo es Arturo Vidal, que estará en el banco de suplente. Esperamos por Coquimbo, esperamos por Colo Colo. Son cerca de unas 7.000 personas a esta hora para este compromiso que arranca pronto.
1: Ambiente de túnel. Ahí están los muchachos de Colo Colo, los futbolistas de Coquimbo, ahí está, sonido ambiente. Qué lindo es como se escucha en la radio, ¿no? Esta es, mira, lo escuchas a través de la señal HD de Radio ADN.
3: Vamos, vamos, dale, dale, vamos, vamos. Vamos, vamos,
1: vamos. Y llega pronto en el Premium de ADN. Mi buen amigo, el Tito Garrido. Antes, salida de los equipos a la cancha. Información del Pirata, mi querido Héctor Manuel, con los equipos al campo de juego.
4: Aquí Colo Colo, Colo Colo, Colo Colo. También Coquimbo. Cerca de 7.000 espectadores. Una alegría realmente sobresaliente para los locales. Un abrazo afectuoso a todos los hinchas Colo Colo. A todos hinchas Coquimbo. A los del fútbol en general para esta tarde. 5 minutos faltan para las 7:00 p.m. Los equipos rumbo al campo de juego. Coquimbo, vestido Coquimbo. Colo Colo. Vestuario alternativo, ochentero, donde está el rojo, el azul en forma vertical, pantalón blanco, medias de color rojo, Colo Colo, y los árbitros ya están en el terreno. Ya viene el fútbol en Coquimbo.
1: El cacique tiene 10 unidades, Coquimbo 8, cierran ya eliminados en la zona Huachipato con 5 puntos y Deportes Concepción con una unidad. Restan 4 minutos para el arranque del compromiso para las 7:00 p.m. en la voz del Internacional Melipillano, mi querido Tomate Alvarado, la formación del cacique.
2: De inmediato entonces, Tomate, querido, la formación de Colo Colo.
1: Junto a los amigos del Club Hípico de Santiago y Colo Colo, Tomate, por la Copa de la Liga.
2: Ahora sí, sí señor. En el arco, el número 25, Gabriel Maureira. 4 hombres en el fondo. Lateral derecho, el número 28, Jason Rojas. 2, Jonathan Villagra. 4, Joaquín Sosa. Y el 26 es el capitán, Diego Ulloa. En la mitad de la cancha del cacique es el número 6, Tomás Alarcón. 8, Álvaro Madrid. 5, Víctor Felipe Méndez. Arriba, Sabia, joven, chiquititos. Son de la cantera de Colo Colo. 7, Francisco Marchán. 30, Justin Cuevas. 24, Leandro Hernández. La formación del cacique, la formación de Colo Colo.
1: Y que hoy lo adelantaban nuestros compañeros en la mesa de los tenores, con un promedio de 23 años juega el cacique este partido, que es importantísimo mirando la tabla de posiciones, incluso con Ulloa como capitán. También bajamos el promedio de edad cuando lo saludamos a nuestro querido Juan Ignacio Abarca.
5: ¿Qué tal, mijo? ¿Cómo te va, Tigre? 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
1: Lo comentamos pronto, junto al tenor del pueblo, Danilo Díaz. Atento nos quedamos también a lo que está ocurriendo en el metro de Santiago. Atenti. Atenti. Línea 4, que hace un rato marcaba que las estaciones en línea 4 están suspendidas en Tobalaba con combinación Cristóbal Colón, suspendida la combinación en Tobalaba, en Francisco Bilbao, Príncipe de Gales, Simón Bolívar, Plaza Egaña, combinación suspendida, y en los orientales por persona en la vía, así que estaremos informando junto a los tenores. Ahí está el sonido, qué lindo suena, los capitanes, sonido de capitanes, ahí están en la mitad de la cancha. Y junto al Club Hípico de Santiago, el Tito Garrido de inmediato nos enseña la oncena titular del Pirata.
4: Coquimbo, Coquimbo, que está segundo con 8 unidades en este grupo. Anuncia en portería el capitán del equipo, Diego Sánchez. En defensa, Lucas Sosa, Benjamín Gazzolo, Manuel Mauricio Fernández Palma, Manolo Fernández y Sebastián Cabrera. En la mitad de la cancha, acá están los limpiaparabrisas, zona máquinas. Dylan Gladi, más la presencia Salvador Cordero. Más arriba, Pablito Rodríguez. Luego, Luis Riveros, Benjamín Chandía y Lucas Prato. La formación del Pirata, el Barbón, ex Coquimbo.
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1: Poco a poco retomando el funcionamiento del metro de Santiago, pero muy lento. Lento pero seguro. En una hora difícil y complicada por la congestión en línea 4 de metro. Concepto de partido con mucha gente joven, Danilo, en un partido que está marcado. Encuentro trascendental por el primer lugar del grupo A de la Copa de la Liga.
6: En el ataque con mucha gente joven, Colo-Colo con Marchand, con Cuevas y Hernández, un ataque juvenil de Colo-Colo. Al frente, Coquimbo Unido, un equipo bravo, difícil, duro, con algunas modificaciones con relación al equipo titular. Va matizando el técnico Caputo, porque recordemos que este viernes va a jugar el cuadro de Coquimbo Unido frente a Audax Italiano, por el torneo local. Se juega mucho Coquimbo hoy, Colo-Colo también, pero creo que las posibilidades de Coquimbo solo son una, ganar. No le queda otra opción, pensando en lo que será la jornada final de esta zona. Y en el caso de
1: Coquimbo, que se queda en el estadio.
6: Claro.
1: Juegan el viernes por el campeonato con Audax.
6: Claro, claro. Y Coquimbo, una mitad de la cancha brava, dura. Quiero ver a Pablo Rodríguez en estas circunstancias. El volante del código, podríamos decirle, Tito Garrido.
7: Se lo entendemos nosotros.
6: Con Pablo Rodríguez Grez. Sí. Así que
7: chileno, digamos, alguna gente no sabe que es chileno.
6: Claro, Pablo Rodríguez, un jugador que surgió en San Felipe. Claro. Pablo Rodríguez Grez, uno de los más grandes civilistas que ha habido en el derecho chileno, abogado de la Universidad de Chile, abogado histórico de Colo-Colo. Fue abogado histórico de Colo-Colo.
1: Y reiteramos, además, sumado al comentario del tenor del pueblo y con ustedes a través de redes, tendremos un resumen completísimo de la jornada deportiva en el entretiempo de este compromiso, con información también de nuestros servicios informativos. Reiteramos, arranca el partido y Colo-Colo tiene 10 unidades. Obliga a Coquimbo, que tiene 8. Huachipato 5, Concepción 1. En el playoff en Argentina, 10 minutos de compromiso. Central, el equipo de Pizarro 0, Racing 1. Y comenzamos a vivir, mi querido Nacho, la fiesta del relato junto al Tito Garrido en ADN.
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4: Si quieren fútbol, fútbol tendrán. Si quieren emociones, emociones tendrán. Ya juega Colo Colo con Coquimbo. Se está jugando en Coquimbo, sacando atrás el portero. Gabriel Maureira para el conjunto del cacique, orienta a la derecha. La quiere bajar Jason Rojas. Estamos en los primeros pasitos del encuentro. Pelota atrás otra vez. Llega la ubicación de Gabriel Maureira. Minuto 1 el primer tiempo. Te cuento a ti, Gritona, todo esto. Te felicitaciones para los técnicos. Se escucha maravilloso el
1: fantástico
4: retorno.
1: Fantástico.
4: Fantástico el retorno. El árbitro Gastón Filip, secundado por Alan Sandoval, por Fernando Becker y Vladimir Muñoz. En el bar, los señores Juan Sepúlveda y Emilio Bastías. Te quiero contar que el señor Gastón Filip
8: primera vez que el árbitro colocó en esta Copa de la Liga, y a Coquimbo le arbitró en la fase de grupo, donde Coquimbo ganó 2-1 a Concepción. Nació en la ciudad de Rancagua. En una entrevista hace poco dijo, agradezco todo lo que aprendí a Tito Garrido, así que a ti, gracias Gastón Filip por aquella mención.
1: Qué lindo, Tito, y además reiteramos la información, el servicio en línea 4 del Metro de Santiago vuelve a estar disponible en todas las estaciones, vuelven a estar operativas. Hay que tener en cuenta que la frecuencia podría tardar unos minutos en normalizarse.
8: Un primer tiempo, minuto 1, está adelantando Prato por evitar la cancha, falta infracción, el hábitat terreno, Nacho, tiro libre, Tremac para el equipo pirata.
5: Tac, tac, tac, tiro libre, Tremac.
8: ¿Cuánto público arrancamos? Más o menos calculas tú, Tomate Alvarado, en la gestión del fútbol en el Estadio Municipal Francisco Sánchez Rumoroso.
9: 7.500 personas.
8: Estamos en esos números. Pelota atrás, la tiene la escuadra local, va sacando Jean Gasolo. Gasolo para Manolo Fernández. Acá está Manuel, atrás para el portero Mono Sánchez. Va sacando el Mono Sánchez, minuto 1 con 30 segundos. Primer tiempo, empata un 0-0. Saca el Mono Sánchez para mitad de la cancha, la quiere ubicar a la derecha. Este adelantado está venido a Riveros. Anticipa primero el Jorge Alarcón. Pelota dividida, balón fuera. Lateral blanco, blanco, blanco para Colo Colo.
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8: ¿El cacique retorna inmediatamente o mañana por la mañana, Tomate?
9: Retorna inmediatamente a Santiago.
8: ¿Qué tal? Dos minutos, primer tiempo, están empatando 0-0 acá, está adelantando el conjunto Coquimbo resueltamente atrás de Chantilla, la solicita Cabrera, acá está corriendo Sebastián Cabrera, este es el Pichu Cabrera, la quiere ubicar a la izquierda, arranca Chantilla, en la marcación viene Jason Rojas, esto pare, va sacando el Coloclino, banda derecha, acerca el tiro al rincón, saca con la derecha, recupera primero otra vez la escuadra visitante, ahora los locales con lateral blanco para el equipo de Caputo.
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8: ¿Cuánto? Dos minutos del primer tiempo, están empatando 0-0. 0-0, recién comenzó el match, recién nos estamos conociendo. Hola, ¿cómo estás? Recién estamos en los saludos. ¿Cómo estás? ¿Cómo te llamas? ¿Cuántos años tienes? ¿Pololeas o no pololeas? Minuto 3 del primer tiempo, está adelantando por derecha el equipo de Coquimbo. Lateral, lentamente a efectuar Lucas Sosa. Lo hace lentamente Lucas Sosa. Acá está el 26, Lucas Sosa. Al lateral, corresponde para el equipo Coquimbo, para el Pirata. El club fundado el 30 de agosto de 1958. Pelota cerca a la zona penal de Colo Colo ahora. Atrás sacando sin inconvenientes. Villagra aleja el riesgo, la tira por la mitad de la cancha. Recupera Lucas Prato, 40 metros a la portería. Va Coquimbo, se entra esa buena maniobra para Cordero. Apunta Marco, tira Chandía, peligro. Zona penal, tira con la zona al centro y un rebote. Lo va sacando primero, tento y oportuno Colo Colo. Acá está la gestión de Marchán, impulsa al centro. Desplaza para Méndez, este para el arco. Y va Colo Colo, otra para Méndez. Yo voy, tú me le vuelves, avanza Colo Colo por la mitad de la cancha. Atrás para comenzar de nuevo. Plaza para el Bigote Sosa. Sosa se apoya con Ulloa. El capitán del equipo tomó el timón. Tres minutos, primer tiempo. 0-0 para atrás. Acá está Villagra. La tira por derecha. La salida ahora con Jason Rojas. Y va para el cacique por la derecha.
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1: Ya comenzamos, Tito.
8: Ya comenzamos.
1: Ya comenzamos con el buen amigo de Luis. Lucho. Fanático también de Colo Colo, de ADN, junto a sus hijas Rafael y Pascal, en Calgary, Canadá, te escucho.
8: En Canadá, saludos Canadá, me imagino una temperatura agradable, unos 28 grados, guatita al sol. Minuto 3 del primer tiempo, no, en Canadá esta hora debe ser muy frío además. Minuto 4 del primer tiempo, están empatando 0-0, está adelantando el conjunto.
9: Ya están en primavera.
8: En primavera, no está mal. Minuto 4, 20 de los primer tiempo. Y busca la presencia para Chandilla. La pide Pablo Rodríguez. Pelota atrás. Llega para Sebastián Cabrera. Envía pelota arriba. Acá está Rodríguez. Lo bajaron, le quitaron limpiamente. El balón todavía le tiene Colo Colo a la salida. Méndez. Este Méndez. Méndez con la pelota. La marcación de Riveros captura. Riveros entrega la pista por la mitad de la cancha para Gladys. Pelota a la izquierda. De primera. Rodríguez para Cabrera. Va a sacar el centro. Pero ahora pólvora justo. La mira. Stop, pare. Va sacando Villagra para el cacique. Van 4 primer tiempo. 0-0. Se está jugando en Coquimbo. Y va Coquimbo otra vez. Y va Coquimbo otra vez. Atención, pero perdió la pista mitad. La cancha va Colo Colo ahora. Atentos Coloclinos, atentos Coloclinos. Acá buscando resueltamente el Chino Hernández. Tiene Leandro Hernández, la cambia por derecho, buscando para Marchán. Va a enganchar para meterse el área. Va Colo Colo, viene Colo Colo, viene. 4 con 30 primer tiempo. Entra el área, mete la zona abajo. Tapó el arquero, está picando entre Méndez. Gol de Colo Colo. No, fue gol. Insistencia, Alarcón la sacaron de la línea prácticamente. Atrás Fernández, mira, gol de Colo Colo. Insiste Madrid, entrega por derecha para Marchán. Apunta al arco, enfoca. Desplaza atrás para Alarcón, otra para Madrid. Va Colo Colo. Van 5 minutos, primer tiempo. 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Y acá está Ulloa para el cacique. Ya tuvo una enorme opción. Ya tenemos el terreno. 5 primer tiempo. Va Colo Colo otra vez. Ulloa abierto. Espera por Iker Hernández. Pasa para Hernández. Costado zona penal. La marcación de Sosa. La tiene Hernández. La quiere meter al área. Prefiere elaborar. Tiene atrás la pelota. Entrega para Ulloa. Ulloa unos 40 metros por el freno. Piensa, para, mira, escucha. Se entrecha el balón. Busca Colo Colo. Acá está el arcón. Apunta con la derecha Madrid. Llega la tibia atrás. Al portero, al Mono Sánchez. Lo tuvo Colo Colo. Tomate Alvarado.
9: Sí, primera llegada a profunda del cuadro del cacique de Forde, de Francisco Marchán, que saca el centro. Tratan de despejar, pero la pelota queda ahí y es ahí donde termina haciendo daño el equipo de Colo-Colo. Primero con un zapatazo de Víctor Felipe Méndez, da rebote y le queda al Arcón y termina ese rebote, obviamente sacando el bloque defensivo de Colo-Colo, de Coquimbo Unido. Llegada profunda del cacique.
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1: Sigue perdiendo Almirón, Tito Garrido.
6: ¿Qué pasa con Almirón?
1: Semifinales del fútbol argentino, fueron a mirar al VAR, un gol de central, pero fue anulado. Ahí está el equipo de Pizarro en cancha hasta ahora, 17 del complemento, central 0, Racing de Costas. Está ganando Costas, 1-0.
8: 1-0. Acá tenemos minuto 6 del primer tiempo, 6 de la primera parte. Sencito, no, hasta una enorme opción el cacique. La sacaron prácticamente la línea, Manuel Fernández. Están empateando 0-0 en Coquimbo. Tú estás en la compañía de ADN.
1: Oye, Tito.
8: En Coquimbo, Sereno, 89.5. Tomate Alvarado.
9: Sí, pasa por un tremendo, muy buen momento Manolo Fernández. ¿Ah? Está destacando, de hecho, en la Copa Libertadores, que ya te voy a comentar el próximo compromiso, que es muy importante para Coquimbo Unido, pero Manolo Fernández está mostrando sus cositas.
8: No, una actuación rimbombante, ostentosa, llamativa, colosal, ideal. ¡Excelente! Fernández, acá tenemos minuto 7 del primer tiempo, 0-0, va.
6: Eso vine, a divertirme.
8: Claro, ahí está por la mitad de la cancha adelantando. Gladys la tiene, el 6, Dylan Gladys va centralizando, quiero que era para Fernández, perdió Fernández, va recuperando Colo-Colo, aquí va Colo-Colo, entra en acción dominando Justin Cuevas, 40 metros a la portería, recupera primero Coquimbo en defensa.
6: Qué mal pase de Gladys, nunca cruzarle y menos por abajo.
8: Es así, 7 primer tiempo, 0-0, va Coquimbo por derecha, este Chantilla Benjamín, va resueltamente rumbo al área, el zurdo, en cara, buscó para Prato, el oso Prato, decepciona, 30 metros a la portería y un rebote, va sacando primero Colo-Colo, y ahora va Colo-Colo, acá está adelantando Méndez, entra en acción, desplaza a la derecha, se apoya con el futbolista Francisco Marchán, juventud, divino tesoro, promedio Colo-Colo, 23 años, qué tal. Vamos por ahí también con el cacique. 8 minutos primer tiempo, dale Nacho Barca.
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8: Están empatando 0-0 en minuto 8 el primer tiempo. 0-0, minuto 8 el primer tiempo.
1: Atento Colombia.
8: Atento Colombia.
1: Atento Colombia.
8: Atento Colombia.
1: 9 minutos del primer tiempo, hasta ahora 0-0 empatan Deportivo Pasto y Deportes Tolima. El próximo rival copero del Pirata del Puerto.
8: ¿Qué tal? No se nos acaba una con la información deportiva. Sí, señor, somos ADN. Aquí el fútbol se escucha mejor. Somos el estadio más grande de Chile. 8 minutos primer tiempo, adelantando Méndez. 35 metros a la portería. Enfoque, va a tirar con la derecha. La tira al centro, buscando para Justin Cuevas. Va sacando Gladys, la tira con la derecha. Impulsa al centro, buscará la salida. Quedó para Prato. Este es Prato de Coquimbo, pero muy marcado por la mitad del terreno. Prato solo contra el mundo. Resuelve bien. Vendrigando a la izquierda. A correr esta maniobra. Cabrera, la cambia a la derecha. Recupera primero Hernández. Impulsa al centro. Acá está primero el equipo de Colo Colo sacando atrás de Villagra. Falta en contra de Villagra, sí, señor. Indica el árbitro Gastón Filip, que nació en Rancagua y vive en la Rancagua Norte. El 30 de septiembre nació en 1992. Tiene 33 años. El árbitro del signo Libra, creativo y resolutivo, son sus características.
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6: El partido rápido, con ida y vuelta. Alguna imprecisión en el manejo de los dos equipos, pero se anuncia, asoma como un buen partido, Tito.
8: Asoma, es verdad, como que, hola, soy un buen partido, dice, soy un buen partido. Minuto 9, el primer tiempo, 0-0, va Colo-Colo otra vez. Acá está Madrid, la va cambiando de izquierda para Leandro Hernández, bajó con la derecha, la tiene Leandro Hernández, se apoya con el capitán del equipo Ulloa. Todo esto le contamos, amigo autor, unos 37 metros en portería, de cara a la portería norte que defiende el Mono Sánchez. Acá está Hernández, desplaza a la izquierda, se apoyando con el futbolista Méndez, la tira atrás por la mitad de la cancha, acá hace Colo-Colo.
6: Mira,
8: la
6: toca.
8: Sí, como la empujaron ahí,
6: al Gladys, te fijaste que Gladys siempre cuando va llega con los dos brazos y toca al rival.
8: Pelota buscando para Justin Cuevas, pero está el Mono. ¡No! Ahí para el Justin Cuevas. La tiene que sacar primero oportunamente el futbolista.
1: No se la creyó Cuevas.
8: No.
1: Con una chilena era gol.
8: Era gol de Colo-Colo, era gol.
6: Pifió con los puños el Mono Sánchez.
8: ¡Era gol! Va Colo-Colo asomando. Colo-Colo está asomando. Minuto 10 del primer tiempo, 0-0. Acá está Madrid. Va colocando para Méndez. Domina Méndez, rico izquierdo. De primera, buena combinación. Colo-Colo juega bien en el arranque. Tenemos 10 de la primera parte. Pone el pase por derecha. Prefiere al centro. Acá va el intento. Atención, Marchán. Buscando para Justin Cuevas. Por la derecha está Jason Rojas. Enviando al centro. El balón fuera. Pero se va un tiro a esquina para el cacique. Corre para Colo-Colo. Tiro a esquina. 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
8: Tiro Rincón, tomate, número
9: ¡Uno!
8: es el primero para el Cacique. Cuando 10 minutos del primer tiempo están empatando 0-0 al fútbol, pero con Sobro Fútbol somos ADN. El tiro esquina corresponde para Colo Colo. Atentos todos, que algo puede venir, que algo puede pasar, algo puede venir, algo puede pasar. 11 minutos primer tiempo, el tiro rincón corresponde para Colo Colo. Esto es fútbol, ¿eh? Acá estamos viviendo intensamente el estadio municipal Francisco Sánchez Rumoroso en Coquimbo. Se ubica el Rancagüino, acá está el Rancagüino, Tomás Alarcón. Hay muchísima gente en el área menor, se escucha un silbato el árbitro. Están todos empujando, parece metro, horario
6: casi en
8: punta.
6: La línea. La gran Guede.
8: Es verdad. Ahí todos encima. El árbitro, el arquero no ve nada, el mono Sánchez. No veo nada, dice el mono. El tío Rincón, pelota al área. Casi olímpico. La sacó el mono. Qué cerca estuvo Colo Colo. Qué cerca estuvo Colo Colo. Claro, el mono no ve nada con 300 personas encima. Sacó el mono Sánchez. Tómate, Alvarado.
9: Sí, se le metía, fíjate, Tito Garrido, al mono Sánchez, reacciona muy cerrado ese lanzamiento de esquina, estaba muy tapado también el portero de Coquimbo Unido, pero reacciona muy bien cuando se le estaba colando esa pelota, otra llegada de Colo Colo en los pies de Tomás Alarcón.
10: La del Arsenal, hizo la del Arsenal ahí al primer palo, sí. Se fue a meter todos ahí, Danilo.
6: Bueno, esa se la veíamos a Guede cuando llegó a Palestino,
8: de verdad. 12 minutos, primer tiempo. Nacho Barca, te escuchamos.
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8: Acá estamos en 12 de la primera parte. Hoy comenta Danilo Díaz. Acá estamos con el Tigre, con el Nacho Barca, con el Chupete, con el Patito Vidal, con todo un gran equipo. Y con los productores. Con nuestros productores. Estimado Tigretón,
10: ¿eh? No, un
8: staff de juveniles.
10: Matías Zurita está también. Llegó, volvió. ¿Llegó? El rebelde. Obvio. Ahí está Felipe Pux.
8: Está con lo que tiene que estar.
10: Diego Saez.
8: Diego experiencia Sáenz, Diego Sáez, ¿eh? ¿Cómo se aprende con Diego Sáez?
10: Se aprende, ¿eh? Muchísimo con Diego.
8: No solo periodismo, sino también situaciones de la vida misma.
6: Políglota.
8: Cómo resolver problemas, incluso sentimentales. Tenemos 12 minutos del primer tiempo. 12 minutos del primer tiempo. Están empatando 0, acá están dando el conjunto del Cacique. Va Colo Colo, va. Va Colo Colo, va. Por la izquierda con Hernández. Pega por la grande, va a rumblar y atención en tracción. Lo marca la torre, la asfixia Sosa. Giro bien Hernández. Desplaza la meta al área. Quedó la pinta acá. Está Méndez. Otra vez Hernández. Tiene pinta. La tira al centro. Dame gol. Acá está. Tiro con la derecha Madrid. Tapó el mono. Tapó el mono. Tapó el mono. Mira, gol de Colo Colo otra vez. Está bombardeando Colo Colo, Tomate.
9: Sí, y nos está defendiendo bien. Coquimbo Unido se molesta también el mono Sánchez porque no sacaron nunca esa pelota luego de una jugada vistosa de Leandro Hernández que le queda claramente ahí en la media luna. Remate seco, muy fuerte de Álvaro Madrid. Estaba tapado también el portero de Coquimbo Unido. Pone sus manitos y despeja el peligro. Está llegando Colo Colo.
8: Más trabajo el mono Sánchez que Maureira, Danilo Díaz.
6: Colo Colo, muy buen cuarto de hora inicial. Mucho más ligero el equipo de Colo Colo. Va a presionar, es un equipo rápido. Está apurando la salida, obligando a salir al conjunto de Coquimbo con balones largos. Siempre tiene alguien, los jugadores de Coquimbo. Muy buen inicio de Colo Colo.
5: 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Un abrazo para Pablo Durán que va escuchando la transmisión. Y también Pablito, para nuestro gran amigo Mauricio Antunes, que ahí está siempre presente.
8: Antunes,
5: pero ahí vamos.
8: Vamos que podemos.
10: Antunes.
8: 14 minutos Antunes. De la primera parte.
6: Antunes y Gabigol, los dos, pero escuchándolo.
8: Tenemos grito de gol.
9: ¿Te acuerdas, Almirón?
8: Sí, señor, ¿qué pasa con Jorge?
10: Empata el equipo de Vicente Pizarro. Lo empata hasta ahora Rosario Central. Gol, qué lindo ese gol.
11: Pablo, adelante tuyo en la organización. Así que en matanza. Y no tan saliente.
10: Organización de Pablo.
6: A Pablo, Rodríguez. Ponelo delante tuyo.
10: La organización del juego de Pablo Rodríguez. Claro. Lo que marcábamos, por eso hacíamos el silencio. Y completamos la información. Gastón Ávila, qué linda esa pelota, la fue a buscar el primer palo, cabezazo, lo sorprende al arquero y lo empató Rosario Central. Juega Pizarro en la mitad de la cancha, 1-1 en Rosario.
5: Podríamos decir que es un sello de Rosario Central.

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4: 15 minutos, primer tiempo, letra blanco para el equipo de Coquimbo. Acá está Lucas Sosa, al meter área, buscando para Prato. Golpe que se quedó picando la pelota, insiste Gladys. Quedó a la derecha, atención, está Rivero, central área, peligro, gol. Prandex va sacando Colo Colo, minuto 15, oye, el primer tiempo, 0-0. Sí, tomate.
5: A propósito que el Tigre marcaba lo de Jorge Almirón y por supuesto la presencia de Vicente Pizarro, su padre, hoy día integrante de la Comisión Fútbol, parte del directorio, está acá en un palco mirando, observando atentamente el partido de Colo Colo.
4: 15 minutos, primera parte, 0-0. 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Somos el estadio más grande de Chile, pero está afuera. Todo esto nos escucha en Montevideo. Ernesto Faría, el gran comentarista.
6: Y aparte nos
7: Tecla está en sintonía.
6: Tecla,
7: ¿qué vamos a hacer con Peñarol?
4: Tecla, ¿qué pasa con Peñarol? Diga a Diego Aguirre que haga algo. A todo esto nos informa. Aquí reunión mutual de la Mutual y los jugadores con la AUF por deuda de los clubes. Mañana se decide si hay o no paro en el fútbol uruguayo.
7: Tiene que ir a jugar la próxima semana. Va O'Higgins a jugar con el Boston River.
4: Con Boston River.
7: A jugarse una gran oportunidad en el marco de la Copa Libertadores. Cristian Rojas, el mágico, te escucha hasta ahora. Él tiene una radio. Pedazo de radio con auto, así, derechamente. Solo para escucharte a ti, Héctor Tito.
4: 16 del primer tiempo, están empatando 0-0, está en el piso Ulloa. ¿Qué pasa con Ulloa, Cristian Alvarado, con el capitán del equipo?
5: Sí, lo bajó cuando iba saliendo prácticamente frente al banco de Coquimbo Unido, el 26. Lucas Sosa le comete falta, no duda. El juez del compromiso pitó, sanciona la falta. Ya juega el cacique.
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4: Atentos todos, acá estamos el primer tiempo. 16 de la primera parte. 4x4, 16. 8x2, 16. 16 minutos del primer tiempo. Están empatando 0-0. Está adelantando el conjunto colocolino por la mitad de la cancha. Acá está la gestión de Villagra, atrás para el portero. Gabriel Maureira. Maureira, el más alto del equipo, 1.93. Desplazando para el bigote, Joaquín Sosa. Otra para Maureira, el portero que viste absolutamente con lo blanco. Sacó con la derecha. Este es el minuto 17, primera parte. Empatan 0-0 en Coquimbo con cerca de 8.000 espectadores. En jornada de día miércoles por la tarde. Estamos el primer tiempo. Va capturando ahora el cuadro local con Fernández. Acá está Fernández, 30 metros atrás para el portero. Para que saque Diego, el mono Sánchez, el número uno y capitán lo apura. Cuevas la saca el mono a la izquierda. Casi se complica, se va apoyando con Fernández. Fernández tendrá que reventar, ¿cómo resuelve? La tira por mitad de la cancha. Es un obsequio para un Colo Colo que captura bien, pero antes también la pierde.
1: Pero,
4: la
1: mitad del terreno, Tito,
4: el jugador Méndez, sí.
1: Pero la recupera Colo Colo porque presiona bien y obliga al error a Coquimbo.
4: Por eso y muchas cosas más. 18 minutos, primer tiempo. Ya está adelantando Benjamín Chandilla. Peligro. La tira a la izquierda, va a sacar el centro. El Pichu Cabrera buscó el tiro rincón. Al final no encontró nada. Solamente una cosa, Nacho.
1: Oye, Tito.
4: El saque meta Fotón G7 para el equipo popular.
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4: Melipilla.
5: Sí, en esa última jugada, ya cuando se pierde por la última línea, se encuentra ahí a pocos metros Fernando Ortiz con Justice Cuevas. Algo le dice, calma, no calma. Te aceleres, no te apures al número 30. Hoy día el centro atacante de Colo Colo.
2: Rondón es joven, es impetuoso, sí. Se equivoca tantas veces, por eso, para acelerarse, por la rapidez, claro, ¿cierto, Nacho?
1: Sí.
2: Ponen más pausas, sí, señor, no todo eso.
4: A full. 18 minutos, primer tiempo, están empateando 0-0. Y acá está la tapa por la mitad de la cancha, va capturando primero el conjunto blanco, que hoy viste de rojo con blanco. Atrás Jason Rojas para el portero. Maureira, y acá está Nacho Arca.
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7: A propósito de O'Higgins también, que tiene como rival a Sao Paulo en el grupo de la Copa Sudamericana, el equipo del chileno allá en Morumbí, el equipo que sede Morumbí, está jugando en Brasil, Felipe Puxio.
8: Contra el Juventude por la Copa de Brasil, están 0-0 en 57 minutos y Gonzalo Tapia aparece en el banco de suplentes.
4: Bien, tenemos 18 con 30 primer tiempo.
8: Perdón, no lo había saludado.
2: ¿Qué? Es que te agrandaste y no saludaste.
8: Es que, ¿sabe qué? Vengo de una cita, ya lo va a ver en la...
4: Sí, acá atención, está adelantando Hernández, falta, no hay, dice el rancagüino Felipe. Insiste sacando por la derecha, Rivero la tira por la mitad de la cancha.
1: Tito,
4: va con lo que busca, escucho.
1: Deja jugar a Felipe.
4: Sí, el rancagüino dice, juegue, no más juegue. Acá va Colo Colo. Este es el Hernández. La tiene Leandro Hernández por dentro. Fuera esto. Pare. Le quita la pelota primero oportunamente. Sacando Gasolo. La tiene con la derecha por la mitad de la cancha. Lucas Prato tiene que recepcionar. Giró bien. Va recuperando el Apteloso. Estamos en 20 minutos del primer tiempo. Tú haces la compañía de ADN. Acá va la mitad de la cancha. Por la izquierda con Sebastián Cabrera. Domina Cabrera por la pausa atrás. Desplaza para Manuel Fernández. Y este se apoya con Dylan Gladi. Llegando lentamente a la mitad de la cancha. Este es el Barbón.

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0: Ya comenta Danilo Díaz en 20 minutos del primer tiempo. Prantex, le contamos nosotros que saca Villagra en defensa el cacique. Le tira con la derecha, la pelotita, la gordita. Está a la mitad de la cancha, en la intermediaria. Está adelantando, buscando a Cabrera. Pelota dividida. Levanta la pierna el futbolista Alarcón. Viaja a la mitad de la cancha, se batalla, se juega por la mitad del terreno. Captura Colo Colo, va Marchán. Entra por la izquierda, por la izquierda en defensa, por la derecha el ataque. Atención la mete para Justin Cuevas, primero está el mono. Primero está atento el mono, metidito, picadito, concentradito. Atrapa al arquero Sánchez, el arquero de Coquimbo.
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0: 20, primera parte, ya estaremos contigo Danilo Brandex. Le contamos a la audiencia que captura la puta Marchán. Francisco Marchán atrás para Jason Roja, mitad de la cancha, otra para Marchán. Yo voy tú, vale, Wolvex. Balón en el centro, mitad del terreno. Acá está adelantando ahora, en buena maniobra Chandía, por el centro, espera Prato. Abierto está Rivero, peligro, Paco Quimbos, peligro. Va centralizando, buscando para Rodríguez. Otra para Chandía, levanta el centro, la mete al área, buscando arriba. Primero está Maureira.
2: Una masita.
0: Es un regalo, un presente, un souvenir. Sí. Danilo Díaz, 20, primer tiempo, 0-0 en Coquimbo.
2: Sobre la base de la presión en la salida del conjunto de Coquimbo, apretando también a Pablo Rodríguez, el cuadro de Colo-Colo se impone en el trámite. Ha tenido tres muy claras el conjunto de Ortiz y Coquimbo no logra manejar la pelota. Por eso estaba tan molesto y se le apreciaba molesto a Caputo, porque el equipo no logra tomar la pelota y la presión, cuando no. A ver qué pasa en esto, no pasa nada. La presión. Cuando la tienen los futbolistas de Coquimbo, es muy interesante la que hace Colo-Colo con gente joven.
0: En el Día Mundial del Entrenador, como le decías tú, Felipe, al mediodía, Día Mundial del Entrenador.
3: Sí, señor.
0: Mencionaste en la mañana a Jorge Arce, yo te añado.
3: ¿Cada cumpleaños?
0: Sí, yo te añado, claro, dos nombres más que están de cumpleaños, que son técnicos. ¿No? Jorge Luis Siviero, 74, no. Y Fernando Vergara, 56.
4: Mientras el Tito hablaba y nos va a contar Cristian Alvarado, a lo mejor con otra panorámica, por eso lo ayudamos a tomar en eso.
0: No veo nada acá arriba.
4: Indignado Javier Correa con el cuarto árbitro respecto al arbitraje. Pero indignado para un Colo-Colo de más Tomate, que tú lo marcabas a las 14 horas. A esta hora juega con 6 canteranos el partido por la Copa de la Liga.
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3: Ahora sí, no, te iba a marcar lo mismo, pero ¿sabes qué? Hace un rato, de hecho, tuvo que calmar Fernando Béjar, el cuarto árbitro, uno de los colaboradores. Ahora un diálogo que tiene con Arturo Vidal y el propio Javier Correa, los manda a sentarse, sobre todo con la pelota que le termina cometiendo falta. Entienden ellos, por ejemplo, Alejandro Hernández, que estaba muy cerquita de la banca de Colo-Colo. Están molestísimos, no les gusta el arbitraje.
0: Muy bien, 22 del primer tiempo, busca Coquimbo, 0-0. Este es Cabrera, enviando al área para Chandía, tira la carrera. Rebota en Villagra, se va al tiro a esquina. Tiro rincón, tiro a esquina para la cuadra local. 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
0: ¿Y en qué número vamos, Cristian?
3: Es el primero para Coquimbo Unido.
0: Es el primero para Coquimbo Unido. Bien, gracias hoy. Minuto 23 del primer tiempo, están empatando 0-0. El tiro rinconcito, a ver quién se ubica frente a la pelotita, frente a la gordita, querida, la pelota, a la dueña del drama y de la fiesta. Atentos con Lucas Prato, Vende el servicio, la va a pegar a la pelota, está ubicando Cabrera. Acá está Sebastián Cabrera, lo apoda el Pichu. Acá está Sebastián Cabrera, 23 del primer tiempo, levanta las dos manos como indicando, ojo, trabajo semanal, recuérdenlo, lo hemos trabajado toda la semana. 23 primer tiempo, 0-0, acá está Cabrera, va Coquimbo, pelota al área, en el área, va sacando atrás Villagra y no pasó nada. Insiste Coquimbo a la carrera, el disparo violento en esta maniobra, le va picando violentamente Rodríguez, el balón quedó picando por la mitad del terreno, recupera esta maniobra el futbolista Cordero, Salvador Cordero, la tira sector antagonista, buscando el área, saca atrás Colo-Colo, 24 primer tiempo y no tenemos aún el grito de gol. Busca Coquimbo por derecha, Luis Riveros pierde, recupera Riveros otra vez, el ex Audax, acá está, enfoca la malla, peligro, va Coquimbo, centrista para Prato para Riveros, entra al área, pero está Maureira, atrapa la pelotita, la gordita, querida.
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0: ¿Qué pasará, estimado Tomate Alvarado, el próximo día domingo en el Estadio Monumental?
3: Colo-Colo ya retoma el campeonato por la fecha 12, 17 horas con 30 minutos, con aforo autorizado de 42.000 personas. Colo-Colo Ñublense por el campeonato fecha 12.
0: Se va a llenar indudablemente.
4: Y aprovechamos de marcar no solamente el fútbol local, sino que también al internacional. Hoy, otra vez con el PSG en lo más alto, Felipe Puccio, del torneo francés.
5: Efectivamente, porque en la Liga de Francia, el Paris Saint-Germain, dio cuenta de su rival en esta jornada, ya encaminado a un nuevo título y pensando también en lo que va a ser la definición de un par de semanas contra el Arsenal de la Liga de Campeones de Europa.
4: Al ganar el compromiso de hoy, como marcaba Felipe, obtiene su 14th título al Racing de Lens. Ha ganado 12 de las últimas 14 ligas francesas.
0: Pues el otro día vi al Paris Saint-Germain. Bueno, el equipo, ¿no? Lo estuve viendo la semana pasada.
4: Es un buen equipo.
0: Tiene sus cositas como para destacar, ¿eh? No va a andar mal Luis Enrique como técnico, no va a andar mal.
4: Ya le vamos a contar del Sevilla también, que tiene un respiro total en el fondo de la tabla de posiciones. Y las últimas dos jornadas en España van a ser de espanto.
5: Car Tigre de Tito, atento Rancagua.
0: ¿Qué pasó en Rancagua?
5: Tolima,
0: ¿qué pasa con Tolima?
5: Jugando el Tolima también, Coquimbo, atento, 0-0 contra el Pasto. Cuarto de final de...
0: Atentos Colombia, 25 el primer tiempo, están empatando 0-0 en
6: el equipo de la banda. El equipo de la banda, el Deportivo Pasto.
5: Pasto, sí, Tolima.
0: Acá estamos a 25 el primer tiempo, 0-0, se está jugando por la Copa de la Liga. Cuarta fecha, un partido atrasado, ¿eh? Y va aquí buscando Marchán, va centralizando, Padrit, entra en acción, Tomás Alarcón, 35 metros a la portería, la mete al área, al horno, al sol, terror del miedo. Quiere llegar, está venido Hernández, llegará el chino Hernández, llegó. Atrás para el capitán de equipo, Diego Ulloa, pura juventud. Puros muchachos, puros jóvenes en Colo-Colo. Juventud Divino Tesoro, estamos a 26 del primer tiempo. 0-0 el marcador. No está el señor Goli. A ver, ¿estará? ¿Estará? Lo vamos a bañar en breve. En breve, cuando la pelotita abandone la cancha.
4: Bueno, va a llevar los vilos.
6: No, yo creo que llegó ya.
4: Ya llegó.
0: Ya vamos a preguntar. Ya le vamos a preguntar a Tomate.
4: Viajó por el día.
0: La pregunta afuera, le preguntamos ahora.
4: Hay que ver, viajó por el día.
0: 26 minutos, primer tiempo, Tomate.
6: Tome aire, que tome aire.
0: Tomate, llamamos al señor Gol.
7: Bueno, vamos. Vamos a llamar al señor Gol, quiero decir. ¡Señor Gol! ¡Señor Gol! Lo estamos llamando, ahí está.
0: Excelente, muy bien. Ya viene.
4: Está en el Valle del
0: Elqui. Ahí está, disfrutando de los cariños de la región.
7: ¡Señor Gol!
0: Ahí está, gracias, Cristian. Gracias, ya lo dijiste, Cristian, muy bien.
6: Allá, un piquito crudo, tiempo. Sin nada.
7: ¡Señor Gol! ¡Señor Gol!
0: ¿Qué majadero? Uno le dice que lo diga 4 o 5 veces ya. Gracias, Cristian. Estamos ok. 27 minutos del primer tiempo.
7: ¡Señor Gol! ¡Señor Gol!
5: Es el de Rancagua, ¿no?
0: Carlitos también.
4: A esta hora Colo Colo tiene 11 puntos en la tabla. Tito sigue Coquimbo con 9 unidades, con el empate parcial en el Sánchez Rumoroso. Huachipato 5 puntos, Conce 1. Recordemos, este grupo ahora queda al día, restando una fecha para el final de la Copa de la Liga.
0: 0-0 primer tiempo, estaba buscando Coquimbo, pero antes va sacando atrás, atento y oportuno Hernández, trabajando como eventual lateral zurdo. Aleja el riesgo Colo Colo, estamos en la primera parte. El balón deriva a la mitad de la cancha, está Manolo Fernández, atrás para el portero Diego Sánchez, el número 1 del arquero. Acá está Nacho Barca.
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2: Casi media hora de juego, Coquimbo no ha pateado al arco. No ha podido ganar un duelo el cuadro coquimbano. Muy controlado Rodríguez, Riveros en la derecha, tampoco ha gravitado Chandía. Eso implica que es un buen partido de Colo-Colo.
0: 28, primera parte, 0-0. Reviso por acá la campaña de Coquimbo. En este torneo tiene 2 empates, 2 victorias. Está invicto Colo-Colo en 4 partidos, 3 victorias, 1 empate. Está invicto el cacique por este nuevo torneo Copa de la Liga. 28 minutos, primer tiempo, 0-0. Va sacando Colo-Colo por mitad de cancha por derecha. Este Villagra toma el tambor, el estandarte, va colocando al medio, se va apoyando con Madrid. Otra para Villagra. Yo voy, túmela de Wolves. Desplaza atrás hasta Tomás Alarcón. Entrega para el futbolista Méndez. La tiene el 5. El 5 a la derecha, 28 en el primer tiempo. Otra para Villagra, otra para Alarcón. Atrás en defensa, prácticamente último hombre en la maniobra. Desplaza a la izquierda, va Colo-Colo tejiendo, iluminando, creando, diseñando, avanzando. 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Usted solamente sube el volumen, el resto lo contamos nosotros.
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0: Este es el minuto 29 del primer tiempo y todavía 0-0 y busca Colo Colo por derecha, adelantando el cacique. Atención, buzó y encontró, marchan. La mete al área, buscando para allá sin cuevas, atento y oportuno Alejandro Rodrigo Fernández. Tiene que sacar la pelota en segunda instancia. Cordero recupera Torres, Colo-Colo que empuja. Se afina el cacique, viene el primero. Minuto 28, el primer tiempo, 0-0. Va por izquierda, entrando Chiro Hernández, Leandro Hernández. Hernández la va a tocar al centro, se equivoca. Va capturando primero Luis Riveros. Se muestra Pablo Rodríguez. El balón tiene la escuadra local. En buena maniobra personal de Riveros. Avanza entre uno, entre dos, entre tres. Toca la pelota, claro, la perdió. Mucho dulce, pica los dientes. No tocó nunca
6: la maniobra. Tiene un tiempo.
0: Es verdad.
6: Tiene un tiempo. Había que descargar.
4: Estaba preocupado de la marca, Danilo. De relojear a la marca que venía.
6: Claro, en vez de descargar, claro.
0: Por eso digo, mucho dulce pica los dientes.
7: Y Atenti, Fernández, ¿ah? Que había perdido la pelota.
4: Atenti México. Atento. Dicen que es ¡ándale! Una señal. Dicen que puede ser una señal a propósito de la televisión. Televisa adquirió los derechos de la Copa Libertadores y la Copa Sudamericana para Estados Unidos a contar de 2027.
0: Bien.
4: Dicen que puede ser un guiño que algún equipo o mexicano de la MLS puedan volver a jugar las copas de CONMEBOL.
0: ¿Qué tal? Vamos a darle un grupito, colócalo frente al Tigres, por ejemplo. No doy la idea. 30 minutos del primer tiempo, 30 minutos de la primera parte. Están empatando 0-0 al área, atrás, arriba, seguro, firme, oye, sólido, Tigre. Variable, inalterable, el Moro Sánchez. Escuchamos, Cristian Alvarado.
7: Sí, mira, fíjate que desde Colo-Colo me comentaban, por ejemplo, que se comunicaron desde la selección chilena y les comunicaron que a partir de la semana del 27 de julio va a comenzar un microciclo, todo esto pensando en en la selección preolímpica de la selección nacional. Los jugadores a partir, los nacidos de enero del 2005. Marco esto porque seguramente va a ser considerado, uno cree, porque son jugadores que, por ejemplo, estuvieron en el Mundial Sub-20. Y ahí estaba Leandro Hernández, estaba el propio Gabriel Moreira, Francisco Marchán. No digo que solamente se comunicaron con Colo-Colo, porque seguramente también lo hicieron desde la selección con la gente de Coquimbo Unido y así con todos los clubes.
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0: 30 minutos de la primera parte, 30 minutos. ¿Qué? 30 minutos ya. 30 minutos ya del primer tiempo. Están empatando 0-0. Y aquí va Colo-Colo por evitar la cancha. 0-0. Pelota a la izquierda. Entra Joaquín Sosa. El bigote Sosa por el freno de la pausa. Está el número 4. Lo viene a traer a transporte. Va colocando técnicamente al centro. Busca para el arcón. Desplaza arriba. Atención, acá está corriendo Marchán. Buscará la diagonal, prefiere elaborar. La tira para Madrid, pasa que el centro Méndez la tira al área. Hay un rebote, la pierna salvadora del futbolista de la escuadra local, que es Gladys. La tira fuera el muchacho Coquimbo. El tiro a esquina, club hípico para Colo Colo.
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0: Número
7: ¡2!
0: Me parece haber escuchado que es el segundo, el 2. Minuto 32 del primer tiempo, 0-0. 0-0, tiro a esquina. ¿Quién se está ubicando frente a la pelotita? El jugador.
7: Está Marchán y el arcón. Marchán.
0: Acá está Marchán. Atención, Francisco Marchán. Inhala, exhala, le va a pegar con la zurda. Está conversando con el arcón, como diciendo, tírala al segundo potro.
6: Una doble jugada.
0: También viene servicio bastante seguido, buscando el área. Golpe, cabeza, quedó para el alejamiento. Sacando Luis Rivero. Saca Rivero, que juega con guante. No está tan baja la temperatura, pero él tiene frío. Recupera el arcón de Colo-Colo. Van 32 del primer tiempo. 0-0 el marcador. Y acá está Colo-Colo. Este Méndez, Víctor Méndez, entrechando. El balón la toca, la combina, impulsa. Brinda, desplaza, conecta. Pisa Pastor Rival. Pastor Rival pisa. Va Colo-Colo con Marchán. Primera pólvora, ajusta la mira. Levanta el centro, buscando el área. Arriba el mono. Pelota afuera. 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
4: Es el momento.
0: Es el momento.
4: Es el momento de abrir la primera lista de candidatos.
0: Sí.
4: Lista de candidatos. Te creía que no había elecciones. Aquí estamos otra vez para ofrecer la figura Doña Carne del partido.
7: ¿30 minutos qué? ¿30 minutos cómo?
4: Y vamos a arrancar con nuestro distinguido Tomate Alvarado, su candidato
7: Méndez.
4: Lo comprendemos a Cristian con ese primer candidato. ¿Qué dice usted, Nacho Barca?
6: Madrid.
4: Uno para Madrid, uno para Méndez. Se escribe con M. ¿Qué dice Puxo, el rebelde?
5: Méndez.
4: Otro para Méndez. Danilo, el tenor del pueblo.
6: Me ha gustado Marchand.
4: Marchand. Es con M la cosa. M. Méndez, Madrid y Marchand. Y para ti, Héctor Tito Garrido, señor Damegol.
6: Marchand.
4: Marchand. Son todos. Ahí está. Y nos dice Diego Sáez, el editor. El mono.
6: El mono con
4: Sánchez
6: también
4: candidato tapado a la figura Doña Carne del compromiso.
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0: Aquí va Coquimbo, pelota al área, peligrosa atrás. Primero está Gabriel Moreira, la pelota es mía, indica el arquero.
6: Pero lo que podemos decir, que hubo un partido hasta los 20 minutos, 15 minutos, donde Colo-Colo fue superior, manejó la pelota, presionó. De ahí salió Coquimbo, que no ha pateado al arco prácticamente, que no ha llegado, no se ha asomado, no ha generado ninguna situación, pero el partido bajó el tono.
0: 33 del primer tiempo, bajó el tono entonces. 33 minutos del primer tiempo. Están empatando 0-0 en Coquimbo.
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0: Acá estamos en 34 horas, 0-0. Pelota por derecha, busca Coquimbo. Coquimbo, atentos, que está corriendo sueltamente pegado por la banda derecha. Quería llegar Chandía. 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
0: ¿Es el número para Coquimbo, Cristian?
7: Es el segundo.
0: Perfecto, el segundo para Coquimbo. Atentos que son los grandotes. Atentos que son los grandotes.
6: Ojo, pero no está Cornejo para pegarle.
0: No está Cornejo, la emperadita Cornejo no está. Tenemos 35 el primer tiempo. Le va a pegar Cabrera a la pelota. Acá lo pone el Pichu, Sebastián Cabrera, Cabrera. Atento el portero Moureira. Vendrá el tiro al rincón, muchísima gente en el área menor, se empujan todos, pelota al área, arriba, arriba, arriba. Zona penal, golpe cabeza, gol de Coquimbo, gol de Coquimbo, gol de Coquimbo, gol de Coquimbo. ¡Gol! ¡Coquimbo! ¡Lucho Riveros! ¡Luis Riveros! El tiro rincón, pelota al área, área menor. Este es el cabezazo. Este es el frentazo de Luis Riveros. Impulsa la pelota adentro. Entre muchísima gente. Logra el cabezazo. Pelota adentro. 35 primer tiempo. Coquimbo 1, Colo Colo 0.
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7: Y vino el centro, el lanzamiento de esquina del 28, Sebastián Cabrera, un centro pasado, pero en el área chica, me parece que también duda el portero Gabriel Moureira, salgo o no salgo, eso termina complicando los zagueros, el centro es pasado y ahí aparece la cabeza de Luis Rivero, que logra conectar arriba, golpea el travesaño y marca el primero, y con este resultado deja a Coquimbo liderando el grupo.
4: Lo comenta Danilo, seguimos buscando candidatos a la figura Doña Carne y Felipe Puxo nos actualiza la tabla del grupo porque ahora va cambiando la historia.
5: Grupo A es encabezado por Coquimbo Unido con 11 puntos. Colo Colo queda segundo con 10, 5 para Huachipato, 1. Cierra la tabla Deportes Concepción.
6: Gol de arquero. Gol de arquero, córner bien ejecutado, alto a la zona del área chica con mucha gente, bien alto para que baje en el segundo palo y aparece un paraguayo. El paraguas Rivero para meter el cabezazo abajo, la trata de despejar al arcón. Quiso salir, no salió el meta. Moureira se va a ir haciendo con este tipo de jugada. Los arqueros se hacen con este tipo de acciones.
0: Podríamos decir 100% efectividad, primera llegada profunda, ¿no?
6: La primera, que no era tampoco tan profunda.
0: Un tiro rincón que hay responsabilidad, por supuesto, del joven Moureira. Gana Coquimbo por 1-0 en el norte.
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0: 37, primera parte, ganando Coquimbo por 1-0. Se complica la tabla de colocaciones para el cacique. Pero antes, le contamos que va sacando Ulloa atrás en defensa para Colo Colo. El eterno campeón, campeón eterno. El enorme cacique, cacique enorme. Entregó para Méndez, frente por el centro a Colo Colo. Está herido el cacique. A ver qué nos propone el cacique ahora. Pierde por 1-0 con el gol del paraguayo Luis Riveros. Pelota por la mitad del terreno propio de Colo Colo. Va sacando Villagra, pone el freno a la pausa. Busca para Tomás Alarcón, acá está el Tommy. Tomás Alarcón a la izquierda, desplaza para Joaquín. Ahora para Diego Ulloa, ahora para Sosa. Pelota atrás, otra vez quedó la presencia. Alarcón entrega para Villagra por derecha. Afixia en la marca ahora, se adelanta el equipo Coquimbo. Gana en confianza y gana por 1-0. Aquí la pelota tiene Cabrera en un rebote. Lateral blanco, ofensivo para la cuadra amarilla.
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0: Tendrá que frotar la lámpara Colo Colo para lograr el empate y luego la victoria, dice los hinchas del Popular. Tenemos 38, primer tiempo. Cabrera para el lateral de Coquimbo. La cuadra local. Estamos en el primer tiempo. 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Pelota atrás en defensa, Colo Colo en el área penal. Lo va sacando primero por la derecha. Villagra aleja el río. Hay una manito, en posición de lanto también. Fútbol en pausa. Vendemos con Nacho Barca.
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0: De Tigre acá Vicente Contreras escuchando el partido en el auto.
4: ¿Qué nos dice?
0: Con su novia Antonia y escuchando fútbol. ¿Qué tal? Bien, ¿eh? Proleando en el auto pero escuchando fútbol.
4: El fútbol.
0: Es así el fútbol.
4: Pero es ADN.
0: Es ADN.
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0: estadio más grande de Chile.
4: Sí, señor.
0: Minuto 30 del primer tiempo. Está ganando Coquimbo por 1-0. A ver qué pasa con Colo Colo. A ver qué pasa con el cacique. A ver qué pasa con el popular. Va a aprovechar la cancha por derecha adelantando Colo Colo.
4: Discúlpeme, le digo algo más.
0: Dígame.
4: Para terminar lo del muchacho.
0: No. Ah, no, por favor.
4: Le digo algo más.
0: No diga nada. Dígame.
4: El fútbol por la radio es una religión.
0: Es verdad. Acá adelantando Hernández. Falta.
8: Yo le sumaría algo más.
4: ¿Qué más? Aparte de eso.
8: Por la situación. Es un placer.
0: Es verdad.
4: Sí,
0: es verdad.
4: También.
0: ¿No, Danilo? ¿Quién ha jugado fútbol
6: por la nota.
4: El fútbol por la radio es una religión, Héctor Manuel.
6: Tiene un problema cuando hacía eso, cuando lo pololeaba. No sé por qué se me empañaba el oído. Ah, pero ponía la radio a todo volumen. Salgamos de ahí.
4: Salgamos de acá.
6: Mira,
4: yo
6: digamos, oiga, ¿se acuerdan de la alarma de gol? Cuando los partidos eran todos a la misma hora.
4: ¿Verdad?
6: No sonaba la alarma de gol.
8: Horrorífico.
6: A todo esto, Nacho Vázquez, que no más inadvertido, tiro libre Tremac, que puede marcar la diferencia del partido.
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6: Una muy buena opción para el cacique.
4: Hola, hola, hola, hola, Dimiro.
6: Si tú eres hincha, si tú eres hincha de Colo Colo, póngale fe. Sí, señor, se ubica el Chino Hernández. Es una gigantesca ocasión. Perfectamente en 40 segundos más puede llegar la bendita emoción. Esa palabra mágica de tres letras, tan breve y tan profunda. Gol. Atentos, 40 minutos del primer tiempo. Vendrá para el cacique. Es la gran opción que está esperando el pueblo colocolino. Se ubica gente joven como el Chino Orlando Hernández. Gana Coquimbo por 1-0. Le cuento, la pelota hace unos 26 metros, quizás poquito más, a la ubicación del portero, al lado diestro del portero. Atentos todos, que algo puede pasar.
4: Algo, ¿ah?
6: Algo puede venir.
4: Sí.
6: En la gran ocasión se escucha incluso un latido de gol.
4: Un chanfle.
6: Hernández para Colo Colo. Está para gol, está. Gana Coquimbo por 1-0. La experiencia, el arquero Sánchez y la juventud. Leandro Hernández. Acá está el Chino Hernández. Viene corriendo, tiró con la zurda. Arriba, travesaño.
4: No pasó nada. Mucho vitrineo, poca compra.
6: ¿Dónde se fue al cielo? Mucha cera y poco brillo. La pelota arriba al cielo. ¿Dónde? Al cielo.
4: ¿Por qué no te quedas junto a mi
6: cielo? Y no pasó nada. 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
9: Cielo.
6: Cielo.
4: Al rojo por alcanzar el cielo y una nueva estrella en Inglaterra. A dos fechas del final, Puxio, hoy día ganaron los ciudadanos.
5: Efectivamente fue triunfo por 3-0 del Manchester City sobre el Crystal Palace. 79 puntos para el Arsenal, 77 para el City en la recta final de la Premier League.
6: Lo tenemos listo, el Arsenal, lo tenemos listo. Pero tranquilo, para las próximas fechas. Minuto 41 del primer tiempo. A todo esto, a propósito del City, fíjate que hoy Felipe se cumple en 14 años del famoso gol del Kun Agüero.
5: Agüero, al Queen's Park Rangers, 3-2.
6: En el último segundo, el 3-2.
5: Fíjate. Uno de los Gallagher lo vio acá en Tobalaba ese partido, un bar de Tobalaba.
4: Sí, sí,
5: tenía,
4: sí.
5: Tenía actuación ese día acá en Chile.
8: Le abrieron el tempranito. Se presentaba como a las 9 de la mañana, se presentaba así. Noel.
6: Aquí Noel. Va. Ahora Coquimbo, atención, Luis Rivera, el autor de la conquista, por derecha, rompiendo cronómetros, impulsa al centro, no hay problemas atrás, no hay problemas, va dominando Villagra, sacando la pelota para Alarcón, pelota a la derecha, acá está Jason Rojas, está que termina el primer tiempo, que a poca benzina en el estanque de los 42 del primer tiempo.
2: Qué triunfo más coquimbano.
6: Equipo paraguayo, decías tú el otro día.
2: Qué triunfo más de un equipo de esta versión de Coquimbo Unido, un equipo que te amarra, que no le estaba costando en los 20 minutos iniciales, pero se instaló ahí en la mitad de la cancha sin tener mucha situación, no había tenido ninguna situación de riesgo, pero tampoco ya le llegaban, había empezado a controlar al rival hasta que viene la acción del gol.
4: Y bueno, y como cambia la historia con la victoria parcial de Coquimbo, que ahora es líder de su grupo en la Copa de la Liga. Danilo, otro candidato a la figura de Doña Carne.
6: Rivero.
4: Para ti, Felipe Puxio.
5: Vamos con uno que lo conocían también como el Tigre, Riveros.
4: Riveros por dos, el Nacho Abarca.
8: Sí, sumemos.
4: Otro para el autor del gol, Héctor Tito Garrido.
6: Ya solo.
4: ¿Qué dice usted, Tomate Alvarado?
5: Riveros,
4: al final del compromiso, la banda y los tenores eligen a la figura Doña Carne.
8: Los que saben, eligen Doña Carne.
4: Vicente Pizarro y Rosario Central han terminado su partido, pero qué de historia, Puxio.
5: Los 90 minutos han concluido en el gigante de Arroyito, 1-1 entre Rosario Central y Racing. Se extiende la teleserie a la largue.
6: Bien, en el fútbol nuestro, en Coquimbo, tenemos una infracción, un tiro libre Tremac para Colo Colo.
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6: 23 minutos del primer tiempo, está ganando por 1-0 Coquimbo con la anotación de Luis Rivero, que fue en el 35. Y busca Colo Colo el empate. Acá está la presencia Ulloa, desplaza a la izquierda del balón. Queda para Joaquín Sosa. La tira atrás otra vez para el capitán del equipo Ulloa. Y más atrás, ¿dónde está Tomás Alarcón? ¿Cuánto? Tenemos 44 del primer tiempo. Lo gana Coquimbo por 1-0. Pero va Colo Colo con el futbolista Ulloa. Entra en acción ahora Sosa. El bigote Sosa, otra para Ulloa. Ahora para Alarcón. Y va Colo Colo otra vez Nacho Barca.
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6: 44 minutos, primera parte. 44 el primer tiempo. Acá está por la mitad de la cancha Méndez, cruzando mitad del terreno en el redondel. En la argolla. En el anillo. La tira a la izquierda para que adelante. Ulloa corre. Prefiere elaborar. La tira arriba para Hernández. Se enfrenta a zona penal.
0: pincha justo a tiempo, no está para complicaciones Gassolo. Recupera atrás Colo Colo que busca el empate. Pierde por 1-0, va Colo Colo. Acá está el cacique, tú estás en la compañía de ADN. Este es el Arcón, la quiere meter para Justin Cuevas. Saca atrás Manolo Fernández, otra vez el Arcón la tira al centro, buscó para Madrid. Balón dividido, está atento y oportuno sacando Cordero. Nació la salida que no está, captura atrás Colo Colo que va encima, propone, quiere bombardear. 44 el primer tiempo. Acá está la gestión de Joaquín Sosa. Cortito para Alarcón, desplaza a la derecha, muy anunciado aquello, rebota, captura a Prato, va enviando arriba, a correr Prato, atentos que este es Prato, el curso vendrá primero Villagra, esto pare, la tira atrás para el portero, va sacando Maureira, sacó con la derecha Maureira, la tira por mitad de la cancha, ahí está Méndez, balón dividido, este Méndez captura primero adelantando, Gladys de la escuadra local, la tira para Cordero, otra para Gladys, por derecha se proyecta resueltamente Sosa, buena maniobra para Sosa, Lucas Sosa, avanza por derecha, el pie del futbolista Hernández,
6: ahí hay córner,
0: impulsando al tiro rincón, tiro esquina, club hípico para Coquimbo.
8: El partido se llena de emoción y Club Hípico también.
6: Y siempre da la sensación que puede ocurrir algo, Tito, cuando Coquimbo va a patear un tiro libre o un córner desde los costados.
0: Más aún colocolino está nervioso. Nervioso. ¿Cuánto de edición indicaron?
3: Tres minutos.
0: Tres. Como dijo el rumano. 3:45 el primer tiempo, el tiro rincón. Vendrá para el equipo de Coquimbo, atentos que siempre son riesgosas estas maniobras complicadas, pelota al área, arriba el golpe de cabeza, va sacando, captura tres Coquimbo con Luis Rivero, el paraguayo, autor de la conquista. Hay un rebote hacia afuera, lateral blanco ofensivo para Coquimbo.
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3: Segundo tiempo va a estar con todo, va a estar, sí, con todas las luces.
6: Sí,
3: estoy seguro.
0: Sí, señor, con todas las luces.
3: Segundo tiempo va con todo.
0: Sí, señor, con todo. Sin riesgo, no hay gloria. Tenemos 46 minutos del primer tiempo. Está adelantando Colo Colo. Está que termina el primer tiempo. Está que termina la primera parte. Nos escucha, ¿sabes qué? Felipe Sebastián Muñoz en México. Él es
6: México.
0: Un relator chileno de la cadena Univisión. Nos escucha en México. Saludos para ti, Felipe.
3: Saludos para
0: chileno, por lo demás, por supuesto. Minuto 46 del primer tiempo. Muchachos, se fue muy joven a estudiar a México y le ha ido como avión. Tenemos 46 minutos del primer tiempo.
3: ¿Estuvieron juntos?
0: Sí. Este es el avance por derecha. Atención, acá está corriendo Lucas Sosa. 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Acá está la mitad por la mitad del terreno, está recuperando la cuadra. El equipo de Coquimbo con Gladys. La tiene Dylan Gladys, la mete al área. Qué bueno, está para el segundo. Está para gol. Lo perdió Cabrera, por favor. Perdió el segundo Coquimbo. Era gol, erró, perdió, falló, equivocó. Sabes mejor que nadie que fallaste, Cabrera. Voy contigo al terreno, tómate.
3: Increíble, ¿eh? El gol que termina errando. El lateral izquierdo, fíjate dónde estaba. En posición de 9 aparece el número 28, Sebastián Cabrera, que hace un lujito, quiso colocarla sobre el vertical de la mano izquierda del portero que estaba totalmente batido. Gabriel Maureira se salvó. Colo Colo era el segundo de Coquimbo.
0: Cuidado, Colo Colo está jugando con la cola del cocodrilo, porque ahora va Coquimbo buscando el segundo. Está ganando por 1-0 Coquimbo y busca la salida con Sosa. Resuelve el Colo Colino, va colocando para Madrid. Último Sintandex, queda 30 segundos para que termine el primer tiempo. El apta de la mitad de la cancha, la gordita quería la tira al centro. Madrid de primera para el futbolista Méndez. Pelota dividida, va sacando primero Córdoba, entregó para Luis Rivero, trabajando por allá atrás. El futbolista para que saque Cabrera, se equivocó la salida. Controla Justin Cuevas, meterse al área. Méndez, el muy buen cruce Gassolo, evitando un riesgo. Tendrá que reventar, a ver cómo resuelve. La reventó, rebotó en el Colo Colino. 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
0: Este saque portería iba a terminar el match en cuanto a su primer tiempo. Ahí está el pitazo. Otra vez Felipe. Gracias, muchacho. Rancagüino. Nació ahí en la Rancagua Norte. Final del primer tiempo. Final de la primera parte. Ya comenta Danilo Díaz, informaciones y mucho más. Vamos al descanso merecido. Merecido descanso en este miércoles 13 de mayo en el Estadio Municipal Francisco Sánchez Herboroso en Coquimbo. Cuarta fecha, Copa de la Liga, con gol de Luis Riveros. El 35 primer tiempo, termina la primera parte. 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Primer tiempo, Coquimbo 1, Colo Colo 0.
8: Ese fue el relato de Héctor Tito Garrido con más pasión por ADN 91.7, ADN número 1 en deportes.
4: Mientras Jaime Pizarro mira el partido. En Coquimbo, su hijo juega al alargue en Argentina con la camiseta de Rosario Central. Y a las 7 de la tarde con 50 minutos de este miércoles 13 de mayo, Cristian Alvarado nos describe la salida del cacique, que de momento está perdiendo el grupo frente a Coquimbo.
7: y se retiran rápidamente Tigre, los jugadores de Colo Colo, con poquito diálogo, porque el técnico también ya está y lo está esperando en los vestuarios. El equipo de Colo Colo dialoga también, de hecho, Javier Correa, que seguramente va a sumar minutos en la etapa complementaria con Francisco Marchán. Así se retira el último en cerrar la fila, es Arturo Vidal, que está en el banco de suplentes. Por el otro lado, Coquimbo Unido, harto diálogo, muchas felicitaciones por parte del técnico Hernán Caputo. Ahora se va dialogando con Diego Sánchez. Así se pierde también Coquimbo Unido a la zona de vestuarios. Coquimbo y Colo Colo ya están en camarines.
4: Actualizamos cómo corre hasta ahora grupo A de la Copa de la Liga. Felipe Puxio,
5: 11 puntos para Coquimbo, 10 para Colo Colo, 5 con los puntos que tiene Huachipato y 1 cierra la tabla Deportes Concepción.
4: Es seguramente el hincha de Colo Colo que también muchas veces comenta el partido a través del WhatsApp de ADN, que es el 85-21-23-60. Danilo dirá, a partir también de lo que vieron en esta primera etapa y el comentario cuando decías Colo Colo pudo hacer uno o dos goles en los primeros 15 minutos, fue variando, se fue encontrando Coquimbo en el partido y esa pelota, lanzamiento de esquina con la complicidad de Maureira, le permite al Pirata en un duelo muy importante tomar ventajas.
2: Una pelota que era intrascendente porque el córner nace de una jugada que no tenía mucho asunto. Después de buenos 15 minutos iniciales de Colo-Colo, donde teníamos un desborde en los cuatro de Marchán, donde da rebote Sánchez hacia adentro, remató Méndez, se cruzó un zaguero y después Alarcón metió un remate que parecía que podía haber sido el 1-0, y sobre los 11 Sánchez sacó al córner, salvó una pelota en un córner de Alarcón que se le colaba en la zona del primer palo. Después Madrid metió una derecha en los 12 minutos recta donde tuvo que poner los puños el portero Sánchez hasta que llega el gol. Ese cuarto de hora inicial de Colo-Colo con un equipo muy ligerito, muy joven, presionando sobre la salida de Coquimbo, con las instrucciones que escuchábamos de Caputo para Pablo Rodríguez, que se metiera más en el partido, que fuera capaz de mostrarse para manejar la pelota, bueno, le permitió a Coquimbo salir. Salió Coquimbo, yo diría, desde el minuto 20 en adelante, sin hacerle daño a Colo-Colo, pero ya fue controlando los extremos del elenco popular que recuperaban y salían rápido. Y ahí el partido empezó a jugarse en esa zona, en la dinámica de la mitad de la cancha, con mucho balón perdido por los dos equipos, con mucha con escasa precisión, porque los dos equipos estaban marcando, hasta que viene ese centro, ese córner desde el sector derecho. Le pega con la pierna izquierda a Cabrera. El arquero no sale, va y vuelve Maureira, pierde la posición, se le pierden los palos y en el segundo poste entonces aparece el paraguayo Rivero para meter el frentazo. 1-0 en favor de Coquimbo Unido y vamos a ver cómo ahora Colo-Colo reacciona, porque el partido no lo pudo manejar, no lo pudo resolver en ese tramo donde fue más. Después, cuando llegó el equilibrio, empezó también a aflorar el oficio de Coquimbo y el partido entró en esa meseta. Y Coquimbo se está llevando esta victoria por ese balón detenido. Es la única clara que había tenido. Después tuvo el remate de Cabrera, que ingresó solo y nada más. Veremos cómo reacciona Colo-Colo para el segundo tiempo, porque por ahora está como líder Coquimbo Unido.
4: Gana Coquimbo, gana el Tolima también en Colombia. Danilo, cerremos el comentario con tu figura destacada, Doña Carne, del primer tiempo.
2: Rivero por el gol.
4: Luis Riveros, el paraguayo, el ex futbolista del Audax italiano, también es candidato a la figura Doña Carne. Y nosotros, previo a escuchar al Nacho Vaca, vamos a actualizar también, lo marca el Chupete, el Pato Vidal, a través de las señales de ADN, los principales títulos a esta hora de la jornada deportiva en ADN y en todas sus frecuencias, en las voces de Diego Sáez y Matías Zurita.
9: Lo contamos por ADN. Colo Colo y Coquimbo Unido juegan partido clave en la lucha por el primer lugar del grupo A en la Copa de la Liga y el paso a semifinales. Los Piratas reciben a los Salvos en el Sánchez Rumoroso y si gana el Cacique asegura su clasificación. Pero por ahora es triunfo de los aurinegros por la mínima, con lo que se ponen primeros con una fecha por jugar.
10: El presidente de la NFP, Paulo Milad, reconoció que es muy complicado que Manuel Pellegrini venga a Chile para dirigir a La Roja. El directivo advirtió que los cambios legales en el fútbol chileno, con la futura separación entre la federación y la asociación, alejando a los candidatos para la selección. Además, Milad abogó porque el duelo entre Santiago Wanderers y Real Madrid por la Intercontinental Sub-20 se juegue en Valparaíso.
9: El Sevilla de Alexis Sánchez y Gabriel Suazo consiguió un triunfo vital en su lucha por mantener la categoría en España. Los andaluces derrotaron como visitantes fuera de casa 3-2 al Villarreal y se pusieron a 4 puntos por sobre la línea del descenso cuando restan 2 fechas. Suazo fue titular, mientras que Sánchez jugó los últimos 20 minutos.
10: El Paris Saint-Germain aseguró su título número 14 en la Liga Francesa y el número 12 en los últimos 14 años. El campeón de Europa ganó 2-0 en su visita al Lens, que era el más cercano perseguidor, y se hizo inalcanzable, pues le sacó 9 puntos de ventajas a una fecha del fin del torneo.
9: Y en Inglaterra, el Manchester City goleó por 3-0 al Crystal Palace, con lo que sigue el acecho del líder Arsenal a solo 2 puntos de los Gunners, cuando quedan 2 fechas y 6 puntos por disputar en la Premier League.
10: En Argentina, chocan Rosario Central y Racing por los cuartos de final de la apertura trasandino. De momento, 1-1 el partido se fue a la largue. Frente a frente están los equipos del exentrenador del Cacique, Jorge Almirón, y del exentrenador de Palestino, Gustavo Costas. Otro exalvo, Vicente Pizarro, es titular en el elenco canalla, mientras que Damián Pizarro sigue sin ser considerado en la academia.
9: El Sao Paulo del chileno Gonzalo Tapia visita al Juventud en el partido de revancha por los 16avos de final de la Copa de Brasil. En la ida los paulistas ganaron 1-0 y ahora caen por 2-1 con descuento del delantero chileno que entró en el segundo tiempo. También juega Vasco da Gama, que empata 2-2 con el Paysandú. Alan Saldivia es titular y anotó un autogol.
10: Tomás Barrios sigue barriendo rivales estadounidenses en el Challenger de Oeiras. Tras eliminar a Michael Chang primero, ahora le ganó a Nichel Basavaredi por 6-1 y 6-4. Ahora otro gringo le sale al camino. Emilio Nava, el segundo sembrado del torneo portugués y número 108 del mundo. El partido se juega mañana desde las 6 a.m. de nuestro país.
9: Y Joaquín Niemann se prepara para su próximo gran desafío, el PGA Championship, uno de los 4 majors del golf internacional. Mañana se disputa la primera vuelta del torneo que se realiza en el Harmonic Club Golf, situado en las afueras de Filadelfia y en Pensilvania. Niemann saldrá al green desde las 7:12 de nuestra mañana junto a los locales Tom Hodge y Bryce Fischer.
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4: Y sumado a lo que marcaban también nuestros compañeros recién a través de los principales títulos deportivos, Racing se queda con 1 menos. Ahora son 9. Expulsado Maravilla Martínez y Di Cesare. Nuestro Maravilla Martínez, el Nacho Abarca, nos hace recorrer la galería comercial de la banda.
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